0: activando una respuesta inmediata del Estado venezolano. Todo comenzó a las 6 y 4 de la tarde. Un sismo de magnitud 7.2 con epicentro a 23 kilómetros de San Felipe y una profundidad de 20.3 kilómetros rompió la calma. Apenas 39 segundos después, la energía acumulada liberó un segundo terremoto aún mayor. Magnitud 7.5, ubicado a 28 kilómetros de Yumare y a tan solo 10 kilómetros de profundidad. La respuesta institucional fue inmediata. A las 6 y 54 de la tarde, el ministro de Relaciones Interiores, Justicia y Paz, Diosdado Cabello, confirmó el despliegue total de los cuerpos de seguridad y protección civil, reportando el fuerte impacto en estados como Yaracuy, Carabobo, Trujillo, Miranda, La Guaira y Caracas. Pocas horas después, a las 8 y 40 de la noche, la presidenta Delcy Rodríguez se dirigió al país. Con el fin de salvaguardar las vidas humanas, decretó formalmente el estado de emergencia nacional, designando al mayor general Zurbarán como autoridad única para centralizar las operaciones.
1: He designado como autoridad única en este estado mayor para la contingencia al mayor general de la Guardia Nacional Bolivariana, mayor general Zurbarán.
0: Entrando en la madrugada del 25 de junio, el Ejecutivo Nacional elevó la categoría del Estado La Guaira a zona de desastre debido al colapso de infraestructuras críticas. Al mismo tiempo, la presidenta agradeció la solidaridad internacional y anunció la llegada de las primeras brigadas de rescate. A las 6 y 6 de la mañana, un nuevo balance oficial dictó el traslado masivo de rescatistas del interior hacia Caracas y La Guaira. Para mitigar el impacto socioeconómico, el gobierno activó de inmediato líneas de crédito especiales en la banca pública y privada para los comerciantes afectados, junto a una asignación económica directa de protección para las familias afectadas. Durante el resto del día, la agenda presidencial se concentró en el terreno. Reuniones del Estado Mayor, inspección directa de las labores de búsqueda en La Guaira y la evaluación de daños en Caracas marcaron la pauta operativa del Ejecutivo. El viernes 26 de junio arrancó con el despacho de 2.600 toneladas de alimentos hacia las zonas prioritarias. Horas más tarde, desde la sede de la SODI La Guaira, el presidente de la Asamblea Nacional, Jorge Rodríguez, ofreció el primer balance de daños humanos y materiales, confirmando un panorama devastador, pero enfrentado con una masiva fuerza de cooperación internacional. Un contingente global de 4.099 brigadistas de 31 países, equipados con 153 perros de búsqueda y 49 vehículos operativos, se unió a las labores de rescate y ayuda humanitaria. Este esfuerzo internacional se coordinó en el terreno con un equipo especial de Naciones Unidas y un sólido despliegue nacional de 26.000 efectivos militares, policiales y rescatistas, junto a 17.832 voluntarios. Y voluntarias. Ante el flujo logístico, el gobierno nacional hizo un llamado riguroso a la población a no obstaculizar las vías hacia La Guaira, restringiendo el tránsito de vehículos particulares y habilitando el poliedro de Caracas como centro único de registro oficial para voluntarios civiles. El fin de semana prosiguió con recorridos de supervisión en espacios de vulnerabilidad y la evaluación constante de las familias en los campamentos transitorios. Para el 29 de junio, la prioridad mutó hacia la estabilización a mediano plazo. El presidente de la Asamblea Nacional informó la atención integral de más de 12.000 ciudadanos y la instalación planificada de 50 campamentos transitorios en la Gran Caracas. El gobierno bolivariano instaló formalmente el Estado Mayor de Campamentos Transitorios, realizando inspecciones directas en puntos críticos como Catialamar y el Estadio Jorge Luis García Carneiro en La Guaira. Una semana del evento, el Ejecutivo supervisó los centros de salud que albergaban a los lesionados y decretó 7 días de luto nacional en memoria de las víctimas. ¡Silencio total! ¡Silencio total! ¡Libertad! ¡Libertad! bitácora de emergencia, continuó con la rueda de prensa ante medios de comunicación nacionales e internacionales, donde la presidenta desmontó las matrices de opinión creadas desde laboratorios en torno a los terremotos. El Estado venezolano condecoró formalmente a las delegaciones internacionales y misiones diplomáticas de rescate que prestaron su apoyo incondicional a Venezuela. Un despliegue continuo bajo el mando del gobierno nacional, manteniendo firmes las labores de reconstrucción y resguardo del pueblo venezolano. A partir de este momento, cada piedra que levantamos es el primer bloque del mañana. La reconstrucción ya comenzó y con ella la certeza de que el suelo que pisamos se volverá a vestir de grandeza. Con la fe intacta y el espíritu inquebrantable de los venezolanos, miramos al horizonte, sabiendo que lo que viene es una patria más fuerte, más unida y más resiliente. Venezuela está de pie y con la fuerza de su gente renace para siempre.
2: Ahí está parte de lo que hemos tenido que enfrentar el pueblo y el mismo pueblo desmintiendo las matrices de opinión. Desde el primer momento, nosotros estuvimos al 25. Allá en La Guaira, la presidenta fuimos a los sitios donde estaban edificios derribados, que no es lo recomendable, pero ahí fuimos nosotros, hablamos con personas que tenían familiares debajo de los escombros, hablamos con personas que tenían familiares heridos. ¿Quién de esta gente opositora sabe o ha hablado con alguien verdaderamente desde lo humano, desde lo amoroso? ¿Quién, pues? ¿Quién? Ahora, ninguno de nosotros hace nada de esto obligado. Lo hacemos con el alma. Porque cuando 24, 25, comenzó a bajar mucha gente a La Guaira. ¿Y saben lo que hicieron el 25 en la noche? Yo estaba ahí. Este cuento no me lo va a echar nadie a mí. Estábamos ahí en La Guaira. Y las ratas, porque son unas ratas, perdón, las ratas son buenas. Los miserables, los malvivientes, en sus laboratorios crearon la matriz del tsunami. Los mismos que decían que el gobierno no había llegado al sitio a tiempo, corrieron la matriz del tsunami. Y cuando eso se corrió, el pueblo volvió a aterrorizarse. Se fueron rescatistas, se fueron médicos. Se afectó la recuperación de personas. Gracias a la maldad de estos miserables. Aquí está Danny Ocean, ¿ese no es un cantante? ¿Con quién anda Danny Ocean? ¿Con quién anda? ¿Es amigo de quién? ¿A quién le canta en su acto Danny Ocean? ¿Se pronuncia así, va? Venezuela, alerta de tsunami en la costa. Por favor, pilas y tomar previsiones los que estén cerca del mar. Toda La Guaira. Toda La Guaira. Malviviente. Miserable, toda La Guaira, que venían de un terremoto y vienes tú a darle esa noticia porque te nació de tus fumadas, para no decir otra cosa. ¿Cuánto vale una noticia de esa? Para causar terror. La gente, nosotros estábamos ahí, ¿vale? La gente se trancó todo y la gente se bajaba de los carros y corrían hacia, ¿cómo se llama? Hacia Galipán, hacia el cerro. Tuvo un impacto muy rudo. Yo salí yo estaba en el puesto de comando ahí y estaba conmigo Santiago y el comandante Lazodi, Briceño, creo que había otra persona más. Y declaramos que no había alerta de tsunami porque no había ninguna alerta de tsunami, pero ellos corrieron la voz para causarle daño a nuestra gente. Tsunami. Observatorio Venezolano de Fake News. Video de alerta de tsunami de La Guaira que circula en redes sociales tras terremoto en Venezuela el 24 de junio está descontextualizado. Las imágenes corresponden al tsunami registrado en las costas de Japón del 2011. Ellos mismos, ¿no? Pablo González, según un organismo de seguridad de ciudadanos, se estaría movilizando hacia zonas altas de La Guaira ante una presunta alerta de tsunami. Por favor, si alguien está en la zona, confirme. Fue el 25. Última hora, en este momento, ante reportes de movilización a zonas altas de La Guaira por presunta amenaza de tsunami. Aunque esto fue el 26, a pesar de que el 25 mismo salí yo en la noche a decir que era mentira, que no había ninguno, estaba el gobernador también, a desmentir esa información. A desmentir esa información. Porque se causó un gran daño a las labores de rescate y de trabajo. Al primer día, la maldad de esta gente. Revisen quién es este malviviente, Dani Ocean. ¿Con quién trabaja? ¿Cuáles son sus intereses? ¿A quién le canta? ¿Qué necesidad tienen de hacerle daño a este pueblo? ¿No les parece suficiente los terremotos? ¿No les parece, en verdad? Una desconsideración hacia lo humano. Vamos a ver este video, por favor.
3: Habían dos muchachas, dos estudiantes que estaban con vida y apenas dieron el fake news de alerta de tsunami, pues todos los rescatistas, todas las máquinas, todos los taladros fueron, se corrieron y subieron.
2: No hay ninguna alerta de tsunami en ninguna parte de Venezuela.
4: Para llevarse todos los insumos del Colegio Francisco Pimentel.
5: Humanos de 20 Venezuela dice que funcionarios del régimen siguen impidiendo el paso de la ayuda humanitaria a la altura del peaje de Ciudad Bolívar.
6: Tomaron el video anterior y dijeron que nos habían parado en la alcabala. En ninguna alcabala nos han parado.
2: Los mismos habitantes de acá han manifestado que hay muchísima gente que impide la movilización.
7: Vamos a llevar unas ayudas y los guardias nacionales no están permitiendo.
8: Pasando trabajo, frío, y las autoridades nos han hecho presente.
9: Que ha existido Protección Civil, Bomberos, PNB, Guardia Nacional, HPC, a prestar ayuda a la comunidad. Estaban diciendo en las redes sociales que habían herido, gente tapizada, y eso es mentira.
10: Gobierno de Delcy es que no puede detener toda esta ayuda internacional que está llegando.
11: No hay límites de acceso. Donde hay evidencia, repito, tenemos todos los equipos. Además, lo hemos movilizado nosotros.
12: Salí con un vuelo de ayuda humanitaria a Venezuela, de Cruz Roja. Ahí está el camión de Shell. No nos va a cargar combustible porque no les gusta el hecho que el vuelo vaya a Venezuela.
13: La mayoría de esos edificios que Hugo Chávez construyó para su gente fueron los primeros que se cayeron.
14: Solo el 2% de los edificios que colapsaron pertenecen a este programa. El 98% restante eran construcciones privadas.
15: Luego, la noticia de su detención alarmó a sus seguidores, que dijeron de inmediato que estaba preso por criticar la gestión gubernamental.
16: Apareció el topo, apareció.
17: ¡Oye, el capo está bien! ¡Y eso es la basura! ¡Para que no malandreo, que no puedo tocar!
15: Su expediente previo habla de delitos de drogas en 2021 y 2023 y ahora hurto en 2026, pues presuntamente en sus bolsillos se encontraron 3 relojes y $140 pertenecientes a víctimas mortales de los sismos.
18: Mira, aquí está tu donación en Venezuela. Y también está aquí.
19: Lleno de mercancía que lo mandó el alcalde de Panamá. Mira, mi hermana, inunda, no, no, gracias a Dios la tenemos viva, ella, la niña, la nana. Aquí sí, ella le dio una gente con toallitas. Y en esas toallitas viene un
20: jefe.
19: Ahí lo tiene.
21: Los estudiantes no nos callamos.
22: Queremos exigir claramente. Nosotros queremos ayudar a la gente. Y tienen que permitirlo.
23: Un video atribuido a estudiantes de una universidad en Venezuela provocó pérdida de tiempo, recursos humanos y materiales de rescatistas nacionales y extranjeros.
24: ¡Señor Antonio! Estamos
0: estamos vivos, hay gente, están vivos.
1: Ellos se identificaron como estudiantes de la UCB. Cuando graban el video, ellos gritan y se escuchan voces. Y ellos querían abrir una abertura para entrar por aquí. Entonces, cuando uno lo está interrogando para saber más de sobre el video, y después de repente el que hizo el video se me desapareció.
3: Buena parte del litoral se está llenando de montañas de escombros.
20: A raíz de lanzar estos escombros, la actividad pesquera se va a ver considerablemente afectada. Imagínate que vayas entonces en tu lancha y te consigas con una cabilla o que la lancha se te trabe producto de esta contaminación.
24: Esta es la situación que se reporta acá en Caraballeda. Eso que ustedes ven ahí a mis espaldas es una máquina que está depositando escombros a orillas de la playa.
25: Resulta que los camiones al llegar justamente van arrimando la cantidad de escombros que traen a la orilla de la costa. Y una máquina luego llega, los arrastra y los va arrimando hacia el otro lugar porque llegan muchísimos escombros. Son clasificados el hierro y separados de lo que es el cemento. Luego se coloca en una máquina trituradora y luego eso que sale como polvo es expandido en terraplenes.
26: Se están disponiendo en sitios que no estorben para eso. En el futuro vamos a recogerlos para procesarlos. Ahora, de verter eso al mar, y muchas veces he dicho, bueno, es que igual lo hicieron en el 99. En el 99 fue un plan también de ir consolidando los espacios que se le ganaron al mar luego del evento del 1999. Y lo que se hizo fue consolidar con las mismas rocas que bajaron, hacer rompeolas, hacer muros para proteger lo que se le había ganado al mar, y fue progresivo para hacer la limpieza y hacer todo lo que es el plan de recuperación integral.
27: Edificio Bancaries, miren cómo quedó esto. Edificio Bancaries.
28: Por ahí vi un video de una estructura que estaba caída o demolida. Se trata de la sede de Bancaribe, que fue afectada durante el terremoto, y la empresa, junto a sus ingenieros, de manera controlada, con apoyo de la policía y los herramientas necesarios, estaban haciendo la demolición del resto de la estructura para poder iniciar los trabajos de reconstrucción.
29: Noticias de última hora, Venezuela. Hoy es domingo 12 de julio. El SEBIN detiene a nuestro hermano Guillermo Cano.
30: Responsabilizo a toda la gente que está en el Bolipuerto, que me ha recibido alrededor de 201. No he visto ni la primera una en ningún lado de los videos que he grabado.
31: ¿Puedo explicar en qué país normal del planeta la policía política secuestra a una persona, a un carpintero que se da a la tarea de crear urnas para las familias pobres que no tienen cómo enterrar a las víctimas del terremoto en esta desgracia?
32: No estoy detenido, ni nunca he estado detenido por ningún cuerpo policial.
33: Yo lo único que me pregunto es, ¿cómo hacen esta gente, como este panita, este compa, para ir de esa forma tan descarada?
34: Si se va a aperturar una fosa común, ¿cuál va a ser el proceso para conocer la data de los cuerpos, registrar por si posteriormente llegan familiares y los identifican?
35: Se estableció el mismo mecanismo como está contemplado en la ley. Yo de entrada dije, nadie va a fosa común.
36: ¿Esto es una fosa común?
37: No.
36: No es una fosa común.
37: Aquí se cumple con los protocolos internacionales.
36: Correcto.
37: Pero, mira, cada uno en su nicho. Y te voy a decir, no en bolsas de cadáveres. Cada cuerpo está en un féretro o en una urna.
38: Es que el descaro de esta gente llega a niveles estratosféricos.
39: Bueno, aquí hicimos un resumen de varios de los puntos, ¿no? ¿Ah? De algunos, ¿sí? Dígame usted el tema de los fallecidos. Van al día de hoy 4.829 fallecidos, venezolanos y venezolanas que murieron, la mayoría en La Guaira. Ese tema de las fosas comunes, yo no sé en dónde la vieron ellos, ¿no? Pero yo puedo decir que desde el primer momento las instrucciones de la presidenta fue, todos deben ir en su fosa. Esa forma que está ahí, perdóname que lo diga así de esta manera, la dibujé yo con el alcalde, debe ser así, terraza, primero, terraza a la persona, a uno, ¿quién es la persona? Con un expediente, miren, al que no se ha podido identificar, porque nadie ha ido a reclamarlo, los dos primeros días fue complicado porque estábamos recogiendo, pero ya a partir del tercer día, cualquier persona que era llevada, rescatada, fallecida, se le tomaba una muestra de piel para hacer exámenes de ADN. Y en el expediente está congelado un pedacito de piel para hacer ADN en el momento que sea necesario. Se le toman huellas dactilares, se le toman fotografías dentales, la fotografía de la persona, más si tiene algún tipo de tatuajes en el cuerpo y queda reflejado en el expediente. No, pero esas eran las preguntas que traían, hechas. Eran las preguntas que traían. Y además, ellos decidieron que era así, porque ellos lo sacaron así en la prensa, irresponsablemente, y en sus redes sin ir a comprobar. Que la verdad es revolucionaria y sale a flote sola. Porque eso está ahí. Ahora, ¿estaba La Guaira preparada para enterrar 4.000 personas? No, nunca. Inventaron lo de este señor que fabrica, ¿cómo se llama? Urna. Y estaba preso. ¿De dónde? ¿De dónde sacaron eso? ¿Cómo lo inventan? Y además lo publican y sale para el mundo como que eso fuese verdad. Miserables. Miren, cosas como esta. Semana. Crecen las críticas por falta de acción de las Fuerzas Armadas tras terremotos en Venezuela. Juan Pablo Guanipa cuestionó la actuación del alto mando militar durante la emergencia en el país. Eso fue el 25. Juan Pablo Guanipa. Para preguntarse, Juan Pablo Guanipa ha hecho algo por la gente de La Guaira, la de Caracas, la de Aragua, la de alguna parte de Venezuela. Otra mentira. Reportan deterioro del segundo viaducto de la Caracas-La Guaira. Recordar que esa estructura también sufrió daño por el terremoto y en este momento está recibiendo una alta carga por la gran cantidad de vehículos como maquinaria. Precaución. ¿Cuál es la intención de esto? ¿Cuál es la intención de eso? ¿Por qué sacan a este señor tal vil una noticia de esta naturaleza? Y la replican entre ellos inmediatamente. Y después el tal vil, ¿cómo se llama?, se desvanece entre la información y la mentira. Y no aparece más nunca un responsable, un tal vil. Lo dijo. Y nadie pide perdón. Voy aquí. Algunas tienen un semana en el tiempo, ¿no? El gobierno obstaculiza la entrada de la ayuda. Eso tiene que ver porque se restringió el paso. Eso que decía la gente ahí, que la Guardia Nacional y la policía. Bueno, yo pensé que no había ni guardia ni policía, porque eso era lo que decían ellos. Y como la guardia y la policía estaban obstaculizando si no existían. ¿Cómo fue eso? Miren, más de 30.000 venezolanos de buena voluntad, venezolanos cargados de humanismo, fueron al Poliedro a registrarse para ir a La Guaira de, ¿cómo se llama?, de voluntarios para ayudar. Más de 30.000, 31.000 y algo fueron y se les dio un salvoconducto y con eso ellos pasaban. ¿Por qué? Porque evidentemente allá ocurrió el día 25 y el día 26 inclusive también que si sacaban a alguien en una ambulancia, la ambulancia puede pasar 2 horas en una cola. Entonces hubo que restringir y esa fue la verdadera razón por la cual se hizo eso. Pero los miserables dijeron que era que no, que nosotros no queríamos que llegara la ayuda humanitaria. Ser muy miserable. Ahora, ¿dónde están los que decían eso? ¿Que no van a llevar su ayuda humanitaria ahora? Llévenla, pues. Llévenla. Desaparecieron. Anden en otra cosa, pues. Venezuela, Clarín, la oposición denuncia trabas a la ayuda humanitaria. El Comando Venezuela, encabezado por María Corina Machado, de ahí es donde viene todo. Porque a mí me gusta llamar las cosas por su nombre. De ahí es donde viene todo. ¿Quién paga a los palangristas, a los miserables? Tiene que ser alguien más miserable que el palangrista. Pero mucho más miserable. Mucho más peor malviviente que los palangristas. Pues es la que paga. Estaría reteniendo e impidiendo la distribución de ayuda humanitaria. También aseguró que existen restricciones a rescatistas y centros de acopio y reclamó que la prioridad sea salvar vidas. ¿Cuál puede ser la otra prioridad? El internacional ABC, el chavismo intenta bloquear el acceso de la ayuda humanitaria a las zonas devastadas por los terremotos. Desde el ABC. ¿Cuánto será la tarifa de Ludmila Vinogradov? Bajita. Están pelando bola por allá y cualquier cosa agarran. De miserables andan. Revista Semana, María Elvira Salazar acusa al gobierno de Delcy Rodríguez de bloquear ayuda tras terremotos en Venezuela. Es criminal. Entre Veredas, Sinaloa. María Corina denuncia que intentaron impedir su regreso a Venezuela. Estamos muy ocupados, trabajando por el pueblo. Muy ocupados. Después, ahorita vamos a ver cuál fue la verdadera causa de este escándalo. Porque eso era para tratar de tapar otra cosa. Machado afirmó que también existen obstáculos para la distribución de ayuda humanitaria y para el trabajo de rescatistas y periodistas. 31 países y más. Más de 4.000 rescatistas internacionales. 153 perros trajeron, más los perros de Venezuela. Que en Venezuela hay un perrito que se llama Tsunami, que fue el campeón de los rescates. Más la voluntad de que se vinieron de Venezuela de todos los rincones. Protección civil, bomberos, qué sé yo, gente sacrificada que entiende su trabajo. Mineros vinieron a prestar su colaboración. Está bien. Esta gente niegan entrada a Venezuela a equipos de rescate de Alemania y Austria. Alemania y Austria, qué extraño, ¿no? El 29, creo que nosotros inclusive despedimos a las delegaciones al menos de Alemania, no recuerdo de Austria. Sí, claro. El gobierno de Venezuela es acusado de politizar la ayuda tras los terremotos. El gobierno de Venezuela. Nosotros no le pedimos a nadie, jamás hemos hecho algo parecido, de decirle a alguien, mire, ¿de qué partido es usted? O esto solo puede hacer el gobierno, no vale, ¿no? Aquí entraron periodistas de no sé cuántos países, entraron aquí, que vivían con el cuento de la censura. Bueno, hubo un periodista, un mexicano, buscando fama, porque es lo que yo entiendo, pues, además las tres lochas que le pagaron. Que se vino a pasear por Caracas un domingo. Entonces Caracas, por una ordenanza, cuando Jorge Rodríguez era alcalde, todos los negocios tienen una Santa María gris. Eso lo puede ver cualquier persona en el centro de Caracas. Entonces él se paseaba y decía, miren, yo no, por favor, yo respeto mucho al pueblo mexicano. México tiene problemas, pero nunca como esto. Las puertas blindadas para salvarse de los tiroteos de todas las noches. Y él ponía las puertas un domingo, todos los negocios cerrados después del terremoto. Entonces decía que eran puertas blindadas para protegerse de los tiroteos, por Dios. ¿A qué vino? Es una respuesta sencilla. A eso fue que vino. Por eso le pagaron. Vienen a buscar, ¿cómo se llama? ¿Like? ¿Qué le dicen? ¿Like? ¿Vistos? ¿Ah? Un me gusta. Para facturar, miserable, malviviente, mil veces miserable. Ah, bueno, y la presidenta dio una rueda de prensa, Ustedes escucharon a la periodista de CNN, al de Telemundo, ¿verdad? Telemundo, ¿qué otro medio fue? Un medio mexicano. Y otro tipo más ahí, no sé quién era. Creo que era AP. La misma pregunta. Una sola línea. El cuestionamiento. Ninguno de ellos preguntó, ¿qué podemos hacer para ayudar? Ninguno. Ninguno. ¿Pueden ir ellos a hacer eso en otro país donde haya habido un desastre natural? No lo pueden hacer. Nosotros nos hemos cargado de tolerancia por este pueblo. Porque este pueblo ha dado unas muestras enormes de conciencia. Y el gobierno tiene que acompañar a ese pueblo. Pues. Hay aquellos que andan como locos y locas. Vamos a ver este video.
0: El régimen cerró el espacio aéreo de nuestro país para intentar impedirme.
2: Seguimos trabajando. A esta hora tenemos activos 8 puntos donde hemos detectado que puede haber personas con vida. Los rescatistas nacionales e internacionales están activados.
0: El régimen quiere bloquear mi regreso a Venezuela y el de miles de compatriotas que queremos ir a ayudar.
2: Activado las 24 horas.
0: Como ha intentado bloquear la generosa tarea de miles y miles de ciudadanos que reparten comida y medicinas alrededor del país.
2: No nos rendimos, no renunciamos, no desmayamos y nos mantenemos trabajando por nuestro pueblo. Nos mantenemos junto al pueblo.
0: Como ha bloqueado el viaje de equipos de rescatistas internacionales varados en aeropuertos.
2: Hoy llegó otra brigada desde Vietnam. Y llegaron también socorristas de nuestra hermana Cuba. Seguimos sumando ya 30 países se encuentran en Venezuela en una labor loable para salvar vidas. Están desplegados en La Guaira, en el estado Miranda, en Caracas.
0: Como pretende bloquear el trabajo de los periodistas que buscan la verdad.
4: El gobierno de Venezuela permite que la prensa internacional esté aquí desplegada como nosotros. Nos dieron este día esta acreditación.
0: Bloquear la información y manipularla en estas situaciones produce aún más víctimas. Quieren enterrar la verdad.
5: Yo sé que ustedes, con ustedes sí, y con otros no. Ustedes aman este pueblo.
2: Se tranquila que pronto van a estar en su casa.
5: Me tocó con ustedes porque les toca con otros. Aquí no quieren más. Yo sé que...
0: Y ante la ausencia absoluta del Estado, fue la ciudadanía la que primero reaccionó.
2: ¿Quién había dado la orden de desplegar a la Fuerza Armada Nacional Bolivariana en La Guaira y en los sitios de desastre? La orden la di yo como comandante en jefe de nuestra Fuerza Armada Nacional Bolivariana. Cuando hice juramento dije, tomo el bastón de mando y se lo entrego al pueblo venezolano para que vaya donde el pueblo más lo necesita. La orden la di yo y me hago responsable por nuestra Fuerza Armada Nacional Bolivariana, que está allí en el territorio, está allí abrazando a los familiares que esperan recuperar a sus seres queridos debajo de los escombros del silencio.
0: Venezuela hoy es otro país. Antes del 24 de junio, si había urgencia, si había necesidad de certezas, de seguridades, de reinstitucionalización del país, ahora es muchísimo mayor porque la evidencia del colapso del Estado y la indolencia con la cual se manejó esta situación ha exacerbado este sentimiento.
2: Y hoy estamos arrancando en este gran despliegue del plan Venezuela Renace. Vamos a atender todos los apartamentos, los edificios impactados y afectados. En los próximos días vamos a presentar al país ya proyectos de vivienda para que la gente que está en los campamentos sepa que va a tener una vivienda donde regresar a su casa. No se trata solamente de infraestructura, hermanos y hermanas. Se trata también de construir el nuevo ser venezolano. Vamos a la nueva humanidad de Venezuela.
1: nosotros nos mantendremos en el camino del amor, de la amistad y de la solidaridad.
3: 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Nueva polémica en Venezuela. Guillermo Uscanga, un carpintero de Maracay, denuncia que las urnas funerarias de Granada no están siendo utilizadas para entierros de víctimas. Uscanga recalcó que la respuesta oficial apunta que no han usado por no ser tan bonitas. Es la opinión del que hizo su no le hace buena propaganda a su producto, ¿no? Después dijeron que estaba preso y el mismo tipo sale. El carpintero, según Selmi Pong, el carpintero Guillermo Uscanga, yo no estoy detenido y nunca estuve detenido por ningún cuerpo policial. Pido disculpas a Bolipuerto de Caracas. Nunca dije que las estaban vendiendo, que estaban haciendo algo malo con las urnas, desmontando el show de las urnas por sí mismo. Video falso de supuestos sobrevivientes desvía 120 rescatistas internacionales en Venezuela. Los bomberos confirmaron la falsedad de una grabación atribuida a universitarios que simulaba el hallazgo de personas con vida en el edificio Euromar. ¿Cuál es la razón de eso, ¿vale? Supuestos estudiantes. ¿Cuál era la razón de eso? ¿La maldad? ¿En verdad? O sea, a esos niveles andan... O sea, al nivel de estudiantes ya tienen esa maldad. ¿Cuál era el plan? ¿Cuál era el plan? No le salió bien a ninguno de ellos, ¿eh? El obstáculo que el Estado estaba poniendo para la entrada de la ayuda humanitaria, el coordinador residente y humanitario de la ONU en Venezuela. No existen barreras ni restricciones para el acceso y la entrega de ayuda humanitaria, en una rueda de prensa. ¿Alguien de nosotros obligó al señor Gianluca Rampolla a decir eso? Yo puedo decir que el señor Gianluca Rampolla ha estado más en La Guaira que estos que declaran esta basura o que hacen este tipo de mensajes en las redes. Este señor ha estado más en La Guaira que ellos. Él sabe lo que está ocurriendo ahí. Testimonio de Rampolla al país. El primer equipo internacional llegó en menos de 24 horas, fueron los suizos. Delcy Rodríguez me llamó para movilizar toda la capacidad internacional de rescate y dentro de las primeras 12 horas llegó el segundo pedido. Necesitamos su ayuda por el alojamiento. ¿Por qué? Porque sabemos que nos vamos a enfrentar a una gran cantidad de personas que perdieron sus hogares. Más de 100 campamentos en este momento. ¿Y estaban listos esos campamentos para recibir gente? No, porque nosotros no tenemos que caernos a coba. No, aquí están los campamentos por si acaso ocurre un terremoto y después viene otro. Quien diga eso es un cobero, un irresponsable. Pero voluntad no nos falta para trabajar mañana, tarde y noche. Y los voluntarios y las mismas personas que perdieron su vivienda trabajando, entreayudándose. Novedad institucional reconocida por la ONU. Nos han pedido algo que no había ocurrido antes: coliderar el establecimiento y la gestión de los campamentos. Que la comunidad internacional, a través de la ONU, sea el vehículo para el apoyo internacional, ha sido algo muy novedoso, lo cual contradice frontalmente la narrativa de la obstrucción. Solo los enfermos, miserables, son capaces de dar una rueda de prensa. Habrán pasado 21 días y aquí no se han aparecido. 21 días. Y pueden decir lo que les dé la gana. Que si estaba lloviendo, pero no han venido ni han puesto un dedo aquí, ni le han traído a la gente, pero ni un pañuelo para que se seque las lágrimas del dolor. Pero ni uno. Pero declaran bonito. Y tienen a los medios. Fíjense, por ejemplo, crecen las críticas, salía Juan Pablo Guanipa, la Fuerza Armada no está presente. Y los periodistas, los miserables esos que fueron a la rueda de prensa, eso lo digo yo y soy responsable de lo que estoy diciendo. Porque fueron a esa rueda de prensa a expresar sus miserias.
39: su odio hacia Venezuela, hacia el pueblo de Venezuela. El periodista SN preguntó por la militarización de La Guaira, porque estaba militarizada La Guaira. El de CNN Internacional preguntó por la diferencia entre las cifras de víctimas, el despliegue de más de 19.000 efectivos de la FARC, de la FAN. ¿Por qué estaban los militares si antes habían dicho que no estaban? Son los inventos de ellos para generar matrices. Por eso la presidenta le dice que ella, como comandante en jefe, dio la orden que la Fuerza Armada saliera a la calle desde el primer día. Que las fuerzas policiales salieran a la calle desde el primer día, que Protección Civil y los bomberos. Ah, lo que nos dicen es que hay policías que perdieron su familia allá abajo, que hay bomberos que perdieron su familia allá abajo y aquí en Caracas. Hay funcionarios muertos. Hay oficiales de nuestra Fuerza Armada fallecidos, que perdieron a su familia. Y están ahí, trabajando. Desde el primer día. Se los entregaron. Aquí hay compañeros de este programa y perdieron casi toda su familia. Ah, eso fue otra. Nos están cobrando. Están cobrando para que nos entreguen los cuerpos. Mentira. Mentira. El Estado asumió, le preguntaban a la persona, ¿qué quiere usted? ¿Quiere que sea sepultado o quiere que sea cremado? Y la familia decide qué era lo que quería. Por eso es que hay que ser muy miserable para hacer lo que esta gente trata de hacer con Venezuela. El gobierno obstaculiza la entrada de voluntarios. Vías están colapsadas para ir a La Guaira, epicentro del terremoto en Venezuela. En este momento las vías para llegar a La Guaira, Venezuela, una de las zonas más afectadas por los terremotos de junio y las réplicas de los últimos días, se encuentran colapsadas. El tránsito no avanza para llegar a brindar ayuda. ¿Y por qué? Porque haya mucha gente. El Estado, que quería bajar. Y yo le voy a decir, perdóneme. Es como cuando hay gente que pasa por el lado de un choque y frena para ver cómo está el choque. Así, más o menos. Porque yo estaba en La Guaira. Gente que no tenía nada que hacer, se fueron para La Guaira. Tristemente, pero es así. Yo no estoy diciendo que por culpa de ellos se obstaculizaba. No, pero después fueron 31.000 al poliedro a registrarse, que era lo que nosotros queríamos, el orden, y se logró. La avalancha de voluntarios en Venezuela ralentiza los labores de rescate de New York Times. La Guaira colapsa entre la gente que llegó a apoyar y el desespero por la vida. Y yo salí el día 26 a decir que se restringía el acceso a La Guaira. Se restringía, no se prohibía. Son dos cosas distintas. Se restringía bajo unas normas. ¿Cuál era la primera norma? Ir al poliedro a registrarse. Y ahí comenzamos nosotros a avanzar en el rescate de muchas personas que estaban ahí y que antes una ambulancia tardaba, bueno, 3 horas para llegar a un sitio. Pues a mí me pasó, por un lado, una ambulancia que nosotros tuvimos que bajarnos a abrir el camino más de una vez por la cantidad de gente que había, de motos, de carros, atravesadas. Que no los dejaban pasar. Ah, el que no ha estado allá no sabe cómo es eso. Y puede, se cree con el derecho a hablar paja, de hablar mentiras. El gobierno obstaculiza la entrada de voluntarios. Caos en La Guaira, no, obstaculizamos. Nuevas restricciones impuestas por el régimen han frenado el ingreso de ayuda humanitaria a las zonas más afectadas. Ah, dejamos que la gente siguiera y no rescatar los que estaban debajo de los edificios. ¿Quién era más importante? ¿Los que querían entrar a La Guaira o los que estaban sepultados en los edificios? Ah, los que critican eso son los mismos que dicen que no rescatamos los que estaban en el edificio. O sea, se pagan y se dan el vuelto. ¿Por qué restringieron el paso hacia La Guaira?
3: escribe Madeleine García, porque no pueden llegar los cuerpos de rescate a la zona más alejada donde hay personas debajo de los escombros. Se cayó un puente. También los rescatistas necesitan escuchar las víctimas debajo de los escombros y el ruido de las motos y los carros no lo permite. No pueden llegar los alimentos ni medicina porque las vías están colapsadas. El gobierno impide trabajo de 20 Venezuela. Mire, compañero, yo no he visto a uno por allá, ¿oyó? Pero a uno no he visto. Conti más a 20. Y mire que hemos caminado nosotros. Desde los Caracas, yo me fui inclusive, ¿saben los muchachos? Porque bueno, uno no sabe qué puede ocurrir, qué otra cosa puede ocurrir, una réplica más fuerte. Las otras vías. Agarré y me fui por Carayaca, mejor dicho, me vine por el Junquito y llegué a Catialamar por Carayaca. Y nos fuimos por Galipán para ver las otras vías de acceso a La Guaira, que deben estar en buen estado. ¿Quién de la oposición los ha hecho? Sí, Luis. Está bien. La dictadura impide, dice NTN24. Estos son unos, los campeones de los miserables, son NTN24 y una cosa que se llama BP, no sé qué cosa. BP. Eso ahorita va a aparecer por ahí. La dictadura impide que 20 Venezuela haga la labor de ayudar. Son los únicos que están trabajando. Mire, mire. Dan ganas de reír eso, si no fuese el dolor. Si no fuese, porque tenemos, estamos atravesando un gran dolor. Ver la manipulación, la mentira, la maldad. Tratar de ganar, ¿cómo se llama? Indulgencia. Diciendo que están trabajando. Si usted está trabajando, trabaje. Usted no tiene que decir nada. Vaya y trabaje. Vaya y atienda a la gente. Vaya por un refugio y métase a escuchar los dolores. Para que usted vea, pues, cómo son los dolores. No van para ningún lado. Le gusta declarar. Gobierno impide entrada de rescatistas. Rescatistas. Gobierno impide entrada de rescatistas. Rescatistas de 27 países se suman a la búsqueda bajo los escombros de Venezuela, donde los muertos ya superan los 1.400. No fueron 27, llegamos a 31 países que vinieron a Venezuela. Y todavía aquí en Venezuela permanecen algunos que nos están ayudando. Es lo que normalmente se hace. Nosotros tomamos una decisión, el alto mando político con la presidenta al frente, que todo el que quisiera ayudar, bienvenido. Nadie puede decir que quiso ayudar y en Venezuela no lo dejaron entrar. Nadie. Todo en orden. Todo en orden. Eso no es ¿cómo se llama? Por la libre. ¿Quiénes son estos que están allá? No sabemos. No, todo se sabe. Con método todo se puede. Aquí hay embajadas de cada de esos países, o encargados de negocios, o llamó el presidente, más de 170 países creo que llamaron a la presidenta. En un solo día, casi 90 presidentes llamaron para expresar su solidaridad, jefes de Estado, y su apoyo a Venezuela. Es que hay gente miserable, y los demás les cuento. Vean esto. Niños huérfanos desaparecen, miles. Tráfico de niños. Es verdad. ¿Por qué no salen los padres a decir nada? Padres de verdad. Ojo, padres de verdad. No vayan a hacer montaje porque eso se nota. Rapidito. Y van a meter un lío si usted le pagan a alguien por hacer montaje. ¿Que hay niños desaparecidos? Sí. Porque están desaparecidos, porque están en los escombros. Ya no lo hemos encontrado. Lamentablemente. Nosotros no negamos eso, porque ahí están una cantidad de edificios que se cayeron y casas. Entre edificios y casas son más de 800 en La Guaira. Más de 800. No, nosotros no estamos con el pueblo de La Guaira. Andamos con el dolor de ellos y los acompañaremos en toda esta batalla. Ecuador TV, preocupación en Venezuela por la desaparición de niños tras el terremoto. ¿Se los están llevando? ¿Para dónde? ¿A dónde se los están llevando? Yo sé por dónde se los llevaban antes, cuando tenían una casa por Altamira donde se llevaban a los niños y los vendían en la Guarda República. Averigüen de quién era la mamá de esa señora que vendía niños, que cobraba por entregar niños en adopción para mantener la fundación. No, somos 20.000 para mantener la fundación. Hasta de eso hicieron negocio. No le bastó con la electricidad, no le bastó con el hierro, sino con las vidas humanas, los seres humanos. Miserable, miserable. Extra New Mundo. El IDENA desmiente falsas informaciones en redes sociales sobre el destino de menores víctimas de los sismos en Venezuela. El organismo aclaró que ningún niño está desasistido y que la reunificación familiar se hace exclusivamente con padres previo chequeo de identidad. Cazadores de fake news, que no es de nosotros. Niños huérfanos entregados a desconocidos tras los terremotos en Venezuela, esto dicen las autoridades. Organismos, organizaciones humanitarias no hallaron evidencia de una ola de niños huérfanos abandonados tras el sismo. Mentira. Pero fue otra de las matrices, porque eso pega, ¿verdad? Pega bastante. Todavía sí. Si no, no, y ellos siguen. Todos los días salen diciendo. Todos los días. Y uno se encuentra ahí las historias. Yo le dije a los muchachos, jóvenes que están grabando, graben la historia de los niños. Ahí está lo más puro de esto. Lo que ellos vivieron. Y han salido historias que son una belleza. De cómo lo cuentan los niños. Niño, yo salvé a mi mamá. ¿Cómo la salvaste? Le pregunto. Porque ella se quedó paralizada del miedo. Y yo la empujé para salir. Su niñito de 6 años. O Gabriel dice, no, yo me salvé porque estaba bailando tambores. Estaba en la fiesta en ¿cómo se llama esto? De San Juan. Y murieron mucha gente del edificio donde él vivía. Victoria. Otra niña que sale, que ella lo salvó a su perrito. Quedaron su mamá, su papá, su hermanita y ella. Se salvaron de milagro, pero quedaron tapiadas. Y un perrito se llama Zeus. Nosotros no necesitamos montar nada. Por eso es que la verdad es irrefutable. Un perrito que se llama Zeus les indicaba por dónde había, él salió, el perrito. Y por ese sitio por donde salió el perrito, salieron ellos. Un cachorrito, llama Zeus, por ahí anda, en uno de los campamentos. Si quisieran saber historia, no chismes, ni cuento. Vamos a ver este video de tráfico de niños.
6: Estoy diciendo, vente conmigo. No, no, yo me voy a quedar aquí porque no roben nada.
7: Claro, porque en ese momento también te da miedo que te roben las cosas, pero lo más importante que es la vida. ¿Cuáles son tus sueños?
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0: tenemos que ayudar aquí a movernos a un lugar más seguro para ustedes y más donde se les pueda atender.
1: ¿En La Guaira? ¿Qué parte de La Guaira?
2: De La Guaira.
1: Yo estaba por ahí ahorita. ¿De dónde? ¿De Suma? ¿De Suma vienes tú? Yo estaba ahorita ahí al frente.

0: Y déjame comer. Aquí hay familia, aquí está Gabriel, ¿eh? Gabriel se vino para acá, aquí está. Estaba comiendo ahorita ahí, se vino con nosotros, que es la juventud.
1: Ya, pasé.
0: ¿Pasaste para sexto? ¿Qué edad tienes tú?
1: 11.
0: 11 años, va a ser grandote.
1: Sí, ¿verdad?
0: Sí, grandote.
1: O sea, yo tengo
0: 30. ¿Y tu mamá dónde está, Pablo?
1: Ella.
0: Ah, se quedó por allá. ¿Tú sí estabas aquí el primer día? ¿Cómo están ustedes? ¿Y tú también? ¿Cómo tú te llamas?
1: Tamara.
0: Mira, ¿cómo estás tu vida?
1: Sí.
0: Ah.
1: Se nos molestó con la gente de la cocina porque no la dejan cocinar.
0: Ya, yo eso me encargo yo. ¿Tú eres el encargado de la cocina? Bueno, pero ella tiene que estar ahí porque ella quiere aprender. ¿Ves? Esta es su hermana, pues así se parece.
1: Sí, sí.
0: ¿Cómo estás tú?
2: Gracias.
0: ¿Y eso es un ¿Tienes esa bandera en tu escuela? Ah, ¿qué ves? Esa es nuestra bandera de Venezuela. ¿Te gusta esa bandera? Es linda, ¿verdad? ¿Cuántas estrellas tienes? Ocho estrellas tienes. Esa es la bandera más linda del mundo, ¿verdad? ¿Cómo te llamas tú? ¿Cómo yo te pregunto? Ashley. Ah. ¿Qué edad tienes, Ashley? ¿Cuántos años tú tienes? Y Dana tiene 4 añitos también. Dios te bendiga, Dios te bendiga.
2: Amén, gracias.
0: Dios te bendiga. Mira, Yara, ¿y qué edad tienes tú?
3: No, este es mi tía.
0: Organiza todo aquí. ¿Tú no? ¿Tú no? ¿Tú eres un señor mayor ya? ¿Y tú qué edad tienes? Ella, 8. Pero una foto tú y yo, loco. ¿Qué pasó? ¿Dónde estás comiendo mango tú? ¿Hay una mate mango aquí? ¿Ah? ¿Y tú? ¿Ustedes sí son familia?
3: Sí.
0: ¿Qué son?
3: Prima.
0: ¿Prima? ¿Y ese perrito de dónde salió? Es tuyo. ¿Y, pero ya lo tenías? ¿No lo tenía? ¿Cómo se llama?
3: ¿Cómo? Luna.
0: ¿Luna? ¿Es hembrita? Perro la cuña. ¡Ey! ¿Cómo estamos? ¿Qué están jugando ahí? ¿Basque? ¿Y dónde está el aro?
4: Del otro lado.
0: ¿Del otro lado?
3: No, pero mira, Luna, la cuña tiene el pelo más largo que yo. Yo
5: tengo... ¿Tomar una foto?
0: Dale, ven.
6: Ajá.
7: Y el área de Castagüey.
0: ¿Qué pasó, hermano? ¿Cómo estás tú? Mira, vete también. Vete también.
3: Mira, mira.
0: Ahorita voy para allá. Aquí. Listo. Padre. Yo lo cuide. Mira. ¿Esta es hermanita tuya? ¿Cómo estás tú? Allá la foto con tu mami, mira. ¡Eso! ¿Cómo te llamas? ¿Cómo?
8: Valentina.
0: Valentina. ¿Y tú cuántos añitos tienes?
8: 4.
0: ¿Qué haces? ¿Y quién te hizo esto aquí? ¿Quién te hizo esto? Una señora. ¿Y te gusta eso? Es que es linda. Quedas muy linda. Muy linda y bella. Mira, una papi ya. ¿Cómo están ustedes? Mucho gusto. ¿Cómo están? ¡Epa, compadre! ¿Cómo estás? ¿Qué te pasó en la frente? ¿Qué te pasó en la frente a ti? Se pegó un golpe, se dio un golpe duro, fue. Pues. ¿Te diste duro en la frente, ¿eh?
8: Sí, no.
0: ¿Te caíste?
8: Sí.
0: ¿Y te dolió? ¿Y, lloramos? ¿Lloramos un poquito? Ya, pero ya no, pues. ¿Oí? Te bendiga, pues. Mire, lo que más inspira todo esto es, son los niños, unas niñas, son el futuro de Venezuela. Total, nosotros como que vamos ya de paso, ¿eh? Pero los niños, no se puede ser tan malo, ¿vale? Muchos niños allí. Y les voy a decir algo que ustedes no saben, porque no les importa eso. El 24% más o menos de los fallecidos son menores de 17 años.

0: y los compañeros que trabajaban ahí atendiendo todos los cuerpos todos los días, en que recibí niños, jóvenes, mujeres embarazadas, abuelos. Miserables son ustedes, ¿verdad? Miserables. Ahorita, alguien que estaba ahí cuando yo dibujé la cómo iban a quedar las terrazas en el cementerio, y la firmó también, y la firmaste también. Yo se la firmé, yo se la dije, yo quiero eso así, y se la firmé. Y se la di al alcalde. Y ahorita me escribió, y la firmaste también. Claro que la firmé. Nadie aquí está haciendo nada obligado, ¿no? Al contrario. Al contrario. Aquí está más o menos, ¿eh? La cronología desde que salimos, la presidenta, las instrucciones que dio. El gobierno llegó tarde. Mariana Atencio, 24 horas, eso tardó el gobierno de Delcy en pronunciarse, Mientras su pueblo sacaba muertos de los escombros con las manos, sin maquinaria, sin estado, sin nadie. Mariana Atencio, tú eres mala, ¿vale? Yo no sé quién eres, pero eres mala. Pero deberías haber leído antes que los primeros 3 días no se puede usar maquinaria. Deberías haber leído, pero no sé, cosas que se me ocurre recomendarte. Pero como la mala intención no es ilustrada para nada, tú no vas a leer nada, porque tú lo que tienes es mala intención. La ayuda que llegó primero no tenía bandera venezolana, llegó de Estados Unidos, Colombia, Francia, España, países que no tenían ninguna obligación y estuvieron ahí antes que el propio gobierno. ¿Y cómo llegaron esos países? ¿Quién los recibió? Es la mala intención. Y el mismo cargado de la ONU aquí dice que la primera delegación que llegó fue Suiza, esa misma noche. Ahora se confirma que colapsó el puente que conecta La Guaira con Carabelleda. Las réplicas no paren y el gobierno sigue sin estar a la altura. Bueno, no, tenemos nosotros que decir, no más réplicas. ¿Eso querías tú, Mariana Atencio? 1289 van, 30 años construyendo este nivel de abandono, no se improvisa, es una decisión. Si puedes, dona, y si no puedes, comparte. Que no quede nadie en el mundo que pueda decir que no sabía. Recolectando plata. Ella. Ahí está la vuelta. ¿Qué hiciste tú con esa plata? ¿Dónde la mandaste? ¿En qué la gastaste? ¿Te quedó bien la ropa que compraste? Puso ahí para recibir dinero. Es que así son. Llegaron tarde y tenemos que reclamarlo, dice Impacto Venezuela. El movimiento político Unión y Cambio, desde una sala dando la rueda de prensa, no desde el sitio. No desde el sitio, porque para allá no han ido, no han puesto un pie, porque esto no se trata de colores políticos. José Guerra, excelente exposición de Ángel Bellido. El gobierno llegó tarde para enfrentar los efectos del terremoto. Tarde estás llegando tú, José Guerra. ¿Oíste? Tarde estás llegando tú. Oposición de Venezuela cree que el Estado no estaba preparado para responder a terremoto, dice el Heraldo Co. Más detalle haciendo clic en la imagen. Bueno, que me busquen ellos mismos qué país del mundo estaría preparado para algo así. Que nos digan quién, pues. ¿Habrá algún país? No sé, creo que no. El gobierno llegó tarde. Pronunciamiento del ministro popular para Relaciones Interior y Justicia Sectorial y de la presidenta se hicieron dentro del tiempo inmediato a la tragedia. Eso fue así, cayendo y corriendo nosotros. Porque a mí me agarró eso saliendo para el mazo y a la presidenta iba rodando, creo. No, está en su casa. Y ella inmediatamente convocó para la estancia. Y nos fuimos nosotros allá. Que es un espacio abierto ahí. Ella tenía reunión antes. Iba a salir a una reunión con una gente de Qatar, creo. Cuando nosotros llegamos estaba la gente ahí que se va a reunir con ella. No, vale. Desde el primer momento tomamos las decisiones. Y no solo tomamos las decisiones del presidente, sino que no ha habido ni un solo día que no hemos estado en la calle junto al pueblo. Revisando cosas, corrigiendo detalles, que claro que hay detalles, claro que hay. Claro que hay, pues. Y ahora estamos metidos en los campamentos, revisando que no falte nada en los campamentos. Que todos sean, ¿cómo se llama? Censados con su huella. Que el registro de vivienda se haga, como dijo el presidente de la Asamblea, Jorge Rodríguez. Y si usted es responsable de un campamento y llega una persona que se va a registrar, no le está exigiendo que tiene que estar en el campamento, tiene que registrarlo. Tiene que registrarlo, pues. Que esté afectado por los sismos. Alberto Ross News, a las 7:01, escribe, última hora, Diosdado Cabello. Entonces fue el 24, tras terremoto en Venezuela ha ocurrido un evento sísmico que todo indica muy superior a 7 de magnitud, fueron 2. Se ha sentido desde Trujillo, Yaracuy, Carabobo, Aragua, Miranda, Caracas, La Guaira de manera más fuerte. Y a las 11:19 sale en las redes de la presidenta, por eso lo dijo ella a las 8:40. Tras los fuertes sismos registrados esta tarde en el país, hemos decretado estado de emergencia en todo el territorio nacional. En todo el territorio nacional, estado de emergencia. Hacemos un llamado a todos los ciudadanos y ciudadanas a mantenerse atentos, en resguardo y con la mayor calma posible. El gobierno llegó tarde. Carla Angola. Una hora después del terremoto empiezan a llegar bomberos a las zonas donde cayeron edificios en Venezuela y sin maquinaria. Primera vez que dice una media verdad. Carla Angola dice que una hora después estaban llegando los bomberos, pero ella dice en su mala intención de siempre que llegaban sin maquinaria. No tienen por qué llegar con maquinaria una hora después de un terremoto, Carla. No es así. Los vecinos y algunos policías salieron de inmediato a remover escombros para tratar de rescatar posibles personas atrapadas. Y algunas policías. ¿De dónde habrán salido? El régimen dijo que cortó el servicio de gas para evitar complicaciones aún peores. Todavía no hay reporte oficial del daño o posibles víctimas. La recomendación a la población es permanecer. Esto fue una hora después, hora y media después. Después, claro que mandamos a cortar el gas. No es un gobierno responsable y lo hace quien gobierna. Tomamos la decisión de cortar el gas, las empresas, las viviendas que tienen gas directo, cortamos el gas para evitar una explosión, un incendio. Almayadín Español, comienzan las labores de rescate en la ciudad de Caracas luego del sismo registrado la tarde de hoy, a las 8:10. Y ahí uno tiene que reconocer al gobierno de Chacao, que inmediatamente se puso a trabajar con la gente y con el gobierno nacional, responsablemente, inmediatamente. Y ahí estaba desde el primer momento el alcalde y el jefe de la policía, comisario Gonzalo, pidiendo apoyo en lo que se podía. ¿Quién rescata a las personas en primera instancia? Los mismos que están ahí. Eso es así, eso no es mentira. Eso no es mentira, eso es una verdad. Los mismos que están ahí corriendo riesgo van y se meten a sacar a alguien que haya quedado medio tapiado y lo sacan, porque es así siempre. Siempre es así en cualquier parte. Es más, la mayor cantidad de rescates ocurren de esa manera. En el momento, ¿cómo se llama? Inmediato, por los familiares y las personas que están ahí. Claro, esta gente habla sin propiedad porque ellos nunca han estado en un sitio de eso. El gobierno llegó tarde. Respuesta de la OPS, Organización Panamericana de Salud. Desde las primeras horas de la emergencia, la OPS-OMS activó sus mecanismos de respuesta y trabaja junto al Ministerio de Salud, Protección Civil, el Clúster de Salud, las Naciones Unidas y socios humanitarios para coordinar la respuesta de salud, movilizar capacidades especializadas y apoyar la continuidad de los servicios esenciales. Mire, tanto es así que nosotros estamos en La Guaira el 26 y el mismo 26 en la noche se llevó las bolsas de alimento a 71.000 familias. 71.000 familias. Entregaron y comenzaron a entregarla el 26 en la noche. el Ministerio de Alimentación con sus equipos. También estábamos ahí. Quien no estaba ahí no sabe cómo es. Y no le queda otra sino hablar paja. Porque no sabe el dolor de la gente. Ni va a saber nunca. El gobierno llegó tarde. Oposición venezolana critica la respuesta del gobierno tras terremotos y acusa falta de preparación ante la emergencia. Dirigentes y sectores opositores cuestionaron la actuación de las autoridades tras la catástrofe, apuntando a una respuesta tardía, burocrática y desorganizada. Mientras María Corina anunció que regresará a Venezuela para acompañar a los afectados. ¿Verdad? María Elena Navas, diferentes países y organismos internacionales manifestaron su solidaridad y ofrecieron asistencia humanitaria a Venezuela después de que dos poderosos terremotos sacudieron al país este miércoles. La cifra de muertos y heridos ha ido aumentando con el paso de las horas y la presidenta encargada de Venezuela, Delcy Rodríguez, declaró estado de emergencia en el país. Lo dice la BBC. El 25. Pero algunos no lo quisieron oír. Las autoridades en Venezuela movilizaron a cientos de equipos de emergencia para buscar sobrevivientes, al tiempo que llamaron a los médicos y enfermeras para que se presenten a trabajar y atiendan a los heridos. Entonces hizo esa noche, pero algunos no lo quieren ver, porque tienen un interés politiquero. El Estado fallido. María Machado tacha al régimen venezolano de Estado fallido ante su respuesta al doble terremoto. María Corina tacha al régimen venezolano de Estado fallido. Bueno, en 21 días el Estado fallido le ha dado respuestas al pueblo de Venezuela. Y los que critican al Estado fallido se han dedicado a asistir a fiestas y a celebrar sus cosas. Y amenazan al pueblo que van a venir a salvarlo. 21 días después no han venido. Pongámonos a esperar, que esos son los que van a salvar a Venezuela. El Estado fallido. Así avanzan los trabajos de reconstrucción de los primeros 20 edificios en La Guaira, donde viven 600 familias. En el frente del aeropuerto están una... ¿Cómo es que se llama ese urbanismo ahí? Frente al aeropuerto hay unos edificios de ladrillo. Los familiares, ¿dónde estaban? En carpas, están aún en carpas afuera. Se hizo la revisión, todos esos edificios están en condiciones habitables con alguna reparación. O sea, están en, ¿cómo se llama?, en semáforo amarillo. Ya comenzaron la reparación. ¿Quién lo está reparando? ¿El Estado fallido? ¿La que dice que va a venir a salvar a los venezolanos? Pónganse a creer. El pasado sábado, a 10 días de los terremotos que azotaron Venezuela, la presidenta anunció una serie de medidas económicas y sociales. Una asignación mensual durante los próximos 6 meses para las personas más afectadas. Creación de un fondo con dinero del Fondo Monetario Internacional. 80% de subsidio y la exoneración de impuestos para registro de alquileres y compra de inmuebles. Prohibición de exportar materiales de construcción, todos los materiales de construcción, cemento, cabilla, para la reconstrucción del país. Delcy Rodríguez informó que la Comisión Presidencial está verificando vivienda por vivienda la habitabilidad y se ha activado el financiamiento a través de la banca para reparaciones, más la ayuda del Estado. Creación de la Gran Misión Venezuela Renace, donde las misiones Barrio Nuevo, Barrio Tricolor, Junto Todo es Posible y Venezuela Bella se suman en una sola. Estado gobernando, dando respuesta, atendiendo a la gente. La presidenta encargada de Venezuela, Delcy Rodríguez, anunció que a partir del 11 de julio se pondrá en marcha el registro único de vivienda para los damnificados que están en campamentos transitorios. El proceso se llevará a cabo mediante el sistema de captahuellas. Eso fue el 10 de julio. Rodríguez también aseguró que se creará un fondo dentro de Venezuela Renace para apoyar las juntas de condominio en las reparaciones de sus edificios. ¿Estuvieron trabajando? Porque ¿qué esperamos nosotros? Tener el número exacto de viviendas que hacen falta. Y una vez revisado vivienda por vivienda, se determina la que se puede reparar, y la que no se puede reparar, bueno, tendrá que ser destruida. Y ya los estudios de suelo determinarán qué se va a hacer ahí, por supuesto, dependiendo de eso, y pues tú le preguntas a la gente de La Guaira, y es complicado. Ellos no quieren moverse a su estado La Guaira. La gran mayoría quiere quedarse en su estado La Guaira. ¿Dónde? Bueno, el estudio de suelo tiene que decirlo. Diosdado Cabello impide rescate. Acusan a Diosdado Cabello de obstaculizar labores de rescate en Venezuela tras polémico video discutiendo con un equipo de ayuda de Estados Unidos. El chavismo bloquea el acceso a los rescatistas internacionales a las zonas devastadas. El chavismo bloquea el acceso a los rescatistas internacionales a las zonas devastadas. Misael Guzmán, un grupo de delegación de rescatistas de Estados Unidos, se enfrenta contra el funcionario chavista Diosdado Cabello. Bacoc, dice el rescatista, pidiéndole a Diosdado que se aleje de él y visualmente muy disgustado con la situación. Un grupo de rescatistas de Estados Unidos le reclamó porque le están saboteando sus esfuerzos de rescatar a las víctimas del terremoto de Venezuela. Al final el gobierno chavista no desea que se rescaten vidas humanas, vidas venezolanas. Hagamos viral este video para que el mundo vea qué malos son los chavistas. También yo estaba ahí. Iba a la zona de desastre y yo veo de lejos una seña que es una seña que implica silencio. Los rescatistas levantan el brazo y yo paré mi carro como a 200 metros y me bajé caminando y me fui al sitio y llegué al sitio a colaborar con los rescatistas que tenían su brazo levantado porque estaba en silencio. ¿Saben para qué? Para escuchar a los que estaban en, ¿cómo se llama?, tapiados. Iba gente que iba en su moto, se bajaban de las motos, el que venía en su moto prendida lo parábamos, apagaba la moto y pasaba con su moto empujada. Es un protocolo. Venía un carro, lo paramos, lo empujamos y pasó. Venía otro carro, yo no sabía quién era, ni tenía por qué saberlo. Y las personas no querían pararse. Y yo mismo, este que está aquí, fui allá a decirle que no iban a pasar con el vehículo encendido, que el vehículo podía pasar apagado, que nosotros mismos lo empujábamos. ¿Ah? Claro, nosotros lo empujábamos, porque había que pasar en silencio. Porque eso mete en un... Mire, pasa que el que no ha estado ahí... ¿Cuántas horas pasaron rescatando a Hernán Gil? 140 horas. Saquen en cuenta en días, pues. Meten un sensor. Ese sensor detecta latidos. Esos latidos no se sabe de qué son. Si son de un ser humano o son de un animal. Y si son de un ser humano, si está herido. Lo único que detecta es un latido. Y para eso se requiere que no haya ni vibraciones en el sitio. La persona que no hablaba español no me entendió lo que yo le decía, yo tampoco le entendía lo que él decía, hasta que se bajó alguien que sí entendió, y cuando yo le dije, nosotros la empujamos, no hubo problema y pasaron. Porque ahí estaba un ser humano que estábamos rescatando. Después las evidencias salieron, porque alguien grabó cuando yo estaba diciendo, no sé quién en verdad, grabó cuando yo les estaba diciendo a la gente que no pasaba antes de eso. Que... Claro, pasaron los helicópteros y yo llamé y dije, ¿por qué no me pasa ningún helicóptero? Los desvían. Porque estaban pasando los helicópteros y los helicópteros vibraban. Un ser humano vivo. Montaron, ¿cómo se llama? Le montaron hasta voces. Y pelearon. Y le dijo, quítame el palito, no sé qué. No vale, un ser humano. Después el gobierno de Estados Unidos declaró, como declararon, ellos querían salvar vidas y yo también. Yo también. Ellos estaban haciendo su trabajo. Pero en ese momento, en ese sitio se necesitaba silencio. Cuando ellos entendieron, nosotros mismos empujamos el carro. Y no pasó nada. Cuando entendieron mi español, quiero decir. Porque era un ser humano, o bueno, al menos un ser humano. Y de ahí sacaron a una persona, a un niño, ahí sacaron a... ¿Cómo se llama ese niño, vale? El apellido Colmenares, creo que se llama el apellido. Un niño, lo sacaron de ahí. No, No vale. Y trabaja, todo el que estaba allá estaba trabajando, haciendo su esfuerzo. Y uno entiende. Nosotros estuvimos, la presidenta estuvo ahí, donde estaban los familiares, por ejemplo, de estar los peloteros. Ahí estuvimos nosotros el primer día, el 25, estuvimos ahí. Ellos desesperados, su familia estaba ahí. ¿Ah?
1: ¿En el hotel?
0: Sí, en un hotel que estaba ahí. Pero ahí se cayó el hotel, una casa y otra casa. O sea, otro, un edificio y otro edificio. Y quedó una casa ahí, que fue la que más o menos aguantó eso. Quien no ha ido para allá no sabe cómo es. Caraballeda. Tiene tres, ¿cómo se llama? Tres. Caraballeda, bajo, medio.
1: Etapa.
0: Ah, tres, sí, tres etapas. La parte baja. Destrucción del 90%. Ahora, ¿quién hizo su edificio? El gobierno nacional, pues es otra que tiene, ¿no? Vale, se cayeron porque hubo un terremoto, no porque que alguien hizo el edificio en particular. Eso no es lo más importante, en verdad, porque el edificio, el terremoto, los dos terremotos fueron tan fuertes, de tal contundencia, y seguido, bueno, se cayeron. Yo estuve en Guarena, porque Guarena también sufrió, en Oropesa Castillo, y los edificios se separaron, la junta, y algunos se cayeron. Y yo le pregunté, ¿de cuándo son edificios? El 72. Malos no deben ser, porque del 72 ahorita hay que ver la cara, ¿no? Hay que verle la cara. Eso es ganas de enfocar la cosa para otro lado, porque los que decían que aquí no se construían viviendas, ahora dicen que las viviendas que se cayeron son las que hizo el gobierno. Así son, de miserables. La verdad, aquí está la verdad. Cabello pidió que una camioneta del equipo estadounidense permaneciera apagada para evitar generar ruido en la zona y no interferir con un rescate que se realizaba a escasos metros del lugar. Ante la situación se ofreció ayudar a empujar el vehículo para movilizarlo sin tener encendido el motor. Eso fue lo que ocurrió. De ellos se dibujaron una película de, ¿cómo se llama? De mentira. De mentira. Ahora, eso solo puede haberle ocurrido a alguien que estuviera allá en el sitio. Los que no estaban en el sitio no saben cómo es eso. Por ejemplo, no saben que cuando van a soltar los perros, ¿qué ocurre? Ellos no saben. Cuando sueltan a los perros para que vayan a, ¿cómo se llama? A olfatear, a escuchar. ¿Cómo es ese proceso? Ellos no lo saben. Ahí se va a todo el mundo. De cosa más de los escombros. Y sube el perro y el único que está cerca es el guiacán del perro. Porque no necesita más ningún otro olor que lo distraiga o ruido. Su guiacán él lo conoce. Pero todo tiene un procedimiento. Y que se hayan salvado más de 6.000 vidas. 6.462 después del día 26. No, vale. Eso es gracias a quién. Primero, gracias a Dios. Primero, que estuvo acompañando. Pero gracias a los rescatistas, gracias a ese pueblo, gracias a los familiares, gracias al tesón. Estos criticones no salvaron a nadie, porque ellos dijeron que el malandro este del, ¿cómo se llama? Del topo, y que salvó 60. Ah, 60. Por favor, Dios de la vida. ¿Ah? ¿Dónde están las fotos? ¿Dónde están las fotos cuando lo salvó? Andaba buscando era que se robaba porque él es un delincuente. Y lo convirtieron en su héroe inmediatamente. Porque no tienen nada. Y convierten a un delincuente que después lo agarraron robando a unos vecinos y se lo entregaron a la policía. Robándose, con unos relojes de una casa. ¿Ven? Y unos dólares, sí. No vean con cuentos, que uno los conoce. Yo voy a leer una carta, no iba a leer las cartas, pero voy a leer una. ¿Terminamos aquí, verdad?
1: Sí.
0: Voy a leer una aquí. Ahorita, creo que resume casi todas, ¿no? julio 15, 2026, Jardín de las Rosas, White House, Washington DC, Patriota Big. Hello, my friend Furrealeño. How are you? No estoy bien. En medio de la devastación, el duelo y el profundo dolor que han dejado los terremotos que sacudieron a nuestro país, hay algo que merece ser resaltado por encima de todo. La tragedia ha sacado a relucir lo mejor de la inmensa mayoría de los venezolanos. La miseria está reducida y bien identificada. Todos sabemos quiénes son a los que no les importa el país. Hemos visto solidaridad donde había incertidumbre, valentía donde reinaba el miedo y una capacidad infinita de levantarnos aun cuando todo parece derrumbarse. La resiliencia de nuestro pueblo es sencillamente admirable. Si algo ha demostrado Venezuela una vez más es que podrá ser golpeada pero jamás derrotada. Este es un pueblo que no se rinde, que no abandona los suyos y que incluso en los momentos más oscuros encuentra la fuerza para ponerse de pie y seguir adelante. Esa es la verdadera grandeza de los venezolanos. Pero para desgracia de unos pocos, esta tragedia también ha dejado al descubierto el verdadero rostro de quienes durante años han hecho del sufrimiento ajeno un instrumento para sus propios intereses. Son los mismos que han intentado convertir cada crisis en una oportunidad para sembrar odio, dividir a los venezolanos, desinformar y sacar provecho político del dolor de miles de familias. Mientras un país entero se unía para rescatar vidas, asistir a los damnificados y empezar a reconstruir lo perdido, ellos eligieron la mezquindad. Y la historia siempre termina poniendo a cada quien en su lugar. De un lado quedan quienes tendieron la mano, del otro quienes nunca dejaron de utilizar el dolor como un negocio político. Vamos directo al grano, que hay mucho que contar. Diosdado, precisamente hablando de quienes han convertido el dolor en un negocio político, resulta imposible ignorar la forma despiadada, visceral y oportunista con la que el extremismo venezolano encabezado por María Machado y toda su órbita de asalariados ha reaccionado en medio de la tragedia provocada por los terremotos. Mientras un país entero lucha por levantarse entre los escombros, ellos parecen empeñados en revolcarse en la desgracia ajena para convertir cada lágrima en propaganda y cada tragedia en un nuevo capítulo de su libreto político. Para este reducido sector, el sufrimiento de los venezolanos nunca ha sido un drama humano, sino un recurso que explotan sin el menor pudor cuando creen que pueden obtener algún rédito político. Desde el primer momento no dieron tregua. La fabricación de fake news, la difusión sistemática de desinformación a través de las redes sociales, los ataques contra funcionarios extranjeros y los señalamientos irresponsables se convirtieron en el eje de una estrategia que parecía diseñada con un único propósito: profundizar el daño que ya había dejado el desastre natural. El despropósito con el que han actuado y continúan actuando terminó por dinamitar el ya escaso respaldo que el extremismo opositor le queda en Washington. Más bien, terminaron abriendo heridas difíciles de cerrar y que ahora les complica todo. Nuestro querido amigo Milky Way, que sigue muy bien conectado en las altas esferas del poder estadounidense, no dejó de reportarme toda la tormenta que se desató desde el primer momento que la chiflada dijo: me voy. Según me cuenta, más de un gringo terminó entrando en razón al ver el verdadero rostro de lo que representa Machado. Una mujer despiadada, dispuesta a convertir una tragedia nacional en una plataforma de propaganda política para sus propios fines. Milky Way dice que todo el espectáculo montado por la chiflada Machado sobre el supuesto cierre del espacio aéreo para impedir su regreso fue tomado en Washington como otro acto de malcriadez y dramatización política, lo cual ya es recurrente en nuestra amiga María Corina, solo que esta vez el berrinche se le fue de las manos. También me confirmó que las recomendaciones hechas a la Machado de no viajar a Venezuela para preservar el clima de paz y estabilidad provienen del más alto nivel de la política estadounidense. Pero cuando ella decidió hacer las cosas a su manera, solo provocó que teléfonos muy poderosos desviaran vuelos y hasta recomendaran a terceros países no prestarle ayuda. Ahora surge una pregunta inevitable. Si como ella aseguraba el espacio aéreo estaba realmente cerrado, ¿cómo es que durante esos mismos días continuó ingresando ayuda humanitaria al país y siguió aterrizando vuelos con equipos internacionales de rescate? Que vale decir que el aeropuerto de Maiquetía sufrió daños considerables. la estructura del edificio, deteriorada, ya está trabajándose un equipo, la presidenta ha estado ahí pendiente de las pistas, solo quedó una que podía ser utilizada, fue reparada, y aún así, están llegando aviones a cada instante desde el primer día de cualquier parte del mundo. Para que vean el nivel de disociación de esta gente. Pensar que la presidenta encargada, Delcy Rodríguez, tiene autoridad para ordenar a Stanley Mota qué hacer con Copa Airlines demuestra un profundo desconocimiento de cómo funcionan las relaciones entre un Estado y una empresa privada de esa magnitud. Resulta difícil sostener semejantes relatos cuando basta conocer mínimamente quién es el propietario de la aerolínea y cómo ha sido históricamente la relación con Venezuela. El discurso termina siendo tan inverosímil que roza el absurdo. En paralelo, mientras esto ocurría desde la sala situacional creada por Claudia Macero y Magali Meda, se había ordenado una operación mediática para arremeter sin contemplaciones contra funcionarios de la administración estadounidense, incluyendo al encargado de negocios de Estados Unidos de Venezuela, John Barrett. Brother, una jugada que lejos de ser una muestra de inteligencia política, habría terminado convirtiéndose en un monumental error de cálculo. Porque una cosa es cuando ellas disparan contra nosotros y otra muy distinta es disparar contra quienes en Washington le mantenían políticamente viva. El llamado enjambre comunicacional o avispero de la chiflada, según Milky Way, cayó como una bomba en las altas esferas estadounidenses. Lo que ellos pretendían vender como una demostración de fuerza terminó desatando el inicio del fin. A los ataques desplegados contra todo aquel que desafíe o no complazca los caprichos de María Corina, se suma la fábrica de fake news que pusieron en marcha el mismo día del doblete sísmico. Desde la falsa alerta del tsunami, pasando por las denuncias sobre supuestos impedimentos para el ingreso de la ayuda humanitaria, hasta la versión sobre una presunta pelea de tu amigo el ministro con contratistas norteamericanos. Lejos de generar respaldo, cuando la espuma de los fake news baja y la conciencia entra en razón, nuevamente la audiencia queda desgastada y molesta. María Corina y sus dos chicas quisieron utilizar las redes sociales y su nómina de sicarios comunicacionales como una herramienta de presión mediática, pero terminaron creando un boomerang político que ahora se les viene encima. Diosdado, las mentiras y las manipulaciones de Lasayo y su equipo, pero también los relatos producidos y disfrazados de humildad con descontento social para incendiar las redes sociales o generar falsas percepciones en tus aliados es la gota que colmó la paciencia de los antiguos aliados de la chiflada. Contacto cero y la respuesta estadounidense. Brother, hoy puedo confirmarte que la comunicación entre la chiflada Machado y la administración estadounidense está prácticamente congelada. La distancia habría llegado a tal punto que figuras influyentes dentro del entorno de la Casa Blanca están presionando para adoptar una postura mucho más enérgica contra el saboteo de la chiflada, quien conspira contra los republicanos, contra las empresas inversionistas que quieren invertir en Venezuela, contra los venezolanos, contra la paz y la estabilidad. Entre las medidas que algunos sectores estarían planteando, se encuentra la revisión de sus privilegios migratorios, incluyendo posibles restricciones de visado. Esto es muy llamativo, porque parte de la avanzada de la chiflada Machado quedó atrapada en Panamá, y la señora prefirió volar a Europa para la boda de su hijo. Por ahí viene todo, ¿no? Todo el escándalo. Hace tiempo yo lo dije aquí, que ella no venía a Venezuela antes del 12 de julio, porque era la boda de su hijo, del 11 de julio, porque era la boda de su hijo. Y aprovechó y montó todo su show para irse para allá, para que nadie le reclamara. Según nuestro querido amigo Murphy, quien continúa vinculado a círculos de inteligencia estadounidense en Washington, están siguiendo de cerca los movimientos de la Sayona, incluyendo las protestas que ella ordena se hagan frente a la embajada de Estados Unidos en Caracas, que aunque no logra concentrar más de unos 20 disociados, no dejan de ser molestos para los estadounidenses. Llegan las demandas a las cortes. My friend furrialeño, la cereza podrida de este verdadero desastre político que ha dejado la estrategia de la chiflada Machado y su corte de operadores digitales es que ahora comienzan a aparecer las consecuencias legales de una maquinaria comunicacional que durante años funcionó con absoluta impunidad. Las acciones legales que avanzan contra algunos de sus rostros más visibles en el ecosistema digital, entre ellos Claudia Macero, David Molaski, Manuel Rincón, Orlando Avendaño, Carla Angola y otros integrantes del llamado enjambre comunicacional, abren un nuevo capítulo para quienes convirtieron la política en una fábrica permanente de señalamientos, campañas de descrédito y linchamientos digitales. Porque una cosa es ejercer la crítica política y otra muy distinta es transformar las redes sociales en una sala de guerra donde la mentira, la manipulación emocional y la destrucción de reputaciones se convierten en herramientas de poder. Según me comenta un amigo cercano al Distrito Sur de Florida, el asunto sobrepasa los ataques en redes sociales, pues el enjambre de María Corina también se dedica a montar operaciones coordinadas de presión política, campañas de influencia y otras acciones que podrían haber cruzado los límites establecidos por la legislación estadounidense, incluyendo disposiciones relacionadas con la Ley de Registro de Agentes Extranjeros, FARA. Brother, el problema es que cuando una estrategia política se construye sobre la difamación, los rumores y la manipulación permanente, tarde o temprano llega la factura. La investigación que hay en curso apunta a una red conformada por influencers, activistas digitales, comunicadores, operadores políticos y laboratorios digitales. Lo más cuestionable es que este enjambre del mal operó y continúa operando para aprovechar la tragedia humana que ocasionaron los terremotos del 24 de junio, con el objetivo de llamar a un cambio de poder por la vía de un estallido social, por la teoría del Estado fallido que facilita una intervención humanitaria o acelera un proceso electoral, justo cuando la prioridad es la atención a nuestra gente. Al final, ellos tienen años vendiendo una supuesta lucha entre el bien y el mal. Ya demostraron que encarnan el mal, al menos públicamente, porque nosotros siempre hemos tenido claridad de quién es el personaje y por ello la combatimos. La crisis interna en la PUC. Diosdado, esto está recién salido del horno. El hervidero que se cocina dentro de la PUC, la plataforma unitaria, tras la reunión convocada por la chiflada e inmundo, parece sacado de una tragicomedia de Netflix. Lo que intentaba venderse como una fotografía de unidad terminó convertido en un desfile de reproches, pases de facturas y fracturas internas. Lejos de coser heridas, el encuentro terminó profundizando la distancia con Machado y dejando al descubierto que esa supuesta unidad opositora parece más un decorado de utilería que una estructura política sólida, sostenida apenas con alfileres. Entre egos, cuotas de poder y viejas disputas, la plataforma volvió a demostrar que su principal batalla no siempre está frente al adversario, sino dentro de sus propias filas. Me cuenta uno de mis amiguitos del bajo mundo político que Dinora Figuera no asistió al encuentro porque nuevamente había prevalecido una línea de la administración estadounidense sobre Machado: el usted no va. Varios partidos habrían asumido que la chiflada dejó de ser la ficha dominante en esta nueva etapa política y que su capacidad de convocatoria quedó reducida a una foto con pocos invitados. Mientras tanto, hay una fuerte división dentro de estos sectores y muchos ya están moviendo sus piezas para respaldar a Figuera y han comenzado a enviar mensajes bajo cuerda para reclamar espacios de representación en la mesa de diálogo que arrancaría el próximo primero de agosto. La jugada cantada ahora será la acostumbrada, un comunicado de emergencia para vender una unidad de laboratorio con sonrisas prestadas y frases recicladas sobre fortaleza democrática. Pero en los pasillos la historia parece ser otra. El famoso consenso luce más como un espejismo que como una realidad política. Y el supuesto respaldo al panfleto de Panamá parece tener más tinta que apoyo. El extremismo se está quedando sin amigos. Recuerda que soy tu amigo fino, firme, es importante. Cambio y fuera, postdata, no hay mensaje porque estamos de luto. Y en verdad es así. Ahí está. La opinión de una persona que los conoce. Sabe lo que han venido haciendo, lo que hacen y lo que quieren hacer. Vamos aquí, ¿no? Diosdado Cabello impide rescate. Estados Unidos confirma lo contrario. Estados Unidos aclara que el incidente entre rescatista y Diosdado Cabello fue un malentendido. El incidente se resolvió. Claro que se resolvió ahí mismo, en el sitio. El Departamento de Estado de Estados Unidos aclara incidente y desmiente campaña de desinformación sobre labores de rescate en La Guaira. ¿Cómo les habrá costado sacar esta nota a estos medios, no? ¿Cómo les habrá costado? Bueno, la realidad es la verdad. Es la verdad, pues. ¿Dónde están los militares? ¿Vieron que no hay militares en los videos de rescate, ayuda a los venezolanos afectados por el terremoto, tan unidos y fuertes que se los veía enfrentados a los estudiantes? No hay militares. Nelly Escalona, hoy 26 de junio, Jorge Rodríguez salió a pedir pedir que no bajen a La Guaira porque estorban. Y sus voceros se coordinan en enojo porque nos dimos cuenta que la FAM brillaban por su ausencia. No, ellos no querían entender que en La Guaira se requería espacio para trabajar. Me dicen La Negra, ¿dónde ven ustedes a los militares en este rescate? Sabanas y Morichales, hombres con gorra y corazón, lograron rescatar a 5 personas, incluyendo una madre y a su hija. Reporte ya, es director de Protección Civil, la Fuerza Armada ha estado ausente en labores de rescate. ¿Quién será este director de Protección Civil? Seamos como Costa Rica, no hay militares, son un estorbo. Una campaña coordinada del Estado fallido, ejército, Fuerza Armada inútil o cómplice, ciudadanía abandonada. Vocabulario cargado de términos, brilla por su ausencia, Estado fallido, repetido en todos los voceros que ellos tenían. Querían erosionar el activo político central del chavismo, que es la conexión del pueblo con la Fuerza Armada, justificar el reclamo de cambio de régimen, pero la realidad se impuso. Después vinieron estos señores periodistas, debo decir entre comillas, a preguntarle a Delcy por qué, a la presidenta Delcy Rodríguez, por qué estaba militarizada La Guaira. ¿Por qué? ¿Quién había dado esa orden? Es una campaña contra nuestra Fuerza Armada. Ahora, todo eso es como extraño, porque ellos siempre dicen que tienen el control de la Fuerza Armada. Entonces, si tenían el control de la Fuerza Armada y la Fuerza Armada no estaba allá, uno pudiera pensar, aquí, ¿no?, que fueron ellos que le dieron la orden, pero es mentira, porque la Fuerza Armada sí estaba allá. Entonces es mentira que tengan control de la Fuerza Armada, esa es la verdadera mentira, porque esa Fuerza Armada es de ese pueblo. No, en Guarena, fuimos allá a Guarena a este campamento, y una señora estaba ahí, y me dice, le pregunto, ¿cómo está? Bien, bien. Me dice, yo tengo una hija que está en la Academia Militar de Medicina. Su hija, ella está ahí. Está la señora, ¿cómo se llama? Damnificada. Y la muchacha también. Y ella dice, no he visto a mi hija. No he visto a mi hija porque estaba de curso la muchacha. En la academia, pues. Entonces, ¿qué pide ella? Que, bueno, cuando salgan, que nos dejen ver. Claro, ellas van a salir de permiso ahorita. Y cuando salgan de permiso, van para allá, que vaya con ella. Quiere ella. Pero ella está, nuestra Fuerza Armada, porque nuestra Fuerza Armada es pueblo. Son muchachos. Estaban unos tenientes de la Guardia recién graduados, Peña y Perdomo, creo que eran apellidos los dos. Peña y Perdomo estaban ahí. Y uno los saluda y uno ve la cara de jóvenes del pueblo, ¿vale? No lograron eso. Al contrario, lo que han logrado es que esa Fuerza Armada, mire, el general Belsares. No ha salido, el mayor general Belsares no ha salido de ahí ni un instante, comandante general del ejército. Zurbarán Quintero no ha salido ni un instante. Yo tengo que hacer un reconocimiento a un compañero, a nuestra juventud le hago un reconocimiento, públicamente. Pero le hago un reconocimiento a Jorge Arreaza. Jorge Arreaza se fue desde el primer día para La Guaira. Desde el primer momento me dijo, voy saliendo para La Guaira. Y de allá no ha salido Jorge Arreaza, y allá anda con su esposa atendiendo a la gente, y lo encaran, y Jorge, con la paciencia que tiene, habla y llama, y ahí vamos sumando, pues, y vamos sumando, y así está la gente en la calle, por todos lados, desplegado, cada quien haciendo, así sea, un poquitico, para ayudar a los demás, un poquitico, aunque sea. Nosotros hemos estado allá y los hemos visto y los encontramos y nos dicen, mira, que no es que está allá, que no es Vielma, así es Vielma, que no es Alessandrelo, también Alessandrelo por allá. Todos metidos ahí, ¿vale? Compañeros que estaban en su casa, se presentaron y aquí estoy yo para ayudar, ¿verdad, Julia? Pácata, se fueron para allá. Reverol, allá hasta que no sale de allá. Compañeros que uno los conoce. Que no tienen un vínculo de trabajo, pero tienen una responsabilidad con este pueblo, ¿vale? El amor y el respeto a este pueblo vale más que los miserables que escriben tonterías en las redes. ¿Dónde están los militares? Lejos de no aparecer, la FAM fue de las primeras fuerzas en llegar y mantenerse en el terreno de forma sostenida. El Universal, FAM mantiene despliegue humanitario y operativo ante la emergencia sísmica. Esto fue el 3 de julio. el Universal. Ernesto, en camino al estado de La Guaira, ayuda médica por parte de la FAN, que desde el inicio del terremoto en Venezuela ha estado a la altura de la situación, igualmente que todos los instrucciones de seguridad, protección y voluntarios venezolanos. 25 de junio, bajaron. Mira, lo primero, los muchachos que estaban estudiando, creo que es el quinto y sexto año de medicina, se fueron. Y conozco un grupo de médicos, odontólogos que están metidos, ¿verdad, Ernesto? Metidos en los campamentos, y se los traen para Caracas, y los atendemos aquí en Caracas, y todos los días, y se suman, cada día se suman más. Voluntarios con amor, ¿vale? Eso es lo que necesitamos. Sí.
2: 6:50, mandé yo el primer reportero para calle, y la primera toma que yo tenía de la gente, teniendo el edificio en San Bernardino, en el Paraíso, era la Guardia Nacional de la Policía.
0: Claro, claro, aquí en Caracas fue así, aquí en Caracas fue así, y además, tú en BTV tenías que ver que el edificio estaba cayendo, que se cayó buena parte. Es cuando uno ve el que se desprende y se va para allá, eso es lo que necesitábamos. Yo les doy las gracias, de verdad, a los médicos, a las enfermeras, a los voluntarios, a los policías, a los protección civil, a los bomberos, a todos los voluntarios que siempre han estado en la calle y cada vez que pasa algo son los primeros que llegan. A los que fueron para allá a trabajar, a los motorizados que se registraron y ellos se bajan de su moto y se ponen a trabajar como que la cosa fuese de ellos. Y ellos no le piden nada a nadie. Claro, al jovito. Yo había mandado a Oti para allá. Mis hermanos del jovito, que ya hoy fueron dos helicópteros, tienen días llevándole comida en helicóptero y cosas. Y hoy le mandé unos helicópteros más grandes, le mandamos pues, más grandes con más cosas. Están allí ya, que no hay paso por ningún lado, se inundaron. Pero bueno, es todos los días y cada día queda una respuesta, y mientras eso ocurría aquí en Portuguesa lloviendo, preguntan al gobernador de Portuguesa cuántas carreteras se le fueron, cuántos puentes se le fueron, y en todas partes dando la cara. Ah, pero los criticones, ah, como eso es dulce. Alberto Roniu, MB-22B Osprey, los Marines, helicópteros de la FAN trabajan conjuntamente para trasladar equipos y rescatistas argentinos, estadounidenses y mexicanos en La Guaira. Por todos lados trabajando juntos. ¿Dónde están los militares? Tras el devastador doble sismo de magnitud 7.2 y 7.5 que sacudió a Venezuela mire, da gusto, en verdad, ver la entrega de esos compañeros. Da gusto ver. Yo veía hoy una gente que hacía, porque de todo esto uno tiene que ir aprendiendo, ¿no? Nosotros traemos bomberos de buena parte del país, protección civil de buena parte del país. Eso se vinieron para acá. Es más, les voy a decir algo, otros héroes, los operadores de la maquinaria pesada. Porque es que ellos mandaron una retroexcavadora, un jumbo de Anzoátegui. Y se vino el operador de esa máquina para acá a trabajar. Él no le entrega su máquina a nadie. Y ese señor no se despega de ahí en todo el día, en toda la noche. Nosotros tenemos un grupo de jóvenes que andan en la calle llevándoles comida, llevándoles agua, llevándoles fruta. Y ellos se paran cuando se van a cargar combustible. Ah, vino la crítica. No hay combustible. No, se le acabó el combustible a la... ¿Cómo se llama la retroexcavadora? ¿Y cómo se le acabó? Sería usándola. Digo yo, ¿no? Porque hasta sus argumentos son estúpidos. Estúpidos. Todas, más de 700 máquinas están desplegadas hoy en el estado de La Guaira. Más de 700 máquinas trabajando. Miguel Enrique Otero, qué raro. La FAN desplegados en La Guaira para reprimir, matraquear, controlar, impedir que los periodistas trabajen, entorpecer a los rescatistas, amenazar, pero mover escombros o salvar gente, muy poco. Bueno, yo no te voy a decir miserable porque tú sabes que eres un miserable desde hace bastante tiempo. Un equipo de búsqueda y rescate explica al Wall Street Journal que quiso entrar a Venezuela tras el terremoto para ayudar a buscar sobrevivientes por el control del tráfico aéreo y dijo que su permiso había sido revocado. Como es una sola pista que tenemos en el aeropuerto, hubo gente que llegaron por Carabobo, delegaciones internacionales por Carabobo, y tenemos que trasladarlo en carro de Carabobo a Caracas. Los únicos que salieron fue unos que se vinieron de Medellín sin pedirle permiso a nadie y llegaron por Barcelona sin hablar con nadie. Cuando llegaron allá de Colombia, no, eso no está coordinado. Ya nosotros habíamos recibido de Colombia coordinado. Pero el alcalde de Medellín, que se la dan de loco, les quiso mandar para acá un grupo de gente sin coordinar con Venezuela. Después salió que había coordinado con una persona, qué sé yo. ¿Por qué los militares están armados? De no hay militares, aquí hay militares, pero armados. A eso, vayan a verlos trabajando. Con los uniformes rotos, sudados, pero siempre con una sonrisa. Siempre con una sonrisa. César Moya, en La Guaira hay más fusiles que palas, pero no pone una foto de nada. Aquí hay más fusiles que palas, ¿eh? Esto era, ¿cómo se llama? Una matriz que querían sembrar. Andreina Ramos. Ejército Bolivariano frente a la adversidad de La Guaira. Nuestras máquinas no se detienen, pero el verdadero motor es el corazón de nuestros combatientes del afán. Mira, es increíble. El comandante de la aviación, el comandante de la milicia, el comandante de la armada. Eso no han salido allá. El jefe, el ministro de la defensa, el comandante del CEO. Ahí estamos todos. Desde el primer día. Cada quien en su trabajo. Cada quien en su trabajo, ¿vale? Ah, bueno, ellos quisieron poner una, comenzando, saqueo. Comenzaron. Escúchame, una campaña, saqueo, y no ha habido nada. Un día, el mismo 25, una pared se cayó y había una ¿cómo se llama? Carnicería, había pollos, y la gente se llevó el pollo, se lo llevó porque estaba ahí afuera, no porque estaban saqueando nada. Saqueo, que no ha habido nada, este pueblo es muy consciente, ¿vale? Si alguien merece el reconocimiento del mundo entero, es el pueblo de Venezuela, ese pueblo. Entonces los militares, esto quedó ya bien después, porque hay tantos militares. El gobierno impide entrada de ayuda. Aquí está, ¿ves? El Fico Gutiérrez, que se la de loco. Y mandó una gente para Barcelona, alcalde de Medellín. Es este alcalde de Medellín, ¿verdad? Sí, claro. Sin coordinar con nadie. Y después nosotros hablamos, no sabía ni el embajador de ellos aquí, nadie sabía nada de ellos. Y bueno, y saben ustedes que aquí hay que tener cuidado con todo el que estaba llegando a Venezuela, pues se chequearon en Barcelona y después nosotros los dejamos entrar porque ya estaban aquí, vinieron a trabajar, pero él no coordinó con nadie. No le dio la gana de coordinar con nadie, pues. El gobierno se roba la ayuda. Cara, pues era la otra. El gobierno se roba la ayuda. Un coronel conocido por nosotros, hermano de Euskategui Ramírez. Conocido, nosotros llevamos 2 años ellos, ¿verdad?
1: 2 años.
0: Estaba en la mudanza de su hija. Y lo expusieron en las redes sociales como que se estaba robando la ayuda humanitaria. Unas señoras del mismo edificio donde estaba. Después las señoras salieron diciendo, perdóneme, no sabíamos. Ay, Dios querido, la inocencia. Aunque no le preguntaste si son vecinos. Y además saben que es un buen vecino, que es un buen tipo. Yo lo conozco, sé que es un compañero honorable. Y lo acusaron, lo pusieron en las redes como que se estaba robando la ayuda humanitaria. Igual que al bobo del alcalde delincuente, el alcalde de Panamá. Yo no sé cuánto vale una fichita de esas para localizar algo. $30. Bueno, yo creo que lo que mandó en la caja costaba menos de $30. Porque aquí en Venezuela se iban a robar. Era la propaganda. Ahora, ¿quién le dio el premio a las llaves de la ciudad a la señora María Corina? Adivinen, adivinador de Panamá. ¿Adivinen? El alcalde, ese mismo personaje. ¿Quién estuvo preso en la picota? ¿Cómo se llama? La picota. En la picota, en Colombia. Ese mismo alcalde.
1: Su familia acusada de corrupción.
0: Un delincuentazo. que al pueblo de Panamá lo eligió alcalde, porque ese problema es el problema del pueblo de Panamá, porque se queden con su delincuente allá, que no vaya a meter sus garras aquí en Venezuela, aquí no hay nada que robar. Delincuente.

Mire, desde que llegamos se instaló un centro de acopio en La Carlota y uno en la almacenadora Caracas, los grandes. Y desde el primer momento, se hizo un sistema de dónde venía, quién la entregó, quién la recibió y para dónde se mandaba, con una planilla. No dudan de un pueblo entero, por la maldad, ¿vale? Lanzar dudas de un pueblo entero, pero Venezuela sigue adelante. Nosotros seguimos trabajando y todos los días tenemos nosotros allí gente trabajando en estos centros de acopio sin ningún tipo de complejo, porque no vamos a caer en la trampa de ellos. No podemos caer en la trampa que ellos tienen o que ellos quieren montar de paralizarlo en base a los fake news, a la mentira. No, eso no lo vamos a hacer. Nosotros vamos a seguir trabajando. Y aunque usted no lo crea, uno sale de aquí y uno sale pensando a ver qué falta en un campamento ahorita. A ver qué falta. Mire, ella pasó el gobernador de La Guaira, porque estuvimos conversando.

Mira, con el tema de la salud, que también fue otro tema, no tienen dónde atenderse. Se han atendido cerca de 20.000 personas en los centros de salud en La Guaira. El 70% se ha atendido, 70% en los centros de salud que dependen directamente del Estado venezolano. El resto han sido atendidos en hospitales de campaña de gobiernos como de Rusia, Brasil, Estados Unidos, Cruz Roja Internacional, Inglaterra, Panamá, Japón, Lituania, República Dominicana, que trajeron hospitales de campaña. ¿Y para qué los trajeron? ¿Para ser usados? ¿Para ser usados? Pero el 70% ha sido atendido en hospitales del Estado. Ahorita los heridos salieron rápidamente. Al tercer día ya no ingresaban heridos a los centros de salud. Casi no ingresaban heridos, pues. Seguimos aquí. El gobierno se roba la ayuda. Delcy Rodríguez anuncia plataforma para restaurar la ayuda internacional tras polémica con Panamá. Yo tuve que salir a desmentir este personajillo de la política que quiere utilizar la tragedia del venezolano para... que soy un genio, un ladrón es lo que eres. Almagro, una investigación pidiendo Almagro. Almagro, tú no aguantas una revisa de bolsillo. Pillo. Alguien escribió aquí el necio, captado en el US Open, disfrutando con los millones que robó de la ayuda humanitaria que enviaba a Estados Unidos y también del dinero del pueblo venezolano confiscado. Hoy vive como un magnate en Miami mientras sigue pidiendo invasión militar. Despreciado en toda Venezuela, Juan Guaidó. Bueno, no lo meté con esta gente, pero lo robé. Lo mencionaron aquí y lo nombré. Esta gente, ¿verdad? Va a costar mucho que se gane el cariño del pueblo, por miserable. El gobierno se roba la ayuda, alcalde de Panamá. EBTV, estos son los miserables, EBTV. Estos y ¿cómo se llama ahí? No, NTV, no, esos son los que están al servicio del malandraje político. El alcalde de Panamá, Mayer Mizrachi, denunció el desvío de los insumos solidarios enviados hacia territorio venezolano tras rastrear los cargamentos mediante dispositivos de localización satelital integrados de manera secreta. El funcionario detectó que uno de los rastreadores electrónicos se ubicó en Maturín, una ciudad que se encuentra a unos 400 kilómetros de distancia del epicentro de emergencia decretada. Desvían la ayuda humanitaria, BCN News. Las ayudas enviadas por el alcalde de Panamá, Mayer Mizrachi, nunca llegaron a La Guaira, aparecieron 531 kilómetros en Maturín. El alcalde escondió AirTags para rastrear la ruta.

Y acaba de publicar ese video mostrando con coordenadas exactas que se robaron las ayudas. Ni en medio de la crisis el régimen deja de perjudicar al pueblo. Moy, tú mandas una ayuda. ¿Para qué mandas la ayuda? Para que las usen, ¿verdad? Para que las usen. Ellos nunca han vivido nada de eso, porque cuando ocurre una cosa así en Panamá, él no va. Él no va, él no se acerca a ver cómo es. Nosotros hemos sacado gente de aquí a lo que llamamos nosotros hogares solidarios, que está en cualquier lugar de Venezuela. Tú estás con tus hijos, ¿no? Yo tengo mi familia, viven en Delta Macuro y están dispuestos a recibirme. Yo necesito que me lleven, buscamos un carro, nosotros mismos buscamos el carro y lo llevamos al sitio ese. Esa señora estaba en La Guaira o en Caracas, creo que estaba ella, no recuerdo dónde estaba, y tenía familia en Maturín, se fue para Maturín. Pero pudo haber sido para Táchira. Ah, pero lo bueno es que se fue para Maturín porque de allá es Diosdado. Y se la robó. ¿Hasta cuándo van a inventar pendejadas de uno? ¿Hasta cuándo? ¿No se cansan de inventar todos los días una pendejada nueva? ¿Ah? Todos los días inventan una cosa distinta. ¿Cuál de las que han inventado la han pegado? A ver, díganme. Ninguna. Yo estoy vacunado, operado los nervios desde hace tiempo. Por ahí no es conmigo, ¿oyeron? Por ahí no es conmigo. Ahora, lo que sí me van a ver siempre defendiendo a nuestro pueblo, en la instancia que sea y como sea, pues. La ayuda humanitaria que rastreaban llegó a manos de Marjorie Josefina Blanco Blanco, una sobreviviente del doblete sísmico del 24. La vivienda de Marjorie se ubicaba en La Guaira, Playa Grande, edificio Bahía, quedó afectada y logró trasladarse con familiares a Maturín, estado Monaga. Miserables. ¿Por qué hay que decirlo? Pues son es miserables. Lo hicieron fue con el propósito de joder a Venezuela. No había otro, ese era el propósito que tenían. Y detrás de ella están sus amigas, detrás de lo que hizo este tipo está su amiga. Ponle. Para que tú veas. Yo puedo decir lo que ocurrió aquí en Venezuela. Y me falta la nota de esto, ¿vale? La nota que lleva por fuera esto, ¿dónde estará? La nota que lleva esto, porque esto es importante tenerla. Pero aquí está. La tragedia de Tacoa. Eso fue un 19 de diciembre del año 1982. La explosión de unos tanques en Tacoa. Explotó uno de combustible y después explotó otro tanque de combustible a las 6 horas, causando más muertes que el primero. ¿Ah? No, ahí se murieron todos los rescatistas y bomberos que estaban por ahí cerca. Y los que llegaron, pues. Los que llegaron. 50, primera noticia, 50 desaparecidos y más de 100 heridos al estallar dos tanques de petróleo. A 145 alcanzan las víctimas de la tragedia de Tacoa. Centenares de víctimas entre muertos, heridos y desaparecidos. A las 6 de la mañana estalló el primer tanque. Solo con el terremoto de Caracas es comparable a la tragedia de Tacoa. Duelo oficial de 3 días. El equipo de BTV desapareció. Inexplicable el incendio, dice la Electricidad de Caracas. ¿Esas víctimas las atendió alguien de esa empresa, de la Electricidad de Caracas? Pregunto yo, ¿no? Pregunto yo. A los rescatistas, ¿los atendió alguien de la Electricidad de Caracas? ¿De quién es la Electricidad de Caracas? ¿De quién era la Electricidad de Caracas en ese momento? De los Machados Zuluaga. ¿Está ahí? Pásame la ahí, poquito.

bien merece recordar, porque es de rigor científico e histórico hacerlo, la tragedia ocurrida en el estado de La Guaira, consecuencia del accidente industrial, que por omisión, negligencia e inobservancia de las normas de seguridad de sus propietarios, Electricidad de Caracas, EDC, propiedad de la familia Machado Zuluaga, dejó un saldo de al menos 180 personas calcinadas. ¿Las habrán identificado? 300 desaparecidas, o sea, estamos hablando casi 500 muertos, y 700 personas con quemaduras de primero, segundo y tercer grado, cientos de carros calcinados y más de 500 viviendas familiares envueltas en llamas que quedaron reducidas a cenizas. El caso se refiere a la tragedia ocurrida en Tacoa el domingo 19 de diciembre de 1982 en la planta termoeléctrica Ricardo Zuluaga, en la localidad de Arrecifes, estado entonces departamento Vargas del Distrito Federal, cuyas víctimas fatales, heridos y sobrevivientes nunca obtuvieron el contundente auxilio inmediato requerido para evitar una catástrofe que se pudo prevenir, y de cómo la Electricidad de Caracas se lavó las manos ante la muerte de 10 periodistas y trabajadores de medios de comunicación, 42 bomberos y 160 voluntarios entre pescadores, vecinos, rescatistas de defensa civil, Guardia Nacional, Policía Metropolitana, Dirección General Sectorial de Inteligencia y Prevención DICIC para la época. Además de personas desesperadas que huyendo de la gigantesca tormenta de fuego se echaron al mar para morir ahogadas. Hasta un helicóptero de la EPM con 3 tripulantes que sobrevolaba el lugar fue impactado por la onda térmica y explotó en el aire. Al día siguiente, los grandes titulares inundaron todos los periódicos con la noticiosa declaración del ministro, del entonces ministro del Ambiente, Carlos Febres Poveda. Hubo fallas en la planta. Y el presidente de la EDC, Óscar Machado Zuluaga, tuvo que reconocer que lo que ustedes han visto, Óscar Machado Zuluaga, tuvo que reconocer que lo que ustedes han visto por la televisión no fue ni el 10% de lo ocurrido. Pregunten si ellos reconocieron a los familiares de los muertos. Daron las manos como Pilatos. De poderoso en este país. No les hicieron nada. Ni pasó nada. Y hoy dicen que son los que van a salvar a La Guaira. Porque no la salvaron en aquel momento, el año 82. Vamos a ver este video.

0: ¿Se puede enviar ayuda humanitaria y ser despreciable y mezquino al mismo tiempo? El alcalde de la ciudad de Panamá acaba de demostrar que sí. Meyer Mizrachi Matalón coordinó el envío de ayuda humanitaria desde la capital panameña a Venezuela tras los devastadores sismos del 24 de junio. Pero sin que nadie le preguntara, aprovechó para aclarar que había metido tags de rastreo en los paquetes enviados.
1: Mira, aquí está tu donación en Venezuela. Yo le puse el tags. Lo mínimo que yo podía hacer era garantizar un poquito de tecnología de que efectivamente sus donaciones han llegado a Venezuela.
0: Con esos aparatitos camuflados, tenía la capacidad de seguir su rastro remotamente en su celular. El alcalde panameño se justificó diciendo que lo hacía por la desconfianza de que esos paquetes no llegaran a quienes más lo necesitaran.
2: Meyer Mizrachi publicó un video hace instantes del sistema de posicionamiento global que le habían colocado a la ayuda humanitaria que fue enviado al estado La Guaira, y ahora se muestra la desviación de esta misma ayuda hacia el estado Monagas. ¿Quién dio la orden? ¿Quién lo trasladó? ¿En dónde está esa ayuda en este momento? ¿Y quién la está manejando?
3: ¿Qué hace esa ayuda humanitaria en Maturín? ¿Qué hace en esta avenida? ¿Qué hace en este galpón? Porque esa ayuda humanitaria no ha llegado a quien
0: tenga. Según Mizrachi, él no tiene ninguna responsabilidad en que haya gente denunciando presuntos desvíos, pese a que evidentemente eso era lo que él esperaba, que los tags de rastreo apuntaran a la casa de algún alto funcionario venezolano para él erigirse como héroe anticorrupción mundial. Lo gracioso del caso es que los propios tags confirmaron que la ayuda enviada, en efecto, llegó a La Guaira, epicentro de la tragedia. Solo uno de los rastreadores terminó en otro punto de la geografía venezolana, precisamente porque una familia afectada por el sismo se trasladó a Maturín, escapando de la zona del desastre, y se llevó consigo parte de la ayuda recibida, incluido el tag metido en algún...
4: Es una irresponsabilidad hacer ese tipo de denuncia. Hay muchas personas con familiares en otros estados del país, donde pudieron haber recibido esa ayuda, y entre las redes sociales los que denuncian vinieron fue a grabar el negocio y a denunciar que es el negocio sin antes averiguar.
5: No me estoy robando las ayudas. Las personas que creen que me estoy robando las ayudas, aquí estoy esperando que se acerquen para que me sirvan como testigo, para yo abrir la puerta y verifiquen y revisen todo lo que hay dentro de mi local y puedan confirmar que aquí no hay nada que tenga que ver con ese tema de la ayuda humanitaria. Esto es lo que hay dentro de este local, una mercancía. Aquí no hay nada de insumos, pues nada que tenga que ver con el tema de eso de la cual se me estaba acusando.
6: Okay, nosotros tenemos una tecnología y no queremos que nos jodan.
7: Y que allá le dieron unas cajitas con toallitas y en esas toallitas tiene un GPS. Ahí lo tiene.
8: Por las redes sociales dicen que yo tengo mercancía y me han matado, que van a quemar local, que soy de todo, que soy chavista, que estoy enchufado, que todo el tema. Yo tengo rato en esto.
9: Esta gente viene, olvídate.
0: Ya. Y no deja de resultar paradójico que Meyer Mizrachi tejiera toda esta estrategia de supuesta vigilancia antirrobo, siendo que en el pasado él mismo se ha visto envuelto en varios criptoescándalos y llegó a estar preso medio año en Colombia.
10: Nosotros rechazamos las vulgares, miserables declaraciones del alcalde de Panamá, que le puso un GPS a la ayuda humanitaria, que miserable, para chequear dónde está. Bueno, todo ladrón sueña que lo están robando. Ese caballero estuvo preso por peculado, estuvo preso denunciado por fraude. Ese que es alcalde de Panamá. Entonces cree que aquí en Venezuela nosotros nos vamos a robar la ayuda que es del pueblo, por Dios, qué miserable.
0: Así que tal vez, como dice el refrán, lo sucedido en estos días se trató nada más y nada menos que de un claro caso de ladrón que juzga por su condición.
10: Todo ladrón sueña que lo están robando, tal cual. Desaparecen a un gran rescatista, el topo de La Guaira. Lo convirtieron de delincuente a rescatista. 60, dijeron. Hasta unos locos dijeron que 60. O sea, no tienen medida para la mentira, ¿no? Carla Angola, en este momento, activistas de derechos humanos intentan confirmar el secuestro del topo de La Guaira. Toda Venezuela se pregunta si la tiranía interina secuestró a un hombre humilde, quien le gritó la verdad de su desprecio al pueblo y sacó escombros con sus propias manos. Tamara Sujú, ¿es verdad que Wilmer Antonio está preso en helicoide? ¿Lo metiste preso por ayudar a rescatar a personas a punta de palo y mano y decir verdades sobre la falta de ayuda a personas desesperadas buscando familias enterradas? ¡Vente, Venezuela! ¡Ah! ¿Ya por dónde viene? Denunciamos la desaparición conocido de Antonio Wilmer, Antonio Cruz, conocido como el Topo de la Guaira. Pero es que hay unos que dicen cuántos había rescatado. Aquí está, ¿eh? Agustín Antonetti, Wilmer Antonio, conocido como el Cruz, conocido como el Topo de la Guaira, ha sido secuestrado por el régimen de Delcy Rodríguez. Logró rescatar a más de 60 personas sin recibir ayuda oficial. Tras animarse a denunciar ante la prensa, fue desaparecido pocas horas. A las pocas horas. Esto es inhumano. Juan Pablo Guanipa, es lamentable la desaparición de Wilmer Antonio, rescatista que apoyó a decenas de familiares en La Guaira. Fue visto por última vez. Vuelvo otra vez al ladrón. Todo ladrón sueña que lo están robando. Esto es lo que ellos harían. Exactamente. Desaparece a un gran rescatista, el Topo de la Guaira. Hasta un micro documental le hicieron. En un ratico. ¿Ah? Este dice que ha recuperado más de 50 cuerpos. Este otro. Le puso 50 cuerpos. Este 60 y este 50. Había un pequeño, ¿cómo se llama? Diferencial. Dijo que su familia estaba tapiada en Caribe, lo cual es falso. Él no es de esa zona. Fue sorprendido robando. Ah, perdón, este después. Hicieron un documental montando el héroe. Necesitaban un héroe. Y buscaron un delincuente. Desaparece un gran rescatista, el Topo de la Guaira. Tesis central: Wilmer Cruz es un héroe civil perseguido políticamente por criticar la respuesta del gobierno. Cifra emocional: 60 vidas salvadas con sus propias manos. Wow. Imagen icónica: manos ensangrentadas, más frases, más fusiles que palas. Framing de Martin: el que salva vidas es detenido, el que roba los muerto sigue libre. Instrumentalización: se le convierte en símbolo de la sociedad civil del Estado. ¿Quiénes se montaron en la matriz? Provea, Un Mundo Sin Mordaza, Mente Venezuela, Comando con Venezuela, que es María Corina, Comité por la Libertad de los Presos Políticos, Caleidoscopio Humano, que es Zairán Rivas, presos políticos, Comité por la Libertad de los Presos Políticos, que es Zairán Rivas, Juan Pablo Guanipa, medios internacionales, El Tiempo, Colombia, El Espectador, Colombia, El Nacional, El Pitazo, todo este poco, Wikipedia. Hicieron hasta una, ¿cómo se llama? Hasta un especial para el Topo de la Guaira. Abrieron Wikipedia solo para él. Ningún medio público publicó las 60 personas rescatadas. Usan fuentes entre ellos. Me explico. Yo pongo lo que dijo aquel y aquel pone lo que digo yo. Al final nadie asume responsabilidad de nada, pero eso es lo que hay, pues. La cifra oscila entre 50 o 60. Y más de 100 según el Pitazo. Estos son más a la bola que todos. El propio Cruz dijo 50 muertos entre vivos y muertos. Dijo. Mezcla rescate con levantamientos de cuerpos difícilmente equivalentes a 60 vidas. Aquí está. Esto yo lo voy a decir porque esto es un montaje de ellos. Montaje de hurto genérico común. Eso fue el jueves 2 de julio, pero antes tenía, en el año 23, posesión ilícita de estupefacientes, sustancias psicotrópicas, mezclas, sales o especialidades farmacéuticas o sustentarias químicas. ¿Mm? 23. Nosotros sabemos transportarnos, ¿no? Entonces hicimos esto en el 23 para sacárselo ahorita. Sí. Y en el 21, posesión ilícita de estupefacientes, sustancias psicotrópicas, mezclas, sales especiales, dos veces. Detenido y puesto a la orden de la fiscalía por drogas. Lo estaban defendiendo. Dijo que su familia estaba tapiada en el Caribe OPP 26, lo cual es falso. Él no es de esa zona. Fue sorprendido robando en la zona de desastre. Fue contactado para operar por gente de 20 Venezuela en Aiguatá. Es el cuentico. Ese es el cuentico de un héroe falso. Un héroe de pie de barros. ¿Dónde está, por cierto? ¿O estarán atendiendo ellos sus problemas de drogadicción? Si pues ellos acostumbran a atender a su propia gente. ¿Lo desecharon? Vamos a ver el video del Topo de la Guaira, pues.

0: Creo que no hay que hacer mucho análisis político para saber cuál es la estrategia política de la oposición en medio del dolor del pueblo venezolano.
1: Hoy nos enteramos que detuvieron 7 camiones que venían desde la Gran Sabana, destino a la Universidad Central de Venezuela, con insumos.
0: Cuando veía al presidente de la FCU, de la Universidad Central de Venezuela, hablar sobre la retención de camiones, y bueno, todo este show que montó anoche, que me parece además algo inhumano, que mientras la gente está sufriendo.
1: Lo que no puede ser es que pretendan hacer las cosas a las malas, a las fuerzas, imponiendo, secuestrando camiones.
0: Mientras él declaraba, había un usuario que le respondió en su mismo video. El usuario desmentía lo que él estaba diciendo porque afirmaba que un familiar de él va manejando uno de los camiones y que los camiones estaban en Baruta. Porque ya no son políticos desmintiendo a políticos. Es el propio pueblo que hoy desmiente el show que intenta montar la oposición venezolana. Muy lamentable.
1: Y queremos exigir claramente. Nosotros queremos ayudar a las víctimas. Y tienen que permitirlo.
2: Y sí, tenemos a nuestros muchachos en La Guaira.
3: Un video atribuido a estudiantes de una universidad en Venezuela provocó pérdida de tiempo, recursos humanos y materiales de rescatistas nacionales y extranjeros. Recursos que podrían haber salvado vidas.
4: ¡Señor Antonio!
3: Después el joven se levanta y dice:
4: estamos vivos, hay gente, están vivos.
5: Sí,
4: córrele.
3: En el mismo edificio Auromar, bomberos venezolanos señalaron que el video es falso. Aseguraron que, tras grabarlo, los jóvenes fueron interrogados por ellos.
6: Ellos se identificaron como estudiantes de la UCB. Cuando graban el video, ellos gritan y se escuchan voces, y ellos querían abrir una abertura para entrar por aquí. Entonces, cuando uno está interrogando para saber más de sobre el video,
7: a ellos los interrogaron.
6: Sí, y de repente el que hizo el video se me desapareció.
3: Al ser interrogados, el joven que grabó el video habría caído en contradicciones. El video difundido por los jóvenes habría provocado que por lo menos 120 rescatistas de Estados Unidos, Qatar, México, España, Holanda, Alemania y El Salvador, entre otros, con equipos y binomios, perdieran el tiempo y recursos.
8: ¿Por qué es tan famoso el topo de La Guaira?
9: Que realmente La Guaira no es, aquí te lo demuestro.
10: ¿Cómo se llama esto?
11: La OP26.
12: Caribe.
13: Esta olla es tremendo malandro, pagado y enviado por 20 Venezuela al estado La Guaira solamente para sabotearle el rescate de los venezolanos.
14: Bravo, chicas, bravo, por fuera, máquina que tienen ellos. Bravo.
15: Montó un show donde lo entrevistaban medios tras otros, pero en uno decía que tenía dinero y en otros no.
14: Nosotros somos pobres, no tenemos para mantener una máquina.
15: Llega otra entrevistadora y entonces ahí sí tenía dinero.
14: Nosotros pedimos y se le pagaba, la pagamos.
15: Hasta el momento vemos una persona que habla más del gobierno que de su familia y de sus allegados.
14: 30 metros para abajo, sin tapabocas, sin camisa, y sin guantes, y también más de 50 muertos, entre vivos y muertos.
15: Da entrevista sobre entrevista, pero no aparece en el rescate de nadie, ni de vivos ni de personas fallecidas.
16: Llegaron y se ofrecieron, él se fue, mi otro cuñado viene y le dice, que yo estaba agarrando, que fue con él, no, que vaya solo, y de ahí no sabemos más nada de él.
8: Luego la noticia de su detención alarmó a sus seguidores, que dijeron de inmediato que estaba preso por criticar la gestión gubernamental. Horas después se supo una verdad que curiosamente no se hizo viral.
17: El señor Wilmer Antonio Cruz iba a ser linchado por un grupo de la comunidad cuando fue descubierto sustrayendo bienes de los inmuebles que estaban afectados.
8: Horas después salió libre y subió ese video llamándose a sí mismo el AMPA.
18: Niño, el AMPA.
8: Mientras tanto, su expediente previo habla de delitos de drogas en 2021 y 2023 y ahora hurto en 2026, pues presuntamente en sus bolsillos encontraron 3 relojes y $140 pertenecientes a víctimas mortales de los sismos.
14: ¡Soy el capo de esta mierda! ¡Soy la basura! ¡Para que haga malandreo que no puedo hablar!
13: Lo más delicado de este tipo no es que haya invertido la mayor cantidad de tiempo en darle ruedas de prensa a comunicador tras otro, sino la gente que lo acompaña, como este, que es el que le manejaba la moto, donde salió diciendo que era el capo del lugar.
19: Todo lo verde y todas las grúas de la PNV, prendésela. Mano, grupito de tres, de uno que vayan caminando por ahí parando.
8: El espectáculo del topo que acaparó las cámaras oculta el trabajo serio, metódico y profesional de miles de rescatistas internacionales, de funcionarios, protección civil, militares, bomberos y voluntarios que de buena fe escarbaron los escombros y no hicieron de ello un show mediático. ¿A quién beneficia políticamente levantar a antihéroes que cuando ya no tienen cómo defender, desechan?
5: Quiero decirle a todos que tenemos todo menos miedo. Señores, Venezuela, ¿qué más no pueden hacer? Venezuela, despierta, vamos con todo. La lucha es en la calle, señores.
7: Que viva Venezuela y María Corina Machado.
10: ¿Quién es este personaje? Es una persona con prontuario, Barón Made Augusto Salas Díaz. Ok, como ustedes pueden ver, este personaje tiene reseñas policiales y antecedentes por diversos delitos en el 2020 y en el 2021 también. En este caso lo detuvieron por tenencia de insumos para cometer delitos. Otro María Corinista más.
20: El saqueo del Farmatodo aquí en La Guaira. La gente necesita comida, señores.
21: Antecedentes penales por tenencia de municiones y armas. Ahora se la pasa con la gente de María Corina Machado. Se la pasa también en La Guaira hablando de saqueo. Ojo, si lo consiguen en La Guaira robando y lo meten preso, luego no vayan a decir que es un perseguido político del régimen. De casualidad, la oposición venezolana ahora agarra delincuentes para convertirlos en héroes nacionales. Lo mismo que ocurrió con el topo de La Guaira. Situación extraña, ¿verdad?
22: Tengo la mejor universidad que la de la calle. Conmigo están equivocados. Yo sé todo. Yo he estado no sé en cuántos calabozos metido.
23: Una moldita.
24: Son las joyas que tiene la oposición. Y los ponen y los convierten en héroes. Y después meten una patada donde termina la espalda. Otro, los edificios de anime. Fue otro, pues. Fue un experto allá en chores y franelitas a declarar desde allá, a decir que los edificios eran de anime, por eso se habían caído. Bárbara Uzcategui Guizán. Siguen saliendo denuncias escalofriantes. En este video se logra evidenciar que los edificios de la Misión Vivienda en La Guaira tenían columnas y paredes hechas con anime recubierto de cemento. Las imágenes muestran el material expuesto entre los escombros. Esto no es solo de corrupción, es una traición criminal contra miles de familias. No nos alcanzará la vida para odiar suficiente al chavismo por todo el daño que le hizo a Venezuela. A estos seres de inteligencia no les va a pasar nada. De mala intención sí, pero por inteligentes no. El poliestireno expandido, anime, se usa legalmente y globalmente como aislante térmico en paredes divisorias no estructurales. Verlo entre escombros no prueba que sostenían el edificio, prueba que aislaban una pared secundaria. Pero bueno, ellos lo que quieren es la mala intención de por medio. Liliana Franco, insólito, siguen saliendo los videos de edificios de Misión Vivienda construidos con anime. Rudy Magno, esto es el chavismo. Tras la tragedia se descubrió que todos los edificios de la OPEP 26 en Catia, 25, 27 y 33 repartidos en Carabayá y Taraguanera estaban construidos con anime en sus bases. ¡Qué bolas! Según ella, los edificios de anime. El poliestireno que se ve en los escombros no es anime chavista, es parte del sistema constructivo en Medue, una tecnología italiana certificada en más de 60 países, homologada por institutos técnicos europeos y estadounidenses y probada sismo resistente hasta 8.8 grados Richter en Chile y Ecuador. El poliestireno no sostiene el edificio, funciona como encofrado perdido y aislante térmico. Quienes lo sostienen son la doble malla de acero galvanizado y las capas de concreto proyectado que forman un sándwich estructural monolítico. Convertimos en un aislante certificado internacionalmente en prueba de corrupción, revela ignorancia técnica o mala fe deliberada. Jessica Vallenilla, se le ocurrió, especialista en estructuras, aclara el uso de anime, construcciones, no se debe generar alarma. El anime se utiliza en las losas a nivel mundial para hacerlas livianas y no tiene ningún problema, pero no se puede usar en columnas ni en vigas, detalla el ingeniero civil Roberto Bernet. ¿Cómo le costará a esta señora decir esa verdad? ¿Ah? Claro, por supuesto. Por supuesto. Los edificios del chavismo se caen. Ah, perdón, me faltó un video aquí. Los edificios anime, date.

0: El terremoto en Venezuela dejó 189 edificios desplomados y 12.700 personas damnificadas, según los últimos datos. Entre los hoteles, edificios privados y complejos residenciales que quedaron hechos polvo, un porcentaje considerable fueron desarrollados por la famosa Gran Misión Vivienda, un programa lanzado por Hugo Chávez el 30 de abril de 2011. La promesa populista era construir viviendas para los más vulnerables, pero hoy la tragedia expone una vez más corrupción, improvisación y edificios inseguros, que voluntarios y rescatistas lo describen como estructuras hechas de harina.
1: Todas estas que habían sido regaladas a los pobres y han terminado siendo el cementerio de la gente que cayó en Chávez.
2: Tú dices que vendían las cabillas, vendían la pintura. Eso quiere decir que el material que llegaba, se supone que se debía destinar a las casas de la Misión Vivienda, ellos agarraban y vendían lo que tenían que invertir en la casa que utilizaban, lo sustituían por un material más barato. Es decir, ¿cómo funcionaba esto? O sea, aprovechaban del material y lo revendían, y luego allí ponían, ¿qué exactamente? Esto que tú nos dices que son casas de galletas.
3: Ponía menos de lo que se necesitaba.
4: Yo trabajé en Misión Vivienda con Corpo Zulia. Al ingeniero con el que yo trabajaba lo botaron porque no se prestó para vender el acero.
5: Este rescatista dice que era como anime, que se le deshacían las manos y que el hormigón no era el grosor, sino la mala calidad del hormigón. Eso tiene sentido para ti.
4: Tiene sentido. De hecho, cuando tú haces una construcción, hay un test que se llama el cono de Abraham. Yo nunca vi una prueba de cono de Abraham cuando estábamos vaciando las casas y las fundaciones en el Zulia.
6: Que lamentablemente la mayoría de esos edificios que Hugo Chávez construyó para su gente fueron los primeros que se cayeron.
1: Por eso el New York Times dice que a mucha gente en terremoto no la ha matado la catástrofe natural, la ha matado la negligencia, la desidia, la absoluta incompetencia de la dictadura venezolana.
7: Estos escombros es lo que queda de lo que alguna vez fue el plan bandera habitacional del entonces presidente de Venezuela, Hugo Chávez. El doble terremoto los derrumbó por completo. ¿Por qué?
8: Todavía están estos ingenierólogos con micrófono. Tú tienes que mostrar tu título de ingeniero antes de salir con ese micrófono a hablar tanta paja.
9: Gran parte de la construcción fueron hechos por entes extranjeros. Hubo iraníes, hubo chinos, hubieron rusos, turcos, de todas partes. Aquí se aplicaron materiales que nunca los habíamos utilizado aquí en Venezuela.
10: Los datos demuestran que los estándares de sismo resistencia en las estructuras se cumplieron mucho más de lo que las campañas digitales quieren hacer creer. Los reportes oficiales e inspecciones presenciales indican que en el estado La Guaira se contabilizaron 185 inmuebles colapsados totalmente, de los cuales solo 4 correspondían a este programa estatal, lo que representa el 2,16% de las pérdidas estructurales en esa región.
11: ¿Sabías que en ciudades como Miami o Los Ángeles están construyendo casas enteras utilizando solo espuma para protegerlas de los peores desastres climáticos? Sí, así como lo escuchas. Esto es la última locura de la ingeniería en los Estados Unidos. En lugar de usar los bloques pesados o los ladrillos tradicionales que todos conocemos, los constructores norteamericanos están implementando paneles de poliestireno expandido. Una vez que toda la estructura de la casa está armada como un rompecabezas, los obreros le proyectan una gruesa capa de concreto a alta presión. Al secarse, el cemento se fusiona con la malla de acero y la espuma, convirtiéndose en un muro blindado capaz de soportar sismos, impactos extremos y hasta los vientos devastadores de un huracán categoría 5.
12: La verdad es que hay que recorrer La Guaira para entender el nivel de destrozo, de destrucción que provocó este doblete sísmico. Todo este sector, Urimare, donde hay residencias privadas, muchas de ellas grandes residencias turísticas con piscinas, donde había gente que vivía pero que también venía a vacacionar, están completamente destruidas. ¿A quién le conviene instalar estas ideas, estas fake news que finalmente politizan un drama como el que está viviendo el pueblo venezolano y particularmente el pueblo de La Guaira?
13: Considera que esta es una de las tres peores tragedias de este tipo que ha podido evaluar, entre ellas la de China en el 2018 y Turquía en el 2023.
8: Gracias a la misión, a la Gran Misión Vivienda Venezuela, se construyeron en este país 5,5 millones de viviendas para el pueblo trabajador. Unas fueron adjudicadas
14: completamente gratis para los damnificados, para las personas que venían de vaguadas y que venían de diferentes sitios de haber pasado y haber vivido una tragedia.
15: Los sismos en Venezuela exponen las carencias estructurales de Misión Vivienda, el programa bandera del chavismo. Esto es una mentira, una fake news que han publicado muchos medios de derecha y ultraderecha de todo el mundo, el ABC en España, por ejemplo.
16: La nota no fueron las sanciones que te tenían que levantar con urgencia. La cobertura tiene un mensaje: se necesita un villano siempre, y en este caso no solamente fue Chávez. No nos confundamos, es el hecho de que un país haya decidido que darle techo al pobre era una tarea de Estado. Convierten una falla geológica en una condena contra esa idea. Se ve que llevan años con una herida abierta y no perdonan, y usan a las víctimas como coartada para que nadie se atreva a discutirlo.
17: ¿Cuánto? Es que el que no ha ido no sabe. El que no ha ido para allá no tiene idea. Está inventando. Yo le decía, hay una cosa, hay una avenida que se llama la avenida La Playa, ¿qué se llama? Bueno, vayan a ver cuántos edificios quedaron de pie en la avenida La Playa, pues. A eso lo construyó Misión Vivienda. No, yo no le echo la culpa en verdad a los constructores. Un terremoto de esa magnitud se lleva por delante cualquier cosa. El porcentaje de la gran Misión Vivienda es bajo, pero muy bajo, comparado con la construcción, ¿cómo se llama? Privada. Pero ese no es el tema. Ese no es el tema para nosotros. Ese no es el tema para nosotros, ¿eh? Que nosotros vamos a pasar. Este es de los privados, no voltees para allá. No, al contrario. Nosotros nos metemos en todos. En todos, y los estamos censando a todos. Mucha gente tenía su vivienda en La Guaira. Era como si fuera una vivienda vacacional. Y ese 24, mira, bueno, ahí se juntaron tantas cosas y se desjuntaron, no sé si el término es adecuado, tantas cosas. Pero era 24. Afortunadamente, no era puente. Era miércoles. Era 24 y era día de, ¿cómo se llama? De San Juan. O sea, la gente estaba en la calle, mucha gente. Pero a las 6 jugaba Brasil. Y muchos se recogieron para ver el juego de fútbol de Brasil. Fue, uno no sabe, en verdad, todavía las labores de rescate están, pues, porque la gente quiere que le traigan el cuerpo de sus familiares. Y nosotros estamos trabajando ahí hasta ver que todos los que están reclamando personas se les puede entregar el cuerpo de sus familiares. Los edificios del chavismo se caen. Los edificios más antiguos de La Guaira, hoteles Macuto, Torres OPP, Playa Grande, fueron construidos entre el 70 y el 98, antes del chavismo, durante el boom del punto fijismo. Diario La Tribuna desde Paraguay. El doble terremoto en Venezuela dejó al descubierto precariedad y la corrupción detrás de la gran Misión Vivienda en La Guaira, complejo inaugurado por Hugo Chávez en 2012. El colapso de los edificios expuso el uso de materiales deficientes, dejando más de 2.500 muertos y 50.000 desaparecidos. Y bueno, toda una cátedra de mentiras. Telesur, el 80% de edificios colapsados en La Guaira son de desarrollos privados. Es una verdad ineludible, es un poco más del 80%. Delcy Rodríguez desmintió a medios que culpaban a la gran Misión Vivienda Venezuela. El impacto se concentró en zonas turísticas y costeras, no en sectores populares. ¿Por qué omitieron ese dato? Fíjense. Yo estaba y después dejé de hablar de eso. Caraballeda, baja, media, alta. Esto es referido a la altura, no a otra cosa. Porque en la parte alta es el sector popular, el sector del barrio de Caraballeda. Ahí no pasó prácticamente nada. En Maiquetía, ahí no pasó prácticamente nada. En Maiquetía, pues. En nuestros barrios populares, en los cerros, no pasó nada. Prácticamente, muy poco. Sector medio en Caraballeda, eso está, uno sí y dos no, dos sí y uno no. Revisado todas las casas y edificios que estaban ahí. Pero en la parte baja, destruida. Edificios que se vinieron para abajo de un solo, o sea, así. El edificio estaba así, se dieron las bases y se vino para abajo de un solo taparazo y se destruyó. Todo quedó aplastado. todo queda aplastado. Luis Remiro, de los 252 edificios reportados como daño total en Terremoto Venezuela, solo 11, 4,3 eran de Misión Vivienda. Números, pues, si les gustan los números. El chavismo se puede criticar por mil cosas, no hace falta invertirse nada. Este no es chavista, pareciera, pero es una realidad. Es una realidad. Las viviendas sociales de Hugo Chávez se desploman como castillo de arena, dice la ABC. El ABC que tiene años construyendo viviendas a los pobres en España. Y ayudando pues a la construcción de la atención de los pobres en España. Los datos que la matriz omite contra evidencia técnica, factor geográfico, suelos blandos, efectos, factor sismológico omitido, 7.2 más 7.5 con 39 segundos de diferencia. Mira, compadre, muy fácil hablar desde un sitio donde no sintió eso yo. Muy fácil hablar. Pero bueno, así son. Y yo tenía otro dato que me pasó compañero Terán. Ah, bueno, perdón. Lo otro es la cantidad, la solidaridad de este pueblo, de toda Venezuela, desde los gobiernos estadales, de la industria privada, de los ganaderos de varios lugares de Venezuela que han enviado carne y comida para acá, para los centros de acopio. Se han reunido y envían camiones, pues. De los municipios, del pueblo de a pie, y se atiende, mire, así lleve una bolsita, usted va a la Carlota con una bolsita, ahí le reciben su bolsita y lo registran su nombre. Llevó tres atún, y después esos tres atún se certifica para dónde van, el que los vaya a buscar. Entonces, la maldad, en estos casos, no rinde beneficio a nadie. Las caletas de oro, dólares y cocaína. NTN 24. Armas bañadas en oro, droga y dinero, lo que ocultarían, pues, ¿sabes? ¿Cómo se llama? Como una especie lanzada al aire. Las caletas de Diosdado Cabello, según afirmó un rescatista que atendió la emergencia en Venezuela. ¿Quién sería ese, vale? ¿Ah? Lo sacan de Tele 24. Yo estoy operado de los nervios, acuérdense de eso. Las caletas de oro y dólares de cocaína. Las caletas de corruptos y ladrones. Esto es lo que cuidan militares y policías. Por eso sabotean labores de rescate. Por eso Diosdado impedía el acceso a los rescatistas de Estados Unidos. Unidos. En contraste, la dignidad de las mujeres destrozando los billetes, que es la mejor lección de la historia. Y Bellice Pacheco, en su máxima expresión de, bueno, de etílica y de otras cosas, que la hacen peor como ser humano. Peor. Y su odio, no sé por qué esa mujer me odia tanto, y no dice nada. Yo soy testigo de algunas cosas que tú hiciste, pero no te he hecho nada. Allá en la vieja edificio nacional, yo sé de algunas cosas, acuérdate. Expertos. Isabel Peña, expertos investigadores revelan que en La Guaira hay numerosas caletas de oro, drogas, pertenecientes a integrantes de la banda de criminales del PSUV, Cartel de los Soles. Quedarán al descubierto como la estafa de la Misión Vivienda, exactamente como quedó al descubierto la Misión Vivienda, que solo el 4,3% son de la Gran Misión Vivienda, de las que sufrieron daño. Pero bueno, así son. Freddy Sur, el Cartel de los Soles, tiene varias caletas allí. Criminalista venezolano sobre escándalo de Diosdado Cabello en La Guaira. Me entero. Iván Simón. Criminalista venezolano aseguró en la mañana de NT24 que el Cartel de los Soles tiene varias caletas en La Guaira, donde investigaciones del periodista Carlos Salazar apuntan a que Diosdado Cabello tiene escondido millones de dólares y drogas bajo los escombros. Bajo los escombros. Tras los terremotos, yo creo que alguien le sacó la cuenta cuánto volumen ocupaba la cantidad de dólares que yo decía que yo tenía ahí. Y la vaina es un cerro como de 10 pisos. Pero bueno, ellos en su cosa, pues. Venezuela, virtud, oro, millones de dólares y cocaína. Esta caja fuerte, gigante, es donde guardaban las caletas de La Guaira. Por eso Diosdado Cabello andaba desesperado enviando al SEBIN y CICPC a buscarlas. Dejaron morir personas para usar la maquinaria en eso. Alguna persona que se explique qué se estaban llevando en La Guaira, ¿no? pero todos lo señalan que es mío. Para que ustedes vean que los ataques son personalizados, pues, contra este que está aquí. ¿Por qué será yo? ¿Por qué será? Bueno, yo sé por qué, pero díganlo abiertamente. Tienen que hablarlo, tienen que decirlo por qué. No se queden con esa y digan por qué los ataques van así teledirigidos, ¿no? Sin pruebas, sin nada. Una campaña, una campaña. Lo que dice el rumor, una caja fuerte gigante con caletas de Diosdado, Sebin 6 CPC en La Guaira, usaron la maquinaria para sacarla y dejaron morir gente. ¿Es lo que dicen ellos? La realidad es un shelter de telecomunicaciones del paraíso. El video fue mal etiquetado y viralizado con una narrativa falsa. Pero una caja fuerte mía, con las caletas, y había armas bañadas en oro, y droga, y plata. Y era un shelter de comunicaciones. Obstinado, ¿qué están rescatando aquí? Esto no son precisamente vidas humanas. Caja fuerte con ventilación y cerradura digital. ¿Para qué necesita una caja fuerte de ventilación? Yo no sé. Para que el oro respire. Lamento mucho por aquellos que mantienen la tesis, que no es momento para hacer preguntas odiosas, pero que están recuperando. Gianfredi Torres, es un shelter de telecomunicaciones, rodeados de decenas de antenas que estaban en un edificio del Paraíso, Caracas, ni en La Guaira, ni es una caja fuerte. ¿Quién pidió disculpas? Yo le digo al pueblo de Venezuela, no gaste energía en eso. A ellos les encanta que nosotros comentemos las mentiras de ellos, porque eso les permite facturar. Gracias a los likes, a los vistos, es que ellos facturan. Monetizan es la cosa, ¿no? Monetizan. Porque ellos son unos miserables. Y lanzan estas cosas así y no les importa absolutamente nada. Cazadores de fake news, no es cierto que este objeto es una caja fuerte que recuperaron en La Guaira. Es un equipo de telecomunicaciones en edificio desplomado en el Paraíso. Usando búsquedas inversas de imágenes y con palabras claves en X, TikTok y Google, encontramos que el video se grabó en el Paraíso, no en La Guaira, que se trata de un shelter de comunicaciones que estaba en azotea de un edificio, no una caja fuerte. Pero era mi caja fuerte y tenía ventilación. ¿Qué era tan loco? Una caja fuerte con ventilación, ¿no? Según este. Otra mentira más. Fosas comunes. Chavista, este es Javier Alamadrid. Pido perdón por poner una miserable como esa en el programa. Chavista, no habrán fosas comunes. Acto seguido ya empezaron las fosas comunes. ¿Qué ven aquí como fosas comunes? Para decir esto. Esto es fosas comunes. Malviviente. Esto es fosas comunes. Les arde que al pueblo se le está dando una respuesta digna hasta en ese detalle. Hasta en ese detalle. A la familia se les pregunta, ¿qué quiere hacer usted con el cuerpo de su familiar? Se les pregunta, y el Estado venezolano asume los costos. Cuando la persona dice, yo me quiero llevar a mi familiar porque él es de, qué sé yo, del Estado Mérida. Ah, bueno, si nosotros podemos ayudarlo, lo ayudamos a llevarlo, pero normalmente ellos contratan a su gente para hacer eso. Estos miserables, con el dolor, con una persona muerta, fallecida, no, a ellos no les importa. Algún día el alcalde de La Guaira va a sacar los papelitos que yo le di, donde yo lo hice con mi dibujo todo chimbo, y le dije, los quiero así. A1, 2, 3, identificados. Tiene hasta una cruz, aquí está un número. Y eso tiene su correspondiente en un sistema, pero además tiene su correspondiente en un archivo. Y tiene su correspondiente en una cava con un pedacito para la identificación, un pedacito de piel por ADN. Miserable. Son unos miserables. No merecen el respeto de nadie. De nadie. Ahora yo lo estoy atacando. Diosdado, ataca. ¿Cómo se llama? Arremete. Yo estoy arremete. Mira, atáqueme a mí lo que le dé la gana. Pero dejen ese pueblo tranquilo. sigan generando sobre mí todas las mentiras que usted quiera, pero dejen ese pueblo tranquilo. Ya déjenlo en paz, ¿vale? Ya basta de tanto odio. No hace falta eso. No es así como van a venir aquí a Venezuela, porque ustedes creen que con eso van a lograr cambiar el gobierno y después ustedes van a venir aquí y todo el mundo los va a querer. Pónganse a creer, ¿oyeron? Pónganse a creer que eso va a ser así. Daño le han hecho a nuestro pueblo. En medio de la tragedia, extra ni un mundo, el respeto y la ciencia marcan la diferencia. En Venezuela, cada víctima está siendo tratada de forma individual, con protocolos forenses rigurosos que incluyen análisis antropológicos, odontológicos y genéticos para garantizar una identificación certera. Lejos de recurrir a fosas comunes, las autoridades trabajan para que cada cuerpo repose en una urna digna, brindando a sus familiares la posibilidad de cerrar el duelo y honrar a sus seres queridos con certeza y respeto. La periodista Yanet Pérez Moya nos amplía esta información en un nuevo extra, un nuevo dato extra. Es así, ¿vale? Y eso es doloroso, porque no respetan ni a los muertos. A usted no les importa eso, a usted no les importa el dolor del pueblo. Son unos mercenarios, miserables, se los vuelvo a decir, y escriben de mí lo que les dé la gana. Pongan todas las baterías de su odio contra mí, no me importa. No me importa. Pero son unos miserables. Los periodistas que vinieron a la rueda de prensa son unos miserables. Son unos, si nadie se lo había dicho, se los digo yo, son unos miserables, mentirosos. Manipuladores. Más de 400 periodistas vinieron para acá. Ese tipo mexicano que sale diciendo que vino para acá a que lo reconozcan. En Venezuela no se puede caminar porque las casas están blindadas por los tiroteos. ¿Cuáles tiroteos? Mire, compañero, busque un lugar de América más seguro que Venezuela. Y hablamos, búsquelo. Búsquelo, a ver si lo consigue. No vale. Es una guerra contra un pueblo, contra un país. Dejen ese pueblo tranquilo, atáquenos a nosotros. Yo conmigo no tengo problema, atáquenme a mí, todo lo que quieran. Ahora yo me voy a salir a defender, y voy a salir a defender el pueblo, cada vez que tenga chance. Cada vez que tenga chance voy a salir a defender el pueblo. Y no crean que la cosa va a ser, ¿cómo se llama? Para un solo lado, pues. La tortilla también se voltea, la hamaca va a un lado y viene por el otro. Si ustedes dejan el rabo afuera, se lo voy a quemar con la verdad, con la verdad. Son unos periodistas, unos palangristas chimbos. Bueno, entonces llegan y ponen a uno en la posición de ellos, que uno manipulando, ya, por Dios, manipulando a quién. Nosotros no necesitamos de eso. El gobierno no necesita manipular con nada, ni con cifras, ni con obras, nada. Nosotros estamos en la calle dando la cara. En las buenas y en las malas también las damos. La presidenta desde el primer día dijo, no quiero fosas comunes. No quiero. Cada quien en una, ¿cómo se llama? En su fosa, pues, individual. Con su urna, no en bolsa. En su urna. ¿Cómo hicimos? Bueno, ahí está, no estábamos preparados. Pero van casi 5.000 muertos. Que se le ha dado respuesta. 5.000, casi. Este país no se va a quebrar. Este pueblo va a salir adelante. Venezuela tiene un rumbo, pues. Un rumbo. Hemos llevado golpes, tropezones, pero siempre nos paramos, nos sacudimos el polvo, nos damos un abrazo, nos vemos a los ojos, nos limpiamos las lágrimas entre todos y seguimos para adelante. Porque ahí donde uno va, no se traga 1.000 lágrimas, ¿oyeron? 1.000 se las traga. De dolor, de tristeza. De cosas que uno no se explica cómo pasan, ¿no? Y cómo afecta a personas. Y bueno, a cualquier persona, y no hay distingo de nada, pues. Uno se traga las lágrimas de dolor para siempre darle una expresión de optimismo al que está en el dolor, tratando de ser lo que dicen ahora, empáticos, que le llaman, empáticos con la gente. Y esto no va a ser tarea de un día, esto va a ser tarea de meses y, cuidado, de años. De años. Despréndanse un poquito de su odio. Vayan un día a un campamento a ayudar a los niños, a pintarle caritas. Vayan. Siéntese con ellos. Escúchenlo. Escuchen a los abuelos, a la familia. No sé si lo pueden hacer, en verdad. No sé si lo pueden hacer. Inclusive, ese pueblo es un pueblo sabio. Sabio, sabio. Y más temprano que tarde nosotros le daremos respuesta a todo ese pueblo. Yo, este programa me costó hacerlo, ¿no? En lo humano. Pero creí que era necesario hacerlo. Creí que era necesario hacerlo. Y si siguen con su fake news, seguiremos desmontándoselo. Y con sus mentiras seguiremos exponiéndolos ante el mundo por miserables. Son unos miserables, son unas miserables que quieren del dolor humano sacar algún tipo de rédito y no van a poder. No van a poder. Yo voy a despedir el programa con un video. Venezuela renace. Les doy las gracias a todos por acompañarnos. Les mando un abrazo y les mando la bendición a todos los niños y las niñas. Y que Dios nos cuide a los venezolanos y a las venezolanas. Buenas noches.

ninguna niña, no puede sacar a la niña tampoco.

0: la seguridad de todo nuestro cuadrante de paz. Contamos también con todos los funcionarios adscritos a los cuerpos policiales de la... Y desde aquí le damos las gracias a todos ustedes por este beneficio y ayuda que nos han ido dando.
1: ¿Tú sabes quién ha rescatado gente con vida? La Fuerza Armada Nacional Bolivariana. ¿Y a quién ves tú en los centros de acopio clasificando todas las donaciones? A la Fuerza Armada Nacional Bolivariana. ¿Quién tiene puestos militares, hospitales militares de campaña establecidos? La Fuerza Armada Nacional Bolivariana desde el día 1.

0: mirar al futuro. ¿Cómo vamos a recuperarnos? ¿Cómo vamos a reconstruir las zonas impactadas? Las viviendas para las personas que han sido víctimas de este duplete sísmico a través de programas de desarrollo en el ámbito de empleo, de la educación, de recuperación de la infraestructura y de los servicios públicos. Nosotros no vamos a descansar, no hemos descansado y no lo vamos a hacer porque sabemos que hay venezolanos y venezolanas que están sufriendo porque perdieron familiares, que perdieron sus hogares y le estamos dando atención integral en los campamentos, pero lo más importante es el futuro, que puedan tener su vivienda.
1: De verdad que estoy agradecido con el gobierno venezolano por el apoyo que lo están prestando. Yo perdí todas mis cosas en el urbanismo Hugo Chávez, en Suma, pues, Playa Grande. Lamentablemente, bueno, gracias a Dios no tuve pérdidas familiares, pero sí materiales. Y el gobierno bolivariano se ha portado muy bien estos días que he estado acá, con comida, agua, en realidad con todo. Muchas gracias y Dios lo bendiga.
2: Doy las gracias, de verdad, porque nos ayudaron en un momento tan difícil, donde casi pierdo a mi mamita. Estamos bien, estamos vivos, cosas que personas no la pueden decir. Gracias. Muchas gracias, de verdad.
3: Dar las gracias a todo el equipo de Policía Nacional Bolivariana, Guardia Nacional, Protección Civil, Defensa Civil. En este momento yo me encuentro ubicada en una sede de Protección Civil y todo lo que están haciendo estas personas por esta labor, por los venezolanos y las venezolanas, creo que merece el mayor de los reconocimientos. Este video es precisamente para agradecer a todas esas personas, médicos, doctores, enfermeras, médicos, todo el personal hospitalario que está en guardia, todos los bomberos, Protección Civil, Defensa Civil, todas las brigadas de búsqueda y rescate que en este momento están trabajando por solventar toda la situación que estamos atravesando. Y bueno,
4: Venezuela no puede ser, que no puede decir que la guardia lo está tratando mal aquí, no lo está tratando mal. Aquí donde yo me siento segura, porque sé que esto está lleno de puras personas que, bueno, lo están cuidando, y aquí, una aquí adentro, yo sé que estoy bien de guardia.
5: Agradecía a las instituciones que han estado, como el cuerpo de la Guardia Nacional Bolivariana, que ha prestado apoyo.
6: Muchas gracias a todos los gente que están trabajando, que nos van a recuperar nuestra vivienda, y bueno, para adelante. Y la Fuerza Armada han hecho tu trabajo, han apoyado.
7: Aquí está todo centralizado, está CNE, el CICPC, está la gente de Forense, está muy organizado, muy organizado.
8: Todo se ha ido moviendo bien, tomando en cuenta que es una tragedia y que son muchos los cuerpos, es mucho el trabajo que tienen que hacer ellos allí, pero ha ido fluyendo.
9: Muchas gracias, muchachos, mucha fuerza, sigan rescatando gente.
10: México también tenemos que reconocer y aplaudir, y yo creo que con más fuerza a nuestra Protección Civil, que está trabajando y ha trabajado desde el día cero. Un abrazo, que Dios los bendiga y gracias, gracias, gracias.
11: Lo que mande aquí es recibido con amor y es entregado con amor a su mejor destino. Esta es alta rotación. Aquí como va entrando, va saliendo, porque se envía a los campamentos y a la gente que está trabajando en la calle. Y esto hay que mostrarle al mundo cómo funciona.
12: Tenemos que ayudar aquí a movernos a un lugar más seguro para ustedes y más donde se les pueda atender mejor, que es lo que nosotros queremos. Hay que asegurar que el que se mueva de aquí tiene que estar garantizado que va a un sitio mucho mejor que este. De comodidad, de tranquilidad.
13: Amén.
12: De tranquilidad.

y aquí están incorporándose las personas que están en condición de afectado, se están incorporando al trabajo con cuadrilla ellos mismos, y esa es la idea, que aquí nos vayamos sumando, porque esto es un trabajo de todo, esto no es un trabajo del gobierno nada más o solo de los afectados.

Por los terremotos, ¿no? Es un trabajo de toda la empresa privada, todos y cada uno, y le agradecemos muchísimo esto de estar listo pronto. Muchísimas gracias al pueblo de La Guaira por su paciencia y su conciencia. No lo vamos a dejar solo y seguir avanzando. La Guaira seguirá por siempre y ahora en el corazón de Venezuela y del mundo. Muchísimas gracias.

0: 11:07 de la noche, nos incorporamos a la jornada informativa correspondiente al día de hoy. Esta servidora es Clara Vega y Yosmari Moreno. Buenas noches, Clara.
1: Buenas noches, Yosmari, a todos los que nos sintonizan a esta hora a través de nuestra señal abierta, pero también de nuestras plataformas digitales. Recuerden que estamos en Instagram, en Facebook, en TikTok, pero también pueden disfrutar de esta transmisión vía streaming por nuestro canal en YouTube y Dailymotion.
0: De inmediato les comentamos que más temprano la presidenta Delcy Rodríguez visitó el Junquito para evaluar avances en rehabilitación estructural y despliegue de asistencia integral. Veamos.
2: Vine a darles un abrazo después de esta terrible tragedia que ocurrió el 24 de junio, que ha impactado el corazón de nuestro país, pero así como lo ha impactado, lo ha renovado en hermandad, en solidaridad, en compañerismo, en quienes queremos ayudar. Bueno, cientos de miles de voluntarios queriendo aportar, queriendo ayudar por una sola Venezuela. Y mi palabra es de aliento, de quienes perdieron sus viviendas, van a tener vivienda. Ya estamos trabajando. El Estado Mayor de Campamentos Transitorios y Vivienda ya está ubicando, sobrevolando, ubicando suelos, haciendo estudios de suelos y ya con proyectos concretos de vivienda, y mientras están en los campamentos transitorios. Unos campamentos transitorios que, como he señalado, tiene atención integral de las personas que estamos acogiendo con amor en esos campamentos. Y el Junquito, referencia de visita turística, que es una zona de referencia comercial, va a tener un plan maestro que será acordado con la comunidad. Nada se hará de espalda a la comunidad, será junto a ustedes, en consulta. Una vez salgamos a concurso, tengamos las propuestas, venimos a la comunidad y sean ustedes los que decidan lo que sea el mejor para el Junquito. Yo lo estoy visualizando, he pedido a la ministra de Turismo, Daniela Cabello, que se venga a visualizar espacios turísticos, al ministro de Agricultura, Padrino López, que se venga a visualizar áreas agroproductivas y que tengamos un proyecto en conjunto, pero que salga de la mano de ustedes. Así que un abrazo, no están solos, no están solos y no estamos solos. Que Dios nos siga bendiciendo.
1: En los balnearios de Catealamar se encuentra un centro de acopio para la distribución de ayuda a las personas afectadas por los movimientos telúricos. Eduard Pereira se encuentra en el lugar y nos amplía la información. Adelante.
3: Nosotros nos encontramos en Catealamar, en los balnearios del estado de La Guaira, donde en este momento vamos a conversar con el pastor Eusebio Cortés, pastor de la Iglesia Familia de Dios Unida, que también funge como centro de acopio debido a este movimiento telúrico. Pastor, cuénteme, bueno, las diversas ayudas que están sosteniendo acá en este lugar y también, bueno, también la parte psicológica, que es importante.
4: Buenas noches, Dios le bendiga. Bueno, damos gracias a Dios por este tiempo, porque Dios le da, a pesar de todo lo que estamos pasando acá en el estado, hemos visto, ¿verdad?, de que ha venido mucha ayuda y actualmente nos está ayudando la asociación, una asociación extranjera como es Samaritan Pulse, y lo que es Misión Global, que nos está dando apoyo. Samaritan nos está apoyando sobre lo que es la carpas, que son plásticos para las personas que tienen carpas que se mojan. También está dando nos están dando utensilios de para aquellos que perdieron todo, como platos, ollas, para utensilios para cocinar, también agua potable. Nos están también proveyendo también de kits de higiene, nos están proveyendo también de alimentos, que tenemos un comedor acá también para hacerle comida a las personas que vienen acá. También están nos están proveyendo también ayuda psicológica con equipos que nos están ayudando acá. Nosotros también como iglesia estamos apoyando a las personas que vienen con traumas y esa serie de cosas. Y Global Mission nos está proveyendo de alimentos sólidos para la población, y esto es un kit familiar que ellos entregan en este lugar.
3: Pastor, ¿cuál es el el mensaje a la población en este momento, Venezuela unida en oración?
4: Yo creo que este es un tiempo que de verdad damos gracias al Señor, porque tenemos que orar todo por esta nación, pedirle a Dios que tome el control de todas las cosas. Sabemos que son cosas que son naturales y que nunca nos las esperamos, y un abrir y cerrar de ojos, mire todo lo que sucede, y creo que es un tiempo para orar, mantenernos siempre en la armonía y la comunión realmente con esta nación, que verdad merece a salir adelante.
3: Gracias. Comenzábamos con el pastor Eusebio Cortés de la Iglesia Familia de Dios Unida. Es que este es un centro también de acopio, donde también se recibe diversa ayuda, bueno, internacional y también nacional, para atender a los afectados por el movimiento telúrico. Es la información y continuaremos desplegados por el estado de La Guaira. Adelante.
0: Agradecemos a nuestro compañero Edward Pereira por compartir con nosotros esta información, y les comentamos que la presidenta de la República, Delcy Rodríguez, informó que el Estado venezolano otorgará financiamientos a quienes perdieron sus comercios en la parroquia del Junquito de Caracas. Esto con la intención de reactivar la actividad económica y productiva en este sector capitalino.
5: Desde el kilómetro 23 de la parroquia El Junquito, donde el Plan Venezuela Renace lleva a cabo trabajos de rehabilitación en infraestructura y servicios, la jefa de Estado recalcó que este sector recuperará su actividad comercial y económica.
6: Bueno, hemos justamente hecho un recorrido por la parroquia El Junquito, que también fue muy impactada por el doble terremoto, y fueron sin duda alguna impactados, abarcados, comercio, actividad económica de esta parroquia. Y lo que hemos conversado con la comunidad es el establecimiento primero de atención financiera para los comercios, para recuperar actividad económica, para los productores, para el que perdió la panadería. Bueno, lo primero, la atención en la actividad económica. Ya se sabe que estamos abordando también con bonos de contingencia que permita que las personas que fueron impactadas por el terremoto tengan un ingreso de contingencia para atender situaciones.
5: Asimismo, la mandataria nacional informó que pondrá en marcha un plan maestro para el nuevo Junquito.
6: Un plan maestro. Así como vamos a hacer el plan maestro para la nueva La Guaira, vamos a hacer un plan maestro para el nuevo El Junquito, que tenga actividad turística planificada, que tenga actividad productiva, agrícola y actividad comercial. Esta parroquia va a renacer de los escombros, va a renacer la esperanza. De esos escombros, bueno, tendremos campos para el cultivo, de los escombros tendremos espacios para el emprendimiento, para el comercio, pero saber que es esto lo que nos permite la unión nacional, que trabajemos en conjunción, gobierno nacional, regional, local, la comunidad organizada.
5: Tras los terremotos del pasado 24 de junio, la parroquia El Junquito, que se caracteriza por una movida actividad comercial y turística de 154 locales, 112 no tuvieron afectaciones, 37 resultaron con graves daños y 5 están inoperativos. Carlos Rebete, La Noticia.
1: Parte de la información que se registró más temprano en la actividad que sostuvo la presidenta Delcy Rodríguez en El Junquito, desde donde se activaron planes maestros, se activa allí una convocatoria para que se presenten planes maestros para atender al Junquito y La Guaira. Y con más de cómo se sigue desarrollando la solidaridad en nuestro país, se activa la red de apoyo en Monagas, donde se establecen aportes para atender a las 664 personas afectadas por los sismos que se encuentran en esa entidad.
7: Hagamos de este su hogar. Es el eslogan de esta red de apoyo que arranca desde el Aeropuerto Internacional José Tadeo Monagas, entre el sector público, privado, empresarial y religioso, en beneficio de 184 familias afectadas el pasado 24 de junio que se encuentran actualmente en la entidad. Estas serán atendidas en sus 5 vértices. En la primera de ellas, salud integral desde su domicilio, prosecución escolar, seguridad alimentaria y acompañamiento escolar. También la última de estas 5 vértices es la asignación de empleos. Desde Monagas se reportó para ustedes Mayrelis Morales.
0: Y les comento. comentamos que la Cruz Roja Venezolana recibió más temprano 42 toneladas de ayuda humanitaria procedentes de España para atender a las familias afectadas por los sismos ocurridos el pasado 24 de junio. Esta nueva cooperación internacional será destinada para el campamento transitorio que la Cruz Roja instaló en el estado La Guaira. Esto refuerza las acciones del organismo y del gobierno venezolano para atender a las personas que perdieron sus hogares. Según el último boletín oficial publicado, 20.903 personas se encuentran actualmente en los 107 campamentos transitorios que han instalado en los estados más afectados. La carga contempla equipos de estructura para asistencia y refugio, además de plantas eléctricas, kits sanitarios, hidrolimpiadoras y estaciones colectivas de lavamanos que sumarán a los esfuerzos colectivos de ayuda a las personas que sufrieron durante los sismos.
1: Avanza en el estado Carabobo el Plan Venezuela Renace con la entrega de kits de construcción de viviendas. Esta iniciativa, implementada de forma directa por la mandataria nacional, atiende en su primera fase a las familias que sufrieron la pérdida total de sus hogares en el municipio Juan José Mora tras los sismos del pasado 24 de junio. Más detalles en el siguiente reporte.
8: El despliegue de la Gran Misión Venezuela Renace beneficia directamente a 175 familias pertenecientes a 22 comunidades de la localidad. Esta adjudicación técnica responde al semáforo de habitabilidad, priorizando las viviendas que fueron censadas y diagnosticadas bajo etiqueta roja.
9: Me siento afortunada, ¿sabes? Porque de tantas personas que ven afectadas, soy una de las primeras y bueno, estoy feliz por eso, ¿verdad que sí?
10: Y del día uno estamos recibiendo respuesta inmediata de nuestro gobierno nacional, nuestro gobierno estatal y nuestro gobierno municipal. Y oye, eternamente agradecido, porque imagínate, esto para nosotros es una tremenda sorpresa.
8: Para garantizar el éxito de la obra y brindar acompañamiento a las familias, se desplegarán más de 300 obreros, maquinarias y equipos pesados que trabajarán en la reconstrucción de estas viviendas de 72 metros cuadrados, con diseño de 3 habitaciones, un baño, cocina, sala y comedor.
11: Hoy hemos, bueno, traído una gran cantidad de insumos para la construcción, bloques, cabillas, tuberías para la parte eléctrica, todo lo que son pocetas, lavamanos, puertas, ventanas, y bajo instrucciones de nuestra presidenta Delcy Rodríguez y sus orientaciones, entre mañana y pasado, nosotros con los cuadrilleros que tenemos desplegados, todo el poder popular y todo el pueblo de Morón ayudando, nosotros procedemos ya a la reconstrucción de todas las casas que se nos cayeron.
8: Tras culminar este primer ciclo de asistencia habitacional, el plan avanzará hacia una segunda fase para solventar los daños menores en el resto de los sectores afectados por los eventos sísmicos. Desde el estado Carabobo, Vanessa García.
0: Y les comentamos que la Cinemateca Nacional activó 3 ciclos de cine en la sala de exhibición del Museo de Bellas Artes en Caracas para brindar acompañamiento y esperanza a la población mediante el arte audiovisual.
12: Frente a la emergencia por los sismos del 24 de junio y su impacto emocional en las familias, el cine con propósito funge como un poderoso motor de resiliencia, esperanza y unión social. En este sentido, la Cinemateca Nacional presenta una programación hasta el 19 de julio con historias sobre la fuerza humana para superar adversidades, reír como forma de resistencia y proteger la alegría de la infancia. Ciclo El Arte de Volver a Comenzar. El jueves 16 de julio se proyectará la película El Camino a Casa. El viernes 17 el largometraje Cadena de Favores. Y el sábado 18 la cinta Un Viaje de 10 metros, todas a las 2 de la tarde. Ciclo La Levedad de la Risa, comedias para sanar. El jueves 16 de julio se presentará el film El Baño del Papa. El viernes 17, Un Cuento Chino. Y el sábado 18, la película El Puerto. Todas a las 4 de la tarde. El 19 de julio estará dedicado al ciclo Domingo Infantil, que presentará la película El Principito a las 11 de la mañana y las 2 de la tarde, mientras que a las 4 de la tarde se proyectará la cinta La Oveja Chao. De esta manera, el ente cinematográfico activa la sala ubicada en el Museo de Bellas Artes para sumar al bienestar y sano disfrute de la población caraqueña.
13: Y mucho trabajo en equipo.
1: Y con más información de cultura, les podemos comentar que cultores de la ciudad de Maracay en el estado de Aragua se unieron para enviar un mensaje de espiritualidad y resiliencia a través de una misa por Venezuela.
13: Los integrantes de distintos movimientos y organizaciones artísticas elevaron sus oraciones por el descanso eterno de las víctimas de los sismos del pasado 24 de junio. De igual manera, clamaron por la recuperación de los afectados, pidiendo sanación, fortaleza y estabilidad para todos.
14: Y con el propósito de optimizar los tiempos de respuesta en materia de salud pública y bienestar social, la plataforma del 1x10 del Buen Gobierno ejecutó un despliegue de atención directa con entrega de insumos médicos y ayudas técnicas. Esto junto a medicamentos para las familias que canalizan sus requerimientos a través del sistema BENAP.
15: Desde el auditorio de la Gobernación de Lara fueron entregadas más de 600 ayudas humanas solicitadas a través de la plataforma tecnológica del 1x10 del Buen Gobierno, concretando así la asistencia médica y dar respuesta oportuna a las diferentes solicitudes. Escuchemos testimonio de las personas favorecidas.
16: La verdad que la BENAP ha sido completamente efectiva. No es la primera vez que la uso, ya he tenido mucho apoyo gracias a ella, por mis abuelos, para familiares, entre medicamentos y también en tensiómetro y esas cosas. Y en estos momentos estoy por el apoyo de la andadera y de verdad que fue completamente efectiva. Tiene su tiempo y su proceso, pero deberían de usarla para poder saber de que si va a lograr. Hay que tener un poquito de paciencia, un poquito de espera también.
17: Me llamaron cuando hice el informe sobre la petición sobre la BENAPP y ayer me llamaron para recibir la silla de ruedas para mi madre que tiene 99 años.
15: Autoridades regionales recordaron a la colectividad que el canal oficial para registrar este tipo de ayudas y soluciones sigue siendo la aplicación BENAD, cuyo monitoreo y asignación de casos se mantiene activo de forma permanente para garantizar la atención. Es la información que manejamos desde Lara. Adelante.
1: Y con más de la atención a venezolanos y venezolanas, niños y niñas y jóvenes fueron atendidos en una jornada integral de salud, nutrición y recreación organizada por el Movimiento por la Paz y la Vida y el Frente Preventivo en la Escuela Bolivariana Ceferino Rojas Díaz del Estado del Tamacuro.
18: Aquí nos encontramos todos los del Gabinete Social, los directores, llevándole pues esa alegría, ese entusiasmo, ese ánimo a los niños, niñas y adolescentes. Aquí está también el Frente Preventivo, aquí estamos también la parte de salud, esta nutrición, todos aportando un granito de arena para seguir avanzando, para llegar a ese delta potencia.
19: Estamos llevando a cabo actividades recreativas, culturales, en donde nos enfocamos en el aprendizaje y en la automotriz de cada niño, sacándolos desde su comunidad para traerlos aquí a la escuela para que compartan con los organismos de seguridad, organismos de prevención y distintos organismos que se encuentran hoy aquí en la escuela para garantizar su aprendizaje y su desenvolvimiento en estas áreas. Sabemos que venimos de un accidente que hubo en La Guaira y gracias a eso estamos volviendo a darle esa confianza a los niños para que no tengan miedo y puedan seguir expresándose como jóvenes.
1: Hoy Venezuela renace de la mano del Estado venezolano, del poder popular, de comunidades organizadas, también de movimientos sociales que se han abocado a atender a los y a las más afectadas por el doble sismo del pasado 24 de junio.
14: Producción, arte, recreación es lo que hemos visto en este recorrido que estamos realizando en este momento para que vean parte de las actividades que se realizan en diferentes espacios del territorio nacional para mostrar lo que es la atención a esas personas que han sido víctimas de este doble sismo registrado el pasado 24 de junio. Son las 11:26 de la noche, nos corresponde realizar una pausa. No se aparten, ya regresamos con más.
20: Encontramos un hospital que ha traído el gobierno de Qatar. Quiero agradecer personalmente al emir de Qatar por este gesto, por este apoyo. Y como este, tenemos ya 13 hospitales de campaña instalados de distintos países. Y estos hospitales de campaña están sirviendo para reforzar la atención en salud a los campamentos transitorios a las víctimas del doble terremoto. El Estado venezolano está activado en todos sus niveles, como un solo país, como un solo Estado, para atender las mayores vulnerabilidades. y es lo que estamos abordando en los campamentos. ¿Qué hacemos en los campamentos? Atendemos primero garantizar un techo para las personas que perdieron su vivienda, garantizar la alimentación, garantizar también la atención en salud, garantizar la recreación y educación a los niños, a las niñas. Y hemos incorporado además actividades productivas, emprendimientos, para que el campamento se convierta en un espacio de vida comunitaria. Así que mi agradecimiento eterno. Yo sé que el pueblo venezolano nunca va a olvidar lo que ha hecho la comunidad internacional en estas horas tan difíciles para nuestro pueblo, pero aquí hemos tenido una mano amiga. Estamos en este campamento de la urbanización Brisa de Maiquetía con su vocero, viendo justamente cómo recuperar las casas que son habitables. Aquí estamos viendo la mano amiga, la mano constructiva, y junto al Ministerio de Obras y el Plan Venezuela Renace, arreglando para que las personas vuelvan a sus hogares, y agradeciendo al presidente Erdogan, a su gobierno y al pueblo de Turquía, que sé que desde el primer momento se han sensibilizado con este dolor que atacó a Venezuela con el doble terremoto. Lo que está llegando es para distribuir a los campamentos.

tsunami, porque el día que llegó a mi casa y tenía una bañera llena de agua, él entró corriendo, la volteó, hizo una ola grande que mojó zapatos, alfombra, entonces, de ahí ese nombre tsunami. Ha sido bastante el apoyo que ha prestado tsunami a Cuerpo de Seguridad del Estado, Protección Civil, bomberos, cuerpos policiales. Hemos logrado localizar, hasta donde manejamos la información, 26 personas con vida extraídas de todas las personas, los marcajes que ha hecho tsunami, 26 personas con vida.

0: El Ministerio de Ciencia y Tecnología diseñamos y desarrollamos un sistema integrado para la detección de afectaciones en edificaciones tras el sismo del 24 de junio, basado en inteligencia artificial.
1: Un sistema potenciado con inteligencia artificial que permite identificar el estado de múltiples infraestructuras, desde casas, edificaciones, galpones y otros.
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0: manera muy positiva a lo que es la nueva planificación, la nueva reorganización que se va a hacer a través de la Gran Misión Venezuela Renace.
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2: Hoy ha sido día de inspección de la ayuda humanitaria internacional. Venimos de agradecer al presidente Putin, a su gobierno y a su pueblo por la ayuda que llegó a Venezuela. Me siento conmovida porque estoy entre países del CARICOM, países de nuestro Caribe, quienes con gran esfuerzo, articulados por Guyana, todos los países han enviado ayuda a Venezuela. De verdad, de todo corazón, en nombre del pueblo venezolano, darles las gracias por este apoyo que están brindando hoy a nuestro país. Venezuela está en el corazón de ustedes, pero nosotros sabemos que ustedes también están en nuestros corazones, porque en todo momento siempre hemos mantenido nuestros estrechos lazos de amistad, de cooperación y de hermandad. Así que, en nombre del gobierno, gracias. Y con ese compromiso de dónde venimos y de lo que somos, marcamos rumbo hacia el futuro.
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0: Estamos de vuelta 11 y 33 del miércoles 15 de julio del año 2026, totalmente en vivo para Venezuela y el mundo, porque recuerde que también llegamos a través de nuestras plataformas digitales y de nuestro canal de streaming YouTube y Dailymotion.
1: De inmediato, Clara, vamos a revisar el canal de Telegram de la Presidenta de la República, Delcy Rodríguez. Importante información que de inmediato nosotros queremos compartir con todos ustedes. Dice lo siguiente: más de 500 ingenieros de todo el país, convocados por la Comisión Presidencial, se despliegan en Caracas y La Guaira para evaluar las viviendas afectadas por el doble terremoto y determinar sus condiciones de habitabilidad. Con rigor técnico y compromiso, seguimos avanzando en la recuperación de cada hogar y en la reconstrucción de Venezuela. Veamos el video que comparte en este mensaje la Presidenta de la República, Delcy Rodríguez.

0: el trabajo que se realiza diariamente por este grupo de ingenieros que se ha abocado a atender una de las materias importantes que tiene que ver con la revisión de las viviendas, aplicando protocolos internacionales, como ya lo hemos mencionado a lo largo de esta gran jornada y estos operativos que hemos realizado de información, el semáforo, recordando que donde se coloca la etiqueta roja son viviendas que por ahora no se pueden habitar, el verde tiene que ver con viviendas que sí pueden ser habitadas y el amarillo que pasan a un proceso de rehabilitación, de recuperación. Seguimos con más información en la cuenta en Telegram de la presidenta Delcy Rodríguez, que dice lo siguiente: el Junquito también renacerá. Al recorrer esta parroquia y escuchar a su gente, acordamos impulsar mecanismos de apoyo financiero para los comercios y productos y productores afectados, así como otorgar bonos de contingencia en respaldo a las familias cuyos ingresos se vieron impactados tras el doble terremoto. Asimismo, he decidido avanzar en un plan maestro para el nuevo El Junquito, orientado a fortalecer su vocación turística, productiva, agrícola y comercial. Convocaremos un concurso nacional que permita a especialistas aportar sus ideas y definir el mejor proyecto para las comunidades. De estos escombros renacerán la esperanza, el trabajo y las oportunidades. Juntos construiremos el Junquito más fuerte y más próspero. Mensaje que publica la presidenta Delcy Rodríguez en su cuenta de Telegram y que viene acompañado de un video que vamos a reproducir a continuación.
1: Esta parroquia va a renacer de los escombros, va a renacer la esperanza. Tendremos campos para el cultivo, tendremos espacios para el emprendimiento, para el comercio.
2: Hemos hecho un recorrido por la parroquia El Junquito, que también fue muy impactada por el doble terremoto. Y lo que hemos conversado con la comunidad es el establecimiento primero de atención financiera para los comercios, para recuperar actividad económica. Ya se sabe que estamos abordando también con bonos de contingencia que permita que las personas que fueron impactadas por el terremoto tengan un ingreso de contingencia para atender situaciones. Lo otro es un plan maestro. Vamos a hacer un plan maestro para el nuevo El Junquito, que tenga actividad turística planificada, que tenga actividad productiva, agrícola y actividad comercial. Voy a llamar a un concurso nacional para Plan Maestro La Guaira, Plan Maestro El Junquito, donde quienes tengan experticia, conocimiento posterior a la elaboración del estudio de suelos puedan aportar sus ideas y saquemos el mejor proyecto para las comunidades.
3: El Estado Mayor de Campamento Transitorio y Vivienda ya está ubicando, sobrevolando, haciendo estudio de suelo y ya con proyectos concretos de vivienda. Nada se hará que falta a la comunidad. Tenemos un hotel en consumo. Una vez salgamos a concurso, tengamos la propuesta, venimos a la comunidad y sean ustedes los que decidan lo que sea mejor para el Junquito. He pedido a la ministra de Turismo, Daniela Cabello, que se venga a visualizar espacios turísticos, al ministro de Agricultura, Padrino López, que se venga a visualizar áreas agroproductivas y que tengamos un proyecto en conjunto, pero que salga de la mano de ustedes. No están solos y no estamos solos. Que Dios nos siga bendiciendo.
0: El despliegue permanente que sostiene la presidenta Delcy Rodríguez en los territorios más afectados, como vimos, El Junquito también tuvo su impacto con este doble sismo del pasado 24 de junio. Y para quienes decían que allí no había ninguna atención, bueno, ya ha demostrado que no solamente se va allí al lugar donde se dieron los hechos, sino que se genera toda una convocatoria, una consulta para un plan maestro y así crear el nuevo Junquito.
4: Y la importancia de estas dos publicaciones que realiza la presidenta de la República, Delcy Rodríguez, a través de su canal en la red social Telegram, donde se explica de forma muy resumida el trabajo que se está realizando en estos dos espacios, como lo son La Guaira y El Junquito. Por un lado, tenemos la Comisión Presidencial para la Habitabilidad, con este despliegue que realiza con el Cuerpo de Ingenieros. Recordemos que también fueron invitados a través de una convocatoria a todos los especialistas del área y fueron formados a través de la Universidad Central de Venezuela con el Colegio de Ingenieros, precisamente para tener las herramientas exactas para llevar a cabo la inspección con la modalidad del semáforo, como lo explicabas hace minutos.
0: Es precisamente todo un plan que aborda las diferentes aristas vinculadas a atender la emergencia producto del doble sismo del pasado 24 de junio. Y precisamente vamos a actualizar cómo van las cifras de esa atención integral que se ha dado a los más afectados con el parte oficial que se publicó más temprano en la cuenta en Telegram del presidente de la Asamblea Nacional, jefe del Estado Mayor para los campamentos transitorios.
4: Iniciamos comentándoles que hasta la fecha se reportan 4.829 fallecidos.
0: Con respecto a los heridos, la cifra se ubica en 16.740 personas.
4: Hasta el momento se han rescatado 6.462 personas.
0: Familias atendidas, 128.324.
4: Se han instalado 106 campamentos transitorios.
0: Y en esos 106 campamentos transitorios permanecen 20.857 personas.
4: A la fecha se reportan 17.907 personas sin vivienda.
0: Con respecto a los edificios afectados durante el doble sismo del pasado 24 de junio, se ubica la cifra en 856.
4: De esos 856 edificios afectados, se reportan 190 colapsados.
0: Alimentos distribuidos, lo que forma parte de este plan integral, se han distribuido hasta el momento 10.063 toneladas.
4: A la fecha, 34.872 pacientes atendidos en el sistema público y privado de salud.
0: Rescatistas internacionales que aún permanecen en los territorios afectados, 2.408.
4: Y efectivos desplegados, 30.989.
0: A ellos se suman los voluntarios y voluntarias, ubicándose la cifra para el 15 de julio en 31.315 personas.
4: Se ha distribuido 24.232.965 litros de agua.
0: Con respecto a lo que son las réplicas, ya la cifra se ubica en 1.284 réplicas.
4: Importante balance que compartimos cada día con ustedes, publicado a través del canal de Telegram del presidente de la Asamblea Nacional, el doctor Jorge Rodríguez. Y les comentamos ahora que en el estado de La Guaira permanecen las labores de búsqueda y despeje seguro de estructuras. María Isabel Dum realiza un recorrido por las zonas del desastre entre Los Corales y Caraballeda y nos comenta cómo avanzan estos trabajos. Adelante.
5: Encontramos en este momento a la altura de Playa Coral. Lo que ven a mis espaldas se trata de la residencia Arichuna, donde continúan diferentes organismos de seguridad del Estado, rescatistas, voluntarios que se han sumado a estas labores en la recolección de escombros, también la identificación, búsqueda de cuerpos. Y precisamente vamos a conversar con uno de estos voluntarios que se ha encargado de hacer la guía a estos funcionarios, apoyar con precisamente guiar en esta edificación estas labores que se están desarrollando. Se trata de Eliezer Barroso. Por favor, hablarnos un poco sobre el trabajo de voluntariado que estás haciendo en acompañamiento con los funcionarios que se encuentran acá presentes.
6: Buenas noches, un placer. Bueno, desde el momento nos hemos encontrado aquí trabajando, haciendo labores de búsqueda. Personalmente tenía un amigo que se encontraba en la edificación y desde el primer momento en que llegamos acá nos encontramos con otros familiares, residentes, que tenían a personas allí dentro de la edificación en el momento en que ocurrió el terremoto. Hasta los momentos hemos, gracias a Dios, recibido el apoyo no solamente de los familiares, sino también del cuerpo de seguridad para poder llevar a todo el progreso que tenemos hasta los momentos. Ahorita nos encontramos haciendo la extracción de dos cuerpos y bueno, gracias a Dios contamos con el apoyo de los familiares y también de estos entes que se han encargado de facilitarnos un poco el trabajo. Nosotros estamos trabajando con las manos y gracias a ustedes y a los medios se ha ido incorporando gente y sumando gente y hacer donaciones, a demostrar lo verdaderamente valioso que puede ser la ayuda de un venezolano para otro venezolano. Entonces aquí ha sido un trabajo en conjunto para poder encontrar las personas que se encuentran aquí. Ya en este momento solamente estamos en fase de búsqueda para poder darle el descanso que se merecen realmente a ellos y a sus familiares.
5: Eliezer, me hablabas que se ha realizado un importante progreso hasta los momentos. ¿Podrías hablarme de qué manera precisamente se percibe ese progreso acá en este espacio?
6: Bueno, Bueno, el progreso que se ha realizado no solamente a nivel de infraestructura, se ha podido retirar escombros, columnas, digamos, de gran tamaño que prácticamente obstruían lo que era la búsqueda de las personas que estaban allí. Añadido a eso, también se ha logrado rescatar los cuerpos de alrededor de por lo menos unas 13 personas que se encontraban acá. Todavía hasta los momentos faltan personas por encontrar, por lo menos unas 3 o 4 aproximadamente. Entonces, estamos trabajando de la mano continuamente de la mejor manera para poder rescatar o buscar esos cuerpos en el mejor estado y poder, como lo dije anteriormente, darles el descanso que se merecen ellos y sus familiares.
5: Bien, ¿podrías decirme un poco sobre el protocolo que han implementado ustedes, voluntarios, los rescatistas, junto al cuerpo de seguridad que es especializado en estas áreas?
6: Bueno, en el momento de trabajar la parte del retiro de los escombros, nosotros hemos, gracias a Dios, contado con el equipamiento necesario, lentes, mascarillas, guantes para el trabajo, las herramientas nos las han donado, también las personas, los familiares de aquí, todos nos han apoyado para poder ser más eficientes en la búsqueda, eso por el lado de la búsqueda, y al momento de hacer la extracción, gracias a Dios, estamos contando con el apoyo necesario, bueno, como pueden verlo, los instrumentos necesarios, el equipamiento necesario para poder extraer esos cuerpos sin nosotros minimizando los riesgos de infección por el hecho de estar en contacto con esos cuerpos, ya sean infecciones respiratorias o similares. Entonces, gracias a Dios, hemos estado trabajando de la mejor manera. Yo no soy un experto, soy un voluntario, entonces hemos recibido, obviamente, esto ha sido un aprendizaje para todo el mundo, tanto para los rescatistas, para los voluntarios, para los familiares. Entonces, cada día aprendemos algo nuevo y cada día encontramos la manera mejor de hacer las cosas.
5: Muchísimas gracias. Bien, allí escuchamos a Eliezer Barroso, quien realiza esta labor de voluntariado, ha guiado al equipo técnico, a los que se encuentran especialistas acá realizando todas esas labores de búsquedas para poder dar respuesta a esos familiares específicamente en este edificio residencial Arichún en el que nos encontramos. Como han podido ver a través de las pantallas, se encuentra toda esta maquinaria pesada trabajando. También vemos personal de diferentes organismos, no solamente de seguridad del Estado, sino de instituciones que se han sumado desde sus diversas especialidades a brindar esta respuesta y este apoyo. También nos mencionaba Eliezer cómo se ha realizado un progreso bastante efectivo en lo que es esta residencia que colapsó para dar precisamente esa respuesta a los familiares que aún se encuentran acá en Playa Coral, precisamente realizando cada una de estas labores y acompañando. Nosotros nos mantendremos acá en el estado La Guaira, los queremos dejar un poco con estas imágenes de cuáles son las labores que se están realizando. Aquí vemos maquinaria pesada que sigue llegando, en este en específico precisamente para la recolección de esos escombros que van quedando a medida que se están realizando cada uno de estos procesos de búsqueda. Y además es importante destacar que acá en la entidad se han destinado vertederos para precisamente preservar el ecosistema marino que existe acá en el estado La Guaira. Así que nosotros estaremos muy atentos para brindarle todos los detalles de qué se producen esas acciones que continúan a 20 días de lo que fue la actividad sísmica en nuestro país. Así que no se despeguen de nuestras pantallas. Vemos entonces cómo se mantienen activos y activas los voluntarios que se han sumado también a este trabajo articulado que hacen los diferentes cuerpos de seguridad de nuestro país, sumado también a rescatistas internacionales, más de 2.000 que se mantienen en el territorio. Es parte del trabajo y sobre todo lo que mencionaban allí, ya último que comentaba Marisabel Dunn con el tema de los escombros, que ha sido una discusión se ha buscado utilizar este protocolo para empañar el esfuerzo que se está haciendo, que se ajusta precisamente a todo lo que significa el tratamiento para este tipo de situaciones. En el caso de los escombros, ya se ha dicho, se ajusta a los protocolos internacionales. Hay 11 puntos en el estado La Guaira que se han destinado para
0: llevar los escombros hasta ese lugar y luego pasan por un proceso de clasificación porque parte de ese material puede ser reutilizado para este nuevo proceso que se viene con la construcción y recuperación de espacios, y allí hay elementos claves que pueden servir entonces para este nuevo proceso que ya ha iniciado la marcha. Importante información que nos ha ofrecido nuestra compañera, quien se mantiene desplegada en el estado de La Guaira, y por eso vamos con ella nuevamente, porque desde voluntarios y servidores públicos han estado activos articulando esfuerzos en esas labores de búsqueda en las zonas de desastre de la entidad, y Marisabel Dún ha recogido todas estas impresiones y nos trae los detalles.
7: Nos encontramos en la OPP 26, lo que observamos a las alturas de lo que corresponde las edificaciones de la OPP 26 es este trabajo articulado no solamente con voluntarios, sino también funcionarios de diversas instituciones del Estado, rescatistas especializados, realizando aún esas labores de búsqueda. Pero ¿cómo se desarrolla la organización y esa articulación para poder continuar con estas labores ya a 20 días de la actividad sísmica del pasado 24 de junio? Bien, justamente al frente, y es hacia donde nos estamos dirigiendo, es donde funciona esa escala operativa, donde se le asigna cada una de esas maquinarias a las personas que se encuentran actualmente trabajando en estos espacios. Por ello vamos a conversar con el señor Ernesto Medina, quien es trabajador del Ministerio del Poder Popular de Obras Públicas, para que nos explique un poco sobre este movimiento logístico organizativo que se ve en estos espacios justamente al frente donde se desarrollan estas labores acá en la OPP 26.
8: Ok, bueno, desde la OPP 26 nosotros acá estamos cumpliendo las instrucciones de nuestra presidenta encargada, la doctora Delcy Rodríguez, bajo supervisión directa del vicepresidente sectorial de los servicios de obras públicas, el doctor Juan José Ramírez. Bueno, si quieres te puedo invitar para que entres acá, para que tú veas que, cómo nos estamos operando en este momento desde el punto de vista logístico. Este es el puesto de comando del Ministerio de Obras Públicas, ¿verdad? Bueno, desde aquí nosotros apoyamos a todo el personal con las herramientas que nos suministró el Ministerio de Obras Públicas. Y acá también tenemos personas que están acampando, por decirlo así, que son colaboradores de los familiares. Entonces, bueno, este espacio nosotros, como estaba deshabitado, nosotros decidimos pues colocar nuestro centro de operaciones acá. Y desde aquí apoyamos con herramientas a los familiares de las víctimas. Lo pesado, lo fuerte, con maquinaria lo hacemos durante el día. Con la retroexcavadora, el jumbo martillo, toda esa maquinaria que nos ha suministrado el Ministerio de Obras Públicas para facilitarle a ellos en la noche. De noche vienen muchas personas de otros estados, inclusive se quedan aquí en carpa. Han venido personas de la Universidad Central de Venezuela, de la Universidad Marítima del Caribe, para apoyarnos, los bomberos de la Universidad Marítima. Y bueno, aquí estamos, nosotros apoyando al personal las 24 horas del día, porque aquí nosotros nos quedamos durmiendo, ¿ves? Aquí nos quedamos acampando, y lo que ellos necesiten, se lo suministramos y lo suben, y bueno, hasta que ellos decidan bajarse de ahí. Se hacen dos turnos, en el día está la maquinaria pesada y de noche lo hacen de manera manual, ¿ves? Entonces, bueno, vamos avanzando con todo lo que tenemos acá, hemos avanzado bastante en esta OPP 26.
7: Señor Ernesto, también nos hablaba precisamente sobre esa escala organizativa. Quería saber cómo se han articulado, porque mencionaba, no solamente son familiares los que se encuentran acá en este espacio, se han venido voluntarios de diferentes regiones del país, han venido también personas que simplemente tienen esa solidaridad de colaborar, de contribuir con estas búsquedas. ¿Cómo hace estas personas que se están sumando a estas labores para venir a este espacio que se requiere a lo mejor un tipo de documentación? ¿O cómo hacen para precisamente distribuir lo que son estos instrumentos necesarios para estas labores que se están realizando?
8: Bueno, nosotros llevamos el control de personal. Todo el que ingrese y sale de acá, nosotros lo tenemos anotado en un diario de servicio, por decirlo así, y sabemos la procedencia de cada uno con su número de teléfono, su cédula de identidad. Y bueno, vienen como voluntario y hay que aceptarlo. Las personas que se sumen, entre más se sumen, mejor. Aquí serán bienvenidos. ¿Ves?
5: ¿Qué tipo de herramientas se les están garantizando a cada uno de estos voluntarios?
8: Mira, tenemos ahorita, estamos prestándole rotomartillos, picos, barras, palas, tenemos plantas eléctricas, faros de iluminación, tenemos tanto alimentados por plantas eléctricas como solares. Muchas personas nos han hecho donaciones de extensiones, fuente de iluminación, y nosotros se las suministramos desde aquí a ellos para facilitarle el trabajo nocturno.
5: Actualmente, un aproximado de cuántas personas están trabajando en esta área, en la OPP 26.
8: Mira, aquí en la pura OPP 26, ahorita deben haber como 120 personas. Ahí montadas, ahí sobre esa torre, cavando, están ahorita adentro y la parte de afuera, más o menos aproximadamente. Y si me pongo a recorrer la 27 que está por allá, ahí, mira, yo creo que llegamos como a 400 más o menos, aproximadamente, laborando a esta hora. Y se quedan hasta tarde.
5: Por último, ¿cómo ha sido esa interacción que han tenido este grupo de voluntarios? ¿Cómo se han articulado? ¿Cómo precisamente ha sido ellos mismos también quienes han generado las dinámicas de organización?
8: Sí, bueno, gracias a Dios, nosotros hemos tenido también una buena receptividad por parte de la comunidad. Lo primero que se hizo fue reunir a todas las familias que quedaron acá. Y bueno, hemos hecho una buena articulación con todas esas personas que han venido para acá para apoyo a esas familias. Entonces ellos mismos se distribuyen. Yo apoyo a esta familia, aquí apoyan la otra y así sucesivamente. De verdad que esto ha sido, mira, por esa parte, la solidaridad de estos muchachos, de estas personas que han venido de otras partes de aquí, de Venezuela, ha sido magnífica. Inclusive hay personas hasta de otros países que han venido y se quedan en los refugios y mira, y están aquí con nosotros, dándole, o sea, trabajando. ¿Ves?
5: Muchísimas gracias. Bien, conversamos con Ernesto Medina, quien es trabajador del Ministerio del Poder Popular de Obras Públicas. Se encuentra en este espacio, el espacio operativo, como ustedes muy bien nos veían, a las afueras de este lugar. Están las labores que se mantienen de una manera permanente y ha sido una articulación no solamente con rescatistas nacionales, internacionales, sino esas manos solidarias que han llegado desde diversas partes del territorio nacional, desde diversas unidades educativas también se han sumado a este lugar y por supuesto los familiares desde el primer momento que se han mantenido acá y también han ayudado con lo que es ese nivel organizativo, cómo se crean cada una de esas dinámicas para seguir con lo que es precisamente no solamente el despeje de estas áreas, sino también articular todos esos esfuerzos para encontrar y darle respuesta a cada una de las personas que se encuentran en búsqueda aún de sus familiares. Nosotros continuaremos acá en el estado de La Guaira, específicamente en estos espacios, para poderle brindar todos los detalles de las acciones que se continúan desarrollando luego de la actividad sísmica del pasado 24 de junio.
9: Agradecemos a nuestra compañera Marisabel Dunn, quien ha estado desplegada en La Guaira, territorio más afectado por el doble sismo del pasado 24 de junio, donde avanzan las labores de búsqueda, pero también de este recogimiento que se está haciendo con los escombros. Lo veíamos en los dos pases que compartimos con ella, los voluntarios allí trabajando en conjunto con los cuerpos especializados en ese sentido, tanto nacionales como internacionales, y también sumar a eso que más temprano se daba la información oficial que en este proceso de recoger los escombros ya se logra la cifra de más de 2 millones de toneladas de escombros recogidos que están siendo destinados a lugares específicos bajo los protocolos internacionales y por supuesto protocolos ambientales, porque de eso se trata, no es un trabajo que se hace sin planificación, por el contrario, busca seguir garantizando el bienestar y sobre todo respetar el ambiente.
4: En paralelo a este trabajo que se está realizando en el estado de La Guaira, donde se mantiene nuestra compañera María Isabel Dun, también los cuerpos de seguridad realizan lo propio, visitando y recorriendo aún a esta hora de la noche los diferentes campamentos transitorios para garantizar la seguridad, la tranquilidad y la atención integral en todas las áreas a las personas afectadas que se encuentran ubicados en estos espacios. Recordemos también que el gobierno nacional informó que ya se encuentran 40 territorios que están siendo evaluados por los organismos también como son el Colegio de Ingenieros de Venezuela, la Misión Vivienda y también la Comisión Presidencial para la Habitabilidad para evaluar la posible construcción de las siguientes viviendas en estos espacios. Clara Vega y Yosmary Moreno, nos despedimos, nos encontramos nuevamente mañana a las 10 de la noche.

0: Estamos de regreso. Una comisión multidisciplinaria de expertos en geología evaluaron la estabilidad estructural del Parque Nacional Guarera Repano tras el doble terremoto que afectó a la nación el pasado 24 de junio. Nuestra reportera Yavisip Uzcategui nos brinda mayores detalles.
1: Los movimientos sismológicos registrados en la nación, surgen preguntas sobre las condiciones de nuestro principal pulmón vegetal, el Parque Nacional Guarayra Repano. Por ello, autoridades ambientales y geológicas confirmaron que la estructura del Guarayra Repano se mantiene firme y estable. Las inspecciones descartan colapsos mayores, aunque se mantienen estrictas medidas preventivas. Las irregularidades observadas corresponden únicamente al desprendimiento superficial de vegetación, un fenómeno habitual tras sismos de gran magnitud. Sin embargo, la vialidad Cotiza-Galipán se encuentra completamente despejada. El paso vehicular sigue restringido por razones de seguridad.
2: Básicamente a la altura de los corales Caraballeda, y recuerdo de forma muy coloquial, el señor me las mostró y me dijo, mire, es que allá hay como unos arañazos de Godzilla en la colina, y en el cerro, en la parte alta, y es correcto, hay un par de faldas en ese sector que están parcialmente afectadas por movimientos de masa. Pero debo decir que estoy gratamente sorprendido que no hay muchos movimientos en el Ávila, a pesar del 7,5 que ocurrió el 24 de junio del 26.
1: Entre los temores más comunes de los venezolanos tras este doble sismo resurge una antigua leyenda urbana de la capital, la creencia de que el Guarayra Repano alberga un volcán en su interior, un mito que cobra fuerza en el imaginario colectivo, pero que la ciencia desmiente categóricamente.
2: No, eso es leyenda urbana, eso es típica leyenda urbana. Más aún, sí puede haber rocas volcánicas de repente insertas dentro del macizo del Ávila, pero son rocas de mínimo edades de 65 o más millones de años. Nada que ver, no tenemos volcán activo en Venezuela, afortunadamente.

0: como puede ocurrir en países como los andinos vecinos nuestros. No tenemos volcanes activos en Venezuela, afortunadamente, excepto los volcanes de lodo, que sí existen en la faja de volcanes que se extiende entre Anzoátegui, Monaga y del Tamacuro. Pero son volcanes de otras dimensiones y de otros materiales. Nada de fuego, nada de calor.
1: Las inspecciones técnicas detectaron grietas y obstrucciones en los sectores La Julia y Sabas Nieves 2, lo que obligó al cierre temporal hacia la fila maestra. Asimismo, las caminerías hacia el pico Naiguatá por el estribo Duarte permanecen restringidas. La otra cara de la moneda la viven los sectores Galindo y Sabas Nieves 1, que operan con normalidad bajo monitoreo continuo. Paralelamente, en el sector Manzanares, los equipos gubernamentales evalúan los daños en las viviendas para brindar atención inmediata a las familias afectadas. El llamado de las autoridades a la ciudadanía es a la prudencia y a respetar los límites de seguridad establecidos. Esto mientras concluyen las labores de mitigación de riesgos. El Guarayra Repano resistió los embates de la naturaleza. Sin embargo, es nuestra prioridad su resguardo.
2: En otro tema, el sector salud en Venezuela sin duda ha respondido de manera efectiva ante la contingencia de los sismos ocurridos en nuestro país. Atenas Ojeda nos presenta un reportaje donde nos amplía todos los detalles de esta información. Veamos.
1: Después de los fuertes sismos del 24 de junio, los hospitales de Caracas se convirtieron en epicentros de emergencia y esperanza. Médicos y equipos, muchos trabajando sin pausa, transformaron la incertidumbre en respuesta rápida para salvar vidas. Acompáñame a conocer en profundidad cómo fue su actuación y adaptación a esta contingencia. Pacientes a todos los niveles de complejidad no paraba. Uno tras otro ingresaban a los centros de salud mientras eran organizados según la patología.
3: En primer lugar se procedió a la evacuación planificada del edificio, desde los pisos superiores hasta los inferiores, para lograr sacar a los pacientes que necesitaban ser evacuados, sobre todo de las plantas superiores, y se gestionó una especie de hospital de campaña en lo que es el área de estacionamiento del hospital, que es bastante amplio y grande, para entonces establecer prioridades de cuáles eran los pacientes que debían ser atendidos de manera urgente y los demás pacientes tratar de canalizar bien sea el alta médica o ser atendidos en lugares, digamos, dispuestos para observación de este tipo de pacientes que no requerían atención urgente.
4: Mira, primeramente el impacto psicológico fue amplio, ¿ok? Como tú dices, estamos acostumbrados a ver lesiones cruentas, por así decirlo, huesos expuestos, heridas grandes y todo lo demás, pero era el tema familiar principalmente lo que abordaba también el médico y no se escapaba. Muchos de nosotros teníamos familiares cerca de esa zona y no nos escapamos por ser médicos de también tener sentimientos. Entonces, sí, hubo un choque momentáneo, pero sin embargo, yo creo que la parte médica de nuestra institución lo abordó con bastante responsabilidad y de manera oportuna.
1: La gestión logística marcó la diferencia. Suministro de medicamentos, coordinación con banco de sangre y traslado de pacientes a centros con capacidad. La comunicación entre hospitales y el uso de tecnología permitió la transferencia segura y la optimización de los recursos.
5: Emily Hernández, ella es jefa de enfermería y nos comenta, por supuesto, la actuación de este gremio luego de los sismos, que por supuesto es primera vez que vemos acá en Venezuela este nivel de acontecimiento. Coméntame, Emily, bienvenida. Gracias. ¿Cómo fue la actuación de ustedes a nivel de logística posterior a los sismos?
6: Correcto. Bueno, para nosotros, como bien es cierto, es algo nuevo para el país, para todos los venezolanos. Estuvimos allí en primera fila atendiendo a todos los heridos en su momento. Evidentemente no estamos preparados psicológicamente en atender este tipo de situaciones, sin embargo dimos la talla como enfermeras, como médicos, estuvimos allí atendiendo a medida que iban llegando las emergencias, pues se iba atendiendo y se dio de manera efectiva pues la atención a los pacientes.
1: En los primeros minutos tras el temblor, los hospitales públicos y privados activaron protocolos de emergencia. Aquí, en uno de los centros más concurridos de la capital, el equipo médico reorganizó turnos y espacios
7: atender a todos los pacientes. Los quirófanos tuvieron que adaptarse. Cirugías urgentes y estabilización del paciente fueron la prioridad.
4: Sí, nos habilitaron áreas específicamente para los pacientes de traumatología en las áreas de radiología, unas áreas que, bueno, se acondicionaron momentáneamente en vista de que nuestros quirófanos están en un piso 2, los habilitamos aquí en el área de emergencia. Contábamos con uno, bueno, más que todo con un quirófano de choque, y habilitamos otro momentáneamente, y actualmente tenemos dos quirófanos en el área de emergencia que son los que están cubriendo las necesidades de nuestro hospital.
7: No solo llegaron politraumatizados, el sismo afectó también a pacientes crónicos, embarazadas y neonatos.
8: Sí, bueno, actualmente nos encontramos en el área habilitada por el hospital para atender a las distintas pacientes que acuden a este servicio, bien sean ginecológicas u obstétricas. Sin embargo, como sabemos que las mujeres embarazadas son una población de alto riesgo, ellas vienen a esta área que está habilitada acá actualmente porque nuestro piso original es en el piso 2. Sin embargo, por los antecedentes sísmicos, se habilitaron ciertas áreas en el área de emergencia, divididas en cuatro áreas, tales como el triaje, que es donde estamos ubicados, donde se recibe la paciente, ¿ok? Posteriormente, si la paciente tiene criterios o no de ingreso, se pasa a la área de admisión. Contamos con dos quirófanos habilitados actualmente y, bueno, contamos con todo el personal de apoyo.
9: Hay una pequeña sala de parto, ¿ok? En caso de que las pacientes no vayan a ser operadas, sino que la resolución sea vía baja. Y también hay un área de hospitalización, la cual es bastante pequeña, es lo que pudimos habilitar, pero las pacientes ya apenas se encuentren estables, pues se les dé el alta. En vista de la alta demanda que tenemos y no esperamos mucho, pues ya la paciente apenas esté estable, apenas tolere la vía oral y todo eso, pues es dada de alta.
3: Logramos, como le digo, adaptar los espacios con todo el equipamiento necesario, que eran máquinas de anestesia, monitores, mesas operatorias y todo el equipo que necesitamos desde el punto de vista anestésico y quirúrgico para la atención de este tipo de pacientes.
7: Tras superar o estar en vías de superar en la emergencia, ¿qué nos falta, doctor Villa? ¿Qué aprendimos? ¿Qué nos falta a nivel de salud para una próxima eventualidad como la que pasó?
3: Sí, yo caso quisiera hacer una especie de llamado siempre a la población en general a mantener la calma, a no hacer uso indiscriminado de las redes sociales, a verificar todas las informaciones antes de compartirlas, porque compartir una información que no está verificada, que no se ha corroborado, puede contribuir a aumentar el caos y a sembrar un poco de incertidumbre en la población. Es necesario que nos reeduquemos como población en todos los aspectos, que se establezcan más simulacros en todos los ámbitos, en todas las instituciones, en todos los lugares posibles en el país, en virtud de que somos un país con varias fallas que pueden dar origen a sismos en cualquier lugar, en cualquier momento.
7: Ocasionada por los sismos, el sistema de salud en Caracas respondió efectivamente, donde los médicos y el personal del sector no solo atendieron lesiones, sino generaron confianza en la comunidad.
10: Y es que a pesar de las adversidades que ha pasado Venezuela con los movimientos telúricos, los emprendedores siguen demostrando la capacidad de renacer. Y hoy les vamos a contar el ejemplo de Mirna Sierra, una emprendedora de la parroquia El Junquito, una de las zonas afectadas por los sismos. Ella decidió abrir su negocio y seguir adelante. Yacivic Uzcategui nos ofrece más detalles en el siguiente reportaje.
7: En medio de la adversidad es donde se siembran las historias más grandes de nuestro país. Luego del evento natural que sufrió nuestro país, los emprendedores venezolanos demuestran que nuestra capacidad de renacer está intacta.
11: En El Junquito, entre la neblina, el aroma a café y los dulcitos, se encuentra la esperanza de un pueblo. Acompáñeme a conocer esta historia.
7: Donde el frío abraza la montaña, el tiempo parece detenerse, pero el trabajo nunca para. Tras las pérdidas del desastre natural que sufrió nuestro país, la tierra venezolana vuelve a dar frutos gracias a la voluntad de sus emprendedores que demuestran la fuerza y resiliencia del venezolano. Aquí, el café y las fresas con cremas no es solo una tradición, es más que eso. Es cariño y abrazo a las personas que realmente lo necesitan.
11: El verdadero ambiente que hoy se vive acá es de la reconstrucción, el amor y el renacimiento productivo. Hoy vamos a conocer la historia de Mirna Sierra.
12: emprendedora del café y también de los dulces típicos de aquí del pueblo del Junquito, empresa con crema, la bendición de Dios. Bueno, en un momento difícil como está atravesando nuestro país, pero con un amor profundo, en un corazón dolido por el luto, humanamente, lo que debe recalcar aquí es que debe de nosotros los venezolanos y las venezolanas integrando más en el amor, en los valores, y bueno, y tener esa fuerza y esa fortaleza de que en este aprendizaje tan doloroso tenemos que ser aferrados a la vida y tenemos que ser resilientes en el esfuerzo, en el trabajo, en el amor y lo que podemos empeñarnos como seres humanos en ser cada día mejor. Es una reflexión porque es un tiempo muy difícil, pero nosotros los venezolanos y los venezolanos estamos acostumbrados a ser luchadores por esencia, no sé si es la herencia y nuestra mezcla de las razas, bueno, en que vamos a seguir adelante, vamos a salir adelante y vamos a seguir trabajando con nuestro país Venezuela. En honor a ellos tenemos que honrarlo. ¿Y cuál es la mejor manera? Dar el ejemplo, seguir luchando por nuestro país, seguir luchando por nuestra familia y seguir luchando por estas pequeñas generaciones que están allí, darle el ejemplo de fortaleza. Y somos humanos, sí, hemos llorado muchísimo, es muy doloroso, pero bueno, con la convicción de que todos juntos podemos hacer un país maravilloso.
7: La reconstrucción no se hace en solitario. Los habitantes y emprendedores se unen bajo una sola visión. Cada dulce entregado, cada grano recolectado para el café es un paso adelante hacia el futuro del país.
12: Lo único que sé decir es que tenemos todos que trabajar y estar unidos y salir adelante por Venezuela.
7: El verdadero patrimonio de Venezuela no está en su tierra, sino en su gente. Emprendedores que pese a la adversidad eligen sembrar, creer y volver a nacer para construir el verdadero renacer de la nación. En la cámara de Nilde Rojas reportó para ustedes, Yacibit Uzcategui.
13: Venezuela renace con todas esas iniciativas de emprendedores y emprendedoras que están pues recuperando todo lo que es necesario para reactivar una vez más al estado de La Guaira. A esta hora vamos a un corte y ya regresamos.
14: Estamos en este campamento de la urbanización Brisa de Maiquetía con sus voceros, viendo justamente cómo recuperar las casas que son habitables. Aquí estamos viendo la mano amiga, la mano constructiva y junto al Ministerio de Obras y el Plan Venezuela Renace, arreglando para que las personas vuelvan a sus hogares y agradeciendo al presidente Erdogan, a su gobierno y al pueblo de Turquía, que sé que desde el primer momento se han sensibilizado con este dolor que atacó a Venezuela con el doble terremoto. Lo que está llegando es para distribuir a los campamentos.

tsunami, porque el día que llegó a mi casa y tenía una bañera llena de agua, él entró corriendo, la volteó, hizo una ola grande que mojó zapatos, alfombra, entonces, de ahí ese nombre tsunami. Ha sido bastante el apoyo que ha prestado tsunami a Cuerpo de Seguridad del Estado, Protección Civil, bomberos, cuerpos policiales. Hemos logrado localizar, hasta donde manejamos la información, 26 personas con vidas extraídas de todas las personas, de los marcajes que ha hecho tsunami, 26 personas con vidas.

0: vuelta con ustedes la promulgación del reglamento de hidrocarburos. Busca la reactivación del rubro, abriéndole las puertas a la inversión de empresas extranjeras para estimular así la economía venezolana.
1: Después de 83 años, hemos firmado el reglamento de la Ley Orgánica de Hidrocarburos. 1.389 resoluciones durante estos 83 años fueron estudiados, analizados, y este reglamento, que se adapta a la nueva Ley Orgánica de Hidrocarburos, es para convertir las reservas de Venezuela en el desarrollo de nuestro país. Venezuela potencia energética es nuestro objetivo, y aquí habrán los recursos también para la recuperación, la reconstrucción de nuestra patria luego del doblete sísmico del 24 de junio. No nos detenemos en medio de la tempestad. A pesar de las dificultades, nuestro pueblo se va a levantar y Venezuela renacerá con mucha más fuerza y en unión nacional.
2: Con estos anuncios, pues, nos sirven de preámbulo para presentar a nuestro invitado. Se trata de Patricio Pacet, presidente de la Asociación de Productores Argentinos en Venezuela. Buen día, Patricio.
3: Buen día, ¿cómo te va? Gracias. Agradecido siempre de estar con ustedes aquí. Y bueno, contándote en base a lo que acabas de presentar, de cómo entendemos nosotros que las inversiones tienen que llegar. Las inversiones tienen que venir y nosotros los queremos demostrar, porque en la charla anterior habíamos quedado, cuando vine, de ir mostrando caso por caso, empezar a decir, vamos a hablar en concreto, porque a veces uno tira demasiado número, sí, y no lo puedes mostrar y decir, bajar a tierra. Entonces es decir, bueno, vamos con una forma de difundir la información que todos podamos entender y decir... vamos a hablar de petróleo. Bueno, vamos a decir esto. ¿Qué te quiero contar? Que es lo que un poco la idea de empezar a difundirlo de esta manera. Esta nueva ley permite que los empresarios privados se manejen de una manera más cómoda. Pero para que te guíes, las inversiones que están llegando hoy, nosotros queremos contar, porque nos pone muy contento haber logrado un hito en Venezuela, que después de 10 años que no se importaban ni traían taladros a Venezuela, una empresa argentina fue la primera en traer un charter completo con 4 taladros ahora. Llegó ahora, en esta semana se terminó de descargar esta semana. Entonces para nosotros nos emociona, pero ¿qué quiero contar? La génesis de esto, porque para llegar a que el barco con todos los equipos llegue hoy, se empezó hace 6 meses atrás. La compra de los equipos, la preparación, el contrato del barco, subirlos, traerlos y para que te guíes. Hoy, esos equipos solamente depositarlos requiere de 20.000 metros cuadrados, solamente para dejarlo. Cada vez que funciona es una hectárea, o sea, 10.000 metros cuadrados cada equipo. Y eso significa unas cantidades de 80 personas más o menos trabajando en cada equipo. Entonces lo que quiero decir, no es solamente equipos, ahí hay familia, hay casas atrás, hay comida, hay trabajo, hay desarrollo y hay futuro para todos.
0: Esto es toda una logística. Y fíjese que usted en una oportunidad, porque así nosotros lo recordábamos ahorita, en una de las visitas que estuvo en el programa, hablamos de producción agrícola en el país, pero usted también asomó la inversión extranjera en materia energética para el país, algo en lo que ya venían trabajando desde Argentina para Venezuela. Ahora, ¿qué significa y cómo describe esta inversión que se hizo en este momento? Y esto, ¿cómo va a ser el aporte desde el punto de vista energético para el país?
3: Mira, hay diferentes tipos de inversiones que se vienen haciendo. Arrancamos en petróleo, después te cuento de energía. En lo que es petróleo, esta pequeña inversión para los estándares mundiales son 20 millones de dólares solamente traer 4 equipos. Pero para un privado, como pueden ser uno normal, es un esfuerzo muy grande. ¿Pero eso qué significa para nosotros? No es un taladro por tener un equipo. Claro. Es que con eso voy a rehacer 100 perforaciones. 100 perforaciones equivalen a 100 barriles por día, si lo hacemos en faja. Eso equivale a 10.000 barriles por día. O sea, todo un trabajo, hacerlo te lleva un año, o dos, dependerá de la velocidad con que vos lo hagas, pero la idea de la empresa argentina es que de 6 a 8 meses estén estos 10.000 barriles en campo o un poquito más. Esta empresa empezó, que es Aldil Argentina o Aldil Energía, con 0 barriles en abril del año pasado y en diciembre llegó a 10.000 barriles por día. Hoy están 12.000 barriles y la idea a fin de año estar entre 25 y 30.000 barriles. Eso es dinero para el país, plata para la gente que trabaja, inversiones, impuestos, trabajo, desarrollo. No hay magia en esto, es esfuerzo todos los días estar arriba de cada campo, tanto sea en la parte agrícola, en la parte de energía, en la parte de producción, en la parte de biopago, en lo que tenga que ver con producción y la dinámica de la economía.
2: Ahora, en el caso de estas empresas petroleras argentinas que se han volcado desde hace años en Venezuela, pero que ahora tienen un soporte que es la ley, la legislación venezolana ha sido reformada, hay algunos articulados que le benefician un poco más. ¿Ha blindado, cree usted, el trabajo, la inversión que puede hacer una empresa petrolera?
3: Mire,
2: en el caso de Argentina,
3: usted tiene en un país extremadamente noble unos recursos, una reserva personal. Hasta te diría, es uno de los lugares mejores para invertir. ¿Qué es lo que a veces diferencia entre grandes inversiones y que cueste que vos veas que llegue todo de golpe? Es que se generó, por la matriz de difusión previa de todos estos años, una desconfianza afuera que, por más que vos estés diciendo, vengan, véanlo, nosotros cómo logramos que los inversores, nuestros amigos, nuestros socios, gente venga, porque venían a verla acá. Si vos no lo traes a Venezuela y lo ven con sus ojos, todo lo que vos le digas es como que le rebota, porque la matriz de difusión previa fue tan abrumadora y tan fuerte que lo que vos le digas, por más que te conozcan de 20 años, te dicen, no debe ser así, o sea, porque en los medios dice otra cosa.
0: Entonces, ¿cómo cambió esa visión? Es decir, cuando iban, porque nos comentaba Patricio que cada vez que iba a Argentina se reunía con sector privado, empresarial, les explicaba lo que estaba ocurriendo en Venezuela y ocurría eso. No, pero ¿cómo vamos a invertir allá? Cuando llegan a Venezuela y ven, bueno, la realidad y la dinámica económica del país, ¿qué dicen?
3: Mira, se enamoran a los 3 días, pero los primeros, yo siempre reescribo los primeros 3 días. El primer día se ponen un casco, chaleco antibala, se cierran en la habitación y dicen, acá no me muevo. El segundo día dicen, bueno, salgo de la habitación, mira qué lindo que está. El tercer día dicen, ah, no, acá no me voy más, el lugar más lindo del mundo, cómo se puede trabajar tranquilo, mira todas las cosas que hay para hacer. Todos reaccionan de la misma manera, pero créanme que hasta tuvimos que pagar los pasajes de gente, de millonaria, para que venga a ver, porque vos le decís, créeme que te va a sorprender. Y eso lo venimos haciendo hace muchos años. Lo que pasa, que ahora lo que entendemos, que lo que esta nueva la nueva ley, la reglamentación y la forma en que vamos a trabajar en conjunto con el Estado, hace que nosotros, los privados, es el momento de poner todo lo que tengamos. O sea, esto de especular, esperar. Si hay algo que vivimos, lo que tuvimos la mala suerte y la suerte de estar vivo, es pasar el terremoto aquí. Lo que hemos sentido viendo ese momento, lo que tenemos la posibilidad de ver lo que pasó en La Guaira, no puedes especular. O sea, lo que tenés, tenés que jugarlo. O sea, nosotros en esto pensamos que la única forma de ayudar al país en este momento no es diciendo qué bueno, te felicito, los vamos a ayudar, abrazo. No. O sea, el empresario tiene que venir y poner su dinero. Y eso va a generar trabajo. Nosotros colaboramos con todo lo que viene pasando. Vinieron rescatistas argentinos, los ayudamos. A ver, entre todos colaboramos, pero no andamos en una foto de qué es lo que hicimos, qué camión pusimos. No porque no sea lo correcto. Entendemos que nuestra tarea es eso, porque el país nos ha dado demasiado como para andar especulando que sea un éxito político o que te vean a vos sacándote una foto. Nosotros no trabajamos así. Ahora sí queremos mostrar que en la parte del trabajo, porque entendemos que es la forma de decir y hacer, porque todos opinamos lindo en una mesa, claro, todos solucionamos el mundo. Bueno, sí. Cuando te duele el bolsillo, tuyo es que lo que empieza a cambiar el rumbo de las cosas que se van haciendo.
2: Patricio, esa anécdota que nos comentaba acerca de los empresarios argentinos en Venezuela, de todas las cosas que les han enseñado y que les han mostrado a través de las redes sociales y malas informaciones, informaciones falsas que tratan de crear una matriz, sí, claro, que no existe en Venezuela. Eso ocurre también a los, representantes de los supermercados que han estado en nuestro país y que en el caso de Ítalo Atencio también le has dicho, mira, que no es eso lo que tú... Venezuela es diferente. Cuando salen a la calle se encuentran con un mercado totalmente diferente a lo que no, le han vendido por las redes sociales.
3: Y imagínate lo que hemos logrado. Una de las inversiones más grandes está en la parte de petróleo, en la parte de energía, lo que es Tocoma, es una empresa argentina que tiene las turbinas, que ya se firmó el acuerdo con el gobierno hace más de 40 días, y por los próximos 24 meses para terminar de armar lo que era esa represa para llegar a 2.000 megas, es un montón. Pero bueno, llevó muchos años y es el momento que ahora se está desarrollando y llevando adelante. La felicidad de nosotros de poder colaborar y trabajar y seguir trayendo a todos los empresarios que permitan esta recuperación, como dice aquí, a Venezuela renace. Nosotros tenemos que lograr, tanto los empresarios, no solamente que Venezuela renazca, sino que sea un renacimiento humano, donde entendemos que esto cambia, porque si después lo que pasamos no logramos juntarnos todo y hacer todo en conjunto, es que realmente estamos mal del alma. No tiene que ver con lo económico, no tiene que ver con el desarrollo que tenga que ver con el país, tiene que ver con lo humano. O sea, acá tenemos que ayudar entre todos, trabajar entre todos y sacar el país adelante nuevamente, porque parecería que cuando falta algo, Dios se acuerda, para las buenas o para las malas, de tener que decirnos, júntense. Porque ustedes lo han demostrado.
0: Esa es la solución.
3: Y ustedes lo han demostrado. Y lo hablaba. ¿Cuántos países del mundo han ayudado a Venezuela? Se han referenciado, han traído, están colaborando. Entonces, ayudemos entre todos, simplemente caminemos y salgamos para adelante entre todos.
0: Fíjese, Patricio, acá usted trajo unas láminas que además ilustran el plan de producción 2026, nos referimos a Aldil Energía, que es esta empresa argentina. Tenemos allí en pantalla, allí usted si gira a su izquierda puede ver ver allí, para que nos explique acerca de este plan de producción y cómo ha crecido a lo largo de estos...
3: ¿Qué es lo que pueden ver ahí? Al final siempre terminan diciendo la cantidad de barriles que se producen por día. Cuando dice compresor, es una forma de producir que es gas lift, que es cuando el yacimiento se decae por los años que tiene, pues son yacimientos maduros. ¿Cómo le das presión? Esto es como si fuera una pelota de fútbol, ya que hoy vamos a hablar de fútbol también, ya que es una pelota de fútbol. ¿Cómo le das compresión para que suba el petróleo con gas? Que viene, vos los comprimís, viene a una presión, el compresor lo que hace es, lo comprime, hasta lo descarga en casi 1.200, 1.300 PSI, que es mucha presión, ¿para qué? Para que justamente pueda fluir el petróleo. Entonces, lo hemos comprobado, porque era una discusión técnica, pero ¿qué se vio cuando se llevó adelante esta primera etapa? Que cada compresor que se ponía levantaba el campo 2.000 barriles por día. Entonces dijeron, esto es un éxito. O sea, y lo íbamos probando un barril, y cuando se ponía un compresor, 2.000 barriles más. Se seguía en la producción, otro compresor, otro 2.000, se llevaba 4.000. Hoy está en 12.000 y se está planteando llegar a 30.000 simplemente con gas lift, que es recuperar los pozos,
2: inyectarle gas,
3: sí. Y ya están comprados esos equipos y ya están aquí. O sea, cuando te digo, están 5 instalados, pero los otros 3 ya están en el campo. ¿Y qué es lo que se está buscando? Simplemente tratar de llegar a los barriles que buscamos, una estabilidad, porque también no es solamente llegar a un pico, sino es mantener, es muy difícil porque el petróleo tiene una curva de decaimiento según qué grado de madurez tiene el campo, o del 20% o del 10%, o sea, todo dependerá de qué campo o qué yacimiento vos estás trabajando. Pero a partir de ahí, estabilizar producción significa un montón de cosas en gente, capacitación.
0: Logística.
3: Logística continua. Es, aunque parezca mentira, es como una obra de arte continua. Y realmente el personal, tanto de PDVSA como el nuestro, el 90% de esta empresa es personal propio. Pero todo lo que se contrata también son todos de PDVSA, digamos, al final. Uno termina, tenemos nuestro campo y los que están ahí son todos ex PDVSA, digamos, no es que vinieron de Marte. Entonces, la calidad humana, el conocimiento y la preparación, hay que sacarse el sombrero y decir gracias, porque nos permiten trabajar con este tipo de personas que trabajan todo el día y solucionan todos los problemas. Y obviamente nosotros estamos ahí para ayudar y colaborar.
2: Sí. Ahora, Patricio, en esta primera etapa están en el oriente del país.
3: Sí.
2: ¿En qué zona del oriente del país?
3: En Faja, empezado Morichal.
2: Ajá.
3: La verdad que es una zona que creemos que podemos llegar, en este caso, a 80.000 barriles, que eso sería un éxito, pero vamos a hacer un desafío, que lo voy a hacer público, para... Imagínense, si Argentina jugando horrible, seguimos ganando los partidos, nosotros que nos tenemos fe, que estamos haciendo las cosas bien, queremos llegar a ser el 10% de la producción del país. O sea, los argentinos se plantean... de lo que saque el país, nosotros llegar a ser el 10% de la producción. ¿Por qué? Porque creemos que es la forma de demostrar que invertimos de verdad, que hay un montón de empresarios grandes. A ver, hace poco hemos tenido una reunión también con la ministra, trayéndole empresas que en Argentina manejan 1.800 pozos una, 1.200 pozos otra, y realmente es una barbaridad de pozos activos. Imagínense que Chevron tiene 500. O sea, entonces cuando digo, hay cantidad de gente que está colaborando y cantidad de gente que puede seguir viniendo y trabajando, y creemos que es la única forma que entendemos que los argentinos podemos colaborar en serio, no solamente en... Por eso te lo hablaba con vos, Pedro, decir, mostrarte que acá estamos, esto es lo que estamos haciendo, y cada cosa de las inversiones de los argentinos, la idea es venir a difundir, decir, mira, acá está, llegó este barco con estos taladros, estos motocompresores, y mostrarte, y después mostrar en el campo un día vamos a hacer una visita, nosotros lo llevamos para que ustedes vean lo que es un día en un campo, porque hasta que no lo conoces suena a que, no sé, vos lo prendés y levantás la llave y anda. No, es una obra de arte cada barril que sale, y el trabajo y el esfuerzo que hay del personal es brutal.
0: Es un trabajo en equipo. Tenemos que hacer la pausa. Patricio Pasé con nosotros, luego de la pausa, presidente de la Asociación de Productores Argentinos en Venezuela. En la gráfica que veíamos anteriormente, que es este plan de producción 2026, nos quedó por allí pendiente las proyecciones que manejan partiendo desde julio hasta diciembre de 2026. La vamos a revisar.
3: Perfecto.
0: Luego de la pausa, no se aparten de nuestra sintonía.

0: yo quise hacer este Consejo Nacional de Economía para hablarle a cada uno, a cada una. Y quiero hablarle también a todo el país. El Estado de La Guaira ha sido muy impactado con sus viviendas, con su infraestructura, con infraestructura logística, puerto y aeropuerto, lo que tiene que ver con la actividad económica, lo que tiene que ver con actividad turística, y en su conjunto podríamos decir, desde el punto de vista económico, que hubo una afectación local, dentro de Venezuela. ¿Por qué digo esto? Porque lo que tiene que ver con las fuentes de ingresos de nuestro país se mantienen en su curso de crecimiento. La producción petrolera ya está en 1.203.000 barriles día. La actividad tributaria igualmente reportando crecimiento. El consumo real al mes de junio mantiene un crecimiento del 33%. Es decir, vamos por la senda de recuperar la economía venezolana y atender ahora sí un plan para un Estado completo, que es el Estado La Guaira. Y en este momento, la activación del Consejo Nacional de Economía, capítulo inmobiliario y construcción, es fundamental. Y no hemos descansado en pedir que se quiten las sanciones. Aquí hay gobierno, aquí hay país, aquí hay Estado, y aquí hay un pueblo que quiere surgir y que quiere salir adelante. Esa es la reconstrucción más importante, y es la que yo he llamado Venezuela Renace.
1: Estoy firmando la ley del café y el cacao para dar impulso a estos dos sectores estratégicos de nuestra agricultura.
0: No nos apartemos de este camino, el camino de la paz, el camino de la tranquilidad y el camino de la convivencia. Así que gracias a todos y a todas.
2: La verdadera reconstrucción no termina cuando se retiran los escombros. Comienza cuando cada decisión se toma con responsabilidad. Como parte del plan de despeje digno y seguro, los materiales de las demoliciones y labores de recuperación resultantes del pasado doblete sísmico son trasladados a un vertedero controlado donde se realiza una cuidadosa preselección para garantizar un manejo seguro y eficiente. Actualmente se encuentra en operación una línea industrial de trituración con capacidad para procesar cerca de 200 toneladas de material por hora, reduciendo aproximadamente el 80% del volumen de los escombros. En las próximas horas se incorporarán dos nuevas unidades de procesamiento y trituración, aumentando significativamente la capacidad operativa y acelerando las labores de recuperación. Este procedimiento optimiza la gestión de residuos, facilita el aprovechamiento de materiales y minimiza el impacto ambiental durante todo el proceso, porque reconstruir también significa proteger nuestras costas, preservar la riqueza del Mar Caribe y resguardar los espacios naturales que son patrimonio de todos los venezolanos. En el marco del Plan Venezuela Renace, seguimos reconstruyendo con responsabilidad, protegiendo el ambiente y el futuro de nuestro país.
3: El Ministerio de Ciencia y Tecnología diseñamos y desarrollamos un sistema integrado para la detección de afectaciones en edificaciones tras el sismo del 24 de junio, basado en inteligencia artificial.
4: Un sistema potenciado con inteligencia artificial que permite identificar el estado de múltiples infraestructuras, desde casas, edificaciones, galpones y otros.
3: Básicamente, en 30 minutos, en una hora, tomando como insumo las imágenes pre-evento y post-evento, podemos clasificar las edificaciones en zonas de riesgo según las afectaciones en los edificios.
4: Lo que nos permite hacer la IA es que ese trabajo que toma

0: entrar e impactar de una manera muy positiva a lo que es la nueva planificación, la nueva reorganización que se va a hacer a través de la gran misión venezolana en Asia.
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2: Amigos, de vuelta con ustedes, seguimos nosotros conversando con Patricio Pase, que es presidente de la Asociación de Productores Argentinos en Venezuela. Estamos hablando de inversión extranjera en nuestro país, del plan de trabajo y el plan de producción 2026, que además desde este caso de la empresa Adil Energía, que es una empresa argentina, tiene para este 2026. Patricio, hicieron además un cuadro, vamos a pedir que compartan con nosotros este gráfico que ilustra esa proyección que tienen como empresa.
3: Bueno, ahí estás viendo con la idea de llegar a 29.000 barriles a fin de año. Es simplemente todo el expertise de los últimos tres años de
2: ¿Es
3: trabajo.
2: ¿Es viable ese...?
3: Mira, nosotros somos muy tercos, pero probamos, mejoramos, aprendemos, escuchamos, vemos lo que nos van diciendo cada una de las personas. Tenemos esa capacidad de escucharlo a todos, debatimos, implementamos, probamos y vamos mejorando. ¿Qué es lo que vimos? Al principio nos costó mucho esa interacción, pero ya llevamos más de tres años, el CPP tiene un año, un poquito más, pero había dos años previos de trabajo en ese campo. Cuando tomamos ya el control completo, que es lo que te digo, de un año, la gente inclusive se animó a contar más todo lo que pensaban que se podía hacer. Entonces empezamos a tomar diferentes líneas de producción. Acá había una sola, que era arreglamos el pozo y lo ponemos a producir, sin más nada. No había incorporado otras líneas de producción. Y empezamos a escuchar y probar, es decir, él a este grupo dentro de la empresa se le ocurre que esto sería la mejor opción. Probábamos, salía bien, lo seguimos mejorando, salía mal, decíamos no, esta no va. Y hoy tenemos 6 a 7 formas de producción o líneas de producción donde vamos implementando cada una de las ideas que nos plantearon el personal y realmente... Creo que a partir de eso estamos convencidos de lo hemos probado. O sea, entonces si tenemos este cálculo es porque lo corregimos después de tantos errores y tanto acierto. A los aciertos los mejoramos, a los errores o lo dejamos hacer o lo corregimos para que no vuelvan a suceder. Nosotros estamos convencidos de que el país tiene la capacidad de llegar a los barriles que necesita. ¿Qué es lo que tenemos que hacer? Lo que te decía antes, siempre trabajar en conjunto. Lograr la unidad real, no la de palabra, porque todo tiene pico de plata, como dicen ustedes aquí. Uh-huh. Es facilito agarrar un micrófono y decir que va a hacer todo eso. El tema es después, ¿quién está en el campo? ¿Quién está todo el día en el campo? Y en eso sí, yo quiero mencionar a todos los argentinos que estamos acá, y a la gente que va al campo toda la semana, a los argentinos que están ahí toda la semana. Porque no hay magia en esto. Entonces, sí te puedo decir que de los campos, casi con seguridad que somos o uno o dos de las personas que van todas las semanas en el campo. O sea, no es que decimos que estamos produciendo, se está produciendo en el campo y la persona que toma la decisión, que se llama Julián va a estar y está toda la semana, aparte está a las 24 horas... en el teléfono, porque nunca he visto una persona que pueda tener tal capacidad de contestar el teléfono mientras está trabajando, andando y manejando, no sé cómo hace todo junto, pero en el campo está toda la semana y escuchando, viendo, solucionando, y eso el equipo lo siente, sabe que cuenta con él y cuando pasa algo está ahí. Entonces eso es la principal diferencia con cualquiera de los otros que vi.
4: Ahora, Patricio, la inversión argentina en Venezuela está en diferentes sectores. Sí. Está en hidrocarburos, está en la agricultura y también está en energía eléctrica. Ahora, en el caso de hidrocarburos, ¿cuánto ha sido la inversión durante los últimos meses o años?
3: Mira, yo te voy a contar siempre, porque la idea es empezar a contar de cada empresa, claro, para que podamos bajar a tierra y decir, mira, esta empresa... En el último año, 107 millones de dólares. es mucho dinero. Estamos hablando de, nosotros somos empresarios pequeños, no somos ni Chevron, ni ExxonMobil, claro, ni Eni, ni Repsol. Claro. O sea, que a su vez son empleados, porque de última es una junta que le da la orden. Nosotros somos los dueños, los que trabajamos, los que sacamos plata de nuestro bolsillo y los que invertimos. Entonces, para nosotros es un honor que todo ese dinero lo podamos volcar acá. Y la idea es seguir desarrollando el campo hasta llegar no solamente a estos 30.000 este año, sino el año que viene, estar pisando la barrera de los 80.000 barriles por día. Es mucho trabajo, es mucho dinero, es mucho esfuerzo, pero estamos dispuestos a hacerlo. Creemos que las condiciones están, el país adaptó la ley, un nuevo reglamento. Obviamente que siempre va a haber cosas que mejorar, de ambos lados, tanto sea de la parte pública como de la parte privada. Pero mientras vamos trabajando y poniendo los dólares, porque vuelvo a repetir lo de siempre, yo estoy tranquilo si me junto con personas que me dicen que van a invertir 50, 100 millones de dólares. Cuando yo escucho que hablan de 1.000 millones de dólares, desconfío bastante por mi experiencia, no solamente aquí, sino en el resto del mundo. Tenemos la suerte de trabajar en muchos países y grandes anuncios. Por ahí a veces no están, no se condicen con la realidad que nosotros necesitamos en este caso, que cada uno ponga de 50 a 100 millones, que puede parecer mucho o poco. En la industria petrolera es una inversión normal, no es una mega inversión. Obviamente que estamos esperando que lleguen las grandes inversiones, pero ¿qué consideramos nosotros? Y no lo planteamos hoy, lo planteamos hace unos años desde que estamos, que los pequeños, nosotros, vamos a lograr la estabilidad en cantidad de barriles que el país necesita, después llegarán las grandes inversiones, porque siempre en todos lados se manejaron de esa manera. El trabajo difícil, el que va a limpiar el suelo, el que va a sacar el tronco para hacer el símil de agricultura, sí, es el pequeño productor. Después llega el gran productor al final, que tiene más maquinaria, más fuerza económica, más financiamiento, pero hay que llegar a ese camino y eso lleva años.
2: Claro. Ahora, Patricio, ¿esa inversión incluye transferencia tecnológica?
3: Nosotros preparamos a toda la gente, que es la forma de transferir. Uh-huh. Desarrollamos, por ejemplo, una APP para el campo, uh-huh, con inteligencia artificial aplicada. ¿Por qué? ¿Qué es lo que buscamos nosotros? Que el decisor, tanto sea la persona, o si queremos mostrar, y lo que yo te decía de lograr que otros inversores vengan, es mostrarle en el teléfono nuestro campo en el mismo momento que lo quieran ver, uh-huh, qué es lo que pasa, qué
2: real
3: cantidad de flujo está pasando por una tubería, qué problema tenemos, cuánto está saliendo de ese motocompresor, qué es lo que está pasando por esa estación, cuánto estamos enviando para fiscalizar, o sea, y todo online, o sea, no. Entonces, eso para nosotros es un orgullo, porque la verdad que es un desarrollo propio, con la idea de que tarde o temprano toda la industria lo va a tener. De hecho, en el reglamento de la ley habla mucho de fiscalizar online, inteligencia artificial, y estamos muy contentos de que por lo menos somos un inicio o una base de lo que se está planteando hacer.
4: Ahora, Patricio, estas empresas que se encuentran en Venezuela, me imagino que han comentado la experiencia en Argentina. ¿En Argentina hay otras empresas interesadas en invertir en el país, en otras áreas, pudiera ser en hidrocarburos, en otras áreas
3: mucha
4: económicas?
3: Gente, ahora lo que yo te decía, una vez que lograron ver que acá podían venir, estar, ver la capacidad productiva y tienen, a ver, yo siempre cuento esto porque es la forma de que ustedes entiendan en Venezuela y Argentina. La misma inversión en Argentina. Un pozo petrolero en Argentina, que es la parte convencional, igual que ustedes tienen acá, saca 10 barriles por día. Y acá sacas de 80 a 100 barriles por día. Entonces, ¿dónde vos pondrías el dinero si tenés que invertir lo mismo? Ajá. ¿Me entiendes? Entonces, si vos vas a gastar lo mismo, ¿dónde lo pondrías? Entonces, ese es el argumento nuestro.
2: Claro.
3: Entonces, por una cuestión productiva, sí, en costos, inclusive, acá es más barato comparado con Argentina, porque tenemos otro tipo de regulaciones que encarecen la parte más operativa. Los sindicatos y la parte energética es muy cara, o sea, comparado con Venezuela, que tiene valores normales en el mundo, pero Argentina está fuera de escala en esos valores. Entonces te digo, ¿cómo los fuimos convenciendo? Que vengan a ver, aparte de lo que tienen en Argentina, estén desarrollando y están aquí, están, lo hemos traído, van a seguir y van a, y yo les aseguro que el argentino es una persona muy decidida también. Cuando va, no piensa dos veces. Si toma la decisión, invierte. Y nosotros creo que seríamos la punta del iceberg de la cantidad de argentinos que hay dando vuelta y trabajando con nosotros. Y son gente que uno tiene 80 años de industria, 60 años de industria, 40, o sea, son personas que están metidas en cada uno de lo que hacen, en petróleo, en agro, en energía, o sea, realmente creo que colaboramos de la mejor manera que entendemos, que es ser los mejores o intentar ser los mejores en lo que hacemos.
2: Claro, además que conocen sus sectores. Yo lo escucho hablar y hay un eslogan de Marca País que dice: si vienes, lo entiendes. Sí. Porque es que si te lo cuentan afuera no lo vas a entender, pero si visitas el país, totalmente, entiendes la potencialidad desde el punto de vista productivo y económico que existe. Ahora, ¿cuáles son esos desafíos desde el punto de vista logístico en materia de inversión de hidrocarburos en este momento para el sector empresarial privado?
3: Mira, tuvimos charla justamente estos días en cómo acelerar las producciones, trabajando en conjunto con el Estado, porque eso a veces el privado parecería que es Superman. No existe Superman. Yo digo siempre, Messi viene con 10 jugadores más al lado. Por más que sea el mejor del mundo, tiene que tener 10 al lado. Y nosotros lo que estamos buscando es una sinergia entre el Estado, a ver qué tiene el Estado que a veces el privado le cuesta, inclusive por tiempo, qué sé yo, materiales que por ahí la industria tiene que no lo está usando y lo va a usar dentro de un año, y vos hasta que lo pedís, lo comprás y lo traes son 6 meses. Entonces decís, no, pará, yo lo compro, pero vos préstame estos materiales que yo te lo voy a devolver, arreglamos o te lo pago para que parís más rápido. O sea, lo que tenemos que lograr entre el Estado y el privado es trabajar los dos
2: en alianza.
3: Y que seamos los más eficientes. Si vos vas a tener eso guardado un año, o yo lo pongo arriba en un pozo y saco 100 barriles, dejá que yo saque los 100 barriles y vemos cómo trabajamos esa parte. Y es lo que está pasando ahora. Realmente nosotros tenemos que agradecer a la gente, tanto del campo de PDVSA, a la gente del ministerio, a la gente de junta directiva, a la gente que trabaja con nosotros en el día a día, porque la única forma que, obviamente, que nos peleamos un montón de veces, todos los días nos encontramos, nos desencontramos, pero seguimos avanzando entendiendo que la única forma de ayudar al país es sacar, en este caso, barriles.
4: Sí. En el caso de la inversión en energía eléctrica, que también ha sido una de las, han sido empresas argentinas que uh-huh. están para resolver, que a raíz de la del mismo bloqueo, de las medidas ilegales contra Venezuela, pues el sistema eléctrico ha sufrido, y que ahora una empresa argentina está interesada.
3: La empresa INSA, de la provincia de Mendoza, para que ustedes se guíen lo que son los bloqueos y entender cuando dicen que solamente los bloqueos son para las personas. No. Esta empresa tenía las turbinas terminadas hace 6 años. Hace 6 años que están terminadas cada turbina. O sea, y había que colocarla, pero no te permitían que la vengan a colocar, que la puedan enviar, porque para no es algo que vos decís, lo traigo en un maletín y las dejo. El tamaño es todo gigante, todo movimiento gigante. Entonces, eso que va a ser para Tocoma, la idea es terminar el resto de las turbinas que le faltan para llegar a los 2000 megas. Entonces, cuando vos ves que realmente una empresa argentina va a estar colaborando con esa magnitud de generación de energía, no, nos ponemos todos muy contentos, nos enorgullece y sabemos que estamos haciendo lo correcto en difundir, en ayudarlos, en traer todas las empresas que puedan venir acá.
2: Es decir, que lo que está ocurriendo en este momento con esa inversión desde Argentina da pie a que otros empresarios también se incorporen en estas áreas o en otras áreas relacionadas.
3: Mira, en la mayoría, por ejemplo, en la parte inmobiliaria hay muchas personas que están viniendo para el tema de hotelería, porque no se olvidan lo que era Margarita para los argentinos. Margarita era un destino natural todos los fines de semana. O sea, uno leía un diario y toda una página entera del principal diario del país era lo que la salida a Margarita. Entonces, entienden que eso tiene que volver, están apostando a eso. van a hacer inversiones y así, para que te guíe. Ese es un rubro, pero en agricultura también están pensando algunos, otros ya están aquí.
2: ¿En materia de construcción?
3: En construcción hay tres particularmente empresas, de hecho las más grandes de Argentina, que tuvimos la suerte de poder traerlo y mostrarle, vengan a ver, no todo lo que hay para hacer. Lo vinieron antes de lo que la desgracia que hemos tenido con el terremoto, pero ¿qué es lo que están viendo? La posibilidad también de desembarcar. Son empresas que tienen 5.000 empleados, otros 10.000, o sea, está hablando de empresas muy fuertes en la parte de inversión, en la parte ruta, en la parte de represa. Son empresas realmente grandes. ¿Qué es lo que van a buscar ahora? Van a estar viniendo después de agosto, vuelven a hacer una visita ya más formal para decir, nosotros creemos que podemos traer esta inversión para estos lugares donde entendemos que podemos marcar una diferencia. Entonces, esperemos que en agosto sea fructífero la visita de estas grandes constructoras de Argentina.
2: ¿Y se manejan el número de empleos o de equipo logístico venezolano luego de esta inversión?
3: Mira, nosotros compramos todos los equipos y los manejamos acá. O sea, ustedes tienen una capacidad de en equipamiento brutal. Ustedes piensen que en la parte de petróleo sacábamos 3.500.000 barriles, con lo cual hay mucho equipo que hay que reacondicionar, a otro que prepararlo nuevamente, pero creo que en el país están las condiciones de toda la parte logística para ir para adelante. En la parte taladro, obviamente lo estamos trayendo afuera por una cuestión de los taladros que buscamos.
4: ¿Qué opinan los empresarios del recurso humano que cuenta Venezuela?
3: Lo que te digo siempre, gracias a Dios, Venezuela tiene algo que es único, tienen una capacidad única, una resistencia y una resiliencia que realmente asombra continuamente. Y algo que nos parece único, pero único, que no lo vimos en ningún lugar del mundo, es que hasta la desgracia lo fortalece, digamos, algo que realmente por ahí ustedes no lo ven porque le es natural. En cambio, los que somos afuera, por ahí los mirá y decís, pero esta gente realmente, no sé, que tienen un dragón, le falta que venga, ¿viste? Porque ya le pasó todo y van para adelante, son echados para adelante. Eso es único y créanme que hay que otro país, el argentino es bastante difícil para eso, digamos. No es una persona que te va a poner una sonrisa acá. A los dos minutos hay una sonrisa, no importa lo que esté pasando, todos vamos, ayudamos, y a los dos minutos ya sos amigo de toda la vida, te dan la mano como si fueran tus hermanos, o sea, realmente.
2: ¿Y eso lo ha aprendido usted de acá, de Venezuela? ¿Siente que tiene un poco ya de esto?
3: Nos hemos incorporado. Bailar, ya saben que todavía no hemos aprendido.
2: Todavía no se le da.
3: Pero tambor, dijo el día de...

0: trabajando y poniendo ese granito de arena para el crecimiento de nuestro país. Gracias por el cariño y por esa constancia en nuestro país. Nos tenemos que despedir, el señor Pedro Yajure.
1: Dair Ral.
0: Habla Dair Ral. Un par de jóvenes nos acompañan, desde acá no los veo, creo que es Anabel Estrada y José Manuel Blanco, ¿sí? Anabel Estrada y José Manuel Blanco se van a incorporar en unos minutos con información, entrevistas, para que ustedes se mantengan conectados a la señal de Venezolana de Televisión. Hasta pronto.
1: Saludos.

0: Hoy ha sido día de inspección de la ayuda humanitaria internacional. Venimos de agradecer al presidente Putin, a su gobierno y a su pueblo por la ayuda que llegó a Venezuela. Me siento conmovida porque estoy entre países del CARICOM, países de nuestro Caribe, quienes con gran esfuerzo articulado por Guyana, todos los países han enviado ayuda a Venezuela. De verdad, de todo corazón, en nombre del pueblo venezolano, darles las gracias por este apoyo que están brindando hoy a nuestro país. Venezuela está en el corazón de ustedes, pero nosotros sabemos que ustedes también están en nuestro corazón, porque en todo momento siempre hemos mantenido nuestros estrechos lazos de amistad, de cooperación y de hermandad. Así que, en nombre del gobierno, gracias. Y con ese compromiso de dónde venimos y de lo que somos, marcamos rumbo hacia el futuro.
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1: Un días han pasado del terremoto y Venezolana de Televisión tiene 21 días, por supuesto, transmitiendo información de cómo ha avanzado el país desde ese momento con este operativo que se llama Plan Venezuela Renace. Un gusto saludarte hasta ahora.
2: Gracias, el placer es tenerlos también en esta transmisión especial. Quienes les acompañan, César Noguera y esta servidora María Inés Torres, y precisamente como una oportunidad, porque siempre decimos, César, cada amanecer es una oportunidad para el país, para construir, sanar y avanzar.
1: Avanzamos precisamente recorriendo o haciendo un repaso por lo que ha sido noticia de nuestro país y nos apoyamos directamente en las plataformas digitales. Y abrimos este recorrido con el Instagram del ministro del Poder Popular para la Educación, Héctor Rodríguez. Lo colocamos en pantalla, que además tiene una serie de fotografías. Dice así: recibimos en el Gabinete Social a una comisión de la UNESCO para articular esfuerzos en materia educativa tras los sismos en nuestro país. Entre los temas que abordamos están la infraestructura escolar, los protocolos de retorno a clases para el periodo escolar 2026-2027 en las zonas afectadas y programas de prevención y gestión de riesgos que debemos fortalecer en el aula. Asimismo, trabajamos en la agenda de actividades deportivas, recreativas y culturales que se harán en todos los campamentos transitorios y comunas del país para el Día del Niño y Niña. Agradecemos el apoyo y la solidaridad de los organismos internacionales y de nuestro pueblo para garantizar el bienestar de nuestros niñas, niñas y jóvenes en esta coyuntura. Y como bien lo decía, lo acompañan una serie de fotografías de este encuentro en particular.
2: Y precisamente también, César, abriendo esta ventana digital que compartimos día a día con ustedes, vamos de inmediato también a conocer lo que muestra en el Instagram Mincomunas, porque la brigada voluntaria proveniente de Sanare, Estado Lara, territorio de la comuna socialista El Maizay, aporta también ese esfuerzo y ese conocimiento en el campamento transitorio de la Unidad Educativa Nacional Luis Hurtado Higuera. Esto es del Junquillo, trabajando en la recuperación de baños y áreas comunes para devolver condiciones dignas y bienestar a las familias que construyen su vida luego de la emergencia ocasionada por los sismos. Allí esta comunicación también comparte con nosotros un video.
3: Venimos de Sarare, de Simón Plana, y es un orgullo para uno estar ayudando a otra persona. Los baños, como están viendo, para que se puedan luchar.
4: Apoyar a la gente de La Guaira,
5: como son muchas personas, para que ellos estén más cómodos y tengan su privacidad.
3: Muy bien, porque el venezolano es así, apoyamos mutuamente, siempre damos el 100% de uno,
4: compartiendo con ellos cada granito de arena para que salga. Bueno, necesitamos más apoyo de esa gente que sabe albañilería, estructuras grandes, soldadura, pegadores de cerámica, esa gente, para que se incorporen aquí también.
1: la organización que en este momento juega un papel fundamental dentro del desarrollo y la reconstrucción de las zonas afectadas. Ahora avanzamos y nos detenemos en el portal o en el Instagram del Ministerio de Ciencia y Tecnología. Coloca lo siguiente, lo ponemos en pantalla: como parte del plan de despeje digno y seguro, los materiales de las demoliciones y labores de recuperación resultantes del pasado doblete sísmico son trasladados a un vertedero controlado, donde se realiza una cuidadosa preselección para garantizar un manejo seguro y eficiente. Actualmente se encuentra en operación una línea industrial de trituración con capacidad para procesar cerca de 200 toneladas de materia por hora, reduciendo aproximadamente el 80% del volumen de los escombros. En las próximas horas se incorporarán dos nuevas unidades de procesamiento y trituración, aumentando significativamente la capacidad operativa y acelerando además las labores de recuperación. Este procedimiento optimiza la gestión de residuos, facilita el aprovechamiento de materias y minimiza el impacto ambiental durante el proceso. Porque reconstruir también significa proteger nuestras costas, preservar la riqueza del mar Caribe y resguardar los espacios naturales que son patrimonio de todos los venezolanos. En el marco del Plan Venezuela Renace, seguimos reconstruyendo con responsabilidad, protegiendo el ambiente y el futuro de nuestro país. Adjunta un video que de inmediato reproducimos para ustedes.
0: 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Este procedimiento optimiza la gestión de residuos, facilita el aprovechamiento de materiales y minimiza el impacto ambiental durante todo el proceso. 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
2: Bueno, veíamos este trabajo también relacionado con el medio ambiente, que es importantísimo en estos tiempos, pero queremos compartir también el trabajo que no ha detenido el Ministerio del Poder Popular para la Salud, y abrimos la ventana también de su Instagram para compartir con ustedes información y fotografías de todo ese trabajo de voluntariado y ese trabajo productivo de nuestros médicos, de nuestras médicas, enfermeros. Y allí vemos esta publicación. Dice el Ministerio del Poder Popular para la Salud, recibió 26 toneladas de medicamentos e insumos médicos enviados por la OPS, que es la Organización Panamericana de la Salud, y la OMS, que es la Organización Mundial de la Salud, para fortalecer el Sistema Público Nacional de Salud tras los eventos sísmicos del pasado 24 de junio. El ministro Alvarado de Salud también informó allí que este cargamento de 126 pallets incluyen kits de emergencias para atender a 20.000 personas durante 3 meses, y además de material quirúrgico para garantizar más de 1.000 intervenciones. Asimismo, el titular de la cartera de salud enfatizó que se cumplen las instrucciones del Ejecutivo Nacional en función de proteger a las familias afectadas. Vamos allí viendo, a medida que estábamos compartiendo este mensaje también del Ministerio del Poder Popular para la Salud, todas esas imágenes que recrean también el trabajo incansable, el trabajo del día a día del sector salud en Venezuela.
1: Ahora avanzamos con la cuenta oficial del Ministerio de Turismo, porque se han dispuesto espacios para el acompañamiento y, por supuesto, el resguardo de las personas afectadas luego de este terremoto, y además esa atención de calidad dada a estas personas que están directamente en estos lugares. Y por eso compartimos el siguiente video y la publicación, que dice lo siguiente: trabajamos con amor por nuestra gente. En el campamento transitorio Los Caracas hicimos la entrega de lentes a las familias luego de la jornada de oftalmología realizada recientemente gracias a la articulación institucional. Estamos comprometidos con garantizar la salud integral de nuestros hermanos y hermanas, brindándoles el acompañamiento necesario para salir adelante. Sigamos juntos por el renacer de La Guaira. Y ahí vemos las imágenes de las personas al recibir sus lentes, digamos que muestra también de amor, de comprensión y por supuesto de esa empatía que hemos tenido estos días y por supuesto la atención de calidad que se le está brindando a cada una de estas personas.
2: Bueno, un trabajo articulado, de comunión, donde está el voluntariado, donde está la parte de la salud, donde están esos voluntarios. Yo pienso que este trabajo que ha hecho Venezuela demuestra también, se convierte como en punto de referencia mundial, no solamente por la noticia tan trágica que nos ha tocado vivir, sino por todo ese trabajo solidario y voluntario. Seguimos nosotros abriendo portales y también redes sociales para compartir con ustedes la tribuna digital que no se ha detenido estos días y queremos compartir con ustedes precisamente también el de este Instagram de Min Industrias y Comercio. Dice: cada gesto de apoyo recuerda que incluso en los momentos más difíciles nadie está solo. Venezuela renace con la fuerza de un pueblo que se une para cuidar, proteger y levantar a quienes más lo necesitan. Compartimos este video.
6: Soy Jerry Ruiz, vengo del estado La Guaira, de la parte del parroquia Carlos Zulé, de Marea Abajo, uno de los afectados por el sismo, y ahorita me encuentro en Caracas, en el campamento transitorio Vicente de Andaeta, donde he tenido un buen trato. No, ¿cuál es tu nombre? Todos sabemos que no es fácil porque tenemos diferentes formas de ser, pensar, pero en medio de todo hay una armonía, hay una paz en este campamento.
1: Avanzamos, y si algo se ha caracterizado o se ha visto evidenciado directamente estos últimos días es el apoyo y el respaldo internacional que ha tenido Venezuela, no solamente con mensajes de solidaridad, sino también la llegada de muchas brigadas a prestar apoyo y ayuda directamente a las personas afectadas, y muestra de ellos la Cruz Roja de Colombia, que también colgó algo interesante en su cuenta oficial en Instagram, la compartimos con ustedes. Dice lo siguiente: detrás de cada cifra hay vidas acompañadas, familias que volvieron en encontrarse y comunidades que recibieron apoyo en uno de sus momentos más difíciles. Tras los terremotos en Venezuela, la Cruz Roja de Colombia desplegó capacidades en salud, gestión del riesgo, telecomunicaciones y restablecimiento del contacto entre familias, trabajando de manera articulada con la Cruz Roja de Venezuela y las distintas organizaciones internacionales de la Cruz Roja para brindar una respuesta oportuna y humanitaria. Y adjunta el siguiente video que de inmediato reproducimos para ustedes.
7: Colombiana llegó a Venezuela para apoyar la situación generada por los sismos del 24 de junio de 2026. Desde la Dirección Nacional se movilizaron equipos para soporte a la respuesta a la emergencia y desastre, teniendo en cuenta el enfoque del evento sísmico, que se necesita apoyo y soporte en temas de atención prehospitalaria, primeros auxilios, soporte operacional para actividades de rescate que se estaban desarrollando. Igualmente hicimos un acompañamiento a la Cruz Roja costarricense, a la Cruz Roja mexicana. Ellos estaban haciendo acciones de búsqueda y rescate en estructuras. Ese acompañamiento, ese soporte era en todo lo que tenía que ver con temas de atención prehospitalaria, como también temas de soporte en las acciones que ellos realizaban propias de la actividad que se vino a realizar. En la red de telecomunicaciones hicimos la ampliación de la cobertura, teniendo en cuenta que se pudo instalar radios en VHF que ampliaban la cobertura, permitían la comunicación entre Caracas y La Guaira, y esto también nos permitía tener el contacto y establecer comunicación con los equipos que estaban desplegados en terreno. Y el hospital de campaña se ubicó en la zona de el evento donde fue más crítica la situación, y es La Guaira, al lado de un estadio de béisbol. Eso permitió que se diera atención prehospitalaria, primeros auxilios, apoyo psicosocial y entrega de medicamentos en restablecimiento de contactos familiares. Ya aquí en la zona lo que se hizo fue instalar equipos que permitían la comunicación a través de sus dispositivos móviles celulares a las personas que no tenían acceso a la comunicación, teniendo en cuenta que las redes estaban fuera de servicio, como también proveer suministro de energía para los dispositivos. Se instaló un punto fijo en el campo de golf, que era uno de los alojamientos más grandes que se tienen en el momento para esta zona de La Guaira, y se creó un equipo itinerante que iba de diferentes alojamientos temporales. Esto permite que las personas puedan comunicarse y puedan establecer contacto con sus seres queridos. La Cruz Roja Colombiana, con esta actividad, lo que busca es apoyar esas primeras horas en las cuales es vital e importante poder soportar las líneas vitales, como el tema de la salud, el tema de la comunicación. Agradecemos a la Cruz Roja Venezolana por la oportunidad de haber trabajado de manera conjunta y permitirnos de manera integral como Cruces Rojas Hermanas poder articularnos al trabajo que vienen desarrollando y actuar en favor de las familias y las comunidades más vulnerables, teniendo en cuenta la situación de emergencia que se presentó aquí en Venezuela.
2: Y durante toda esta semana hemos visto también cómo el brazo cultural sigue fortaleciéndose dentro de esos campamentos transitorios, cómo la recreación, no vista como algo secundario, sino como un derecho de que está ahí estipulado en la LOPNA, en nuestra Ley Orgánica de Protección de Niños, Niñas y Adolescentes. Y precisamente hablando de todo este trabajo recreativo y de acompañamiento de arte para sanar, vamos a visitar también el Instagram de Corpo Turismo. Ellos allí reflejan una de esas actividades. En medio de la adversidad, una sonrisa es la reconstrucción más urgente e importante. A lo largo de mi trayectoria en las artes escénicas, he comprobado de primera mano el poder sanador que tiene el arte. Por eso seguimos empeñados en acompañar a los más pequeños tras el terremoto. Visitamos el campamento transitorio Juan Antonio Pérez Bonalde con un solo objetivo: transformar la angustia en juegos, asombro y color. Nuestra misión es que, a pesar de las circunstancias, los niños puedan volver a ser niños, protegidos por la magia de la risa y la imaginación. El arte abraza, cura y nos devuelve sin duda alguna la esperanza. Gracias a todos los que se suman para hacer esto posible. Vamos entonces a ver el video que acompaña esta publicación. Es un silente allí que vemos y que también nos demuestra cómo todo ese trabajo recreativo ha estado presente en los campamentos transitorios y cómo el Ministerio del Poder Popular para la Cultura también ha sumado su brazo amoroso para acompañar a nuestros niños, niñas y a todas la familia en general, porque la recreación para sanar no ha estado solo vinculada a los más pequeños de la casa.
1: Y se ve evidencia directamente en este tipo de actividades. Ahora bien, avanzamos con más información, y es que la presidenta de la República Bolivariana de Venezuela, Delcy Rodríguez, activó el plan Venezuela Renace, una iniciativa diseñada para reconstruir las viviendas afectadas por los eventos naturales que vivió nuestro país. Conozcamos a través de este reporte especial de nuestra periodista Lorena Arismendi cómo se están realizando estos trabajos de recuperación en el urbanismo OPP 16 Oscar López Rivera, en la avenida Bolívar, acá en la ciudad de Caracas.
8: Llegamos al urbanismo OPP 16 Oscar López Rivera, en la avenida Bolívar de Caracas, lugar donde se activó el plan Venezuela Renace el pasado 7 de julio por la presidenta Delcy Rodríguez. Equipos multidisciplinarios intervienen de forma simultánea en 20 edificios de la capital, utilizando técnicas especializadas.
9: La comisión presidencial determinó, mediante el ingeniero Humberto Rangel, que el acceso permitido, debido a que no hay ningún tipo de daños estructurales en la edificación, solamente hay daños a nivel de mampostería, fisuras, grietas, algunos desprendimientos en cuanto al recubrimiento de friso, como podemos observar aquí, en esta pieza. Este elemento estructural presentó desprendimiento de friso, y este desprendimiento de friso fácilmente puede ser reparado. Aquí, bueno, es lógico que se presentó una grieta la cual ya fue descubierta para su posible reparación. Por aquí pasa el tubo de servicio donde están los cables que alimentan esta lámpara de de emergencia, y podemos ver algunos daños también en este nivel, pero ya a nivel de áreas de fisuras que ya están siendo descubiertas para ser nuevamente reparadas.
8: En uno de los apartamentos, ingeniero, que está siendo rigurosamente evaluado para pasar por ese proceso, pues, de evaluación técnica de acuerdo a las afectaciones e iniciar de inmediato con las reparaciones.
9: Sí, exactamente. Contamos con personal técnico calificado, ingeniero, maestro, plomero, maestro de obra, que está haciendo esta evaluación rigurosa con el fin de determinar si hay algún tipo de falla o afectación a lo interno en los apartamentos. En ese sentido, nosotros estamos revisando paredes de mampostería para determinar que si hay o no hay grietas en friso. Estamos también revisando los acabados en cerámica, si hay estallido de alguna pieza de cerámica, tanto en los baños como en la cocina, debido a una fisura o una grieta. Fíjense que en este apartamento en particular, aquí en el baño tenemos algunas fisuras y algunas grietas que hicieron estallar el recubrimiento o el friso de esta pared, pero esta pared colinda con el pasillo, entonces está afectando a lo interno el apartamento y está afectando a lo externo. En ese sentido, también la ductería, por eso que tenemos aquí el detector, de eso lo que hace es detectar si hay alguna pieza partida, porque aquí pasan todas las montantes de agua servida que vienen, y de ventilación que suben hacia la inversotea, y bueno, descargan también hacia abajo la descarga que tenemos en cada uno de nuestros apartamentos.
8: Ingeniero, aquí hay un equipo técnico especializado comprometido con la reconstrucción del país.
9: Sí, exactamente, estamos comprometidos con la reconstrucción del país desde un primer momento. Ingenieros civiles, arquitectos, profesionales que nos hemos capacitado, cada uno en una universidad, en mi caso en el CIB, el sismo llegó, nos tocó, y ahora, bueno, tenemos que salir adelante, reconstruir nuevamente nuestro país.
8: El Plan Venezuela Renace representa una esperanza renovada para la ciudad a través de la colaboración y el esfuerzo colectivo.
10: En el momento que bajamos, que vimos nuestra edificación de esa forma, pensamos, wow, ¿cuándo vamos a poder subir? Empezamos a acampar, vecinos nos prestaron toldos, empezamos a acampar con carpas, y ¿cuándo vamos a poder subir? Hasta que, bueno, gracias a nuestra presidenta Ilse y su Plan Venezuela Renace, vimos esa esperanza, esa luz, y hoy estamos aquí hoy, a través de la corporación Juntos Todo es Posible, y estamos hoy terminando una de las torres, precisamente donde me ubico, para verificar exhaustivamente todo detalle de todo apartamento, y su orden fue que los apartamentos queden mejor que como estaban, y eso está haciendo su equipo. Están realizando un trabajo admirable, tanto ético, profesional y humanitario. Nosotros somos bendecidos hoy, y aquí estuvo nuestro gobierno, la presidenta, para darnos la cara, darnos, apoyarnos a todos aquí, y bueno, aquí estamos ya con la esperanza de que pronto volvamos a regresar a nuestras casas.
8: La reconstrucción en Venezuela tras el doblete sísmico es un proceso que simboliza la esperanza resurgente en las familias afectadas. Cada ladrillo que se coloca, cada hogar que se construye, es un testimonio de la resiliencia y la fuerza del espíritu humano. Estas 327 familias del urbanismo OPP 16 Oscar López Rivera hoy ven la esperanza en su sector. Así me despido, Lorena Arismendi.

Con ese abrazo, al igual que nuestro Ejecutivo Nacional está abrazando a las familias venezolanas con este plan Venezuela Renace, además una estrategia integral que no solo aborda lo que nuestra reportera allí anunciaba, que es la reconstrucción de viviendas y de estructuras, sino que también se ha ido por la reactivación económica con esos 10 motores, también esa logística para seguir acompañando a la familia venezolana. Nosotros vamos a una pausa y ya venimos con más.

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0: 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Y pues nosotros somos madres, y donde una madre sufre, sufrimos todas. De esta vamos a salir en unión de todos los venezolanos.
3: El Ministerio de Ciencia y Tecnología diseñamos y desarrollamos un sistema integrado para la detección de afectaciones en edificaciones tras el sismo del 24 de junio, basado en inteligencia artificial.
4: Es un sistema potenciado con inteligencia artificial que permite identificar el estado de múltiples infraestructuras, desde casas, edificaciones, galpones y otras.
3: Básicamente, en 30 minutos, en una hora, tomando como insumo las imágenes pre-evento y post-evento, podemos clasificar las edificaciones en zonas de riesgo según las afectaciones en los edificios.
4: Lo que nos permite hacer ley es que ese trabajo, que toma muchas horas, que además es un trabajo pesado para un humano, que lo puede hacer mucho más rápido y obviamente las 24 horas del día.
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6: Tsunami, porque el día que llegó a mi casa y tenía una bañera llena de agua, él entró corriendo, la volteó, hizo una ola grande que mojó zapatos, alfombra, entonces, de ahí ese nombre Tsunami. Ha sido bastante el apoyo que ha prestado Tsunami a Cuerpo de Seguridad del Estado, Protección Civil, bomberos, cuerpos policiales. Hemos logrado localizar, hasta donde manejamos la información, 26 personas con vida extraídas de todas las personas, que los marcajes que ha hecho Tsunami, 26 personas con vida.

encontramos un hospital que ha traído el gobierno de Qatar. Quiero agradecer personalmente al emir de Qatar por este gesto, por este apoyo. Y como este, tenemos ya 13 hospitales de campaña instalados de distintos países. Estos hospitales de campaña están sirviendo para reforzar la atención en salud de los campamentos transitorios a las víctimas del doble terremoto. El Estado venezolano está activado en todos sus niveles, como un solo país, como un solo Estado, para atender las mayores vulnerabilidades. Y es lo que estamos abordando en los campamentos. ¿Qué hacemos en los campamentos? Atendemos primero garantizar un techo para las personas que perdieron su vivienda, garantizar la alimentación, garantizar también la atención en salud, garantizar la recreación y educación a los niños, Y hemos incorporado además actividades productivas, emprendimientos, para que el campamento se convierta en un espacio de vida comunitaria. Así que mi agradecimiento eterno. Yo sé que el pueblo venezolano nunca va a olvidar lo que ha hecho la comunidad internacional en estas horas tan difíciles para nuestro pueblo, pero aquí hemos tenido una mano amiga.

0: pero nos encontramos desplegados desde el estado La Guaira, la Vicepresidencia de Obras Públicas y Servicios, Ministerio de Energía Eléctrica, Corpolex. Toda esta despliegue tiene que ver con la atención a los eventos sufridos durante el terremoto del 24 de junio. Hasta la fecha se ha recuperado el 96% de toda la demanda eléctrica del estado, permitiendo así energizar los circuitos prioritarios como son los hospitales, como son los centros de salud, puntos estratégicos que tienen que ver con campamentos temporales y la población en general que se está viendo ya beneficiada con la restitución de su servicio eléctrico. Pero es importante mencionar e informarle al país que este día 24 de junio también hubo una afectación muy importante al sistema eléctrico nacional.
1: Una gran afectación, no solo en el estado de La Guaira, sino a nivel nacional. Vale acotar que esta restricción que hubo en el centro del país, en la afectación de 10 torres en la línea de transmisión Planta Centro Yaracuy, trajo como consecuencia la salida de 600 megavatios del sistema eléctrico nacional. Estamos trabajando arduamente para recuperar Termo Carabobo, Planta Centro, esta línea de transmisión y todas las instalaciones del sistema eléctrico nacional para lograr continuidad y estabilidad en el servicio. Puedo destacar tres hitos importantes que vamos a lograr durante este mes. Uno es la incorporación de Termozulia 1. Lograríamos un aporte de 150 megavatios para este estado. Una máquina en la central hidroeléctrica de San Agatón serían 150 megavatios más para la región de los Andes. La incorporación de una de las máquinas de Termo Carabobo para aportar 150 megavatios en la región central, buscando recuperar esos 600 megavatios que están limitados al momento tras los dos sismos que se presentaron el 24 de julio. Estamos trabajando arduamente 24 horas para seguir recuperando la estabilidad, la continuidad y confiabilidad del sistema eléctrico nacional. Seguimos.
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0: Seguimos nosotros compartiendo esta mañana con Andrés Avelino Álvarez. Él es el presidente de la Federación Nacional de Caficultores de Venezuela.
1: Y yo dejaba una pregunta en la parte anterior, Marinés, relacionada precisamente al aprovechamiento del café, porque cuando se habla de caficultores, cuando se habla además de este rubro, la mayoría de las personas, puedo asegurar que un porcentaje bastante significativo, piensa solamente que el café, una taza del café, eso que hacemos los venezolanos día tras día para tomarlo, como sin azúcar, porque es un debate también que se genera muchas veces, pero ¿cuál es ese aprovechamiento real del grano de café? ¿Qué podemos hacer o qué, cuáles son esos subproductos que puede salir de directamente de un grano?
2: Eso, por cierto, está establecido en la ley. Aparte del café, sus portafolios conexos, ¿verdad? Y obviamente ahí está lo que es la, se llama la categoría, pues, de 50 años de estudio de Cenicafé Colombia, de la cual profundamente hemos revisado y ya la estamos distribuyendo esa información en territorio caficultor, que es la bioeconomía circular del café. Ahí tenemos el café, no nada más sirve para llevarlo a la taza, sino también que es una materia prima para la farmacéutica. Es materia prima de medicaciones de uso, de consumo masivo, pues, de la humanidad. De igual forma también se utiliza en la cosmetología, ¿verdad? Para, ya se hacen productos de belleza a base de café, y por otra parte también hay otros consumos distintos a la taza de café, del cual forma parte todo lo que se bota de la cosecha. Ahora se recupera todo, pues la cascarilla de café sirve para hacer té de cascarilla de café, ser panificación libre de gluten. En fin de cuentas, hay una gran categoría, así es, la disciplina del café. Entonces sería para productos de consumo humano, distinto a la taza, para productos de consumo animal, ya un sustituto de alimento, por lo menos para el ganado, 60-40 con cascarilla de café, muy nutritivo para la ganadería. El tema, como te dije, el tema farmacéutico, el tema de la cosmetología y también el tema de el compost, pues se hacen unos abonos orgánicos de extremada calidad para el mismo café y otro tipo de plantaciones.
0: Cuando nosotros hablamos de café, hablamos de raíz, de tradición, hablamos también dentro del área cultural, y siempre he escuchado decir que el café trujillano es de los mejores. Yo quisiera hacer un recorrido, como buena trujillana, un recorrido por las zonas donde el café tiene, digamos, variación en sí, su aroma, en su forma de cultivo.
2: Bueno, yo como presidente de la federación, me es complicado, pues, decir una zona. Digo que todos los cafés del país son excelentes cafés. Lo que pasa es que según su territorio tienen sus características, pues. Por ejemplo, hay unos cafés que son alimentados por brisas marinas, los que están cerca del oriente, Caripel, Guácharo, Anzoátegui, Sucre, tienen unos sabores distintos. El que está en zonas montañosas, de altura, al lado de ambiente fresco como Trujillo, también la siembra, pues, de la manera como la abona. Por ejemplo, el trujillano utiliza mucho el tema orgánico, pues, se tiene unos sabores distintos. Los de Lara, pues, tienen unos sabores contundentes también. Ellos, incluso, la caficultura tiene una disciplina que es la cata. Y ahí se ven sus sabores cítricos, florales, achocolatados, de todo tipo. Incluso, mire, nosotros tenemos café tan exótico que el último encuentro de cafés internacionales un evento que tiene internacionalmente Venezuela, que organiza el Estado venezolano, el Ministerio de Agricultura y Tierra y la Corporación Venezolana del Café, se detectaron cafés sabor a una golosina que le llaman samba. O sea, tenemos hasta sabores inéditos en nuestra rama de la caficultura. Por lo tanto, tenemos unos sabores demasiado espléndidos a lo largo y ancho del territorio nacional.
1: La importancia de estos encuentros y de los estudios que se realizan en torno a cada uno de estos rubros, y volar.
2: La medición del café, la trazabilidad se toma del 1 al 100, es la escala del SCA, del Special Coffee Association. Nosotros hemos tenido café que pasan del 90% en la trazabilidad. No hay un café colombiano que llegue a ese número. O sea, que para que tú veas el nivel de calidad que tiene el café venezolano, de la manera como está renaciendo, y obviamente ahora acompañado legislativamente, viene un momento prominente, un momento de desarrollo, un momento de gran éxito de la caficultura venezolana. Es más, personas que no tienen nada que ver con esta rama están volteando su rostro y están yendo a sembrar café en territorio aquí nuestro, en Venezuela.
1: Y además que se cuenta con terrenos además muy productivos, tierras fértiles, sí, para la producción del café. Ahora me gustaría abordar un tema interesante que no solamente involucra el café, sino también al cacao, que también fue una ley promulgada dentro de este proceso, y es la industrialización, la maquinaria, todo lo que tiene que ver con el procesamiento de ambos rubros y el aprovechamiento, por supuesto, al máximo de ellos como tal. ¿Cómo se encuentra ese punto precisamente hablando del café y del cacao?
2: Esta ley se encuentra ya en el país, hablando de industrialización, con más de 450 marcas. O sea, definitivamente hay un mercado grande, con mucha ambición para progresar. Y por supuesto, con esta legislación, viene a darle el punto importante que faltaba para un no retorno del éxito de la caficultura venezolana. Es más, allí hay un tema que vamos a abordar, que está en la ley, en donde el Estado y este gobierno asume una postura responsable. Ya el café con esta ley, no, ya no va a haber improvisación, que poco la ha habido en esta última década. Ha sido... pero los planes, de repente, hay planes de largo plazo, de mediano plazo, y de repente se ha hecho planes de siembra, algo de largo plazo, pues. Ahora va a haber continuamente planes del café, porque se crea en la ley el Consejo Nacional de Fomento y Desarrollo del Café. ¿Qué quiere decir esto? Este Consejo Nacional, integrado por el Ejecutivo Nacional y todos los actores de la cadena de valor, campesinos, comunas, industriales, exportadores, toda la cadena, va a estar ese Consejo Nacional y va a haber permanentemente una política de Estado. O sea, van a hacer planes de mediano, mediano y largo alcance, ¿verdad? Y quiere decir que anualmente se estarán desarrollando planes y proyectos de acompañamiento a la caficultura. Entonces, hay un margen de responsabilidad, ¿verdad? Y quiere decir que con esta ley se acaba cualquier tipo de abandono al acompañamiento de la caficultura.
0: Yo quiero que usted aproveche las cámaras de Venezolana de Televisión y también le hable a todos esos caficultores de Venezuela, precisamente porque estamos hablando de una ley que los abriga, que los abraza, pero me gustaría que usted, como presidente de esta federación, nos hable de cuál sería esa hoja de ruta clara que ellos tienen a partir de esta legislación y cuáles son los pasos prioritarios que la federación recomienda seguir para que esos productores y empresarios también puedan adaptarse correctamente a las nuevas disposiciones de esta ley.
2: Sí, pero es que las nuevas disposiciones no son imposiciones, no tienen ningún contenido negativo. Todo es positivo, ¿no? Y entonces, para mejorar sus procesos, mejorar la calidad del café, incentivar la productividad, la sostenibilidad, la sustentabilidad, está cargada positivamente, pues, la ley. De ahora en adelante, los caficultores tienen que tener dos herramientas en cada mano. Una, la Constitución de la República Bolivariana de Venezuela, y la otra, la Ley de Fomento y Promoción del Café. Ya están protegidos, ya no pueden ser vulnerados sus derechos en ningún camino caficultor, en ninguna alcabala. El mecanismo irregular del contrabando de extracción lo ratifica, lo prohíbe esta ley. No existe ningún procedimiento que no sea legal para la exportación. Tiene que ser, y tenemos que buscar nuevos mercados, y tenemos también que buscar nuestros mercados tradicionales. Por ejemplo, voy a dar una referencia, pues, una iniciativa que empezó la Federación de Caficultores y que debe morir de cualquier tabú. Uno de nuestros principales mercados que tenemos que conquistar y que tenemos que regularizar es la exportación del café a Colombia. Tenemos que hacer todos los pasos concernientes para el incentivo de la exportación nuestra, pero también alianza con el gobierno colombiano a los efectos de que de una manera transparente, idónea, ilegal, irregular, se ha recibido nuestro café allá, y eso de alguna manera arregla el problema de la economía del café. Quiere decir, imagínate el impacto de esta ley y de esto que te estoy nombrando, que en los censos vetusto que tenemos del año 2008 aparece 65.000 familias caficultoras. Tenemos uno actual del movimiento social cafetalero hecho por la plataforma Patria, y aparecen 198.680 miembros de la familia caficultora. Ahí están todos. ¿Qué quiere decir? Que el impacto de esta ley y el nuevo modelo de comercialización que tenemos que tener con nuestros aliados naturales va a ser un impacto macroeconómico favorable a más de 1 millón de personas. Por lo tanto, aquí, con esta ley y con la nueva modalidad de comercio que tenemos que ponernos, esta Venezuela renace, vamos a resolver macroeconómicamente el problema de 1 millón de habitantes de Venezuela, y tenemos que seguir en el plan, como lo ha hecho responsablemente este gobierno, de los otros 29 millones restantes.
0: Por eso vamos a seguir compartiendo con usted luego de esta pausa, porque precisamente usted allí refiere que ambos rubros, tanto el cacao como el café, no hay duda, son pilares fundamentales para la recuperación productiva de la nación.
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Buenas, bueno, saludo desde aquí, desde su programa Con el Mazo Dando, a toda Venezuela. Ya a 21 días de la tragedia ocurrida en nuestro país, con los sismos más fuertes que haya sentido este país en su historia, ¿no? Según los reportes que se puedan tener, con el agravante que fueron uno detrás del otro, ¿no? Lo que llaman un doblete sísmico, que es un evento que para que ocurra, bueno, 1200 años, dicen algunos expertos, que tarda. Quiero expresarle desde aquí, en nombre de todo el personal de nuestro programa, al pueblo de La Guaira, de Caracas, del estado de Aragua, de Miranda, de Yaracuy, de Carabobo, que fueron en el fondo los más afectados por el terrible impacto de estos terremotos. Y mire que hemos visto tantas cosas nosotros en este país, ¿no? Y en el mundo, hemos visto tantas cosas que nos han puesto a pensar, porque revisemos la historia reciente o pasada de un hecho lamentable, una catástrofe como esta en cualquier país del mundo,

enfermiza, una cosa terrible, una cosa terrible. Y no les estoy hablando de tonterías, no, no, estamos hablando de cosas muy graves, de inventos, de fake news, de mentiras, de hacer correr rumores solo para causar más angustia en la población. Terrible lo que estos laboratorios mediáticos le hicieron y le están haciendo todavía a nuestro pueblo. Ojalá reflexionaran. Ojalá reflexionaran. Ojalá tuviesen el valor de otorgarle a ese pueblo de La Guaira, de Caracas, de Aragua, de Miranda, de Carabobo, de Yaracuy, que sufrieron directamente el impacto de este desastre natural, respetarle el derecho a la tranquilidad, al menos, el derecho al duelo, el derecho al dolor. No, no, no le pidamos a estos palangristas miserables. Se vino para Venezuela lo peor de la fauna del palangrismo mundial. Lo peor. Lo peor. Con una sola agenda. Con una sola agenda. Hurgar las heridas. Echarle sal a las heridas. Para que le ardiera a nuestro pueblo. Y respetando todo, todo principio ético, no, no, cero ética. Cero ética. Los que vinieron, porque los que vinieron detrás de ellos tenían fuera de Venezuela los laboratorios para los inventos. Yo, hacer este programa, a mí en lo personal me cuesta mucho. Todavía hoy le pregunté en la casa a Marlene y a los muchachos, ¿no? Porque nos ha pegado fuertemente. Fuertemente. Lo que hemos visto en estos sitios es muy duro. Pero también vemos el enorme esfuerzo de nuestro pueblo, la conciencia superior de nuestro pueblo. Superior. Pero vemos también a estos desalmados, malvivientes. Es de lo peor. De lo peor. Sí, eso, yo no creo que eso se llame periodismo, en verdad. Eso debe tener otro nombre, pero periodismo no. No debe ser. El periodismo debe ir acompañado de una ética, de una verdad, de argumentos. Estos miserables no. Ellos vinieron solo a hacer daño. Solo. Y se crearon historias y cuentos. Y todavía, hoy día, comienzan a reciclar. Como se le han ido acabando, van reciclando. Van reciclando en su maldad. Pero bueno, han quedado sobre la mesa expuestos. Porque ahora yo les voy a decir algo. Ellos no es que lo hacen solo, hay una gran coordinación, hay pagos de por medio para que estos seres, que yo no sé si son humanos en verdad, ataquen a un pueblo de la manera como lo hicieron con el pueblo de Venezuela, de verdad. ¿Qué pensaban ustedes que iban a lograr que por la vía de la desobediencia popular se levantaran y se acabara el gobierno nacional? Era lo que pensaban, en verdad. Era lo que pensaban. ¿Dónde están ahorita? En este momento, ¿dónde están? La mayoría se fueron. Con el rabo entre las piernas, miserablemente, como lo que son. Hay unos que dicen, me vine porque en Venezuela no puedo decir la verdad que quiero decir. ¿Quién te lo impide, gafo? ¿Quién te la impide? Aquí se cayeron caretas, se cayeron formas, y logró verse, bueno, lo impuro de algunos seres. Lo peor del palangrismo mundial quiso hacer en Venezuela una hoguera. Quisieron hacer una fiesta de sangre, de muerte. No lo lograron. Y no lo van a lograr. No lo van a lograr. Yo a lo largo del programa voy a hacer como un recuento, ¿no? De todas las... los fake news que ellos intentaron sacar y la respuesta que nosotros le hemos dado. De manera contundente.

0: que le ha dado el pueblo, que le ha dado la verdad, porque no hay nada más poderoso que la verdad. La verdad derrumba todo. Cuando tiene los argumentos necesarios, no hay forma de pararla. No hay forma de pararla. Vinieron con un guión preparado. Primero van a decir esto, después esto, después esto. Buscando alebrestar a los venezolanos y a las venezolanas. Buscando que los compañeros dolidos de La Guaira, ¿quién no va a estar? Mira, ¿quién no va a estar con dolor, con rabia, con tristeza, luego de haber perdido a un familiar? A dos, a tres, hasta familias completas. ¿Quién? Es natural, es normal que eso ocurra. Y la gente tiene su forma de expresarlo. Pero que venga un miserable a decir mentiras buscando que esas personas se conviertan y le hagan la política que ellos no han podido hacer porque son unos ineptos. A pesar de haber contado con los apoyos que han tenido, ¿a qué sigue este pueblo de pie? Terrible estos días para un pueblo. Pero como digo, que no hay nada más poderoso que la verdad. La verdad es revolucionaria, sin duda. Y sale a flote. Se aflora, sola. Por eso hablo de los 21 días. Después. ¿A quién de ellos hemos visto nosotros metidos allá? Ayudando en algo. Ninguno. Fueron dos o tres para allá, se tomaron la foto para que creyeran, pero ya listo, porque era una foto, pues. Como que la necesidad de la gente era de un día. Como que la necesidad de la gente era la foto de ellos y de sus egos. Vale. Entonces tenemos una escuela de amor por un pueblo. La escuela del comandante Hugo Chávez. Una escuela que nos enseñó tantas cosas. Y el comandante, ¿cuántas veces nos los advirtió? Nos los señaló. Del poder de los medios, cómo convertían mentiras en verdades. Bueno, aquí convirtieron miserables asesinos en víctimas. En víctimas. Gente que quemó vivos a otros seres humanos, los convirtieron en víctimas. Gente que provocó la muerte de cientos de venezolanos, se convirtieron ellos en las víctimas. Gracias al poder de los medios. Hoy, afortunadamente, cualquier venezolano en la calle tiene un teléfono y transmite y está transmitiendo la verdad, informando la verdad. Meterse con el dolor de alguien que tiene la esperanza de un familiar con vida aún, solo para sacarle provecho político. En verdad, solo para eso. Miserables, malvivientes. Están en estado de putrefacción moral quienes son capaces de hacer lo que hicieron contra este pueblo. Ningún país del mundo, revisen la historia, pero ninguno ha tenido que, luego de un desastre natural como el que hemos tenido nosotros en Venezuela, soportar los ataques mediáticos de esta jauría, las hienas del dolor, de la tristeza. Son lo peor que podemos imaginar. Bueno, las hienas son que rendirle. No tengo por qué meterme con las hienas en este caso. Allá ustedes con su conciencia. Allá ustedes con su conciencia. Nosotros seguiremos adelante junto a este pueblo. Lo primero, yo quiero poner primero un video del comandante Chávez, que nos habla más o menos de esto, cómo manejan ellos estos temas. Adelante, comandante.
1: Entonces, un despliegue operativo, pero gigantesco. Gracias a que el Estado tiene medios de comunicación que dicen la verdad y que se despliegan miles de periodistas, camarógrafos, con sus cámaras, sus equipos, el satélite Simón Bolívar, es que podemos informar de verdad a un pueblo. ¿Para qué? Para mantenerlo bien informado, para pedir calma, para dar indicaciones y orientaciones serias. Imagínense ustedes que dependiéramos solo de los canales privados. de televisión, prensa escrita o radio, una buena parte de los cuales se han dedicado en estos últimos días a tratar de, como se dice en criollo, no de ayudar, sino de echarle leña a la candela, tratando de sacar beneficios políticos, entre comillas, de una tragedia, tratando de montarse sobre el dolor de un pueblo, el dolor nacional, el luto nacional. Es algo verdaderamente inhumano. Bueno, pero ese es otro tema. Otro tema, pero forma parte de la dinámica nacional. Y en estos momentos lamentable es que en momentos de tragedia, de dolor que nos embarga todo, surja algo así como una samurera, ¿no? Como una samurera que se desata a tratar de pescar en río revuelto lo que no pueden ni podrán hacer nunca, jamás, engañar a todo un pueblo como lo engañaron, para explotarlo, para saquearlo, para manipularlo. Este pueblo despertó y lo está demostrando una vez más. Yo quiero reconocer en primer lugar eso, al gran pueblo de Bolívar, al gran pueblo venezolano, desde allá, desde Cumanacoa, desde Cocollar, desde Cumaná, desde Maturín, hasta allá, hasta Amuay, Punto Fijo, Los Taques, Caracas, Los Llanos, Los Andes, un pueblo que se crece en las dificultades. Claro, tenemos fibra. Hay un dicho que yo lo oí por primera vez en Panamá, a unos buenos amigos panameños. Saca fibra, sí, saca tu propia fibra. Nosotros tenemos fibra, somos los hijos de Bolívar, las hijas de Bolívar. Y en momentos de dificultades, pues sacamos desde el fondo del alma, de nuestras entrañas, la fibra, nuestra fibra, heredada de los libertadores y libertadoras de esta tierra. Así que les felicito, les reconozco y les invito a todos y a todos, a todas y a todos, a que sigamos dando demostraciones de madurez, de conciencia, ¿eh? de sensatez, de buen juicio y de grandeza a la hora de las grandes dificultades.
0: Mejor estaba en el 2012, eso fue después de lo de Cumanacoa. Lo de Cumanacoa, 28 de agosto. Esa intervención del compañero comandante Hugo Chávez. Y quiero poner una etiqueta en homenaje a todos los que han partido y a sus familiares y a Venezuela. Muy sencilla, numeral Unidos por Venezuela. Numeral Unidos por Venezuela. Estos son los momentos donde el país, el pueblo, la situación reclama unidad. Reclama un mínimo de sentimiento, de amor por este país. De solidaridad por este país. Y vamos a comenzar este recuento directamente. No sé cuánto va a durar el programa, seguramente no va a durar tanto, pero es un programa dedicado a desmontar las mentiras. Yo sé que ninguno de ellos va a pedir perdón. No esperemos que ellos vayan a pedir perdón. No. Es más, yo no creo que eso pedir perdón cuando tú haces algo a propósito no tiene sentido. Tú pides perdón cuando tú cometes, ¿cómo se llama? Algo sin querer, pues, oye, perdóname. Pero cuando tú premeditadamente preparas algo, pedir perdón no tiene sentido. Entonces yo no espero que pidan perdón. Yo en todo caso pediría que a ustedes nunca les pase nada como le pasó a la gente que de La Guaira, de Caracas, de Aragua, de Miranda, de Carabobo y Yaracuy, que jamás pasen por algo de eso. No se los deseo. Porque cuando uno ve la cara de los niños, cuando uno ve la cara de las familias que perdieron, cuando uno ve la cara de padres buscando a sus hijos, cuando uno ve la cara de abuelos que quedaron solos, sin más nadie, en verdad, uno repiensa toda su existencia. Repiensa toda su existencia. Sabemos que eso a los miserables no les importa. Eso que actuaron bajo una jefatura política. Política. todo con montaje. Vamos a ver cómo nos sale el programa, en medio del dolor y la tristeza. Matrices que se fueron formando, ¿no? El gobierno no desplegó las máquinas ni los equipos. Eso ocurrió a las 6:04, 6:05 de la tarde. Iba a comenzar, ya la gente estaba, inclusive ese día había mazo y la gente estaba llegando. Había como 100 personas en el sitio donde se iba a hacer el mazo. Yo no había llegado. Estaba por salir al sitio del programa. Y ese día era 24, no íbamos a hacer el mazo. Y al final yo decidí hacerlo por una sola razón. Por el tema de la... Como esos meses de junio, julio, son de ascensos militares y de... ¿Cómo se llama? Reconocimientos y cargos. Entonces los aprovecha la derecha para ellos crearse su propia mentira, ¿no? De descontentos, de qué sé yo. Y yo dije, yo voy a salir a hablar de este tema antes que ellos hablen. Porque eso es repetitivo cada año en estos 40, 50 años pasados. Entonces, decidí hacer el programa y vamos a hacerlo. Y era eso, las 6:05 de la tarde, ya para anochecer. A las 6:54, por instrucciones de la presidenta y del alto mando político, yo salí a declarar para hablar de lo que había ocurrido y de los alcances de lo que hasta ese momento nos había llegado. Hasta ese momento nos había llegado. Inclusive advertí de un hecho que ocurre constantemente luego de un sismo, que son las réplicas. ¿Cuántas van? En este momento. Ya les voy a decir. 1289 réplicas desde el 24 de junio a las 6:04, 6:05 de la tarde. 1289 réplicas, porque bueno, cada réplica trae consigo el temor, el miedo, y había que alertar a la gente, y el cuidado que debemos tener. La gente salió a las calles, yo salí del ministerio, cuando yo salí del ministerio, que iba para... saliendo del ministerio, porque se sintió muy fuerte en el edificio del ministerio, ya la avenida Urdaneta estaba tomada por el pueblo. En menos de 30 segundos después del sismo, ya había una cantidad impresionante de gente. Todos con el miedo, con sus hijos, con sus abuelos. Terrible, terrible. Y a las 8:50 y tanto, 54 también, creo que salió la presidenta a esa hora. ¿Y qué fue lo primero que hizo la presidenta? Ordenó, declaró la emergencia nacional, nombró un estado mayor al frente el mayor general Zurbarán, un equipo completo, comisiones, inmediatamente. Inmediatamente, pero la matriz no hicieron nada. Los venezolanos limpian a mano los edificios derrumbados mientras la maquinaria gubernamental permanece sin uso. CNN, Ana Vigna, sin maquinaria pesada y ante la retirada de los rescatistas oficiales por el riesgo de derrumbe, los sobrevivientes del terremoto en Venezuela siguen excavando con sus manos una carrera desesperada pero firme para salvar vidas. ¿Saben ustedes perfectamente? Bueno, no tienen por qué saberlo, pero los protocolos mundiales dicen, de acuerdos mundiales, es que los tres primeros días no debe hacerse uso de maquinaria pesada, porque se supone que esos tres primeros días hay seres humanos vivos, sobrevivientes, que están allí. ¿Y enviamos gente? Claro que enviamos gente. Bomberos, policía, Fuerza Armada, inmediatamente se instalaron donde tenían que instalarse. Apenas habían pasado 3 horas. Y cuando la presidenta ya dio esa información a las 8:54, ya los primeros equipos habían salido. ¿Pero qué es lo que ocurre en esas primeras horas? ¿Qué es lo normal? La intranquilidad, el miedo, y para allá Y el miedo con razón, porque viene de una cosa terrible. Para allá salieron los equipos, desde el primer momento salieron los equipos. Ah, pero fue la primera gran mentira que ellos dijeron, que el gobierno nacional no había movido un dedo. Vamos a ver este video.
2: El 24 de junio de 2026 quedó marcado en la historia de Venezuela. En cuestión de segundos, dos potentes movimientos telúricos consecutivos sacudieron el centro norte del país, activando una respuesta inmediata del Estado venezolano. Todo comenzó a las 6 y 4 de la tarde, un sismo de magnitud 7.2 con epicentro a 23 kilómetros de San Felipe y una profundidad de 20.3 kilómetros rompió la calma. Apenas 39 segundos después, la energía acumulada liberó un segundo terremoto aún mayor, magnitud 7.5, ubicado a 28 kilómetros de Yumare y a tan solo 10 kilómetros de profundidad. La respuesta institucional fue inmediata. A las 6 y 54 de la tarde, el ministro de Relaciones Interiores, Justicia y Paz, Diosdado Cabello, confirmó el despliegue total de los cuerpos de seguridad y protección civil, reportando el fuerte impacto en estados como Yaracuy, Carabobo, Trujillo, Miranda, La Guaira y Caracas. Pocas horas después, a las 8 y 40 de la noche, la presidenta Delcy Rodríguez se dirigió al país. Con el fin de salvaguardar las vidas humanas, decretó formalmente el estado de emergencia nacional, designando al mayor general Zurbarán como autoridad única para centralizar las operaciones.
3: He designado como autoridad única en este Estado Mayor para la contingencia al Mayor General de la Guardia Nacional Bolivariana, Mayor General Zurbarán.
2: Entrando en la madrugada del 25 de junio, el Ejecutivo Nacional elevó la categoría del Estado La Guaira a zona de desastre debido al colapso de infraestructuras críticas. Al mismo tiempo, la presidenta agradeció la solidaridad internacional y anunció la llegada de las primeras brigadas de rescate. A las 6 y 6 de la mañana, un nuevo balance oficial dictó el traslado masivo de rescatistas del interior hacia Caracas y La Guaira. Para mitigar el impacto socioeconómico, el gobierno activó de inmediato líneas de crédito especiales en la banca pública y privada para los comerciantes afectados, junto a una asignación económica directa de protección para las familias afectadas. Durante el resto del día, la agenda presidencial se concentró en el terreno. Reuniones del Estado Mayor, inspección directa de las labores de búsqueda en La Guaira y la evaluación de daños en Caracas marcaron la pauta operativa del Ejecutivo. El viernes 26 de junio arrancó con el despacho de 2.600 toneladas de alimentos hacia las zonas prioritarias. Horas más tarde, desde la sede de la SODI La Guaira, el presidente de la Asamblea Nacional, Jorge Rodríguez, ofreció el primer balance de daños humanos y materiales, confirmando un panorama devastador, pero enfrentado con una masiva fuerza de cooperación internacional. Un contingente global de 4.099 brigadistas de 31 países, equipados con 153 perros de búsqueda y 49 vehículos operativos, se unió a las labores de rescate y ayuda humanitaria. Este esfuerzo internacional se coordinó en el terreno con un equipo especial de Naciones Unidas y un sólido despliegue nacional de 26.000 efectivos militares, policiales y rescatistas, junto a 17.832 voluntarios. Y voluntarias. Ante el flujo logístico, el gobierno nacional hizo un llamado riguroso a la población a no obstaculizar las vías hacia La Guaira, restringiendo el tránsito de vehículos particulares y habilitando el poliedro de Caracas como centro único de registro oficial para voluntarios civiles. El fin de semana prosiguió con recorridos de supervisión en espacios de vulnerabilidad y la evaluación constante de las familias en los campamentos transitorios. Para el 29 de junio, la prioridad mutó hacia la estabilización a mediano plazo. El presidente de la Asamblea Nacional informó la atención integral de más de 12.000 ciudadanos y la instalación planificada de 50 campamentos transitorios en la Gran Caracas. El gobierno bolivariano instaló formalmente el Estado Mayor de Campamentos Transitorios, realizando inspecciones directas en puntos críticos como Catialamar y el Estadio Jorge Luis García Carneiro en La Guaira. Hace una semana del evento, el Ejecutivo supervisó los centros de salud que albergaban a los lesionados y decretó 7 días de luto nacional en memoria de las víctimas. Bitácora de emergencia continuó con la rueda de prensa ante medios de comunicación nacionales e internacionales, donde la presidenta desmontó las matrices de opinión creadas desde laboratorios en torno a los terremotos. El Estado venezolano condecoró formalmente a las delegaciones internacionales y misiones diplomáticas de rescate que prestaron su apoyo incondicional a Venezuela. Un despliegue continuo bajo el mando del gobierno nacional, manteniendo firmes las labores de reconstrucción y resguardo del pueblo venezolano. A partir de este momento, cada piedra que levantamos es el primer bloque del mañana. La reconstrucción ya comenzó y con ella la certeza de que el suelo que pisamos se volverá a vestir de grandeza. Con la fe intacta y el espíritu inquebrantable de los venezolanos, miramos al horizonte, sabiendo que lo que viene es una patria más fuerte, más unida y más resiliente. Venezuela está de pie y con la fuerza de su gente renace para siempre.
0: De esta parte de lo que hemos tenido que enfrentar el pueblo y el mismo pueblo desmintiendo las matrices de opinión. Desde el primer momento, nosotros estuvimos el 25. Allá en La Guaira, la presidenta fuimos fuimos a los sitios donde estaban edificios derribados, que no es lo recomendable, pero ahí fuimos nosotros, hablamos con personas que tenían familiares debajo de los escombros, hablamos con personas que tenían familiares heridos. ¿Quién de esta gente opositora sabe o ha hablado con alguien verdaderamente desde lo humano, desde lo amoroso? ¿Quién pues? ¿Quién? Ahora, ninguno de nosotros hace nada de esto obligado. Lo hacemos con el alma. Porque cuando 24, 25, comenzó a bajar mucha gente a La Guaira. ¿Y saben lo que hicieron el 25 en la noche? Yo estaba ahí. Este cuento no me lo va a echar nadie a mí. Estábamos ahí en La Guaira. Y las ratas, porque son unas ratas, ¿verdad? Las ratas son buenas. Los miserables, los malvivientes, en sus laboratorios crearon la matriz del tsunami. Los mismos que decían que el gobierno no había llegado al sitio a tiempo, corrieron la matriz del tsunami. Y cuando eso se corrió, el pueblo volvió a aterrorizarse. Se fueron rescatistas, se fueron médicos, se afectó la recuperación de personas. Gracias a la maldad de estos miserables. Aquí está Danny Ocean, ese no es un cantante. ¿Con quién anda Danny Ocean? ¿Con quién anda? ¿Es amigo de quién? ¿A quién le canta en su acto Danny Ocean? ¿Se pronuncia así, va? Venezuela, alerta de tsunami en la costa. Por favor, pilas y tomar previsiones los que estén cerca del mar. Toda La Guaira. Toda La Guaira. Malviviente. Miserable, toda La Guaira, que venían de un terremoto y vienes tú a darle esa noticia porque te nació de tus fumadas, para no decir otra cosa. ¿Cuánto vale una noticia de esa? Para causar terror. La gente, nosotros estábamos ahí, ¿vale? La gente se trancó todo y la gente se bajaba de los carros y corrían hacia, ¿cómo se llama? Hacia Galipán, hacia el cerro. Tuvo un impacto muy rudo. Yo salí yo estaba en el puesto de comando ahí y estaba conmigo Santiago y el comandante de la SODI, Briceño, creo que había otra persona más. Y declaramos que no había alerta de tsunami porque no había ninguna alerta de tsunami, pero ellos corrieron la voz para causarle daño a nuestra gente. Tsunami. Observatorio Venezolano de Fake News. Video de alerta de tsunami de La Guaira que circula en redes sociales tras terremoto en Venezuela el 24 de junio está descontextualizado. Las imágenes corresponden al tsunami registrado en las costas de Japón del 2011. Ellos mismos, ¿no? Pablo González, según organismos de seguridad y ciudadanos, se estaría movilizando hacia zonas altas de La Guaira ante una presunta alerta de tsunami. Por favor, si alguien está en la zona, confirme. Fue el 25. Última hora, en este momento, ante reportes de movilización hacia zonas altas de La Guaira por presunta amenaza de tsunami. Aunque esto fue el 26, a pesar de que el 25 mismo salí yo en la noche a decir que era mentira, que no había ninguno, estaba el gobernador también, a desmentir esa información, porque se causó un gran daño a las labores de rescate y de trabajo al primer día. La maldad de esta gente, revisen quién es este malviviente Dani Ocean, con quién trabaja, cuáles son sus intereses, a quién le canta. ¿Qué necesidad tienen de hacerle daño a este pueblo? ¿No les parecía suficiente los terremotos? ¿No les pareció, en verdad? Una desconsideración hacia lo humano. Vamos a ver este video, por favor.
4: Habían dos muchachas, dos estudiantes que estaban con vida y apenas dieron el fake news de alerta de tsunami, pues todos los rescatistas, todas las máquinas, todos los taladros fueron, se corrieron y subieron.
0: No hay ninguna alerta de tsunami en ninguna parte de Venezuela.
5: Para llevarte todos los insumos del colegio Francisco Pimentel.
6: Humanos de 20 Venezuela dice que funcionarios del régimen siguen impidiendo el paso de la ayuda humanitaria a la altura del peaje de Ciudad Bolívar.
7: Tomaron el video anterior y dijeron que no habían parado en la alcabala. En ninguna alcabala nos han parado.
0: Los mismos habitantes de acá han manifestado que hay muchísima gente que impide la movilización.
8: Vamos a llevar unas ayudas y los guardias nacionales no están permitiendo.
9: Pasando trabajo, frío, y las autoridades nos han hecho presente.
10: Ya ha existido Protección Civil, Bomberos, PNB, Guardia Nacional, CPC, a prestar ayuda a la comunidad. Estaban diciendo en las redes sociales que habían herido, gente tapizada, y eso es mentira.
11: Gobierno de Delcy es que no puede detener toda esta ayuda internacional que está llegando.
12: No hay límites de acceso donde hay evidencia, repito, tenemos todos los equipos, además lo hemos movilizado nosotros.
13: Salí con un vuelo de ayuda humanitaria a Venezuela, de Cruz Roja, ahí está el camión de Shell, no nos va a cargar combustible porque no les gusta el hecho que el vuelo vaya a Venezuela.
14: La mayoría de esos edificios que Hugo Chávez construyó para su gente fueron los primeros que se cayeron.
15: Solo el 2% de los edificios que colapsaron pertenecen a este programa. El 98% restante eran construcciones privadas.
16: Luego, la noticia de su detención alarmó a sus seguidores, que dijeron de inmediato que estaba preso por criticar la gestión gubernamental.
17: Apareció el topo, apareció.
18: ¡Oye, el topo está bien! ¡Eso es la basura!
16: su expediente previo habla de delitos de drogas en 2021 y 2023 y ahora hurto en 2026, pues presuntamente en sus bolsillos encontraron 3 relojes y $140 pertenecientes a víctimas mortales de los sismos.
17: Mira, aquí está tu donación en Venezuela. Y también está aquí.
18: Todo lleno de mercancía que lo mandó el alcalde de Panamá. Mira, mi hermana, mi nota, no, no, gracias a Dios la tenemos viva, ella, la niña, la nana.
19: Los estudiantes no nos callan.
20: Queremos exigir claramente. Nosotros queremos ayudar a las víctimas. Y tienen que permitirlo.
21: Un video atribuido a estudiantes de una universidad en Venezuela provocó pérdida de tiempo, recursos humanos y materiales de rescatistas nacionales y extranjeros.
22: ¡Señor Antonio! Estamos vivos, hay gente, están vivos.
23: Ellos se identificaron como estudiantes de la UCB. Cuando graban el video, ellos gritan y se escuchan voces. Y ellos querían abrir una abertura para entrar por aquí. Entonces, cuando uno está interrogando para saber más de sobre el video, y de repente el que hizo el video se me desapareció.
24: Buena parte del litoral se está llenando de montañas de escombros.
25: A raíz de lanzar estos escombros, la actividad pesquera se va a ver considerablemente afectada. Imagínate que vayas entonces en tu lancha y te consigas con una cabilla o que la lancha se te trabe producto de esta contaminación.
26: Esta es la situación que se reporta acá en Caraballeda. Eso que ustedes ven ahí a mis espaldas es una máquina que está depositando escombros a orillas de la playa.
27: Resulta que los camiones al llegar justamente van arrimando la cantidad de escombros que traen a la orilla de la costa. Y una máquina luego llega, los arrastra y los va arrimando hacia el otro lugar porque llegan muchísimos escombros. Son clasificados el hierro y separados de lo que es el cemento. Luego se coloca en una máquina trituradora y luego eso que sale como polvo es expandido en terraplenes.
28: Se están disponiendo en sitios que no estorben para eso. En el futuro vamos a recogerlos para procesarlos. Ahora, de verter eso al mar, y muchas veces he dicho, bueno, es que igual lo hicieron en el 99. En el 99 fue un plan también de ir consolidando los espacios que se le ganaron al mar luego del evento del 1999. Y lo que se hizo fue consolidar con las mismas rocas que bajaron, hacer rompeolas, hacer muros para proteger lo que se le había ganado al mar, y fue progresivo para hacer la limpieza y hacer todo lo que es el plan de recuperación integral.
29: Edificio Bancaribe, miren cómo quedó esto. Edificio Bancaribe.
30: Por ahí vi un video de una estructura que estaba caída o demolida. Se trata de la sede de Bancaribe, que fue afectada durante el terremoto, y la empresa, junto a sus ingenieros, de manera controlada, con apoyo de la policía y los herramientas necesarios, estaban haciendo la demolición del resto de la estructura para poder iniciar los trabajos de reconstrucción.
31: Noticias de última hora, Venezuela. Hoy es domingo 12 de julio. El SEBIN detiene a nuestro hermano Guillermo Cancún.
32: Responsabilizo a toda la gente que está en el helipuerto, que me ha recibido alrededor de 201. No he visto ni la primera hora en ningún lado de los videos que he grabado.
33: ¿Puede explicar en qué país normal del planeta la policía política secuestra a una persona, a un carpintero que se da a la tarea de crear urnas para las familias pobres que no tienen cómo enterrar a las víctimas del terremoto de esta desgracia?
34: No estoy detenido, ni nunca he estado detenido por ningún cuerpo policial.
35: Yo lo único que me pregunto es, ¿cómo hacen esta gente, como este panita, este compa, para ir de esa forma tan descarada?
36: Si se va a aperturar una fosa común, ¿cuál va a ser el proceso para conocer la data de los cuerpos, registrar por si posteriormente llegan familiares y los identifican?
37: Se estableció el mismo mecanismo como está contemplado en la ley. Yo de entrada dije, nadie va a fosa común.
38: ¿Esto es una fosa común?
39: No.
38: No es una fosa común.
39: Aquí se cumplen con los protocolos internacionales.
38: Correcto.
39: Pero, mira, cada uno en su nicho. Y te voy a decir, no en bolsas de cadáveres. Cada cuerpo está en un féretro o en una urna.
40: Es que el descaro de esta gente llega a niveles estratosféricos.
41: Bueno, aquí hicimos un resumen de varios de los puntos, ¿no? ¿Ah? De algunos, ¿sí? Dime usted el tema de los fallecidos. Van al día de hoy 4.829 fallecidos venezolanos y venezolanas que murieron, la mayoría en La Guaira. Ese tema de los de las fosas comunes, yo no sé en dónde la vieron ellos, ¿no? Pero yo puedo decir que desde el primer momento, desde el primer momento, las instrucciones de la presidenta fue: todos deben ir en su fosa. Esa forma que está ahí, perdóname que lo diga así de esta manera, la dibujé yo con el alcalde, le dije, debe ser así, terraza, terraza, primero, terraza a la persona, a uno, ¿quién es la persona? Con un expediente. Miren, al que no se ha podido identificar, porque nadie ha ido a reclamarlo. Los dos primeros días fue complicado porque estábamos recogiendo, pero ya a partir del tercer día, cualquier persona que era llevada, rescatada, fallecida, se le tomaba una muestra de piel para hacer exámenes de ADN. Y en el expediente está congelado un pedacito de piel para hacer ADN en el momento que sea necesario. Se le toman huellas dactilares, se le toman fotografías dentales, la fotografía de la persona, más si tiene algún tipo de tatuajes en el cuerpo y queda reflejado en el expediente. No, pero esas eran las preguntas que traían hechas. Eran las preguntas que traían. Y además, ellos decidieron que era así, porque ellos lo sacaron así en la prensa, irresponsablemente, y en sus redes sin ir a comprobar. Que la verdad es revolucionaria y sale a flote sola, porque eso está ahí. Ahora, ¿estaba La Guaira preparada para enterrar 4.000 personas? No, nunca. Inventaron lo de este señor que fabrica, ¿cómo se llama? Urna, y estaba preso. ¿De dónde? ¿De dónde sacaron eso? ¿Cómo lo inventan? Y además lo publican y sale para el mundo como que eso fuese verdad. Miserables. Miren, cosas como esta. Semana. Crecen las críticas por falta de acción de las Fuerzas Armadas tras terremotos en Venezuela. Juan Pablo Guanipa cuestionó la actuación del alto mando militar durante la emergencia en el país. Eso fue el 25. Juan Pablo Guanipa. Para preguntarse, Juan Pablo Guanipa ha hecho algo por la gente de La Guaira, la de Caracas, la de Aragua, la de alguna parte de Venezuela. Otra mentira. Reportan deterioro del segundo viaducto de la Caracas-La Guaira. Recordar que esa estructura también sufrió daño por el terremoto y en este momento está recibiendo una alta carga por la gran cantidad de vehículos como maquinaria. Precaución. ¿Cuál es la intención de esto? ¿Cuál es la intención de eso? ¿Por qué sacan a este señor tal vil una noticia de esta naturaleza? Y la replican entre ellos inmediatamente. Y después el tal vil, ¿cómo se llama?, se desvanece entre la información y la mentira. Y no aparece más nunca un responsable, un tal vil lo dijo. Y nadie pide perdón. Voy aquí. Algunas tienen un semana en el tiempo, ¿no? El gobierno obstaculiza la entrada de la ayuda. Eso tiene que ver porque se restringió el paso. Eso que decía la gente ahí, que la Guardia Nacional y la policía. Bueno, yo pensé que no había ni guardia ni policía, porque eso era lo que decían ellos. Y cómo la guardia y la policía estaban obstaculizando si no existían. ¿Cómo fue eso? Miren, más de 30.000 venezolanos de buena voluntad, venezolanos cargados de humanismo, fueron al Poliedro a registrarse para ir a La Guaira de, ¿cómo se llama?, de voluntarios para ayudar. Más de 30.000, 31.000 y algo fueron y se les dio un salvoconducto y con eso ellos pasaban. ¿Por ¿Por qué? Porque evidentemente allá ocurrió el día 25 y el día 26 inclusive también, que si sacaban a alguien en una ambulancia, la ambulancia puede pasar 2 horas en una cola. Tuvo que restringir, y esa fue la verdadera razón por la cual se hizo eso. Pero los miserables dijeron que era que no, que nosotros no queríamos que llegara la ayuda humanitaria. Ser muy miserable. Ahora, ¿dónde están los que decían eso, que nos van a llevar su ayuda humanitaria ahora? Llévenla, pues. Llévenla. Desaparecieron. Anden en otra cosa, pues. Venezuela, Clarín, la oposición denuncia trabas a la ayuda humanitaria. El Comando Venezuela, encabezado por María Corina Machado, de ahí es donde viene todo. Porque a mí me gusta llamar las cosas por su nombre. De ahí es donde viene todo. ¿Quién paga a los palangristas, a los miserables? Tiene que ser alguien más miserable que el palangrista. Pero mucho más miserable. Mucho más peor, malviviente que los palangristas. Pues es la que paga. Estaría reteniendo e impidiendo la distribución de ayuda humanitaria. También aseguró que existen restricciones a rescatistas y centros de acopio y reclamó que la prioridad sea salvar vidas. ¿Cuál puede ser la otra prioridad? El Internacional ABC, el chavismo intenta bloquear el acceso de la ayuda humanitaria a las zonas devastadas por los terremotos. Desde el ABC. ¿Cuánto será la tarifa de Ludmila Vinogradov? Bajita. Están pelando bola por allá y cualquier cosa agarran. De miserables andan. Revista Semana, María Elvira Salazar acusa al gobierno de Delcy Rodríguez de bloquear ayuda tras terremotos en Venezuela. Es criminal. Entre Veredas, Sinaloa, María Corina denuncia que intentaron impedir su regreso a Venezuela. Estamos muy ocupados, trabajando por el pueblo. Muy ocupados. Después, ahorita vamos a ver cuál fue la verdadera causa de este escándalo. Porque eso era para tratar de tapar otra cosa. Machado afirmó que también existen obstáculos para la distribución de ayuda humanitaria y para el trabajo de rescatistas y periodistas. 31 países y más. Más de 4.000 rescatistas internacionales. 153 perros trajeron, más los perros de Venezuela. Que en Venezuela hay un perrito que se llama Tsunami, que fue el campeón de los rescates. Más las voluntades que se vinieron de Venezuela, de todos los rincones. Protección civil, bomberos, qué sé yo, gente sacrificada que entiende su trabajo. Mineros vinieron a prestar su colaboración. Y está bien. Esta gente niegan entrada a Venezuela a equipos de rescate de Alemania y Austria. Alemania y Austria, qué extraño, ¿no? El 29, creo que nosotros inclusive despedimos a las delegaciones al menos de Alemania, no recuerdo de Austria. Sí, claro. El gobierno de Venezuela es acusado de politizar la ayuda tras los terremotos. El gobierno de Venezuela. Nosotros no le pedimos a nadie, jamás hemos hecho algo parecido, de decirle a alguien, mire, ¿de qué partido es usted? O esto solo lo puede hacer el gobierno, no vale, ¿no? Aquí entraron periodistas de no sé cuántos países, entraron aquí, que vivían con el cuento de la censura. Bueno, hubo un periodista, un mexicano, buscando fama, porque es lo que yo entiendo, pues, además de las 3 lochas que le pagaron. Que se vino a pasear por Caracas un domingo. Entonces Caracas, por una ordenanza, cuando Jorge Rodríguez era alcalde, todos los negocios tienen una Santa María gris. Eso lo puede ver cualquier persona en el centro de Caracas. Entonces él se paseaba y decía, miren, yo no, por favor, yo respeto mucho al pueblo mexicano. México tiene problemas, pero nunca como esto. Las puertas blindadas para salvarse de los tiroteos de todas las noches. Y él ponía las puertas un domingo, todos los negocios cerrados después del terremoto. Entonces decía que eran puertas blindadas para protegerse de los tiroteos, por Dios. ¿A qué vino? Es una respuesta sencilla. A eso fue que vino. Por eso le pagaron. Vienen a buscar, ¿cómo se llama? ¿Like? ¿Qué le dicen? ¿Like? ¿Vistos? ¿Ah? Un me gusta para facturar. Miserable. Malviviente. Mil veces miserable. Ah, bueno. Y la presidenta dio una rueda de prensa. Ustedes escucharon a la periodista de CNN, al de Telemundo, ¿era, verdad? Telemundo. ¿Qué otro medio fue? Un medio mexicano. Y otro tipo más ahí, no sé quién era. Creo que era AP. Las mismas preguntas. Una sola línea. El cuestionamiento. Ninguno de ellos preguntó, ¿qué podemos hacer para ayudar? Ninguno. Ninguno. ¿Pueden ir ellos a hacer eso en otro país donde haya habido un desastre natural? No lo pueden hacer. Nosotros nos hemos cargado de tolerancia por este pueblo. Porque este pueblo ha dado unas muestras enormes de conciencia. Y el gobierno tiene que acompañar a ese pueblo, bueno. Hay aquellos que andan como locos y locas. Vamos a ver este video.
0: El régimen cerró el espacio aéreo de nuestro país para intentar impedirme.
1: Seguimos trabajando. A esta hora tenemos activos 8 puntos donde hemos detectado que puede haber personas con vida. Los rescatistas nacionales e internacionales están activados.
0: El régimen quiere bloquear mi regreso a Venezuela y el de miles de compatriotas que queremos ir a ayudar.
1: Activado las 24 horas.
0: Como he intentado bloquear la generosa tarea de miles y miles de ciudadanos que reparten comida y medicinas alrededor del país.
1: No nos rendimos, no renunciamos, no desmayamos y nos mantenemos trabajando por nuestro pueblo. Nos mantenemos
0: como ha bloqueado el viaje de equipos de rescatistas internacionales varados en aeropuertos.
1: Hoy llegó otra brigada desde Vietnam y llegaron también socorristas de nuestra hermana Cuba. Seguimos sumando ya 30 países se encuentran en Venezuela en una labor loable para salvar vidas. Están desplegados en La Guaira, en el estado Miranda, en Caracas.
0: Como pretende bloquear el trabajo de los periodistas que buscan la verdad.
2: El gobierno de Venezuela permite que la prensa internacional esté aquí desplegada como nosotros. Nos dieron este día esta acreditación.
0: Bloquear la información y manipularla en estas situaciones produce aún más víctimas. Quieren enterrar la verdad.
3: Yo sé que ustedes, con ustedes sí, y con otros no. Ustedes aman este pueblo.
1: Quédese tranquila que pronto van a estar en su casa.
3: Me tocó con ustedes, porque me toca con otros, aquí no pueden ir. Yo sé que...
0: Y ante la ausencia absoluta del Estado, fue la ciudadanía la que primero reaccionó.
1: ¿Quién había dado la orden de desplegar a la Fuerza Armada Nacional Bolivariana en La Guaira y en los sitios de desastre? La orden la di yo como comandante en jefe de nuestra Fuerza Armada Nacional Bolivariana. Cuando hice juramento dije, tomo el bastón de mando y se lo entrego al pueblo venezolano para que vaya donde el pueblo más lo necesita. La orden la di yo y me hago responsable por nuestra Fuerza Armada Nacional Bolivariana, que está allí en el territorio, está allí abrazando a los familiares que esperan recuperar a sus seres queridos debajo de los escombros del silencio.
0: Venezuela hoy es otro país.
4: antes del 24 de junio. Si había urgencia, si había necesidad de certezas, de seguridades, de reinstitucionalización del país, ahora es muchísimo mayor, porque la evidencia del colapso del Estado y la indolencia con la cual se manejó esta situación ha exacerbado este sentimiento.
5: Y hoy estamos arrancando en este gran despliegue del plan Venezuela Renace. Vamos a atender todos los apartamentos, los edificios impactados y afectados. En los próximos días vamos a presentar al país ya proyectos de vivienda para que la gente que está en los campamentos sepa que va a tener una vivienda donde regresar a su casa. No se trata solamente de infraestructura, hermanos y hermanas. Se trata también de construir el nuevo ser venezolano. Vamos a la nueva humanidad de Venezuela, una nueva república.
6: Por más dura que sea la senda, nosotros nos mantendremos en el camino del amor, de la amistad y de la solidaridad.
7: 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Nueva polémica en Venezuela. Guillermo Uscanga, un carpintero de Maracay, denuncia que las urnas funerarias de Granada no están siendo utilizadas para entierros de víctimas. Uscanga recalcó que la respuesta oficial apunta que no han usado por no ser tan bonitas. Es la opinión del que hizo su no le hace buena propaganda a su producto, ¿no? Después dijeron que estaba preso y el mismo tipo sale. El carpintero, según Selmy Pong, el carpintero Guillermo Uscanga: yo no estoy detenido y nunca estuve detenido por ningún cuerpo policial. Pido disculpas a Bolipuerto de Caracas. Nunca dije que las estaban vendiendo, que estaban haciendo algo malo con las urnas, desmontando el show de las urnas por sí mismo. Video falso de supuestos sobrevivientes desvía 120 rescatistas internacionales en Venezuela. Los bomberos confirmaron la falsedad de una grabación atribuida a universitarios que simulaba el hallazgo de personas con vida en el edificio Auromar. ¿Cuál era la razón de eso, ¿vale? Supuestos estudiantes. ¿Cuál era la razón de eso? ¿La maldad? ¿En verdad? O sea, a esos niveles andan. O sea, al nivel de estudiantes ya tienen esa maldad. ¿Cuál era el plan? ¿Cuál era el plan? No le salió bien a ninguno de ellos, ¿eh? ¿Quién? El obstáculo que el Estado estaba poniendo para la entrada de la ayuda humanitaria, el coordinador residente y humanitario de la ONU en Venezuela. No existen barreras ni restricciones para el acceso y la entrega de ayuda humanitaria, en una rueda de prensa. ¿Alguien de nosotros obligó al señor Gianluca Rampolla a decir eso? Yo puedo decir que el señor Gianluca Rampolla ha estado más en La Guaira que estos que declaran esta basura o que hacen este tipo de mensajes en las redes. Este señor ha estado más en La Guaira que ellos. Él sabe lo que está ocurriendo ahí. Testimonio de Rampolla al país. El primer equipo internacional llegó en menos de 24 horas, fueron los suizos. Delcy Rodríguez me llamó para movilizar toda la capacidad internacional de rescate y dentro de las primeras 12 horas llegó el segundo pedido. Necesitamos su ayuda por el alojamiento. ¿Por qué? Porque sabemos que nos vamos a enfrentar a una gran cantidad de personas que perdieron sus hogares. Más de 100 campamentos en este momento. ¿Y estaban listos esos campamentos para recibir gente? No, porque nosotros nos tenemos que caer en una cova. No, aquí están los campamentos por si acaso ocurre un terremoto y después viene otro. Quien diga eso es un cobero, un irresponsable. Pero voluntad no nos falta para trabajar mañana, tarde y noche. Y los voluntarios y las mismas personas que perdieron su vivienda trabajando, entreayudándose. Novedad institucional reconocida por la ONU, nos han pedido algo que no había ocurrido antes, coliderar el establecimiento y la gestión de los campamentos, que la comunidad internacional a través de la ONU sea el vehículo para el apoyo internacional, ha sido algo muy novedoso, lo cual contradice frontalmente la narrativa de la obstrucción. Son los enfermos, miserables, son capaces de dar una rueda de prensa. Ahora han pasado 21 días y aquí no se han aparecido. 21 días.

porque estaba militarizada La Guaira. El de CNN Internacional preguntó por la diferencia entre las cifras de víctimas, el despliegue de más de 19.000 efectivos de la FARC, ¿por qué estaban los militares si antes habían dicho que no estaban? Son los inventos de ellos para generar matrices. Por eso la presidenta le dice que ella, como comandante en jefe, dio la orden que la Fuerza Armada saliera a la calle desde el primer día. Que las fuerzas policiales salieran a la calle desde el primer día, que Protección Civil y los bomberos. Ah, lo que no dicen es que hay policías que perdieron su familia allá abajo, que hay bomberos que perdieron su familia allá abajo y aquí en Caracas. Hay funcionarios muertos. Hay oficiales de nuestra Fuerza Armada fallecidos, que perdieron a su familia. Y están ahí, trabajando. Desde el primer día. Se los entregaron. Aquí hay compañeros de este programa, perdieron casi toda su familia. Ah, eso fue otra. Nos están cobrando. Están cobrando para que nos entreguen los cuerpos. Mentira. Mentira. El Estado asumió, le preguntaban a la persona, ¿qué quiere usted? ¿Quiere que sea sepultado o quiere que sea cremado? Y la familia decide qué era lo que quería. Pues es que hay que ser muy miserable para hacer lo que esta gente trata de hacer con Venezuela. El gobierno obstaculiza la entrada de voluntarios. Vías están colapsadas para ir a La Guaira, epicentro del terremoto en Venezuela. En este momento las vías para llegar a La Guaira, Venezuela, una de las zonas más afectadas por los terremotos de junio y las réplicas de los últimos días, se encuentran colapsadas. El tránsito no avanza para llegar a brindar ayuda. ¿Y por qué? Porque haya mucha gente. El Estado, que quería bajar. Y yo le voy a decir, perdóneme. Es como cuando hay gente que pasa por el lado de un choque y frena para ver cómo está el choque. Así, más o menos. Porque yo estaba en La Guaira. Gente que no tenía nada que hacer, se fueron para La Guaira. Tristemente, pero es así. Yo no estoy diciendo que por culpa de ellos se obstaculizaba. No, pero después fueron 31.000 al poliedro a registrarse, que era lo que nosotros queríamos, el orden, y se logró. La avalancha de voluntarios en Venezuela ralentiza las labores de rescate de New York Times. La Guaira colapsa entre la gente que llegó a apoyar y el desespero por la vida. Y yo salí el día 26 a decir que se restringía el acceso a La Guaira. Se restringía, no se prohibía. Son dos cosas distintas. Se restringía bajo unas normas. ¿Cuál era la primera norma? Ir al poliedro a registrarse. Y ahí comenzamos nosotros a avanzar en el rescate de muchas personas que estaban ahí y que antes una ambulancia tardaba, bueno, 3 horas para llegar a un sitio. Pues a mí me pasó, por un lado, una ambulancia que nosotros tuvimos que bajarnos a abrir el camino más de una vez por la cantidad de gente que había, de motos, de carros, atravesada. Que no los dejaban pasar. Ah, el que no ha estado allá no sabe cómo es eso. Y puede, se cree con el derecho a hablar paja, de hablar mentiras. El gobierno obstaculiza la entrada de voluntarios. Caos en La Guaira, no, obstaculizamos. Nuevas restricciones impuestas por el régimen han frenado el ingreso de ayuda humanitaria a las zonas más afectadas. Ah, dejamos que la gente siguiera y no rescatar los que estaban debajo de los edificios. ¿Quién era más importante? ¿Los que querían entrar a La Guaira o los que estaban sepultados en los edificios? Ah, los que critican eso son los mismos que dicen que no rescatamos los que estaban en el edificio. Ah, bueno, pues se pagan y se dan el vuelto. ¿Por qué restringieron el paso hacia La Guaira? Escribe Madeleine García, porque no pueden llegar los cuerpos de rescate a la zona más alejada donde hay personas debajo de los escombros. Se cayó un puente. También los rescatistas necesitan escuchar las víctimas debajo de los escombros y el ruido de las motos y los carros no lo permite. No pueden llegar los alimentos ni medicina porque las vías están colapsadas. El gobierno

0: gobierno impide trabajo de 20 Venezuela. Mire, compañero, yo no he visto a uno por allá, ¿oye? Pero a uno no he visto. Conti más a 20. Y mire que hemos caminado nosotros. Desde los Caracas, yo me fui inclusive, ¿saben los muchachos? Porque bueno, uno no sabe qué puede ocurrir, qué otra cosa puede ocurrir, una réplica más fuerte. Las otras vías. Agarré y me fui por Carayaca, mejor dicho, me vine por el Junquito y llegué a Catialamar por Carayaca. Y nos fuimos por Galipán para ver las otras vías de acceso a La Guaira, que deben estar en buen estado. ¿Quién de la oposición lo ha hecho? Sí, Luis. Está bien. La dictadura impide, dice NTN24. Estos son unos, los campeones de los miserables, son NTN24 y una cosa que se llama BP, no sé qué cosa. BP. Eso ahorita va a aparecer por ahí. La dictadura impide que 20 Venezuela haga la labor de ayudar. Son los únicos que están trabajando. Mire, mire. Dan ganas de reír eso. Si no fuese el dolor. Si no fuese, porque tenemos, estamos atravesando un gran dolor. Ver la manipulación, la mentira, la maldad. Tratar de ganar, ¿cómo se llama? Indulgencia. Diciendo que están trabajando. Si usted está trabajando, trabaje. Usted no tiene que decir nada. Vaya y trabaje. Vaya y atienda a la gente, vaya por un refugio y métase a escuchar los dolores. Para que usted vea, pues, cómo son los dolores. No van para ningún lado. Le gusta declarar. Gobierno impide entrada de rescatistas. Rescatistas. Gobierno impide entrada de rescatistas. Rescatistas de 27 países se suman a la búsqueda bajo los escombros de Venezuela, donde los muertos ya superan los 1.400. No. No fueron 27, llegamos a 31 países que vinieron a Venezuela. Y todavía aquí en Venezuela permanecen algunos que nos están ayudando. Es lo que normalmente se hace. Nosotros tomamos una decisión, el alto mando político con la presidenta al frente, que todo el que quisiera ayudar, bienvenido. Nadie puede decir que quiso ayudar y en Venezuela no lo dejaron entrar. No, nadie. Ah, todo en orden. Todo en orden. Eso no es en ¿qué se llama? Por la libre. ¿Quiénes son estos que están allá? No, no sabemos. No, no, todo se sabe. Con método todo se puede. Aquí hay embajadas de cada de esos países, o encargados de negocios, o llamó el presidente. Más de 170 países creo que llamaron a la presidenta. En un solo día, casi 90 presidentes llamaron para expresar su solidaridad, jefes de Estado, y su apoyo a Venezuela. ¿Es que hay gente miserable? Y los demás les cuento. Vean esto. Niños huérfanos desaparecen, miles. Tráfico de niños. Es verdad. ¿Por qué no salen los padres a decir nada? Padres de verdad. Ojo, padres de verdad, no vayan a hacer montaje porque eso se nota, rapidito, y van a meter un lío si usted le pagan a alguien por hacer montaje. ¿Que hay niños desaparecidos? Sí, pues están desaparecidos, pues están en los escombros. Ya no lo hemos encontrado. Lamentablemente. Nosotros no negamos eso, porque ahí están una cantidad de edificios que se cayeron. Y casas, entre edificios y casas, son más de 800 en La Guaira. Más de 800. No, nosotros no estamos con el pueblo de La Guaira. Andamos con el dolor de ellos y los acompañaremos en toda esta batalla. Ecuador TV. Preocupación en Venezuela por la desaparición de niños tras el terremoto. ¿Se los están llevando para dónde? ¿A dónde se los están llevando? Yo sé por dónde se los llevaban antes. Cuando tenían una casa por Altamira, donde se llevaban a los niños y los vendían. En la Cuarta República. Averigüen de quién era la mamá de esa señora que vendía niños, que cobraba por entregar niños en adopción, para mantener la fundación. No, somos 20.000 para mantener la fundación. Hasta de eso hicieron negocio. No le bastó con la electricidad, no le bastó con el hierro, sino con las vidas humanas, los seres humanos. Miserable, miserable. 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El IDENA desmiente falsas informaciones en redes sociales sobre el destino de menores víctimas de los sismos en Venezuela. El organismo aclaró que ningún niño está desasistido y que la reunificación familiar se hace exclusivamente con padres previo chequeo de identidad. Cazadores de fake news, que no es de nosotros. Niños huérfanos entregados desconocidos tras los terremotos en Venezuela, esto dicen las autoridades. Organismos, organizaciones humanitarias no hallaron evidencia de una ola de niños huérfanos abandonados tras el sismo. Mentira. Pero fue otra de las matrices, porque eso pega, ¿verdad? Pega bastante. Todavía sí. Sí, no, y ellos siguen. Todos los días salen diciendo. Todos los días. Y uno se encuentra ahí las historias. Yo le dije a los muchachos, jóvenes que están grabando, graben la historia de los niños. Ahí está lo más puro de esto, lo que ellos vivieron. Y han salido historias que son una belleza, de cómo lo cuentan los niños. Niño, yo salvé a mi mamá. ¿Cómo la salvaste? Le pregunto. Porque ella se quedó paralizada del miedo y yo la empujé para salir. Su niñito de 6 años. O Gabriel dice, no, yo me salvé porque estaba bailando tambores. Estaba en la fiesta en ¿cómo se llama esto? De San Juan. Y murieron mucha gente del edificio donde él vivía. Victoria. Otra niña que sale, que ella lo salvó su perrito. Quedaron su mamá, su papá, su hermanita y ella se salvaron de milagro, pero quedaron tapiadas. Y un perrito se llama Zeus. Nosotros no necesitamos montar nada. Por eso es que la verdad es irrefutable. Un perrito que se llama Zeus les indicaba por dónde había... Él salió, el perrito. Y por ese sitio por donde salió el perrito, salieron ellos. Un cachorrito se llama Zeus, por ahí anda, en uno de los campamentos. Si quisieran saber historia, no chismen ni cuento. Vamos a ver este video de tráfico de niños.
1: Estoy diciendo, vente conmigo. No, yo me voy a quedar aquí porque no roben nada.
2: Claro, porque en ese momento también te da miedo que te roben las cosas, pero lo más importante que es la vida. ¿Cuáles son tus sueños?
3: Ser cantante.
4: Piloto de avión.
5: Cocinera.
2: Vamos a cantar una.
6: ¿Por qué?

0: tenemos que ayudar aquí a movernos a un lugar más seguro para ustedes y más donde se les pueda atender mejor.
1: ¿La Guaira? ¿Qué parte de La Guaira?
2: De Catarama.
1: Yo estaba por ahí ahorita. ¿De dónde? ¿De Suma? ¿De Suma vienes tú? Yo estaba ahorita allá enfrente.
3: Hace unos días no había ni una sola persona afectada por los terremotos. La presidenta ha dado instrucciones, toda la Fuerza Armada, los cuerpos policiales, protección civil, bomberos, voluntarios que no tienen nada que ver con el gobierno, están sumados aquí. Y cuando uno atiende a los niños, uno sabe que ese es el camino. Pues ellos hay que garantizarles su tranquilidad. Cada rostro es una historia. ¿Cómo estás tú, mi vida?
4: Muy bien, pues dándole toda la patria.
3: Estamos ayudando a todos, ¿eh?
4: Sí.
3: Ya va, tú fuiste a arreglarte la ceja, ¿verdad?
4: No.
3: Sí, señora, aquí
4: no,
3: tiene, ¿ves?
4: No,
3: entonces ya se fue para allá a arreglarse.
4: Mira,
3: aquí
4: la ceja.
3: Mira, ¿ves? Y aquí se hizo esto aquí.
4: Mírate mi ceja.
3: No, te descubrí.
4: Está
3: pintada. Ah, está pintada. Ella me entregó aquí y me dijo que la viera yo solito. Así, venme a comer. Aquí hay familia, aquí está Gabriel, ¿ves? Gabriel, se vino para acá, aquí está. Estaba comiendo ahorita ahí, se vino con nosotros, y la juventud.
5: Ya, pasé.
3: ¿Pasaste para sexto?
5: Sí.
3: ¿Qué edad tienes tú?
5: 11.
3: 11 años, va a ser grandote.
5: Sí, ¿verdad?
3: Sí, grandote.
5: O sea, yo tengo
3: 30. ¿Y tu mamá dónde está, Pablo?
6: Allá.
3: Ah, se quedó por allá. ¿Tú sí estabas aquí el primer día? ¿Cómo están ustedes? ¿Y tú también? ¿Cómo que tú te llamas?
6: Tamara.
3: Mire, Rogelio. ¿Cómo estás tú, mi vida?
6: Sí.
3: Ah.
6: Molestó con la gente de la cocina porque no la
3: deja
6: cocinar.
3: Ya, eso me encargo yo. ¿Tú eres el encargado de la cocina? Bueno, pero ella tiene que estar ahí porque ella quiere aprender, ¿ves? Esta es su hermana, pues así se parece.
6: Sí, sí.
3: ¿Cómo estás tú?
7: Gracias.
3: ¿Y ese es el golpe? ¿Tienes esa bandera en tu escuela? Ah, ¿qué ves? Esa es la bandera de Venezuela. ¿Te gusta esa bandera? Es linda, ¿verdad? ¿Cuántas estrellas tienes? ¡Qué estrella tiene! Esa es la bandera más linda del mundo, ¿verdad? ¿Cómo te llamas tú? Porque yo no te pregunto.
8: Ashley.
3: ¿Qué edad tienes, Ashley? ¿Cuántos añitos tienes?
8: Cuatro.
3: ¿Y Dana tiene 4 añitos también? Dios te bendiga, Dios te bendiga.
8: Gracias.
3: Dios te bendiga. Y mira, Yara, ¿y qué edad tienes tú? Organiza todo aquí. ¿Tú no? ¿Tú eres un señor mayor ya? ¿Y tú qué edad tienes? Ella, 8. Pero una foto tú y yo, loco. Opa, ¿qué pasó? ¿De dónde estás comiendo mango tú? ¿Hay una mate mango aquí? ¿Ah? ¿Y tú? ¿Ustedes sí son familia?
9: Sí.
3: ¿Qué son?
9: Prima.
3: ¿Y ese perrito de dónde salió? Es tuyo. ¿Y pero ya lo tenías?
9: ¿Ah?
3: ¿No lo tenías? ¿Cómo se llama?
9: ¿Cómo?
3: Luna. ¿Es hembrita? Perro la cuña. ¡Ey! ¿Cómo estamos? ¿Qué están jugando ahí? Basque. ¿Y dónde está el aro?
10: Del otro lado.
3: ¿Del otro lado?
9: No, pero mira, la cuña tiene el pelo más largo que yo.
11: ¿Tomar una foto?
3: Dale, ve.
10: Ajá.
12: Y el área de Cacahuete.
3: ¿Qué pasó, hermano? ¿Cómo estás tú? Mira, vete también. Vete también.
9: Mira. Mira. Por la cancha.
3: Ahorita voy para allá. Aquí. Listo. Padre. Yo lo cuide. Mira. ¿Esta es hermanita tuya?
13: Mi prima.
3: ¿Cómo estás tú? Allá la foto con tu mami, mira. ¡Eso! ¿Cómo te llamas? ¿Cómo?
13: Valentina.
3: Valentina. ¿Y tú cuántos añitos tienes?
13: Cuatro.
3: ¿Y quién te hizo esto aquí? ¿Quién te hizo eso? Una señora. ¿Y te gusta eso? Te quedas linda. Quedas muy linda. Muy linda y bella. Mira, mira, papi, ya. ¿Cómo están ustedes? Mucho gusto. ¿Cómo están?
1: ¡Epa, compadre! ¿Cómo estás? ¿Qué te pasó en la frente?
2: ¿Cómo se te cae, mi amor?
1: ¿Qué te pasó en la frente a ti?
3: Se pegó un golpe, se dio un golpe duro, fue. ¿Te diste duro en la frente, va?
2: Sí, no.
3: ¿Te caíste?
2: Sí.
3: ¿Y te dolió?
2: Sí.
3: ¿Y lloramos?
2: Sí.
3: ¿Lloramos un poquito?
2: Sí.
3: Ya, pero ya no, pues. ¿Oí? Te bendiga, pues.
7: Mire, lo que más inspira todo esto es, son los niños, unas niñas, son el futuro de Venezuela. Total, nosotros como que vamos ya de paso, ¿eh? Pero los niños, no se puede ser tan malo, ¿vale? Muchos niños allí. Y les voy a decir algo que ustedes no saben, porque no les importa eso. El 24% más o menos de los fallecidos son menores de 17 años. Y los compañeros que trabajaban ahí atendiendo todos los cuerpos todos los días, tienen que recibir niños, jóvenes, mujeres embarazadas, abuelos. Miserables son ustedes, ¿verdad? Miserable. Ahorita, alguien que estaba ahí cuando yo dibujé la cómo debían quedar las terrazas en el cementerio, me dijo, y la firmó también, y la firmaste también. Yo se la firmé, yo se la dije, yo quiero eso así. Y se la firmé. Y se la di al alcalde. Y ahorita me escribió, y la firmaste también. Claro que la firmé. Nadie aquí está haciendo nada obligado, ¿no? Al contrario. Al contrario. Aquí está más o menos, ¿eh? La cronología desde que salimos, la presidenta, las instrucciones que dio. El gobierno llegó tarde. Mariana Tencio, 24 horas. Eso tardó el gobierno de Delcy en pronunciarse. En pronunciarse. Mientras su pueblo sacaba muertos de los escombros con las manos, sin maquinaria, sin estado, sin nadie. Mariana Atencio, tú eres mala, ¿vale? Yo no sé quién eres, pero eres mala. Pero deberías haber leído antes que los primeros 3 días no se puede usar maquinaria. Deberías haber leído, pero no sé, cosas que se me ocurre recomendarte. Pero como la mala intención no es ilustrada para nada, tú no vas a leer nada, porque tú lo que tienes es mala intención. La ayuda que llegó primero no tenía bandera venezolana, llegó de Estados Unidos, Colombia, Francia, España, países que no tenían ninguna obligación y estuvieron ahí antes que el propio gobierno. ¿Y cómo llegaron esos países? ¿Quién los recibió? Es la mala intención. Y el mismo cargado de la ONU aquí dice que la primera delegación que llegó fue Suiza, esa misma noche. Ahora se confirma que colapsó el puente que conecta La Guaira con Caraballeda. Las réplicas no paren y el gobierno sigue sin estar a la altura. Bueno, no, tenemos nosotros que decir, no más réplicas. ¿Eso querías tú, Mariana Atencio? 1.289 van, ¿oíste? 30 años construyendo este nivel de abandono, no se improvisa, es una decisión. Si puedes, dona, y si no puedes, comparte. Que no quede nadie en el mundo que pueda decir que no sabía. Recolectando plata. Ella. Ahí está la vuelta. ¿Qué hiciste tú con esa plata? ¿Dónde la mandaste? ¿En qué la gastaste? ¿Te quedó bien la ropa que compraste? Puso ahí su bueno, para recibir dinero. Es que así son. Llegaron tarde y tenemos que reclamarlo, dice Impacto Venezuela. El movimiento político Unión y Cambio, desde una sala dando la rueda de prensa, no desde el sitio. No desde el sitio, porque para allá no han ido, no han puesto un pie, porque esto no se trata de colores políticos. José Guerra, excelente exposición de Ángel Bellido. El gobierno llegó tarde para enfrentar los efectos del terremoto. Tarde estás llegando tú, José Guerra. ¿Oíste? Tarde estás llegando tú. Oposición de Venezuela cree que el Estado no estaba preparado para responder a terremoto, dice el Heraldo Co. Más detalle haciendo clic en la imagen. Bueno, que me busquen ellos mismos qué país del mundo estaría preparado para algo así. Que nos digan quién, pues. ¿Habrá algún país? No sé, creo que no. El gobierno llegó tarde. Pronunciamiento del ministro popular para Relaciones Interior y Justicia Sectorial y de la presidenta se hicieron dentro del tiempo inmediato a la tragedia. Eso fue así, cayendo y corriendo nosotros. Porque a mí me agarró eso saliendo para el mazo y a la presidenta iba rodando, creo. No, está en su casa. Y ella inmediatamente convocó para la estancia. Y nos fuimos nosotros allá, que es un espacio abierto ahí. Ella tenía reunión antes, iba a salir a una reunión con una gente de Qatar, creo. Cuando nosotros llegamos estaba la gente ahí que se iba a reunir con ella. No, vale. Desde el primer momento tomamos las decisiones. Y no solo tomamos las decisiones de la presidenta, sino que no ha habido ni un solo día que no hemos estado en la calle junto al pueblo. Revisando cosas, corrigiendo detalles, que claro que hay detalles, claro que hay pues. Y ahora estamos metidos en los campamentos, revisando que no falte nada en los campamentos. Que todos sean, ¿cómo se llama? Censados con su huella. Que el registro de vivienda se haga, como dijo el presidente de la Asamblea, Jorge Rodríguez. Y si usted es responsable de un campamento y llega una persona que se va a registrar, no le está exigiendo que tiene que estar en el campamento, tiene que registrarlo. Tiene que registrarlo, pues. Que esté afectado por los sismos. Alberto Ron News. A las 7:01, escribe, última hora, Diosdado Cabello. Esto fue el 24, tras terremoto en Venezuela ha ocurrido un evento sísmico que todo indica muy superior a 7 de magnitud, fueron 2. Se ha sentido desde Trujillo, Yaracuy, Carabobo, Aragua, Miranda, Caracas, La Guaira de manera más fuerte. Y a las 11:19 sale en las redes de la presidenta, pero eso lo dijo ella a las 8:40. Tras los fuertes sismos registrados esta tarde en el país, hemos decretado estado de emergencia en todo el territorio nacional. En todo el territorio nacional, estado de emergencia. Hacemos un llamado a todos los ciudadanos y ciudadanas a mantenerse atentos, en resguardo y con la mayor calma posible. El gobierno llegó tarde. Carla Angola. Una hora después del terremoto empiezan a llegar bomberos a las zonas donde cayeron edificios en Venezuela y sin maquinaria. Primera vez que dice una media verdad. Carla Angola dice que una hora después estaban llegando los bomberos, pero ella dice en su mala intención de siempre que llegaban sin maquinaria. No tienen por qué llegar con maquinaria una hora después de un terremoto, Carla. No es así. Los vecinos y algunos policías salieron de inmediato a remover escombros para tratar de rescatar posibles personas atrapadas. Y algunas policías. ¿De dónde habrán salido? El régimen dijo que cortó el servicio de gas para evitar complicaciones aún peores. Todavía no hay reporte oficial del daño o posibles víctimas. La recomendación a la población es permanecer. Esto fue una hora después, hora y media después. Después, claro que mandamos a cortar el gas. No es un gobierno responsable, lo hace quien gobierna. Tomamos la decisión de cortar el gas, las empresas, las viviendas que tienen gas directo, cortamos el gas para evitar una explosión, un incendio. Almayadín Español, comienza la labor de rescate en la ciudad de Caracas, luego del sismo registrado la tarde de hoy, a las 8:10. Y ahí uno tiene que reconocer al gobierno de Chacao, que inmediatamente se puso a trabajar con la gente y con el gobierno nacional, responsablemente, inmediatamente. Y ahí estaba desde el primer momento el alcalde y el jefe de la policía, comisario Gonzalo, pidiendo apoyo en lo que se podía. ¿Quién rescata a las personas en primera instancia? Los mismos que están ahí. Eso es así, eso no es mentira. Eso no es mentira, es una verdad. Los mismos que están ahí corriendo riesgo van y se meten a sacar a alguien que haya quedado medio tapiado y lo sacan, porque es así siempre. Siempre es así en cualquier parte. Es más, la mayor cantidad de rescates ocurren de esa manera. En el momento, ¿cómo se llama? Inmediato, por los familiares y las personas que están ahí. Claro, esta gente habla sin propiedad porque ellos nunca han estado en un sitio de eso. El gobierno llegó tarde. Respuesta de la OPS, Organización Panamericana de Salud. Desde las primeras horas de la emergencia, la OPS, OMS, activó sus mecanismos de respuesta y trabaja junto al Ministerio de Salud, Protección Civil, el Clúster de Salud, las Naciones Unidas y socios humanitarios para coordinar la respuesta de salud, movilizar capacidades especializadas y apoyar la continuidad de los servicios esenciales. Mire, tanto es así que nosotros estamos en la Guaira el 26 y el mismo 26 en la noche se llevó las bolsas de alimento a 71.000 familias. 71.000 familias fueron, entregaron y comenzaron a entregarla el 26 en la noche. El Ministerio de Alimentación con sus equipos también estábamos ahí. Quien no estaba ahí no sabe cómo es. Y no le queda otra sino habla paja. Porque no sabe el dolor de la gente. Ni va a saber nunca. El gobierno llegó tarde. Oposición venezolana critica la respuesta del gobierno tras terremotos y acusa falta de preparación ante la emergencia. Dirigentes y sectores opositores cuestionaron la actuación de las autoridades tras la catástrofe, apuntando a una respuesta tardía, burocrática y desorganizada. Mientras María Corina anunció que regresará a Venezuela para acompañar a los afectados. ¿Verdad? María Elena Navas. Diferentes países y organismos internacionales manifestaron su solidaridad y ofrecieron asistencia humanitaria a Venezuela después de que dos poderosos terremotos sacudieron al país este miércoles. La cifra de muertos y heridos ha ido aumentando con el paso de las horas. Y la presidenta encargada de Venezuela, Delcy Rodríguez, declaró estado de emergencia en el país. Lo dice la BBC. El 25. Pero algunos no lo quisieron oír. Las autoridades en Venezuela movilizaron a cientos de equipos de emergencia para buscar sobrevivientes, al tiempo que llamaron a los médicos y enfermeras para que se presenten a trabajar y atiendan a los heridos. Entonces hizo esa noche. Pero algunos no lo quieren ver porque tienen un interés politiquero. El Estado fallido. María Machado tacha al régimen venezolano de Estado fallido ante su respuesta al doble terremoto. María Corina tacha al régimen venezolano de Estado fallido. Bueno, en 21 días el Estado fallido le ha dado respuestas al pueblo de Venezuela. Y los que critican al Estado fallido se han dedicado a asistir a fiestas y a celebrar sus cosas. Y amenazan al pueblo que van a venir a salvarlo. 21 días después no han venido. Pongámonos a esperar, que esos son los que van a salvar a Venezuela. El Estado fallido. Así avanzan los trabajos de reconstrucción de los primeros 20 edificios en La Guaira, donde viven 600 familias. En el frente del aeropuerto están una, ¿cómo es que se llama ese urbanismo ahí? Frente al aeropuerto hay un edificio de ladrillo. Los familiares, ¿dónde estaban? En carpas, están aún en carpas afuera. Se hizo la revisión, todos esos edificios están en condiciones habitables con alguna reparación. O sea, están en, ¿cómo se llama? En semáforo amarillo. Ya comenzaron la reparación. ¿Quién lo está reparando? El Estado fallido. La que dice que va a venir a salvar a los venezolanos. Ja, pónganse a creer. El pasado sábado, 10 días de los terremotos que azotaron Venezuela, la presidenta anunció una serie de medidas económicas y sociales. Una asignación mensual durante los próximos 6 meses para las personas más afectadas. Creación de un fondo con dinero del Fondo Monetario Internacional. 80% de subsidio y la exoneración de impuestos para registro de alquileres y compra de inmuebles. Prohibición de exportar materiales de construcción, todos los materiales de construcción, cemento, cabilla, para la reconstrucción del país. Delcy Rodríguez informó que la Comisión Presidencial está verificando vivienda por vivienda la habitabilidad y se ha activado el financiamiento a través de la banca para reparaciones, más la ayuda del Estado. Creación de la Gran Misión Venezuela Renace, donde las misiones Barrio Nuevo, Barrio Tricolor, Junto Todo es Posible y Venezuela Bella se suman en una sola. Estado gobernando, dando respuesta, atendiendo a la gente. La presidenta encargada de Venezuela, Delcy Rodríguez, anunció que a partir del 11 de julio se pondrá en marcha el registro único de vivienda para los damnificados que están en campamentos transitorios. El proceso se llevará a cabo mediante el sistema de captahuellas. Eso fue el 10 de julio. Rodríguez también aseguró que se creará un fondo dentro de Venezuela Renace para apoyar las juntas de condominio en las reparaciones de sus edificios. ¿Está bien trabajando? Porque ¿qué esperamos nosotros? Tener el número exacto de viviendas que hacen falta. Y una vez revisada vivienda por vivienda, se determina la que se puede reparar, y la que no se puede reparar, bueno, tendrá que ser destruida. Y ya los estudios de suelo determinarán qué se va a hacer ahí, por supuesto, dependiendo de eso. Y de, pues tú le preguntas a la gente de La Guaira, y es complicado. Ellos no quieren moverse de su estado de La Guaira. La gran mayoría quiere quedarse en su estado de La Guaira. ¿Dónde? Bueno, el estudio de suelo tiene que decirlo. Diosdado Cabello impide rescate. Acusan a Diosdado Cabello de obstaculizar labores de rescate en Venezuela tras polémico video discutiendo con un equipo de ayuda de Estados Unidos. El chavismo bloquea el acceso a los rescatistas internacionales a las zonas devastadas. El chavismo bloquea el acceso a los rescatistas internacionales a las zonas devastadas. Misael Guzmán, un grupo de delegación de rescatistas de Estados Unidos, se enfrenta contra el funcionario chavista Diosdado Cabello. Bacoc, dice el rescatista, pidiéndole a Diosdado que se aleje de él y visualmente muy disgustado con la situación. Un grupo de rescatistas de Estados Unidos le reclamó porque le están saboteando sus esfuerzos de rescatar a las víctimas del terremoto de Venezuela. Al final el gobierno chavista no desea que se rescaten vidas humanas, vidas venezolanas. Hagamos viral este video para que el mundo vea qué malos son los chavistas. También yo estaba ahí. Iba a la zona de desastre y yo veo de lejos una seña, que es una seña que implica silencio. Los rescatistas levantan el brazo y yo paré mi carro como a 200 metros y me bajé caminando y me fui al sitio y llegué al sitio a colaborar con los rescatistas que tenían su brazo levantado porque estaba en silencio. ¿Saben para qué? A escuchar a los que estaban en, ¿cómo se llama?, tapiados. Iba gente que iba en su moto, se bajaban de las motos, el que venía en su moto prendida, lo parábamos, apagaba la moto y pasaba con su moto empujada. Son protocolos. Venía un carro, lo paramos, lo empujamos y pasó. Venía otro carro, yo no sabía quién era, ni tenía por qué saberlo. Y las personas no querían pararse. Y yo mismo, este que está aquí, fui allá a decirle que no iban a pasar con el vehículo encendido, que el vehículo podía pasar apagado, que nosotros mismos lo empujábamos. ¿Ah? Claro, nosotros lo empujábamos, porque había que pasar en silencio. Porque eso mete en un... Miren, pasa que el que no ha estado ahí... ¿Cuántas horas pasaron rescatando a Hernán Gil? 140 horas. Saquen en cuenta en días, pues. Meten un sensor. Ese sensor detecta latidos. Esos latidos no se sabe de qué son. Si son de un ser humano o son de un animal. Y si son de un ser humano, si está herido. Lo único que detecta es un latido. Y para eso se requiere que no haya ni vibraciones en el sitio. La persona que no hablaba español no me entendió lo que yo le decía, yo tampoco le entendía lo que él decía, hasta que se bajó alguien que sí entendió, y cuando yo le dije, nosotros la empujamos, no hubo problema y pasaron. Porque ahí estaba un ser humano que estábamos rescatando. Después las evidencias salieron, porque alguien grabó cuando yo estaba diciendo, no sé quién en verdad, grabó cuando yo les estaba diciendo a la gente que no pasaba antes de eso. Que... Claro, pasaron los helicópteros y yo llamé, dije, ¿por qué no me pasa ningún helicóptero? Los desvían. Porque estaban pasando los helicópteros y los helicópteros vibraban. Es un ser humano vivo. Montaron, ¿cómo se llama? Le montaron hasta voces. Y pelearon. Y le dijo, quítame el palito, no sé qué. No vale, un ser humano. Después el gobierno de Estados Unidos declaró, como declarar, ellos querían salvar vidas y yo también. Y ellos estaban haciendo su trabajo. Pero en ese momento, en ese sitio se necesitaba silencio. Cuando ellos entendieron, nosotros mismos empujamos el carro y no pasó nada. Cuando entendieron mi español, quiero decir. Porque era un ser humano, o bueno, al menos un ser humano. Y de ahí sacaron a una persona, a un niño, ahí sacaron a... ¿Cómo se llama ese niño, vale? El apellido Colmenares, creo que se llama el apellido. Un niño, lo sacaron de él. No vale. Y trabaja, todo el que estaba allá estaba trabajando, haciendo su esfuerzo. Y uno entiende. Nosotros estuvimos, la presidenta estuvo ahí, donde estaban los familiares, por ejemplo, de estaban los peloteros. Ahí estuvimos nosotros el primer día, el 25, estuvimos ahí. Ellos desesperados porque su familia estaba ahí. ¿Ah?
8: En el hotel.
7: Sí, en un hotel que estaba ahí. Pero ahí se cayó el hotel, una casa y otra casa. O sea, un edificio y otro edificio. Y quedó una casa ahí que fue la que más o menos aguantó eso. Quien no ha ido para allá no sabe cómo es. Caraballeda. Tiene tres, ¿cómo se llama? Tres. Caraballeda, bajo, medio.
8: Etapa.
7: Ah, tres, sí, tres etapas. La parte baja. Destrucción del 90%. Ahora, ¿quién hizo esos edificios? El gobierno nacional, pues es otra que tiene, ¿no? Vale, se cayeron porque hubo un terremoto, no porque que alguien hizo el edificio en particular. Eso no es lo más importante, en verdad, porque el edificio, el terremoto, los dos terremotos fueron tan fuertes, de tal contundencia, y seguido, bueno, se cayeron. Yo estuve en Guarena, porque Guarena también sufrió, en Oropesa Castillo, y los edificios se separaron, la junta, y algunos se cayeron. Y yo le pregunté, ¿de cuándo son edificios? El 72. Malos no deben ser, porque del 72 ahorita hay que ver la cara, ¿no? Hay que verle la cara. Eso es ganas de enfocar la cosa para otro lado, porque los que decían que aquí no se construían viviendas, ahora dicen que las viviendas que se cayeron son las que hizo el gobierno. Así son, de miserables. La verdad, aquí está la verdad. Cabello pidió que una camioneta del equipo estadounidense permaneciera apagada para evitar generar ruido en la zona y no interferir con un rescate que se realizaba a escasos metros del lugar. Ante la situación se ofreció ayudar a empujar el vehículo para movilizarlo sin tener encendido el motor. Eso fue lo que ocurrió. De ellos se dibujaron una película de, ¿cómo se llama? De mentira. De mentira. Ahora, eso solo puede haberle ocurrido a alguien que estuviera allá en el sitio. Los que no estaban en el sitio no saben cómo es eso. Por ejemplo, no saben que cuando van a soltar los perros, ¿qué ocurre? Ellos no saben. Cuando sueltan a los perros para que vayan a, ¿cómo se llama? A olfatear, a escuchar. ¿Cómo es ese proceso? Ellos no lo saben. Ahí se baja todo el mundo. ¿De cosa más de los escombros? Y sube el perro y el único que está cerca es el guiacán del perro. Porque no necesita más ningún otro olor que lo distraiga o ruido. Su guiacán él lo conoce. Pero todo tiene un procedimiento. Y que se hayan salvado más de 6.000 vidas. 6.462 después del día 26. No, vale. Eso es gracias a quién. Primero, gracias a Dios. Primero, que estuvo acompañándolo. Pero gracias a los rescatistas, gracias a ese pueblo, gracias a los familiares, gracias al tesón. Estos criticones no salvaron a nadie, porque ellos dijeron que el malandro este del, ¿cómo se llama? Del topo, y que salvó 60. Ah, 60. Por favor, Dios de la vida. ¿Ah? ¿Dónde están las fotos? ¿Dónde están las fotos cuando lo salvó? Andaba buscando, era que se robaba, porque él es un delincuente, y lo convirtieron en su héroe inmediatamente, porque no tienen nada. Y convierten a un delincuente, que después lo agarraron robando unos vecinos y se lo entregaron a la policía. Con unos relojes de una casa. ¿Ven? Y unos dólares, sí. No vengan con cuentos, que uno los conoce. Yo voy a leer una carta, no iba a leer las cartas, pero voy a leer una. ¿Terminamos aquí, verdad?
10: Sí.
7: Pero voy a leer una aquí. Ahí está. Creo que resume casi todas, ¿no? Julio 15, 2026, Jardín de las Rosas, White House, Washington DC, Patriota Big. Hello, my friend furrealeño. How are you? No estoy bien. En medio de la devastación, el duelo y el profundo dolor que han dejado los terremotos que sacudieron a nuestro país, hay algo que merece ser resaltado por encima de todo. La tragedia ha sacado a relucir lo mejor de la inmensa mayoría de los venezolanos. La miseria está reducida y bien identificada. Todos sabemos quiénes son, a lo que no les importa el país. Hemos visto solidaridad donde había incertidumbre, valentía donde reinaba el miedo y una capacidad infinita de levantarnos aun cuando todo parece derrumbarse. La resiliencia de nuestro pueblo es sencillamente admirable. Si algo ha demostrado Venezuela una vez más es que podrá ser golpeada pero jamás derrotada. Este es un pueblo que no se rinde, que no abandona los suyos y que incluso en los momentos más oscuros encuentra la fuerza para ponerse de pie y seguir adelante. Esa es la verdadera grandeza de los venezolanos. Pero para desgracia de unos pocos, esta tragedia también ha dejado al descubierto el verdadero rostro de quienes durante años han hecho del sufrimiento ajeno un instrumento para sus propios intereses. Son los mismos que han intentado convertir cada crisis en una oportunidad para sembrar odio, dividir a los venezolanos, desinformar y sacar provecho político del dolor de miles de familias. Mientras un país entero se unía para rescatar vidas, asistir a los damnificados y empezar a reconstruir lo perdido, ellos eligieron la mezquindad. Y la historia siempre termina poniendo a cada quien en su lugar. De un lado quedan quienes tendieron la mano, del otro quienes nunca dejaron de utilizar el dolor como un negocio político. Vamos directo al grano, que hay mucho que contar. Diosdado, precisamente hablando de quienes han convertido el dolor en un negocio político, resulta imposible ignorar la forma despiadada, visceral y oportunista con la que el extremismo venezolano encabezado por María Machado y toda su órbita de asalariados ha reaccionado en medio de la tragedia provocada por los terremotos. Mientras un país entero lucha por levantarse entre los escombros, ellos parecen empeñados en revolcarse en la desgracia ajena para convertir cada lágrima en propaganda y cada tragedia en un nuevo capítulo de su libreto político. Para este reducido sector, el sufrimiento de los venezolanos nunca ha sido un drama humano, sino un recurso que explotan sin el menor pudor cuando creen que pueden obtener algún rédito político. Desde el primer momento no dieron tregua. La fabricación de fake news, la difusión sistemática de desinformación a través de las redes sociales, los ataques contra funcionarios extranjeros y los señalamientos irresponsables se convirtieron en el eje de una estrategia que parecía diseñada con un único propósito: profundizar el daño que ya había dejado el desastre natural. El despropósito con el que han actuado y continúan actuando terminó por dinamitar el ya escaso respaldo que el extremismo opositor le queda en Washington. Más bien, terminaron abriendo heridas difíciles de cerrar y que ahora les complica todo. Nuestro querido amigo Milky Way, que sigue muy bien conectado en las altas esferas del poder estadounidense, no dejó de reportarme toda la tormenta que se desató desde el primer momento que la chiflada dijo: me voy. Según me cuenta, más de un gringo terminó entrando en razón al ver el verdadero rostro de lo que representa Machado. Una mujer despiadada, dispuesta a convertir una tragedia nacional en una plataforma de propaganda política para sus propios fines. Milky Way dice que todo el espectáculo montado por la chiflada Machado sobre el supuesto cierre del espacio aéreo para impedir su regreso fue tomado en Washington como otro acto de malcriadez y dramatización política, lo cual ya es recurrente en nuestra amiga María Corina, solo que esta vez el berrinche se le fue de las manos. También me confirmó que las recomendaciones hechas a la Machado de no viajar a Venezuela para preservar el clima de paz y estabilidad provienen del más alto nivel de la política estadounidense. Pero cuando ella decidió hacer las cosas a su manera, solo provocó que teléfonos muy poderosos desviaran vuelos y hasta recomendaran a terceros países no prestarle ayuda. Ahora surge una pregunta inevitable. Si como ella aseguraba el espacio aéreo estaba realmente cerrado, ¿cómo es que durante esos mismos días continuó ingresando ayuda humanitaria al país y siguió aterrizando vuelos con equipos internacionales de rescate? Que vale decir que el aeropuerto de Maiquetía sufrió daños considerables. La estructura del edificio, deteriorada, ya está trabajándose un equipo, la presidenta ha estado ahí pendiente de las pistas, solo quedó una que podía ser utilizada, fue reparada, y aún así, están llegando aviones a cada instante desde el primer día de cualquier parte del mundo. Para que vean el nivel de disociación de esta gente. Pensar que la presidenta encargada, Delcy Rodríguez, tiene autoridad para ordenar a Stanley Mota qué hacer con Copa Airlines demuestra un profundo desconocimiento de cómo funcionan las relaciones entre un Estado y una empresa privada de esa magnitud. Resulta difícil sostener semejantes relatos cuando basta conocer mínimamente quién es el propietario de la aerolínea y cómo ha sido históricamente la relación con Venezuela. El discurso termina siendo tan inverosímil que roza el absurdo. En paralelo, mientras esto ocurría, desde la sala situacional creada por Claudia Macero y Magaly Meda, se había ordenado una operación mediática para arremeter sin contemplaciones contra funcionarios de la administración estadounidense, incluyendo al encargado de negocios de Estados Unidos de Venezuela, John Barrett. Brother, una jugada que lejos de ser una muestra de inteligencia política, habría terminado convirtiéndose en un monumental error de cálculo. Porque una cosa es cuando ellas disparan contra nosotros y otra muy distinta es disparar contra quienes en Washington le mantenían políticamente viva. El llamado al enjambre comunicacional o avispero de la chiflada, según Milky Way, cayó como una bomba en las altas esferas estadounidenses. Lo que ellos pretendían vender como una demostración de fuerza terminó desatando el inicio del fin. A los ataques desplegados contra todo aquel que desafíe o no complazca los caprichos de María Corina, se suma la fábrica de fake news que pusieron en marcha el mismo día del doblete sísmico. Desde la falsa alerta del tsunami, pasando por las denuncias sobre supuestos impedimentos para el ingreso de la ayuda humanitaria, hasta la versión sobre una presunta pelea de tu amigo el ministro con contratistas norteamericanos. Lejos de generar respaldo, cuando la espuma de los fake news baja y la conciencia entra en razón, nuevamente la audiencia queda desgastada y molesta. María Corina y sus dos chicas quisieron utilizar las redes sociales y su nómina de sicarios comunicacionales como una herramienta de presión mediática, pero terminaron creando un boomerang político que ahora se les viene encima. Diosdado, las mentiras y las manipulaciones de Lasayo y su equipo, pero también los relatos producidos y disfrazados de humildad con descontento social para incendiar las redes sociales o generar falsas percepciones en tus aliados es la gota que colmó la paciencia de los antiguos aliados de la chiflada. Contacto cero y la respuesta estadounidense. Brother, hoy puedo confirmarte que la comunicación entre la chiflada Machado y la administración estadounidense está prácticamente congelada. La distancia habría llegado a tal punto que figuras influyentes dentro del entorno de la Casa Blanca están presionando para adoptar una postura mucho más enérgica contra el saboteo de la chiflada, quien conspira contra los republicanos, contra las empresas inversionistas que quieren invertir en Venezuela, contra los venezolanos, contra la paz y la estabilidad. Entre las medidas que algunos sectores estarían planteando, se encuentra la revisión de sus privilegios migratorios, incluyendo posibles restricciones de visado. Esto es muy llamativo, porque parte de la avanzada de la chiflada Machado quedó atrapada en Panamá y la señora prefirió volar a Europa para la boda de su hijo. Por ahí viene todo, ¿no? Todo el escándalo. Hace tiempo yo lo dije aquí, que ella no venía a Venezuela antes del 12 de julio, porque era la boda de su hijo, del 11 de julio, porque era la boda de su hijo. Y aprovechó y montó todo su show para irse para allá para que nadie le reclamara. Según nuestro querido amigo Murphy, quien continúa vinculado a círculos de inteligencia estadounidenses en Washington, están siguiendo de cerca los movimientos de la Sayona, incluyendo las protestas que ella ordena se hagan frente a la embajada de Estados Unidos en Caracas, que aunque no logra concentrar más de unos 20 disociados, no dejan de ser molestos para los estadounidenses. Llegan las demandas a las cortes. My friend furrialeño, la cereza podrida de este verdadero desastre político que ha dejado la estrategia de la chiflada Machado y su corte de operadores digitales es que ahora comienzan a aparecer las consecuencias legales de una maquinaria comunicacional que durante años funcionó con absoluta impunidad. Las acciones legales que avanzan contra algunos de sus rostros más visibles en el ecosistema digital, entre ellos Claudia Macero, David Molaski, Manuel Rincón, Orlando Avendaño, Carla Angola y otros integrantes del llamado enjambre comunicacional, abren un nuevo capítulo para quienes convirtieron la política en una fábrica permanente de señalamientos, campañas de descrédito y linchamientos digitales. Porque una cosa es ejercer la crítica política y otra muy distinta es transformar las redes sociales en una sala de guerra donde la mentira, la manipulación emocional y la destrucción de reputaciones se convierten en herramientas de poder. Según me comenta un amigo cercano al Distrito Sur de Florida, el asunto sobrepasa los ataques en redes sociales, pues el enjambre de María Corina también se dedica a montar operaciones coordinadas de presión política, campañas de influencia y otras acciones que podrían haber cruzado los límites establecidos por la legislación estadounidense, incluyendo disposiciones relacionadas con la Ley de Registro de Agentes Extranjeros, FARA. Brother, el problema es que cuando una estrategia política se construye sobre la difamación, los rumores y la manipulación permanente, tarde o temprano llega la factura. La investigación que hay en curso apunta a una red conformada por influencers, activistas digitales, comunicadores, operadores políticos y laboratorios digitales. Lo más cuestionable es que este enjambre del mal operó y continúa operando para aprovechar la tragedia humana que ocasionaron los terremotos del 24 de junio, con el objetivo de llamar a un cambio de poder por la vía de un estallido social, por la teoría del Estado fallido que facilita una intervención humanitaria o acelera un proceso electoral, justo cuando la prioridad es la atención a nuestra gente. Al final, ellos tienen años vendiendo una supuesta lucha entre el bien y el mal. Ya demostraron que encarnan el mal, al menos públicamente, porque nosotros siempre hemos tenido claridad de quién es el personaje y por ello la combatimos. La crisis interna en la PUC. Diosdado, esto está recién salido del horno. El hervidero que se cocina dentro de la PUC, la plataforma unitaria, tras la reunión convocada por la chiflada e inmundo, parece sacado de una tragicomedia de Netflix. Lo que intentaba venderse como una fotografía de unidad terminó convertido en un desfile de reproches, pases de facturas y fracturas internas. Lejos de coser heridas, el encuentro terminó profundizando la distancia con Machado y dejando al descubierto que esa supuesta unidad opositora parece más un decorado de utilería que una estructura política sólida, sostenida apenas con alfileres. Entre egos, cuotas de poder y viejas disputas, la plataforma volvió a demostrar que su principal batalla no siempre está frente al adversario, sino dentro de sus propias filas. Me cuenta uno de mis amiguitos del bajo mundo político que Dinora Figuera no asistió al encuentro porque nuevamente había prevalecido una línea de la administración estadounidense sobre Machado: el usted no va. Varios partidos habrían asumido que la chiflada dejó de ser la ficha dominante en esta nueva etapa política y que su capacidad de convocatoria quedó reducida a una foto con pocos invitados. Mientras tanto, hay una fuerte división dentro de estos sectores y muchos ya están moviendo sus piezas para respaldar a Figuera y han comenzado a enviar mensajes bajo cuerda para reclamar espacios de representación en la mesa de diálogo que arrancaría el próximo primero de agosto. La jugada cantada ahora será la acostumbrada, un comunicado de emergencia para vender una unidad de laboratorio con sonrisas prestadas y frases recicladas sobre fortaleza democrática. Pero en los pasillos la historia parece ser otra. El famoso consenso luce más como un espejismo que como una realidad política. Y el supuesto respaldo al panfleto de Panamá parece tener más tinta que apoyo. El extremismo se está quedando sin amigos. Recuerda que soy tu amigo fino, firme, es importante. Cambio y fuera, postdata, no hay mensaje porque estamos de luto. Y en verdad es así. Ahí está. La opinión de una persona que los conoce. Sabe lo que han venido haciendo, lo que hacen y lo que quieren hacer. Vamos aquí, ¿no? Diosdado Cabello impide rescate. Estados Unidos confirma lo contrario. Estados Unidos aclara que el incidente entre rescatista y Diosdado Cabello fue un malentendido. El incidente se resolvió. Claro que se resolvió ahí mismo, en el sitio. El Departamento de Estado de Estados Unidos aclara incidente y desmiente campaña de desinformación sobre labores.

Este rescate. Sabanas y Morichales, hombres con gorra y corazón, lograron rescatar a 5 personas, incluyendo una madre y a su hija. Reporte ya el director de Protección Civil. La Fuerza Armada ha estado ausente en labores de rescate. ¿Quién será este director de Protección Civil? Seamos como Costa Rica, no hay militares, son un estorbo. Una campaña coordinada del Estado fallido, ejército, Fuerza Armada inútil o cómplice, ciudadanía abandonada. Vocabulario cargado de términos, brilla por su ausencia, Estado fallido, repetido en todos los voceros que ellos tenían. Querían erosionar el activo político central del chavismo, que es la conexión del pueblo con la Fuerza Armada, justificar el reclamo de cambio de régimen, pero la realidad se impuso. Después vinieron estos señores periodistas, debo decir entre comillas, a preguntarle a Delcy por qué, a la presidenta Delcy Rodríguez, por qué estaba militarizada La Guaira. ¿Por qué? ¿Quién había dado esa orden? Es una campaña contra nuestra Fuerza Armada. Ahora, todo eso es como extraño, porque ellos siempre dicen que tenían el control de la Fuerza Armada. Entonces, si tenían el control de la Fuerza Armada y la Fuerza Armada no estaba allá, uno pudiera pensar, aquí, ¿no?, que fueron ellos que le dieron la orden, pero es mentira, porque la Fuerza Armada sí estaba allá. Entonces es mentira que tengan control de la Fuerza Armada. Esa es la verdadera mentira. Porque esa Fuerza Armada es de ese pueblo. Yo, en Guarenas, fuimos allá a Guarenas a este campamento, y una señora estaba ahí, y me dice, le pregunto, ¿cómo está? Bien, bien. Me dice, yo tengo una hija que está en la calle militar de medicina. Su hija, ella está ahí. Está la señora, ¿cómo se llama? Damnificada. Y la muchacha también. Y ella dice, no he visto a mi hija. No he visto a mi hija porque estaba de curso la muchacha. En la academia, pues. Entonces, ¿qué pide ella? Que, bueno, cuando salgan, que nos dejen ver. Claro, ellas van a salir de permiso ahorita. Y cuando salgan de permiso, van para allá, que vaya con ella. Quiere ella. Pero ahí está nuestra Fuerza Armada, porque nuestra Fuerza Armada es pueblo. Son muchachos. Estaban unos tenientes de la Guardia recién graduados, Peña y Perdomo, creo que eran apellidos los dos. Peña y Perdomo estaban ahí. Y uno los saluda y uno ve la cara de jóvenes del pueblo, ¿vale? No lograron eso. Al contrario, lo que han logrado es que esa Fuerza Armada, mire, el general Belsares. No ha salido, el mayor general Belsares no ha salido de ahí ni un instante, comandante general del ejército. Zurbarán Quintero no ha salido ni un instante. Yo tengo que hacer un reconocimiento a un compañero, a nuestra juventud le hago un reconocimiento, públicamente. Pero le hago un reconocimiento a Jorge Arreaza. Jorge Arreaza se fue desde el primer día para La Guaira. Desde el primer momento me dijo, voy saliendo para La Guaira. Y de allá no ha salido Jorge Arreaza, y allá anda con su esposa atendiendo a la gente, y lo encaran, y Jorge, con la paciencia que tiene, habla y llama, y ahí vamos sumando, pues, y vamos sumando, y así está la gente en la calle por todos lados, desplegado, cada quien haciendo, así sea, un poquitico para ayudar a los demás, un poquitico aunque sea. Nosotros hemos estado allá y los hemos visto y los encontramos, y nos dicen, mira, que no es que está allá, que no es Vielma, así es Vielma, que no es Alessandrelo, también Alessandrelo por allá, todos metidos ahí, ¿vale? Compañeros que estaban en su casa se presentaron, y aquí estoy yo para ayudar, ¿verdad, Julia? Pácata, se fueron para allá. Reverol, allá hasta que no sale de allá. Compañeros que uno los conoce, que no tienen un vínculo de trabajo, pero tienen una responsabilidad con este pueblo, ¿vale? El amor y el respeto a este pueblo vale más que los miserables que escriben tonterías en las redes. ¿Dónde están los militares? Lejos de no aparecer, la FAN fue de las primeras fuerzas en llegar y mantenerse en el terreno de forma sostenida. El Universal, FAN mantiene despliegue humanitario y operativo ante la emergencia sísmica. Esto fue el 3 de julio. El Universal. Ernesto, en camino al estado de La Guaira, ayuda médica por parte de la FAN, que desde el inicio del terremoto en Venezuela ha estado a la altura de la situación, igualmente que todos los instrucciones de seguridad, protección y voluntarios venezolanos. 25 de junio, bajaron. Mira, lo primero, los muchachos que estaban estudiando, creo que es el quinto y sexto año de medicina, se fueron.
conozco un grupo de

0: De médicos odontólogos que están metidos, ¿verdad, Ernesto? Metidos en los campamentos y se los traen para Caracas y los atendemos aquí en Caracas y todos los días. Y se suman, cada día se suman más. Voluntarios con amor, ¿vale? Eso es lo que necesitamos.
1: 6:50, mandé yo el primer reportero para calle y la primera toma que yo tenía de la gente atendiendo el edificio en San Bernardino, en el Paraíso, era la Guardia Nacional de Policía.
0: Claro, claro, aquí en Caracas fue así. Aquí en Caracas fue así. Y además, tú en BTV tenías que ver que el edificio estaba cayendo, que se cayó buena parte. Es cuando uno ve el que se desprende y se va para allá, eso es lo que necesitábamos. Yo le doy las gracias de verdad a los médicos, a las enfermeras, a los voluntarios, a los policías, a los protección civil, a los bomberos, a todos los voluntarios que siempre han estado en la calle y cada vez que pasa algo son los primeros que llegan. A los que fueron para allá a trabajar, a los motorizados que se registraron y ellos se bajan de su moto y se ponen a trabajar como que la cosa fuese de ellos. Y ellos no le piden nada a nadie. Claro, al Jovito. Yo había mandado a Oti para allá. Mis hermanos del Jovito, que ya hoy fueron dos helicópteros, bueno, tienen días llevándole comida en helicóptero y cosas. Y hoy le mandé unos helicópteros más grandes, le mandamos pues, más grandes con más cosas. Están allí ya que no hay paso por ningún lado, se inundaron. Pero bueno, es todos los días y cada día queda una respuesta. Y mientras eso ocurría, aquí en Portuguesa lloviendo. Pregúntale al gobernador de Portuguesa cuántas carreteras se le fueron, cuántos puentes se le fueron. Y en todas partes dando la cara. Ah, pero los criticones. Ah, como eso es dulce. Alberto Roniu, MB-22B Osprey, los Marines y helicópteros de la FAD trabajan conjuntamente para trasladar equipos y rescatistas argentinos, estadounidenses y mexicanos en La Guaira. Por todos lados. Por todos lados trabajando juntos. ¿Dónde están los militares? Tras el devastador doble sismo de magnitud 7.5 que sacudió a Venezuela antes. Más, mire, da gusto, en verdad. Ver la entrega de esos compañeros. Da gusto ver. Yo veía hoy una gente que hacía. Porque de todo esto uno tiene que ir aprendiendo, ¿no? Nosotros traemos bomberos de buena parte del país. Protección civil de buena parte del país. Esos se vinieron para acá. Es más, les voy a decir algo. Otros héroes. Los operadores de la maquinaria pesada. Porque es que. Yo mandaron una, qué sé yo, una retroexcavadora, un jumbo de Anzuategui. Y se vino el operador de esa máquina para acá a trabajar. Él no le entrega su máquina a nadie. Y ese señor no se despega de ahí en todo el día, en toda la noche. Nosotros tenemos un grupo de jóvenes que andan en la calle llevándole comida, llevándole agua, llevándole fruta. Y ellos se paran cuando se van a cargar combustible. Ah, vino la crítica. No hay combustible. No, se le acabó el combustible a la. ¿Cómo se llama la retroexcavadora? ¿Y cómo se le acabó? Sería usándola. Digo yo, ¿no? Porque hasta sus argumentos son estúpidos. Estúpidos. Todas, más de 700 máquinas están desplegadas hoy en el estado de La Guaira. Más de 700 máquinas trabajando. Miguel Enrique Otero, qué raro. La FAN desplegados en La Guaira para reprimir, matraquear, controlar, impedir que los periodistas trabajen. Entorpecer a los rescatistas, amenazar, pero mover escombros o salvar gente, muy poco. Bueno, yo no te voy a decir miserable porque tú sabes que eres un miserable. Desde hace bastante tiempo. Un equipo de búsqueda y rescate explica al Wall Street Journal que quiso entrar a Venezuela tras el terremoto para ayudar a buscar sobrevivientes por el control del tráfico aéreo y dijo que su permiso había sido revocado. Como es una sola pista que tenemos en el aeropuerto, hubo gente que llegaron por Carabobo, delegaciones internacionales por Carabobo y tenemos que trasladarlo en carro de Carabobo a Caracas. Los únicos que salieron fue ahí, unos que se vinieron de Medellín, sin pedirle permiso a nadie y llegaron por Barcelona sin hablar con nadie cuando llegaron allá de Colombia. No, eso no está coordinado. Ya nosotros habíamos recibido de Colombia coordinado pero al alcalde de Medellín, que se la dan de loco, le quiso mandar para acá un grupo de gente sin coordinar con Venezuela. Después salió que había coordinado con una persona, qué sé yo. ¿Por qué los militares están armados? De no hay militares, aquí hay militares pero armados. A eso, vayan a verlos trabajando. Con los uniformes rotos. Sudados. Pero siempre con una sonrisa. Siempre con una sonrisa. César Moya. En La Guaira hay más fusiles que palas, pero no pone una foto de nada. Aquí hay más fusiles que palas, ¿eh? Esto era, ¿cómo se llama? Una matriz que querían sembrar. Andreina Ramos. Ejército Bolivariano frente a la adversidad de La Guaira. Nuestras máquinas no se detienen, pero el verdadero motor es el corazón de nuestros combatientes de la FAN. Mira, es increíble. El comandante de la aviación, el comandante de la milicia, el comandante de la armada. Eso no han salido allá. El jefe, el ministro de la defensa, el comandante del CEO, ahí estamos todos, desde el primer día, cada quien en su trabajo, cada quien en su trabajo, ¿vale? Ah, bueno, ellos quisieron poner una, comenzando, saqueo, comenzaron, una campaña, saqueo y no ha habido nada. Un día, el mismo 25, una pared se cayó y había una ¿cómo se llama? Carnicería, había pollos y la gente se llevó el pollo, se lo llevó porque estaba ahí afuera, no porque estaban saqueando nada. Saqueo, que no ha habido nada, este pueblo es muy consciente, ¿vale? Si alguien merece el reconocimiento del mundo entero, es el pueblo de Venezuela, ese pueblo. De los militares, esto quedó ya más bien después, porque hay tantos militares. El gobierno impide entrada de ayuda. Aquí está, ¿ves? El Fico Gutiérrez, que se la de loco, y mandó una gente para Barcelona, alcalde de Medellín. Este alcalde de Medellín, ¿verdad? Sí, claro, sin coordinar con nadie. Y después nosotros hablamos, no sabía ni el embajador de ellos aquí, nadie sabía nada de ellos. Y bueno, y saben ustedes que aquí hay que tener cuidado con todo el que estaba llegando a Venezuela, pues se chequearon en Barcelona y después nosotros los dejamos entrar porque ya estaban aquí, vinieron a trabajar, pero él no coordinó con nadie, no le dio la gana de coordinar con nadie, pues. El gobierno se roba la ayuda, carajo, esa era la otra. El gobierno se roba la ayuda. Un coronel conocido por nosotros, hermano de Euskategui Ramírez, conocido, nosotros teníamos 2 años ellos, ¿verdad? Estaba en la mudanza de su hija y lo expusieron en las redes sociales como que se estaba robando la ayuda humanitaria. Unas señoras del mismo edificio donde estaban. Después las señoras salieron diciendo, perdóneme, no sabíamos. Ay, Dios querido, la inocencia. Bueno, le preguntaste si son vecinos. Y además saben que es un buen vecino, que es un buen tipo. Yo lo conozco y sé que es un compañero honorable. Y lo acusaron, lo pusieron en las redes como que se estaba robando la ayuda humanitaria. Igual que al bobo del alcalde delincuente, el alcalde de Panamá. Yo no sé cuánto vale una fichita de esas para localizar algo. $30. Bueno, yo creo que lo que mandó en la caja costaba menos de $30. Porque aquí en Venezuela se iban a robar. Era la propaganda. Ahora, ¿quién le dio el premio a las llaves de la ciudad a la señora María Corina? Adivinen, adivinador de Panamá. ¿Adivinen? El alcalde, ese mismo personaje. ¿Quién estuvo preso en la picota? ¿Cómo se llama? La picota. En la picota, en Colombia. Ese mismo alcalde.
1: Su familia acusada de corrupción.
0: Un delincuentazo. Y el pueblo de Panamá lo eligió alcalde, pues el problema del pueblo de Panamá, porque se queden con su delincuente allá, que no vaya a meter sus garras aquí en Venezuela, aquí no hay nada que robar. Delincuente, quería hacer propaganda sobre el dolor de los venezolanos. Inmediatamente ella está en Maturín, se la llevó Diosdado para su casa. Bien estúpido que son. Recontra estúpidos lo que son. salió la persona diciendo, la señora que recibió eso, que se le entregaron aquí, y después no hubo disculpa, no hubo nada. Otro fake que pasó, no importa, ya ocupamos, nos dieron varios likes y facturamos tanto. Vamos con otro, ¿cuál toca? Miserable. Comando con Venezuela denunció el robo de ayuda humanitaria por parte de funcionarios del régimen. Vente Venezuela, Venezuela denuncia robo masivo de ayuda humanitaria por parte de funcionarios del régimen. Ni una fotico de nada. Crecen las sospechas, ahora ya después era sospecha, por el desvío de ayuda humanitaria en el terremoto de... Mire, desde que llegamos se instaló un centro de acopio en La Carlota y uno en la almacenadora Caracas, los grandes. Y desde el primer momento, se hizo un sistema de dónde venía, quién la entregó, quién la recibió y para dónde se mandaba, con una planilla. Te dudan de un pueblo entero, por la maldad, ¿vale? Lanzar dudas de un pueblo entero, pero Venezuela sigue adelante. Nosotros seguimos trabajando y todos los días tenemos nosotros allí gente trabajando en estos centros de acopio sin ningún tipo de complejo, porque no vamos a caer en la trampa de ellos. No podemos caer en la trampa que ellos tienen o que ellos quieren montar de paralizarnos en base a los fake news, a la mentira. No, eso no lo vamos a hacer. Nosotros vamos a seguir trabajando. Y aunque usted no lo crea, uno sale de aquí y uno sale pensando, a ver qué falta. Mire, a mí me pasó el gobernador de La Guaira, pues estuvimos conversando.

Mira, con el tema de la salud, que también fue otro tema, no tienen dónde atenderse. Se han atendido cerca de 20.000 personas en los centros de salud en La Guaira. El 70% se ha atendido, 70% en los centros de salud que dependen directamente del Estado venezolano. El resto han sido atendidos en hospitales de campaña de gobiernos como de Rusia, Brasil, Estados Unidos, Cruz Roja Internacional, Inglaterra, Panamá, Japón, Lituania, República Dominicana, que trajeron hospitales de campaña. ¿Y para qué los trajeron? ¿Para ser usados? ¿Para ser usados? Pero el 70% ha sido atendido en hospitales del Estado. Ahorita los heridos salieron rápidamente. Al tercer día ya no ingresaban heridos a los centros de salud. Casi no ingresaban heridos, pues. Seguimos aquí. El gobierno se roba la ayuda. Delcy Rodríguez anuncia plataforma para restar la ayuda internacional tras polémica con Panamá. Yo tuve que salir a desmentir este personajillo de la política que quiere utilizar la tragedia del venezolano para... Ah, que soy un genio, un ladrón es lo que eres. Almagro, una investigación viendo Almagro, tú no vas a aguantar una revisa de bolsillo. Pillo. Alguien escribió aquí el necio, captado en el US Open, disfrutando con los millones que robó de la ayuda humanitaria que enviaba a Estados Unidos y también del dinero del pueblo venezolano confiscado. Hoy vive como un magnate en Miami mientras sigue pidiendo invasión militar. Despreciado en toda Venezuela, Juan Guaidó. Bueno, no lo metí con esta gente, pero lo robé. Lo mencionaron aquí y lo nombré. Esta gente, en verdad, va a costar mucho. Va a costar mucho que se gane el cariño del pueblo, por miserable. El gobierno se roba la ayuda, alcalde de Panamá. EBTV, estos son los miserables, EBTV. Estos y ¿cómo se llama ahí? No, NTV, no, esos son los que están al servicio del malandraje político. El alcalde de Panamá, Mayer Mizrachi, denunció el desvío de los insumos solidarios enviados hacia territorio venezolano tras rastrear los cargamentos mediante dispositivos de localización satelital integrados de manera secreta. El funcionario detectó que uno de los rastreadores electrónicos se ubicó en Maturín, una ciudad que se encuentra a unos 400 kilómetros de distancia del epicentro de emergencia decretada. Desvían la ayuda humanitaria, BCN News. Las ayudas enviadas por el alcalde de Panamá, Mayer Mizrachi, nunca llegaron a La Guaira, aparecieron 531 kilómetros en Maturín. El alcalde escondió AirTags para rastrear la ruta y acaba de publicar ese video demostrando con coordenadas exactas que se robaron las ayudas. Ni en medio de la crisis el régimen deja de perjudicar al pueblo. Voy. Tú mandas una ayuda. ¿Para qué mandas la ayuda? Para que las usen, ¿verdad? Para que las usen. Ellos nunca han vivido nada de eso, porque cuando ocurre una cosa así en Panamá, él no va, él no se acerca a ver cómo es. Nosotros hemos sacado gente de aquí a lo que llamamos nosotros hogares solidarios, que está en cualquier lugar de Venezuela. Tú estás con tus hijos, ¿no? Yo tengo mi familia, viven en Delta Macuro y están dispuestos a recibirme. Yo necesito que me lleven, buscamos un carro, nosotros mismos buscamos el carro y lo llevamos al sitio ese. Esa señora estaba en La Guaira o en Caracas, creo que estaba ella, no recuerdo dónde estaba, y tenía familia en Maturín y se fue para Maturín. Pero pudo haber sido para Táchira. Ah, pero lo bueno es que se fue para Maturín porque de allá es Diosdado. Y se la robó. ¿Hasta cuándo van a inventar pendejadas de uno? ¿Hasta cuándo? No se cansan de inventar todos los días una pendejada nueva. ¿Ah? Todos los días inventan una cosa distinta. ¿Cuál de las que han inventado la han pegado? A ver, díganme. Ninguna. Yo estoy vacunado, operado de los nervios desde hace tiempo. Por ahí no es conmigo, ¿oyeron? Por ahí no es conmigo. Ahora, lo que sí me van a ver siempre defendiendo a nuestro pueblo, en la instancia que sea y como sea, pues. Bueno.
La ayuda humanitaria que rastreaban llegó a manos de Marjorie Josefina Blanco Blanco, una sobreviviente del doblete sísmico del 24. La vivienda de Marjorie se ubicaba en La Guaira, Playa Grande, edificio Bahía, quedó afectada y logró trasladarse con familiares a Maturín, estado Monaga. Miserables. Porque qué decirlo, pues son es miserables. Lo hicieron fue con el propósito de joder a Venezuela. No había otro, ese era el propósito que tenían. Y detrás de ella están sus amigas, detrás de lo que hizo este tipo está su amiga. Ponle, ponle. Para que tú veas. Yo puedo decir lo que ocurre aquí en Venezuela. Me falta la nota de esto, vale, la nota que lleva por fuera de esto, ¿dónde estará? La nota que lleva esto, porque está importante tenerla. Pero aquí está. La tragedia de Tacoa. Eso fue un 19 de diciembre del año 1982. La explosión de unos tanques en Tacoa. Explotó uno de combustible y después explotó otro tanque de combustible a las 6 horas, causando más muerte que el primero. ¿Ah? No, ahí se murieron todos los rescatistas y bomberos que estaban por ahí cerca. Y los que llegaron, pues. Los que llegaron. 50, primera noticia, 50 desaparecidos y más de 100 heridos al estallar dos tanques de petróleo. A 145 alcanzan las víctimas de la tragedia de Tacoa. Centenares de víctimas entre muertos, heridos y desaparecidos. A las 6 de la mañana estalló el primer tanque. Solo con el terremoto de Caracas es comparable la tragedia de Tacoa. Duelo oficial de 3 días. El equipo de BTV desapareció. Inexplicable el incendio, dice la Electricidad de Caracas. Esas víctimas las atendió alguien de esa empresa, de la Electricidad de Caracas. Pregunto yo, ¿no? Pregunto yo. A los rescatistas los atendió alguien de la Electricidad de Caracas. ¿De quién es la Electricidad de Caracas? ¿De quién era la Electricidad de Caracas en ese momento? De los Machados Zuluaga. ¿Está ahí? Pásamela ahí, coquito.

bien merece recordar, porque es de rigor científico e histórico hacerlo, la tragedia ocurrida en el estado de La Guaira, consecuencia del accidente industrial, que por omisión, negligencia e inobservancia de las normas de seguridad de sus propietarios, Electricidad de Caracas, EDC, propiedad de la familia Machado Zuluaga, dejó un saldo de al menos 180 personas calcinadas. ¿Las habrán identificado? 300 desaparecidas, o sea, estamos hablando casi 500 muertos, y 700 personas con quemaduras de primero, segundo y tercer grado, cientos de carros calcinados y más de 500 viviendas familiares envueltas en llamas que quedaron reducidas a cenizas. El caso se refiere a la tragedia ocurrida en Tacoa el domingo 19 de diciembre de 1982 en la planta termoeléctrica Ricardo Zuluaga, en la localidad de Arrecifes, estado entonces departamento Vargas del Distrito Federal, cuyas víctimas fatales, heridos y sobrevivientes nunca obtuvieron el contundente auxilio inmediato requerido para evitar una catástrofe que se pudo prevenir, y de cómo la Electricidad de Caracas se lavó las manos ante la muerte de 10 periodistas y trabajadores de medios de comunicación, 42 bomberos y 160 voluntarios entre pescadores, vecinos, rescatistas de defensa civil, Guardia Nacional, Policía Metropolitana, Dirección General Sectorial de Inteligencia y Prevención DICIC para la época. Además de personas desesperadas que huyendo de la gigantesca tormenta de fuego se echaron al mar para morir ahogadas. Hasta un helicóptero de la EPM con 3 tripulantes que sobrevolaba el lugar fue impactado por la onda térmica y explotó en el aire. Al día siguiente, los grandes titulares inundaron todos los periódicos con la noticiosa declaración del ministro, del entonces ministro del Ambiente, Carlos Febres Poveda. Hubo fallas en la planta. Y el presidente de la EDC, Oscar Machado Zuluaga, tuvo que reconocer que lo que ustedes han visto, Oscar Machado Zuluaga, tuvo que reconocer que lo que ustedes han visto por la televisión no fue ni el 10% de lo ocurrido. Pregunten si ellos reconocieron a los familiares de los muertos. Daron las manos como Pilatos. Este poderoso en este país. No les hicieron nada. Ni pasó nada. Y hoy dicen que son los que van a salvar a La Guaira. Porque no la salvaron en aquel momento, el año 82. ¿Vamos a ver este video?

0: puede enviar ayuda humanitaria y ser despreciable y mezquino al mismo tiempo? El alcalde de la ciudad de Panamá acaba de demostrar que sí. Meyer Mirachi Macalón coordinó el envío de ayuda humanitaria desde la capital panameña a Venezuela tras los devastadores sismos del 24 de junio. Pero sin que nadie le preguntara, aprovechó para aclarar que había metido tags de rastreo en los paquetes enviados.
1: Y hasta aquí está tu donación en Venezuela. Yo le puse AirTags. Lo mínimo que yo podía hacer era garantizar un poquito de tecnología de que efectivamente sus donaciones han llegado a Venezuela.
0: Con esos aparatitos camuflados, tenía la capacidad de seguir su rastro remotamente en su celular. El alcalde panameño se justificó diciendo que lo hacía por la desconfianza de que esos paquetes no llegaran a quienes más lo necesitaran.
2: Meyer Mirachi publicó un video hace instantes del sistema de posicionamiento global que le habían colocado a la ayuda humanitaria que fue enviado al estado La Guaira, y ahora se muestra la desviación de esta misma ayuda hacia el estado Monagas. ¿Quién dio la orden? ¿Quién lo trasladó? ¿En dónde está esa ayuda en este momento? ¿Y quién la está manejando?
3: ¿Qué hace esa ayuda humanitaria en Maturín? ¿Qué hace en esta avenida? ¿Qué hace en este galpón? Porque esa ayuda humanitaria no ha llegado a fin.
0: Según Mirachi, él no tiene ninguna responsabilidad en que haya gente denunciando presuntos desvíos, pese a que evidentemente eso era lo que él esperaba, que los tags de rastreo apuntaran a la casa de algún alto funcionario venezolano para él erigirse como héroe anticorrupción mundial. Lo gracioso del caso es que los propios tags confirmaron que la ayuda enviada, en efecto, llegó a La Guaira, epicentro de la tragedia. Solo uno de los rastreadores terminó en otro punto de la geografía venezolana, precisamente porque una familia afectada por el sismo se trasladó a Maturín, escapando de la zona del desastre, y se llevó consigo parte de la ayuda recibida, incluido el tag metido en algún
4: país. Es una irresponsabilidad hacer ese tipo de denuncia. Hay muchas personas con familiares en otros estados del país, donde pudieron haber recibido esa ayuda, y entre las redes sociales los que denuncian vinieron fue a grabar el negocio y a denunciar que es el negocio sin antes averiguar.
5: No me estoy robando las ayudas. Las personas que creen que me estoy robando las ayudas, aquí estoy esperando que se acerquen para que me sirvan como testigo, para yo abrir la puerta y verifiquen y revisen todo lo que hay dentro de mi local y puedan confirmar que aquí no hay nada que tenga que ver con ese tema de la ayuda humanitaria. Esto es lo que hay dentro de este local. Una mercancía, aquí no hay nada de insumo, pues nada que tenga que ver con el tema de eso de la cual se me estaba acusando.
6: Que nosotros tenemos una tarjeta y no queremos que nos jodan. Y que allá le dieron unas cajitas con toallitas. Y en estas toallitas viene un GPS. Ahí lo tiene.
5: Y por las redes sociales dicen que yo tengo mercancía y me han matado, que van a quemar local, que soy de todo. Que soy chavista, que estoy enchufado, que todo el tema. Yo tengo rato en esto.
6: Esta gente viene, olvídense también.
0: Y no deja de resultar paradójico que Meyer Mirachi tejiera toda esta estrategia de supuesta vigilancia antirrobo, siendo que en el pasado él mismo se ha visto envuelto en varios criptoescándalos y llegó a estar preso medio año en Colombia.
7: Nosotros rechazamos las vulgares, miserables declaraciones del alcalde de Panamá, que le puso un GPS a la ayuda humanitaria, qué miserable, para chequear dónde está. Bueno, todo ladrón sueña que lo están robando. Ese caballero estuvo preso por peculado, estuvo preso denunciado por fraude. Ese que es alcalde de Panamá. Entonces cree que aquí en Venezuela nosotros nos vamos a robar la ayuda que es del pueblo, por Dios, qué miserable.
0: Así que tal vez, como dice el refrán, lo sucedido en estos días se trató nada más y nada menos que de un claro caso de ladrón que juzga por su condición.
7: Todo ladrón sueña que lo están robando, tal cual. Desaparecen a un gran rescatista, el topo de La Guaira. Lo convirtieron de delincuente a rescatista, 60 dijeron. Hasta unos locos dijeron que 60. O sea, no tienen medida para la mentira, ¿no? Carla Angola, en este momento, activistas de derechos humanos intentan confirmar el secuestro del topo de La Guaira. Toda Venezuela se pregunta si la tiranía interina secuestró a un hombre humilde, quien le gritó la verdad de su desprecio al pueblo y sacó escombros con sus propias manos. Tamara Sujú, ¿es verdad que Wilmer Antonio está preso en helicoide? ¿Lo metiste preso por ayudar a rescatar a personas a punta de palo y mano y decir verdades sobre la falta de ayuda a personas desesperadas buscando familias enterradas? ¡Vente Venezuela! ¡Ah! ¿Ya por dónde viene? Denunciamos la desaparición conocido de Antonio Wilmer, Antonio Cruz, conocido como el Topo de la Guaira. Pero es que hay unos que dicen cuántos había rescatado. Aquí está, ¿eh? Agustín Antonetti, Wilmer Antonio, conocido como el Cruz, conocido como el Topo de la Guaira, ha sido secuestrado por el régimen de Delcy Rodríguez. Logró rescatar a más de 60 personas sin recibir ayuda oficial. Tras animarse a denunciar ante la prensa, fue desaparecido pocas horas. A las pocas horas. Esto es inhumano. Juan Pablo Guanipa, es lamentable la desaparición de Wilmer Antonio, rescatista que apoyó a decenas de familiares en La Guaira. Fue visto por última vez. Vuelvo otra vez al ladrón. Todo ladrón sueña que lo están robando. Esto es lo que ellos harían. Exactamente. Desaparece a un gran rescatista, el Topo de La Guaira. Hasta un micro documental le hicieron. En un ratico. ¿Ah? Este dice que ha recuperado más de 50 cuerpos. Este otro le puso 50 cuerpos. Este 60 y este 50. Había un pequeño, ¿cómo se llama? Diferencial. Dijo que su familia estaba tapiada en Caribe, lo cual es falso. Él no es de esa zona. Fue sorprendido robando. Ah, perdón, este después. Hicieron un documental montando el héroe. Necesitaban un héroe. Y buscaron un delincuente. Desaparece un gran rescatista, el Topo de la Guaira. Tesis central: Wilmer Cruz es un héroe civil perseguido políticamente por criticar la respuesta del gobierno. Cifra emocional: 60 vidas salvadas con sus propias manos. ¡Wow! Imagen icónica: manos ensangrentadas, más frases, más fusiles que palas. Framing de Martin: el que salva vidas es detenido, el que roba los muerto sigue libre. Instrumentalización: se le convierte en símbolo en la sociedad civil del Estado. ¿Quiénes se montaron en la matriz? Provea, Un Mundo Sin Mordaza, Mente Venezuela, Comando con Venezuela, que es María Corina, Comité por la Libertad de los Presos Políticos, Caleidoscopio Humano, que es Zairán Rivas, Presos Políticos, Comité por la Libertad de los Presos Políticos, que es Zairán Rivas, Juan Pablo Guanipa, Medios Internacionales, El Tiempo, Colombia, El Espectador, Colombia El Nacional, El Pitazo, Natata, todo este poco, Wikipedia. Hicieron hasta una, ¿cómo se llama? Hasta un especial para el Topo de la Guaira. Abrieron Wikipedia solo para él. Ningún medio público publicó las 60 personas rescatadas. Usan fuentes entre ellos. Me explico. Yo pongo lo que dijo aquel y aquel pone lo que digo yo. Al final nadie asume responsabilidad de nada, pero eso es lo que hay, pues. La cifra oscila entre 50 o 60. Y más de 100 según el Pitazo. Estos son más a la bola que todos. El propio Cruz dijo 50 muertos entre vivos y muertos. Dijo. Mezcla rescate con levantamientos de cuerpos difícilmente equivalentes a 60 vidas. Aquí está. Esto yo lo voy a decir porque esto es un montaje de ellos. Montaje de hurto genérico común. Eso fue el jueves 2 de julio, pero antes tenía, en el año 23, posesión ilícita de estupefacientes, sustancias psicotrópicas, mezclas, sales o especialidades farmacéuticas o sustentarias químicas. ¿Mm? 23. Nosotros sabemos transportarnos, ¿no? Entonces hicimos esto en el 23 para sacárselo ahorita. Sí. Y en el 21, posesión ilícita de estupefacientes, sustancias psicotrópicas, mezclas, sales especiales, dos veces. Detenido y puesto a la orden de la fiscalía por drogas. Lo estaban defendiendo. Dijo que su familia estaba tapiada en el Caribe OPP 26, lo cual es falso. Él no es de esa zona. Fue sorprendido robando en la zona de desastre. Fue contactado para operar por gente de 20 Venezuela en Aiguatá. Es el cuentico. Ese es el cuentico de un héroe falso. Un héroe de pie de barros. ¿Dónde está, por cierto? ¿O estarán atendiendo ellos sus problemas de drogadicción? Si pues ellos acostumbran a atender a su propia gente. ¿Lo desecharon? Vamos a ver el video del Topo de la Guaira, pues.

0: Creo que no hay que hacer mucho análisis político para saber cuál es la estrategia política de la oposición en medio del dolor del pueblo venezolano.
1: Hoy nos enteramos que detuvieron 7 camiones que venían desde la Gran Sabana destino a la Universidad Central de Venezuela con insumos.
0: Cuando veía al presidente de la FCU, de la Universidad Central de Venezuela, hablar sobre la retención de camiones y bueno, todo este show que montó anoche, que me parece además algo inhumano, que mientras la gente está sufriendo.
1: Lo que no puede ser es que pretendan hacer las cosas a las malas, a las fuerzas, imponiendo, secuestrando camiones.
0: Mientras él declaraba, había un usuario que le respondió en su mismo video. El usuario desmentía lo que él estaba diciendo porque afirmaba que un familiar de él va manejando uno de los camiones y que los camiones estaban en Baruta. Porque ya no son políticos desmintiendo a políticos. Es el propio pueblo que hoy desmiente el show que intenta montar la oposición venezolana. Muy lamentable.
1: Y queremos exigir claramente. Nosotros queremos ayudar a las víctimas. Y tienen que permitirlo.
2: Y sí, tenemos a nuestros muchachos en La Guaira.
3: Un video atribuido a estudiantes de una universidad en Venezuela provocó pérdida de tiempo, recursos humanos y materiales de rescatistas nacionales y extranjeros. Recursos que podrían haber salvado vidas.
4: ¡Señor Antonio!
3: Después el joven se levanta y dice:
4: estamos vivos, hay gente, están vivos.
5: Sí.
4: Córrele, estamos.
3: En el mismo edificio Auromar, bomberos venezolanos señalaron que el video es falso. Aseguraron que, tras grabarlo, los jóvenes fueron interrogados por ellos.
6: Ellos se identificaron como estudiantes de la UCB. Cuando graban el video, ellos gritan y se escuchan voces. Y ellos querían abrir una abertura para entrar por aquí. Entonces, cuando uno está interrogando para saber más de sobre el video,
7: a ellos los interrogaron.
6: Sí, y después, de repente el que hizo el video se me desapareció.
3: Al ser interrogados, el joven que grabó el video habría caído en contradicciones. El video difundido por los jóvenes habría provocado que por lo menos 120 rescatistas de Estados Unidos, Qatar, México, España, Holanda, Alemania y El Salvador, entre otros, con equipos y binomios, perdieran el tiempo y recursos.
8: ¿Por qué es tan famoso el topo de La Guaira?
9: Que realmente La Guaira no es, aquí te lo demuestro.
10: ¿Cómo se llama este?
11: La OP26.
12: Caribe.
9: Esta joya es tremendo malandro, pagado y enviado por 20 Venezuela al Estado La Guaira solamente para sabotearle el rescate de los venezolanos.
13: Bravo, chicas, bravo por toda la máquina que tienen ellos. Bravo.
9: Montó un show donde te entrevistaban medios tras otros, pero en uno decía que tenía dinero y en otros no.
13: Nosotros somos pobres, no tenemos para mantener una máquina.
9: Llega otra entrevistadora y entonces ahí sí tenía dinero.
13: Nosotros pedimos y se debe pagarla, la pagamos.
9: Hasta el momento vemos una persona que habla más del gobierno que de su familia y de sus allegados.
13: 30 metros para abajo, sin tapabocas, allá, sin camisa, allá, y allá, sin guantes, y saqué más de 50 muertos entre vivos y muertos.
9: Da entrevista sobre entrevista, pero no aparece en el rescate de nadie, ni de vivos ni de personas fallecidas.
14: Llegaron y se ofrecieron, este fue mi otro cuñado, viene y le dice, que yo estaba agarrando, que fue con él, no, que vaya solo, y de ahí no sabemos más nada de él.
8: Luego la noticia de su detención alarmó a sus seguidores, que dijeron de inmediato que estaba preso por criticar la gestión gubernamental. Horas después se supo una verdad que curiosamente no se hizo viral.
15: El señor Wilmer Antonio Cruz iba a ser linchado por un grupo de la comunidad cuando fue descubierto sustrayendo bienes de los inmuebles que estaban afectados.
8: Horas después salió libre y subió este video llamándose a sí mismo el AMPA.
16: Niño, el AMPA.
8: Mientras tanto, su expediente previo habla de delitos de drogas en 2021 y 2023 y ahora hurto en 2026, pues presuntamente en sus bolsillos se encontraron 3 relojes y $140 pertenecientes a víctimas mortales de los sismos.
13: ¡Soy el capo de esta mierda! ¡Eso es la basura! ¡Para acá malandreo que no puedo tocar!
9: Lo más delicado de este tipo no es que haya invertido la mayor cantidad de tiempo en darle ruedas de prensa a comunicador tras otro, sino la gente que lo acompaña, como este, que es el que le manejaba la moto, donde salió diciendo que era el capo del lugar.
17: Todo lo verde y todas las grúas de la PNV, prendésela. Mano, un grupito de 3, de uno que vayan caminando por ahí parando.
8: El espectáculo del topo que acaparó las cámaras oculta el trabajo serio, metódico y profesional de miles de rescatistas internacionales, de funcionarios, protección civil, militares, bomberos y voluntarios que de buena fe escarbaron los escombros y no hicieron de ello un show mediático. ¿A quién beneficia políticamente levantar a antihéroes que cuando ya no tienen cómo defender, desechan?
5: Quiero decirles a todos que tenemos todo menos miedo. Señores, Venezuela, ¿qué más no pueden hacer? Venezuela, despierta, vamos con todo. La lucha es en la calle, señores.
10: Que viva Venezuela y María Corina Machado.
12: ¿Quién es este personaje? Es una persona con prontuario. Barón Made Augusto Salas Díaz. Ok, como ustedes pueden ver, este personaje tiene reseñas policiales y antecedentes por diversos delitos en el 2020 y en el 2021 también. En este caso lo detuvieron por tenencia de insumos para cometer delitos. Otro mariacorinista más.
18: El saqueo del Farmatodo aquí en La Guaira. La gente necesita comida, señores.
19: Antecedentes penales por tenencia de municiones y armas. Ahora se la pasa con la gente de María Corina Machado. Se la pasa también en La Guaira hablando de saqueo. Ojo, si lo consiguen en La Guaira robando y lo meten preso, luego no vayan a decir que es un perseguido político del régimen. De casualidad, la oposición venezolana ahora agarra delincuentes para convertirlos en héroes nacionales. Lo mismo que ocurrió con el topo de La Guaira. Situación extraña, ¿verdad?
20: Tengo la mejor universidad que la de la calle. Conmigo están equivocados. Yo sé todo. Yo he estado no sé en cuántos calabozos metido.
21: Son las joyas que tiene la oposición. Y los ponen y los convierten en héroes. Y después meten una patada donde termina la espalda. Otro, los edificios de anime. Fue otro, pues. Fue un experto allá en chores y franelitas a declarar desde allá, a decir que los edificios eran de anime, por eso se habían caído. Bárbara Uzcategui San. Siguen saliendo denuncias escalofriantes. En este video se logra evidenciar que los edificios de la Misión Vivienda en La Guaira tenían columnas y paredes hechas con anime recubierto de cemento. Las imágenes muestran el material expuesto entre los escombros. Esto no es solo de corrupción, es una traición criminal contra miles de familias. No nos alcanzará la vida para odiar suficiente al chavismo por todo el daño que le hizo a Venezuela. Estos seres de inteligencia no les va a pasar nada. De mala intención sí, pero por inteligentes no. El poliestireno expandido, anime, se usa legalmente y globalmente como aislante térmico en paredes divisorias no estructurales. Verlo entre escombros no prueba que sostenían el edificio, prueba que aislaban una pared secundaria. Pero bueno, ellos lo que quieren es la mala intención de por medio. Liliana Franco, insólito, siguen saliendo los videos de edificios de Misión Vivienda construidos con anime. Rudy Magno, esto es el chavismo. Tras la tragedia se descubrió que todos los edificios de la OPE 26 en Catia, 25, 27 y 33 repartidos en Carabayá y Taraguanera estaban construidos con anime en sus bases. ¡Qué bolas! Según ella, los edificios de anime. El poliestireno que se ve en los escombros no es anime chavista, es parte del sistema constructivo en Medue, una tecnología italiana certificada en más de 60 países, homologada por institutos técnicos europeos y estadounidenses y probada sismo resistente hasta 8.8 grados Richter en Chile y Ecuador. El poliestireno no sostiene el edificio, funciona como encofrado perdido y aislante térmico. Quienes lo sostienen son la doble malla de acero galvanizado y las capas de concreto proyectado que forman un sándwich estructural monolítico. Convertimos en un aislante certificado internacionalmente en prueba de corrupción, revela ignorancia técnica o mala fe deliberada. Jessica Vallenilla, se le ocurrió, especialista en estructuras, aclara el uso de anime en construcciones, no se debe generar alarma. El anime se utiliza en las losas a nivel mundial para hacerlas livianas y no tiene ningún problema, pero no se puede usar en columnas ni en vigas, detalla el ingeniero civil Roberto Bernet. ¿Cómo le costará a esta señora decir esa verdad? ¿Ah? Claro, no, claro, claro, por supuesto. Por supuesto. Los edificios del chavismo se caen. Ah, perdón, me faltó un video aquí. Los edificios anime, date.

0: El terremoto en Venezuela dejó 189 edificios desplomados y 12.700 personas damnificadas, según los últimos datos. Entre los hoteles, edificios privados y complejos residenciales que quedaron hechos polvo, un porcentaje considerable fueron desarrollados por la famosa Gran Misión Vivienda, un programa lanzado por Hugo Chávez el 30 de abril de 2011. La promesa populista era construir viviendas para los más vulnerables, pero hoy la tragedia expone una vez más corrupción, improvisación y edificios inseguros, que voluntarios y rescatistas lo describen como estructuras hechas de harina.
1: Todas estas que habían sido regaladas a los pobres y han terminado siendo el cementerio de la gente que creyó en Chávez.
2: Tú dices que vendían las cabillas, vendían la pintura. Eso quiere decir que el material que llegaba, se supone que se debía destinar a las casas de la Misión Vivienda, ellos agarraban y vendían lo que tenían que invertir en la casa que utilizaban, lo sustituían por un material más barato. Es decir, ¿cómo funcionaba esto? Se aprovechaban del material y lo revendían, y luego allí ponían, ¿qué exactamente? Esto que tú nos dices que son casas de galletas.
3: Se ponía menos de lo que se necesitaba.
4: Yo trabajé en Misión Vivienda con Corpo Zulia. Al ingeniero con el que yo trabajaba lo botaron porque no se prestó para vender el acero.
5: Este rescatista dice que era como anime, que se le deshacían las manos y que el hormigón no era el grosor, sino la mala calidad del hormigón. ¿Eso tiene sentido para ti?
4: Tiene sentido. De hecho, cuando tú haces una construcción, hay un test que se llama el cono de Abraham. Yo nunca vi una prueba de cono de Abraham cuando estábamos vaciando las casas y las fundaciones en el Zulia.
6: Que lamentablemente la mayoría de esos edificios que Hugo Chávez construyó para su gente fueron los primeros que se cayeron.
1: Por eso el New York Times dice que a mucha gente en el terremoto no la ha matado la catástrofe natural, la ha matado la negligencia, la desidia, la absoluta incompetencia de la dictadura venezolana.
7: Estos escombros es lo que queda de lo que alguna vez fue el plan bandera habitacional del entonces presidente de Venezuela, Hugo Chávez. El doble terremoto los derrumbó por completo. ¿Por qué?
8: Todavía están estos ingenierólogos con micrófono. Tú tienes que mostrar tu título de ingeniero antes de salir ese micrófono, hablar de tanta paja.
9: Gran parte de la construcción fueron hechos por entes extranjeros. Hubo iraníes, hubo chinos, hubieron rusos, turcos, de todas partes. Aquí se aplicaron materiales que nunca los habíamos utilizado aquí en Venezuela.
10: Los datos demuestran que los estándares de sismo resistencia en las estructuras se cumplieron mucho más de lo que las campañas digitales quieren hacer creer. Los reportes oficiales e inspecciones presenciales indican que en el estado La Guaira se contabilizaron 185 inmuebles colapsados totalmente, de los cuales solo 4 correspondían a este programa estatal, lo que representa el 2,16% de las pérdidas estructurales en esa región.
11: ¿Sabías que en ciudades como Miami o Los Ángeles están construyendo casas enteras utilizando solo espuma para protegerlas de los peores desastres climáticos? Sí, así como lo escuchas. Esto es la última locura de la ingeniería en los Estados Unidos. En lugar de usar los bloques pesados o los ladrillos tradicionales que todos conocemos, los constructores norteamericanos están implementando paneles de poliestireno expandido. Una vez que toda la estructura de la casa está armada como un rompecabezas, los obreros le proyectan una gruesa capa de concreto a alta presión. Al secarse, el cemento se fusiona con la malla de acero y la espuma, convirtiéndose en un muro blindado capaz de soportar sismos, impactos extremos y hasta los vientos devastadores de un huracán categoría 5.
12: La verdad es que hay que recorrer La Guaira para entender el nivel de destrozo, de destrucción que provocó este doblete sísmico. Todo este sector, Urimare, donde hay residencias privadas, muchas de ellas grandes residencias turísticas con piscinas, donde había gente que vivía pero que también venía a vacacionar, están completamente destruidas. ¿A quién le conviene instalar estas ideas, estas fake news que finalmente politizan un drama como el que está viviendo el pueblo venezolano y particularmente el pueblo de La Guaira?
13: Considera que esta es una de las tres peores tragedias de este tipo que ha podido evaluar, entre ellas la de China en el 2018 y Turquía en el 2023.
8: Gracias a la misión, a la Gran Misión Vivienda Venezuela, se construyeron en este país 5,5 millones de viviendas para el pueblo trabajador. Unas fueron adjudicadas
14: completamente gratis para los damnificados, para las personas que venían de vaguadas y que venían de diferentes sitios de haber pasado y haber vivido una tragedia.
15: Los sismos en Venezuela exponen las carencias estructurales de Misión Vivienda, el programa bandera del chavismo. Esto es una mentira, una fake news que han publicado muchos medios de derecha y ultraderecha de todo el mundo, el ABC en España, por ejemplo.
16: La nota no fueron las sanciones que te tenían que levantar con urgencia. La cobertura tiene un mensaje: se necesita un villano siempre, y en este caso no solamente fue Chávez. No nos confundamos, es el hecho de que un país haya decidido que darle techo al pobre era una tarea de Estado. Convierten una falla geológica en una condena contra esa idea. Se ve que llevan años con una herida abierta y no perdonan, y usan a las víctimas como coartada para que nadie se atreva a discutirlo.
17: ¿Cuánto? Es que el que no ha ido no sabe. El que no ha ido para allá no tiene idea. Está inventando. Yo le decía, hay una cosa, hay una avenida que se llama la avenida La Playa, ¿qué se llama? Bueno, vayan a ver cuántos edificios quedaron de pie en la avenida La Playa, pues. Eso lo construyó Misión Vivienda. No, yo no le echo la culpa en verdad a los constructores. Un terremoto de esa magnitud se lleva por delante cualquier cosa. El porcentaje de la gran Misión Vivienda es bajo, pero muy bajo, comparado con la construcción, ¿cómo se llama? Privada. Pero ese no es el tema. Ese no es el tema para nosotros. Ese no es el tema para nosotros, ¿eh? Que nosotros vamos a pasar, este es de los privados, no voltees para allá. No, al contrario. Nosotros nos metemos en todos. En todos, y los estamos censando a todos. Mucha gente tenía su vivienda en La Guaira, era como una vivienda vacacional. Y ese 24, mira, bueno, ahí se juntaron tantas cosas y se desjuntaron, no sé si el término es adecuado, tantas cosas. Pero era 24. Afortunadamente, no era puente, era miércoles. Era 24 y era día de, ¿cómo se llama? De San Juan. O sea, la gente estaba en la calle, mucha gente, pero a las 6 jugaba Brasil. Y muchos se recogieron para ver el juego de fútbol de Brasil. Fue, uno no sabe, en verdad, todavía las labores de rescate están, pues, porque la gente quiere que le traigan el cuerpo de sus familiares. Y nosotros estamos trabajando ahí hasta ver que todos los que están reclamando personas se les puede entregar el cuerpo de su familia. Los edificios del chavismo se caen. Los edificios más antiguos de La Guaira, hoteles Macuto, Torres OPP, Playa Grande, fueron construidos entre el 70 y el 98, antes del chavismo, durante el boom del puntofijismo. Diario La Tribuna desde Paraguay. El doble terremoto en Venezuela dejó al descubierto precariedad y la corrupción detrás de la gran Misión Vivienda en La Guaira, complejo inaugurado por Hugo Chávez en 2012. El colapso de los edificios expuso el uso de materiales deficientes, dejando más de 2.500 muertos y 50.000 desaparecidos. Y bueno, toda una cátedra de mentiras. Telesur, el 80% de edificios colapsados en La Guaira son de desarrollos privados. Es una verdad ineludible, es un poco más del 80%. Delcy Rodríguez desmintió a medios que culpaban a la gran Misión Vivienda Venezuela. El impacto se concentró en zonas turísticas y costeras, no en sectores populares. ¿Por qué omitieron ese dato? Fíjense. Yo estaba y después dejé de hablar de eso. Caraballeda, baja, media, alta. Esto es referido a la altura, no a otra cosa. Porque en la parte alta es el sector popular. El sector del barrio de Caraballeda. Ahí no pasó prácticamente nada. En Maiquetía. Ahí no pasó prácticamente nada. En Maiquetía, pues. En nuestros barrios populares en los cerros no pasó nada. Prácticamente, muy poco. Sector medio en Caraballeda. Eso está, uno sí y dos no. Dos sí y uno no. Revisado todas las casas y edificios que estaban ahí. Pero en la parte baja, destruida. Edificios que se vinieron para abajo de un solo, o sea, así. El edificio estaba así, se dieron las bases y se vino para abajo de un solo taparazo y se destruyó. Todo quedó aplastado. todo queda aplastado. Luis Ramiro, de los 252 edificios reportados como daño total en terremoto Venezuela, solo 11, 4,3 eran de Misión Vivienda. Números, pues, si les gustan los números. El chavismo se puede criticar por mil cosas, no hace falta invertirse nada. Este no es chavista, pareciera, pero es una realidad. Es una realidad. Las viviendas sociales de Hugo Chávez se desploman como castillo de arena, dice la ABC. El ABC que tiene años construyendo viviendas a los pobres en España. Y ayudando pues a la construcción de la atención de los pobres en España. Los datos que la matriz omite contra evidencia técnica, factor geográfico, suelos blandos, efectos, factor sismológico omitido, 7.2 más 7.5 con 39 segundos de diferencia. Mira, compadre, muy fácil hablar desde un sitio donde no sintió eso yo. Muy fácil hablar. Pero bueno, así son. Y yo tenía otro dato que me pasó compañero Terán. Ah, bueno, perdón. Lo otro es la cantidad, la solidaridad de este pueblo, de toda Venezuela, desde los gobiernos estadales, de la industria privada, de los ganaderos de varios lugares de Venezuela que han enviado carne y comida para acá, para los centros de acopio. Se han reunido y envían camiones, pues. De los municipios, del pueblo de a pie, y se atiende, mire, si lleve una bolsita, usted va a la Carlota con una bolsita, ahí le reciben su bolsita y lo registran su nombre. Llevó tres atún, y después esos tres atún se certifica para dónde van, el que los vaya a buscar.

impedía el acceso a los rescatistas de Estados Unidos. En contraste, la dignidad de las mujeres destrozando los billetes, que es la mejor lección de la historia. Y Bellice Pacheco, en su máxima expresión de, bueno, de etílica y de otras cosas, que la hacen peor como ser humano. Peor. Y su odio, no sé por qué esa mujer me odia tanto, yo no te dice nada. Yo soy testigo de algunas cosas que tú hiciste, pero no te he hecho nada. Allá en la vieja edificio nacional, que yo sé de algunas cosas, acuérdate. Expertos. Isabel Peña, expertos investigadores revelan que en La Guaira hay numerosas caletas de oro, drogas, pertenecientes a integrantes de la banda de criminales del PSUV, Cartel de los Soles. Quedarán al descubierto como la estafa de la Misión Vivienda, exactamente como quedó al descubierto la Misión Vivienda, que solo el 4,3% son vivienda, son de la gran Misión Vivienda, de las que sufrieron daño. Pero bueno, así son. Freddy Sur, el Cartel de los Soles, tiene varias caletas allí, criminalista venezolano sobre escándalo de Diosdado Cabello en La Guaira. Ventero. Iván, pero fue Iván Simonovi, vale. Criminalista venezolano aseguró en La Mañana de ET24 que el Cartel de los Soles tiene varias caletas en La Guaira, donde investigaciones del periodista Carlos Salazar apuntan a que Diosdado Cabello tiene escondido millones de dólares y drogas bajo los escombros. Bajo los escombros tras los terremotos. Yo creo que alguien le sacó la cuenta cuánto volumen ocupaba la cantidad de dólares que yo decía que yo tenía ahí. Y la vaina es un cerro como de 10 pisos. Pero bueno, ellos en su cosa, pues. Venezuela, virtud, oro, millones de dólares y cocaína. Esta caja fuerte, gigante, es donde guardaban las caletas de La Guaira. Por eso Diosdado Cabello andaba desesperado enviando al SEBIN y se dice PC a buscarlas. Dejaron morir personas para usar la maquinaria en eso. Alguna persona que se explique qué se estaban llevando, que explique qué se estaban llevando en La Guaira, ¿no? Pero todos lo señalan que es mío. Para que ustedes vean que los ataques son personalizados, pues, contra este que está aquí. ¿Por qué será yo? ¿Por qué será? Bueno, yo sé por qué, pero díganlo abiertamente. Tienen que hablarlo, tienen que decirlo por qué. No se queden con esa y digan por qué los ataques van así teledirigidos, ¿no? Sin pruebas, sin nada. Una campaña. Lo que dice el rumor, una caja fuerte gigante con caletas de Diosdado, SEBIN, CICPC en La Guaira, usaron la maquinaria para sacarla y dejaron morir gente. ¿Es lo que dicen ellos? La realidad es un shelter de telecomunicaciones del paraíso. El video fue mal etiquetado y viralizado con una narrativa falsa. Pero una caja fuerte mía. Con las caletas, y había armas bañadas en oro, y droga, y plata. Y era un shelter de comunicaciones. Obstinado, ¿qué están rescatando aquí? Esto no son precisamente vidas humanas. Caja fuerte con ventilación y cerradura digital. ¿Para qué necesita una caja fuerte de ventilación? Yo no sé. Para que el oro respire. Lamento mucho por aquellos que mantienen la tesis, que no es momento para hacer preguntas odiosas, pero ¿qué están recuperando? Jean Freddy Torres, es un shelter de telecomunicaciones, rodeado de decenas de antenas que estaban en un edificio del Paraíso, Caracas, ni en La Guaira, ni es una caja fuerte. ¿Quién pidió disculpas? Yo le digo al pueblo de Venezuela, no gasta energía en eso. A ellos les encanta que nosotros comentemos las mentiras de ellos, porque eso les permite facturar. Gracias a los likes, a los vistos, es que ellos facturan. Monetizan es la cosa, ¿no? Monetizan. Porque ellos son unos miserables. Y lanzan estas cosas así y no les importa absolutamente nada. Cazadores de fake news, no es cierto que este objeto es una caja fuerte que recuperaron en La Guaira. Es un equipo de telecomunicaciones en edificio desplomado en el Paraíso. Usando búsquedas inversas de imágenes y con palabras claves en X, TikTok y Google, encontramos que el video se grabó en el Paraíso, no en La Guaira, que se trata de un shelter de comunicaciones que estaba en azotea de un edificio, no una caja fuerte, pero era mi caja fuerte y tenía ventilación. Que era tan loco, una caja fuerte con ventilación, ¿no? Según este. Otra mentira más. Fosas comunes. Chavista, este es Javier Alamadrid. Pido perdón por poner

miserable como esa en el programa. Chavistas, no habrán fosas comunes. Acto seguido ya empezaron las fosas comunes. ¿Qué ven aquí como fosas comunes? Para decir esto. Esto es fosas comunes. Malviviente. Esto es fosas comunes. Les arde que al pueblo se le está dando una respuesta digna hasta en ese detalle. Hasta en ese detalle. A la familia se les pregunta, ¿qué quiere hacer usted con el cuerpo de su familiar? Se les pregunta. Y el Estado venezolano asume los costos. Cuando la persona dice, yo me quiero llevar a mi familiar porque él es de, qué sé yo, del Estado Mérida. Ah, bueno, si nosotros lo podemos ayudar, lo ayudamos a llevarlo, pero normalmente ellos contratan a su gente para hacer eso. Estos miserables, con el dolor, con una persona muerta, fallecida, no, a ellos no les importa. Algún día el alcalde de La Guaira va a sacar el papelito que yo le di, donde yo lo hice con mi dibujo todo chimbo, y le dije, los quiero así, A, 1, 2, 3, identificados. Tienes una cruz, aquí está un número. Y eso tiene su correspondiente en un sistema, pero además tiene su correspondiente en un archivo. Y tiene su correspondiente en una cava con un pedacito para la identificación, un pedacito de piel por ADN. Miserables. Son unos miserables. No merecen el respeto de nadie. De nadie. Ahora yo lo estoy atacando. Diosdado, ataca, ¿cómo se llama? Arremete. Yo estoy arremetiendo. Mire, atáqueme a mí lo que le dé la gana. Pero dejen ese pueblo tranquilo. Sigan generando sobre mí todas las mentiras que ustedes quieran, pero dejen ese pueblo tranquilo. Ya déjenlo en paz, ¿vale? Ya basta de tanto odio. No hace falta eso. No es así como van a venir aquí a Venezuela, porque ustedes creen que con eso van a lograr cambiar el gobierno y después ustedes van a venir aquí y todo el mundo los va a querer. Pónganse a creer, ¿oyeron? Pónganse a creer que eso va a ser así. Daño le han hecho a nuestro pueblo. En medio de la tragedia, extra ni un mundo, el respeto y la ciencia marcan la diferencia. En Venezuela, cada víctima está siendo tratada de forma individual, con protocolos forenses rigurosos que incluyen análisis antropológicos, odontológicos y genéticos para garantizar una identificación certera. Lejos de recurrir a fosas comunes, las autoridades trabajan para que cada cuerpo repose en una urna digna, brindando a sus familiares la posibilidad de cerrar el duelo y honrar a sus seres queridos con certeza y respeto. La periodista Yanet Pérez Moya nos amplía esta información en un nuevo extra, en un nuevo dato extra. Es así, ¿vale? Y eso es doloroso, porque no respetan ni a los muertos. A usted no les importa eso, a usted no les importa el dolor del pueblo. Son unos mercenarios, miserables, se los vuelvo a decir, y escriben de mí lo que les dé la gana. Pongan todas las baterías de su odio contra mí, no me importa. No me importa. Pero son unos miserables. Los periodistas que vinieron a la rueda de prensa son unos miserables. Si nadie se los había dicho, se los digo yo. Son unos miserables, mentirosos. Manipuladores. Más de 400 periodistas vinieron para acá. Ese tipo mexicano que sale diciendo que vino para acá a que lo reconozcan. En Venezuela no se puede caminar porque las casas están blindadas por los tiroteos. ¿Cuál es tiroteo? Mire, compañero, busque un lugar de América más seguro que Venezuela. Y hablamos, búsquelo. Búsquelo, a ver si lo consigue. No vale. Es una guerra contra un pueblo, contra un país. Dejen ese pueblo tranquilo, atáquenos a nosotros. Yo conmigo no tengo problema, atáquenme a mí, todo lo que quieran. Ahora yo me voy a salir a defender, y voy a salir a defender el pueblo, cada vez que tenga chance. Cada vez que tenga chance voy a salir a defender el pueblo. Y no crean que la cosa va a ser, ¿cómo se llama? Para un solo lado, pues. La tortilla también se voltea, la hamaca va...
para un lado y viene por el otro. Si ustedes dejan el rabo afuera, se lo voy a quemar. Con la verdad. Con la verdad. Son unos periodistas, unos palangristas chimbos. Ah, bueno, entonces llegan y ponen, ellos ponen a uno en la posición de ellos. Que uno manipulando, ya, por Dios. ¿Manipulando a quién? Nosotros no necesitamos de eso. El gobierno no necesita manipular con nada, ni con cifras, ni con obras, nada. Nosotros estamos en la calle dando la cara. En las buenas y en las malas también las damos. La presidenta desde el primer día dijo, no quiero fosas comunes. No quiero. Cada quien en una... ¿Cómo se llama? En su fosa, pues, individual. Con su urna. Con su urna, no en bolsa. Con su urna. ¿Cómo hicimos? Bueno, ahí está, no estábamos preparados. Pero van casi 5.000 muertos. Que se le ha dado respuesta. 5.000, casi. Este país no se va a quebrar. Este pueblo va a salir adelante. Venezuela tiene un rumbo, pues. Un rumbo. Hemos llevado golpes, tropezones, pero siempre nos paramos, nos sacudimos el polvo, nos damos un abrazo, nos vemos a los ojos, nos limpiamos las lágrimas entre todos y seguimos para adelante, para adelante. Porque ahí donde uno va, no se traga 1.000 lágrimas, ¿vieron? 1.000 se las traga. De dolor, de tristeza. De cosas que uno no se explica cómo pasan, ¿no? Y cómo afecta a personas, y bueno, a cualquier persona, y no hay distingo de nada, pues. Uno se traga las lágrimas de dolor. Para siempre darle una expresión de optimismo al que está en el dolor. Tratando de ser lo que dicen ahora, empáticos, ¿qué le llaman? Empáticos con la gente. Y esto no va a ser tarea de un día. Esto va a ser tarea de meses y, cuidado, de años. De años. Despréndanse un poquito de su odio. Vayan un día a un campamento a ayudar a los niños. A pintarle carita. Vayan. Siéntese con ellos. Escúchenlo. Escuchen a los abuelos. A la familia. No sé si lo pueden hacer, en verdad. No sé si lo pueden hacer. Inclusive, ese pueblo es un pueblo es sabio. Sabio, sabio. Y más temprano que tarde nosotros le daremos respuesta a todo ese pueblo. Yo, este programa me costó hacerlo, ¿no? En lo humano. Pero creí que era necesario hacerlo. Creí que era necesario hacerlo. Y si siguen con su fake news, seguiremos desmontándoselo. Si siguen con sus mentiras, seguiremos exponiéndolos ante el mundo por miserables. Son unos miserables. Son unas miserables. Que quieren del dolor humano sacar algún tipo de rédito y no van a poder. No van a poder. Yo voy a despedir el programa con un video. Venezuela renace. Les doy las gracias a todos por acompañarnos. Les mando un abrazo y les mando la bendición a todos los niños y las niñas. Y que Dios nos cuide a los venezolanos y a los venezolanos. Buenas noches.

0: la niña, no puedes sacar a la niña tampoco.
1: Vamos, papito.
2: Vamos, mi pana.
1: Necesito que te calmes, que yo sé que es coño, es incómodo y todo lo demás. ¿Sí? Tranquilita,
3: Mira, con este papito que tengo en la cara.
1: No, usted lo que te es bonita y esas uñas me encantan. Así que...
4: peligroso, yo.
1: Gracias, ya, mira, ya vamos por, ya estamos, mira, ¿qué tan cerca estamos ahora? De nada más vernos, mira, de nada más vernos un dedo, ¿ah? Vernos completo.
5: Igualmente contamos con la seguridad de todo nuestro cuadrante de paz, contamos también con todos los funcionarios adscritos a los cuerpos policiales de la y desde aquí le damos las gracias a todos ustedes por este beneficio y ayuda que nos han ido dando.
6: ¿Tú sabes quién ha rescatado gente con vida? La Fuerza Armada Nacional Bolivariana. ¿Y a quién ves tú en los centros de acopio clasificando? Todas las donaciones a la Fuerza Armada Nacional Bolivariana. ¿Quién tiene puestos militares, hospitales militares de campaña establecidos? La Fuerza Armada Nacional Bolivariana desde el día 1.

0: importante mirar al futuro. ¿Cómo vamos a recuperarnos? ¿Cómo vamos a reconstruir las zonas impactadas? Las viviendas para las personas que han sido víctimas de este duplete sísmico a través de programas de desarrollo en el ámbito de empleo, de la educación, de recuperación de la infraestructura y de los servicios públicos. Nosotros no vamos a descansar, no hemos descansado y no lo vamos a hacer porque sabemos que hay venezolanos y venezolanas que están sufriendo porque perdieron familiares, que perdieron sus hogares y le estamos dando atención integral en los campamentos, pero lo más importante, el futuro, que puedan tener su vivienda.
1: De verdad que estoy agradecido con el gobierno venezolano por el apoyo que lo están prestando. Yo perdí todas mis cosas en el urbanismo Hugo Chávez, en Suma, pues en Playa Grande. Lamentablemente, bueno, gracias a Dios no tuve pérdidas familiares, pero sí materiales. Y el gobierno bolivariano se ha portado muy bien estos días que he estado acá, con comida, agua, en realidad con todo. Muchas gracias y Dios lo bendiga.
2: Doy las gracias, de verdad, porque nos ayudaron en un momento tan difícil, donde casi pierdo a mi mamita. Estamos bien, estamos vivos, cosas que personas no la pueden decir. Gracias. Muchas gracias, de verdad.
3: Dar las gracias a todo el equipo de Policía Nacional Bolivariana, Guardia Nacional, Protección Civil, Defensa Civil. En este momento yo me encuentro ubicada en una sede de Protección Civil y todo lo que están haciendo estas personas por esta labor, por los venezolanos y las venezolanas, creo que merece el mayor de los reconocimientos. Este video es precisamente para agradecer a todas esas personas, médicos, doctores, enfermeras, médicos, todo el personal hospitalario que está en guardia, todos los bomberos, Protección Civil, Defensa Civil, todas las brigadas de búsqueda y rescate que en este momento están trabajando por solventar toda la situación que estamos atravesando. Y bueno,
4: venezolano puede decir que no puede decir que la guardia está tratando mal aquí, no lo está tratando mal. Aquí yo me siento segura, porque sé que esto está lleno de puras personas que bueno, lo están cuidando y aquí una aquí adentro yo sé que estoy bien de guardia.
5: Agradecí a las instituciones que han estado, como al cuerpo de la Guardia Nacional Bolivariana, que ha prestado apoyo.
6: Muchas gracias a todos los gente que están trabajando, que nos van a recuperar nuestra vivienda y bueno, adelante. Y las Fuerzas Armadas han hecho tu trabajo, han apoyado.
7: Aquí está todo centralizado, está CNE, el CICPC, está la gente de Forense, está muy organizado, muy organizado.
8: Todo se ha ido moviendo bien, tomando en cuenta que es una tragedia y que son muchos los cuerpos, es mucho el trabajo que tienen que hacer ellos allí, pero ha ido fluyendo.
9: De verdad, muchas gracias muchachos, mucha fuerza, sigan rescatando gente.
10: En México también tenemos que reconocer y aplaudir, y yo creo que con más fuerza a nuestra Protección Civil que está trabajando y ha trabajado desde el día cero. Un abrazo, que Dios los bendiga y gracias, gracias, gracias.
11: Lo que mande aquí es recibido con amor y es entregado con amor a su mejor destino. Esta es alta rotación, aquí como va entrando, va saliendo porque se envía a los campamentos y a la gente que está trabajando en la calle. Y esto hay que mostrarle al mundo cómo funciona.
12: Tenemos que ayudar aquí a movernos a un lugar más seguro para ustedes y más donde se les pueda atender mejor, que es lo que nosotros queremos.
13: Hay que asegurar que el que se mueva de aquí tiene que estar garantizado que va a un sitio mucho mejor que este. De comodidad, de tranquilidad.
14: Amén.
13: De tranquilidad.

y aquí están incorporándose las personas que están en condición de afectados, se están incorporando al trabajo con cuadrilla ellos mismos. Y esa es la idea, que aquí nos vayamos sumando, porque esto es un trabajo de todos, esto no es un trabajo del gobierno nada más o solo de los afectados por los terremotos, no, esto es un trabajo de todos, la empresa privada, todos y cada uno, y le agradecemos muchísimo. Esto de estar listo pronto. Muchísimas gracias al pueblo de La Guaira por su paciencia y su conciencia. No los vamos a dejar solos y seguir avanzando. La Guaira seguirá por siempre y ahora en el corazón de Venezuela y del mundo. Muchísimas gracias.

0: nosotros como emprendedores de tener un restaurante en Valera, Estado Trujillo, no nos podíamos quedar con los brazos cruzados allá en Valera, viendo tanta necesidad en nuestro pueblo, en nuestros hermanos que nos necesitan.
1: Venimos apoyados y eso, porque no es fácil la cuestión.
2: Ya hicimos igualito, tres ollas, nos salieron de 560 a 580 tacitas de soya.
0: Nosotros es un significado muy grande, porque servirle a Dios es el regalo más grande y hermoso que tenemos, porque con él todo, sin él nada.
3: Yo vivo en Maiquetía, Estado de la Guaira. Le presté ayuda a ellos en mi casa en la primera noche que llegaron, porque ayudar a esa gente que viene a hacer un sacrificio de por ahí tan lejos, Trujillo. Entonces llegar aquí, tienen que tener apoyo de los guaireños, los que podamos y los que quedan, los que ya muchos nos quedaron.
4: Mi esposo perdió una sobrina y se pudo salvar el bebé, nada más que salió gateando, pero ya la mamá está ya fallecida, pero si el bebé sí se lo conseguimos como en los tres días aquí en La Paz. Pues eso fue un milagro, él estaba gateando.
0: Y pues nosotros somos madres, y donde una madre sufre, sufrimos todas. De esta vamos a salir en unión de todos los venezolanos.

0: El Ministerio de Ciencia y Tecnología diseñamos y desarrollamos un sistema integrado para la detección de afectaciones en edificaciones tras el sismo del 24 de junio, basado en inteligencia artificial.
1: Un sistema potenciado con inteligencia artificial que permite identificar el estado de múltiples infraestructuras, desde casas, edificaciones, galpones y otras.
0: Básicamente, en 30 minutos, en una hora, tomando como insumo las imágenes pre-evento y post-evento, podemos clasificar las edificaciones en zonas de riesgo según las afectaciones de los edificios.

0: afectar e impactar de una manera muy positiva a lo que es la nueva planificación, la nueva reorganización que se va a hacer a través de la Gran Misión Venezuela Renace.
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2: Muy buenos días para todos, bienvenidos a esta ronda de jornada informativa. La presidenta de la República, Delcy Rodríguez, informó que el Estado venezolano otorgará financiamientos a quienes perdieron sus comercios en la parroquia El Junquito de Caracas. Esto con la intención de reactivar la actividad económica y productiva en este sector capitalino.
3: Desde el kilómetro 23 de la parroquia El Junquito, donde el Plan Venezuela Renace lleva a cabo trabajos de rehabilitación en infraestructura y servicios, la jefa de Estado recalcó que este sector recuperará su actividad comercial y económica.
4: Bueno, hemos justamente hecho un recorrido por la parroquia El Junquito, que también fue muy impactada por el doble terremoto, y fueron sin duda alguna impactados, abarcados, comercio, actividad económica de esta parroquia, y lo que hemos conversado con la comunidad es el establecimiento primero de atención financiera para los comercios, para recuperar actividad económica, para los productores, para el que perdió la panadería. Bueno, lo primero, la atención en la actividad económica. Ya se sabe que estamos abordando también con bonos de contingencia que permita que las personas que fueron impactadas por el terremoto tengan un ingreso de contingencia para atender situaciones.
3: Asimismo, la mandataria nacional informó que pondrá en marcha un plan maestro para el nuevo Junquito.
4: Un plan maestro. Así como vamos a hacer el plan maestro para la nueva La Guaira, vamos a hacer un plan maestro para el nuevo El Junquito, que tenga actividad turística planificada, que tenga actividad productiva, agrícola y actividad comercial. Esta parroquia va a renacer de los escombros. Va a renacer la esperanza. De esos escombros, bueno, tendremos campos para el cultivo, de los escombros tendremos espacios para el emprendimiento, para el comercio, pero saber qué es esto lo que nos permite la Unión Nacional, que trabajemos en conjunción, gobierno nacional, regional, local, la comunidad organizada.
3: Tras los terremotos del pasado 24 de junio, la parroquia El Junquito, que se caracteriza por una movida actividad comercial y turística de 154 locales, 112 no tuvieron afectaciones, 37 resultaron con graves daños y 5 están inoperativos. Carlos Orrebete, La Noticia.
2: La presidenta de la República, Delcy Rodríguez, durante una visita realizada en la parroquia El Junquito en Caracas, anunció un plan maestro de reconstrucción y apoyo financiero para reactivar la economía, el comercio y el turismo en la entidad tras los impactos ocasionados por los sismos.
4: Bueno, hemos justamente hecho un recorrido por la parroquia El Junquito, que también fue muy impactada por el doble terremoto, y fueron sin duda alguna impactados, abarcados, comercio, actividad económica de esta parroquia, y lo que hemos conversado con la comunidad es el establecimiento primero de atención financiera para los comercios, para recuperar actividad económica, para los productores, para el que perdió la panadería. Bueno, lo primero, la atención en la actividad económica. Ya se sabe que estamos abordando también con bonos de contingencia que permita que las personas que fueron impactadas por el terremoto tengan un ingreso de contingencia para atender situaciones. Lo otro es un plan maestro. Así como vamos a hacer el plan maestro para la nueva La Guaira, vamos a hacer un plan maestro para el nuevo El Junquito, que tenga actividad turística planificada, que tenga actividad productiva, agrícola y actividad comercial.
2: Asimismo, la presidenta Delcy Rodríguez convocó a un concurso nacional para que expertos aporten sus ideas en el diseño de los planes maestro de reconstrucción y desarrollo del Junquito y La Guaira.
4: Esta parroquia va a renacer de los escombros, va a renacer la esperanza. De esos escombros, bueno, tendremos campos para el cultivo, de los escombros tendremos espacios para el emprendimiento, para el comercio, pero saber qué es esto lo que nos permite, la unión nacional, que trabajemos en conjunción, gobierno nacional, regional, local, la comunidad organizada. Aquí hay ciudadanos de origen europeo que, bueno, llegaron a nuestra patria y son trabajadores incansables. De la mano de ellos también vamos a recuperar el Junquito. Y vamos todos a trabajar. Voy a llamar a un concurso nacional para Plan Maestro La Guaira, Plan Maestro El Junquito, donde quienes tengan experticia, conocimiento posterior a la elaboración del estudio de suelos puedan aportar sus ideas y saquemos el mejor proyecto para las comunidades.
2: Conectamos con nuestra compañera Marisabel Dunn, quien continúa en la OP26 del Estado La Guaira, ofreciendo cobertura sobre las labores articuladas entre voluntarios, familiares y funcionarios del Estado. Escuchemos.
5: Nos mantenemos en la OPP 26, y para conocer de la voz de esos familiares, de esos voluntarios que han estado desde el primer día sumado a lo que son estas labores de búsqueda, rescate, vamos a conversar con Carlos Eduardo Guayquire, quien se mantiene aún a estas horas realizando estas labores. ¿Podría hablarme un poco sobre la organización que han tenido a medida de lo que han pasado los días para poder continuar y poder hacer cada uno de estos esfuerzos desde los diversos espacios?
6: Muy bueno, nosotros nos sentimos orgullosos ahorita por las obras públicas que nos ha ayudado en la maquinaria, en las máquinas, en todo. Obras públicas con nosotros a través con la comunidad, organizadamente, nosotros estamos trabajando. Ellos nos aportan las máquinas y nosotros aportamos los labores que tenemos que hacer. Cada uno tiene su granito de arena que aportar. El que no sabe trabaja con el esmeril, trabaja con el martillo, el que no se atraca con el martillo, trabaja con las manos, y así estamos construyendo todo. A través de los suministros como de alimentos, muchas personas se abocan aquí, viendo que nosotros no tenemos como para cocinar, ¿sabes? Entonces ellos no se mortifiquen, muchachos, nosotros les vamos a traer alimentos, que si la avenita, que si el juguito, que si el agua, que si el hielo, ¿sí me entiendes? Todo comunadamente organizado, ¿me entiendes? Al respeto de todos ustedes, los medios de comunicaciones, necesitamos, por favor, algo más que usted pueda aportar, ¿sí me entiende? En que sea así como usted está transmitiendo la labor, para que todo se aboque, como somos venezolanos todos. Yo he perdido una pérdida de 4 seres humanos, ¿sí me entiende? Me ha costado hasta que lo saqué, me falté uno. Estoy en la búsqueda, por eso que día y noche estoy tratando hasta conseguirlo. Después que yo consiga santa sepultura a mi familia, igualito sigo viniendo, porque somos venezolanos y todo nos duele lo que sucedemos. Esto es una naturaleza que nos ha quitado parte de nuestra vida. Hemos quedado en la calle, ¿sabes? Porque yo quedé en la calle. Yo viví aquí con mi hermano y quedé en la calle. Ahorita duermo un cambuche por allá, pero bueno, ahí estamos, señorita. Todos nos colaboramos uno contra otro. En la mañana está trabajando un grupo, en la noche trabaja un grupo. El señor de obras públicas no duerme porque estamos pendientes con él. Mire, necesitamos gasolina, el hombre nos da, necesitamos gasolina, está pendiente de todo. Para la alimentación hay puntos aquí, por lo menos, de enfermería, la Cruz Roja, el ejército venezolano que está por allá, la Guardia Nacional, el 6CPC, que también se ha abocado aquí. Esta tardecita nos comimos una arepa muy rica que trajo la Policía Nacional. ¿Sí me entienden? Nos la subió hasta arriba. Porque ellos dicen que todos tenemos labores que hacer aquí. Ahí, en Madonna está un punto de concentración de médicos. Ellos están muy pendientes. Ahorita ellos vienen y nos pasan la voz a nosotros. ¿Hasta qué hora van a trabajar? Hasta las 6 de la mañana. Ellos están muy pendientes con nosotros. La Cruz Roja también nos pasa hasta qué hora van a trabajar. Defensa Civil, los bomberos y así muchas organizaciones que hemos abocado aquí, que ellos nos están dando la colaboración y espero que se mantenga hasta el final. ¿Sí me entiendes? Hasta el final. ¿Por qué? Porque queremos sacar personas de aquí.
5: Bien, señor Carlos Eduardo, entonces quizás aquellas personas que están viendo en este momento las pantallas de Venezolana de Televisión y y desean colaborar con usted, con cada una de estas labores, ¿cómo pueden hacerlo?
6: Mire, por lo menos aquí en la OP 26, Playa Los Cocos, ¿sí me entiende? Aquellas personas que se quieren abocar voluntariamente, ayudarnos, si quieren aportar un granito de arena, en que sea que nos traiga un vasito de café, nosotros somos conformes, ¿sí me entiende? Dios, Jesucristo, el Espíritu Santo, y a ustedes también que están transmitiendo, eso se lo va a pagar, ¿sí me entiende? Y nosotros más adelante también podemos saber. De repente, hoy son ellos, mañana podemos ser, somos nosotros. ¿Sí me entiendes? Y así vamos construyendo el país. Que no haya tanta ironía, que si tú hiciste, no hiciste, cada quien que aporte. Ahorita estamos en una situación de emergencia. ¿Sí me entiendes? Hay cadáveres que hay que sacarlos para darle su santa sepultura, para que los familiares también descansen, yo pueda descansar también, irme a un buen, para sacarme esta pesadilla que estamos durmiendo todos.
5: Muchísimas gracias. Bien, allí escuchamos un poco sobre ese testimonio que se esconde detrás de cada uno de estos, los familiares, de los voluntarios que se mantienen en estos espacios. Carlos Eduardo Guayquiri, quien realizaba precisamente ese llamado a los venezolanos a cómo se construye un país, lo mencionaba él, precisamente es bajo esa solidaridad que se ha mantenido a lo largo de estos días. Así que también realizaba la invitación a aquellos que continúan con esos esfuerzos voluntarios que puedan sumarse a este lugar, quizás traer un cafecito, eso contribuye mucho a los que se mantienen en estas labores de búsqueda. Pero también mencionaba algo bastante importante, como no solamente han sido estos voluntarios, sino también los organismos de seguridad, cómo se compenetran cada uno desde estos diversos espacios entre voluntarios rescatistas para garantizar no solamente la continuidad de estos labores, sino también dar esa mano solidaria, manteniendo lo que es esa unidad que caracteriza al pueblo venezolano. Nosotros, con estos detalles, vamos a invitarlos a que se mantengan atentos en nuestras pantallas.
2: Gracias, María Isabel, por la información. Estaremos muy atentos a esta continuidad de las labores. A esta hora revisamos el canal de Telegram de la presidenta Delcy Rodríguez, quien ha publicado lo siguiente: a esta hora de la madrugada vine a dar apoyo a quienes están trabajando por la recuperación de La Guaira en la zona de Caraballeda. Trabajamos del sector público, sector privado, protección civil y nuestra FAM trabajan incansablemente en este doloroso proceso. Cada avance representa un paso firme hacia la recuperación de La Guaira. Con unión y compromiso, Venezuela renacerá. Veamos el siguiente video que acompaña esta publicación.
7: Ya más tiempo que nosotros aquí.
8: Bueno, primeramente quería darle las gracias.
9: Nosotros acompañamos a ustedes en este momento.

0: Era el mensaje que publicaba la presidenta Delcy Rodríguez a través de su canal Telegram, revisando estas labores de continuidad que realizan en el estado La Guaira. Y el Estado Mayor para la creación de campamentos transitorios supervisó el avance de una infraestructura integral en la ciudad caribia, donde se establecerán viviendas transitorias para 500 personas que perdieron sus hogares en los sismos. Los detalles en este despliegue en el siguiente reporte.
1: ¿Arriba quién vive?
2: Igualito, son módulos individuales, arriba y abajo.
1: ¿Cómo le llega?
2: Pone sistema de carrera.
3: Con el objetivo de garantizar soluciones habitacionales inmediatas, el jefe del Estado Mayor para Campamentos Transitorios, Jorge Rodríguez, inspeccionó los desarrollos en Ciudad Caribia, donde se despliega un plan estratégico para el levantamiento de viviendas transitorias que protegerán a las familias más afectadas.
1: ¿Qué hay?
2: Este viene solo allá para caminar, el área de esparcimiento.
1: Eso, para ahí no hay otra casa.
2: No, no.
1: Casa va a ver a todo el bloque de acá. En este de acá y en aquella luz.
2: O sea, todo ese espacio que tenemos, que está ahí, es espacio completo, lo que
1: ese pavimento, eso para caminar.
3: Más que una estructura habitacional, el proyecto se levanta bajo un concepto profundamente humano, diseñado para devolver seguridad y dignidad a quienes hoy enfrentan la vulnerabilidad tras los recientes terremotos.
4: Ella mide 3x6. 3x6.
3: La prioridad absoluta es la atención integral a las víctimas de los movimientos telúricos. Cada espacio está siendo planificado como áreas cálidas y funcionales que garanticen el bienestar de los núcleos afectados.
1: En esta terraza ya estamos echando las bases, las placas, para la construcción de los campamentos transitorios unifamiliares. Campamentos transitorios con una duración mayor a los campamentos que tenemos en los actuales momentos y que además permite mayor privacidad, que en cada uno de los espacios que se van a colocar aquí, cabe perfectamente una familia en carácter de campamentos transitorios. Estos campamentos transitorios no van a ser depósitos de seres humanos.
3: La atención será permanente y sin descanso, asegurando que cada familia cuente con el apoyo necesario hasta recuperar la estabilidad total en sus vidas. Mariana Mata Dugarte, La Noticia.
0: El vicepresidente sectorial de Comunicación y Cultura, Miguel Pérez Pirela, señaló que el pueblo venezolano se levantará de las dificultades, como lo hizo el libertador Simón Bolívar, durante el foro Unidos con Lazos a propósito del bicentenario del Congreso Anfitriónico de Panamá.
5: El valor de la unión, el valor de la solidaridad, el valor de la paz son valores fundamentales que Bolívar quiso poner como punta de lanza en el Congreso Anfitriónico de Panamá. Y es por eso que estamos hoy aquí, conmemorando que un día como hoy, hace 200 años, un 15 de julio de 1826, se firma este tratado. Este tratado que es instrumento, que es condicio sine qua non para afrontar las vicisitudes. Pero como lo dijo la presidenta Delcy Rodríguez, primera mujer en asumir el mando del ejército bolivariano, la historia patria está hecha hablando de batallas, de más derrotas que victorias. El problema no es perder una batalla, sino ganar la guerra. Y esta guerra, amigos y amigas, nosotros la vamos a ganar.
0: Durante su intervención en el foro Unidos con Lazos, el vicepresidente sectorial de Comunicación y Cultura, Miguel Pérez Pirela, afirmó que los venezolanos superaremos las dificultades con los valores del Congreso Anfitriónico de Panamá, entre ellos el de la soberanía.
5: Y la vamos a ganar a través de valores que hemos recogido precisamente del Congreso Anfitriónico de Panamá. ¿Cuáles han sido los valores que han fundamentado este Congreso y que 200 años después son el horizonte que hemos de seguir? Primero, la soberanía. Afrontaremos esta vicisitud siendo soberanos. Segundo, apostando por la paz, después por la unidad, por la igualdad entre los pueblos, por la cooperación de los pueblos, por la solidaridad de los pueblos, por una defensa común nuestroamericana. quien se mete con uno se debe meter con todos. Era uno de los valores fundamentales del Congreso de Panamá. Por una prosperidad común, por el valor fundamental de integración, por el equilibrio planetario y por la integración. Son los valores que en estos momentos estamos llevando y aplicando nosotros en medio de la catástrofe. Y son los valores que han de caracterizar la lucha contra esta crisis sobrevenida.
0: Desde el Foro Unidos con Lazos Bicentenario del Congreso Anfitriónico de Panamá, el primer vicepresidente de la Asamblea Nacional, Pedro Infante, destacó la unidad del pueblo venezolano como elemento fundamental para afrontar las dificultades. Escuchemos.
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4: Son las 5:51. A continuación, Himno Nacional de la República Bolivariana de Venezuela. Letra de Vicente Sayas y música de Juan José Landaeta. Interpreta el Comandante Supremo y Eterno de la Revolución Bolivariana, Hugo Chávez Frías.

0: ¡Viva Venezuela! ¡Viva la revolución bolivariana! ¡Que viva el pueblo venezolano! ¡Que viva Bolívar!
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2: acompañando al pueblo venezolano tras el doblete sísmico que se registró el 24 de junio. Venezuela está atendiendo una de las situaciones más difíciles que hemos pasado en el país. En clave comunal vamos a estar acompañando en este abordaje, tratando claves psicocomunitarias para la reconstrucción de la cotidianidad desde las bases populares tras este fenómeno natural que ha impactado a nuestro país y que ha enlutado a la familia venezolana. Estamos por Radio Nacional de Venezuela, la señal que recorre nuestra hermosa patria. Yo soy Nerlini Carusí, complacida de que se unan con nosotros en este espacio dedicado a todas las personas que creen en la necesidad de juntarnos en comunidad para reproducir la vida y que, como dice el cantor del pueblo, que sea humana la humanidad. Este programa en clave comunal es un espacio que trae el sonido de la esperanza y la expectativa de la vida en comuna. En clave comunal, como siempre decimos, suena desde los lugares en los que la historia se hace, desde la acera, desde el campo, al lado de los vendedores ambulantes, desde el local a pie de calle de un colectivo, desde el parque, desde la casa de las mujeres, desde el centro de diagnóstico integral, el CDI, desde la escuela, desde la radio comunitaria, desde las más de 3.500 comunas que hacen vida en Venezuela. Este es un programa de aprendizajes, de luchas, de alegrías, de orgullo venezolano, un programa de construcción de paz, de construcción de esperanza. Enclave Comunal es producido por la Universidad Nacional de las Comunas, la UNACOM, y por la Universidad Nacional Experimental de los Llanos Occidentales, Ezequiel Zamora, la UNEYES, pero es sobre todo un espacio del poder popular organizado en Venezuela para hablar sobre sus luchas, sus haceres, sus saberes y sus horizontes comunales. Si ustedes quieren aportar alguna clave comunal o si quieren hacernos alguna pregunta, pueden hacerlo a través del 0212-731-3413, 0212-731-3413, o también pueden llamarnos o escribirnos un mensajito de texto a través del 0426-0426-414-8979 y compartir un rato con nosotros. Vamos a estar conversando para el abordaje de estas claves psicocomunitarias vinculadas con la reconstrucción de la cotidianidad tras el doblete sísmico, la reconstrucción que se hace desde las bases populares, con dos reconocidos psicólogos clínicos venezolanos. Uno de ellos es Roger Garcés. Él es psicólogo egresado de la Universidad Central de Venezuela con maestría en psicología y actualmente es cursante del doctorado en estudios nuestroamericanos. Y además nos acompaña la psicóloga clínica con maestría en psicología del desarrollo humano, también egresada de la UCV, de la Universidad Central de Venezuela, Ovilia Suárez. Bienvenidos a ambos.
3: Saludos, Nerlini, saludos, Ovilia, saludos, oyentes de tu espacio.
4: Saludos a todas y a todos los usuarios de Radio Nacional de Venezuela, los que están enlazados en este enclave comunal, a los colegas, a nuestro querido Roger Garcés. Y a ti, Berlini, por supuesto.
2: Gracias por acompañarnos el día de hoy. A la producción de Enclave Comunal y a los compañeros también productores de Radio Nacional de Venezuela les han llegado mensajes comunicando los signos psicológicos y algunos psicosociales que se presentan y que registran las personas que hemos pasado por esta situación tan difícil desde el 24 de junio. Algunos nos hablan que tienen alteraciones en el patrón del sueño, otros hablan de estar como hipervigilantes todo el tiempo, otros señalan que cualquier ruido les genera como un trauma, pues eso que llaman el trauma acústico. Otros sienten que se marean cuando ni siquiera está temblando, y nos han pedido que desde Radio Nacional podamos estar acompañando a cada una de esas personas y a cada uno de los familiares que han pasado por esta situación. Ustedes, como psicólogos que han estado acompañando en este proceso, ¿cómo evalúan la situación que se presenta en este momento en Venezuela?
4: Sí, fíjese, cuando un ser humano, una familia, una comunidad se enfrenta a una catástrofe de esta magnitud, es lo que nosotros podemos llamar trauma. ¿Por qué? Porque es una situación que supera todo tipo de, digamos, de control, de cualquier habilidad para poder enfrentar una situación como esta, es superada pero con creces. Entonces, cuando estamos hablando de una situación como esa, tan tan grande, nosotros podemos estar hablando ya de lo que significa un trauma. Ese trauma, obviamente, por la intensidad y por el momento como se vive, estamos hablando de un trauma agudo, o lo que se llama también, en algunas personas lo llaman el shock o lo llaman estrés agudo. ¿Qué significa esto? Bueno, que hay una cantidad de manifestaciones emocionales. Cuando digo emocionales, literalmente emociones, sentimientos, cognitivas también, que tienen que ver con pensamientos, con manera de interpretar la realidad, y también conductuales, que van a dirigir, digamos, todo lo que es el ser humano, porque el sistema nervioso en principio se pone en estado de alerta frente a un impacto tan grande como el que vivimos el 24 de junio. La respuesta de defensa, de sobrevivencia, de poder protegernos y salvaguardar la vida, es de defensa. ¿Cómo nos defendemos? Nos defendemos de la manera en que estoy diciendo, es decir, nos defendemos precisamente a través de las emociones y de las respuestas que el sistema límbico, el sistema más primitivo, le puede reaccionar. Allí no solo vamos a tener emociones que van y vienen, como la tristeza, como la rabia, como la frustración, como la ira, como la impotencia, sino que también vamos a tener manifestaciones, digamos, corporales. Esas manifestaciones corporales pueden ser taquicardia, sudoración, temblores, vamos a poder sentir más frío de lo normal, y todas estas cosas van a tener un impacto en nuestra cotidianidad como respuesta de este sistema nervioso. ¿Qué respuesta es esa? Bueno, cuando vamos a dormir, cuando dormimos, nosotros estamos, digamos, en una situación de descanso, y en este momento, frente a todo lo que estamos sintiendo, ese sistema de descanso no aparece, que es el sistema parasimpático que comanda y decimos vamos a descansar, sino que aparece el sistema de alarma, de alerta. Entonces, ¿qué va a ocurrir? Que no vamos a dormir como generalmente dormíamos. Estas son manifestaciones normales. Eso es súper importante que la gente entienda, que esto es una reacción normal

0: familia Suárez. Yo quería abundar en dos cosas que me parecen importantes, o en varias cosas, no son solamente dos. Y es que creo que este fenómeno que ocurrió, este fenómeno telúrico que ocurrió el 24 de junio, nos debe dar la oportunidad para que generemos una metodología de abordaje a nuestra gente, a nuestras comunidades, una metodología que sea propia, sea nuestra, venezolana. Y yo me he atrevido a escribir algunos principios que debe llevar esa metodología. El primer principio es, bueno, que todas las personas que estén escuchando este programa estén alerta con esto. Pero el principio de la impermanencia. Todo es impermanente. Nada permanece. Todo surge y desaparece. Y esto es muy importante porque tenemos la tendencia a creer que las cosas malas van a perdurar en el tiempo. Ni van a perdurar en el tiempo las cosas malas ni las cosas buenas. Todo se va a ir. Y es bueno entonces que empecemos a generar una conciencia distinta a la que hemos venido manejando hasta este momento. Esta es la conciencia que hemos venido manejando hasta este momento, una conciencia materialista, hasta el capitalismo, donde queremos acumular cosas, donde queremos sobresalir como personas, porque el ego es el que nos está mandando, y nos estamos olvidando de que hay cosas verdaderamente más importantes en la vida, y este fenómeno nos ha hecho ver que tenemos más cosas que dirigir nuestra atención. He puesto algunos otros principios, pero quiero referir algunos. Por ejemplo, el principio de la interdependencia. Entender que nosotros vivimos en interdependencia, vivimos vinculados. Nosotros no somos seres aislados y, por tanto, la resolución de nuestros problemas cae en nuestros hombros. Mucha gente tiene la idea de que ante una situación traumática como esta va a venir una ayuda de afuera y nos va a solucionar todos los problemas, y no es verdad. La solución la vamos a encontrar entre todos nosotros en un accionar colectivo, ¿ok? Eso por un lado. Pero hay otro elemento que a mí me parece tal vez el más importante de todo esto, y yo quiero compartirlo con ustedes, y es el último principio, he puesto 7, el principio de la sociedad hipercastigada. El hipercastigo, yo estoy proponiendo la condición de hipercastigo. ¿Por qué? Porque esta sociedad venezolana no es una sociedad como la noruega, donde eventualmente puede temblar y entonces la gente tiene problemas, y se asusta y tiene dolor. No es una sociedad como Holanda. No, señor, nosotros tenemos más de 11 años siendo castigados inmisericordiamente, de manera inmisericordia, con sanciones, con atentados al sistema eléctrico, con apagones, con falta de agua, con falta de gasolina, con un dólar disparado. Entonces no es lo mismo una sociedad tranquila, que no sea un estado de bienestar, como la del norte de Europa, a nosotros. Entonces nosotros somos una sociedad castigada, y encima del castigo inmisericordia nos viene este temblor. Por eso es que yo digo que es una sociedad hipercastigada. El hipercastigo se parece mucho al estrés postraumático. A manera de ver, tiene las mismas síntomas clínicos. Hay una sola diferencia, y la diferencia es que en el hipercastigo se asume una solución que viene de afuera y que generalmente es extranjera. Y si nos asumimos y nos plegamos a esa solución extranjera, entonces se van a acabar nuestros problemas. Ya por ahí la gente anda hablando del estado 51, un estado de conmoción perverso, como lo sucedió con este temblor, encima de una sociedad que ha estado castigada durante muchísimos años, aparece como posibilidad mágica para la solución de esos problemas el estado 51. Y esto es una de las trampas más perversas que puede hacérsele a un pueblo.
1: Frente a un cuadro de, como usted lo plantea, de conmoción y con un historial de un pueblo hipercastigado por el imperialismo, ¿cuál es el lugar que tiene el hilo de la razón? Es decir, ¿sirven las razones, los argumentos para disminuir la ansiedad que tiene la gente? ¿Sí sirve? ¿O se necesita entrelazar la emocionalidad cuando se conversa con la gente?
0: Ah, sí, definitivamente, pero no sé si me estoy agarrando el torno de Ovilia.

0: No, sí, Roger, porque tiene que ver un poco con lo que planteaste de la sociedad hipercastigada, y luego que tú hables, yo te sigo, no hay problema.
1: Muy bien, muy bien. Sí, mira, ahí tenemos que combinar dos cosas. El ser humano se nos ha hecho creer que somos solamente razón, y que Platón decía, donde reina la razón desaparece la emoción. No, es verdad. Son dos fundamentos que están intrínsecamente relacionados, la razón y la emoción, de tal manera que a partir de la razón podemos entender nuestra emoción, pero también a partir de nuestra emoción podemos darle valor a la razón. ¿Qué quiere decir esto? Por ejemplo, tenemos miedo, sí, tenemos mucho miedo. Todos los venezolanos tenemos miedo, entonces tenemos que validar nuestro miedo, entender, como decía la licenciada Ovilia, que no es patológico, que son reacciones absolutamente normales, y que una de las maneras como podemos empezar a manejar nuestros miedos es hablándolo en una condición de interdependencia y de interrelación, de vínculo social, en las comunas, en nuestros consejos comunales, en nuestro de nuestras organizaciones populares, en nuestras familias. Hablar de lo que tenemos en el corazón, hay que hablarlo mucho. Nosotros tenemos una mala conseja de que estamos contando un problema, pues mira, te tengo miedo porque remo, que la gente dice, no, chico, no hables de eso. ¿Cómo que no vas a hablar de eso? Tienes que hablarlo. Y la otra cosa que corresponde a lo que hemos venido trabajando en estos días, que son los primeros auxilios psicológicos, a mi manera de ver, yo trabajo mi grupo con estas técnicas. Primero hablarlo mucho, cuantas veces sea necesario, y luego llorarlo, pero como decía el poeta argentino Oliverio Girondo, llorarlo todo, pero llorarlo bien. Nosotros lloramos muy mal. ¿Qué significa que lloramos muy mal? Lloramos trancando el llanto. No, así no podemos llorar, tenemos que llorar para afuera, ¿verdad? Como dice, a moco suelto. Y la otra cosa que lloramos muy mal es que lloramos en soledad. El llanto que se hace en soledad es un llanto que se reedita una y otra vez. El verdadero llanto sanador es aquel que se hace ante una persona a quien tú le cuentas tus cosas. Es aquel que te vincula ante una persona en la dimensión de amor.
0: Fíjense, yo realmente creo que mucha gente, por la misma sociedad que nos educa en esa soledad, también entra en contradicción con esta sociedad venezolana, ¿no? Yo quería como agregar un poco a raíz de lo que decía el colega. Yo creo que la sociedad venezolana ha crecido, ha madurado, se ha desarrollado fuertemente en todos estos años. Es una sociedad que efectivamente todo lo que se ha construido durante todo este tiempo ha permitido que una sociedad emerja en lo cotidiano, con una visión de futuro, y además y principalmente en las situaciones emergentes sobrevenidas. Y lo que decía Roger en algún momento tiene que ver con que es cierto, nosotros en Venezuela desde el año 99 empezamos a crear una sociedad diferente, un país diferente, y esa propuesta, ese sueño, esa sociedad distinta ha tenido siempre como un ataque permanente. Ese ataque permanente, además de ser como hipercastigada, que es lo que dice el compañero Roger, también ha permitido, digamos, la alternativa de una construcción diferente desde el punto de vista social, desde el punto de vista de los vínculos. Y yo creo que eso hay que fortalecerlo. Estamos en una situación sumamente compleja, porque estos dos terremotos nos agarran en una diversidad, y nos agarran además, como bien decíamos antes, nos agarra además como golpeados, porque hay que recordar que nosotros comenzamos el año con el bombardeo por parte de los Estados Unidos. Entonces eso fue y es una herida que está allí de manera permanente. Cuando empezamos quizás a reconstruir algunas situaciones, algunas cosas para avanzar en lo que debemos nosotros avanzar bien, este doble terremoto tiene una magnitud muy compleja, porque retoma, digamos, todo lo que es el estado de La Guaira, que es uno de los estados más golpeados, si se quiere, en el transcurso de todos estos años, lo que fue la tragedia de Vargas en el 99, pero además es un estado que ha tenido varias vulnerabilidades en su historia. Estas personas que han estado allí, además de lo racional, tienen, toda esta situación les ha reactivado todas esas vivencias. Creo que eso es importante, porque no es lo mismo una persona que por primera vez en su vida, como muchos de la generación menor a 65 años que vivió este terremoto en Caracas o en los otros cinco estados o cuatro estados, exceptuando La Guaira, a La Guaira que ya vivió, digamos, una tragedia de esa magnitud. De hecho, conversábamos dentro de nuestro grupo de colegas que el niño del año 99 es el adulto del 2026. Es decir, ha enfrentado dos grandes tragedias, dos grandes catástrofes en su desarrollo humano, y que eso además tiene un impacto psicosocial importante. A mí me parece que todo esto, cada uno va a tener como, desde el punto de vista personal, cada quien individual, cada quien va a ir, digamos, ajustándose de acuerdo con todo este impacto, igual que desde el punto de vista familiar, obviamente. Desde el punto de vista psicosocial o desde el punto de vista comunitario, pues aquí vamos a encontrar muchísimas situaciones mucho más complejas que las vividas anteriormente por esta misma situación que estoy diciendo. Creo que lo que debemos mantener aquí es como en los primeros auxilios psicológicos, como se hace en los primeros auxilios psicológicos, digámoslo, aquellos principios de intervención que tienen evidencia, digamos, científica, demostrada, de los primeros auxilios psicológicos, pues llevarlo también a lo que tiene que ver con la parte social. Es decir, lo primero es que la persona se sienta segura. Y cuando hablo de seguridad, estoy hablando no solamente de la seguridad mínima elemental física, sino también una seguridad emocional, una seguridad cognitiva, una seguridad en el entorno. Cuando hablamos, la segunda es la calma, que cuando hablamos la calma, ya dijimos, la calma no se impone. Por eso es que si tenemos ganas de llorar, lloramos. Si tenemos ganas o no ganas, sino que si hay niños o personas con irritación, pues se suelta la irritación y después de alguna manera contenemos, apoyamos, acompañamos, es decir, estamos ahí presentes en todo ese proceso. Luego la conexión, que la conexión es importantísimo, porque todos estos desastres, tanto en lo individual, es decir, tanto en lo biológico, fisiológico, pero en lo emocional, pero también en lo social, tendemos un poco como a desconectarnos, ¿verdad? A desconectarnos de todo lo que es. Tiene que ver con nuestras personas cercanas y nuestros entornos, nuestros vínculos, como decía en estos momentos Roel. Entonces, allí hay que ayudar en el proceso de reconexión, en el proceso de duelo, que eso es otra cosa que debemos hablar, ¿no? Los duelos. También hay que ver la autoeficacia que tenemos nosotros en la comunidad, la autoeficacia que tenemos a nivel social y autoeficacia que tenemos a nivel de un gobierno que desde el año 99 se ha mostrado como humano. El otro punto que yo quería como conversar de los principios de intervención en estas situaciones tiene que ver con la esperanza. Se ha demostrado que el pronóstico de las personas y el pronóstico también social se escriben diferentes cuando hay esperanza. Las personas que tienen esperanza, los países que tienen esperanza, se recuperan con mucha mayor eficiencia, por decirlo de alguna manera, y de una manera mucho más firme, más estable que aquellos que no lo tienen. La esperanza es parte, yo creo, de lo que nos define como venezolanas y venezolanos, y es la resistencia social, la resistencia popular. Es decir, pese a la sociedad hipercastigada, como señala Roger, nosotros también tenemos una resistencia contundente ante eso y una capacidad de respuesta social y colectiva. Y yo creo que eso hay que subrayarlo en todo esto, porque tenemos que saber que esto es una reconstrucción por etapas, que no tiene tiempo, es decir, que no podemos decir en tanto tiempo esto va a pasar, eso va a depender de muchos factores. Pero sabemos que tenemos un gobierno, un Estado, un poder popular, digamos, conectado, consolidado para nosotros poder alcanzar aquello que nosotros requerimos para podernos sentir seguros, conectados y confiados de que todo esto lo vamos a poder reconstruir. Aceptar lo que estamos viviendo, que es un poco lo que estamos hablando también, significa obviamente que tú puedas expresar lo que tienes con el otro, y esa escucha, que también son principios de las ayudas psicológicas, el observar, el escuchar y el conectar, escuchar al otro sin ser invasivo, sin invalidar lo que siente, un poco lo que decía también ahorita el colega, porque es que a veces decimos por buena gente o porque somos como somos, decimos, bueno, no te pongas así, estás vivo. Eso significa que estamos invalidando lo que la persona está sintiendo. Y todo lo que podamos sentir es normal. Y cada uno, de acuerdo con sus circunstancias, cada quien hace lo que puede, decimos nosotros. El niño que llora desconsoladamente porque perdió sus juguetes y además los necesita para poder dormir tranquilo, es ese dolor que tiene ese niño no es menor a como lo puede vivir una persona que ha perdido, digamos, su casa completa. Es más o menos proporcional, porque depende de muchos factores este dolor.
2: Efectivamente, son atenciones diferenciadas que se tienen que dar, pero también el reconocimiento del dolor del otro. Hay familias o personas que han perdido a su familia completamente, hay otros que solo han perdido la vivienda, y a veces pensamos que porque perdió algo material, entonces la gente contesta, eso se repone, pero es que allí también están enterrados los ahorros de una persona, es una vida, una emocionalidad que está presente. Ahora, con este tema de la esperanza que menciona la psicóloga Ovilia Suárez y que tiene que ver con la recuperación que se da cuando los países, los pueblos tienen esperanza, es más rápido la recuperación, más profunda quizás. ¿Cómo podemos hacer frente a la sobrecarga de información que tenemos, que se huelga con imágenes repetitivas de la tragedia que estamos viviendo y que nos hace revivir el duelo, la pérdida, el mismo estrés que se genera con esa repetición de imágenes, incluso esas personas que han instalado aplicaciones de alertas sísmicas en sus teléfonos y a cada momento es como viviendo con ese miedo constante de que algo está pasando? ¿Cómo lidiamos con eso? Roger Garcés.
1: Bueno, es una pregunta bastante amplia, bastante interesante, porque por un lado está el papel de los medios de comunicación, la mayoría hegemónico, el papel de las redes sociales, que no podemos desligarlo, este papel de las redes sociales, de la generación de angustia. De hecho, me parece perverso la utilización de este momento tan doloroso, tan frágil para el pueblo venezolano, que un sector de la extrema derecha esté tratando de generar angustia a través de las redes sociales, creando videos de que se le da a la gente, se le acaba el apartamento porque están hechos de cartón, de que no quieren entregar los insumos, la ayuda humanitaria que viene de otros países, de que están violando a los niños en los refugios. Eso me parece perverso. Y eso es el consumo de mucha gente que cree que la información la va a tener a través de las redes sociales. Hay que tener claro algo: todo lo que sale en las redes tiene una direccionalidad. Eso es una regla fundamental, tiene una direccionalidad. Y usted puede identificar cuando una cosa que salga en las redes le va a hacer bien, cuando es bueno y cuando es malo. Si usted, cuando ve el video, cuando ve la cosa, usted siente una angustia en el pecho, una incomodidad, déjeme decirle que hay alguien que está buscando que usted sienta eso. Entonces, ese alguien no es su amigo, ese alguien es su enemigo. Si usted siente paz, sosiego y ganas de trabajar, como decía Ovilia, en la dirección de la esperanza, bueno, entonces este mensaje es para la construcción de la sociedad en la dimensión del amor. Ese mensaje sí es bueno. Usted puede clarito diferenciar, empezar a diferenciar qué puede usted obtener de las redes sociales, porque lamentablemente hay gente que está utilizando las redes sociales para la desestabilización, y eso hay que decirlo. Hay, digamos, una otra dimensión donde nosotros podemos empezar a cultivar nuestra acción y que sea justamente la acción la que nos garantice nuestra paz. ¿Qué es el trabajo? Es el trabajo comunitario, el trabajo social. Mucha gente o algunas personas desarrollan una iniciativa individualista en soledad porque cree que va a solucionar su problema. Y no es verdad. Hay un axioma de la espiritualidad que dice: no hay salvación individual. No hay salvación individual. Entonces tenemos que necesariamente empezar a desarrollar habilidades para relacionarnos con el otro, habilidades como aprender a hablar, aprender a escuchar, aprender a tolerar, aprender a relacionarnos con el otro, ser objetivo, desarrollar lo que se llama la precisión y la solidez, eso vamos a hablar en un momento determinado. Pero son un montón de cosas que sabemos que hasta ahorita no hemos desarrollado. Capacidad de organizar las ideas en una reunión y poder ponernos de acuerdo. Entonces fíjense que son muchas cosas. Por eso yo siento que este momento en particular, este terremoto terrible, nos puede ayudar, no todo es malo. Nosotros podemos convertir flechas en flores y podemos convertir el veneno en medicina, de tal manera que de todo lo que nos pase podemos sacarle algo positivo. Y si este temblor nos da la posibilidad de crecer como pueblo, de ser un pueblo más maduro, menos dependiente de las redes sociales y más conectado directamente cara a cara con el otro en la organización y en la acción comunitaria, entonces estaremos convirtiendo flechas en flores y convirtiendo el veneno en medicina.
2: Desde el punto de vista psicosocial, esta pregunta va para Ovilia Suárez. Desde el punto de vista psicosocial, ¿cómo evitamos la tentación de ese instinto que tenemos a ponerle atención solo a aquellas cosas que ratifican lo que nosotros pensamos, ese sesgo de confirmación, sobre todo en momentos como este, con tanto bombardeo mediático, guerra cognitiva, que incluso llegamos a pasar por alto cualquier planteamiento racional, lógico, solo porque no coincide con lo que nosotros pensamos o con lo que nos han hecho creer? Por ejemplo, en el caso venezolano, con esta tragedia que vivimos luego de los dos terremotos del 24, las medidas que ha ido tomando el gobierno nacional y algunos en contra, por ejemplo, de la medida que se tomó, que no bajaran tantas personas a La Guaira para que no obstaculizaran los procesos de rescate.
0: Yo, a propósito de esa pregunta y de la anterior, es súper importante que nosotros entendamos que la construcción de esta sociedad que intentamos contra viento y marea hacer, realizar, tiene como que un detractor profundamente fuerte. La guerra cognitiva desatada en este momento, como lo señala el colega García, ¿qué significa? Significa que se está utilizando, se está aprovechando la vulnerabilidad de un pueblo para incrementar la duda, para incrementar la duda y generar un estado o una conmoción que termine derrocando o imponiendo un gobierno diferente. Yo creo allí que es importante que nosotros en algún momento, sobre todo los menos afectados, se puedan llevar como un análisis profundo de esto. ¿Por qué? Porque lo que está a la vista no necesita anteojos, y frente a que la persona que es auxiliada, o todos que somos de alguna manera auxiliados, entendamos que eso existe y podamos llegar a creer que eso es verdad porque nos están dando la mano, comienza una campaña muy fuerte, muy miserable, un esfuerzo extraordinario para que esas flechas jamás sean flores, sino que más bien sean flechas que nos destruyen, ¿verdad? Entonces bajen todos a La Guaira, hay una alerta tsunami, corran a la montaña. No solamente, imagínate tú lo que significa, en una devastación absoluta de todos tus recursos para soportar lo que se vivió de esa intensidad en La Guaira, en ese momento te diga, ves que no llega nadie, y es que no es que llega nadie, sino que todos están en la autopista tratando de llegar por la gran cantidad de vehículos, pero que además cuando empiezan a llegar las personas o todas las autoridades a ayudarte, todos gritan, hay un tsunami, corran, y otra vez en la sensación de abandono, de desprotección, de inseguridad que te acaba de dejar el terremoto. Eso desde el punto de vista psicosocial, no es solamente psicosocial, eso es importante. Primero, yo creo que quienes hacen eso saben perfectamente todos los avances en las neurociencias y en las ciencias de la conducta, y saben lo que pasa en el organismo para que actúe de una manera determinada. Eso se hace y se utiliza en las redes sociales con la inteligencia artificial también para afectar directamente La estabilidad, la tranquilidad, incluso lo que también nos ha caracterizado como personas, que es la parte racional y social. Entonces, al generar y aumentar la duda, tú vas a desconfiar de todo el que te acerca a ayudar. Tú vas a desconfiar tanto, tanto así, que después aparece lo del chip y de la ayuda de la persona de Panamá y no sé qué. Es decir, a pesar de que la presidenta encargada dice va a crear un fondo que va a estar destinado en fuera del país con organizaciones internacionales, es un mensaje, ¿verdad? Si tú dudas de mí, bueno, yo no voy a pelear contigo si soy o no soy honesta, yo lo voy a poner afuera para que todos se queden tranquilos. Ah, entonces empieza lo que viene de afuera también tiene la posibilidad de ser desviado. Es decir, un poco lo que dice lo que acaba de decir Roger, toda la campaña, cuando hablamos de guerra psicológica cognitiva, efectivamente estamos hablando de acciones planificadas con un objetivo puntual. Esto no es al azar. Y por eso además tenemos una sobresaturación de información y de imágenes que lo que hacen es reactivar el dolor. No son imágenes de esperanza, no son imágenes del esfuerzo que se está haciendo para organizarlo. No, son imágenes que te van a conectar con lo que no quieren que te conectes. Por ejemplo, todos los videos de rescate, que generalmente eran personas al principio, ¿verdad? Personas como individuales y familiares. No había en las redes ningún video que mostrara al Estado trabajando. Eso acompañado con que el Estado no se había movido. Finalmente, la duda psicosocial es muy fuerte porque tú confías en ti, un poco lo que está diciendo Roger, están fortaleciendo la soledad. Es decir, de esto salgo yo solo. Y no están hablando de la interdependencia. Cuando hablamos de interdependencia y de vincularnos con el otro,
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15: Sean bienvenidos y bienvenidas a la presente emisión del noticiero Voces del Sur. Les saluda Julio Villamizar, en nombre de Nieves Valdés, en la presidencia de la Radio del Sur, en la gerencia de contenidos Tamar Sánchez, en la jefatura de prensa Denis Ramírez y en los controles técnicos William Golindano. De inmediato, los titulares.
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15: Gobierno venezolano denuncia asedio mediático internacional. Cuba restablece su sistema electroenergético nacional. España y Gibraltar derriban la verja que los separaba. Y en deportes, Argentina vuelve a la final del Mundial de Fútbol. Iniciamos las informaciones contándoles que el ministro de Relaciones Interiores, Justicia y Paz de Venezuela, Diosdado Cabello, durante su programa televisivo habitual con El Mazo Dando, resaltó que la tragedia del doble sismo desató, a su vez, una guerra mediática contra el pueblo venezolano. Miércoles 15 de julio, 9:40 p.m.
16: Revisemos la historia reciente o pasada de un hecho lamentable, una catástrofe como esta en cualquier país del mundo. Ese hecho, ese simple hecho, origina una conmoción interna, pero también una suerte de unión nacional, ¿no? Unión nacional. En Venezuela ocurrió esa unión nacional de solidaridad, de hermandad, pero es el primer caso en el mundo, y esto podemos revisarlo en todas las hemerotecas que existan en internet, que un país, llámese cualquier país, que sufra una tragedia de esta naturaleza, tenga que luchar contra las consecuencias de esa tragedia y luchar contra una terrible guerra mediática miserable, una guerra mediática desnaturalizada, enfermiza, una cosa terrible. Y no les estoy hablando de tonterías, no, estamos hablando de cosas muy graves, de inventos, de fake news, de mentiras, de hacer correr rumores solo para causar más angustia en la población. Terrible lo que estos laboratorios mediáticos le hicieron y le están haciendo todavía a nuestro pueblo.
15: En este sentido, el ministro de Relaciones Interiores, Justicia y Paz de Venezuela, Diosdado Cabello, denunció el palangrismo mundial. Además, no hicieron nada por el pueblo afectado. Miércoles 15 de julio, 10 p.m.
16: Vemos el enorme esfuerzo de nuestro pueblo, la conciencia superior de nuestro pueblo, superior. Pero vemos también a estos desalmados, malvivientes. Es de lo peor Sí, eso, yo no creo que eso se llame periodismo, en verdad. Eso debe tener otro nombre, pero periodismo no, no debe ser. Periodismo debe ir acompañado de una ética, de una verdad, de argumentos. Estos miserables no. Ellos vinieron solo a hacer daño, solo. Y se crearon historias y cuentos, y todavía, hoy día, comienzan a reciclar. Como se le han ido acabando, van reciclando. Van reciclando en su maldad. Pero bueno, han quedado sobre la mesa expuestos. ¿Dónde están ahorita? En este momento, ¿dónde están? La mayoría se fueron con el rabo entre las piernas, miserablemente, como lo que son. Hay unos que dicen, me vine porque en Venezuela no puedo decir la verdad que quiero decir. ¿Quién te lo impide, gafo? ¿Quién te lo impide? Aquí se cayeron caretas, se cayeron formas y logró verse, bueno, lo impuro de algunos seres. Lo peor del palangrismo mundial quiso hacer en Venezuela una hoguera. Quisieron hacer una fiesta de sangre, de muerte. No lo lograron. Y no lo van a lograr. No lo van a lograr. ¿A quién de ellos hemos visto nosotros metidos allá, ayudando en algo? Ninguno. Fueron dos o tres para allá, se tomaron la foto para que creyeran, pero ya listo, porque era una foto, pues. Como que la necesidad de la gente era de un día. Como que la necesidad de la gente era la foto de ellos y de sus egos. Vale, nosotros tenemos una escuela de amor por un pueblo, escuela del comandante Hugo Chávez.
15: Además, el ministro de Relaciones Interiores, Justicia y Paz de Venezuela, Diosdado Cabello, desmintió la narrativa de las fosas comunes y explicó el proceso de identificación de los fallecidos durante la catástrofe natural, miércoles 15 de julio, 10:40 p.m.
16: Van, al día de hoy, 4.829 fallecidos venezolanos y venezolanas que murieron, la mayoría en La Guaira. Ese tema de las fosas comunes, yo no sé en dónde la vieron ellos, ¿no? Pero yo puedo decir que desde el primer momento, las instrucciones de la presidenta fue, todos deben ir en su fosa. Esa forma que está ahí, perdóname que lo diga así de esta manera, la dibujé yo con el alcalde, el líder, debe ser así, terraza, primero, terraza A, la persona, a uno, ¿quién es la persona? Con un expediente. Miren, al que no se ha podido identificar porque nadie ha ido a reclamarlo. Los dos primeros días fue complicado porque estábamos recogiendo. Pero ya a partir del tercer día, cualquier persona que era llevada, rescatada, fallecida, se le tomaba una muestra de piel para hacer exámenes de ADN. Y en el expediente está congelado un pedacito de piel para hacer ADN en el momento que sea necesario. Se le toman huellas dactilares, se le toman fotografías dentales, la fotografía de la persona, más si tiene algún tipo de tatuajes en el cuerpo y queda reflejado en el expediente.
15: En Venezuela, luego de la tragedia y catástrofe natural ocurrida el pasado 24 de junio, se necesita mucho apoyo para los familiares y familias que quedaron damnificadas, por lo cual el Gobierno Nacional junto al Banco del Tesoro financia activamente el campamento transitorio José Gervasio Artigas, que ofrece atención integral y digna para los afectados por el doblete sísmico. Así lo informó el periodista Roberto Hugo Presa en su reporte junto a declaraciones de la ciudadanía venezolana, miércoles 15 de julio, 6:20 p.m.
17: Estoy en el campamento transitorio Centro Escolar José Gervasio Artigas. Este es uno de los campamentos transitorios que ha sido habilitado para personas afectadas por los terremotos del pasado 24 de junio. Conmigo está el responsable. Dígame su nombre, por favor.
18: Jimmy Berríos, presidente del Banco del Tesoro.
17: Jimmy, explíquenos cómo está funcionando este campamento.
18: Sí, bueno, la idea, digamos, del gobierno nacional, del gobierno bolivariano, es que este campamento cuente con las condiciones óptimas para que todas las personas afectadas el 24 de junio en directamente, sobre todo en La Guaira, puedan contar, digamos, con comida, puedan contar con un espacio, digamos, recreativo, puedan contar también con espacios para que puedan dormir y puedan, digamos, contar con las mínimas condiciones para su estadía acá, mientras que, bueno, por supuesto se tiene ya todo el registro único de viviendas que anunció la presidenta de la República, la doctora Delcy Rodríguez, donde, por supuesto, cada persona afectada no va a ser abandonada, sino va a ser, por supuesto, atendida, digamos, a través de este registro único.
17: Hemos visto espacios para adultos mayores, para niños y también emprendimiento.
18: Sí, la idea, digamos, la atención ha sido concebida de forma integral, de manera que a nada ni a ninguno de las personas, no solamente los abuelitos, sino también los niños pequeños, las personas con discapacidad, puedan ser atendidos, no solamente incluso con una alimentación adecuada, digamos, a su edad y a sus condiciones.
15: En otras informaciones, la Unión Eléctrica de Cuba logró el restablecimiento total del sistema electroenergético nacional. Así lo reporta la periodista Evelyn Leiva, destacando que esta victoria técnica demuestra la resiliencia del pueblo y el compromiso del gobierno cubano frente a las severas limitantes impuestas por el bloqueo económico. Miércoles 15 de julio, 6:50 p.m.
19: La Unión Eléctrica de Cuba informó que a las 7 de la mañana de este miércoles 15 de julio fue restablecido el sistema electroenergético nacional tras el colapso total ocurrido la víspera por la salida de la unidad 1 de la termoeléctrica Felton. Previamente se había comunicado que el CEN se encontraba interconectado desde el occidental provincia de Pinar del Río hasta Holguín en el oriente de la isla y que se sincronizaron las termoeléctricas Mariel y Felton. La entidad señaló que el restablecimiento se realizó de forma gradual en la medida que lo permitieron las condiciones. Esta interrupción es la tercera en los últimos 8 días y se produce en un contexto de creciente presión económica y sanciones contra Cuba por parte de Estados Unidos que impide la llegada de petróleo a la isla tras la orden ejecutiva firmada por Donald Trump en enero. Desde finales de 2024, el CEN ha sufrido varias desconexiones totales en medio de los multimillonarios efectos del bloqueo en casi 7 décadas, el cual impide el acceso a los recursos necesarios para el mantenimiento y el desarrollo del sector energético en el país.
15: En un acto de profunda trascendencia geopolítica, el presidente español Pedro Sánchez y el ministro Fabián Picardo derribaron las rejas coloniales que dividían España y Gibraltar por décadas. El periodista Sergio Rodrigo con los detalles de este gran paso geopolítico de la península ibérica. Miércoles 15 de julio, 9 p.m.
20: Desde la frontera de Gibraltar, hoy el presidente del gobierno Pedro Sánchez y el ministro principal de Gibraltar, Fabián Picardo, han derribado la verja, las vallas, las puertas metálicas que separaban estos dos municipios desde hace décadas y que en un acto oficial han permitido de que los ciudadanos puedan circular de forma libre prácticamente en territorio Schengen, pese a que el Reino Unido no está dentro de la Unión Europea. Un acuerdo histórico entre Gibraltar, Reino Unido y España que va a permitir la libre circulación y que beneficia a más de 15.500 trabajadores españoles, principalmente de la línea de Concepción, que podrán atravesar esta frontera sin controles policiales ni aduaneros. Algo que ha generado durante décadas conflictos políticos entre ambas partes de la verja. Ahora, con este acto oficial, se da punto de partida a unas nuevas relaciones bilaterales entre Gibraltar y España y comienza una nueva etapa en la que también las aduanas y las fronteras pasan a ser de forma colectiva hacia el puerto y el aeropuerto de Gibraltar. Ahí tanto los policías españoles como británicos se encargarán de la seguridad y este paso fronterizo donde históricamente se han vivido grandes conflictos, ahora los ciudadanos y las ciudadanas circulan de forma libre porque la barrera física de la verja se ha eliminado.
15: El Servicio Federal de Seguridad de Rusia desarticuló una compleja red de contrabando al incautar 35 drones de combate ocultos en un cargamento enviado hacia la provincia de Moscú. La reportera de Díaz con los detalles de este cargamento ilícito.
21: El portavoz presidencial de Rusia, Dmitry Peskov, criticó cómo Lituania está preparando a su población para una mayor militarización al presentar a Rusia como un enemigo. Las declaraciones del país báltico hacen falta para continuar con el lavado de cerebro y preparar a la población para una mayor militarización, refirió el vocero del Kremlin ante la prensa al ser preguntado sobre las palabras del presidente lituano Gitanas Nauseda sobre los supuestos planes de Rusia de atacar la infraestructura de su país. Según Peskov, para avanzar en ese objetivo es necesario crear la imagen de un enemigo al otro lado y bajo ese argumento seguir desplegando la infraestructura militar de la OTAN en todas sus fronteras y en todos los países bálticos. El jefe del servicio de prensa presidencial calificó las declaraciones de Naucedas como el último capítulo de una larga serie de historias de terror. Con anterioridad, Naucedas, en una entrevista con la agencia de noticias BNS, afirmó que Rusia preparado ataques contra infraestructuras críticas de Lituania. Sin embargo, Moscú viene denunciando en los últimos años la creciente actividad militar sin precedentes de la OTAN cerca de sus fronteras occidentales, ante lo cual insiste en que sigue abierto para sostener un diálogo con la OTAN, pero solo en pie de igualdad, e insta a Occidente a renunciar a la política de militarización del continente. Recordemos que la semana pasada el Parlamento de Lituania aprobó una reforma constitucional que permitirá desplegar armas nucleares en el territorio del país. Desde el Kremlin advirtieron que esta decisión no aumentará la seguridad de Lituania, al contrario, aumentará considerablemente el nivel de despliegue y de peligro para ellos, porque se adoptarán contramedidas respecto a estos países para poder garantizar los intereses del gigante euroasiático.
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15: Iniciamos los deportes en su noticiero Voces del Sur, contándoles que los campeones del mundo defenderán la corona contra España el próximo domingo a las afueras de Nueva York, en la final del Mundial de Fútbol 2026. Argentina venció a Inglaterra 2-1 en una remontada en 7 minutos, primero con un remate de media distancia de Enzo Fernández al 85 y luego con un cabezazo de Lautaro Martínez al 90+2 en el descuento. Escuchemos las declaraciones del delantero de la albiceleste que le dio la victoria en los últimos minutos, Lautaro Martínez, miércoles 15 de julio, 8:20 p.m.
22: Es muy fuerte esto, fuerte, de verdad. La primera vez que mi viejo me compró un par de botines, siempre soñé con hacer este gol. Perdón,
23: Está mirando Mario, está mirando Bahía, está mirando tu familia. Es una locura Argentina, es una locura este equipo.
22: Para mi vieja, que del día también que yo me fui a Racing, jamás dejó de tender mi cama. Y eso para mí vale más que un gol, que una final. Tengo a mis dos hijos ahí que me han cambiado la vida desde que han llegado. Bajé un cambio, disfruto de todo esto. Disfruto, mi hija me hizo bajar un cambio, mi hijo tres cambios, y hoy soy un hombre, disfruto de la vida.
23: Hiciste disfrutar a 47 millones de argentinos hoy con ese cabezazo, como nunca.
22: Lo soñé, te lo juro, se lo dije a Alexis que iba a hacer un gol, se lo dije a Facu Medina en el banco que iba a entrar.
15: Por su parte, el director técnico de la selección argentina, Lionel Scaloni, declaró cómo aún le sigue impresionando el nivel de los futbolistas de la selección y agradeció todo el apoyo del público. Miércoles 15 de julio, 8:40 p.m.
24: Sin palabra, sin palabra. Una alegría a nuestro país, a nuestra gente. El otro día dije que este grupo no deja de sorprenderme, la verdad. Y te digo la verdad, vamos a intentar ganar, vamos a dejar todo, pero ya después de esto es muy difícil. Es muy difícil intentar que la gente entienda lo que demuestran los jugadores. Es impresionante.
23: Nada, lo que es esto. ¿Cómo nos vamos a entender?
24: Somos únicos, de verdad. Y no es arrogancia, ¿eh? De corazón, somos únicos. Esto es, esta gente hoy nos llevó a ganar el partido, así que agradecido.
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15: Gobierno venezolano denuncia asedio mediático internacional. Cuba restablece su sistema electroenergético nacional. España y Gibraltar derriban la verja que los separaba. Y en deportes, Argentina vuelve a la final del Mundial de Fútbol. Así finalizamos la presente emisión de su noticiero Voces del Sur. Estuvimos trabajando para ustedes en los controles técnicos William Golindano, en la producción de este espacio Hernán Freites, en la jefatura del departamento de prensa Denis Ramírez, en la gerencia de contenidos Tamar Sánchez, en la presidencia de la Radio del Sur Nieves Valdés, les narró Julio Villamizar, recordándoles que estas y otras informaciones las pueden encontrar en nuestro portal web www.laradiodelsur.com.be, también en nuestras redes sociales como @laradiodelsur. Además, los invitamos a sintonizarnos por el servicio Can TV Streaming Ava TV Go por el canal 502. La invitación es para que continúen disfrutando de nuestra programación.
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0: alegría al fascismo.
1: ¿Sirve para algo la OEA? ¿Saben ustedes que haya hecho algo bueno la OEA? Lo único que ha hecho es avalar todos los actos autoritarios en contra de gobiernos legítimos, legales, populares en América Latina.
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Yeah. Buen día, gente bella, gente joven, gente de todas las edades. Un saludo muy especial para todos aquellos que están pasando por situaciones difíciles, para ustedes, con todo el amor del mundo, en especial para los abuelitos y las abuelitas que han quedado solo, la cantidad de niños también, por favor, amor, amor, amor. Hay dos hermanas, tú sabes lo que ocurrió en Chile, ¿no? El pasado, la madrugada del pasado, hay dos zulianas, dos hermanitas que se llaman Daniela y Dayana Quiroz, fue en mayor de 23 y 17 años de edad, que se encuentran entre las 7 víctimas fatales que dejó el dantesco accidente de tránsito registrado la madrugada del pasado lunes en Santiago de Chile. Allí hay dos venezolanas. Mucho consuelo para su familia, una de 23 años y la otra de 17 años de edad. Estamos laborando para ustedes en la presidencia de la Radio del Sur, la licenciada Nieves Valdés, en la gerencia de contenidos, la licenciada Tamar Sánchez, en los controles técnicos con la más estricta selección musical, el licenciado José Tobar, en la conducción, producciones de este espacio, ese soy yo, Miguel Adolfo Cubas Contreras, productor nacional independiente 12.308, certificado de locutor 24457. Me hago responsable de todo lo que diga yo en estas dos horas para ustedes con todo el amor del mundo. www.laradiodelsur.com.be. Este programa lo vamos a comenzar hoy con un temazo, mil violines del maestro Chucho Avellaneda, 1965, siglo pasado, un clásico. Dale.

superando las pasiones de los modelos culturales. Yo tengo razón y tú estás equivocado. Este mito realmente no tiene ninguna base científica sino popular. Cuando un matrimonio o una pareja está en crisis, siempre busca un profesional, dígalo allí, para que le diga quién está equivocado y quién tiene la verdad. Suponer que uno está equivocado y que el otro no lo está, no tiene ningún fundamento, ¿ok? Acuérdate que hay que cuidar la atmósfera, acuérdate que la pareja somos dos, y si los dos estamos errados los dos, ¿ok? Suponer que uno está equivocado y que el otro no lo está, no tiene ningún fundamento. Por eso, papito, por más que te cueste, dile a tu mujer, cómo te extraño, mi amor. Leo Dan, dale.

Epa, ser, aquí ahora yo elijo ser la fuerza creadora predominante en mi vida, ser fiel a mí mismo, llenar mi mundo de alegría, ser la alegría de Dios manifestada. Los mortales que caminamos por esta tierra, construimos nosotros mismos nuestra propia verdad. Y en estos días me la aprendí en una frase que escuché por allí que decía: la única verdad es la realidad. Los mortales que caminamos por esta tierra, que como tú y como yo, nosotros mismos construimos nuestra propia verdad. ¿Qué significa esto? ¿Qué significa eso, Adolfo? Que cuando sucede un accidente, uno tiene una perspectiva, otro tiene otra, pero ninguno posee toda la verdad. Uno ve las cosas desde su propia perspectiva, de acuerdo a su historia, de acuerdo a sus limitaciones, de acuerdo a sus prejuicios, ¿ok? Así mismo es. Vamos a escuchar entonces al maestro Cherry Navarro, que nos dice Norma Mía, que 7:13 minutos.

0: Norma mía, mira, por eso es que la clave de las parejas sanas es la flexibilidad. Flexibilízate ante las situaciones difíciles. Un matrimonio abierto, un matrimonio flexible, es un matrimonio que puede resolver los conflictos, ¿ok? ¿Qué es una persona que ha entrado en crisis y no logra salir? Esa es la pregunta del día de hoy. ¿Qué es una persona que ha entrado en crisis y no logra salir? Vamos a hacer nuestra declaración de abundancia del día de hoy, que dice: aquí y ahora yo elijo ser fiel a mí mismo. Y eso que estamos hablando de la fidelidad. Aquí y ahora yo elijo ser fiel a mí misma. Aquí y ahora yo elijo ser fiel a mí mismo. Declaración de abundancia, dale.
1: Declaración de abundancia.

0: La fidelidad es a ti mismo, es a ti misma. Aquí ahora yo elijo ser fiel a mí mismo. Por Cristo, con Él y en Él, a ti Dios Padre omnipresente, en la unidad del Espíritu Santo, todo honor y toda gloria por los siglos de los siglos. Amén. Aquí ahora yo elijo ser fiel a mí mismo. La fidelidad es a ti mismo, es a ti misma. Ojo con esto, que es una llave. Levántate ahora, Lázaro, levántate, Lázara. Aquí y ahora es tu momento para comenzar a ser fiel a ti mismo, para ser fiel a ti misma, a tus preceptos, a tus virtudes, a tus conceptos. No creas en influencia afuera, no. ¿Cuál es tu verdad? Crea para ti una vida feliz. Crea para ti una vida feliz. Vive con optimismo. Vive con salud. Vive abundantemente. Amén, amén, amén, amén, amén. Dice, yo me merezco lo mejor. Yo me lo merezco. Yo me merezco lo mejor. Llegó tu momento de iluminación. Llegó mi momento de iluminación. La iluminación, atención con esto. La iluminación es un reconocimiento. Reconocerte. Saber quién eres. No es un cambio. Reconoce el ser maravilloso que tú eres, ok. Reconócete, descúbrete y comienza aquí ahora a ser fiel a ti mismo, a ser fiel a ti misma. Ilumínate y deja brillar a Dios en ti. Dilo conmigo, yo soy fiel a Dios en mí, yo soy fiel a Dios en mí. Aquí ahora yo elijo a ser fiel a mí mismo, a mí misma. Dale. Eso es importantísimo. La iluminación es un reconocimiento, no un cambio. Reconoce el ser maravilloso que tú eres ahora, ya. Comienza aquí ahora con el renacimiento a ser fiel a ti mismo. Ilumínate y deja brillar a Dios en ti en todas tus acciones. Yo soy fiel a Dios en mí. Yo soy fiel a Dios en mí. De Nicola Di Bari, un súper temazo. Y se lo quiero dedicar a mi mamá Lila, que ama a este hombre. Nicola Di Bari, mi corazón es un gitano.
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la. Para todos aquellos amantes que nos están escuchando, para todos aquellos que tienen a sus mujeres, a sus hombres a sus lados, a sus hijos, a su familia, para ustedes este programa con todo el amor del mundo. Hace acto de presencia el maestro Simón Díaz y nos dice: estoy presente e interpreto el tema Aquel. 7:23 minutos.

Ay, Dios mío, que es una persona que ha entrado en crisis y no logra salir. Una persona rígida que ve todo en términos extremos, blanco o negro, verdad o mentira, y no puede ver los grises templados y cálidos. Vamos a una pequeña pausa y ya regresamos.

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2: ...16 de julio de 1945... ...5 horas, 29 minutos, 45 segundos... ...desierto de Álamo Gordo, Nuevo México... ...es ejecutada la prueba Trinity... ...primer ensayo con un arma nuclear... ...realizado por Estados Unidos... ...fue también la primera explosión de una bomba atómica... ...en la historia del planeta... Gadget era el nombre de la bomba utilizada. Causó una explosión cercana a la que ocasionarían 20.000 toneladas de TNT, mucho mayor de la esperada. A partir del 16 de julio de 1945, la humanidad se encuentra amenazada ante el uso de las armas nucleares.
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Oye, llegué y me vine con unos españoles que me dicen: yo quiero estar aquí presente, Adolfo Cubas, y interpretando una canción maravillosa que es un reflejo de la cultura romántica en la música, donde el sufrimiento y la pasión se entrelazan. Esa palabra me gusta, entrelazan. El maestro, el grupo se llama Chiquetete, con su voz característica logra transmitir la emoción y el dolor de un amor platónico. ¿Cómo es eso? Amor platónico. Un tema universal que resuena con muchas personas que han experimentado sentimientos similares. La canción se convierte en un himno para aquellos que han sentido la cobardía de no poder expresar su amor verdadero. El amor no correspondido en esta cobardía. Chiquetete, 7:32 minutos.

Un hombre que como tú y como yo ama en silencio, incapaz de revelar sus emociones por miedo al rechazo o a romper la armonía del momento. Hay una metáfora que a mí me encantan las metáforas, la metáfora de ver a la amada como una estrella inalcanzable, ilustra la distancia emocional y la idealización del ser amado que parece estar fuera del alcance del quien canta. Wow. Bueno, vamos a escuchar este temazo que es una de las interpretaciones más recordadas, destacando su voz dulce y romántica que ha marcado generaciones en Venezuela. Raquelita Castaño, abrázame, no ves mi piel desnuda.

Ay, Dios mío, es decir que cómo se crió una persona y cómo son las tradiciones de esa misma persona son elementos muy importantes para comprenderla. Atención con esto, no es lo mismo una pareja americana que una pareja francesa, una pareja asiática, una pareja latina que una europea. Las tradiciones familiares son distintas, igual que los roles y las concepciones del mundo. Lo que sí es común es que en una pareja se unen dos personas que son dos mundos distintos, dos maneras de ver la realidad, dos maneras de entender lo espiritual, dos maneras de pensar. Épale, es por eso que se necesita dos para bailar ese tango, para bailar ese bolero, dos realidades unidas para bailar la vida. Qué bella frase, ¿no? ¿Ah? Para ti que estás allí vivo con tu mujer, sintiendo el amor, no te unas al rencor. Borra el rencor de tu vida, borra todo pasado, renóvate, renacimiento en el amor total. Dos realidades unidas para bailar la vida. Me gusta esto. Dos realidades unidas para bailar la vida. Vamos a bailar la vida, mi amor. Ahora, la cuestión es que ambos deben coordinar los pasos de baile para que el resultado final sea un tango bien bailado. Vamos a escuchar al señor José Luis Perales en un homenaje a las aldeas SOS. Que canten los niños, la voz de la inocencia. Dale.

Esta canción es un mensaje de paz y un recordatorio de las necesidades básicas y de los derechos de los niños. Perales hace un llamado a la sociedad para prestar atención a las voces de los niños, quienes representan la verdad y la inocencia en un mundo a menudo marcado por el conflicto y la desigualdad. Así que canten los niños que viven en paz y aquellos que sufren. Perales destaca la importancia de escuchar tanto a los niños que están en situaciones favorables como a los niños que enfrentan adversidades. Esta canción también rinde homenaje a aquellos cuya voz ha sido silenciada, ya sea por la violencia, la pobreza o la injusticia. Que canten los niños. No solo es una canción, un llamado a la acción para proteger y valorar a los niños, asegurando un futuro mejor para todos. La canción se convierte en un vehículo para transmitir un mensaje de amor, esperanza y cuidado hacia el medio ambiente y hacia la humanidad. Así mismo es. Bueno, 0414-902-2071 para que me escribas. Hay una canción que vamos a colocar ahora a continuación, que está interpretada por el maestro Rafael. Es un clásico de la música en español que ha trascendido muchas, pero muchas generaciones. La letra refleja un optimismo y una alegría contagiosa, invitando a los oyentes a sumergirse en la magia de una velada especial. Para ti, mi gran noche, Rafael, 7:48 minutos, aquí en la Radio del Sur.

Esta canción a continuación fue lanzada en los años 70, se enmarca dentro de la música pop con influencias de balada romántica, un género que permite explorar las profundidades del amor y la complejidad de las relaciones humanas. Ayúdala de Maritrini es un reflejo de la generosidad y la capacidad de amar más allá de del propio dolor, un mensaje que sigue resonando en el corazón de quienes la escuchan. Maritrini, ayúdala.

0: La narradora de esta canción, que puede ser tú, puedo ser yo, de la canción, pide que no se lo lleve la contraria a su antigua pareja y que se le ayude a mantener con los pies en la tierra, pero sin romper sus sueños y esperanzas. Hay una metáfora de no quebrar sus alas y mantener viva su estrella. Refleja el deseo de que siga adelante con ilusión y pasión por la vida. Esta canción también toca temas de aceptación, comprensión, ya que pide al nuevo amante que acepte a la mujer tal como es, con sus defectos y virtudes, reconociendo su esencia única y valiosa. Vamos a una pequeña pausa y ya regresamos. Dale.
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Yeah. Y mira con quién me vine. Les voy a presentar una obra que refleja el espíritu de la resistencia y la convicción de que la unión es fundamental para triunfar en cualquier lucha social. Esta canción es un recordatorio de que las victorias se construyen colectivamente y que la visión solo sirve para debilitar el poder, la división solo sirve para debilitar el poder del pueblo. Esta canción es del maestro Ali Primera, conocido por su compromiso con la justicia social y su música de protesta. Utiliza metáforas como el fusil, metáforas como el evangelio en las manos de Camilo, para simbolizar la convergencia de la acción directa y la fe en la lucha revolucionaria. Esta referencia puede aludir a figuras históricas como Camilo Torres Restrepo, un sacerdote colombiano y guerrillero que se convirtió en un símbolo de la lucha armada y la teología de la liberación en América Latina. La canción también menciona a Libia y el Chema, que podrían ser referencias a luchas contemporáneas de solidaridad internacional o a líderes revolucionarios dispersos. Es el tema, es un llamado apasionado a la unidad, a la solidaridad entre aquellos que luchan por una causa común. A través de estas letras, el maestro Ali Primera destaca la importancia, primero, de unir fuerzas para alcanzar un objetivo mayor, y en este caso, la liberación y el bienestar de la patria. La repetición de la pregunta, ¿por qué no unirnos? ¿Por qué no unirnos? Enfatiza la urgencia y la necesidad de colaboración frente a la división que solo beneficia a los enemigos de la lucha. Dispersos, Ali Primera, 8:02 minutos, aquí en la Radio del Sur.

¿Qué? 0414-902-2071. Escríbeme, queremos saber qué es lo que está pasando en tu alma, qué es lo que está pasando en tu corazón. Lo que uno siembra cosecha. Si la pareja no siembra en su matrimonio, papito, sí, es contigo y contigo, muchacha. Te estoy hablando a ti de manera directa. Si la pareja no siembra en su matrimonio, esto se desmorona, se deshace, se seca, se estanca. Hay que comprender que al amor hay que alimentarlo. Al amor hay que alimentarlo. Sí. Yo te voy a dar algunas recomendaciones para laborar en esa etapa. Primero, cultivar el enamoramiento. Compártelo. Felicítalo. Perdonarse. Son unos puntos que son fabulosos. ¿Ok? ¿Cómo se sabe si hay perdón? Esa es una pregunta muy buena. Vale más sembrar una cosecha nueva que llorar por la que se perdió. Eso no lo dice Cupido, eso lo dice Alejandro Casona. Vale más sembrar una cosecha nueva que llorar por la que se perdió. Por eso me uno al hermano mío Omar Enrique y te digo, quiero 807 minutos.

cultivar el enamoramiento. Hay recomendaciones que yo te voy a decir para trabajar esta etapa, una etapa donde lo que uno siembra cosecha. Con los pequeños actos sencillos y simples que hacen que se vuelva a encender la llama, ¿ok? Pequeños actos sencillos, simples, sin idealización no hay enamoramiento.

No, es renunciar al derecho a vengarse. ¿Ok? ¿Cómo se sabe si hay perdón? Esa es la gran pregunta. Mientras tanto, vamos a escuchar un tema que es renacer de la amistad. Un nuevo comienzo. Tengo que contarte, Julieta Venegas, en una colaboración con Natalia Lafourcade, aquí en la Radio del Sur.

Ay, Dios mío, ¿cómo se sabe si hay perdón? Por ejemplo, en las peleas hay parejas que sacan a relucir cosas de hace 1, 2 o 8 años guardadas. Allí te darás cuenta de si hubo perdón o no hubo perdón. Hay mujeres que aunque comenten ciertos temas, no pueden perdonar. Y hay hombres que se ofenden por cualquier error, actuando como si fuesen perfectos. Perdonarse y pedir perdón y seguir adelante, ¿ok? Un matrimonio sano no es el que no se pelea, sino el que sabe perdonarse. ¡Epa! Sí, hay hombres que se ofenden por cualquier error. Ay, hay mujeres también. Ay, no pueden perdonar.

nada, actuando como si fuesen perfectos. Perdonarse y pedir perdón y seguir adelante. Hay que perdonarse y pedir perdón y seguir adelante. Un matrimonio sano, como el tuyo, como el mío, no es el que no se pelea, sino el que sabe perdonarse. Ok, Rake dice el tema, yo quisiera, 8:16 minutos.

Un matrimonio sano no es el que no se pelea, sino el que sabe perdonarse. Atención con esto. Renovar los pensamientos. Santo Dios de mi alma, llena tu mente con pensamientos de éxito, con pensamientos de triunfo, pensamientos positivos, llenos de esperanza. Los mejores años de pareja están por venir, aunque usted no lo crea. En esta crisis, las familias se hacen más vulnerables, lo que provoca que estas mismas crisis se transformen en problemas cuando no saben cómo resolverlas. Y es por eso que nosotros estamos aquí desde hace ya 4 años dándote esos detalles maravillosos para que tu vida siga. Te recuerdo que nosotros aquí no aplaudimos ni celebramos divorcios. Aquí nosotros estamos con el matrimonio, con las parejas estables, con aquellos matrimonios. Celebramos a aquella gente que tenga más de 30, 40, 50 años casados. Aprovecho la oportunidad para decirle a todas aquellas parejas que tienen más de 30, 40, 50 años que vamos a comenzar a hacer un concurso especial para ustedes para celebrar tantos años de unión en pareja. Escríbanme, quiero conocer al 0414-902-2071. Puede ser que no logren resolver las crisis y se estanquen en ellas o las superan, pero nosotros estamos aquí para renovar los pensamientos. Vivir es cambiar, ver cosas nuevas, experimentar otras sensaciones. Por lo tanto, me quedo colgando en tus manos. Con la señora Marta Sánchez y Carlos Baute.

Óyeme, vamos a una pequeña pausa y ya regresamos. Estamos unidos del alma, del corazón, abrazados contigo. Fortaleza, fortaleza. Que no sea el odio que te domine, que sea el amor. Ya regresamos.

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0: Julio Libertador.
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5: ...16 de julio de 1945... 5 horas, 29 minutos, 45 segundos. Desierto de Álamo Gordo, Nuevo México. Es ejecutada la prueba Trinity, primer ensayo con un arma nuclear realizado por Estados Unidos. Fue también la primera explosión de una bomba atómica en la historia del planeta. Gadget era el nombre de la bomba utilizada. Causó una explosión cercana a la que ocasionarían 20.000 toneladas de TNT, mucho mayor de la esperada. A partir del 16 de julio de 1945, la humanidad se encuentra amenazada ante el uso de las armas nucleares.
0: Julio Libertador.
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Adolfo Cuba llegó y quiero saludar a Juan Carlos Robleda, uno de los periodistas y voces de la noticia aquí en la Radio del Sur, con amplia trayectoria nacional. Quiero regalarle un tema para Juan Carlos, se llama Melina, de Camilo VI. Épale, oye, 0414-902-2071. Melina, interpretada por Camilo VI. Dale.

Una pareja sana aprende a expresar yo siento sin agredir y escuchando al otro. El sabio Salomón dice, dos es mejor que uno. ¿Por qué? Porque el sabio Salomón dice que dos es mejor que uno. ¿Por qué? Porque dos trabajan, los dos. Dos que trabajan para una buena paga, dos esfuerzos, dos iguales, dos tirando del mismo carro, un equipo de trabajo. El matrimonio depende de dos. El éxito o el fracaso depende de los dos. Cuando decimos trabajo, hablamos de tareas repartidas, responsabilidades repartidas. Todo lo que compartan tendrá mejor paga. Así que papito, mamita, una pareja sana aprende a expresar yo lo siento y con mucho amor. Lo que no se sabe expresar es que no se sabe. Lo que no se sabe expresar es lo que no se sabe. Vamos a escuchar un temazo, Kany García en un feat con Camilo, y el tema se llama

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1: Ay, Dios mío, de mi alma y de mi corazón. La carta de los ángeles para el día de hoy, que quiero decírselas de una vez para que cuando al final las digo tan rápido, es preciso estar dispuesto a recibir de nuestra alma la inspiración que nos ayuda a no ser rígidos de pensamientos, conceptos o hábitos. Si seguimos con flexibilidad el flujo de la energía, nuestra vida se torna leve. Estoy prevenido ante las sorpresas de la vida. Yo quiero enviarle desde aquí un abrazo muy grande, lleno de salud, y al Arcángel San Rafael, a nuestro hermano Omar Viloria. Omar Viloria, hermano, que sé que me estás escuchando, no sabes cómo nos alegra tu presencia siempre. Así que este tránsito que puedes estar pasando en materia de salud, sé que va a pasar muy pronto. Mucho limón, mucho descanso, y en el nombre de Dios, que vaya a tu casa hoy el Arcángel San Rafael, que te va a dar toda la salud y toda la sanación que se necesita, nuestro hermano Omar Viloria. Te quiero regalar un tema. El tema es de la banda Hush y el tema lleva por nombre Perdón, Perdón. 8:36 minutos.
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Perdón, perdón, perdón, caramba, eso es lo que hemos estado hablando. Fíjate que el programa de hoy se ha combinado totalmente entre el tema de contenido y las letras son hermosas, cada uno de los temas han sido unos clásicos espectaculares para ti en este momento donde tenemos que tener contención, mucha, mucha contención. La Virgen del Carmen o Nuestra Señora de Monte Carmelo es una advocación mariana central cuya festividad principal se celebra hoy 16 de julio. Esta fecha conmemora la aparición de la Virgen a San Simón Stock en el año 1251, a quien entregó el escapulario como símbolo de protección. Su nombre proviene de Monte Carmelo, en Tierra Santa. El escapulario es un sacramental popular, asociado a la promesa de protección contra el fuego eterno. Es conocida como la Estrella del Mar, Nuestra Virgen del Carmen, la Estrella del Mar, patrona de marineros y especialmente de Latinoamérica, de los conductores. ¡Wow! La festividad, por ejemplo, incluye la bendición de escapularios y procesiones y caravanas vehiculares. ¡Ay, Dios mío, santo de mi alma! 8:42 minutos. Mira el temazo que viene. Déjala que vuelva. Piso 21, en un feat con Manuel Turizo.

¡Epa! Este temazo es de un maestro que me gusta muchísimo, el muchacho Lazo. Desde el inicio de esta canción, el artista deja claro que aunque no le gustan las mentiras ni los problemas, está dispuesto a aceptarlos si vienen de la persona que ama. Esta disposición a aceptar lo negativo refleja una mezcla de amor incondicional y resignación ante lo inevitable, la aceptación del dolor. Ese final ya me lo sé, del maestro Lazo.

No más que un hasta luego, no más que un simple adiós. El lunes a partir de las 7 de la mañana estaremos aquí con el fuego que produce la Radio del Sur 98.5 FM aquí en Caracas, Venezuela. www.laradiodelsur.com.be a nivel internacional. Laboramos para ustedes en la presidencia de la Radio del Sur, la licenciada Nieves Valdés. En la gerencia de contenidos, la licenciada Tamar Sánchez. En los controles técnicos, con la más estricta selección musical, el licenciado José Tobar. En la conducción, producciones de este espacio, ese soy yo, Miguel Adolfo Cubas Contreras, productor nacional independiente 12.308, certificado locutor 24457. ¿Qué? Adiós le pido. La carta de los ángeles para el día de hoy habla de la flexibilidad. Es preciso estar dispuestos a recibir de nuestra alma la inspiración que nos ayuda a no ser rígidos. Adiós le pido, José Tobar. Es preciso estar dispuesto a recibir de nuestra alma la inspiración que nos ayuda a no ser rígidos de pensamientos, conceptos o hábitos. Si seguimos con flexibilidad el flujo de la energía, nuestra vida se torna leve. Decreta conmigo: estoy prevenido ante las sorpresas de la vida. Estoy prevenido ante las sorpresas de la vida. Y a eso me uno, como que no es paranoia, es prevención. Sería fácil si supiéramos cuándo van a ocurrir los accidentes o cuándo van a aparecer las enfermedades, pero como no es así, es mejor prevenir. Estoy prevenido ante las sorpresas de la vida. Que no sea el odio que te domine, que sea el amor. Y si no es amor, que no sea nada, mi gente. Respeto para los niños, respeto para los animales y respeto para los adultos mayores. Por favor, feliz fin de semana.

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4: Sean bienvenidos y bienvenidas a la presente emisión del noticiero Voces del Sur. Les saluda Julio Villamizar, en nombre de Nieves Valdés, en la presidencia de la Radio del Sur, en la gerencia de contenidos Tamar Sánchez, en la jefatura de prensa Denis Ramírez y en los controles técnicos William Golindano. De inmediato, los titulares.
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4: Gobierno venezolano denuncia asedio mediático internacional. Cuba restablece su sistema electroenergético nacional. España y Gibraltar derriban la verja que los separaba. Y en deportes, Argentina vuelve a la final del Mundial de Fútbol. Iniciamos las informaciones contándoles que el ministro de Relaciones Interiores, Justicia y Paz de Venezuela, Diosdado Cabello, durante su programa televisivo habitual con El Mazo Dando, resaltó que la tragedia del doble sismo desató, a su vez, una guerra mediática contra el pueblo venezolano. Miércoles 15 de julio, 9:40 p.m.
5: Revisemos la historia reciente o pasada de un hecho lamentable, una catástrofe como esta en cualquier país del mundo. Ese simple hecho origina una conmoción interna, pero también una suerte de unión nacional, ¿no? Unión nacional. En Venezuela ocurrió esa unión nacional de solidaridad, de hermandad, pero es el primer caso en el mundo, y esto podemos revisarlo en todas las hemerotecas que existan en internet, que un país, llámese cualquier país, que sufra una tragedia de esta naturaleza, tenga que luchar contra las consecuencias de esa tragedia y luchar contra una terrible guerra mediática miserable, una guerra mediática desnaturalizada, enfermiza, una cosa terrible. Y no les estoy hablando de tonterías, no, estamos hablando de cosas muy graves, de inventos, de fake news, de mentiras, de hacer correr rumores solo para causar más angustia en la población. Terrible lo que estos laboratorios mediáticos le hicieron y le están haciendo todavía a nuestro pueblo.
4: En este sentido, el ministro de Relaciones Interiores, Justicia y Paz de Venezuela, Diosdado Cabello, denunció el palangrismo mundial. Además, no hicieron nada por el pueblo afectado. Miércoles 15 de julio, 10 p.m.
5: Vemos el enorme esfuerzo de nuestro pueblo, la conciencia superior de nuestro pueblo, superior. Pero vemos también a estos desalmados, malvivientes. Es de lo peor. Sí, eso, yo no creo que eso se llame periodismo, en verdad. Eso debe tener otro nombre, pero periodismo no debe ser. Periodismo debe ir acompañado de una ética, de una verdad, de argumentos. Estos miserables no. Ellos vinieron solo a hacer daño, solo. Y se crearon historias y cuentos. Y todavía, hoy día, comienzan a reciclar. Como se le han ido acabando, van reciclando. Van reciclando en su maldad. Pero bueno, han quedado sobre la mesa expuestos. ¿Dónde están ahorita? En este momento, ¿dónde están? La mayoría se fueron con el rabo entre las piernas, miserablemente, como lo que son. Hay unos que dicen, me vine porque en Venezuela no puedo decir la verdad que quiero decir. ¿Quién te lo impide, gafo? ¿Quién te lo impide? Aquí se cayeron caretas, se cayeron formas, y logró verse bueno, lo impuro de algunos seres. Lo peor del palangrismo mundial quiso hacer en Venezuela una hoguera. Quisieron hacer una fiesta de sangre, de muerte. No lo lograron. Y no lo van a lograr. No lo van a lograr. ¿A quién de ellos hemos visto nosotros metidos allá, ayudando en algo? Ninguno. Fueron dos o tres para allá, se tomaron la foto para que creyeran, pero ya listo, porque era una foto, pues. Como que la necesidad de la gente era de un día. Como que la necesidad de la gente era la foto de ellos y de sus egos. Vale. Entonces tenemos una escuela de amor por un pueblo. Escuela del comandante Hugo Chávez.
4: Además, el ministro de Relaciones Interiores, Justicia y Paz de Venezuela, Diosdado Cabello, desmintió la narrativa de las fosas comunes y explicó el proceso de identificación de los fallecidos durante la catástrofe natural. Miércoles 15 de julio, 10:40 p.m.
5: Van al día de hoy 4.829 fallecidos venezolanos y venezolanas que murieron, la mayoría en La Guaira. Ese tema de las fosas comunes, yo no sé en dónde la vieron ellos, ¿no? Pero yo puedo decir que desde el primer momento, las instrucciones de la presidenta fue: todos deben ir en su fosa. Esa forma que está ahí, perdóname que lo diga así de esta manera, la dibujé yo con el alcalde, le dije, debe ser así, terraza. Primero, terraza a la persona, a uno. ¿Quién es la persona? Con un expediente. Miren, al que no se ha podido identificar porque nadie ha ido a reclamarlo. Los dos primeros días fue complicado porque estábamos recogiendo. Pero ya a partir del tercer día, cualquier persona que era llevada, rescatada, fallecida, se le tomaba una muestra de piel para hacer exámenes de ADN. Y en el expediente está congelado un pedacito de piel para hacer ADN en el momento que sea necesario. Se le toman huellas dactilares, se le toman fotografías dentales, la fotografía de la persona, más si tiene algún tipo de tatuajes en el cuerpo y queda reflejado en el expediente.
4: En Venezuela, luego de la tragedia y catástrofe natural ocurrida el pasado 24 de junio, se necesita mucho apoyo para los familiares y familias que quedaron damnificadas, por lo cual el Gobierno Nacional junto al Banco del Tesoro financia activamente el campamento transitorio José Gervasio Artigas, que ofrece atención integral y digna para los afectados por el doblete sísmico. Así lo informó el periodista Roberto Hugo Presa en su reporte junto a declaraciones de la ciudadanía venezolana, miércoles 15 de julio, 6:20 p.m.
6: Estoy en el campamento transitorio Centro Escolar José Gervasio Artigas. Este es uno de los campamentos transitorios que ha sido habilitado para personas afectadas por los terremotos del pasado 24 de junio. Conmigo está el responsable. Dígame su nombre, por favor.
7: Jimmy Berríos, presidente del Banco del Tesoro.
6: Jimmy, explíquenos cómo está funcionando este campamento.
7: Sí, bueno, la idea, digamos, del gobierno nacional, del gobierno bolivariano, es que este campamento cuente con las condiciones óptimas para que todas las personas afectadas el 24 de junio en directamente, sobre todo en La Guaira, puedan contar, digamos, con comida, puedan contar con un espacio, digamos, recreativo, puedan contar también con espacios para que puedan dormir y puedan, digamos, contar con las mínimas condiciones para su estadía acá. Mientras que, por supuesto, se tiene ya todo el registro único de viviendas que anunció la presidenta de la República, la doctora Delcy Rodríguez, donde, por supuesto, cada persona afectada no va a ser abandonada, sino va a ser, por supuesto, atendida, digamos, a través de este registro único.
6: ¿Hemos visto espacios para adultos mayores, para niños y también emprendimientos?
7: Sí, la idea, la atención ha sido concebida de forma integral, de manera que a nada ni a ninguno de las personas, no solamente los abuelitos, sino también los niños pequeños, las personas con discapacidad, puedan ser atendidos, no solamente incluso con una alimentación adecuada, digamos, a su edad y a sus condiciones.
4: En otras informaciones, la Unión Eléctrica de Cuba logró el restablecimiento total del sistema electroenergético nacional. Así lo reporta la periodista Evelyn Leiva, destacando que esta victoria técnica demuestra la resiliencia del pueblo y el compromiso del gobierno cubano frente a las severas limitantes impuestas por el bloqueo económico. Miércoles 15 de julio, 6:50 p.m.
8: La Unión Eléctrica de Cuba informó que a las 7 de la mañana de este miércoles 15 15 de julio fue restablecido el sistema electroenergético nacional tras el colapso total ocurrido la víspera por la salida de la unidad 1 de la termoeléctrica Fertón. Previamente se había comunicado que el CEN se encontraba interconectado desde la occidental provincia de Pinar del Río hasta Holguín en el oriente de la isla y que se sincronizaron las termoeléctricas Mariel y Fertón. La entidad señaló que el restablecimiento se realizó de forma gradual en la medida que lo permitieron las condiciones. Esta interrupción es la tercera en los últimos 8 días y se produce en un contexto de creciente presión económica y sanciones contra Cuba por parte de Estados Unidos que impide la llegada de petróleo a la isla tras la orden ejecutiva firmada por Donald Trump en enero. Desde finales de 2024, el CEN ha sufrido varias desconexiones totales en medio de los multimillonarios efectos del bloqueo en casi 7 décadas, el cual impide el acceso a los recursos necesarios para el mantenimiento y el desarrollo del sector energético en el país.
4: En un acto de profunda trascendencia geopolítica, el presidente español Pedro Sánchez y el ministro Fabián Picardo derribaron las rejas coloniales que dividían España y Gibraltar por décadas. El periodista Sergio Rodrigo con los detalles de este gran paso geopolítico de la península ibérica. Miércoles 15 de julio, 9 p.m.
9: Desde la frontera de Gibraltar, hoy el presidente del gobierno Pedro Sánchez y el ministro principal de Gibraltar, Fabián Picardo, han derribado la verja, las vallas, las puertas metálicas que separaban estos dos municipios desde hace décadas y que en un acto oficial han permitido de que los ciudadanos puedan circular de forma libre prácticamente en territorio Schengen, pese a que el Reino Unido no está dentro de la Unión Europea. Un acuerdo histórico entre Gibraltar, Reino Unido y España que va a permitir la libre circulación y que beneficia a más de 15.500 trabajadores españoles, principalmente de la línea de Concepción, que podrán atravesar esta frontera sin controles policiales ni aduaneros, algo que ha generado durante décadas conflictos.

0: El presidencial de Rusia, Dmitry Peskov, criticó cómo Lituania está preparando a su población para una mayor militarización al presentar a Rusia como un enemigo. Las declaraciones del país báltico hacen falta para continuar con el lavado de cerebro y preparar a la población para una mayor militarización, refirió el vocero del Kremlin ante la prensa al ser preguntado sobre las palabras del presidente lituano Gitanas Nauseda sobre los supuestos planes de Rusia de atacar la infraestructura de su país. Según Peskov, para avanzar en ese objetivo es necesario crear la imagen de un enemigo al otro lado y, bajo ese argumento, seguir desplegando la infraestructura militar de la OTAN en todas sus fronteras y en todos los países bálticos. El jefe del servicio de prensa presidencial calificó las declaraciones de Naucedas como el último capítulo de una larga serie de historias de terror. Con anterioridad, Naucedas, en una entrevista con la agencia de noticias BNS, afirmó que Rusia preparaba ataques contra infraestructuras críticas de Lituania. Sin embargo, Moscú viene denunciando en los últimos años la creciente actividad militar sin precedentes de la OTAN cerca de sus fronteras occidentales, ante lo cual insiste en que sigue abierto para sostener un diálogo con la OTAN, pero solo en pie de igualdad, e insta a Occidente a renunciar a la política de militarización del continente. Recordemos que la semana pasada el Parlamento de Lituania aprobó una reforma constitucional que permitirá desplegar armas nucleares en el territorio del país. Desde el Kremlin advirtieron que esta decisión no aumentará la seguridad de Lituania, al contrario, aumentará considerablemente el nivel de despliegue y de peligro para ellos, porque se adoptarán contramedidas respecto a estos países para poder garantizar los intereses del gigante euroasiático.
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2: Iniciamos los deportes en su noticiero Voces del Sur, contándoles que los campeones del mundo defenderán la corona contra España el próximo domingo a las afueras de Nueva York, en la final del Mundial de Fútbol 2026. Argentina venció a Inglaterra 2-1 en una remontada en 7 minutos, primero con un remate de media distancia de Enzo Fernández al 85 y luego con un cabezazo de Lautaro Martínez al 90+2 en el descuento. Escuchemos las declaraciones del delantero de la albiceleste que le dio la victoria en los últimos minutos, Lautaro Martínez, miércoles 15 de julio, 8:20 pm.
3: Es muy fuerte esto, muy fuerte, de verdad. La primera vez que mi viejo me compró un par de botines, siempre soñé con hacer este gol. Perdón,
4: Está mirando Mario, está mirando Bahía, está mirando tu familia. Es una locura Argentina, es una locura este equipo.
3: Para mi vieja, que del día también que yo me fui a Racing, jamás dejó de tender mi cama. Y eso para mí vale más que un gol, que una final. Tengo a mis dos hijos ahí que me han cambiado la vida de que han llegado. Bajé un cambio, disfruto de todo esto. Disfruto, mi hija me hizo bajar un cambio, mi hijo tres cambios, y hoy soy un hombre, disfruto de la vida.
4: Hiciste disfrutar a 47 millones de argentinos hoy con ese cabezazo, como nunca.
3: Lo soñé, te lo juro, se lo dije a Alexis que iba a hacer un gol, se lo dije a Facu Medina en el banco que iba a entrar.
2: Por su parte, el director técnico de la selección argentina, Lionel Scaloni, declaró cómo aún le sigue impresionando el nivel de los futbolistas de la selección y agradeció todo el apoyo del público. Miércoles 15 de julio, 8:40 pm.
5: Sin palabra. Una alegría a nuestro país, a nuestra gente. El otro día dije que este grupo no deja de sorprenderme, la verdad. Y te digo la verdad, vamos a intentar ganar, vamos a dejar todo, pero ya después de esto es muy difícil. Es muy difícil intentar que la gente entienda lo que demuestran los jugadores. Es impresionante.
4: Mira lo que es esto. ¿Cómo no vamos a entender?
5: Somos únicos, de verdad. Y no es arrogancia, de corazón. Somos únicos. Esta gente hoy nos llevó a ganar el partido, así que agradecido.
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2: Gobierno venezolano denuncia asedio mediático internacional. Cuba restablece su sistema electroenergético nacional. España y Gibraltar derriban la verja que los separaba. Y en deportes, Argentina vuelve a la final del Mundial de Fútbol. Así finalizamos la presente emisión de su noticiero Voces del Sur. Estuvimos trabajando para ustedes en los controles técnicos William Golindano, en la producción de este espacio Hernán Freites, en la jefatura del departamento de

0: Denny Ramírez, en la gerencia de contenidos Tamar Sánchez, en la presidencia de la Radio del Sur Nieves Valdés, les narró Julio Villamizar, recordándoles que estas y otras informaciones las pueden encontrar en nuestro portal web www.laradiodelsur.com.be, también en nuestras redes sociales como @laradiodelsur. Además, los invitamos a sintonizarnos por el servicio CanTV Streaming AvaTV Go, por el canal 502. La invitación es para que continúen disfrutando de nuestra programación.
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9: ...16 de julio de 1945, 5 horas, 29 minutos, 45 segundos... desierto de Álamo Gordo, Nuevo México. Es ejecutada la prueba Trinity, primer ensayo con un arma nuclear realizado por Estados Unidos. Fue también la primera explosión de una bomba atómica en la historia del planeta. Gadget era el nombre de la bomba utilizada. Causó una explosión cercana a la que ocasionarían 20.000 toneladas de TNT, mucho mayor de la esperada. A partir del 16 de julio de 1945, la humanidad se encuentra amenazada ante el uso de las armas nucleares.
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17: Alejandra, vamos a detenernos ahí un poco, un momentico, vamos a detenernos porque tenemos que hacer una pausa. Y seguimos contigo luego para que nos explique eso que me parece increíble. Quieren crear un fondo de solidaridad, pero hay que buscarle la vuelta porque lo impiden las sanciones. Yo creo que nos explique eso al regreso de la pausa. Bueno, vamos a una pausa y ya regresamos. Con Venezuela renace toda.
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5: Y aquí estamos de regreso. La hora de los trabajadores en la programación especial. Venezuela renace toda. Bien, y vamos a continuar. Continuamos con Alejandra Milano, nuestra reportera nacional. Alejandra, interrumpimos para que tú nos explicaras con mucho detalle. El movimiento sindical mundial quiere ayudar con un fondo a Venezuela, pero no lo puede hacer directamente porque hay unas sanciones que lo impiden. Cuéntanos de eso.
6: Sí, Leonardo, retomó el reporte, pero aprovechando también, el compañero Cruz Quesada está insistentemente tratando de comunicarse con la radio para que la gente nuestra ahí en producción nos apoye en ese sentido. Te comentaba, Leonardo, que en esa videoconferencia internacional, esa reunión impulsada por la Confederación Sindical de las Américas, se acordó la tramitación de un fondo, pues. Pero, como tú bien lo has dicho, son una restricción el tema de las sanciones. Entonces se está buscando el mecanismo, cómo sortear esas sanciones, ese bloqueo internacional, para que puedan llegar esos fondos y poder ser utilizados. Porque, como tú sabes, esta tragedia, este evento natural, ha sido el más duro de nuestra historia. Entonces, bueno, tratando de buscar la vía, como te decía, viene una avanzada de la Confederación Sindical de las Américas el próximo mes de agosto para en el terreno evaluar la situación. El cuarto punto que se trató en esa reunión fue el tema mediático, impulsar también la campaña mediática internacional para desmontar los fake news. Bueno, que ya todos sabemos, hemos hablado de eso.
5: Aunque esto no es una noticia falsa, esta es la comprobación del daño que nos hacen unas sanciones unilaterales. Eso es lo que se está probando aquí. No es posible, pues, que ni la ayuda que nos quieren prestar pueda ser operativa porque lo impide una sanción.
6: Sí, y además que es un desastre natural que escapa a la magnitud de las consecuencias que ha provocado. Muchas infraestructuras, muchísimas dañadas, y viene un proceso de reconstrucción que va a ser al mediano plazo. Entonces, bueno, ese reporte en cuanto al tema internacional. El tercer reporte que te tenía es que ayer se dio una reunión con los líderes de FETRATEL, la Federación de los Trabajadores de las Telecomunicaciones, encabezado por José Mora Siguaraya y José Padrón. Ellos estaban haciendo un balance de lo que ha sido el tema, cómo les ha afectado a la clase obrera telefónica. Varios compañeros del sector de CanTV, trabajadores, han sido afectados. Entonces ellos estaban fijando, ¿no?, esa estrategia que tienen, que levantaron desde un primer momento para ofrecer una solidaridad a los compañeros de CanTV que resultaron afectados. Te comento también que en esa reunión, bueno, se habló de que la misma CanTV sufrió bastante daño, pues, y hay un trabajo que se está haciendo en campo para solventar el tema de las averías, el tema del internet, el tema de las líneas telefónicas, lo cual los va a impactar a ellos, por supuesto, en el tema de sus ingresos económicos, pues de la estatal, la primera estatal del país como tal, eso les va a impactar. El NEAN reportó también que la infraestructura principal de CanTV en Caracas, en la avenida Bolívar, sufrió daño y ahorita se está trabajando a distancia. El área de comedor resultó afectada. Y como cuarto elemento, Leonardo, de este reporte que te quería comentar, agregando la información que suministró el presidente de nuestra Federación de Trabajadores en Caracas, Hernán Iriarte, de esas más de 300 inspecciones que se han realizado, Leonardo, verificando el semáforo estructural en las diferentes edificaciones. Si la infraestructura está habitable, le colocan la etiqueta verde. cuando tiene daños, fisuras, le colocan la etiqueta amarilla, pero quiere decir que ellos pueden ingresar, pero siempre tomando unas recomendaciones, haciendo unos arreglos, para lo cual el gobierno, por supuesto, está tendiendo la mano, ¿no?, en ese sentido. Pero ellos han visitado, en primer lugar, los urbanismos, las instituciones públicas y el área de las iglesias. Leo, te quería comentar que las iglesias principales del centro de Caracas, Santa Capilla, Catedral, la Santa Teresa, todas resultaron con etiqueta roja, lo cual procede un desalojo preventivo. Y el estudio por parte de un ingeniero estructural, un especialista en lo que es la estructura, la infraestructura como tal. Un poco eso, pues, que nosotros hemos estado pendientes de todas esas inspecciones que el concejal y el presidente de nuestra federación en Caracas ha estado realizando, Hernán Iriarte, perdón, y bueno, y darle nuestro apoyo y una felicitación también, porque el despliegue ha sido permanente, Leonardo, de mañana, tarde y noche, también con el tema de los campamentos, el acompañamiento, buscando nuevos espacios, en fin, para hacerle frente a esta tragedia que nos golpeó duramente los venezolanos el pasado 24 de junio. Ese es el reporte, Leonardo. Reportó Alejandra Milano, reportera obrera nacional.
5: Bueno, muchas gracias, Alejandra Milano. Ya tenemos en línea telefónica, tenemos al coordinador nacional de la Central Bolivariana, Carlos López. Bueno, bienvenido, Carlos, a esta transmisión especial Venezuela Renace Toda. Bien, queremos saber qué está haciendo la central, pues las últimas actividades que han realizado. Adelante, Carlos. Hoy hemos tenido dificultad con la comunicación. A veces las comunicaciones se comportan así, erráticas. Bueno, pero ya vamos a seguir intentando. Bueno, queremos conocer en la voz de Carlos López el despliegue, la gran actividad que está haciendo la Central Bolivariana. Yo conozco que la Central Bolivariana, todos sus integrantes están por la solidaridad, con la logística, con el acompañamiento. Ajá, Carlos.
7: Hola, buenas tardes, buenos días, trabajadores, Caraballo, Sandra, a todos. ¿Cómo está? Aquí estamos. ¿Entiendes?
5: Bien. Queríamos conversar contigo para conocer cómo está desarrollando la central su solidaridad, su despliegue, su cooperación.
7: La Central Bolivariana, como ya sabemos, activó el mismo 25 de junio, activándose en todo el país para el tema de acoger la solidaridad y aportes de brigadas obreras que hicieron acto de presencia allá mismo, en la zona cero, como le hemos puesto. Ese fue el primer paso. El segundo paso es atender todas las emergencias, todas las necesidades reales, materiales, de los compañeros que han detectado, sobre todo trabajadores de base, porque la dirigencia sindical en su gran mayoría se mantuvo totalmente indemne, pues sin sufrir consecuencias. Y el tercer paso que va a venir pronto es el paso de la reconstrucción, pero la reconstrucción nada más es construir viviendas, sino además de eso, cómo se levanta una economía productiva de Estado de La Guaira, con la presencia activa de la clase trabajadora, obviamente con los conceptos del socialismo y revolución bolivariana. Digamos que son los esquemas grandes que estamos haciendo. Estamos en plena articulación con los compañeros de la Central Bolivariana de La Guaira. Se le ha atendido en sus necesidades inmediatas para poder arrancar con un centro de operaciones allá y aquí. Y ellos tendrán una embajada aquí en Caracas, por condiciones de conexión y de organización, y la presencia de La Guaira con varios cuadros designados para efectos de ese trabajo específico. Entonces, bueno, ese es el grande rasgo, ese es nuestro debate, todo bajo el criterio de Venezuela Renace, pero nosotros le agregamos una preconsigna: en socialismo, Venezuela Renace; en revolución, Venezuela Renace; en participación popular, Venezuela Renace. Hay muchas cosas que implementar, que discutir. Uno, convertir a los campamentos transitorios, convertirlos en un verdadero ejercicio comunero, de democracia comunal, de participación, que, como vemos, como es la política de la revolución, trascender el tema de la de la del trabajador o el trabajador afectado o cualquier venezolano afectado como receptor de la solidaridad, receptor y actor. O sea que el gran tema es cómo levantamos una gran participación de los trabajadores y trabajadoras. Entonces, por ahí van las cosas, ¿no?
5: Carlos, estuvimos haciendo contacto con los compañeros Jesús Guedes y Cruz Quesada de La Guaira, pero bueno, la comunicación no estaba buena, porque queríamos destacar, esos son unos héroes, ellos están al pie de batalla, aún habiendo sufrido por pérdidas familiares, por haber perdido sus enseres, sus viviendas, están en la solidaridad. Eso es una demostración de lo que es este pueblo. Lástima que no pudimos contactarlo para conocer...
7: ¿Cuál?
5: Su realidad.
7: Esto.
5: Bien. Bueno, Carlos,
7: ¿qué
5: nos más nos puedes agregar, Carlos?
7: Nada.
5: Háblame mañana. Mañana tienen una visita, la brigada permanente que va a estar atendiendo a La Guaira.
7: Es la quinta intervención. Tenemos ya cuatro, que es la quinta. Siempre hemos oído... Básicamente un mensaje político de reconstrucción, de confianza, de Venezuela renace, ¿verdad? De poder popular, de activar el socialismo y el poder popular. Ese es el contenido fundamental. Pero, con temas puntuales, tocar la solidaridad, tocar sobre todo los aspectos materiales que no hayan sido satisfechos, pero que debemos informar con mucha satisfacción que todos los campamentos están sumamente atendidos. Como dicen la comandancia de la milicia, están saturados. O sea, se llegó a nivel de saturación, entonces, y tienen reservas de alimentos, de cobijas, de colchones, todo. Entonces, nuestra gente está muy bien atendida, pero viene el segundo paso, que es la reconstrucción, que es la organización popular, que es la construcción de un estado, La Guaira, muy diferente, con capacidad productiva. Bueno, esa es la meta del Centro Bolivariano.
5: Bueno, te agradecemos, Carlos, la información, y aquí en Radio Nacional de Venezuela y La Hora de los Trabajadores vamos a estar todos los jueves pendientes de cómo está esa tensión, tanto en Caracas como en La Guaira, de la Central Bolivariana. Tenemos que dar el ejemplo, el pueblo trabajador, el pueblo todo tiene que dar ejemplo de ser solidario y ser comprometido ante esta situación, como lo estamos demostrando. Bueno, muchas gracias, Carlos. Y ahora, bueno, yo sé que hay una reunión importante de la Central Bolivariana en estos momentos. Me incorporo a salir de aquí para allá.
7: Vale.
5: Bien, ese fue Carlos López, coordinador nacional de la Central Bolivariana de Trabajadores. Bueno, ahora tenemos por aquí un contacto telefónico. Vamos a conversar con Valdemar Crowder. Él es de Lara y es de los sindicatos de cemento. Lo estamos contactando porque se comenzaron a generar una matriz de opinión de que el cemento de Venezuela es malo, por eso es que el terremoto tumbó los edificios. Culpa que no servimos, que de desesperanza. Pero estamos llamando a un dirigente sindical del área de cemento para que nos cuente el desmentido que ellos han hecho públicamente. Bueno, bienvenido, Valdemar, a esta transmisión especial Venezuela Renace Toda de Radio Nacional de Venezuela. Cuéntanos el desmentido que ustedes han hecho de esa manipulación de la información.
8: Bueno, buen día, agradecido por el contacto. Mi nombre es Valdemar Crowder, trabajo en Planta Lara, 35 años de servicio en la industria y trabajo en el área directamente del laboratorio de la planta. Y por supuesto, nosotros hemos salido como Central Bolivariana de los Trabajadores y como Consejo Productivo de Trabajadores y Trabajadoras a desmentir las falsas informaciones emitidas por unos personajes que ya no pertenecen a la industria cementera, acogiéndose a un libreto, a una narrativa que está totalmente desinformado, está desfasado en la información y está alterando lo que realmente se produce dentro de la industria del cemento en Venezuela. Nosotros, para aclarar desde un principio, nosotros tenemos más de 10 años que no producimos cemento tipo CPCA1, que es el que están tratando de vender como el que nosotros estamos produciendo. Nosotros producimos cemento Portland tipo 1 y cemento de otras clases, inclusive en Planta Lara, que es la única planta en Venezuela donde se produce cemento blanco. También el cemento blanco de Lara es un cemento realmente estructural, aunque muchas veces piensen que no, que es un cemento con adición, pero un cemento es totalmente estructural. Y bueno, desmentir a esos personajes que formaron parte de la industria y que están sujetos a un libreto que les plantearon para desprestigiar tanto las labores del gobierno nacional como las labores que realizamos los trabajadores todos los días en nuestra industria cementera de Venezuela.
5: Sí, ahí hay un patrón de conducta que es comenzar a desprestigiar la producción nacional a los trabajadores. Pues bueno, porque al final la conclusión es no sirven, hay que vendérselo a la empresa privada. Eso es el objetivo. La campaña busca intereses económicos. Por eso es que es importante la rueda de prensa que ustedes dieron para desmentir estas informaciones de un grupo interesado y tal vez hasta contratado para que dijeran estas cosas. Bien, es importante pues que ustedes como trabajadores del cemento no solamente defiendan su trabajo, sino también enfrenten esta manipulación. ¿Qué más nos puedes agregar?
8: De más está decirle que, por supuesto, nuestro cemento venezolano cumple con los estándares nacionales e internacionales. Estamos acogidos a la norma COVENIN 28 y otros tipos de normas para la producción de otros tipos de cemento, como cementos con adición. Pero no lo estamos realizando, no lo estamos produciendo actualmente en el país. Cemento Portland tipo 1 es nuestro cemento bandera. También se produce cemento para la industria petrolera. Cemento tipo 2, que es exclusivamente para la construcción de puentes y represas. Y cemento tipo 3, que no lo producimos actualmente porque no lo requiere el mercado, pues. Pero nosotros producimos todos esos tipos de cemento con los más altos estándares de calidad, acogiéndonos, como lo dije anteriormente, a la COVENIN, a la FONONORMA, a las normas internacionales, la ACTM, la ISO 9000, y bueno, cumpliendo también con los estándares internacionales, como le estoy acotando allí.
5: Bueno, estamos hablando con el compañero, ya que aquí se me fue el nombre,
8: Valdemar Crowder.
5: Valdemar Crowder. Bueno, sí, pero fíjate, yo te quiero proponer que estas campañas, como son maliciosas, son tendenciosas, tienen su técnica, pues, para hacer creer que el problema es que producimos un cemento malo y entonces, por lo tanto, esa industria no sirve ni sus trabajadores. Tú, como conocedor, porque eres un técnico, eres del laboratorio, sabes lo que estás hablando. Necesitamos divulgar más lo que es el cemento para, bueno, salir al paso, pues, a esta campaña de descrédito. Vamos a estar pendientes de eso. Me gustaría que hiciéramos una especie de foro técnico, vamos a decirle así, de cómo es la producción de cemento, cómo es lo que ustedes hacen, porque también hay que defender la responsabilidad de los trabajadores de la industria. Bueno, ¿qué te parece esa propuesta?
8: Eso está excelente. Nosotros desde la Central Bolivariana de los Trabajadores y desde nuestra federación FUNCAD, dirigida por Marco Tulio Díaz y nuestro secretario general José Valle, nosotros tenemos un equipo que estamos en esta campaña en este momento. De hecho, ahí el compañero José está ahorita en otro programa también emitiendo y haciendo la campaña correcta en defensa de la industria y de la calidad de nuestros productos, porque hacer creer, ver a la gente de que los edificios que cayeron en La Guaira son producto de la mala fabricación del cemento es una falta de respeto tanto a las generaciones pasadas como a las actuales, porque esos cementos que se produjeron en ese tiempo en la fabricación de la mayoría de los edificios de la zona costera de La Guaira fueron fabricados en la época de 1950, 60, 70, y actualmente nosotros con nuestros productos mantenemos la calidad de esos productos, que son, como les dije, muy por encima de la norma, inclusive es uno de los mejores cementos del mundo. Y nosotros, por supuesto, que estamos abiertos a esa propuesta. Nosotros como consejos productivos, como trabajadores, como sindicato, como central, como federación, estamos totalmente de acuerdo con esa propuesta y estamos plenamente dispuestos a aportar a la información real de lo que se produce dentro de la industria cementera de Venezuela.
5: Bueno, muchas gracias a Valdemar Crotter, que desde el movimiento sindical de los trabajadores de la industria de cemento, también de los consejos productivos de trabajadores. Bueno, y vamos a aprovechar para saludar al compañero Marco Tulio y al compañero Vale y al compañero Brito, porque queremos conocer en el futuro detalles de la Brigada de Trabajadores de la Construcción. Hay un planteamiento que hizo el compañero Marco Tulio Díaz, que es que los trabajadores de la construcción se constituyen en brigada para recuperar las viviendas que haya que recuperar. Bueno, vamos a conocer próximamente de qué se trata esa brigada popular de los trabajadores de la construcción. Bueno, entonces de esta manera despedimos al compañero Crover. Bien, y seguimos aquí, pues. Aquí hay varios mensajes. Vamos a tratar de leer algunos. Tenemos un tiempito para leer mensajes. Vamos a ver de la gente que siempre nos escribe. Vamos a ver aquí. Ah, bueno, Hernán Brito, que agradecerle, Hernán, que nos facilitaste el contacto con Valdemar Crover. Vamos a ver aquí otros mensajes. Aquí, una salutación para que contacten el Instagram de la Central Bolivariana con todas las informaciones de lo que se está haciendo. Se trata de C Bolivariana en Instagram, C Bolivariana en la página web, C Bolivariana en TikTok, C Bolivariana en X, en todas las redes sociales, y ahí hay información de todo lo que se está haciendo. Aquí nos mandan bendiciones, camarada. Dios está con toda Venezuela y guiará nuestros pasos. Y en otro orden, bueno, soy docente, jubilada, hay que atender a los jubilados docentes. Sí, eso también está pendiente. Ahorita estamos en la emergencia, pero no nos hemos descuidado. El gobierno, el movimiento sindical, la revolución, no ha olvidado de otros problemas que aquejan a la población. Esto lo escribe Miriam es una consecuente usuaria del programa. Vamos a ver por aquí qué más tenemos. Ah, bueno, Cruz Quesada nos manda que ha insistido en llamar, pero él tiene dificultades de... Bueno, Cruz, vamos a ver si la semana que viene podemos hablar de esa extraordinaria labor que ustedes están haciendo en el estado de La Guaira. Ustedes son dignos de un reconocimiento humano. Vamos a ver por aquí más que tenemos. Los compañeros de Miranda también saludan a la Radio Nacional de Venezuela. Los compañeros de Aragua, de la Central Bolivariana. Saludo por aquí. Bueno, muchos saludos. Un saludo especial a la Conferencia Internacional. Hay que saludar a todos los compañeros de la Central de la Vicepresidencia de Obrera del Partido Socialista Unido de Venezuela, porque están desarrollando una gran sensibilidad a nivel mundial. Es la reunión junto con el Frente Simón Bolívar, una reunión que trata de concientizar, informar a todos los movimientos sociales del mundo para la defensa, no solamente la defensa de Venezuela por sus recursos, sino también la verdad de Venezuela, de qué somos, qué estamos haciendo. Bueno, muy importante, pues. Vamos a felicitar a los compañeros. Bueno, y estamos llegando de esta manera, por lo menos lo que me corresponde a mi parte de esta programación especial Venezuela Renace Toda. Bueno, la hora de los trabajadores seguirá aquí permanentemente apoyando esta gran jornada, esta gran este gran desarrollo de la información y de la defensa de la verdad. Bueno, por mi parte será hasta el próximo jueves. Y sigan con Radio Nacional de Venezuela. 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
13: De la mañana, 58 minutos. ¿Qué tal, amigas, amigos? Muy buenos días. Hoy jueves 16 de julio de 2026. Bienvenidas y bienvenidos al siguiente avance. El sitio web de Venezolana de Televisión informó que la presidenta de la República, Delcy Rodríguez, visitó la zona de Caraballeda en horas de la madrugada de este jueves para ofrecer apoyo a los equipos que laboran en la recuperación de La Guaira tras los daños ocasionados por los sismos, donde se efectúan labores de remoción de escombros con el fin de atender a los habitantes del litoral en medio de las afectaciones en el territorio de la entidad. A través de su canal en Telegram, la jefa de Estado encargada manifestó lo siguiente: a esta hora de la madrugada vine a dar apoyo a quienes están trabajando por la recuperación de La Guaira en la zona de Caraballeda. Trabajadores del sector público, sector privado, protección civil y nuestra Fuerza Armada Nacional Bolivariana trabajan incansablemente en este doloroso proceso de remover escombros a fin de rescatar cuerpos. La jornada de supervisión de la mandataria permitió constatar el avance de las obras en la comunidad, donde el esfuerzo de los trabajadores se centra en la rehabilitación de los servicios y la asistencia a las familias afectadas. El plan de atención contempla el despliegue de maquinaria y de recursos económicos para el auxilio de la población que sufrió pérdidas materiales en el litoral central. También garantiza el suministro de alimentos e insumos médicos en los campamentos transitorios que se habilitaron en la zona para el resguardo de los ciudadanos. Con estas acciones, el Ejecutivo Nacional reafirma la voluntad de reconstrucción en La Guaira mediante la planificación de las tareas de ingeniería y también el apoyo de los cuerpos de seguridad del Estado que se mantienen en los puntos de control y áreas de trabajo. Bien, amigas, amigos, aquí están las informaciones de esta hora. Recuerden que Dios mediante estaremos ampliando las mismas alrededor de las 12 del mediodía en la acostumbrada emisión meridiana de su noticiero Voces del Sur. Reciban un cordial saludo desde el Control Master, nuestro ingeniero de sonido, como lo es José Toby Tobar, en el departamento de prensa, producción, redacción de la misma, Alejandro José Ruiz, ante el micrófono, su servidor siempre, Juan Carlos Robledo. Continúen en sintonía de la Radio El Sur, ya son las 10 en punto.
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42: Posibilidades hacer este tipo de donación, nosotros lo vamos a recibir con muchísimo cariño. Recuerden que esto es en la sede de El Sistema. También pueden estar atentos a las publicaciones en la red Instagram, @quebradaondapiso. Y cada aporte cuenta y hace la diferencia, así que nosotros desde ya agradecemos su solidaridad.
43: La semana pasada, integrantes del sistema del Eje Barlovento estuvieron en el refugio provisional Juan Pablo Soho en Curiepe, estado Miranda, acompañando a las familias afectadas por el doble terremoto del 24 de junio. Llevaron con ellos el programa Sonidos que Abrazan, porque saben que en momentos así, la solidaridad es nuestro mejor instrumento. Hoy, los atriles están en pausa, pero nuestro corazón está más presente que nunca. Ante la emergencia que vive nuestro país, cada uno de nuestros músicos ha decidido transformar el sonido en apoyo directo. Estamos trabajando hombro a hombro para llevar alivio a quienes más lo necesitan. Y desde el núcleo de Higuerote y del núcleo Curiepe del Eje Barlovento, les decimos que la música volverá a sonar. Y cuando lo haga, será con la fuerza de un país que se niega a rendirse.
42: También queremos compartir con ustedes que nuestros formadores del sistema llevaron sus instrumentos y su corazón al campamento temporal Carlos Delgado Chalbó, ubicado en la parroquia Coche, para acompañar a los niños y niñas afectados por los terremotos de La Guaira. En medio de la incertidumbre, cada nota musical se convirtió en un refugio para el alma, recordándoles a los afectados que la esperanza no se extingue y que el futuro se construye nota a nota. Gracias a cada maestro que con sensibilidad y entrega transformó el miedo en una melodía de aliento y resiliencia.
43: Además de Caracas y La Guaira, otra de las zonas más afectadas es la del Junquito, donde el sistema se ha hecho presente llevando donaciones y acompañando a los más afectados, sobre todo a los niños, con actividades musicales. Y esto ha sucedido en nuestro núcleo del Junco, que ha recibido donaciones y ha servido para canalizar la ayuda en las comunidades cercanas afectadas. Los niños y jóvenes que allí estudian, junto con sus profesores, han formado parte importante del apoyo brindado a los afectados por los terremotos. Para mayores detalles, visita la cuenta @elsistemapisonucleojunco, con K. El Junco es con K.
42: También es noticia que el sistema Apure se solidariza con los más afectados desde sus redes sociales. Ellos publicaron un mensaje en apoyo de los que hoy sufren. El comunicado reza de la siguiente manera: hoy nuestros corazones, acordes y melodías están en Venezuela. Desde el núcleo Viruaca, en Apure, enviamos nuestras oraciones por fortaleza y un abrazo musical a todas las familias afectadas. Pronto volveremos a sonar nuestros instrumentos y será para acompañar la voz de un país que no se rinde.
43: Yaracuy es otro territorio que se vio afectado y desde el primer día el sistema Yaracuy convirtió la mayoría de sus núcleos en centros de acopio. En sus redes sociales se invitan a seguir apoyando con el siguiente comunicado: no bajemos los brazos, la ayuda sigue siendo urgente. En los últimos días hemos visto una baja en los aportes de las donaciones, pero el compromiso de apoyar a quienes lo perdieron todo sigue en pie. Hoy más que nunca necesitamos de su generosidad para continuar llevando alimentos, medicinas, ropa y esperanza. Te sumas de nuevo, contamos contigo. Vale recordar que los principales centros de acopio en Yaracuy son los siguientes: Núcleo San Felipe, Núcleo Independencia, Núcleo Nirgua y Núcleo Yaritagua. Para mayor información, visita la cuenta de Instagram @elsistemapisoyaracuy.
42: El sistema Monagas también publicó un comunicado cargado de inspiración en sus redes sociales y que transmite el siguiente mensaje titulado: la música también ayuda a reconstruir. El comunicado dice así: hoy los atriles están en pausa, pero nuestro corazón está más presente que nunca. Ante la emergencia que vive nuestra tierra, cada uno de nosotros ha decidido transformar el sonido en apoyo directo. Estamos trabajando hombro a hombro para llevar alivio a quienes más lo necesitan. La música volverá a sonar, y cuando lo haga, será con la fuerza de un país que se niega a rendirse. Para mayor información y seguir atentos a todas las actividades que realiza el sistema Monagas, los invitamos a que visiten su cuenta en Instagram, que es @elsistemamonagas.
43: El núcleo Palmira, en el estado Táchira, hace un llamado a la oración por medio de un mensaje e invitación al mismo tiempo difundido en su cuenta @núcleopisopalmira2. Y el mensaje dice así: unimos nuestras oraciones por quienes más lo necesitan. Elevamos una oración por todas las personas afectadas por esta difícil situación, pidiendo a Dios que reciba en su infinita misericordia a las almas de quienes han partido y que fortalezca a sus familiares y les conceda consuelo en medio del dolor. Oramos por la pronta recuperación de quienes han sido rescatados, por la protección y fortaleza de quienes aún esperan ser encontrados y por cada rescatista, voluntario y servidor que entrega su vida con amor para llevar esperanza. Que la música siga siendo un puente de fe, solidaridad y esperanza, recordándonos que aún entre los escombros, el amor de Dios nunca deja de resonar.
42: Y mucha atención en el estado Aragua, y es que el sistema de orquestas y coros juveniles e infantiles del estado Aragua sigue activo como red de apoyo para las familias que hoy no tienen un hogar, porque transformar vidas va más allá de los escenarios. Hacemos un llamado a mantener activa la ayuda humanitaria. Que no se nos olvide esto, por favor. Nuestros centros de acopios en el estado Aragua siguen abiertos y necesitan apoyo continuo con alimentos no perecederos, enlatados, granos, arroz, agua potable, kit de higiene, que tengan jabón de baño, shampoo, acondicionador, crema dental, desodorante, papel sanitario, pañales, toallas sanitarias, también abrigo, no olvidemos sábanas, cobijas en buen estado. Ninguna ayuda es pequeña cuando nace del corazón y no nos olvidemos.

0: alimentos no perecederos, enlatados, barras de cereal, leche en polvo y alimentos para bebés. Artículos de higiene como papel higiénico, jabón, toallas húmedas, cepillos dentales, pasta dental, toallas sanitarias y pañales, así como insumos médicos con los medicamentos básicos, gasas, curitas, alcohol, agua oxigenada, guantes y tapabocas. ¿Dónde pueden llevar la donación? A la sede del Teatro Luis Gilberto Mendoza, en la unidad vecinal. El destino de los aportes, todo lo recaudado será enviado desde el Táchira directamente a las zonas más afectadas de La Guaira y Caracas.
1: Ante la difícil situación que están viviendo tantas familias afectadas por el reciente terremoto, en el núcleo Palo Negro del estado Aragua, invita a la comunidad a unirse y a apoyar a los más necesitados. Por eso esta semana ellos van a estar recibiendo insumos en la oficina del núcleo desde las 10 de la mañana hasta las 3 de la tarde. Estarán recibiendo alimentos no perecederos, enlatados, granos, arroz, agua potable. Importante que el agua potable esté embotellada, eso es un detalle importantísimo. También, bueno, los insumos para crear los kits de higiene. Recordemos, jabón de baño, shampoo, acondicionador, crema dental, desodorante, papel sanitario, pañales de tallas XL y toallas sanitarias, toallitas húmedas, lo que ustedes puedan colaborar, todo aporte siempre va a ser significativo. Llevar sábanas, cobijas en buen estado, medicinas para adultos, medicinas pediátricas, todo suma, señores. Y todo lo recaudado será entregado formalmente a la Gerencia Estatal del Sistema Aragua para su distribución. También les dejamos las cuentas en Instagram para que la sigan, estén pendientes de las publicaciones, y es @elsistema_piso_núcleo_palonegro. Repito, @elsistema_piso_núcleo_palonegro.
0: En el sistema no solo formamos músicos, formamos comunidad y respondemos con solidaridad a la reconstrucción de nuestro país. Les informamos que los niños y niñas que se encuentran temporalmente en el Liceo Andrés Bello de Caracas recibieron la visita de nuestros formadores académicos, quienes más allá de enseñar un instrumento, regalaron sonrisas y ofrecieron un espacio de contención a través de la música.
1: Recordemos que en el Centro de Acción Social, en Quebrada Honda, constantemente estamos recibiendo las donaciones desde las 8 de la mañana hasta las 5 de la tarde.
2: El Sistema de Orquestas y Coros Juveniles e Infantiles de Venezuela habilita su sede de Quebrada Honda como centro de acopio. Invitamos a todos a colaborar en esta sede de Quebrada Honda, en la avenida Amador Bendayán. Estamos recibiendo donaciones de agua potable, alimentos no perecederos, cobijas, sábanas, insumos médicos, medicamentos, ropa, papel higiénico, pañales. Cada aporte cuenta y hace la diferencia. Para mayor información, ingresa en nuestras cuentas de Instagram, @elsistemapiso, @quebradahondapiso. Gracias por tu solidaridad.
0: Y en nuestro segmento Protagonistas del Sistema, en el programa de hoy tenemos como invitada, segunda vez que viene para los estudios de Radio Nacional, Alexandra Pineda. Ella, la primera vez que vino, era gerente del Distrito Capital, pero ahora la tenemos como jefe de inspección de la Dirección Nacional de Núcleos del Sistema. Con ella vamos a estar conversando sobre cómo ha sido el apoyo que ha brindado el sistema como institución en los diferentes núcleos del país a raíz de los terremotos del 24 de junio. Bienvenida, Alexandra.
1: Gracias. Bienvenida a Viva el Sistema en Radio. Agradecemos que, bueno, hayas hecho un espacio en tu agenda. Sabemos que estás realmente muy comprometida con todas estas labores y, bueno, que es una agenda que no para.
3: No, gracias a ustedes por de verdad brindarnos este espacio y siempre estar con nosotros de la mano.
0: Una agenda que no para, pero que esta vez que tiene que ver con lo que ha sido la recolección y distribución, clasificación y entrega de donativos para los más afectados por esta terrible tragedia, como lo fueron los terremotos del 24 de junio, que han estado activos desde el día siguiente, desde el día 25. Se comenzó a trabajar, se comenzó una gigantesca labor por apoyar a quienes más lo necesitan.
3: Correcto. Desde ese día estamos un equipo fabuloso, bueno, todos, y creo que todos en el sistema, como la gran familia que nos enseñó a ser el maestro, el doctor Eduardo y todos los que conformamos esta.

0: La gran familia, nos hemos abocado a ayudar. Hay un grupo fantástico de los muchachos de las orquestas, de la Simón Bolívar, de la Juan José Landaeta, de la Simón Díaz, de la Joven Coral Ángel Sauce, de la Coral Simón Bolívar. De verdad que han sido maravillosos cómo se han ido incorporando, cómo han ido aportando su granito de arena desde, como lo dices, Roberto, es el momento uno. Hemos de verdad que hemos demostrado ser una familia increíble, muy, muy afectados todos, al igual como lo están ustedes. Un impacto muy grande porque, bueno, Venezuela, La Guaira es Venezuela y todos somos una hermandad, no solo por ser sistema, sino por ser venezolanos, que es lo que más nos caracteriza.
1: Así es. Bueno, desde como decimos, desde el día uno, el sistema de orquestas dice presente ante esta emergencia nacional y abre las puertas del Centro Nacional de Acción Social por la Música para convertir ese templo de la música en un centro de acopio y también en un centro de amor, porque ha sido increíble la respuesta, como bien dices, de los músicos y de todas las personas que se han acercado para apoyar y para hacer ese equipo humano que hace posible que cada una de las donaciones que se han recibido puedan llegar a las manos correctas. Desde ese primer día, el Centro Nacional de Acción Social por la Música, como bien digo, abre las puertas. ¿Los demás núcleos en qué momento comienzan a sumarse en esta gran jornada?
0: No, de inmediato. Lo que fue Distrito Capital, toda Caracas, Táchira, Barinas, Lara, Valencia, todos, de verdad que todos muy, muy afectados, muy, muy colaboradores, como vuelvo y repito, la gran familia que somos. De verdad que todos hemos demostrado ser este legado hermoso que dejó nuestro maestro José Antonio y que ha impulsado y que nos ha caracterizado como ser la gran familia que somos. No solo los músicos, ha estado involucrado muchísima parte administrativa, la licenciada Lorena Lugo, el doctor Eduardo, el maestro Andrés David, increíblemente, de verdad que Andrés David se ha portado maravilloso, la licenciada Ana Cecilia, Betty Abreu, todo el personal de transporte, de seguridad,
1: técnicos,
0: todos. De verdad que todos hemos aportado nuestro granito. Seguimos ahí sin estimar ni el cansancio, sin que no tenemos, de verdad, porque gracias a Dios tenemos vida y tenemos muchas cosas nosotros y le damos esa fortaleza. Mi reconocimiento en particular, de verdad, que a todo nuestro enlace que tenemos en La Guaira como sistema, La Guaira, Ariyuri, Carballo, quien es la gerente del Estado, la comisión que ahorita yo tengo la dicha de formar parte desde hace varios meses en La Guaira, está Jesús María, que es parte de él, Osmerly, Nayeli, mi persona, que hemos venido trabajando pues
2: para fortalecer
0: del Estado La Guaira.
2: Y ahora, correcto, bueno, colaborando con...
0: Es correcto, sí, cada uno en particular, bueno, es un sentir bastante motivador, porque además ellos han perdido muchas cosas, materiales y otras humanas, pero ahí seguimos, de verdad que han sido unos caballitos de batalla increíbles.
2: ¿Cómo se encuentra la infraestructura de nuestros núcleos? ¿Cómo se encuentran las instalaciones de nuestros centros de formación en el Estado La Guaira específicamente?
0: Mira, ahí...
2: Hay 13
0: núcleos en La Guaira, en la cual de los cuales, mejor dicho, ha sido afectado 10, que serían los que están más a la costa, ¿ok? Estamos en un proceso de revisión de nuestro personal. La ingeniero Liz Neyri con su equipo haciendo una revisión exhaustiva de cada uno de nuestros núcleos. Pero curiosamente, nuestros núcleos no fueron grandemente afectados.
2: O sea, todos están en pie.
0: Están en pie, gracias a Dios. Y bueno, la misma gente de La Guaira tiene ya
1: una creencia
0: muy particular, de verdad. Y bueno, y nosotros también. Ellos dicen que el maestro José Antonio Abreu pues cubría cada uno de nuestros núcleos para seguir pues con nuestra labor, que
2: yo no lo pongo en duda.
0: Exacto, que él tomaba pues sus núcleos para seguir brindándole ese apoyo y este legado tan maravilloso a cada uno de nuestros niños y a los padres y representantes, que bueno, lastimosamente sí hemos perdido muchísimos, eso nos pone el corazón arrugadito y, claro, y bueno, nos pone muy triste, de verdad que las grandes pérdidas, pero hemos estado ahí desde el momento uno, como lo dijiste, todos como una gran familia, seguimos apoyándolo y seguimos día a día trabajando. Ángel Linares, que ha hecho también un trabajo increíble con todo su equipo, Sky, Geomar, de verdad que Verónica Jackson, todos han sido increíbles.
2: Y parte de ese apoyo ustedes lo pueden ver en las redes sociales del sistema, arroba el sistema PISU.
1: Así es.
2: Hay varios audiovisuales donde se muestra cómo se ha canalizado la ayuda desde Quebrada Honda hasta ser entregada en los núcleos de La Guaira, específicamente.
1: ¿Cómo es esa distribución exactamente? Hablando
2: el,
1: de eso.
2: No,
1: ¿cómo?
2: Y el video donde están las entregas en el núcleo de Macuto son bastante conmovedores.
1: ¿Cómo Correcto. Ha sido esa entrega? ¿Van a todos los núcleos? ¿Cómo es la distribución?
0: Sí. Bueno, en principio, llegamos muy temprano al Centro de Acción Social, recibimos lo que es las donaciones por los distintos donativos que nos hayan llegado o por los distintos aliados que nos han ido.
2: Y que vienen de todo el país esos donativos.
0: Exactamente. Donativos que vienen desde afuera, como dijimos, de nuestros hermanos del sistema, de Yaracuy, de Lara, de Zulia, de verdad que de Táchira, de todos lados, llegan el día que ya nosotros tenemos conocimiento que van a llegar al centro de acopio de Quebrada Honda. Hacemos unas cadenetas, bajamos, revisamos, hacemos la distribución, la selección y vamos armando los insumos. Luego volvemos a hacer otra cadeneta para ir haciendo lo que es la distribución. En principio, como dice Roberto, pues llegamos directamente a lo más afectado, que era a partir de Cadaballera, o sea, hasta donde podíamos y nos permitían. Okay. Al pasar los días, pues obviamente nos han ido abriendo un poco más
1: el acceso.
0: El acceso.
2: Sí, pues los accesos quedaron muy afectados.
0: Correcto.
1: Es que la vía también lo permite por sí.
0: Exactamente. Entonces, bueno, hemos hecho como unos centros de acopios para que el que pueda acercarse a el núcleo de Maiquetía, que son los núcleos más cercanos, van y buscan todos estos donativos, estos aportes que se les vienen dando. Y a los núcleos más afectados, pues hacemos este recorrido para ir llevándolos directamente a el núcleo de Playa Grande, que está muy cercano a Hugo Chávez. Ahí dejamos ambos, nos vamos hacia Macuto, o podemos, como les dije, pues a Taraguarena, incluso entramos hasta Todazana y La Sabana, hicimos un
2: que son
0: recorrido,
2: los más lejanos, ¿no?
0: Que son los más lejanos, no había paso por la costa y nos metimos por Higuerote. Se hizo una alianza con el sistema en Barlovento.
2: Que han estado muy activos en el eje de Barlovento.
0: Y pues entramos por la costa, por la parte de atrás, pudiéramos decir, para poderles llegar con insumos y apoyo a ellos, ver cómo estaban. Ahí mandamos también a parte de uno de nuestro personal de dirección de núcleo, que además es un ingeniero, que se llama Cristian Pernía. Y pudo hacer pues esta evaluación de estos núcleos que tenemos en la costa.
1: Bueno, nosotros estamos conversando el día de hoy con Alexander Pineda, jefe de inspección de la Dirección de Núcleos del Sistema Nacional de Orquestas y Coros Juveniles e Infantiles de Venezuela. Agradecemos la sintonía hasta ahora y regresamos en tan solo minutos con la segunda media hora de Viva el Sistema en Radio.
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14: Son las 10 y 28 minutos.
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0: Y también tuvimos lamentablemente la pérdida del papá de nuestra directora del núcleo de Chapillín, de Cirede Hidalgo, quien estuvo afectado allí. Pero sí han tenido toda la colaboración, hemos estado muy pendientes, vuelvo y repito, pues como la gran familia que somos, muy de la mano, pero también de aquí hemos impulsado con la maestra Laura y con el maestro Andrés David, pues lo que ha sido el llegarle a todos estos niños y personas afectadas de cada uno, como bien lo dijiste, pues de los refugios o de los campamentos, para llevar una esperanza como son Sonidos que Abrazan. A partir de inmediatamente, pues de esta semana pasada, empezamos a ir con equipos de personal docente, voluntarios también, a hacer después de una capacitación que dio la maestra Lauri. Realmente, bueno, ha sido asombroso cómo llegan los niños. Creo que lo han podido ver también a través de nuestras redes, a través de los núcleos, cómo empezaron a activarse también. Tú me hacías una pregunta ahora, que si volvíamos a reaperturar los núcleos, obviamente, lo dijo el doctor Eduardo, lo dijo el maestro Andrés David, no hemos parado. Creo que es la manera ahorita de llegar, es a través de los refugios y los campamentos. Posteriormente, bueno, en la medida, sí, se irán a reaperturar los núcleos. Esperemos que todo vaya fluyendo, pues, y vamos a ir canalizando todo de la mejor manera.
1: Para que la gente, para nuestra audiencia, pueda comprender un poco la situación, nosotros nos estamos desplazando a refugios y campamentos con toda esta maravillosa familia del sistema, bueno, con capacitación, como bien dices, recientemente, que tuve el gusto de hacerla, y se está haciendo la labor.
0: Correcto.
1: Hay un desplazamiento a los lugares.
0: Es correcto.
1: ¿Esos espacios cuáles son?
0: No, depende. Acá tenemos registrados 108 refugios.
1: 108 refugios.
0: Sí. Entonces, bueno, estamos ahorita en el estudio, sí hemos atendido ya aproximadamente unos 10, un poco más de 10. Estamos en esta organización para ir y llegarle a cada uno de ellos. Actualmente se está haciendo es la distribución, si bien conocemos distrito, por ejemplo, Distrito Capital, está compuesto de 5 ejes. Cada eje tiene determinados núcleos, entonces ellos tienen la responsabilidad de atender esos campamentos o refugios que quedan
1: cercanos
0: a su núcleo, y se desplazan con su equipo y el material, pues, que se les está dotando. que tanto la maestra Lauri como la maestra Josbel Puche les están facilitando a través de todos los donativos que nos han venido haciendo.
1: Hablando justamente de los donativos, Alexandra, si alguien quiere acercarse a cualquiera de nuestros núcleos, puede hacerlo, brindar algún tipo de apoyo. Exactamente en este momento, en esta fase, ¿qué se está solicitando?
0: Mira, mayormente se requiere o se sigue requiriendo lo que son insumos médicos, hidratación.
1: ¿Cuando alimentos médicos no, podría ser?
0: Mira, alcohol, guantes, tapaboca, se envía también insumos de lo que es, ¿cómo es?
1: ¿Higiene personal?
0: Higiene personal, pero cuando hablamos de medicina para la atención. Captopril, enalapril, o sea, todo este tipo de medicamentos que también.
2: Y pediátricos también.
0: Medicina pediátrica importantísimo. Insumos de.
2: Fórmula para bebé.
0: Total. Todo lo que es alimentos no perecederos, se siguen recibiendo. Estamos todos los días desde las 8 de la mañana hasta las 5 de la tarde en el Centro de Acción Social por la Música, Quebrada Honda. Y en los núcleos tenemos a el núcleo de Ruiz Pineda, que está como acopio, Montalbán, tenemos a el de Rinconada.
2: También centro de acopio.
0: Centro de acopio, están como centro de acopio. En nuestras redes también ellos van apareciendo, en sus redes también ellos aparecen, quienes están como indistintamente, la persona que quiera particularmente ir a su núcleo y llevar algún insumo, alguna dotación, pues perfectamente lo pueden hacer, lo va a ser bien recibido, que ellos lo llevan hasta el centro de acopio.
1: A mí me parece interesante y muy valioso compartir con la audiencia una experiencia que estamos viviendo todos, y es que de alguna manera nuestras actividades administrativas se han detenido un poco. Nuestros espacios administrativos no están operando como de costumbre.
0: No al 100%.
1: Y es hermoso ver cómo nuestros compañeros de trabajo se han ido sumando a este trabajo también de voluntariado.
0: Mira,
1: ¿no?
0: Creo
1: en
0: que
1: vez de asistir a la oficina, estamos asistiendo a cargar cajas, a recibir, a dar,
2: clasificar medicinas, clasificar alimentos, recibir donativos. Dentro,
1: es increíble la respuesta de
0: es
1: toda
0: correcto.
1: Nuestra plantilla.
0: Dentro de todo lo que hemos vivido, lo más bonito, porque de toda experiencia se aprende, y bueno, son cosas que nos dejan de verdad que una gran lección. Y es el momento donde nos hemos encontrado todos como familia en el sistema, bien como les dije que nos encontramos todas las orquestas, las que nombré al principio, pero que también nos hemos encontrado y hemos ido conociendo a todo este gran equipo administrativo que son súper admirables, talento humano, el licenciado Silverio Rodríguez, la licenciada Yulexi.
2: No, y también la asistencia y el seguimiento al personal.
0: Correcto.
2: Prestándole el apoyo, se ha hecho algo muy bonito de prestar el servicio gratuito al personal que tiene que ver con la parte de psicología.
1: Así es, somos humanos.
2: De psiquiatría, si las consultas no son en persona, pueden ser
0: vía telefónica.
2: El servicio médico ha hecho un trabajo realmente extraordinario.
0: Nuestro doctor Douglas.
2: Porque todos nos hemos visto afectados.
0: Maravilloso, de verdad, que ha estado desde el primer momento, también no se ha apartado de allí, conjuntamente con su equipo maravilloso, de verdad que han hecho un trabajo titánico, una colaboración magnífica también, todos han aportado, porque bueno, son profesionales de la medicina y no solo están con el sistema, sino que también están como voluntarios en algún centro de acopio o incluso bajan a La Guaira. Hemos tenido incluso músicos y personal administrativo que ha sido voluntario de ir a rescatar personas y que sigue en
2: esa labor muy bonita.
0: Jóvenes,
2: de verdad, sí. Músicos nuestros ayudando a rescatar.
0: Total, sí. Yo creo que de todas las orquestas, de verdad que bueno, que hemos demostrado que la música, en definitiva, nos sensibiliza por todos lados.
1: Y nos ha unido de una manera increíble, porque bueno, también en esta situación ha sido muy especial ver cómo entre los compañeros está el contacto, cómo estás, cómo está la familia, cómo
0: el abrazo,
1: te sientes, ese abrazo tan importante. Y lo que comentaba Roberto, esa ayuda psicológica, ese servicio de contención.
2: Que es indispensable en este momento.
1: Y casualmente yo, bueno, fue a través también de un formulario, lo llené, me llamaron ayer.
2: Yo lo llené y me llamaron también.
1: También te llamaron,
2: qué,
1: ¿no?
2: Sí, sí.
1: El equipo de Somos Humanos, bueno, bueno, agradecemos desde aquí, desde los micrófonos de Viva el Sistema en Radio, a todos esos profesionales de la salud que están haciendo una tarea titánica para acompañar a toda la familia del sistema en este momento tan importante. Hablando de eso y de esta gran familia, creo que hay un departamento que también es muy protagonista y es el departamento de transporte, la dirección de transporte, todos nuestros choferes, todo ese equipo maravilloso que ha estado sí, día a día, ¿no? Sin descansar.
2: Sí, porque nuestras unidades han estado a la orden, nuestras unidades han estado dedicadas a llevar los insumos donde más se necesitan.
0: Maravilloso. De hecho, el viernes que bajé con ellos, con Cachorro, a La Guaira, tanto a Cachorro como a ellos, le decía, tienen que descansar también, porque es importante que los que estamos colaborando, los que estamos ayudando, pues tenemos que tomar un momento también para hacer un pequeño break y poder continuar de la mejor manera.
1: Claro, también hay que cuidarse un poco, ¿no? Porque también todos tenemos muy presente que no es algo que, bueno, vamos a transitar tan rápido.
0: Lo que pasa es que es complicado.
1: Y hay que administrar energías.
0: Yo creo que cuando hablamos de descansar, bueno, nuestro maestro tenía una frase muy, muy
2: icónica. Para el descanso, para el descanso eterno.
0: Y bueno, le hemos traído muy a colación, sobre todo Cachorro conmigo, que nos decimos, porque somos muy entregados, y no solo nuestras personas, sino que, bueno, todos los que hemos estado de verdad acá, todo lo mejor, de verdad que queremos todo lo mejor para nuestros hermanos de La Guaira y de venezolanos, de verdad.
2: No, y yo he visto, a mí me conmueve mucho ver cómo en estados donde prácticamente no pasó nada, por ejemplo el estado Apure, o los estados de Amazonas, de Bolívar, que ellos igual están recogiendo,
0: ellos
2: están recibiendo donaciones para enviarlas a Caracas.
0: Sí, como te dije, ellos todos se han organizado, incluso reciente hicimos una llevada de unos instrumentos y esa unidad cuando se regresaba pasaba por los estados que son centros de acopio recogiendo y los traen para acá. Eso llegó el día viernes, pero constantemente, como te digo, viene de Aragua, que Aragua también sufrió una parte.
2: Sufrió igual que Yaracuy. De hecho, Yaracuy tiene 5 centros de acopio.
0: Es correcto. No, todos ellos, o sea, de verdad que increíble. Aquí volvemos a ir y se repite, pues, o sea, todos nos hemos comportado como de verdad esta gran hermandad que somos los venezolanos, que sin importarnos distinción, clase social, nada, aquí todos nos hemos enfocado a que nos preocupa y queremos que una vez más se levante el estado de La Guaira. Y no solo, bueno, esta vez no fue solo La Guaira, sino que ha afectado varios sectores indistintamente, porque aún vemos pues que hay algunas edificaciones que corren riesgo, que fueron clasificadas en amarillo, pero que eso te da a ti como que, wow, ya va, yo también estoy afectado. Pero aquí seguimos, de verdad que es una tarea muy bonita, distintamente del riesgo o de todo lo que vivimos, porque creo que todos estamos muy afectados de alguna u otra manera, tal como le dijeron ustedes, ciertamente nuestros amigos de Somos Humanos, increíbles.
2: Han hecho un gran trabajo.
1: No descansan, llamada tras llamada.
0: Así es. Casualmente ahorita tengo que reunión hacer con ellos, con Luis, con Esther, con el doctor.
2: Pero es que es muy importante normalizar el tema de la salud mental.
0: Nuestro licenciado René, que también ha estado muy, muy activo y muy, muy en todo esto. René Piró, el licenciado Erich, Sojo, de verdad que todos hemos demostrado ser una familia increíble.
1: Mira, importante también destacar la ayuda internacional que hemos recibido. ¿Qué nos puedes comentar sobre esto?
0: Mira, sí hemos recibido, pero esta parte, bueno, la logística la lleva la licenciada Lorena Lugo. Sería buenísimo que la inviten.
2: Sí, sería interesante conversar con ella,
0: pues licenciada, porque además, bueno, sí hemos tenido ayuda de todos nuestros o la mayoría de nuestros aliados, han sido
2: como
0: muy,
2: la casa,
0: muy importante.
2: La casa Shaher, de instrumentos Shaher, que abrió una plataforma para que quienes están en el exterior.
0: El licenciado Ronnie Morales, que también ha estado presente, ahorita que nombraste, y él es uno de los enlaces pues que tenemos, pero de verdad que aquí decirte que alguno no hemos estado o no nos hemos preocupado es mentirte.
2: Y hasta nos hemos preocupado por la prevención, porque yo vi que en el estado de Mérida hasta hicieron en el núcleo de la Mesa Bolívar. ¿Eso es Mérida o es Táchira? Es Mérida, ¿verdad?
0: Mérida.
2: En Mérida. Hicieron un conversatorio, trajeron un geólogo de la universidad para hablar sobre los estados andinos como zona sísmica, okay. Qué hacer, qué no hacer, hasta eso organizó. Exacto. Uno de nuestros núcleos.
0: Exacto. Sí, siempre
1: es importante, es súper importante.
0: Sí.
2: No estamos dejando nada por fuera.
0: Creo que no.
1: Bueno, y ahí vamos también, a medida que van pasando los días, descubriendo cuáles son las nuevas necesidades. Como bien decías también hace un rato fuera del aire, que es interesante saber y entender que no todos los lugares tienen las mismas necesidades, los mismos requerimientos.
0: Correcto.
1: Y eso es importante, uno cuando va a hacer la donación, tenerlo presente. ¿Cómo ha sido esa experiencia? O sea, ¿cómo ustedes pueden hacer esa evaluación?
0: Mire, hemos trabajado muy de la mano con la licenciada Ariyuri en lo que es abajo en La Guaira, con la comisión. Ahí vamos, y lo que nosotros hemos podido ver también, ciertamente hay zonas que han sido más afectadas que otras, evidentemente, pero estas han tenido mayor aporte internacional de acá, de otros, de nuestros propios empresas privadas, que públicas también, que han estado ahí, pues, y nos hemos enfocado en determinadas, porque de repente pensamos que, bueno, solo es esta zona, y lo que queremos particularmente en el sistema es que cada uno de nuestros núcleos, nuestras zonas en total, estén bien, que todas sean equitativamente distribuidas, porque sabemos que, bueno, que hay muchísimas necesidades.
1: Sí, bueno, las necesidades, yo también pienso que es importante tener presente que se van a mantener durante un buen tiempo, entonces no bajar la guardia. Eso. A ustedes que nos están sintonizando, que nos están escuchando, por favor manténganse en pie, seguir colaborando, asistiendo.
2: Seguir toda llevando su donativo.
1: Y todo ayuda, todo suma, que eso es muy importante. Quiero recordarles que el Centro Nacional de Acción Social por la Música sigue siendo nuestro gran centro de acopio. Estamos abiertos desde las 8 de la mañana hasta las 5 de la tarde. Recibimos donaciones en la sede de Quebrada Honda. Atención, agua potable, importante que sea embotellada, alimentos no perecederos y enlatados, colores para los más pequeñitos, libritos para colorear, insumos médicos, todo lo que usted pueda colaborar desde este punto, insumos médicos valiosísimos, gorras, medicamentos, papel higiénico, pañales, juguetes, peluches, ropa interior, protector solar, repelentes. Importante que la ropa interior sea nueva. Y también toallas sanitarias, toallitas húmedas, todo suma.
0: Zapatos,
1: importantísimos zapatos, cobijas, sábanas. Ya estamos en esa otra fase, al principio era la ropa, ¿no?
0: Exacto.
1: Ya estamos detectando otras necesidades y queremos reforzarlas. Así que los invitamos a que se acerquen de 8 de la mañana a 5 de la tarde al Centro Nacional de Acción Social por la Música, nuestra gran sede, Quebrada Honda.
2: Ahora, una gran pregunta que muchos nos han estado haciendo. Nuestros núcleos tienen estipulado comenzar sus actividades en el mes de septiembre, o todavía no se sabe a ciencia cierta que si eso va o no va a ser así.
0: Mira, bueno, creo que esto es un proceso que apenas estamos comenzando, apenas vamos a 19 días. Uh-huh. De lo que ha pasado esta gran tragedia. Esto es un, vuelvo y repito, es un proceso que va a venir poco a poco. No hemos parado, como bien lo comenté hace rato, nuestro doctor Eduardo Méndez, el maestro Andrés David, pues así lo hemos planteado y nos lo han hecho llegar, y es ir llegando, como lo comentamos ahora, pues a través de lo que son los refugios y los campamentos. Evidentemente, en medida de que vamos haciendo un poco este trabajo, pues iremos viendo cómo iniciamos en septiembre, Dios mediante.
1: Bueno, muchísimas gracias, Alexandra Pineda, por habernos acompañado. Un gran abrazo, no solamente a ti por estar hoy con nosotros, sino a todos los que nos están escuchando. Desde Viva el Sistema en Radio les enviamos un gran abrazo y queremos decirles que estamos con todos ustedes, y desde el sistema pues pueden contar.
2: Gracias, Alexandra, por haber venido para acá el día de hoy. Y bueno, seguiremos en contacto para seguir brindando la información necesaria a través de nuestro espacio.
0: Gracias a ustedes y que bueno, que todos nuestros radioescuchas no olviden que la Guaira nos necesita, no ahorita, no es un ratico, sino que es para un buen tiempo. Gracias a ustedes por la invitación.
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2: Y en este programa no podíamos dejar de escuchar la voz del maestro en nuestro segmento. Gracias, maestro Abreu. Ahora más que nunca necesitamos escuchar su voz, escuchar sus palabras y nutrirnos con su sabiduría tan necesaria en estos tiempos que estamos viviendo a raíz de los terremotos del 24 de junio. Escuchemos entonces. Gracias, maestro Abreu.
12: La música es vida, la música es esperanza, la música es felicidad y sobre todo para los niños excluidos, para los jóvenes marginados. La música es un camino seguro, firme y nobilísimo para posicionarse dignamente en la sociedad y el país.
2: El maestro siempre tuvo razón, porque la música es vida, la música es esperanza, la música es un camino, sobre todo ahora para quienes han sido mayormente afectados por los terremotos del 24 de junio, y de esa manera culminamos nuestro segmento. Gracias, maestro Abreu.
1: Y así llegamos al final de nuestro programa por el día de hoy. Viva el Sistema en Radio, la revista radial oficial del Sistema Nacional de Orquestas y Coros Juveniles e Infantiles de Venezuela.
2: Para ver la música con nuestros mejores oídos a través de Radio Nacional de Venezuela.
1: Estuvimos hoy aquí en la locución y asistencia de producción, Luisa Maimo.
2: Y Roberto Palmitesta en la locución, producción y prensa de este programa.
1: Trabajamos para ustedes en la presidencia de Radio Nacional de Venezuela, Isbemar Jiménez.
2: En el control técnico, Nelson Gouveia.
1: En la producción, concepto, musicalización y dirección general, Víctor Salamanqués.
2: Por la gerencia en el sistema, nuestro director ejecutivo, Eduardo Méndez.
1: Para ampliar todo lo que quieran saber del sistema, queremos compartir con ustedes nuestras coordenadas, nuestras cuentas oficiales en Instagram, @elsistemapiso, @quebradahondapiso, sitio web oficial www.elsistema.org.be, y la cuenta oficial de nuestro programa, que es @vivaelsistemaenradio, para que estén atentos a todas las publicaciones que se van haciendo diariamente en nuestras cuentas oficiales y se puedan sumar ustedes también a acompañarnos en esta gran jornada por Venezuela, por nuestros hermanos de La Guaira. Con cualquier donación que ustedes puedan, están ayudando muchísimo.
2: Recuerden que nuestro Centro Nacional de Acción Social por la Música, nuestra sede principal de Quebrada Honda, es centro de acopio, y allí vamos a estar recibiendo sus donativos de 8 de la mañana a 5 de la tarde.
1: Los esperamos en una próxima edición de Viva el Sistema en Radio.
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4: 10 de la mañana, 57. ¿Qué tal, amigas, amigos? Bienvenidas y bienvenidos al siguiente avance. El gobierno de Brasil activará los mecanismos previstos en la ley de reciprocidad y acudirá nuevamente a la Organización Mundial del Comercio, medida que se toma tras la decisión de Estados Unidos de imponer aranceles del 25% a determinadas importaciones procedentes de la nación suramericana. El presidente Luis Inácio Lula da Silva afirmó que no hay justificación para aplicar la medida, la cual calificó de unilateral. La periodista Michelle de Melo nos amplía la información.
6: Estados Unidos confirmó que irá a aplicar un nuevo arancel de un 25% sobre las importaciones brasileñas. La decisión fue fruto de un proceso abierto en contra de Brasil que llevó meses de negociaciones. La última reunión entre los países ocurrió el pasado martes y en esta llamada telefónica el representante de Estados Unidos dio las negociaciones por cerradas. Durante la entrevista concedida este miércoles, Greer indicó que la carne y el café pueden ser parte de una lista de excepciones de productos que no serán gravados. Este es ahora el punto central para Brasil, reducir el arancel de tarifazo y proteger los sectores más integrados al comercio entre los dos países, una vez que la balanza comercial entre Brasil y Estados Unidos es favorable al lado estadounidense. Hoy la medida podría afectar a cerca del 21% de las exportaciones brasileñas a Estados Unidos. Pero en el gobierno de Lula da Silva hay expectativa de que ese impacto sea todavía menor. A pesar del cierre de las negociaciones, el canal entre los dos gobiernos sigue abierto y Brasil intenta ahora evitar que el tarifazo tenga un impacto mayor sobre la industria nacional. Se espera la publicación de la lista final de productos gravados.
4: Bien, amigos, amigos, hasta aquí estas informaciones. Recuerden que pueden seguirnos cómodamente a través de la www.laradiodelsur.com.be, todas nuestras redes sociales, arroba la Radio del Sur, canal de Telegram y YouTube, la Radio del Sur 01. En el control master, José Tobi Tobar, departamento de prensa, redacción y producción de la misma, Alejandro José Ruiz y Alexander Vargas Miranda. Ante el micrófono, su servidor, Juan Carlos Robleda. Ya falta un minuto para las 11 de la mañana. Nos escuchamos, Dios mediante, en la emisión meridiana de su noticiero Voces del Sur, aproximadamente a las 12 del mediodía. Hasta entonces.
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1: Un análisis bastante preciso del estado de estos inmuebles y sobre esta base también impulsar la planificación urbana que vendrá a partir de ahora, que debe estar adecuada a las normativas sismo resistente bastante estrictas. Una de las líneas que ha dado a conocer el presidente de la Asamblea Nacional, Jorge Rodríguez, es precisamente la condición que tiene el territorio venezolano de ser un país sísmico. Por lo tanto, ahora todo tipo de construcción debe estar hecha en parámetros sismo resistentes, bastante estrictos. Por lo tanto, este despliegue busca tener un censo lo más fiel posible de las infraestructuras, tanto del área habitacional como el área comercial, de modo que se puedan mitigar daños que sean consecuencia del doblete sísmico el 24 de junio. Y este anuncio también tiene un propósito importante, que es llamar a la serenidad, porque hay la actuación del Estado sobre estas áreas que han sido afectadas por el doblete sísmico. Por lo tanto, la condición que tengan será registrada y sobre esa base se tomarán decisiones dentro de las políticas que se están impulsando. Estos son métodos rigurosamente científicos y que además van acompañados por las mismas comunidades, los consejos comunales, las comunidades que residen en edificios, quienes son los principales afectados, puesto que conocen la magnitud de, por experiencia propia, cómo fue la magnitud del sismo en su vivienda y además las consecuencias. Por lo tanto, la comunidad ahora, bueno, tiene la tarea de cooperar y darle entrada a estos ingenieros que van a hacer el registro formal de las averías estructurales que tenga cada apartamento, cada vivienda, para evitar así la autoevaluación empírica que suele ocurrir también en este tipo de emergencias, donde, bueno, cada quien, por iniciativa propia, por voluntad propia, decide, bueno, yo voy a reparar mi apartamento luego del sismo. Bueno, esto tiene, por supuesto, que hacerse, pero luego de una inspección y luego de que sean sujetos a los protocolos establecidos para tener un dictamen real del estatus del inmueble, ya determinado por estos expertos. Esta es la palabra clave, la experticia, y es la que debemos tener muy claras. Esto es un trabajo de expertos, por lo tanto es importante que se coopere con este despliegue para que los ingenieros tengan el acceso y la información completa de la situación que las personas tienen en sus entornos, sean laborales o sean entornos también de vivienda. Hay otra información importante anunciada ayer y es que la presidenta anunció plan maestro para la recuperación de El Junquito, esta parroquia de Caracas, que se vio afectada en agrietamiento de vías y fallas de borde debido a su geografía y el impacto que tuvo el doblete sísmico en esa región. Sus suelos son altamente propensos a deslizamientos en esta zona. Por lo tanto, se debe hacer este plan urgente para conservar la vialidad y el bienestar de los habitantes del Junquito. Ya es en sí, por la región montañosa, siempre se espera la saturación en las lluvias por el índice de agua que cae por la montaña. Y si no se atiende a tiempo este tipo de fallas de borde, pues posiblemente la emergencia sea mayor. Son factores históricos que cuando ocurren sismos se alteran aún más. Por lo tanto, la idea es avanzar hacia una recuperación total de las vías y de las infraestructuras, de modo que no tengan sus habitantes una situación de aislamiento o de riesgo. Así que, bueno, ya ese plan está en marcha y las comunas del Junquito, las bricomiles se van a sumar a estos trabajos de desmalezamiento, de canalización de aguas y de control de rutas de tránsito para establecer estas reparaciones, de manera que la comunidad tenga la vialidad abierta y no se encuentre en riesgo. Estos son ya los trabajos post sismos que se están haciendo en diversas regiones, así como en La Guaira, que tenemos una cifra importante, es el procesamiento de más de 2 millones de toneladas de escombros, resultado del doblete sísmico. Esto se está haciendo con la implementación de maquinaria pesada y máquinas de última tecnología, como plantas trituradoras, para reutilizar estos materiales y apartarlos también de las vías o de las zonas donde estaban obstaculizando, resultado de todo el derrumbe que hubo a razón de este evento sismológico. Esto es una gran cantidad de desechos que, bueno, obviamente resultan del colapso de las infraestructuras. Y esto también es importante, esta noticia, porque semanas atrás se estaba diciendo que estos materiales, estas infraestructuras obsoletas, se estaban lanzando al mar, ¿no? Esa era una noticia falsa que empezó a correr por redes sociales y hubo la aclaratoria oportuna de esta situación, especialmente en la rueda de prensa ofrecida por el presidente de la Asamblea Nacional, Jorge Rodríguez, el 11 de julio, donde aclaró que Venezuela es uno de los países, los principales países que defiende la fauna marina y defiende la protección del ambiente, por lo tanto no sería un país promotor de lanzar escombros al agua del mar. En ese sentido se aclaró. Y ahora con esta noticia de una remoción importante, estamos hablando de 2 millones de toneladas de escombros. Esto indica que hay una política, hay un plan y hay un trabajo con método para retirar todas estas infraestructuras que además la gran mayoría están, bueno, en la zona de retiro marítimo. Entonces, por supuesto que el trabajo tiene una prioridad en esos espacios. No hay ningún tipo de acumulación de basura tóxica ni de lanzamiento de escombros al mar, como venían diciendo. Aquí hay un trabajo técnico importante y un estudio ecológico de cómo implementar esta solución en el contexto del litoral. Por lo tanto, bueno, ya para la tranquilidad de las personas que residen en el estado de La Guaira, para los pescadores, para los comités de ecosocialismo, para todos las personas que pudieran o que están afectadas por los efectos de estas estructuras que colapsaron, bueno, tienen allí la evidencia de que el Estado está actuando con criterio para el retiro de estos escombros y que el ecosistema marino no se va a ver afectado de ninguna manera con estos trabajos de remoción. Y continuamos en esta región, en la región de La Guaira, del litoral. Aquí un poco más hacia Caracas tenemos la información de que se están construyendo ya campamentos transitorios unifamiliares en Ciudad Caribia. Es importante conocer se está impulsando esta noticia. Fíjense, ya se anunció el pasado martes que los diputados que tenían viviendas ya por trabajo, por razones de trabajo, allí en Fuerte Tiuna, que donde pernoctaban para acudir a las tareas de las sesiones plenarias, que son los martes y jueves, y las sesiones de las comisiones parlamentarias, que son los días miércoles, puesto que tendrían que viajar a Caracas y pernoctar acá, tenían unas residencias en Fuerte Tiuna. Ellos cedieron estas residencias para que las personas damnificadas tuvieran de inmediato 200 viviendas disponibles para ser su nuevo hogar, para que sean atendidos de inmediato. A esto se suma que se construyen campamentos transitorios unifamiliares en Ciudad Caribia. Esto lo anunció

nacionales. Esto es importante también dejarlo muy claro. Estos campamentos unifamiliares están diseñados para ofrecer mayor privacidad y mejores condiciones de vida a mediano plazo mientras se asignan las viviendas definitivas. Esto dice que cada campamento albergará de manera independiente a una sola familia y contará con baño privado y servicios básicos garantizados. Es importante. Y días atrás hacíamos una comparación con las situaciones de colapso habitacional que hubo en Venezuela, en distintos eventos. Recordemos el desbordamiento del río Limón, por ejemplo, en los años 80, cuando se hablaba era de soluciones habitacionales y eran soluciones excesivamente contingentes que incluso muchos pueden recordar que hasta los containers eran usados como vivienda. Se habilitaban containers para que la gente viviera. Era un criterio muy de otra época, por supuesto, y era un tema más contingente para sacar a las personas de las zonas de riesgo, pero no había planificación. Era un criterio de salvar la vida, salvar a las personas del riesgo, pero bueno, después cada quien a su suerte. Ahora, aquí hay un criterio que abarca la etapa posterior de la emergencia y garantiza la dignidad y el bienestar de las personas que van a recibir sus viviendas. Eso es importantísimo, porque recordemos que semanas atrás también trataron de impulsar una matriz sobre fosas. Entonces, como ya se había aclarado que no se implementarían fosas comunes, empezaron a hablar de fosas particulares, empezaron a usar eufemismos para de algún modo dirigir la información hacia el sentido que se pretendía. Pero bueno, ya tenemos información concreta, tenemos imágenes, tenemos actuación verificable del Estado en este tipo de política que se está implementando. Tenemos la remoción de escombros, tenemos los diputados que cedieron las viviendas, las 200 viviendas. Tenemos esta inspección que se hizo en Ciudad Caribia para ya crear unos campamentos y transitorios unifamiliares. De manera que ya se están dando hechos concretos, a 3 semanas del incidente sísmico, a 3 semanas. Bueno, hubo una al respecto de lo que venimos hablando. Tenemos aquí que el ministro de Relaciones Interiores, Justicia y Paz, Diosdado Cabello, en su programa con el Mazo Dando, denunció la ejecución de una feroz guerra psicológica a través de redes sociales, que es operada desde el extranjero y está diseñada para infundir terror. Es lo que venimos diciendo, a través de falsas predicciones. Hablan de megaterremotos inminentes y de presuntas carencias por parte del Estado. Bueno, estamos viendo cómo el Estado está actuando de manera eficiente y además cuenta con el apoyo internacional, técnico, el apoyo en acopios, en suministros e insumos y el apoyo financiero. Pero es que además hay otro tema. Los tsunamis, los terremotos, todo este tipo de fenómenos son difíciles de predecir, por decir imposible predecirlos. Lo que puede haber son medidas de detectarlos a tiempo para acudir ya a las medidas de emergencia en lo individual, en lo familiar, pero en materia más de seguridad. Pero no se puede predecir como se predice, por ejemplo, el paso de una onda tropical por el Caribe. Sin embargo, bueno, se aprovechan mucho del pánico, de la ansiedad, de la incertidumbre para promover estas ideas en redes sociales, y por eso es importante que nosotros, los comunicadores y comunicadoras desde los medios de comunicación, aclaremos temas de este tipo, como promover la documentación, qué hacer respecto a un sismo, visitar, porque nosotros podemos decirlo, pero es importante que el usuario, así como se interesa en revisar redes sociales, revise entonces dentro de ese universo de redes sociales, las redes sociales de Fumbici, las redes sociales del Ministerio de Interior, Justicia y Paz, de modo que se enteren de la información de servicio y la información de asesoría que se dan en estas redes sociales también, donde hay publicaciones que ya nos explican qué hacer en el momento de un sismo. Y es importante que también se promueva o que este espacio sea apropiado, el espacio de las redes sociales, para promover la información veraz.

0: verás el saber qué hacer ante un sismo que una información suelta donde se habla de megaterremotos. Entonces, es un tema de asimetría informativa que muchos factores usan como herramienta política. Por lo tanto, al no poder quebrarnos en el ánimo, porque hemos visto la solidaridad desbordada del pueblo venezolano, el ánimo de seguir adelante, de ayudar, de cooperar, entonces ya empiezan a buscar atacar desde lo cognitivo, desde lo psicológico, para catalizar situaciones de caos. Esto se mitiga es precisamente con información oportuna, veraz, con análisis y con debate. Recordemos que no son nada más las redes sociales. Nosotros, el ser humano ya tomó los sistemas de mensajería como parte de su vida, como parte de su modo de interacción con su comunidad, con sus amigos, con la familia. Y allí es donde se aprovechan para hacer correr todos estos rumores con cuentas de perfiles falsos que las comparten por WhatsApp, por Telegram, igual audios que no tienen autor, pero empiezan a correr por esos sistemas de mensajería e incluso utilizan malinformación, es decir, hacen usurpación de cuentas de instituciones para darle cierta validez a información falsa. Usar videos fuera de contexto, ponen imágenes de eventos sísmicos que ocurrieron en otras latitudes y las presentan como si fuera en Venezuela. Sobre todo en el contexto de las réplicas que han ocurrido, ocurre una réplica y a los pocos minutos corre la imagen de algún tipo de edificación colapsando y dicen que acaba de ocurrir y resulta que o no fue en Venezuela o fue algo que ocurrió en otro contexto, una demolición controlada, o fue parte de los registros de cámaras que se hicieron el 24 de junio, de cámaras de seguridad que lograron tomar imágenes de cómo ocurrió el colapso de edificios y las presentan como si fuera información reciente. Entonces, allí por eso es importante que los usuarios y las usuarias tengan muy claro que hay matices allí, hay información deliberadamente falsa, que eso es desinformación, y la impulsan para que las personas entran en pánico. Hay información que es más inocente por parte del usuario compartirla, creen que es verdad y lo comparten. Entonces no es algo tampoco que el usuario lo hace con mala intención, pero aguas abajo termina haciendo viral algo que no tenía que hacerlo. Por eso la recomendación siempre será: usted lo que reciba, revíselo, verifique, contraste con fuentes oficiales, y si no es necesario compartirlo, no lo haga. Esto es importante para que no nos prestemos inocentemente a replicar rumores sin verificar, y el llamado es a informarse por los canales oficiales del Estado, no solamente los medios de comunicación del Estado. Estamos hablando de las instituciones, que las instituciones están ahí para esto. Fumbicis está ahí para esto. El Ministerio de Relaciones Interiores, Justicia y Paz está allí para esto. Por lo tanto, es importante que recalquemos esta idea. Ningún ente del Estado va a actuar de manera irresponsable con la comunicación. Entonces no puede aparecer a última hora cuentas falsas o presuntos expertos a dar información o a anunciar noticias de cosas que realmente no están pasando. Ahora vamos a otra información de la Agencia Venezolana de Noticias. Informa que la Arquidiócesis de Caracas reporta daños en 25 templos por los terremotos. Estos son 25 templos en la capital. Bueno, estas son estructuras antiguas, de incluso coloniales o de principios del siglo XX. Por lo tanto, fueron construidas en otro contexto científico, otro contexto de vida. Y tendrán eventualmente algunos arreglos de amortiguación sismo resistente, pero la ingeniería civil actual es otra. Por lo tanto, ahora, bueno, tocará, ya se anunciará, se dirá, nos informarán respecto a qué es lo que procede con estos templos, de modo que se les atienda tanto en la restauración como en la prevención. Esto es un patrimonio arquitectónico, sobre todo en un país como Venezuela, donde la fe es parte de nuestra identidad. Es necesario que lo comprendamos así, y bueno, ya se darán los anuncios oportunos para que en cada alcaldía, cada comunidad y todas las parroquias tengan ya la atención para que estos templos sean reparados luego de este evento sísmico, además que como centros de fe, por supuesto, que ahí hay toda una devoción y todo un llamado para que el pueblo se congregue también desde la fe, para nosotros tener la serenidad y hallar las soluciones con toda la fe que podamos tener ante las consecuencias de este doblete sísmico. Igual seguimos con la Agencia Venezolana de Noticias. Dice, mediante tecnología satelital, la ABAE fortalece gestión de riesgos sísmicos. La ABAE es la Agencia Bolivariana para Actividades Espaciales. Están utilizando imágenes de nuestros satélites para la teledetección de desplazamientos de terreno, identificación de zonas de deslave activas e inventario detallado de daños estructurales en el centro del país. Muy importante, fíjense, a diferencia de lo que anunció la NASA anteayer, de el desplazamiento de la falla con base en el escaneo que hicieron los satélites de la NASA, el desplazamiento que tuvo la falla de 60 centímetros, según la NASA, luego del doblete sísmico. Y bueno, la información que ellos anuncian queda allí, simplemente el dato generalista, por darle un nombre. Ahora, nosotros soberanamente, con la Agencia Bolivariana para Actividades Espaciales, estamos ya haciendo detección de desplazamientos del terreno, identificación de zonas de deslave activas e inventario detallado de daños estructurales en el centro del país. Es importante esto porque no estamos dependiendo de satélites extranjeros para obtener estos datos cartográficos. Hay aportes que vendrán de muchos países del mundo y se reciben con gratitud. Y además tienen también, desde el punto de vista científico, un método y tienen, es información valiosa para la toma de decisiones en lo que respecta a todo las tareas, sean científicas o no, que vengan luego del evento sísmico y en la emergencia, en la post-emergencia. Pero también Venezuela, por su parte, tiene sus propias capacidades de respuesta desde el punto de vista científico. Entonces, es la ciencia soberana. Estamos hablando que es un mapa satelital elaborado por Venezuela y va a ser un recurso estratégico de Venezuela para que los gobiernos locales tengan la planificación desde el punto de vista urbanístico en materia de soluciones y de recuperación y reconstrucción. Con esta noticia hacemos una pausa acá en Radio Nacional de Venezuela.
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21: ...16 de julio de 1945, 5 horas, 29 minutos, 45 segundos, desierto de Álamo Gordo, Nuevo México. Es ejecutada la prueba Trinity, primer ensayo con un arma nuclear realizado por Estados Unidos. Fue también la primera explosión de una bomba atómica en la historia del planeta. Gadget era el nombre de la bomba utilizada. Causó una explosión cercana a la que ocasionarían 20.000 toneladas de TNT, mucho mayor de la esperada. A partir del 16 de julio de 1945, la humanidad se encuentra amenazada ante el uso de las armas nucleares.
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0: 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Mi nombre es Pedro Ibáñez y entramos a la segunda media hora de este programa. Habíamos reseñado la noticia de que la arquidiócesis de Caracas había reportado 25 templos afectados por el doblete sísmico. Ahora nos llega esta información reciente, también relacionada con infraestructura, que es del Ministerio del Poder Popular para la Cultura, edificaciones de la Red de Museos Nacionales sin daños estructurales tras el doble sismo. Esta nota recoge declaraciones de Elida Salazar, presidenta de la Fundación Museos Nacionales, quien explicó que se aplicaron oportunamente los protocolos correspondientes precisamente luego, al día siguiente del evento sísmico. Comenzaron a hacerse las inspecciones físicas de infraestructura con los equipos técnicos y estos informes preliminares presentados por la Comisión Presidencial para la Evaluación de Habitabilidad de Viviendas e Infraestructura, así como el Instituto del Patrimonio Cultural y los Organismos de Gestión de Riesgos y Protección Civil, certificaron que la Red de Museos Nacionales en ninguna de sus instalaciones presentan daños graves. Recordemos en la zona de Bellas Artes, donde está la Galería de Arte Nacional, el Museo de Bellas Artes, el Museo de Ciencias, el museo, los museos que están en toda esta zona, y hay otros también, el Arturo Michelena, está en La Pastora. En general, ahorita precisamos bien cuántos museos son, pero en general ninguno presentó daños estructurales. Por lo tanto, bueno, oportunamente estarán en funcionamiento para recibir al público que constantemente va a disfrutar de las muestras plásticas que se exponen allí, de arte contemporáneo y de nuestra historia desde el punto de vista artístico, además. Bien, ahora vamos con información de salud. Tenemos información del Ministerio del Poder Popular para la Salud. Dice que MinSalud garantizó la protección epidemiológica de La Guaira tras el despliegue de más de 1.200 trabajadores. Importante también, esta cifra acompaña a lo que hemos venido anunciando en el día de hoy, que hay mucho de cifras ya, ¿no? Y no es un tema de apología al número, sino que son expresiones tangibles de políticas que se vienen aplicando, ¿no? Hablamos de los más de 2 millones de escombros, estamos hablando de las 200 viviendas cedidas para que sean entregadas esta semana a las personas damnificadas, y aquí tenemos ya información de carácter de salud, de carácter sanitario. 1.200 profesionales de la salud están desplegados en La Guaira tras este doblete sísmico. Están abordando la situación sanitaria de las personas que se encuentran en los campamentos transitorios y también en toda la zona, ¿no? Y sobre todo considerando que hay situación con el agua y hay una serie de elementos que resultan del colapso de estas edificaciones. Por lo tanto, debe hacerse la atención preventiva para que no empiecen a correr todos esos rumores de supuestas epidemias y todo un tema que lo que busca es precisamente asustar tanto a los habitantes de los campamentos transitorios como también a las personas que no están en La Guaira pero tienen familiares allá, o personas que acuden diariamente a aportar en labores de trabajo, de búsqueda, de salvamento. Entonces, bueno, ya tenemos esta información por parte del Ministerio para la Salud. Igualmente, ayer se recibieron 26 toneladas de insumos médicos de la Organización Mundial de la Salud y de la Organización Panamericana de la Salud. Esto para que Venezuela tenga insumos especializados que le sirvan en el contexto de la emergencia. Recordemos que también se ha promovido la idea de cierta opacidad con el tema de los acopios que están llegando y con los aportes. Bueno, esto está distribuido con trazabilidad y llega directamente a los campamentos transitorios para que esta cooperación sea efectiva. Está llegando por pista de emergencia que se habilitó en el Aeropuerto Internacional Simón Bolívar de Maiquetía. También la Cruz Roja recibió 42 toneladas de ayuda humanitaria procedente de España. Este cargamento llegó para atender necesidades básicas de agua, saneamiento e higiene de las familias damnificadas. Son maneras también de acortar camino con estos insumos que están llegando. Estas organizaciones internacionales subsanan los cuellos de botellas logísticos que se generarían aún. Hablamos en condicional porque gracias a ellos no estamos sujetos a eso, pero por el efecto de las sanciones, de las medidas coercitivas unilaterales, el proceso de recepción de insumos tardaría un poco más, sería algo titánico, que estoy seguro que igual se harían todos los esfuerzos, pero con este aporte realmente se acorta camino y hay un canal de asistencia permanente con toda la solidaridad de países y de organizaciones internacionales que ponen por encima al ser humano y envían a Venezuela con imparcialidad esta ayuda humanitaria. Así que ya quienes se encuentran en los campamentos transitorios reciben esta ayuda de manera, por decir, inmediata y de manera efectiva para su bienestar. Aquí tenemos también información de que el equipo de Turquille ya retornó, el equipo técnico que estuvo acompañando las labores de búsqueda y de salvamento ya retornó a su país. Turquille también envió 34 toneladas de ayuda humanitaria y esto también forma parte de la diplomacia de paz que se ha impulsado desde el paradigma de la cooperación del mundo pluripolar y multicéntrico. Eso ha sido el signo de la política exterior venezolana en revolución y hay una sólida red de alianzas estratégicas con todos los países del mundo. Ahí lo vemos, como desde todos los países del mundo hemos recibido importantes aportes y agradecemos desde acá, desde Radio Nacional de Venezuela y el pueblo venezolano agradece al pueblo y al gobierno de Turquille por esta solidaridad incondicional, realmente. También se despidió el equipo de rescatistas salvadoreño. El gobierno bolivariano despidió formalmente y con honores a este equipo de rescatistas e ingenieros salvadoreños que brindó un apoyo crucial en la localización y salvamento de víctimas del doble sismo en estas zonas bastante afectadas. La vulnerabilidad que hubo en estas regiones fue de gran magnitud y realmente las capacidades de búsqueda tendrían que ser, se tuvieron que multiplicar para poder salvar vidas. Y también hubo un importante, primero una interacción que fue en lo solidario, en lo humano. Y ahí se suma también el intercambio de conocimientos y técnicas de rescate. Hay un trabajo de integración importante que está allí, que resultó o que está resultando de esta emergencia. Y hay mucho que es mucha transmisión de conocimiento de esta situación, con todos estos equipos, todos sus aportes, sus métodos de trabajo. Mucho se ha aprendido con ellos también. Y realmente es uno de los grandes valores que acompaña la solidaridad del mundo con Venezuela en este momento. Venezuela agradece siempre el sudor y el heroísmo de los hermanos del mundo, en especial a los hermanos salvadoreños a quienes se les despidió y que demostraron una capacidad importante en estas tareas, en estos trabajos. También se recibieron 40 toneladas de ayuda humanitaria enviadas por la Fundación Colombiana Juntos Se Puede. Este despacho está compuesto de alimentos no perecederos y cobijas para apoyar a las comunidades más vulnerables. Ellos dieron este aporte que llegó a Venezuela este día miércoles y bueno, forma parte de los lazos indisolubles entre Venezuela y Colombia también, que tienen su correlato en la cooperación social y en la voluntad de superar toda esta emergencia. Estas lecturas que estamos dando es porque no es nada más la emergencia, que estamos hablando de un tema de solidaridad que afianza las relaciones internacionales y entre los pueblos especialmente. Entonces es importante promover estas ideas ante toda la narrativa de los laboratorios de propaganda que lo que buscan es, de manera incesante y persistente, buscar siempre levantar ciertos recelos absurdos. Pero realmente este auxilio que está llegando desde el extranjero a Venezuela es una gran demostración de que ninguna de esas maniobras resulta. Esto es solidaridad, solidaridad internacional. Estábamos conmemorando del 22 de junio al 15 de julio el bicentenario del Congreso Anfictiónico de Panamá, convocado por el libertador Simón Bolívar. Y estos 200 años del Congreso de Panamá transcurren en el contexto de esta emergencia, en tanto que es una demostración tangible del camino de integración que permanece y que estos mecanismos de cooperación que hoy vemos que están dando resultados tangibles y que lo vemos muy de cerca, todo ese concepto ya el libertador Simón Bolívar lo tenía previsto en el encuadre que tenía respecto al Congreso Anfictiónico de Panamá. Lo que es el derecho internacional tiene sus antecedentes y un aporte importante lo hizo el libertador Simón Bolívar. Así que en el contexto del bicentenario del Congreso de Panamá estamos obteniendo estas ayudas. Esto tiene su lectura, esto tiene su contexto. Un contexto mucho más amplio de lo que nosotros podemos suponer, porque no se va al acontecimiento en sí mismo del doblete sísmico, va más allá. Va más allá y hay unos resultados desde el punto de vista histórico que vamos a obtener de aquí. Continúo, hay una información también importante sobre, esto fue publicado por la representación de la Comisión Europea en España, la asignación de 20 millones de euros en ayuda humanitaria por parte de la Unión Europea. Esto para responder a las necesidades críticas generadas por los sismos en materia de campamentos transitorios, de salud, de agua potable. Y bien, hay una información que voy a leer de inmediato que también tiene que ver un poco con esto. Estamos hablando de que pudiéramos interpretar que la realidad se impone ahora y replantea el contexto y el entorno a quienes fueron los actores que impulsaron las políticas de sanciones contra Venezuela, porque las agresiones diplomáticas que el país del cual fue objeto Venezuela con aquel conocido grupo de Lima y de ahí en adelante una serie de agresiones continuas de carácter diplomático, eso queda tapado, queda fuera del encuadre viendo la solidaridad internacional que hay con el país. Y igualmente estos aportes de inversión que canalizan fondos sin condicionamiento político, fondos multilaterales para que se atienda la emergencia. Esto se comenta también en el contexto de que se conoció igual que un grupo de congresistas demócratas en Estados Unidos exigió al gobierno de Estados Unidos el levantamiento de las sanciones, de las medidas coercitivas unilaterales contra Venezuela para liberar los activos financieros congelados y destinarlos de forma íntegra a la reconstrucción del país tras el doblete sísmico. Estos son millones de dólares pertenecientes a la República que están en bancos europeos y estadounidenses y que están allí de manera ilegal porque fue un secuestro de ese recurso que es del pueblo venezolano, que hoy día limita la adquisición de equipos de maquinaria y reactivos médicos que pudiéramos hacer con mayor celeridad. Pero ya vemos que el contexto de la emergencia y el contexto de la solidaridad demuestra que esa política de sanciones, además de ilegal, ya tiene encima una letra escarlata del anacronismo. Por lo tanto, ya ni siquiera está, desde el punto de vista de la maniobra o de la estrategia que pudieran tener estos actores desde el extranjero, ya esto es anacrónico para los efectos de lo que ellos aspiran, este extremismo que todavía persiste con impulsar las sanciones contra el pueblo venezolano. Ahora tenemos otra información que también es importante de carácter ya para la cotidianidad de las personas en la capital y es la reactivación del sistema Metrocable. El personal técnico y de ingeniería del Metro de Caracas completó las pruebas de seguridad y reactivó con éxito los sistemas de transporte por cable en Caracas, los cuales fueron suspendidos tras los sismos. Este sistema masivo de transporte fue paralizado de una manera preventiva, considerando también la ubicación. El sistema es de cable porque está en zonas geológicas complejas. Y, por supuesto, además del mantenimiento preventivo riguroso que requieren, hay un trabajo de inspección estructural continua, pero en este momento mucho más aguda por el tipo de transporte. Estamos hablando de sistema de transporte por cable, que es en el aire. Entonces, es importante que los usuarios ya tengan la confianza de que pueden reutilizar, volver a comenzar a usar su sistema de transporte sin ningún tipo de novedad. No hay ningún fenómeno, ningún tipo de riesgo de colapso o algún problema con la tracción de los cables, con sus guayas. Esto específicamente lo que es el sistema Metrocable de San Agustín y el cable tren de Mariche, ¿no? Para que ya estén haciendo uso de estos medios de transporte con seguridad. Y por supuesto, desde aquí hay que felicitar a la clase obrera del Metro de Caracas por todo este esfuerzo que ha hecho para darle garantías a los caraqueños en el uso de estos sistemas de cable tren y de Metrocable. Bien, ahora vamos a hacer un paseo por lo que proponen algunas cámaras, ¿no? Por ejemplo, la Cámara Venezolana de la Construcción. Ellos proponen, hay información aquí, esto es publicado también por la Agencia Venezolana de Noticias, proponen al Ejecutivo una propuesta. Ya esto tendrá sus mesas de trabajo y sus espacios para desarrollo. La implementación de un sistema de subsidio directo temporal que permita agilizar la compra de viviendas construidas por el sector privado para las familias afectadas por el terremoto. Esto es importante, visto desde, esto mitiga la polarización que pudo haber en algún momento en el sector construcción. Estamos hablando de que esta propuesta congrega a la banca, al capital inmobiliario y al gobierno. Es una propuesta que proviene de la Cámara Venezolana de la Construcción. Ya como propuesta tendrá su audiencia, tendrá sus espacios para que sea atendida y evaluada. Sobre eso ya tendremos información en lo que compete, ¿no? Pero es importante porque apunta hacia el acercamiento de estos sectores en la solución. Igual hay una propuesta de la Cámara Petrolera de Venezuela, la Cámara de la Construcción, en conjunto con el Banco de Desarrollo de América Latina, la Corporación Andina de Fomento, que es una alianza para canalizar financiamiento técnico y recursos para recuperar la infraestructura. Eso también se inscribe en estas alianzas que buscan mecanismos de apalancamiento y de estrategia para poder impulsar planes de renovación de infraestructura y de reconstrucción. Hay también otra información de la Cámara de la Construcción que planteó medidas para la producción de viviendas. Esta información es previa a la que estábamos leyendo recién con la Corporación Andina de Fomento, y bueno, es precisamente para impulsar estas construcciones, ¿no? Y hay otra de las cámaras que se pronunció la víspera, es Fedecámaras, que emitió un pronunciamiento donde considera que es impostergable para la reactivación económica el abordaje integral de la vivienda y el rescate, especialmente de microempresas golpeadas en las zonas de emergencia. Ellos se concentran o se dirigen especialmente al tejido de la pequeña microempresa, la microempresa familiar, que no sea vulnerable a la que estén desasistidos desde el punto de vista financiero. Es lo que se precisa en esta declaración, puesto que al haber una eventual interrupción del comercio interno, por supuesto que es el sector que sería más vulnerable. La interrupción específicamente es la emergencia sísmica. Por lo tanto, es la propuesta que este sector de Fedecámara aporta para que los emprendedores locales de cada estado tengan la oportunidad de recuperarse ante las pérdidas físicas que hayan sufrido en este doblete sísmico. Esa es una de las informaciones importantes también valorar en este arqueo que nosotros hacemos, la posición de otros grupos que también funcionan en el país político nacional, porque son actores que tienen un rol importante en el funcionamiento del país. Estas son las cámaras que están siempre en función de la protección y el resguardo de sus agremiados. Y es importante recalcar que el gobierno nacional también ha impulsado políticas para la protección de los microempresarios. Este programa de Emprender Juntos y toda una serie de políticas dedicadas a que se fortalezca la economía familiar con los emprendedores particularmente. Tanto que lo que podemos concluir de estas intenciones que están sobre la mesa es que se confluye y hay un objetivo y un propósito común, que es lo importante. Y eso apuesta también a la Unión Nacional. No es este el momento de divisiones ni de crear ningún tipo de alejamiento. Por eso es que hay mucha información y de noticias falsas y de anuncios de falsas catástrofes. Precisamente porque no pueden atacar en lo político, no pueden atacar más en lo económico, se van entonces por el miedo y por el terror y buscan promover en un contexto de daño ideas que terminen generando ansiedad y zozobra en la población. Esto vamos a recalcar la idea de que cuando usted reciba una información en su teléfono, usted debe abstenerse de compartirla si no está verificada. Y en caso de que tenga alguna duda, consulte y verifique con los medios de comunicación y las instituciones oficiales, que son las que tienen información oportuna y veraz y que responsablemente han informado al pueblo venezolano en estas 3 semanas sobre las consecuencias de este doblete sísmico. Aquí tengo una información reciente. Esto es en la región en Portuguesa, en Los Llanos. Esto es importante porque además de las consecuencias del doblete sísmico y de todo lo que está llevando adelante para la recuperación, también debemos comprender que la naturaleza, el mundo, sigue actuando. Por eso las ondas tropicales continúan y hay situaciones de como la que hay en Portuguesa, que avanza en la canalización de ríos por inundaciones. El alcalde del municipio Unda del estado Portuguesa, Eduardo Jiménez, informó que tras las inundaciones registradas en esta zona semanas atrás, actualmente cuentan con un despliegue de 30 maquinarias para la canalización de los ríos en el eje cafetalero. Está informando esta nota publicada por El Universal que están avanzando con la canalización del río en un sector llamado Los Bendecidos y están recuperando parte de una escuela que estaba en el sector del puente y parte de la comunidad que fue afectada. Entre estas obras de infraestructura destacan la recuperación del puente de Chabasquén, que ya cuenta con un 80% de ejecución, con el objetivo de reducir el impacto de esta temporada de lluvias que continúa en desarrollo. O sea, la naturaleza sigue actuando y es importante que nos mantengamos siempre en tareas preventivas, tanto de la gestión, desde la gestión de Estado, como desde el entorno familiar. O sea, debemos estar nosotros siempre prestos a cómo actuar en una emergencia y a conocer cómo está nuestro entorno para mitigar riesgos. Y otra de las informaciones recientes es que el gobierno activó un plan gratuito de mudanza para familias afectadas por los terremotos en La Guaira. El gobierno nacional puso en marcha un plan gratuito de mudanza y como parte de estas acciones para atender la emergencia. Esto lo informó el Ministerio del Poder Popular para la Comunicación y la Información. Este operativo será ejecutado por el Ministerio de Relaciones Interiores, Justicia y Paz a través de la Dirección General de Prevención del Delito y consiste en un plan de asistencia logística, transporte para movilizar gratis a las familias y sus pertenencias hacia los refugios, hacia los campamentos temporales o viviendas, con el propósito de reducir las pérdidas materiales ocasionadas por la emergencia. Este despliegue contempla esta participación de funcionarios que estarán encargados de coordinar el traslado de enseres y bienes desde las comunidades hasta estos espacios, estos campamentos transitorios de resguardo. El objetivo está en garantizar la protección de las personas y de sus bienes. Y estas brigadas supervisarán, las brigadas de Dirección General de Prevención del Delito, supervisarán el proceso de reubicación para asegurar que las mudanzas se desarrollen de manera ordenada, preservando tanto la integridad física de las familias como una respuesta coordinada para que todos estén resguardados y en bienestar. Yo con esta información vamos a dar cierre a este análisis que se hizo de noticias durante esta jornada. Así que bueno, vamos a dar los créditos a cargo de este espacio. Estuvo en la presidencia de Radio Nacional de Venezuela Isbemar Jiménez, en los controles Alexander Brazón, en la asistencia de cabina Cristel Dos Santos y en el streaming Brian Díaz. Yo soy Pedro Ibáñez y les estuve acompañando a esta hora en el análisis de información y noticias de actualidad para nosotros comprender realmente desde el punto de vista crítico cuáles son las noticias que están en agenda informativa y cuál es su contexto oportuno y veraz. Que tengan entonces ustedes una feliz tarde y nos encontraremos luego este viernes. Nos veremos de nuevo acá en Radio Nacional de Venezuela.
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45: 12:03. ¿Qué tal, amigas y amigos? Bienvenidas y bienvenidos a nuestra emisión meridiana de su noticiero Voces del Sur, correspondiente al jueves 16 de julio de 2026. Les saluda su amigo de siempre, Juan Carlos Robleda, titular de locución 36006 en nombre de Nieves Valdés en la presidencia de la Radio del Sur. Gerencia de contenidos, Tamar Sánchez. Jefatura de prensa, Deni Ramírez. Producción de este espacio, Alejandro José Ruiz, Alexander Vargas de Miranda y también Hernán Freite. En el control técnico, Alexandra Ali Guevara. De inmediato, amigas y amigos, los titulares.
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45: Presidente encargado Alcy Rodríguez anunció implementación del plan maestro en el Junquito. Comunidad organizada y organismos del Estado continúan recuperación de sectores en La Guaira. Tifón Babi continúa generando lluvias e inundaciones en China. En deportes, Argentina llega por segunda vez consecutiva a la final de una Copa Mundial de Fútbol. Área cultural Ruta de la Esperanza se mantiene desplegada en Caracas con jornadas recreativas.
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45: De las 12 del mediodía, 5 minutos, amigas, amigos, iniciamos la jornada informativa en detalle. La presidenta encargada de la República Bolivariana de Venezuela, Delcy Rodríguez, supervisó ayer en la parroquia El Junquito los trabajos de rehabilitación de infraestructuras y constató el despliegue de atención social integral, esto tras los terremotos del pasado mes de junio. Durante la visita de inspección, la mandataria encargada anunció que se implementará el plan maestro en el Junquito para potenciar las distintas actividades comerciales de la zona. Escuchemos la información, miércoles 15 de julio, 2 de la tarde, 30 minutos.
0: Así como vamos a hacer el plan maestro para la nueva La Guaira, vamos a hacer un plan maestro para el nuevo El Junquito, que tenga actividad turística planificada, que tenga actividad productiva, agrícola y actividad comercial. Esta parroquia va a renacer de los escombros, va a renacer la esperanza. De esos escombros, bueno, tendremos campos para el cultivo, de los escombros tendremos espacios para el emprendimiento, para el comercio, pero saber qué es esto lo que nos permite la Unión Nacional, que trabajemos en conjunción, gobierno nacional, regional, local, la comunidad organizada. Aquí hay ciudadanos de origen europeo que, bueno, llegaron a nuestra patria y son trabajadores incansables. De la mano de ellos también vamos a recuperar el Junquito. Y vamos todos a trabajar. Voy a llamar a un concurso nacional para Plan Maestro La Guaira, Plan Maestro El Junquito, donde quienes tengan experticia, conocimiento posterior a la elaboración del estudio de suelos puedan aportar sus ideas y saquemos el mejor proyecto para las comunidades.
45: La jefa de Estado encargada de Venezuela, Delcy Rodríguez, también informó que se van a definir planes de financiamiento orientados a dinamizar y recuperar el comercio del Junquito, así como la asignación de bonos de contingencia a las familias en situación de vulnerabilidad. Escuchemos.
0: La parroquia El Junquito, que también fue muy impactada por el doble terremoto y fueron sin duda alguna impactados, abarcados, comercio, actividad económica de esta parroquia. Y lo que hemos conversado con la comunidad es el establecimiento primero de atención financiera para los comercios, para recuperar actividad económica, para los productores, para el que perdió la panadería. Bueno, lo primero, la atención en la actividad económica, ya se sabe que estamos abordando también con bonos de contingencia que permita que las personas que fueron impactadas por el terremoto tengan un ingreso de contingencia para atender situaciones.
45: Igualmente, la mandataria encargada afirmó que su gestión gubernamental lleva adelante proyectos concretos de viviendas para aquellas personas quienes perdieron su hogar por los pasados sismos.
0: Quienes perdieron su vivienda van a tener vivienda. Ya estamos trabajando. El Estado Mayor de Campamentos Transitorios y Vivienda ya está ubicando, sobrevolando, ubicando suelos, haciendo estudios de suelos y ya con proyectos concretos de vivienda y mientras están en los campamentos transitorios. Unos campamentos transitorios que, como he señalado, tiene atención integral de las personas que estamos acogiendo con amor en esos campamentos.
45: Finalmente, la presidenta Delcy Rodríguez, en esta visita a la parroquia El Junquito, también tuvo un emotivo encuentro con los habitantes y voluntarios, anunciando las acciones inmediatas para la recuperación y reconstrucción de esta zona afectada, garantizando así viviendas dignas para quienes fueron vulnerados por los sismos del pasado 24 de junio. Ya son las 12 del mediodía, 9 minutos. Y las actividades de remoción de escombros y recuperación de sectores en el estado La Guaira se gesta de manera satisfactoria, en donde comunidad organizada y grupos efectivos del estado colaboran en las diferentes actividades que se desarrollan en la zona de desastre. El comunicador Roberto Hugo Presa nos informa que las acciones se desarrollan durante las 24 horas del día. Escuchemos su reporte.
1: La remoción y limpieza de escombros no se detiene las 24 horas del día, y conforme avanzan también estas tareas, que son impulsadas por brigadistas internacionales, por los bomberos locales, por miembros de las Fuerzas Armadas, de la policía y por el mismo poder popular, la misma población que se ha sumado a estas tareas, van apareciendo también personas sin vida, porque muchas familias están cerca de estos sitios esperando que se recuperen los cuerpos de sus familiares. Ya de acuerdo al número de personas fallecidas, 4.829 registra el reporte oficial. También en las últimas horas no ha habido ningún rescate, y eso lo podemos afirmar oficialmente porque de acuerdo al reporte del gobierno, el número de personas rescatadas se mantiene en 6.462. Y aclaramos esto porque muchas veces en las redes sociales se informa falsamente de rescate de personas con vida, pero a manera oficial, de forma oficial, no tenemos ningún reporte.
45: Finalmente, el periodista Roberto Hugo Presa también señaló que en los campamentos transitorios se han atendido hasta los momentos a más de 20.000 afectados por estos eventos sísmicos. Escuchemos.
1: Hay actividad también en los diferentes campamentos transitorios que han sido instalados en esta zona, en donde se está atendiendo aquí y en otros lugares a un total de 20.857 personas. Y conforme avanzan los días, también se está estableciendo mayor orden, se está coordinando de mejor manera para garantizar la tranquilidad de las miles de familias que han sido afectadas y que por ahora permanecen refugiadas en dichos campamentos. La presidenta encargada, Delcy Rodríguez, visitó otra área que no es esta, sino que el Junquito, que es una zona también sumamente afectada por la naturaleza, con estas fuertes sacudidas. Ahí dijo que todas las acciones que se tomen en el plan de reconstrucción Venezuela Renace van a ser tomadas en cuenta también la voz de las comunidades, el poder popular, y que junto al poder popular va a haber una serie de consultas para determinar cuáles son los proyectos prioritarios que se ejecutarán en esta fase de reconstrucción.
45: 12 minutos. Y siguiendo en el mismo contexto, el sitio web de Venezolana de Televisión informó que la presidenta de la República, Delcy Rodríguez, visitó la zona de Caraballeda en horas de la madrugada de este jueves para ofrecer apoyo a los equipos que laboran en la recuperación de La Guaira tras los daños ocasionados por los sismos, donde efectúan labores de remoción de escombros con el fin de atender a los habitantes del litoral en medio de las afectaciones en el territorio de la entidad. A través de su canal en Telegram, la jefa de Estado encargada manifestó lo siguiente: a esta hora de la madrugada vine a dar apoyo a quienes están trabajando por la recuperación de La Guaira en la zona de Caraballeda, trabajadores del sector público, sector privado, Protección Civil y nuestra Fuerza Armada Nacional Bolivariana trabajan incansablemente en este doloroso proceso de remover escombros a fin de rescatar cuerpos. La jornada de supervisión de la mandataria encargada permitió constatar el avance de las obras en la comunidad, donde el esfuerzo de trabajadores se centra en la rehabilitación de los servicios y la asistencia a las familias afectadas. El plan de atención contempla el despliegue de maquinaria y de recursos económicos para el auxilio de la población que sufrió pérdidas materiales en el litoral central. También garantiza el suministro de alimentos e insumos médicos en los campamentos transitorios que se habilitaron en la zona para el resguardo de los ciudadanos. Con estas acciones, el Ejecutivo Nacional

0: Presidente Luis Ignacio Lula da Silva afirmó que no hay justificación para aplicar la medida, la cual calificó de unilateral. La periodista Michelle de Melo nos amplía la información.
1: Estados Unidos confirmó que irá a aplicar un nuevo arancel de un 25% sobre las importaciones brasileñas. La decisión fue fruto de un proceso abierto en contra de Brasil que llevó meses de negociaciones. La última reunión entre los países ocurrió el pasado martes y en esta llamada telefónica el representante de Estados Unidos dio las negociaciones por cerradas. Durante la entrevista concedida este miércoles, Greer indicó que la carne y el café pueden ser parte de una lista de excepciones de productos que no serán gravados. Este es ahora el punto central para Brasil, reducir el arancel de tarifazo y proteger los sectores más integrados al comercio entre los dos países, una vez que la balanza comercial entre Brasil y Estados Unidos es favorable al lado estadounidense. Hoy la medida podría afectar a cerca del 21% de las exportaciones brasileñas a Estados Unidos. Pero en el gobierno de Lula da Silva hay expectativa de que ese impacto sea todavía menor. A pesar del cierre de las negociaciones, el canal entre los dos gobiernos sigue abierto y Brasil intenta ahora evitar que el tarifazo tenga un impacto mayor sobre la industria nacional. Se espera la publicación de la lista final de productos gravados.
0: 12:16 minutos. Y cambiando de tema, la política peruana Keiko Fujimori recibió este miércoles las credenciales de manos del Jurado Nacional de Elecciones del país, que la certifican como presidenta electa de la República para el periodo 2026-2031. El periodista de Rusia Today, José Agosto, con más detalles de esta información.
2: Y Keiko Fujimori recibe sus credenciales como presidenta electa de Perú. De esta manera, las autoridades electorales oficializan a la lideresa de Fuerza Popular como mandataria para el periodo 2026-2031. Fujimori subrayó que ha llegado el momento de materializar las decisiones que el pueblo espera desde hace mucho tiempo. Además, señaló que la seguridad será un tema central de su administración y aseguró un trabajo transparente en todos los ministerios del país. Para esta jornada, Roberto Sánchez convocó a una marcha para exigir la excarcelación de Pedro Castillo. El ex candidato de Juntos por el Perú apoya el reciente informe de la ONU que calificó como arbitraria la detención del presidente destituido.
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0: El tifón Babi continúa haciendo estragos con lluvias e inundaciones en Beijing, la capital de China. El periodista Telesur, Ángel Santa Cruz, informó que este es el noveno tifón de la temporada y los organismos de rescate se encuentran desplegados en todas las zonas azotadas por este fenómeno natural para rescatar a los afectados. Información, jueves 16 de julio, hora de Venezuela, 10:50 minutos.
4: El tifón Babi mantiene intensas lluvias e inundaciones en las provincias nororientales chinas de Jilian y Liaoning, donde las autoridades mantienen operaciones de rescate en las zonas más afectadas. El noveno tifón de la actual temporada tocó tierra dos veces entre la noche del sábado y la madrugada del domingo en la provincia oriental de Zhejiang antes de avanzar hacia el interior del país. Hasta la fecha, los departamentos despliegan equipos móviles de bombeo, instalaron además barreras y sacos de arena para proteger instalaciones y garantizar el suministro de energía a cerca de 20.000 hogares de las zonas afectadas. Equipos de emergencia continúan además las labores de búsqueda y evacuación para auxiliar a más personas atrapadas durante las intensas lluvias de estos días. China mantiene un sistema escalonado de alertas meteorológicas para enfrentar tifones, inundaciones y otros fenómenos extremos durante la temporada estival, cuando las lluvias intensas suelen provocar afectaciones en varias regiones del país. Babi es el segundo tifón que afecta a China en julio, después de Maizat, que ocasionó inundaciones y daños en el sur del país, mientras las autoridades mantienen activados los mecanismos de respuesta rápida ante desastres en varias regiones.
0: 12:19. Y en otras informaciones del gigante asiático, el presidente de China, Xi Jinping, se reunió hoy en Shanghái con su homólogo kazajo, Kazym Jomart Tokayev. La red global de televisión de China, CGTN, informó que ambos líderes han hablado sobre el fortalecimiento de la asociación estratégica bilateral, la optimización del comercio electrónico transfronterizo y también de proyectos conjuntos de infraestructura, conectividad y energía. informa.

0: transmisión, jueves 16 de julio, hora de Venezuela, 9:30 de la mañana.
1: El presidente chino Xi Jinping se ha reunido en Shanghái con su homólogo kazajo, Kasym Yomar Tokayev. Xi señaló que China y Kazajistán deben fortalecer la alineación de sus estrategias de desarrollo con el propósito de elevar la cooperación bilateral a un nuevo nivel. Por su parte, Tokayev aseguró que se siente muy complacido de asistir en Shanghái a la Conferencia Mundial sobre Inteligencia Artificial. Añadió que el gobierno kazajo considera sus relaciones con el chino una prioridad de su política exterior y está comprometido con el fortalecimiento continuo de la asociación estratégica integral permanente entre ambos países.
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0: La Audiencia Provisional o Provincial de Madrid confirmó este jueves que Begoña Gómez, esposa del presidente del gobierno español, irá a juicio por tráfico de influencias y también malversación. La agencia francesa de prensa AFP informó que el tribunal la exoneró de un tercer delito y le levantó la prohibición de salida del país. Escuchemos en detalle, jueves 16 de julio, hora de Venezuela, 11 en punto de la mañana.
3: La esposa del presidente del gobierno español, Pedro Sánchez, deberá ir a juicio por tráfico de influencias y malversación. Así lo confirmó el jueves un tribunal de segunda instancia de Madrid, tras varios recursos presentados por Begoña Gómez, quien fue sobreseída del delito de corrupción en los negocios. También fueron levantadas las medidas cautelares que le había impuesto el juez instructor de entregar su pasaporte y presentarse ante las autoridades dos veces al mes, al considerar que no existe un riesgo real y efectivo de fuga. Gómez será juzgada en una fecha aún por definir por un jurado popular. El caso gira en torno a la creación de una cátedra en la Universidad Complutense de Madrid que Gómez codirigió y sobre el supuesto uso de recursos públicos y contactos personales para promover intereses privados. Este es uno de los varios frentes judiciales en la familia y el entorno del dirigente socialista que amenazan la supervivencia de su precario gobierno en minoría. Además del caso de su esposa, su hermano menor fue sentenciado el martes pasado a 9 años de inhabilitación para ejercer un cargo público por haber recibido trato de favor para obtener un puesto de trabajo. Por su parte, dos hombres clave en su ascenso al poder en 2018, Santos Cerdán y José Luis Ábalos, han sido o serán juzgados por casos de corrupción, mientras que el expresidente del gobierno José Luis Rodríguez Zapatero, una gran figura del socialismo y aliado político de Sánchez, fue imputado recientemente por tráfico de influencias a cambio de sobornos.
0: 12:22 y la Organización de Naciones Unidas mostró su inquietud, esto debido a los continuos ataques que se vienen registrando en Medio Oriente. La cadena global de televisión de China informó que el secretario general del organismo, Antonio Guterres, envió un mensaje a las partes, esto por medio de su vocero, Stephane Dujarric, en el que llamó a resolver el conflicto con diálogo y también con diplomacia. Escuchemos en detalle la información. Jueves 16 de julio, hora de Venezuela, 7:30 de la mañana.
1: El secretario general de la ONU, Antonio Guterres, ha expresado su preocupación por la continua escalada militar en Oriente Medio. A través de su portavoz, Stephane Dujarric, Guterres instó a todas las partes a tomar medidas de inmediato para distender la situación y regresar a la vía del diálogo y la diplomacia. Asimismo, el secretario general reiteró que un regreso a las hostilidades a gran escala equivaldría a un intolerable número de víctimas y tendría consecuencias catastróficas para la paz y la seguridad internacionales, así como para la economía mundial, al tiempo que volvió a hacer un llamamiento al pleno restablecimiento de los derechos y libertades de navegación internacional en el estrecho de Hormuz y sus alrededores.
0: A las 12 del mediodía, 24 minutos, amigas, amigos, vamos a revisar los indicadores regionales y nacionales de los precios del petróleo, los cuales se reflejan un balance semestral positivo impulsado por la dinámica del suministro. Vamos entonces con los comportamientos de los marcadores internacionales. Crudo Brent, el indicador de referencia para los mercados europeos, cotiza en $84.53 por barril, reflejando así un ajuste menor en la plaza de Londres. El West Texas Intermediate, el marcador estadounidense, promedia los $79.46 por barril, manteniendo así el piso técnico cercano a los $80 en Nueva York. La sexta OPEP, el promedio ponderado de los países miembros, se sitúa en los 84,39 dólares por barril. Por su parte, el crudo de referencia venezolano, el Merey 16, promedia un valor de 71,23 dólares por barril. 2 al mediodía, 25.
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0: En los 12, 25 minutos, amigas, amigos, iniciamos los deportes en su noticiero Voces del Sur, contándoles: la selección argentina se alzó con la victoria ante Inglaterra, 2-1, para clasificar entonces a la gran final de la Copa Mundial de Fútbol 2026, donde se va a medir contra España. Pero dejemos que, como siempre, nuestro periodista deportivo de la Radio del Sur, César Chirino, nos informe. Además, esta es la segunda vez que de forma consecutiva la selección suramericana llega a una gran final. Hace 4 años clasificó derrotando a Croacia 3-0. Te paso el balón, César Armando.
4: Gran abrazo para nuestros hermanos venezolanos, los amigos del deporte que nos sintonizan a esta hora. Comenzamos nuestro repaso informativo resaltando que Argentina se clasificó a la gran final del Campeonato Mundial de Fútbol 2026 gracias a la victoria lograda 2-1 ante Inglaterra en duelo celebrado en la ciudad de Atlanta. El conjunto inglés se adelantó a los 55 minutos de la segunda parte gracias a su delantero Gordon, tras aprovechar una asistencia de uno de sus compañeros. Posteriormente, y ante un incesante ataque, Argentina igualó por intermedio de Fernández, tras aprovechar un servicio de Lionel Messi. Y ya cuando faltaban pocos minutos para el final, Lautaro Martínez emergió como la gran figura para anotar el gol de la diferencia tras una asistencia de Lionel Messi por el lado derecho, para el delirio de los más de 70 mil aficionados que se encontraban en el escenario y todos los que estuvieron apreciando este duelo por los medios de comunicación. Con esta victoria, el conjunto albiceleste suma una nueva final de manera consecutiva y estará optando al título nada más y nada menos que ante España el día domingo. Así que interesante este desenlace del Mundial de Fútbol, que sin lugar a dudas ha tenido grandes emociones en estos últimos días.
0: Bien, y cambiando de especialidad, nuestro querido periodista César Chirino lamentó la derrota de Venezuela ante Puerto Rico 7-4 en el Campeonato Mundial de Softball que se lleva a cabo en Lima, Perú. ¿No es así, César?
4: Ahora pasamos al mundo del softball y particularmente al Campeonato Mundial Femenino que se está desarrollando en Lima, Perú. Venezuela cayó derrotado 7-4 ante la representación de Puerto Rico. Alesia Ocasio fue una de las grandes figuras del conjunto insular, ya que impulsó una carrera y además dio un cuadrangular. Aliana Rivera también brilló por el conjunto puertorriqueño, se fue 2-1 con un cuadrangular y 3 carreras impulsadas para ser una de las figuras de este enfrentamiento. En otros duelos de la jornada tenemos que Japón venció 9-0 a Perú y Gran Bretaña hizo lo propio, 7-0 ante el conjunto anfitrión. Para hoy Venezuela tendrá una doble jornada bastante interesante, se estará midiendo a primera hora a Japón y posteriormente a Perú. Por su parte, Puerto Rico se estará enfrentando a Filipinas y posteriormente el conjunto de Filipinas se medirá a Gran Bretaña en esta parte súper interesante del torneo de softball femenino que se está desarrollando en Lima, Perú, válido para los Juegos Olímpicos y también para el Campeonato Mundial.
0: Bien, amigos y amigos, y finalmente nuestro reportero deportivo César Armando Chirino nos destaca la cantidad de medallas conseguidas por la delegación venezolana que participa en los Juegos para Suramericanos que se desarrollan en Valledupar, esto en Colombia. César.
4: la participación de Venezuela en los para suramericanos que tienen lugar en Colombia. Ayer sumó 5 de oro, 5 de plata y 3 de bronce para acumular un total de 39 preseas y seguir en la lucha por los primeros puestos de este certamen que se está desarrollando en Valledupar, Colombia. Importante desempeño de nuestros atletas paralímpicos. Esta es toda la información que manejamos por el momento. Para su noticiero Voces del Sur, reportó César Armando Chirino Andrade.
0: Bien, amigas y amigos, gracias César. Y entonces con todas esas informaciones, amigas y amigos, finalizamos Los Deportes en su noticiero Voces del Sur.
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0: Como parte de la Ruta de la Esperanza, las familias que se encuentran en el Campamento Transitorio Ecuador, esto en la Unidad Educativa Gran Colombia en Caracas, protagonizaron una jornada deportivo-cultural caracterizada por la solidaridad, la recreación y el sano esparcimiento. El encuentro, amigas y amigos, contó con la participación del ministro del Poder Popular para la Cultura, Raúl Casal, quien asistió junto a representantes de diversas instituciones del Estado encargadas de coordinar la ruta, que brinda atención directa a personas de Caracas y de La Guaira, afectadas por los dos sismos del pasado 24 de junio. Se habilitaron espacios de artes plásticas para niños y jóvenes, complementados con presentaciones artísticas en vivo. 12:31. Y los cultores locales Andrés Sanari y Pablo Cardosa diseñaron y plasmaron el mural titulado Héroes de la Esperanza. Esto en las instalaciones de la Guardia Nacional Bolivariana del municipio Achaguas del estado Apure. La obra fue realizada como reconocimiento a la labor del personal que prestó asistencia humanitaria y de seguridad durante las afectaciones el pasado 24 de junio ocurridos por los dos terremotos. La iniciativa buscó dejar un testimonio visual en honor al trabajo de prevención y también en respuesta ejecutado por los organismos de resguardo de la entidad. 12 del mediodía, 32 minutos.

0: Y cada 16 de julio, queridas y queridos oyentes de la Radio del Sur, se celebra en Venezuela el Día Nacional del Policía, en reconocimiento a la ardua labor de los hombres y mujeres quienes resguardan a la ciudadanía. Esta fecha fue establecida en 1944 en honor a la Virgen del Carmen, quien es la patrona tanto de la institución policial como del ejército venezolano. A propósito de esta efeméride, la presidenta encargada de Venezuela, Delcy Rodríguez, envió un mensaje de felicitación y reconocimiento en su cuenta oficial de Telegram a todos los funcionarios policiales del país. ¡Feliz Día del Policía a los hombres y mujeres que con su uniforme brindan protección al pueblo venezolano! Expresó la mandataria encargada. Bien, amigas y amigos, de esta manera cerramos Cultura Nuestra en su noticiero Voces del Sur.
1: Titulares.
0: Presidenta encargada Delcy Rodríguez anunció implementación del Plan Maestro en El Junquito. Comunidad organizada y organismos del Estado continúan recuperación de sectores en La Guaira. Tifón Babi continúa generando lluvias e inundaciones en China. En deportes, Argentina llega por segunda vez consecutiva a la final de una Copa Mundial de Fútbol. Área cultural, Ruta de la Esperanza, se mantiene desplegada en Caracas con jornadas recreativas. Bien, amigas y amigos, marcando ya el digital aquí en el estudio y en el máster, 12:34 minutos. De esta manera, culminamos la emisión meridiana de su noticiero Voces del Sur, como siempre, con cariño, con empeño y con el respeto que usted, mi querida amiga, mi querido amigo oyente, siempre, siempre, siempre se merecen. Estuvimos trabajando por ustedes en el control máster ingeniería de sonido, Alexandra Ali Guevara. Producción de este espacio, Alejandro José Ruiz y Alexander Vargas Miranda. Jefatura del Departamento de Prensa, Denny Ramírez. Gerencia de Contenidos, Tamar Sánchez. En la presidencia de la Radio del Sur, Nieves Valdés. Narró para ustedes su servidor de siempre, Juan Carlos Robleda, titular de locución 36006. Como siempre, les recuerdo, amigas, amigos, oyentes, que estas y otras informaciones las pueden encontrar cómodamente las 24 horas en nuestro portal web www.laradiosur.com.be, también en nuestras redes sociales como @laradiosur. Además, los invitamos a seguirnos a través de nuestro canal de Telegram, La Radio del Sur, y sintonizarnos también por el servicio de CanTV, Streaming, Ava TV Go, esto es el canal 502. Como siempre, invitación para que continúen disfrutando de nuestra programación. Por mi parte, nos escuchamos, Dios mediante, en el próximo avance informativo, 12:35. Hasta entonces.
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0: estamos saliendo en vivo a través de nuestro canal de YouTube, Talanta.tv. Este es el programa Horizonte Sur, que conducimos mi compañera Carolina Carrajil y este servidor Ramón Medero Escalante. Es un programa que sale todos los jueves a la 1 de la tarde a través de la Radio del Sur. Entonces vamos a estar transmitiendo en vivo por YouTube,
1: ¿verdad? Y vamos entonces a producir el programa, este nuevo episodio que se lo vamos a dedicar, Carolina, a varios temas. Nuevamente vamos a hablar del acontecimiento catastrófico, el terremoto que sacudió Venezuela, el doble terremoto, pero no ya desde esa perspectiva de la destrucción, del dolor que
0: lo sentimos aún, sino queremos dar en esta etapa ya, luego de que se cerró lo que llaman el tiempo de vida, el tiempo biológico, uh-huh. esa etapa donde bueno, ya no hay lamentablemente más sobrevivientes, y se abre entonces un proceso de reconstrucción, un proceso de atención cercana a todas las víctimas, a todos los sobrevivientes, a todas las familias, niños, mujeres, así que personas
2: adultos mayores,
0: en lo que se llaman los campamentos, donde las familias están allí atendidas para su pronta reubicación en la medida que se va construyendo, abriendo espacio de habitabilidad allí en la zona, en otros lugares, pues estas personas irán siendo reubicadas. Entonces vamos a dar un poco más de esperanza, pensar en la vida, en la reconstrucción de este país. Entonces bueno, vamos entonces, presenta tú por favor el programa.
2: Es un poco extraño este nuevo formato, ¿no?
0: Claro, pues transmitimos en vivo.
2: Y también a vamos a la Radio del Sur.
0: Aquí tomamos para la radio y tenemos nuestra transmisión.
2: Okay. Bueno, amigos, amigas, usuarios y usuarias de la Radio del Sur, queremos, además de agradecer a la Danta TV por este espacio, por supuesto agradecer también a la presidenta de la Radio del Sur, Nieves Valdés, a su gerente de contenidos, Tamar Sánchez, y al compañero Andrés Guerra, que nos acompaña en los controles el día de hoy. Ay, David Guerra. Bueno, sí, definitivamente, y creo que por eso también la canción, ¿no? Eclipse Total del Corazón. Pensando un poco en toda esa gente que partió, pero además en todo ese trabajo hermoso que se hizo para rescatarlos. Es algo maravilloso ver la sonrisa de Fabiana, creo que se convirtió en un símbolo de esperanza, como fue el por ahora de Chávez o como fue el símbolo de Maduro, ¿no? De este tipo, la sonrisa de Fabiana se convirtió en el símbolo de la del renacimiento, ¿no? De esa visión de renacer que ha planteado la presidenta encargada, Delcy Rodríguez. Y yo quería decir algo aquí que me parece bien interesante que haya escogido el término renacer, porque hay que recordar que en el año 2022 el presidente Nicolás Maduro había hablado de las 3R.NETS, ¿no? Para salir de la situación en la que estábamos, entendiendo que las NETS no solamente tenían que ver con el tema tecnológico, sino que tenían que ver también con una nueva época de transición al socialismo y cómo esa nueva época de transición al socialismo estaba, en un contexto geopolítico internacional, pospandémico, después de la guerra de Ucrania, con todo lo que pasó en Palestina, y donde evidentemente los aparatos tecnológicos, todo este tema de la inteligencia artificial y todo eso, pues estaba teniendo un repunte importante. Ya lo había visualizado cuando hizo el manual de calles, medios, redes, paredes y Radio Bemba, ¿no?
0: Sí.
2: Y en ese sentido, él hablaba de las 3R como esa metodología que nos planteó el comandante Chávez en su momento, que tenía el resistir, el renacer y el revolucionar. Entonces es interesante que la presidenta encargada haya escogido precisamente la palabra renacer en este momento para lo que es una gran misión de reconstrucción, ¿no? Se está además evaluando en los campamentos transitorios quiénes son las gentes que perdieron, las personas que perdieron viviendas. Hay que recordar que de esos 856 edificios que cayeron, solo 190 se desplomaron por completo. Los otros tienen de alguna manera todavía una posibilidad de vida, pero a todas esas personas que quedaron en campamentos transitorios, a través de su huella dactilar, con un código QR, se les está dando la posibilidad de adquirir una nueva vivienda. Primero, una vivienda temporal donde tienen todas las comodidades para luego ya, sí, ubicarlas en unas viviendas decentes de las que hace la misión Vivienda Venezuela, con apoyo además internacional, que es muy importante decirlo, porque no es algo donde el gobierno nacional es el que está tomando las decisiones, pero siempre con el apoyo de la ONU, del Programa de Naciones Unidas para el Desarrollo, la PNUD. En este caso tenemos una, digamos que el FMI nos liberó un dinero que también le corresponde a Venezuela, que no forma parte de los DUG, pero que, son 380 millones de dólares que están a nuestra disposición y que el Fondo Monetario Internacional permitió pues su apertura. También muchos países están haciendo donaciones a través de la CAF, y eso también es importante, ¿no?
1: Bueno, recordemos que la República Islámica de Irán donó 146 toneladas de alimentos y productos de higiene para estos campamentos
2: transitorios.
1: Entonces, sí, hay 42, 43 países que están presentes acá en Venezuela o han estado presentes en Venezuela.
2: Mira, pero yo quería decir que además de las donaciones, es importante también los otros tipos de apoyo. Claro. Por ejemplo, Cuba ayudó con un contingente muy grande de más de 7.000 médicos cubanos, ¿sabes? También para ayudar a la gente que pasó por esta situación. Entonces, bueno,
1: cualquier tipo de apoyo. Y es importante, por ejemplo, la psicología social, de expertos en psicología, en atención psicosocial y psicológica y vamos a incorporarlo para los próximos programas, Carolina, tener como invitado a algún especialista que nos permita analizar y dar consejo al público, a nuestro usuario, sobre todo a aquellas personas que se vieron directamente afectadas, pero la mayoría de la población de Caracas nos sentimos afectados. Yo todavía, en el organismo donde yo vivo, hay gente todavía muy muy nerviosa. Acá mismo, en el edificio donde nos encontramos, hubo una réplica y bueno, la gente asumió salir de la torre a hacer un desalojo coordinado, pero no la torre no mandó a desalojar, sino que la gente se sintió en la necesidad de salir a la calle porque sintió el temblor. Las réplicas son naturales y son hasta necesarias, porque como ya todos nos hemos convertido en sismólogos expertos, ¿no? Tristemente en esta situación.
2: Más de 1.200 réplicas, Ramón.
1: Sí, se esperan hasta 4.000, se pueden pasar meses, hasta un año o más, reajustándose las placas tectónicas luego del terremoto, pero eso es normal porque eso va reacomodando las placas y liberando la energía. Entonces, estadísticamente lo han explicado los geólogos, que no se espera un sismo mayor a 3, 4, 5, pero bueno, algunos se sienten porque algunos son muy superficiales y más o menos cercanos al epicentro, pero darle al pueblo la calma, pero eso necesita un acompañamiento, ¿eh?
2: Psicológico.
1: Hay gente todavía que, bueno, le cuesta dormir, siente temor, no quiere quedarse en su casa, etcétera, etcétera. Entonces, eso está pasando y debemos, bueno, acompañar esos procesos. Unas personas lo saben llevar mejor que otras, cuenta con las herramientas, ¿verdad?, para poder manejar esa situación, pero bueno, hay otras que no, los niños sobre todo, los más vulnerables. En esta etapa posterior a lo que es el rescate de las víctimas con o sin vida, que ahora está en una fase de reconstrucción, de remoción de los escombros y de recuperación de muchos cuerpos, que es una etapa muy dura, muy dolorosa para los familiares, también se abre una ventana de esperanza. Se abre una ventana de esperanza porque, bueno, las personas, las víctimas que lograron sobrevivir y sus familiares y personas allegadas a ellos están siendo atendidas de una manera muy especial, reubicadas en espacios que cuentan con todo, bueno, la asistencia necesaria, psicológica, alimentaria,
2: de
1: salud, de vestimenta, además con el apoyo de una solidaridad. Yo creo que tenemos que celebrar el nivel de solidaridad y de unidad del venezolano, de nosotros los venezolanos y venezolanas, que todos nos hemos volcado, todo. Yo creo que no hay ninguna persona que yo haya conocido que no haya dado algo, parte de su tiempo, de sus alimentos, como el caso nuestro, pues, de mi familia. Nosotros salimos a una escuela donde se estaban quedando 20 familias allí en las horas siguientes, y bueno, estuvimos allí recibiendo ropa, doblando ropa, cocinando, entregando alimentos, recibiendo. De todo hemos dado un poco de nosotros. Es hermoso celebrar eso, y en esta etapa es una etapa de renacimiento. En el programa pasado yo te decía que era interesante la comparación que podíamos hacer con el mito de Amalibacá. Que en ese caso fue un diluvio. Amalibacá es un mito originario de la nación Tamanaco, que ya no existe, pues, ha desaparecido esta nación. Sin embargo, hay descendientes de esta nación, de esta cultura acá en Venezuela, pero es un mito que va desde bastante el sur de América Latina hasta Centroamérica, con distintos nombres, con algunas modificaciones en el relato, pero en todo caso es la extinción de la humanidad por un evento, un diluvio. Miren qué interesante, sobrevive un hombre y una mujer a lo alto de una colina, que incluso tiene sus referentes reales en Bolívar, en el estado Bolívar. Está ahí la montaña donde supuestamente estas personas lograron sobrevivir, y hay un dios dentro de la cosmogonía Tamanaco llamado Amalibacá, que llegó allí y les dijo que tomaran las semillas del árbol de la palma de Moriche, la lanzaran hacia atrás, y bueno, ahí de cada semilla nació un ser humano y se repobló. Entonces es un renacimiento, y luego el otro ser de esa divinidad, de esa cosmogonía, ayudó a esa nueva comunidad que fue naciendo, los enseñaron a sembrar, a cultivar, a una serie de oficios. Entonces es una simbología de renacimiento, de renacer, reflorecer. Entonces en eso es lo que tenemos que estar nosotros en este momento pensando, Carolina, ¿no? Porque esta hubo una ruptura, esto fue como una especie de revelador ontológico. Aquí se revelaron dos cosas, ¿no? No solo fue una sacudida de la infraestructura y de la tierra desde el punto de vista físico, sino que también, de la estructura de expectativas sociales, porque dejó al descubierto quiénes son verdaderos actores en el territorio, cuáles son los verdaderos actores del territorio. Si el individuo atomizado por el capital

0: que no habíamos manejado antes, porque yo estaba leyendo también unos análisis que se preguntaban por qué había sido tan fuerte, digamos, el resultado del doblete sísmico. Y hablaban, es que, ¿qué pasa con las normas en Venezuela? Y resulta que es que las normas estaban hechas para otro tipo de situaciones, porque la realidad nos sobrepasó de alguna manera, ¿no? En cuanto a lo que tú decías de cómo ha afectado a la gente, yo creo que es que además también la gente viene del 3 de enero. Y como la gente viene del 3 de enero, que también fue un sacudón de otro tipo, pero también fue un sacudón muy fuerte, fue un terremoto de otro tipo,
1: Sí,
0: ¿ok?
1: son
0: Una
1: rupturas,
0: ruptura.
1: son rupturas.
0: Entonces, claro, estábamos alertas también, ¿no? Nosotros estábamos alertas a que pudiera pasar muchas cosas. Mediáticamente se dicen muchas cosas también y se decía que venía otra situación similar. Sin embargo, bueno, en este caso fue la naturaleza.
1: Pero
0: Y fue la.
1: se desmoronó la narrativa impuesta por el enemigo, por estos centros hegemónico, pero también por esa derecha internacional, ¿no? De que esto es un caos, de que Venezuela es un caos, que es ingobernable, que es un estado fallido.
0: Bueno, creo que tan se desmoronó que la presidenta encargada está solicitando en Inglaterra que por favor nos devuelvan el oro que tienen retenido desde hace tanto tiempo, porque la justificación que utilizaba Inglaterra era que no reconocía el gobierno del presidente Nicolás Maduro. Y las palabras de la presidenta encargada fueron, bueno, ahorita con esta situación, todo el mundo con quien habló fue con nosotros que representamos al gobierno bolivariano. Entonces, si hay gobierno en Venezuela, ustedes ya saben cuál es el gobierno en Venezuela, ahorita necesitamos no solamente de la solidaridad internacional, sino además de que nos devuelvan lo que nos corresponde, ¿no? Y entonces, en ese sentido, no solamente estaba pidiendo que nos devolvieran el oro de Inglaterra, sino que, bueno, y además es la plata que nos tienen retenidas, hasta en Portugal nos tienen retenido dinero en bancos de otros países, y evidentemente, bueno, que le levanten las medidas coercitivas unilaterales. Yo estaba leyendo por allí que hubo levantamiento por 6 meses de las medidas coercitivas unilaterales. Eso no es tan así, ¿ok? De hecho, hay licencias que son temporales, etcétera, que permiten a ciertas empresas trabajar en el país. Eso no necesariamente quiere decir que levantaron las medidas coercitivas unilaterales. Las licencias son diferentes a las medidas coercitivas unilaterales, que siguen vigentes. Todavía tenemos más de 1.000 medidas coercitivas unilaterales. Y además, bueno, gran parte de estos países y organismos internacionales, el aporte monetario que están dando a través de la CAF normalmente va es a organizaciones no gubernamentales con las que han venido trabajando a lo largo del tiempo, ¿no? No van necesariamente al gobierno bolivariano. De todas maneras, el gobierno ha puesto todo su empeño. La ONU ha liberado también un dinero para que Venezuela pueda trabajar para una reconstrucción, y esa reconstrucción no solamente está basada en reconstruir edificios, en reconstruir viviendas, en darle espacio a esta gente, sino que además está enfocada en una visión de 6 meses, ¿no? De ayudar con alimentos, de ayudar con incluso esa salud mental que es tan importante y que tengo entendido que hay una legislación que está para ser estudiada dentro de la Asamblea Nacional sobre el tema de la salud mental. Ayer estaba hablando, bueno, el lunes estaba hablando con el diputado Carlos Sierra sobre eso. Y bueno, creo que es el momento para que nosotros como Estado trabajemos el tema de la salud mental, y por eso la importancia de tener a psicólogos que nos digan cómo actuar en estos momentos determinados.
1: Sí, bueno, ya para cerrar este bloque, irnos a una pausa. Bueno, podemos resumir que acá, si algo hay que celebrar o contentarnos en esa derrota que se logró, en esa guerra mediática que se produjo, ¿no? Porque esa ruptura que se da a través de una catástrofe como la que vimos, esa ruptura social que se pretendió llevar adelante, bueno, esos laboratorios de guerra cognitiva quedaron vencidos, ¿no? Se produjo una disonancia. Ellos gritaban y decían que era un caos todo lo que había allí, pero no, lo que se logró constatar allí, en los lugares. Y posteriormente es que todo eran fake news, todo eran tergiversaciones, manipulaciones, y esa disonancia pues creó una profunda falta de credibilidad de esos medios y de esas personas que se

0: prestaron a esa a esta guerra. Entonces, bueno, ya venimos, ya vamos a estar con ustedes en un momento en Horizonte Sur. Gracias.
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0: Hola a todas y a todos, ¿cómo están? Aquí estamos de regreso en Horizonte Sur, creciendo en la unidad. Carolina Carrajil y este servidor Ramón Medero a través de la Radio del Sur. Bueno, queremos agradecer a Nieves Valdés, la presidenta de la Radio del Sur, a
1: Tamar Sánchez,
0: Tamar Sánchez,
1: su gerente de contenido.
0: nuestro compañero en los controles técnicos, David Guerra. Y bueno, invitarlos a que conozcan los contenidos de la Fundación Segundo Paso para Nuestra América, que es la productora de este programa, a través de sus redes, bajo el nombre de @ladanta.tv. Bueno, creo que la canción que escuchamos hace un momento fue el de Reneno, Calle 13. Bueno, siempre René, hablando de Latinoamérica con su particular estilo, pues nos invita siempre a través de sus letras, que son las letras contestatarias, que tienen una gran fuerza revolucionaria, crítica. Bueno, pudimos disfrutar de eso y continuamos, Carolina, tratando otro tema. Yo te había propuesto hablar de lo que dijo recientemente Marco Rubio, en esos disparates a los que ya nos tiene acostumbrados Estados Unidos, que ahora le hace la guerra, bueno, se la viene haciendo hace un tiempo, pero que ahora parece estar creando los elementos, el ambiente para la conspiración perfecta contra el CPI,
1: La Corte
0: la
1: Penal
0: Corte Penal
1: Internacional.
0: Internacional, porque no les conviene para nada, ¿no? ¿Qué reflexión tienes allí
1: Sí,
0: al
1: bueno,
0: respecto?
1: hay muchas cosas, ¿no? Una que evidentemente tiene que ver con esa visión de destino manifiesto, aquí los que mandamos somos nosotros, porque lo que ha dicho Marco Rubio es que él considera que los únicos que pueden realmente judicializar a los estadounidenses son los propios estadounidenses. Ellos pueden judicializar a todo el resto del mundo. Por algo tienen al presidente Nicolás Maduro y a la primera combatiente Cilia Flores en Estados Unidos, además, habiendo cambiado incluso la demanda, porque no les sirvió toda la narrativa del Cártel de los Soles, pero no pueden aceptar que organismos internacionales digan que lo que ellos están haciendo está mal, y mucho menos cuando la visión está vinculada a la inteligencia artificial, a las grandes tecnológicas, al manifiesto de Palantir y ese tipo de cosas. Entonces, realmente estamos, digamos que transitando hacia un mundo distinto donde afortunadamente tenemos a espacios como la República Islámica de Irán que están, digamos, poniéndole un freno a esa arremetida que quiere Estados Unidos como hegemón mundial, como estaba prácticamente en el año 1999 cuando llegó el comandante Hugo Chávez a la República Bolivariana de Venezuela.
0: Así es, lo hemos dicho siempre, la República Islámica de Irán y Yemen y el Líbano, a través de sus fuerzas de resistencia, de sus frentes de resistencia, son epicentros donde se está llevando una batalla épica, titánica, contra la maldad, contra la deshumanización, contra esa salvajada hegemónica. Pero sí, lo de Marco Rubio no es una simple retórica, ¿no? Y estamos constatando nuevamente, esto es una señal más de la crisis terminal que está viviendo el imperialismo, ¿no? Esa hegemonía. Y bueno, y ellos siempre acuden al tema de la seguridad nacional, y están constantemente creando un estado de excepción permanente, en ¿no? Un estado de excepción permanente. Estados Unidos siempre está en estado de excepción, es decir, un estado de excepción además globalizado, o sea, un estado de excepción donde todos sus actores, todos sus cómplices, todos los que cometen actos delictivos, o sea, masacres, genocidios, sicariato, robo, pillaje, lo que sea que cometa de manera ontológica, porque ese es el verdadero ser, la esencia del imperialismo de Estados Unidos es eso. Entonces, esos delitos que comete Estados Unidos en distintas partes del mundo, ellos no quieren que haya una instancia internacional como el CPI que le ponga los ganchos. Es decir, que diga, no, mira, que hay una, que hay un derecho internacional, que hay unas leyes. O sea, el imperio dicta las leyes. El imperio dicta quién es culpable y quién no es culpable, ¿no? Como en el caso del presidente Nicolás Maduro, que nunca, no lo logró culpar de nada, sino de ser presidente de un país que tiene los mayores yacimientos de petróleo. Ese es el único pecado que ha cometido Maduro en ese sentido. Igual se lo aplican a otras figuras internacionales, pero Netanyahu y los grandes criminales de guerra que hay en el mundo, pues no.
1: Zelensky,
0: que son fascistas declarados y jurados, y bueno, y toda esta ultraderecha que
1: Zelensky
0: ha venido.
1: Zelensky, quien por cierto sabes que comparó con Putin en estos días.
0: Ah, sí, sí. Entonces, es como que la hegemonía, el hegemón dicta las normas, ¿no? No me conviene esta ley, póngame la otra, quite al juez ese, quite al otro juez. Fíjate que en las palabras de Rubio de acá es vergüenza. Ustedes ni siquiera conocen cómo se llaman esos jueces. Bueno, y porque yo quiero conocer cómo se llaman. Eso es un organismo. Unos jueces estarán hoy allí, mañana estarán otros. Es decir, es una manipulación haciéndole creer a la gente que ellos deslegitiman ese organismo. Y no es que nosotros amemos la Corte Internacional Penal, o Penal Internacional, pero me parece que es un algo totalmente desacertado y abrupto, terrible, ¿no, Carolina?
1: Y sabes que este fin de semana también se quitaron la careta, bueno, la semana pasada, con otra cosa que fue la cumbre de la OTAN, ¿no? Y en la cumbre de la OTAN, una de las conclusiones principales es que el mayor enemigo de la OTAN es Rusia. Entonces ya por lo menos se quitaron la careta, por un lado Estados Unidos con su documento de seguridad nacional de noviembre del año pasado, complementado con el documento de defensa nacional de enero de este año del Departamento de Guerra de Estados Unidos. Bueno, ya habían visualizado a China como el gran enemigo, ¿no? Porque es el enemigo económico y este señor es un magnate económico. Pero ya la OTAN, que se acaba de reunir en Francia, bueno, está catalogando, es que la verdadera amenaza es Rusia. Entonces están otra vez apoyando a Zelensky, le están dando cualquier cantidad de dinero para compra de armamentos, que sabemos que se los compran a Estados Unidos, que le da armamentos defectuosos, que se pagan y se dan el vuelto y viven del negocio de la guerra en ese sentido la mayoría de estos países de la OTAN. Uno con determinados países, otros sobre todo con los países de África, ¿no? Los europeos mucho más con los países de África. Así que bueno, tenemos por un lado tenemos a Asia Occidental poniéndole un paro a los Estados Unidos, y por el otro lado tenemos a los países del Sahel también poniendo un paro desde el punto de vista de los africanos. Entonces, digamos que no estamos solos, hay que reconocer también las luchas de los pueblos a nivel internacional que están haciendo por la soberanía, por la verdad, por esa visión de que otro mundo sí es posible, de la que nos inundó el comandante Chávez desde su llegada al gobierno y que forma parte de la esencia de la Revolución Bolivariana.
0: Claro, bueno, volviendo al caso del CPI, Washington, ¿no? Al rechazar la jurisdicción del CPI, está protegiendo a sus funcionarios, como ya dijimos, pero no solo eso, sino pretende blindar la impunidad de su propio prontuario delictivo, ¿no? Histórico. O sea, es de verdad de un cinismo atroz, ¿no? Porque existe una gran contradicción que es insostenible. La colonialidad del poder representada por Estados Unidos, tal como lo definió, como lo hemos definido, se manifiesta en la pretensión de que la arquitectura jurídica internacional sea suficientemente robusta para sancionar a los enemigos, entre comillas, es decir, al sur global. Todo el sur global es enemigo, todo proyecto distinto al capitalismo, toda doctrina distinta a la doctrina hegemónica de Estados Unidos, toda religión distinta a la religión blanca,
1: evangélica, cristiana,
0: racista, supremacista. Todo eso son los enemigos de Estados Unidos, es el mundo entero, pues. Es robusta para unos, pero lo suficientemente porosa para permitir la impunidad absoluta de la fechoría de Estados Unidos, de su piratería. Bueno, y también hay otro elemento que podemos retomar, Carolina, que es el fallecimiento de Graham, del senador.
1: Sí, de Lindsey Graham. De Lindsey Graham, que además era un gran amigo de Trump, ¿no?
0: Ajá.
1: Y que se dice que, digamos, murió de manera muy extraña al regresar a Estados Unidos luego de haber estado en un espacio en Ucrania, con, ¿no? Zelensky, regresando de Ucrania.
0: Con los juguetes, ¿no? Como estaban viendo cómo matar más gente con las sí. armas y los juguetes de...
1: Pero ahí hay algo como muy extraño en el fallecimiento Ajá. de Lindsey Graham, que bueno, bueno, además ha sido un acérrimo en contra de Venezuela, impulsor de leyes oh. como la ley Bolívar y todo este tipo de cosas, ¿no? Que es un personaje que ha estado mucho en contra de la revolución bolivariana, muy amigo de Trump, republicano.
0: No, y contra que, Irán.
1: Y contra Irán, contra la República Islámica de Irán.
0: Él es uno de los diablillos que... bueno, que se le paraba al lado de la oreja al presidente Trump para impulsarlo, sonsacarlo, que no es nada dificultoso, no es nada difícil ni para llevar acciones bélicas y aventuras bélicas contra Cuba, contra Venezuela, contra Irán, contra todo aquel que ya vimos que fue parte del sur global. Entonces, eso era un halcón, ¿verdad? Uno de los halcones del Capitolio, Carolina.
1: Uh-huh.
0: Y como dices tú, se le ha querido dar a este fallecimiento de este señor, que bueno, no lo celebramos, no celebramos el fallecimiento de ningún ser humano, pero se han tejido una serie de teorías conspirativas de que si fue Irán, Irán no puede ser porque no está dentro de su doctrina, de su ideología, ese tipo de acciones, que si fue el Mossad, cosa que yo sí más pienso que pudiese tener mayor peso, otra que fue de muerte natural, otra que fue que alguien lo envenenó, otra, o sea, se han tejido cualquier cantidad de cosas alrededor de este personaje, ¿no? Entonces, bueno, es un hombre que si se le recuerda por ser un fascista, una persona que bueno, amenazó al mundo entero con una guerra nuclear en el 2023, luego del 7 de octubre del diluvio de Al-Aqsa, Graham instó al Pentágono a bombardear las refinerías de petróleo y las infraestructuras de Irán, sugiriendo de manera implícita, ya sabemos lo que es implícito en Estados Unidos, de borrar del mapa a Irán, ¿ves? A través de un conflicto, una escalada terrible que incluía la vía nuclear. Y así pues es el que promovió siempre el tema del ataque preventivo.
1: Y hablando de eso, se dice que incluso Estados Unidos retomó la guerra contra Irán porque Netanyahu le dijo que Irán quería asesinarlo, estaba haciendo un complot para asesinarlo. Esa es una de las teorías también que están corriendo
0: sí.
1: para justificar el que nuevamente hayan atacado a la República Islámica de Irán después de que, bueno, unos barcos pretendieron pasar por el Estrecho de Hormuz sin pasar primero por Irán, y bueno, y desataron nuevamente esta guerra sin reconocer y sin tomar en cuenta los acuerdos a los que habían llegado hace apenas 2 semanas.
0: Lo terrible de estos personajes es que así como sucede en la República Islámica de Irán, volvamos otra vez a ese ejemplo, donde los líderes, a pesar de ser martirizados, de ser eliminado físicamente, se ha demostrado que eso no rompe la unidad nacional ni rompe la revolución islámica de Irán, sino que es un legado que queda y existen siempre en las filas suficientes y muy notables y honorables pensadores y políticos que pueden ocupar esos espacios de liderazgo. Pero sucede lo contrario también, penosamente, hay que decirlo, de los liderazgos negativos, malvados. Es decir, este sujeto que falleció, no fallece con él su pensamiento, su legado, de esto que hemos estado describiendo, de ir siempre a la guerra total, a la guerra preventiva, de desaparecer las culturas, desaparecer. Eso deja un legado y siempre hay quienes heredan ese pensamiento y sobrarán personas, lamentablemente, dentro de Estados Unidos que continuarán esa forma de pensar y de actuar políticamente en el exterior. Carolina. Nos toca despedir.
1: Sí, nos toca despedir este programa. Agradecemos a la presidencia y a la gerencia de contenidos de la Radio del Sur. No dijimos que puede escuchar la Radio del Sur a través de todas las redes sociales como arroba la Radio del Sur. Antes era en Telegram diferente y ya vimos desde la semana pasada que estuvimos por allá que sigue siendo arroba la Radio del Sur. Agradecemos a los compañeros que están en los controles, al compañero David Guerra, que se está incorporando con nosotros el día de hoy, y por supuesto a todos los compañeros de la Fundación Segundo Paso para Nuestra América, que cuyo contenido se puede ver a través de La Danta TV en todas las redes sociales.
0: Bueno, muchas
1: gracias. Un fuerte abrazo. Hasta el próximo jueves.
0: Gracias.
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2: 1:48 minutos. ¿Qué tal, amigas, amigos? Feliz tarde. Bienvenidas y bienvenidos al siguiente avance. Durante su llegada a Kiev, la capital ucraniana, la presidenta de la Comisión Europea, Ursula von der Leyen, anunció que el bloque continental va a suministrar un nuevo equipamiento militar a Ucrania. El reportero de Telesur, Oleg Jasinski, informó que los mandatarios de Moldavia, Rumanía, Montenegro y Serbia llegaron a Ucrania para celebrar el Día del Estado Ucraniano. Escuchemos su reporte, miércoles 16 de julio, hora de Venezuela, 12:30 del mediodía.
3: La presidenta de la Comisión Europea, Ursula von der Leyen, al llegar a Kiev, presentó nuevas medidas para la integración de las industrias de defensa de la Unión Europea y Ucrania. Antes de eso, ella escribió en su red social X: anunciaré nuevas iniciativas para integrar nuestros sectores de industria de defensa, para que podamos producir más y más rápido. Esta llegada a Kiev de la presidenta de la Comisión Europea fue su undécimo viaje a Ucrania desde el inicio del conflicto. Ayer Ucrania celebró el Día del Estado Ucraniano. La presidenta de Moldavia, Maia Sandu, el presidente de Rumanía, Nikos Ordan, los presidentes de Montenegro y Serbia, Jakov Milatovic y Aleksandar Vučić, llegaron a Kiev con motivo de esta fecha, pero aparte de lo simbólico, tenían varios temas pendientes que definir y sobre todo sus gastos reales para apoyar al ejército ucraniano y el grado de la participación de sus países en el conflicto.
2: De igual manera, el periodista Oleg Jasinski señaló que el presidente albanés y el primer ministro de Eslovenia se sumaron también a la celebración. Escuchemos.
3: También a esta visita se sumaron el presidente de Albania, Bajram Begaj, y el primer ministro de Eslovenia, Janez Janša. En estos días se recordó mucho también que a finales de mayo de este año, von der Leyen declaró, tras las conversaciones con el presidente ucraniano Volodymyr Zelensky, que Ucrania será integrada en los proyectos europeos de defensa relacionados con el desarrollo de drones y sistemas de defensa aérea. El proyecto está muy claro. Preparando la nueva guerra, se busca convertir Ucrania y los países de Europa en un solo organismo de industria militar.
2: Bien, amigas, amigos, hasta aquí estas informaciones. En el Control Master les saluda Alexandra Ali Guevara. Departamento de Prensa, Redacción, Producción de la misma, Hernán Freite, y también Alexander Vargas Miranda. Ante el micrófono, su servidor de siempre, Juan Carlos Robleda, quien se despide, Dios mediante, hasta mañana. Continúen en sintonía de la Radio del Sur. Nos escuchamos mañana. Chau.
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1: Les saluda Alexander Vargas y a las 2 y 24 minutos de la tarde nos conectamos directamente con la señal de Venezolana de Televisión, donde se encuentra la presidenta de la República Bolivariana de Venezuela, Delcy Rodríguez, quien recorre las comunidades que han sido atendidas por el Plan Venezuela Renace. Escuchemos.
2: Miranda, en el municipio Plaza, allí compartimos con ustedes precisamente.
3: Desde este el lugar, Trapichito, es la información que nosotros podemos compartir con ustedes a esta hora. Con ello vamos a despedir este contacto informativo que se ha generado desde acá, desde el estado Miranda.
1: Bien, escuchábamos lo que ocurre desde el estado Miranda. La presidenta encargada de la República Bolivariana de Venezuela pues se encuentra desplegada junto con todos los ministros correspondientes pues a lo que tiene que ver con esta tragedia que se ha vivido en Venezuela del doblete sísmico del pasado 24 de junio. Y bueno, ya ella se encuentra revisando las actividades que se han realizado para la recuperación y la rehabilitación, por supuesto, de los espacios que se pueden utilizar para continuar las edificaciones que se pueden habitar como tal, ¿okay? Son las 2 y 25 minutos de la tarde, así finalizamos este avance informativo y estaremos muy pendientes de la información que se genere con respecto a este recorrido que realiza la presidenta de la República desde el estado Miranda.
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1: Es dirigido, bueno, a todas las comunidades. Primero, exposición gradual, método del minuto. Realice el ascenso a su vivienda en tramos cortos. Ingrese, observe, respire y descienda. Hay que ir exposición gradual, poco a poco, paso a paso, a su vivienda. Repita el intento en otro momento sin presiones. Cada aproximación exitosa contribuye a un avance significativo. Esto lo hicimos en la Plaza de la Juventud de Caracas. Y mire, aplicó esta técnica una señora con su familia y me decía, bueno, ya no le tengo tanto miedo, ya fui, recogí las cosas, pero me salí rapidito. Después fui y abracé una columna y dije, este es mi lugar seguro. Siguiente técnica, uso de objeto ancla. Porte consigo un objeto pequeño y significativo, un llavero, una piedra, una medalla. Un momentico. Uy, me dio un ataque de tos. Bueno, objeto ancla, use un objeto ancla. Porte consigo un objeto pequeño y significativo, un llavero, una piedrita, una medalla. Hay gente que me dice, Carlito o doctor, yo agarro la Biblia y yo subo con la Biblia, o subo con el Cristo, o subo con el teléfono encendido en una videollamada, y eso me ha ayudado mucho. O hago una llamada y voy hablando con alguna persona que quiero mucho, y eso me ha ayudado mucho. Entonces, eso de verdad que funciona para el protocolo que estamos diciendo de apoyo psicosocial para el retorno del hogar post terremoto. También la siguiente técnica es apelación a la motivación interior o espiritual. Si profesa una fe, todos los que creemos en Dios, eleve una plegaria pidiendo fortaleza y agradezca por estar con vida. En caso contrario, porque también hay personas que son ateos, ateas, y hay que respetarlo, centre su pensamiento en un ser querido, en un hijo, hija, en un sueño, una meta personal. Este ejercicio provee raíz y propósito en momentos de incertidumbre. Esto se llama apelación a la motivación interior y espiritual. Nosotros estuvimos en la Plaza Darío Viva y bueno, estuvimos la mayoría, el 99% eran personas creyentes en Dios, éramos. Y bueno, hicimos una oración bien bonita, hicimos como algo ecuménico y mire cómo ayudó eso. Después de eso y estas técnicas que hicimos, la mayoría de las personas regresaron a su casa, que estaban en verde, pero tenían ataques de pánico. La siguiente técnica es la respiración 478, ya lo hablábamos en la técnica anterior. Previo a abrir la puerta, ejecute el siguiente ciclo. Inhale profundamente 4 segundos. Retenga el aire por 7 segundos y exhale lentamente por 8 segundos. Repita esto varias veces, 3 veces por lo menos. Y ¿no? Repito, 4, 7, 8. Antes de abrir la puerta, ¿no? Inhale profundamente por 4 segundos, retenga el aire por 7 segundos e exhale por 8. Esto hace que liberemos el cortisol y el cuerpo se sienta mucho mejor. Una de las cosas que yo aplico siempre y que recomiendo siempre a todas las personas que nos escuchan y todas las personas que les damos los talleres, el abrazo y evocación de pensamiento positivo. Abrazoterapia, pues. Al ingresar, realice un autoabrazo. Gente dice, bueno, yo mismo me autoabrazo, yo mismo me quiero. Y abrace o abrace un acompañante. Simultáneamente traiga a su memoria una imagen feliz, un ser querido, una escena de solidaridad ciudadana, un rescate emotivo o la certeza de que la vida continúa. Este acto modula la química del miedo. Y si usted va subiendo a su casa con todas estas técnicas, piense que su casa siempre es el lugar seguro y que recuerde todas las cosas positivas que tiene usted en su vivienda y que ha vivido. Las cosas positivas, pensamientos positivos, es fundamental. La otra técnica de este protocolo que es dirigido, ¿no?, en apoyo psicosocial para el retorno del hogar post-terremoto. La otra técnica es el ensayo mental con desenlace placentero. Visualice todo el recorrido de su vida, pero incluya siempre con una imagen gratificante. Beber agua. Aquí me trajo Navy Domínguez agua, que me dio un ataque de tos, ¿vale? Gracias, Navy. Beber agua, es fundamental beber agua. Sentarse, encender una luz cálida o cualquier actividad que le genere bienestar. Si a usted le gusta una música en específico, escuche su música favorita. Beba agua, una de las cosas que nosotros siempre recomendamos, sobre todo a los adultos y adultas mayores. Ojo con los adultos y adultas mayores, hay que beber agua, a veces no le da sed. Y bueno, está demostrado que a veces por no beber agua se producen enfermedades que conllevan a la muerte. Entonces nosotros debemos de tomar agua, muy importante, ¿no? Escuchar la música favorita, hacer actividad física. Repita la visualización, bueno, cuando usted vaya a su casa, visualización de todos estos elementos, ¿no? Cosas, imágenes positivas, imágenes gratificantes. Y bueno, varias veces tiene que pensar en las cosas que la hacen feliz, que lo hacen feliz. Agradecer a Dios, la respiración, la brosoterapia, un objeto ancla. Estas son cosas que nosotros hacemos y nos ha funcionado mucho en los primeros auxilios psicológicos, sobre todo para regresar después del terremoto. Y un ritual de cierre y desactivación: al descender, toca el marco de la puerta, una columna, y diga con voz firme: ya revisé, está seguro, terminé. Ya revisé, está seguro mi hogar, terminé. Este gesto simbólico interrumpe el ciclo de pensamientos rumiantes, o sea, pensamientos que se repiten. Y esto tenemos nosotros que hacerlo con la técnica de terremoto fantasma. Por eso estamos hablando de estas técnicas de salud mental que han ayudado a mucha gente. Fundamental. Por eso nosotros nos escriben pidiendo el libro. Nosotros estamos regalando nuestro libro. Puede escribirnos al 0416-620-3502, 0416-620-3502, quien les habla Carlos Sierra, periodista, aparte de diputado, periodista, trabajador social, abogado, especialista en salud mental. Estoy estudiando psicología. Y una de las cosas que estamos dando en este momento con la Dirección Nacional de Salud Mental del Ministerio y un extraordinario equipo que ha colocado nuestra presidenta Delcy Rodríguez, es fortalecer el plan de atención de salud mental en todos los campamentos transitorios, en todas las comunidades afectadas. Y bueno, y esto tiene que derivar a un plan nacional de salud mental con fuerza, con una ley de salud mental que estamos también proponiendo en la Asamblea Nacional, y sobre todo darle estas técnicas a toda la población, tanto niños, niñas y jóvenes, y nuestros adultos y adultas mayores. Nosotros vamos a un corte y ya venimos con mucho más de este operativo especial Venezuela Renace.
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Estamos acá en su programa Patria es Humanidad, programa radiofónico del Movimiento Nacional de Amistad y Solidaridad Mutua Venezuela-Cuba, que nos permite profundizar los lazos históricos de hermandad entre nuestros pueblos y transmitir la verdad de Venezuela y Cuba ante la agresión imperial. Llegamos a ustedes gracias a la presidenta de la Radio del Sur, Nieves Valdés, a la gerente de contenidos, Tamar Sánchez, a nuestra querida Alexandra Guevara en los controles técnicos y desde la conducción y producción de este espacio, Penélope Alsina, parte de esta coordinación nacional. Y bueno, iniciamos este programa con una canción muy especial. Se trata de la cantante Rosana, una isleña de las Islas Canarias, nacida en Lanzarote, pero que bueno, que ha hecho una carrera bien importante durante estas últimas tres décadas y cuyo mensaje en esa canción que habla de vivir sin miedo nos parece muy oportuno a propósito de todo lo que estamos viviendo como pueblo venezolano luego de una contingencia tan dura, tan fuerte, que todavía nos cuesta procesar, evidentemente, porque más allá de las pérdidas de seres queridos o de nuestros espacios con los que nos hemos conectado desde que nacimos, de nuestros hogares, en fin, hay una sensación como de miedo permanente con la que, bueno, debemos aprender a convivir y, por supuesto, ir buscando mecanismos, herramientas que nos ayuden a pasar estos tragos difíciles, como dice una amiga, este sentir que el piso debajo de los pies sigue moviéndose permanentemente. Y bueno, todo lo que conlleva una situación postraumática tras un sismo, dos sismos de la intensidad que tuvimos estos terremotos acá en Venezuela, que hicieron estragos en siete estados del país, pero sobre todo en el estado La Guaira. A todas las guaireñas y guaireños, nuestro abrazo, nuestro cariño, nuestro amor. Y bueno, saber que así como decimos que Venezuela renacerá, La Guaira renacerá, y esas hermosas calles, esos hermosos espacios donde hemos tenido la oportunidad de convivir, de estudiar, de compartir, de disfrutar, nos vamos a reencontrar allí para ese abrazo caluroso, para ese amor, para ese duelo compartido, pero también para el amor compartido. Y no hay nada mejor para sanar los duelos que el amor. Ese es el amor que desde este movimiento de amistad y solidaridad nos empeñamos en impregnar todas nuestras acciones, todo nuestro quehacer. Así lo escuchábamos recién, lo veíamos recién en unas imágenes de estudiantes de diferentes nacionalidades, allá arriba en la sede de la ELAN, en Altos Mirandinos, por allá por San Antonio, con una de esas donaciones amorosas que desde Puerto Rico llegó. Agradecemos a toda esa solidaridad con Venezuela desde Puerto Rico, poder haber hecho esa donación tan necesaria. Como todas y todos sabemos, la ELAN es un espacio donde este movimiento permanentemente hace vida, en nuestros encuentros nacionales, en nuestras reuniones, en los espacios junto al Instituto Simón Bolívar y todos los movimientos que hacen vida en esta comisión articuladora
de movimientos y comunas. Bueno, es un espacio que nos acoge como una casa, que nos hace convivir con esas estudiantes, con esos estudiantes de diferentes partes del mundo, pero que bueno, que también sufrió daños a propósito del doble sismo reciente de este 24 de junio. Y en vista de ese traslado y de las condiciones que se necesitaba optimizar en ese otro espacio del ELAM, pues allí llegó el amor del pueblo puertorriqueño, de esas amigas y amigos de Venezuela que tenemos allá. Pero asimismo lo hizo desde diferentes organizaciones que, como les decimos, hacen vida en nuestro Rincón querido, en nuestro Puerto Rico querido, para hacer llegar también donaciones directas a esas comunas de La Guaira. Así que no tenemos más que agradecimiento, amor del bueno y agradecimiento del bueno por esos apoyos que se materializan, que se concretan en actos realmente solidarios, y que recordemos, nada fáciles, nada sencillos, toda vez que para poder recibir cualquier donación de cualquier parte del mundo y con el bloqueo que vive nuestro país, pues se vuelve muy complejo, se complejiza muchísimo a veces tener ese aporte, ese apoyo. Pero bueno, ahí conseguimos las maneras, conseguimos las formas para que estos apoyos se hagan realidad. Así que agradecer a toda la solidaridad internacional, en especial esa que desde Puerto Rico ha cambiado realidades, ha dado alegrías, ha transformado algunas de los espacios donde habitualmente la solidaridad Cuba-Venezuela, y cuando recibimos a nuestros amigos del mundo acá en Caracas, Miranda o La Guaira, pues han dado esa manifestación de amor profundo por este pueblo desde la querida Borinquen, Puerto Rico. Gracias, hermanos y hermanas. Parte de lo que también queremos compartir con las oyentes y los oyentes de Patria es Humanidad el día, la tarde de hoy, es de esos eventos trascendentes que van a estar dándose en la ciudad de La Habana en los próximos días. Estamos hablando de aproximadamente 3 semanas. En 3 semanas se estará realizando la cuarta asamblea continental en Cuba. Nos referimos a la asamblea continental de ALBA Movimientos. Recordemos que este Movimiento Nacional de Amistad y Solidaridad Mutua Venezuela-Cuba hace parte de ALBA Movimientos. Estamos allí junto a muchas otras organizaciones de nuestro país en este capítulo Venezuela de ALBA Movimientos. Y dentro de las razones que nos van a juntar en Cuba tiene que ver con ese recrudecimiento del imperialismo, que sobre todo contra la revolución cubana ha encontrado una respuesta cada vez más profunda, más contundente de toda la solidaridad internacional, de más organización, y de que ese internacionalismo pues se recree para poder dar respuestas ante esa agresión imperial, sobre todo del gobierno estadounidense, contra nuestra querida Cuba. Así entonces La Habana se vestirá pues de solidaridad y será la sede de esa cuarta asamblea continental de ALBA Movimientos, porque defender a Cuba es defender el futuro de nuestra América. Así lo pueden encontrar dentro de las publicaciones que tiene
Alba Movimientos, arroba Alba guión bajo Movimientos, con algunos detalles acerca de cómo esta agresión que recrudece, sobre todo en los últimos meses, luego de ese anuncio en el mes de enero 2026 de una amenaza inusual extraordinaria en el caso de Cuba para afectar la estabilidad del gobierno estadounidense. Imagínense ustedes, en realidad lo que ha hecho es profundizar una crisis energética, ha afectado la salud de la población cubana, la alimentación, el transporte, y bueno, por supuesto ha tenido sus señales en la cotidianidad del pueblo cubano de forma muy radical. Y nosotros lo que estamos en primer lugar denunciando ese bloqueo que busca castigar a Cuba, y también buscando medidas solidarias que puedan romper el bloqueo, es denunciarlo, pero también romperlo, para que el pueblo cubano pueda vivir en paz. Defender a Cuba es defender la conquista histórica de esta revolución cubana, que ha sido ejemplo no solamente para la región, para los países de América Latina y el Caribe, sino para toda la humanidad. Y no es casual que se reúna esta cuarta Asamblea Continental de Alba Movimientos, que sea justo en este mes de agosto de 2026, porque este agosto también estamos conmemorando el centenario del nacimiento del comandante en jefe Fidel Castro Ruz. Recuerden que hemos venido hablando de este centenario, de algunas iniciativas que desde Venezuela y desde otros países se han puesto de manifiesto para conmemorar el centenario de Fidel. Fidel por siempre. Recuerden, nosotros abrimos con un seminario internacional desde este movimiento, junto con la Embajada de Cuba en Venezuela, muy interesante. Y bueno, tenemos extraordinaria cita en la isla de Cuba a propósito del centenario

0: Nacional, Fidel.
1: Bueno, ahí se escuchaba de forma muy bajita, pero les invitamos a que ustedes puedan buscar, ya les dijimos, les reiteramos creo que aquí lo tenemos mejor, aquí va.
0: País, el centenario del natalicio de nuestro comandante jefe Fidel Castro Ruz. Para ocasión tan especial, el Centro Fidel Castro Ruz convoca a la realización del primer coloquio internacional Fidel Legado y Futuro, a realizar en el Palacio de Convenciones de La Habana entre los días 10 y 13 de agosto. Será una oportunidad excepcional para reflexionar sobre el pensamiento, la vida y la obra de nuestro comandante en jefe, en un momento en que, como nunca antes, después de la Segunda Guerra Mundial, la humanidad vive en una tensión extrema, que incluso la vida humana está en peligro y el planeta está en peligro. Académicos, estudiantes, economistas, profesores, investigadores, los esperamos a todos en La Habana para juntos reflexionar sobre la contribución de Fidel al pensamiento revolucionario mundial y a la solución de los problemas globales de nuestra época. Muchas gracias.
1: Entonces, fíjense, esta invitación, extraordinaria invitación del doctor René González, quien es director del Centro Fidel Castro Ruz, que convoca a este coloquio internacional Fidel, Legado y Futuro, que se realizará entre el 10 y el 13 de agosto de 2026 para conmemorar este centenario. Pues nos hace esa invitación a la reflexión, al análisis, a comprender ese pensamiento y esa acción de Fidel Castro Ruz, que permanece más vigente que nunca. Es decir, las acciones que el 26 de julio ante el cuartel Moncada y Carlos Manuel de Céspedes, siendo solo estudiantes, soñando un mundo más justo, un espacio, una Cuba diferente, no bajo el dominio de la tiranía, sino, bueno, pensado desde esa revolución que recién empezaba, esa gesta, inspirado en los pensamientos martianos. Pero desde ese Fidel nosotros tenemos evidencias, y ya estamos hablando de hace más de 70 años, de cómo cambiar el mundo, cómo soñar y materializar esos sueños, ¿no? Creo que de eso es precisamente lo que nos habla el doctor René, en función de esta amenaza inminente que tiene la humanidad hoy en día, con estos imperios que en decadencia buscan hacerse de lo que creen les pertenece, casi que porque son ungidos por Dios, ¿no? Según ellos. No sabemos que Dios podría querer tanto daño, tanto genocidio contra pueblos inocentes, y que no respetan pues la voluntad de los pueblos para tomar sus propias decisiones en cuanto a qué lo rige, qué lo conduce, qué lo organiza, qué lo gobierna, ¿no? Entonces, entendemos que en esta convocatoria, en este coloquio internacional Fidel, Legado y Futuro, va a haber una participación de intelectuales, investigadores, profesoras, profesores y gente que, aún sin estar en espacios académicos, universitarios, está en espacios sociales, de organización, y llevan sus propias investigaciones, sus propias propuestas, y van a ser presentadas ante este coloquio. De parte de nuestro movimiento de solidaridad, recuerden que han habido iniciativas como el diplomado que se ha venido realizando desde la ciudad de Mérida. Así es que por allí tenemos también una

0: una aceptación de ese comité organizador para recibir la ponencia, igual de nuestro compañero coordinador y de otras personas que, en algún momento decidieron postularse con ponencias derivadas del trabajo que se desarrolla desde el movimiento y desde el Centro Fidel Castro Ruz, pues han aceptado o han extendido, mejor dicho, la invitación al evento para que puedan presentar esas ponencias enviadas a este coloquio internacional. Así que todas y todos quienes van a participar, nuestro abrazo, nuestro cariño, esperamos poder estar también por allí cumpliendo otras responsabilidades además del tema del coloquio y traerles por supuesto de primera mano todo lo que se va a estar realizando. En primer lugar, lo que ya les hablábamos de la cuarta asamblea continental de ALBA Movimientos, que va a ser del 6 al 9 de agosto y luego del 10 al 13 de agosto el coloquio internacional. Así que son dos actividades, una tras otra, actividades de mucho interés, de mucho valor y que desde el Movimiento de Amistad y Solidaridad Mutua Venezuela-Cuba, pues también es un compromiso, es un compromiso ineludible, ¿no? A pesar de todas las situaciones que estamos viviendo aquí, también sabemos que este internacionalismo no para y que somos hermanos y hermanas que en los momentos más significativos también hacemos vida en los espacios que nos convocan a Cuba. Para contarles de esto y más, nos escuchamos en el siguiente segmento. Vamos a hacer un corte y regresamos enseguida.
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4: Aquí estamos de regreso en Patria es Humanidad, programa radiofónico del Movimiento Nacional de Amistad y Solidaridad Mutua Venezuela-Cuba. Recuerdan que al inicio de este programa, la tarde de hoy, hablábamos de vivir sin miedo a propósito del tema Sin Miedo de Rosana. Pues eso lo vamos a unir con una declaración, un artículo que la Casa de las Américas sacó recién hace unos pocos días y tiene que ver con ese manejo, esa manipulación que realizan desde Estados Unidos de Norteamérica en esa cumbre realizada recientemente con lo que han llamado durante muchos años la amenaza roja, el comunismo. Y esa retórica del miedo que han usado ellos para justificar toda la ola de represión a nivel continental, porque veamos con mucho detalle, veamos con lupa qué está sucediendo en cada uno de los países, cada vez que se va a una elección. ¿En qué radica, no? En hacer comparaciones, en instaurar temores inexistentes, o sea, miedos que no se justifican, van mintiendo reiterativamente y así logran tener el poder en países como Ecuador con Noboa, en Argentina un Milei, por favor, en Colombia un de las Prielas. O sea, una cosa terrorífica, ¿no? Pero bueno, esta institución cultural cubana, me refiero a Casa de las Américas, que es presidido por nuestro gran amigo Abel Prieto, denunciaba que el gobierno de los Estados Unidos utiliza el recurso fascista de atizar el miedo a una supuesta amenaza roja con el objetivo de justificar la represión y barbarie a nivel global. El pronunciamiento responde a la convocatoria de Washington a una cumbre que se celebrará durante los últimos partidos de la Copa Mundial de Fútbol y que se enfocaría en hacer frente al terrorismo supuestamente promovido por la izquierda. Nada es casual. O sea, ustedes ven, es como un hilo, ¿no? Un hilo que va entretejiendo todo. Y, por supuesto, ya estamos en la final de esta Copa Mundial, así que para estos días esa cumbre a la que están convocando. Este encuentro es convocado por el secretario de Estados Unidos de Norteamérica, Marco Rubio, y pretende contar con la participación de representantes de más de 60 países. De acuerdo a quienes organizan, tendría la finalidad de enfrentar el resurgimiento del extremismo político transnacional y las redes violentas de extrema izquierda. O sea, ustedes díganme, ¿qué manera de generar señalamientos bien fuera de lugar, pero que en el inconsciente de parte de la población eso tiene cierta calada. Por eso nuestra responsabilidad desde los espacios de militancia revolucionaria, tenemos el deber de hablarle a la gente en lo histórico de lo que ha representado, por ejemplo, el Plan Cóndor, de lo que ellos han venido haciendo durante décadas con nuestros pueblos, en los países en que nos hemos atrevido a consagrar un espacio revolucionario, como el caso de Nicaragua, Venezuela, Cuba. ¿A qué costo ha sido, ¿no? Igual con algunas de las islas del Caribe, ¿qué ha sucedido con esos líderes que abiertamente pues han desafiado ese orden imperial? Entonces hay que retomar la historia. Estamos en tiempos del bicentenario del Congreso Anfictiónico de Panamá. Que Bolívar nos dé pistas también a 200 años de esa agenda, agenda independentista. Fue una gesta tremenda, pero bueno, con sus bemoles, ¿no? Algunas cosas sucedían con el Imperio Español hace 200 años, otras con el Imperio Estadounidense justo ahora, ¿no? El documento emitido en La Habana por la Casa de las Américas, para terminar con este artículo al que estamos haciendo referencia, advierte sobre el peligro del discurso que invoca antecedentes históricos en la región. Dice, cuando los gobernantes de Estados Unidos y sus secuaces hablan de democracia y de derechos humanos, detrás suele venir un atropello disfrazado de buenas maneras. Cuando hablan de terrorismo, lo que sigue es el Plan Cóndor, torturados y desaparecidos por miles, como sabe bien la América Latina, o bombardeos y caos, como lo han padecido otras partes del mundo. Por supuesto, aquí haciendo referencia, si lo tomamos por los últimos casos, los más recientes, por el Líbano, por Palestina, en fin. También en este comunicado se recuerda el impacto directo que han tenido las políticas sobre la isla. Cuba, que ha sido víctima del terrorismo y lo ha pagado con una dolorosa cifra de muertos y mutilados y con incalculables daños materiales, conoce a dónde conducen las cínicas estrategias y acusaciones yanquis. Y así ha sido, porque históricamente, recordemos, que ellos durante ese par de décadas primeras, me refiero a los años 60, 70, recibieron muchísimos ataques terroristas, incluso que cobraron la vida de turistas extranjeros que regularmente asistían a Cuba por, bueno, sus bellezas, su gente tan amable, tan maravillosa, y todo lo que ha sido esa cultura turística durante muchos años en nuestra querida Cuba, pues en esos atentados contra, les decía, hoteles, la red hotelera cubana, pues cobró la vida de personas inocentes. Por eso hacen referencia entonces a esas personas que lamentablemente perdieron sus vidas en esos atentados que el imperio llegó a realizar en esos primeros años de la Revolución Cubana dentro de la propia isla. Entonces, bueno, así se va denunciando. Insisto, quienes pretenden imponer matrices, pero además muy, muy falsas, acerca del miedo que deben tener hacia estos espacios revolucionarios o todo lo que les suene a izquierda, al comunismo, al socialismo. No, el verdadero temor se lo debemos tener a quienes agreden sin ninguna razón, sin ningún motivo, a poblaciones inocentes y hacen el daño que, por ejemplo, No vamos a hablar del histórico de más de 70 años, vamos a hablar de los últimos 3 años, de una población como la de Gaza, donde han habido más de 70.000 muertos y la mitad son niños, niñas y mujeres, o un poco más de la mitad, 2/3 de esos 70.000. Por supuesto, ellos dándole la venia a ese ente sionista de Israel que condenamos indiscutiblemente. Le condenamos porque sabemos de las responsabilidades que han tenido sus autoridades en no cesar ese cerco en todo el tema de ayuda humanitaria que ha llegado, en agua, en alimentación, en destruir así sin ninguna compasión a civiles, a hospitales, a espacios formativos, escuelas, universidades, en fin, una hazaña sin precedentes. Y Estados Unidos siempre está allí haciendo amparo de estas acciones criminales de lesa humanidad. Y bueno, volviendo acá, en el caso de nuestra querida patria, de nuestra querida Venezuela, para seguir hablando de este espacio que nos toca ahora, digamos, trabajar en conjunto, donde hemos estado poniendo nuestras destrezas, nuestros conocimientos, pero además también esos aportes que podemos dar desde los movimientos o los espacios donde hacemos vida. Me refiero, por ejemplo, a este tema de Venezuela Renace. Han estado haciendo convocatoria no solamente para la atención en los refugios o en los... El término no es refugio, ustedes me disculpan. Pero bueno, en estos espacios donde jóvenes han estado haciendo registros, hay una página principal, renacevenezuela.gov, V de gobierno, V alta, V labial, .be. Allí se está haciendo la convocatoria, no solamente en este momento, de jóvenes talentos en diferentes áreas, con diferentes proyectos productivos, para el área de ingeniería, ciencia, salud, energía, tecnología, oficios. Eso en un inicio, recuerden, la presidenta encargada del CI Rodríguez nos había hablado de esas personas que estaban regresando a la patria, pero hoy en día, bueno, se hace, es inminente, con toda la necesidad de apoyo que tenemos para esas personas que están pasando estos duros momentos en esos lugares de acogida, donde, bueno, ya lo decíamos, se están dando espacios para que, a pesar de esos momentos duros que vivieron al quedarse sin viviendas, sin espacios, bueno, donde hacían su vida, el hogar, hoy en día puedan tener un espacio de calma, de prepararse para esa otra vida que está por formarse. Hay construcción de nuevas viviendas. También se le dio espacio en apartamentos de Fuerte Tiuna, que serán entregados la semana que viene para algunas de esas familias que quedaron sin hogar. En fin, hay toda una política que va transformando esos problemas que se generaron a raíz del terremoto y que sabemos que no van a pasar de inmediato. Porque son problemas de resolución a mediano plazo e incluso largo plazo. Sobre todo, no lo que tiene que ver con lo material, no solo lo que tiene que ver con esos nuevos lugares donde van a ser construidas nuevas viviendas, sino con ese tema desde las emociones, desde las familias que perdieron seres queridos, desde lo psicológico y cómo enfrenta en lo individual cada ser humano estos tiempos tan complejos. Vamos a ver si conseguimos acá datos de la última actualización acerca de los centros. Deme un segundo, por favor. Sí, el balance de atención en los campamentos transitorios. Para este 16 de julio, campamentos totales asignados, 107 campamentos. Esa cantidad total de campamentos tienen una capacidad instalada o la capacidad de recepción de seres allí de 25.282 y la capacidad ocupada, o sea, la cantidad de personas que está habitando esos campamentos transitorios son 21.210 personas. La distribución en cuatro estados del país, me refiero a Caracas con 41 campamentos, La Guaira con 28, Miranda con 28 y Aragua con 10. En Caracas es la cifra más alta de personas en campamentos transitorios con 10.908 personas. Y bueno, así se va avanzando en esta difícil tarea, porque de verdad que no es nada fácil. Vemos a personal de seguridad, a la gente de la Milicia Nacional Bolivariana, a los cuerpos policiales, a la Fuerza Armada Nacional Bolivariana en sus diversos componentes. Vemos a las madres procesadoras de alimentos o a las compañeras, las madres cocineras, Fernanda Bolaño. Vemos a la comunidad, o sea, en cada espacio, sea una institución educativa, sea el espacio que se haya escogido para estos campamentos transitorios, la atención tiene toda una mística. Hay espacios muy hermosos, yo voy a referir sobre todo a la gente de Alboroto Creativo, porque desde que ellos hicieron la convocatoria, bueno, para mí fue muy atrayente. Lo hicieron a través de sus cuentas Instagram y bueno, un batallón de gente se animó y se sumó como voluntarias, como voluntarios, y hacen actividades recreativas con una muy organizada forma de convocar a los voluntarios y voluntarias. Y bueno, la idea es darles un poco de alegría, de felicidad, de hacer actividades distintas sobre todo a los más chiquitos de las familias, ¿no? Niños, niñas y adolescentes también. Entonces, bueno, felicitar, seguirnos sumando a iniciativas como esta para dar un poquito de amor ahí, de sonrisas, esa solidaridad necesaria como pueblo organizado que somos, bueno, para la mejor convivencia de quienes están en estos campamentos transitorios. Seguiremos dando informaciones de interés. Nos escuchamos la semana próxima. Déjenme un segundo nada más acá para comentarles acerca de Alboroto Creativo. Ustedes pueden verlo a través de sus cuentas en Instagram. Estoy tratando de buscar la cuenta para que lo vean. Bueno, no la encontramos. Hoy no hicimos la transmisión a través de nuestras cuentas en Instagram, nuestra cuenta aliada Cátedra Mujer UNERS y Fidelidad a Cuba, que es la cuenta Instagram del Movimiento Nacional de Amistad y Solidaridad Mutua Venezuela-Cuba, por un detalle técnico, pero tranquilos que la semana que viene, que vamos a tener a gente invitada aquí presencialmente, seguramente sí vamos a tener el programa a través de las cuentas Instagram, para que quede además ahí grabada, que lo puedan ver y escuchar cuando ustedes deseen. Por lo pronto, vamos a agradecer a la Radio del Sur, como siempre, la posibilidad de hacer este programa, a pesar de los momentos difíciles. Nosotras hemos estado aquí para dar ese mensaje humano, ese mensaje necesario, y también hablarles de las actividades que nosotros vamos desarrollando. Así que a la presidenta de la Radio del Sur, Nieves Valdés, a la gerente de contenidos, Tamar Sánchez, al equipo, a todo el equipo de la radio, pero en especial a quienes nos acompaña hoy en controles técnicos, Alexandra Guevara, nuestro agradecimiento. Y se despide Penélope Alsina, conductora y productora de este espacio. Hasta la semana próxima. 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
2: 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Amigas, amigos, sean todos bienvenidos a nuestro avance informativo de esta hora, 3 de la tarde, 52 minutos. Con el principio del respeto a la integridad territorial en mente, el analista de política internacional Gabriel Marino expone la relación que tiene el reclamo del país suramericano por las Malvinas y el laudo arbitral de 2016 sobre el mar meridional de China, emitido por los gobiernos de Estados Unidos y Filipinas. Escuchemos, jueves 16 de julio, 2 de la tarde, 30 minutos.
3: Creo que la declaración conjunta es parte de las acciones que está llevando adelante Estados Unidos para intentar poner en tensión la región Asia-Pacífico, sostener y legitimar su presencia militar. China tiene, justamente con esta cuestión histórica que decíamos, un principio fundamental de integridad territorial, de respetar la integridad territorial, y eso va de la mano también con rechazar las incursiones coloniales o los vestigios de colonialismo del siglo XXI. Y ahí eso se entrelaza profundamente con el tema del reclamo de Malvinas de Argentina.
2: Amigas, amigos, en el contexto del triunfo de la selección argentina sobre Inglaterra, 2-1 en la semifinal de la Copa Mundial de Fútbol 2026, el periodista de Telesur, Fabián Restivo, señaló que esta victoria sirvió de epicentro para recordar la lucha histórica de la nación suramericana por las Islas Malvinas. Escuchemos, jueves 16 de julio, 2 de la tarde, 30 minutos.
4: Aquí anoche fue una fiesta, se calculan entre 2.5 millones, alrededor de 2.5 millones de personas volcadas a la avenida más ancha de la República Argentina, que es la 9 de julio, la capital federal, alrededor del obelisco, y especialmente se festejó esta bandera que se desplegó al final que decía las Malvinas son argentinas. Definitivamente el partido de ayer tuvo toda esa carga de reivindicación territorial. Así que bueno, a diferencia de lo que pasó ayer con la selección nacional que reivindica la cuestión territorial argentina en cuanto a las Islas Malvinas, hoy en el Senado, quienes dirigen de alguna manera los destinos de la nación, puede suceder todo lo contrario.
2: Amigas, amigos, hasta aquí la información. Mil gracias por su atención. 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Alice Guevara, control técnico digital, les narró Carlos Eduardo, 1W897. 3 de la tarde, 54 minutos. La invitación es para que continúen disfrutando de nuestra programación.
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0: Bienvenidas y bienvenidos a esta edición de su programa Amor América por la Radio del Sur. Hoy retomando nuestras transmisiones regulares. Quien les saluda, Armando Carrieri. El profe Armando Carrieri, y me acompaña como siempre mi querido hermano, el profe Boris Teller.
1: Aquí estamos, Armando. Saludo, un abrazo a todos quienes nos escuchan. Después de una ausencia justificada, una ausencia que nos toca a todos los que vivimos acá en la patria bolivariana, una ausencia que tiene un tema concreto, ¿no? Estamos ya casi, ¿a cuántas semanas ya?
0: Estamos para 3 semanas.
1: Ya estamos pronto al mes del terremoto, del doblete, ¿no? El doblete sísmico, el doblete terremoto. Y todavía hay acciones de rescate, todavía no se pierde la esperanza, ya sea de rescatar con vida o rescatar los cuerpos de nuestros compatriotas, hermanos, hermanas venezolanas, principalmente del estado de La Guaira.
0: Sí, y este programa de hoy, Boris, es en clave de renacer, de reconstruir, de hacernos fuertes aún en el dolor. Hablábamos eso a las pocas horas, ¿no? Nosotros tuvimos unas intervenciones allí en medios nacionales, en medios internacionales, y decíamos que bueno, que hay que construir el dolor con el dolor. A pesar del dolor hay que seguir construyendo y echando para adelante, y eso es lo que se ha hecho desde los primeros instantes, Boris, y eso vamos a estar hablando hoy. Y fíjate, tú te lo decía yo ayer sin estar al aire. Bueno, tú vas a ser el entrevistado de hoy porque tú has estado allí en la operatividad, y es importante que se diga eso, ¿no? Que hay niveles allí también de accionar, y eso es lo que hemos estado viendo nosotros en las últimas 3 semanas a raíz de esos eventos catastróficos naturales que se sabe que se van a producir, Boris, que son inevitables, son reacomodos de nuestra madre tierra tan golpeada por nosotros mismos, sus hijos. Nosotros le decimos madre, estamos agrediendo, ¿no? Y bueno, eso no lo podemos evitar, son movimientos telúricos. Lo que sí podemos es prevenir y mitigar, y eso, de eso va el tema de hoy.
1: Fíjate, ahí un elemento central. Yo vengo de una tierra sísmica, algo de experiencia tengo, ¿no? El nivel, la fuerza, la violencia, el nivel de destrucción de este doblete sísmico, de dos terremotos de sobre 7 grados, Armando, no es lineal, no es que el 7.1 sea un poquito más grande,
0: no,
1: y el
0: 7.5.
1: No, exponencial. Hermano, eso es que uno de 7.2 y después de 7.5 en un lapso de 39 segundos.
0: Es
1: que ningún gobierno, ni siquiera del país más desarrollado, ni siquiera de Japón.
0: Sí, ahí están las declaraciones de Miyamoto, ¿no?
1: Habría estado en condiciones de asumir, de enfrentar como lo ha hecho Venezuela este doble sismo. Y fíjate, hay cosas operativas, tú señalabas, ¿no? Esta dimensión de esta catástrofe superó, acá tendrían que haber llegado millones de rescatistas para poder abordar a cada familia.
0: Sí.
1: Porque en cada rescate eran horas hombres, no era que había una persona rescatando y ya, eso eran procesos de horas, de días.
0: Sí.
1: 3 días, y eso involucraba 80 personas, involucraba 30 perritos, involucraba, y obviamente, como en todas partes del mundo, no se iba a abarcar en principio a todos.
0: Uno no está preparado para los desastres, aunque tiene que tenerlos como algo seguro, y nunca está preparado para los desastres, porque los desastres tienen su curso y su magnitud que no la controlamos, ¿no? Es decir, ese cambio, que aparentemente es muy poco, tú lo decías, de 7.2 grados a 7.5, es exponencial, y es el equivalente. Escuchábamos la semana pasada a la compañera rectora de la Universidad de las Ciencias, Gabriela Jiménez, decía que eso equivale, y lo han dicho muchas veces los medios, las redes, con cierta formalidad y con cierta veracidad, equivale a 200 bombas atómicas similares a las que lanzaron en Nagasaki y en Hiroshima.
1: Entonces la dimensión, fíjate, y choca, ¿no? Choca como tratan, sobre todo la mediática perversa, lo señalaba, sí, el capitán Diosdado Cabello anoche en su programa, ¿no? Es que no esperaron, no aguantaron. Al primer minuto del hecho, ya la mediática internacional vinculada a los poderes económicos empezó a culpar. O sea, el chavismo es el culpable del terremoto. Sí. Nicolás Maduro algo hizo, ¿no?
0: Sí,
1: algo hay. El gobierno no está reaccionando. Los militares, fíjate cómo atacaron la Fuerza Armada Nacional Bolivariana.
0: Sí.
1: Lo paradójico es que teníamos al jefe de bomberos. ¿Tapiado?
0: Sí.
1: Y su esposa muerta.
0: El
1: pero jefe, él apenas fue rescatado, se incorpora a las labores.
0: Es correcto.
1: ¿Cuántos funcionarios de la gobernación del estado de La Guaira, cuántos funcionarios de la alcaldía, cuántos funcionarios estuvieron y sufrieron las consecuencias?
0: Sí, Boris, mira, como quiera que eso es lo que pasó, y nosotros estamos ciertamente haciendo memoria, no evitando, porque uno no puede negar eso. En el duelo hay una primera fase de la negación, pero hay una fase donde uno va ajustando y va acomodando y va haciendo lo que debe hacer para seguir adelante, ¿no? Y este programa de hoy va de las cosas que se han hecho desde el minuto cero, de una vez producido el evento. Y el evento, yo lo decía a mis estudiantes de la universidad esta semana, ¿qué es eso de evento? Es una manera muy, un eufemismo para hablar de una catástrofe. Claro. Y eso, pero lo catastrófico se dio. El talante, la voluntad del pueblo venezolano en general, porque los primeros que llegan a los sitios de los acontecimientos fueron el pueblo.
1: Claro.
0: ¿Sí? Después progresivamente se fue eso solventando con las autoridades correspondientes de protección civil, fuerzas policiales, fuerzas militares para resguardar la zona, en fin. Esas dinámicas hay que vivirlas para entenderlas, ¿no? Y uno no puede, desde la comodidad de su hogar, que no sufrió ningún impacto y una afectación, bueno, pues entonces empezar a hacer la mano que mece la cuna o juzgar la actuación o no, o la forma como se actúa, como que si estos influencers o estos palangristas, como decía el capitán Diosdado, son unos expertos en la materia.
1: Y es asqueroso, ¿no? Los tipos se colocaban a mover una roquita, unas muchachas muy hermosas, muy escotaditas, moviendo piedritas, ¿no? Y sí, acusando y señalando. Pedían maquinaria el primer, segundo día, cuando el protocolo construido por todos los países con el aval de Naciones Unidas indica que las primeras 72 horas es el rescate puntual, los perritos, los rescatistas, sí, que ahí tú no puedes mover las placas ni las grandes estructuras, porque si hay vida abajo, los mata, los termina de matar.
0: Correcto.
1: Entonces, Venezuela aplicó todos los protocolos, la incorporación de la ayuda internacional, la coordinación con Naciones Unidas, con los equipos y efectivos de Naciones Unidas para coordinar con todos los países que llegaron en buena lida a apoyar, ¿no? Lo señalaba el topo mayor de México, ¿no?
0: Sí,
1: que él tiene una larga trayectoria, que él reconocía la organización y coordinación del gobierno venezolano.
0: Y del pueblo.
1: Ese otro factor clave, ¿no? El pueblo que se ha ido organizando en brigada, el pueblo, las comunas de La Guaira se activaron.
0: Sí, señor.
1: Las comunas del país se activaron en recopilar material e insumos. Pero bueno,
0: esto es Amor América. Síganos por nuestras redes sociales, fundamentalmente nuestro Instagram, que es la red que más se mueve. Arroba Amor América Radio es nuestro perfil. Y este programa llega a ustedes también porque nuestra querida Nieves Valdés está en la presidencia de la Radio del Sur, acompañada de
1: Tamar Sánchez en la gerencia de contenido.
0: Y nuestra queridísima Alexandra Guevara, quien nos acompaña desde los controles. Hoy nos hablaba de Karol G, ¿no? Que Boris decía que no era Karol G, sino Karol G, le decía, ¿no? Murieron muchos de los compañeros que estaban. Le decías tú, ¿qué es lo que tú decías de Karol G, Boris? Antes de
1: fíjate, se tenía programado, ya que estoy entrando a la farándula,
0: claro,
1: una faceta que estoy preparándome de estar en sintonía. Eso es cuando uno tiene hija
0: aquí
1: adolescente.
0: Aquí había una Chepa Candela que escribía con seudónimo y era periodismo de farándula, que que todo era chisme, ¿no? Entonces, bueno, Boris Candela será.
1: Fíjate, mi hija que está muy, que es Army, ¿no? De BTA, ¿no? El pop coreano, también le gusta a Karol G. Y gran parte del equipo de producción de esta prominente cantante colombiana. Son venezolanos y tenían pautado incorporar en la gira que está realizando venir a Venezuela. Puede que venga a final de año.
0: Y mientras tanto en Venezuela ocurren terremotos extrañísimos que son inevitables. Leíamos una publicación la semana pasada, Boris, que han ocurrido en los últimos 200 años 12 terremotos, y decían que un terremoto comparable al que ocurrió aquí, que el mismo Miyamoto, un experto japonés, ya que la gente decía que los japoneses están preparados para los terremotos. Nadie está preparado por un terremoto. Lo que puede hacer es mitigar los efectos que produce un movimiento telúrico. Porque si usted está programado, preparado por un movimiento telúrico de 7.5, 7.2, y el terremoto es de 9 grados, bueno, no es igual. Entonces, miren, déjense de soquetadas. y expertólogos sin certificado. Mientras pasa esto en Venezuela, pasa recientemente y continúa pasando, y es importante que esto se mantenga, ¿no? Ahora vienen los periodos importantísimos, ya la búsqueda, rescate y salvamento, bueno, está llegando, debe llegar a su fin, por supuesto, ¿no? Porque hay unos rangos allí que sí superaron las 72 horas, decíamos también en una intervención en medio. Y pasaron los 10-15 días, Boris.
1: Entonces, y se seguía.
0: Mientras pasa eso, bueno, sigue el conflicto en el Golfo Pérsico, la agresión constante del gobierno sionista de Israel y del gobierno de los Estados Unidos e Irán contrarrestando.
1: Después de haber logrado un importante preacuerdo, ¿no? O sea, es importante destacar, había un principio de acuerdo y este amigo, este señor del norte, patea nuevamente la mesa.
0: Sí.
1: Por ahí vimos a Penélope también, ahí hay ruidos de agresión contra Cuba después del Mundial. Ayer vi el único partido donde yo quería que ganara Argentina, a Inglaterra.
0: Sí.
1: Ese era el único partido. Estoy pensando ahora para la final.
0: Sí.
1: ¿No? Ahí tengo un tema. Creo que es importante que le ganemos a los españoles, ¿no?
0: Por lo simbólico. Todo esto en el marco de ese certamen cada 4 años del Mundial, que cada vez más se va desconfigurando, se va adaptando a las necesidades del capital tardío.
1: Las Malvinas Argentinas, ¿viste el cartel?
0: Sí.
1: De los jugadores, los van a penalizar.
0: Sí, las Malvinas, si están politizando aquí, la licencia para politizar no la tiene Messi, imagínate tú. Que no, ninguno de ellos son actores políticos, son, bueno, en último caso, patriotas, decía. Exacto. Un compañero. Patriotas son. Exacto. Y eso, bueno, eso ya es suficiente. Si Venezuela tuviera más patriotas de los que tiene ahora, bueno, sería otro país, ¿no? Porque no estuviéramos pidiendo invasiones y sanciones. Adelante, Boli.
1: Fíjate, importante ese tema. Pero bueno, tú hablas un tema clave, ¿no? Estamos en la fase rescate, se van a empezar a mover los escombros, ya hay una mediática muy fuerte con respecto al tema de que se están tirando los escombros al mar, de todo eso, que también hay toda una narrativa. Va a empezar una narrativa muy fuerte cuando se tome la decisión política de decir, bueno, vamos, hay que remover los escombros por un tema de salud, sí, por un tema de que hay que lograr poder tener acceso a los cuerpos en descomposición que generan enfermedades en la zona y sean cremados, tengan su proceso con acompañamiento de la familia, su reconocimiento, ¿no? Sí. Lo decía el capitán también, se va a utilizar el estudio ADN, etcétera, sí, ¿no? Las huellas digitales. Pero va a venir una campaña, van a decir, Venezuela, el gobierno no quiere que se rescate más gente, ¿no? Va a haber nuevamente el ataque.
0: Mira, el tema de reconocimiento, Ori, resulta que nosotros tenemos que hacer, yo le decía esto a unos compañeros ayer del Centro Internacional Miranda, le decía, hay que hacer una memoria inmediata, reciente, porque la memoria histórica es muy atrás, traza una línea de tiempo muy hacia el pasado. Pero nosotros tenemos eventos, por ejemplo, el fulano ataque a las Torres Gemelas del World Trade Center.
1: 2001.
0: En el 2001, ¿no? El 11 de septiembre, ¿no? Simbólico. Fíjense las fechas en las que ocurren estos eventos.
1: Estos 24 de junio.
0: 24 de junio, 11 de septiembre. Mira, después de más de 20 años, de más de 25 años, 2001, 2020, 26, 25. Ajá. Años, el 40% de las víctimas que quedaron bajo los escombros no han sido reconocidas.
1: Exacto.
0: Entonces, bueno, ahí tenemos un patrón.
1: Ese es un datillo.
0: Para que no nos vayan a salir un influencer y decirnos que mire, que no han reconocido a todos porque tienen correcto. Que reconocerlo, porque como si fuese una serie de esas que nos pasan por los canales streaming de CSI, ¿no?
1: Fíjate, y ahí hay un dato que a la par de este proceso de rescate está el proceso del levantamiento de los campamentos de tránsito, de transición, ¿no?
0: Los campamentos transitorios, que me pareció, tú lo decías también en ese momento, muy acertado el término.
1: Y esto responde a un hecho concreto que a partir del 2010, teniendo la experiencia de lo que fue el deslave de Vargas también, de La Guaira.
0: En el 99.
1: El 2010 se crea y nace, 2011 se valida, ¿no? Por la Asamblea Nacional, la Ley de Refugios Dignos.
0: Sí, señor.
1: Donde ya para nosotros, ese venezolano, esa venezolana, ese compatriota, inclusive de otras nacionalidades que fueron afectados, no se siguen victimizando, sino que son actores y sujetos del proceso de reconstrucción de su vida, ¿no?
0: Es correcto.
1: Y ese es un elemento, Armando, que cuando uno veía a este señor lanzando en Katrina, en Nueva Orleans y toda esa zona, tirándolo en Puerto Rico, los papeles higiénicos. Sí. No, acá el gobierno con el pueblo acoge, recibe a sus hermanos, sí, en espacios, en escuelas, nuestras escuelas dignas, para acompañar ese, sí, proceso de...
0: Bueno, de eso vamos a conversar en la segunda avanzar. Parte, pero podemos avanzar ahorita también, Boris, porque es que hay que hablar de esa figura de refugio y de tu experiencia, porque el profesor Boris Tellier, nuestro querido compañero de Amor América Radio, y del quien es también de la coordinación del colectivo de comunicación y acción Amor América, pues Boris es un actor, no sé, a lo mejor te pongo muy arriba, pero es verdad, con mucho aprecio y mucha admiración por el trabajo que hace. Este chileno de Temuco, que llegó a Venezuela hace 20 años y que se quedó aquí, se quiere quedar aquí y se está quedando aquí, tiene 3 hijos aquí, pues él es el que está al frente. Bueno, por supuesto, con un colectivo más, está al frente de la coordinación de uno de los refugios que está instalado en la escuela donde él trabaja, donde él tiene su oficio natural, que es la Escuela Internacional de Liderazgo de la Juventud Antonio José de Sucre, cuyo lema es, Boris,

0: Ahí, y ya hace ya más de 20 días, más o menos, no, un poquito menos de 15 días que recibimos a los primeros compatriotas que venían tanto de La Guaira, El Junquito, ¿no? Y otras zonas afectadas. Familias, hermanos, que en algunos casos perdieron todo. Niños que llegaron sin habla, ¿no? Por el tema traumático.
1: Sí.
0: Importante señalar un tema un paréntesis ahí, que en este proceso un saludo enorme a nuestros compañeros de Costa Rica, la canalla, que
1: Sí.
0: han estado muy atentos a
1: Y
0: todo lo
1: pendientes,
0: que
1: sí.
0: estamos haciendo, a Canal Red, a tanto a Pablo Iglesias y sobre todo a Irene Sugasti, que desde el mismo día del terremoto se
1: Sí.
0: puso en contacto con nosotros y nos dieron tribuna para poder expresar y transmitir a través de lo que Canal Red, tanto en el tablero como en la base, los acontecimientos que se estaban desarrollando.
1: Mira, que ese es muy suplicado, Boris. Mira, las dos caras de la moneda, ¿no? Mientras Estados Unidos ofrece ayuda humanitaria a Venezuela, ayuda humanitaria que no llega sino en embarcaciones de guerra, custodiada por efectivos militares del Delta Force. También Irán denuncia un ataque estadounidense cerca de un hospital infantil de niños con cáncer. Imagínate, esto ocurre a pocas horas.
0: Es la paradoja del mundo que estamos
1: No sé
0: viviendo, ¿no?
1: cuál de los dos Estados Unidos será el mejor, ¿no?
0: Es correcto, ahí está, ahí dicen por ahí, ¿no? El cochino interés, ¿no?
1: Bueno, eso es lo que está. Mira, los campamentos transitorios, dice la base oficial del 2000, son
0: 16 de julio.
1: del 16 de julio, son 21.210 campamentos,
0: No, personas en
1: personas,
0: 107 campamentos
1: personas.
0: transitorios ubicados principalmente en el estado de La Guaira y la Gran
1: La Gran
0: Caracas.
1: Caracas. Y Boria está en uno de ellos, que ya lo estamos diciendo, y vamos a extendernos en eso. ¿Cómo fue el proceso? ¿Cómo lo recibieron? ¿Cuál fue el protocolo que tuvieron que no, faltan cinco, ¿no?
0: Cinco
1: Todavía.
0: para ir al
1: Sí,
0: corte.
1: sí.
0: Ajá. Fíjate, bueno, los compañeros fueron primero que nada recibidos tanto en el campamento provisional en el Parque Francisco Miranda y en el Parque Ali Primera, antiguo Parque El Este y Parque El Oeste respectivamente,
1: Sí.
0: donde estaban principalmente en carpa. Esos primeros días cayeron intensas lluvias también en Caracas y la presidenta ordena, digamos, despejar los campamentos en estos dos parques para pasar ya a la ubicación de todas estas familias directamente en escuelas y recintos que tuvieran las condiciones.
1: Sí.
0: Y también a compatriotas que estaban en algunos campamentos de La Guaira.
1: Sí.
0: Nosotros hoy tenemos más de 50 niños y niñas de 0 a 17
1: Estamos
0: años
1: hablando del campamento
0: en la escuela
1: transitorio de la Escuela
0: internacional.
1: Internacional de Liderazgo de la Juventud, Antonio José
0: Tenemos
1: Jesús.
0: aproximadamente 131 personas, adultos jóvenes y adultos mayores,
1: Y niños, ¿no?
0: y niños más de 50, son una parrandita muy bella. Hemos activado todos nuestros protocolos sanitarios, contamos eso es lo positivo, que la escuela
1: Ahora,
0: cuenta
1: Boris,
0: con
1: fíjate,
0: su módulo de
1: la
0: atención
1: escuela no estaba
0: médica.
1: preparada para un evento como esto, hay que decirlo. Eso es un evento que es inevitable, que uno intuye, uno sabe que puede ocurrir, pero uno nunca está preparado. ¿Ven?
0: Exactamente.
1: Ni que sea japonés estás preparado. Ya lo dijimos, ¿no? Pero la escuela responde, ¿no? ¿Y cómo responde en primera instancia la escuela? ¿Qué es lo que hacen?
0: Fíjate, ahí hay un tema importante, ¿no? El 2010, Chávez nos enseñó muchas cosas, ¿no? Hugo Rafael Chávez Frías nos enseñó a que frente a los eventos propios de la naturaleza que generan catástrofe, la organización y la conciencia, el amor, la dignidad, la solidaridad, tienen que estar por delante.
1: Sí.
0: Y con esas premisas, con esos principios, con esos valores, todo el equipo humano de la escuela, partiendo por la dirección académica, partiendo por los directivos, asumimos la tarea de recibir, de acompañar, de entender, de escuchar, de generar la empatía con el dolor de nuestros compatriotas. La escuela reúne las condiciones de que cada familia pueda tener su espacio. La escuela también cuenta con un punto y círculo donde está la comuna, ¿no? Que también ha ido a acompañar a todas estas personas, a todos estos compañeros que están

0: en la escuela, realizando actividades. Hemos hecho ya jornadas de vacunación, empezamos con todos los protocolos también psicopedagogos para trabajar con los niños, ¿no? Niños que vienen de periodos postraumáticos tienen que tener una atención y un acompañamiento psicológico, también los adultos, los mayores. En eso hemos tenido el acompañamiento del Viceministerio de Enseñanza Media, hemos tenido el acompañamiento del Gobierno Distrito Capital, hemos tenido el acompañamiento del Vicepresidente de la Asamblea Nacional, Pedro Infante, hemos tenido el acompañamiento del Consejo de Defensa de Niños Adolescentes del Municipio Sucre, del Estado Miranda, etcétera.
1: O sea, bueno, sobre ese tema vamos a seguir en la segunda parte del programa. El entrevistado es Boris Teller, una de las figuras importantes en lo que es el campamento transitorio de la Escuela Internacional de Liderazgo de la Juventud Antonio José de Sucre, y esto es
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18: Seguimos por acá por la Radio del Sur en su programa Amor América, su programa de todos los jueves de 4 a 5 de la tarde, que se escucha en las distintas repetidoras y señales frecuencia a nivel nacional, tanto en Caracas, La Guaira, Valencia, Barquisimeto, El Tigre, Trujillo, San Cristóbal, Calabozo, Maturín, Luepa, Las Claritas, y también lo que nosotros sacamos por nuestro Instagram Amor América Radio y por la plataforma web de la Radio del Sur.
19: Mira, como quiera que nosotros, es inevitable el Mundial, esto que queda del Mundial, del fútbol realmente, pues está, se ha ido desdibujando el fútbol. Ya no es lo que era el fútbol años anteriores, en mundiales anteriores. Ya el fútbol es otro, es otra cosa.
18: ¿Lo dividieron a cuatro tiempos?
19: Ah, ya sí, ya lo dividieron a cuatro tiempos.
18: Que fuera básquet.
19: Tiempo de hidratación, que hidratación es la hidratación de los comerciales, la propaganda, todo eso, ¿no?
18: Un jugador gringo le quitaron.
19: No,
18: tenía una roja y se la quitaron, no,
19: sí,
18: entendí.
19: Una cosa extraña, un mundial tipo Dumbledore de Harry Potter, cosas mágicas ocurrieron en el mundial. Pero vamos a escuchar este audio que yo estuve buscando ahorita de lo que fue el final del partido ayer entre Argentina e Inglaterra. Inglaterra, que tiene 60 años sin llegar a una final de un mundial y obtener un título del mundial. Vamos a escucharlo.
20: Se emociona Messi, Hidalgo saludando a los rivales.
19: Y ese era el ambiente post victoria del equipo argentino ayer, Boris.
18: Entonces es que me acordé del México 86. Sí. México 86 en la misma etapa, sí, en la misma fase, elimina Argentina
19: 2-1 también.
18: 2-1 y ahí están los dos goles más que entran en la categoría del realismo mágico nuestro americano.
19: Sí.
18: La famosa mano de Dios que Maradona varias veces relató, que sí, que fue con la mano, pero que fue Dios.
19: Bueno.
18: Y que era justicia, era la justicia, ¿no? Que se hacía.
19: Sí.
18: Y el gol más hermoso hasta el sol de hoy de la historia.
19: No hay Messi que valga más allá de Messi,
18: desde
19: que uno tiene su
18: propio campo hacer ese gol, ¿no?
19: Sí.
18: Entonces, fíjate, y la coronación de ese cierre del partido de ayer fue esta bandera como que comentábamos.
19: ¿Dónde estabas tú ayer, Uri, cuando estaba el partido? Estabas en la escuela.
18: Estábamos en la escuela.
19: ¿Cómo estaba el ambiente ahí?
18: Concha, le estaba todo apoyando a Argentina, compadre. Todos los compañeros del refugio estábamos apoyando a Argentina. Como sí. Te digo, yo tenía mi apreciación antes en el Mundial, dentro de los países, tenía mis favoritos que no llegaron. Y obviamente quería que ganara Argentina, ¿no? Porque sobre
19: los patriotas
18: todo,
19: argentinos, claro.
18: Es una alegría para el pueblo, Armando. O sí. Sea, más allá del rol que pueda jugar Messi en el escenario mundial como figura, sí. Como lo mueven económicamente y en lo político, es como el niño de las villas miserias.
19: Tiene esperanza.
18: De los barrios, ve, tiene su afiche con Messi. Con Lautaro, es la alegría para el pueblo. De hecho, fíjate, el entrenador argentino, cuando
19: Scaloni,
18: cuando están en la previa, hay un periodista argentino que hace, le trata de llevarlo a Scaloni al tema del robo por parte de Inglaterra de las Malvinas argentinas, ¿no?
19: Sí.
18: En esa guerra sucia, ¿no?
19: Espantosa.
18: Y él dice, no, aquí es fútbol, pero un fanático argentino dice, no, es correcto que Scaloni no se refiera a eso. Ellos tienen que estar concentrados en ganar el partido.
19: Claro.
18: Somos nosotros como pueblo.
19: ¿Qué le vamos a ese sentido?
18: Tenemos claridad.
19: Sí, el sentido se lo da al pueblo. Más allá de las relaciones, filiaciones, manifestaciones, declaraciones de cada uno de los jugadores argentinos, no todos son, no todos son iguales.
18: Ahora, otro dato curioso, ¿no? Datos curiosos de que nos metimos, y esto también lo hemos conversado ahí en el campamento, ¿no? Ajá. Fíjate, la composición de Francia, de la misma España, de la misma Inglaterra.
19: ¿Alemania?
18: Alemania, compadre.
19: Sí.
18: O sea, ahí es donde el discurso xenófobo...
19: No aplica, ¿no? No aplica cuando son atletas de alta competencia. Exacto. Que ganan esa millonada.
18: Aunque igual les tiran, ¿eh?
19: Sí,
18: porque este bueno, señor Rajoy, que fue un señor que no se acordaba cómo había colocado su correo electrónico y que estaba siendo procesado por casos de corrupción en España, le dio durísimo a Francia.
19: Sí.
18: Por la composición de sus jugadores, ¿no?
19: Y resulta que el uno de los mejores jugadores de España, que va a la final contra el Messi y Argentina y Messi... No es Messi y Argentina, es Argentina y Messi, porque es el equipo. Ajá. es un equipo que todos juegan muy bien, y Messi es el gran catalizador, ha sabido dosificar, ha extendido su vida útil para el mercado del deporte, y bueno, sobre los 40 años sigue siendo una figura de valor, y seguramente ganarán esta gesta, ¿no? Este certamen. Pero fíjate tú que en España, el mejor jugador de España, el jugador tipo español, es un marroquí.
18: Sí,
19: Yamil Jamal.
18: Sí, señor.
19: Yamil Jamal. Entonces, esa España que se esfuerza por sacar a los inmigrantes marroquíes, de los inmigrantes de África que cruzan ese mar que separa a África de España para tener ese estado de bienestar que les ofrece Europa, imagínate tú, ese sueño europeo será. Y resulta que mira, que son execrados, que son excluidos, que son perseguidos, y resulta que son la composición de los equipos españoles, alemanes, franceses, fundamentalmente afrodescendientes.
18: Y molesta, porque a diferencia de Messi, no muy amigo de los grandes poderosos, Yamal sale con la bandera palestina.
19: Sí.
18: Toma partido.
19: Igual que el vikingo que no es vikingo, Erling Haaland también, sí. Se ha manifestado.
18: Sí,
19: o sea,
18: de hecho, le dieron
19: a
18: Armando lo que ganaron cuando le ganaron al equipo
19: de Israel,
18: de sionista. Lo que se recaudó lo enviaron a Palestina.
19: Es correcto. Entonces allí hay una toma de posición. Eso es mentira, que el fútbol y cualquier deporte es un eunuco, son eunucos, no tienen sexo, son como Los Ángeles. No, el deporte fija posición. Maradona fijó su posición, pero también la fijó Pelé,
18: claro,
19: el negro más blanco del
18: fútbol. Claro, fíjate, hay un libro muy bueno que ya se lo complementan otros textos, pero hay un libro muy bueno que se llama El fútbol a sol y sombra, de Eduardo Galeano.
19: Sí, señor.
18: Que echa esos cuentos. Ayer también tuvieron un programa especial del tema del fútbol ahí en...
19: Bueno, eso fue nuestra parte de fútbol, deportiva. Para que no digan que no estamos montados en la ola del fútbol, mundial. ¿Verdad, Alexandra? Tenemos que hablar de fútbol,
18: estamos
19: de Karol G.
18: Sí, Alexandra. Estamos en el mundial.
19: Alexandra está concentrada con su teléfono. No nos está escuchando mucho. Mira, pero volvamos al tema del campamento transitorio de la Escuela Internacional de Liderazgo de la Juventud, Antonio José de Sucre, Boris. ¿Cómo se arma esas tareas iniciales? ¿Cómo se asignan los roles? ¿Qué tipo de personas llega? ¿Qué historia de vidas tienes tú allí que contarnos?
18: Fíjate, ahí, por las características de la catástrofe y las características del propio estado La Guaira, tenemos una diversidad también económica, ¿no? Hemos tenido caso, Armando, de personas tan conscientes que han dejado el campamento y se han ido a vivir a casas de familiares para poder dejarle el cupo a otras personas que más lo necesitan. Y eso es digno de rescatar. Una señora que trabajaba en La Guaira, pero que ya logró conseguir con sus familiares trabajo acá, y su hijo, un deportista de alto rendimiento, ¿no? Y el hijo logró que sus entrenadores le consiguieran un alquiler para que siguiera entrenando, y esta señora se fue con familiares, lograron rescatar a su perrito y dejaron el espacio al tercer día. Entonces eso te habla de
19: que ¿cuántas personas ingresaron? ¿Cuántas familias inicialmente?
18: Mira, al inicio teníamos cerca de 150, más de 150 personas. Ya estamos en 121 personas, 46 familias aproximadamente.
19: ¿Y cuántas de ellas están tratando de continuar con la normalidad dentro de todo, por supuesto, de su vida?
18: Mira, tenemos diariamente un grupo de como 12 personas que salen a trabajar.
19: ¿Dónde está ubicada la escuela? Porque eso hay que decir.
18: La escuela, que esa es una dificultad. La escuela queda allá en Mariche, donde se encuentra el antiguo colegio militar.
19: Militarizado.
18: Uh-huh. Que después fue la Escuela Latinoamericana de Medicina Salvador Allende, ¿no? Y que desde el 12 de febrero, por la inauguración del presidente Nicolás Maduro, está la Escuela Internacional de Liderazgo, la Juventud Antonio José de Sucre. Es una zona bien alejada, ¿no? Que eso dificulta, eso ha hecho bajar a varios.
19: Pero sin embargo, hay personas allí, padres, madres de familia, que bueno, tratan de restablecer la normalidad dentro de todo el desastre.
18: Mira, nosotros estamos comenzando ya para esta otra semana talleres que lo van a dar. Los propios trabajadores de la escuela, estamos montando un taller de herrería, de soldadura.
19: Imagínate.
18: En el equipo de la cocina va a dar un taller de panadería.
19: Ah, qué bueno.
18: Hay un taller de camarería, de personas que son especialistas en cómo ordenar las camas, los cuartos, los hoteles.
19: Imagínate.
18: Y eso lo van a dar mujeres que trabajaban en hoteles de La Guaira.
19: Entonces se ha conformado hoy un tejido en la emergencia, en la tragedia, dentro de la catástrofe, un tejido social proactivo, comprometido, sanándose, ¿no? O sea, ¿cómo se acompaña en la familia, ¿no?
18: Es un tema clave, Armando, y eso lo plasmó muy bien el presidente Chávez el 2010-2011, ¿no? Si nosotros tenemos a los compañeros que están en esa situación, echados los cuartos, reviviendo a cada instante la catástrofe, sí, revictimizándose, no van a salir de esa situación.
19: Sí.
18: Ahora, ellos empiezan a tener un rol activo de mantener bien aseada, para lo cual se le pasan todos los suministros, tanto su cuarto, los baños, los espacios comunes de hábitat. Inclusive se conformó una brigada que trabaja con el equipo de servicios generales. Por todo este tiempo de lluvia, el monte crece para mantener el monte y todos los animalitos que son propios de la zona lejos. Entonces se empieza a generar una dinámica en la escuela estas dos semanas bien bonita, bien interesante. Ojo, no exenta de problemas,
19: por supuesto,
18: incluso intrafamiliares, de discusiones entre las parejas. Nació una niña que venía embarazada, que venía en la barriga la mamá, y nació Ashley, nació hace el... A ver, nació el
19: La
18: martes.
19: Niña se llama Ashley.
18: Ashley. Uh-huh. Le queríamos poner Antonia, pero no nos dejaron.
19: Sí. Mira, ¿quiénes están ahí en la operativa, Boris? Aparte de ti,
18: bueno, está la profe Lili. Está la profe Lili Belira. Está encabezando el tema. Héctor hizo la primera visita, ¿no? Está Kenny Morales, está Joan Contreras, que estuvo casi toda la semana pasada y 2x3 llega también en la noche. Tenemos todo un sistema también de acompañamiento en la noche, todo el equipo de la escuela.
19: Todo el equipo
18: de la escuela.
19: Actividades de la escuela se están ahorita enfocadas en la formación de ese campamento transitorio.
18: Estamos también en ese proceso, esperamos pronto también aportar a la formación de los muchachos que van de voluntarios.
19: ¿Y no puedes tirarnos un adelanto de lo que viene por ahí?
18: Fíjate, lo que viene es, nosotros estamos viendo, siguiendo los lineamientos de la presidenta, se están haciendo reuniones regulares de la presidenta con todos los campamentos transitorios. El objetivo, Armando, es que, lo señalaba también el compañero Jorge Rodríguez, que la gente no esté tanto tiempo, por eso transitorio.
19: Claro.
18: Y se tiene pensado construir casas que son de tránsito para la vivienda definitiva. Sí. Entonces estamos en plena etapa hay todo un registro QR, sobre todo porque se vinieron muchos edificios de departamento al suelo, ¿no? Ahí hay un cruce de información con la misión vivienda, que sabe quiénes tenían asignado las viviendas.
19: Sí.
18: Hay todo un equipo que lo dirige el ministro Garcés con el Colegio Ingeniero de verificación de los departamentos y viviendas también acá en Caracas, Junquito, Gato Negro, que fueron afectadas. Uh-huh. Entonces son varios equipos simultáneos para poder ver la posibilidad de que muchas familias en un corto plazo vuelvan a su hogar luego. Claro. De que la gran misión Venezuela Renace, que dirige Jacqueline Faría, realice las reparaciones pertinentes, una fase, digamos, de construcción de estas viviendas transitorias y lograr la construcción de viviendas ya de forma
19: digna y definitiva.
18: Digna y definitiva. Otro dato
19: importante. Bueno, que nunca es definitivo, porque ya sabemos que eso es otra cosa, ¿no? Que mi casa es antisísmica. Perdón, no seas ignorante.
18: Eso no es así.
19: No existe una casa antisísmica, existe sismo resistencia. Es decir, que son más tolerantes o toleran más los movimientos sísmicos, pero es inevitable.
18: Y que dejan al derrumbarse menos daños a los que
19: están
18: dentro.
19: Una ventana de posibilidad de vida. Eso es lo que se quiere. Y en Venezuela hay un trayecto, ¿no? Tenemos una institución llamada FUNVICI, fundada en 1954, de primer orden, de referencia a nivel latinoamericano, por lo menos suramericano. Lo que pasa es que lo decía la ministra en aquel momento, bueno, fue cambiada a nada más rectora de la Universidad de la Ciencia Nacional de la Ciencia, Gabriela Jiménez, decía la semana pasada, pero es que FUNVICI, si tú no haces la inversión necesaria en el gasto de los equipos que son los que miden los sismógrafos, que son los que te dan las alertas, los posibles movimientos, aunque usted crea que Google le da las alertas, lo que hace Google es leer todo el despliegue que hay de telefonía móvil celular, de estos smartphones que están constantemente conectados a la internet, a los satélites sobre todo, y cuando empiezan a ver un movimiento en esos satélites que están georreferenciados como por GPS, pues entonces dan las alertas. Esa alerta que le llegó a usted porque muchos teléfonos estaban encendidos en ese momento y dieron las alertas para que usted pocos segundos o pocos minutos antes dijera alerta de sismo, ¿no? Pero eso, hay que decirlo, FUNVICI ha sido golpeado. Nuestros equipos no estaban, decía la compañera ministra el viernes pasado en la Universidad de la Ciencia, no están actualizados. Ya llegó una remesa nueva de equipos, porque toda esta tragedia generó entonces que se abrieran los puertos a Venezuela otra vez para la ayuda humanitaria. La humanidad humana que nos manda los sismógrafos que hemos podido comprar con nuestro dinero hace mucho tiempo. Pero bueno.
18: Hay, hablando de inglés, creo que hay todavía un oro por ahí, por Inglaterra, que sí. Sería bueno que mandara.
19: Bueno, el tema de hoy es que Venezuela está renaciendo, que el pueblo venezolano es el principal actor y actriz en caso de las compañeras mujeres. Decíamos un programa la semana pasada, las mujeres llevan un rol fundamental, y eso hay que decir.
18: En la organización.
19: En la organización comunal.
18: La dirección.
19: Pero esa organización comunal le da pie, le da la experiencia necesaria para saber cómo afrontar aún las circunstancias menos ponderadas, como el caso de esta tragedia producida, acaecida en Venezuela en los últimos días de junio, el 24 de junio, con este doblete sísmico.
18: Fíjate, nosotros estamos, queremos, hemos ido reseñando a través de las redes, la escuela, la distintas actividades. Hay un trabajo que queremos hacer con profesores también de profundizar en estas historias de vida. Hay temas muy dolorosos. Nosotros ya tenemos un registro de 2 estudiantes de la escuela fallecidos, y tenemos otros que están desaparecidos todavía, ¿no? Y eso impacta, ¿no?
19: Claro.
18: Un abrazo muy fuerte también a las profe Scarlett, ¿no? Que falleció su hermana allá. De hecho, ella estaba viviendo allá en La Guaira cuando se queda la escuela. Ahí hay un rol destacado de compañeros nuestros que estuvieran acompañándola a ella para lograr llegar y encontrar a la hermana. Ella pudo saber que su hermana estaba sepultada bajo los escombros, ya fallecida, pero no se pudo rescatar el cuerpo, ¿no? Historia de mucho, mucho dolor que fortalecen la familia de la Escuela Internacional de Liderazgo.
19: Sí.
18: Historias muy fuertes, ¿no? De amigos, amigas que uno perdió, Armando. O sea, nosotros, ¿cuántos amigos, amigas no hemos perdido? El profesor Leonardo perdió gran parte de sus primas, tías, ¿no? Entonces,
19: compañeros de la Universidad Internacional de las Comunicaciones, me enteré la semana pasada que habían perdido 4 familiares cercanos, entre ellos 2 sobrinas niñas.
18: El duelo que va a vivir, que vive, que está viviendo y va a seguir viviendo nuestra patria, es también una forma que no se aborda en otras partes. Yo creo que eso también está mediática, quienes tienen la intención de confundir, de generar más terror, como esa primera noche que dijeron que venía un
19: tsunami.
18: Un tsunami, o sea, cuando estaba la gente en pleno proceso de rescate, o sea. Sí. Ellos no miden y no se dan cuenta de que las relaciones humanas, el cariño, el amor que genera el pueblo venezolano en función de mantener viva la memoria, de mantener esos lazos, eso no se tumba con la mediática.
19: Sí.
18: Y fíjate, y eso es parte de la reconstrucción,
19: claro.
18: Porque los hermanos, y lo conversábamos también con nuestro querido Manuel Grillo allá en Carayaca, o sea, los esfuerzos que estamos construyendo, que se están haciendo para llegar a toda esa zona y volver a apoyar, van desde lo organizativo, sí. Van de lo emocional, van desde lo comunicacional, y eso no lo pueden matar.
19: Sí, no se puede opacar eso, no se puede tapar el sol con un dedo, que ni con los medios, decía el maestro Luis Brito en un artículo célebre por los años 2000. Fíjate tú, ese es nuestro país, es un país que ha sido, bueno, golpeado dura severamente en su historia, Boris. Sí. Historia. No es, y decía yo, porque esto no es una cuestión así etnocéntrica, no es que los venezolanos seamos le echen los maracuchos lo amarillo de la ñema o la pepa al queso, dicen ellos. No somos simplemente unos seres humanos que nos ha tocado vicisitudes, como seguramente les ha tocado a los chilenos, lo sabemos. Ahora, y esto no es tampoco una distinción entre Venezuela y Chile, por supuesto, y mucho menos con Chile, es saber cómo responde, ¿no?
18: Sí.
19: ¿Cómo se responde, ¿no? Sí, porque es inevitable que haya una catástrofe natural, en el caso del terremoto, que haya un sector del país de ciudadanos y ciudadanas que no creen en la idea de la justicia, el bienestar para todos, y que se alinean con intereses foráneos, y eso, bueno, uno lo puede entender. No respetarlo, por supuesto, uno no respeta eso. Uno lo comprende, pero no respeta. Yo no respeto la ignorancia, no respeto la antipatria, no respeto la indolencia, la cobardía, la deslealtad, el antipatriotismo, por ahí nos vamos y vamos a terminar muy mal. Y ni siquiera, no existe un país en el mundo que no se haya conformado con un fuerte sentimiento de nacionalismo primero. Es decir, querer a su patria, pues. Querer a tu patria lesionada, tu patria ofendida, tu patria vapuleada por las catástrofes naturales y otras catástrofes que son naturalizadas también, como la catástrofe económica, como todo eso que hemos sufrido nosotros en los últimos 26 años. Con muchos muertos. ¿Cuántas personas han muerto en este país de enero para acá? Decía yo.
18: Claro,
19: que se tienen cifras, ¿no? Pero más allá de eso, los efectos de la pandemia, los efectos
18: del bloqueo,
19: cuánta gente se murió porque no tenía acceso a los medicamentos.
18: En el 99 la vaguada, el 2010 las inundaciones. Fíjate, es que es un mundo que estamos viviendo de manera acelerada, es un mundo muy convulso donde la gran diferencia es que acá no es tan solo un gobierno que enfrenta solo las vicisitudes, sino que hay un pueblo organizado.
19: Sí,
18: y ese,
19: sí,
18: eso tiene un valor. Fíjate, el mucho muchacho de la escuela, los primeros días, profe, ¿qué hay que hacer?
19: Sí.
18: Y muchos de ellos llegaron con las brigadas, con las primeras brigadas que enviaron, porque varios de los estudiantes de la escuela están en Inaparque, son rescatistas, sí, están en
19: son recreadores,
18: hombres, imagínate, son recreadores. Entonces, llegaron enviados con los apoyos respectivos de las gobernaciones de su estado, sí, de los municipios, y llegaron a La Guaira. O sea, y afortunadamente, Armando, esa es la fortaleza, que tal vez no teníamos los equipos de última generación porque hace tiempo no tienen bloqueado, no lo podíamos comprar.
19: Sí.
18: Pero teníamos y tenemos un pueblo organizado.
19: Y que, o que por lo menos va el tránsito sensato de lo inorgánico al orgánico, como fue esa gesta del 13 de abril del 2002, Boris.
18: Exacto.
19: Cómo lo inorgánico fue constituyendo una fuerza y una masa inevitable, una masa crítica que dio al traste con intereses, bueno, mezquinos y oscuros, ¿no? Eso ha pasado una y otra vez en nuestra historia. Tampoco hay que ver los eventos recientes como algo inevitable o una marca que no nos podremos quitar o una herida que no podemos sanar. Hemos sanado esta herida muchas veces en nuestra guerra de independencia, en la colonización, en el exterminio de nuestros pueblos aborígenes, originarios, en la guerra, en nuestras guerras intestinas, en las guerras civiles, en las guerras federales, en nuestras guerras y nuestros muertos de la época de la guerra, de la lucha armada en Venezuela, en ese silencio mortuorio de la democracia representativa, del punto fijismo, donde tanto niño, no tanto joven, tanto estudiante, tanto dirigente muerto, ¿no? Enterrado, eliminado, desaparecido por fuerzas policiales, en fin. Entonces esto es un continuum que nosotros hay que saber darle la lectura necesaria, pero no para quedarnos en el ritornelo del malestar y del pesar, sino que tener subir la frente, ¿verdad? Aquí está Nieves Valdés, subir la frente y decir que estamos nosotros, pues los hijos de Bolívar, aquí estamos nosotros, nosotros y nosotras, los que siempre hemos estado al frente, somos los hijos del hombre de las dificultades, Nieves, y por eso es que nosotros somos así, decía yo en un momento, ¿no, Boris?
18: Fíjate, por eso es tan bonito y tan clave el nombre, Venezuela Renace.
19: Sí.
18: Y en el campamento, en la Escuela Internacional de Liderazgo, estamos viendo renacer.
19: Sí.
18: Esos niños que llegaron al campamento, que no podían recibir un abrazo, los vimos ayer jugando básquetbol.
19: Sí, que fue ayer, me dijiste que fueron las
18: Justin, Panteras. Andrea Justin, una importante amiga de artista plástica. Que además fue con el equipo de los pioneros de básquet, varias muchachas que son de la selección nacional, y este muchacho jugó con ellos, se destacó, le regalaron una franela del equipo.
19: ¿Pero fue el equipo? ¿Qué equipo fue, Boris?
18: Un equipo de las Panteras
19: de Miranda.
18: Entonces, claro, vimos cómo estamos atendiendo a todos nuestros hermanos que están pasando por este tránsito de una manera hermosa y concreta.
19: Bueno, nosotros estamos retomando nuestras transmisiones. Bienvenida a nuestra queridísima Nieves Valdés Mederico. Yo siempre le digo así porque es el nombre de su papá y de su mamá, el apellido. Nosotros vamos a tratar, Nieves, de seguir en la medida de que la naturaleza y las circunstancias nos lo demanden. Nosotros sabremos hacerle frente a esta presencia tan importante en este cañón que es la Radio del Sur, Nieves. Con nuestros oyentes, nuestra audiencia, despedirnos hasta la semana que viene. Quien les habló, Armando Carrieri
18: y Boris Teller. Saludos a todas y todos quienes nos escuchan.
19: A Nieves, que está aquí, a Tamar Sánchez y a nuestra querida Alexandra Guevara. Esto fue Amor América. Del cielo al suelo.

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1: Porque mientras la luz se vaya por 5 o 6 horas, los costos, por ejemplo, para la vida comercial, los costos de refrigeración, lo que no se puede almacenar, te limita un poco la expansión económica de esas actividades. En la medida en que podamos recuperar nuestro sector eléctrico, todos los demás sectores de la economía se van a ver beneficiados. Dentro del plan de crecimiento de la industria petrolera, un cuello de botella pues puede ser el no contar con la electricidad necesaria. Por eso es que hay que darle prioridad al motor de la recuperación del sector eléctrico. Orientar recursos hacia la electricidad en este momento no es un costo, es una inversión. Es una inversión con un elevado efecto multiplicador. Los otros dos problemas que tiene la economía venezolana, porque todos lo sabemos, todos lo estamos viviendo, es el tema de la inflación y de la devaluación de la moneda.
2: La política monetaria.
1: Para ellos es necesario que se entienda, no solamente por nuestras autoridades, que ellas saben, ellos saben y entienden el problema, sino los organismos multilaterales, de los cuales estamos esperando respuestas en este momento para acceder a nuestros recursos. Nosotros necesitamos realmente que el Banco Central de Venezuela pueda contar con recursos que son propios de Venezuela dentro de sus reservas internacionales. Por ejemplo, el oro que está en Inglaterra, que son más de 4.500 millones de dólares en valor de las 31.000 toneladas de oro que están depositadas allí. Algunos han dicho, pero es que con el oro no vamos a comprar nada. No se malinterprete. El oro tiene un valor económico. Tú puedes vender oro o puedes conservar el oro, pero tú puedes utilizar ese oro también como aval para financiamiento. Y estando en las bóvedas del Banco de Inglaterra, una vez que nosotros tengamos el control de uso de ese oro, nosotros podemos utilizarlo también para aval financiero, para las necesidades de desarrollo del país y particularmente para la recuperación post-terremoto. Eso estamos hablando que son casi 5 mil millones de dólares. También a través de los organismos multilaterales se puede acceder a financiamiento de miles de millones de dólares que está definido dentro de ellos. Pueden ser solicitados por los países en situación de desastre natural. Por ejemplo, Chile. Sí, con el Banco Mundial, con el Fondo Monetario.
2: El Banco de Reconstrucción y Fomento. Banco Interamericano de Desarrollo.
1: Exacto. El Chile.
2: Fondo PET.
1: Chile hizo uso de todos esos recursos para su plan de recuperación. Eso permitiría, por una parte, acelerar la recuperación. Eso permitiría también que el potencial económico de nuestro país crezca con mucha velocidad. Mira, en economía hay un concepto, en macroeconomía, que se llama el efecto multiplicador de la economía. Como nosotros venimos de un periodo de sanciones económicas, donde nuestro Producto Interno Bruto fue destruido fundamentalmente, fue un colapso macroeconómico consecuencia de las sanciones, nuestro PIB se redujo prácticamente a la cuarta parte. En este momento, crecer, que venimos creciendo desde hace 20 trimestres, crecer se hace con un elevado efecto multiplicador. ¿Qué es el efecto multiplicador? Que tú inviertes mil millones de dólares en la industria petrolera y eso se convierte en 4 mil millones de dólares, y el multiplicador es 4, para toda la macroeconomía venezolana. Históricamente, la tasa de multiplicador en Venezuela está entre 2,5 a 3, pero en momentos donde existe una alta capacidad instalada ociosa como esta, el multiplicador tiende a ser mucho más elevado, puede ser de hasta de más de 4 veces. Es decir, que lo que nosotros recibamos como recursos financieros para financiar el crecimiento económico del país, para financiar nuestra industria eléctrica, nuestra capacidad de servicios de agua, de transporte, y lo que va directamente a la industria petrolera, de gas y a otras industrias, eso nosotros se va a traducir en un crecimiento económico de 3 y 4 veces y la posibilidad de poder cumplir con esos compromisos financieros que se generen.
2: Muchas gracias, José Sojo, economista, profesor universitario, diplomático. Hemos hecho un programa sobre la economía post-terremoto. Vemos que tenemos grandes posibilidades por la cantidad de recursos que tiene este país, por la normalidad que existe en su sector económico. Y bueno, esperemos haber contribuido un poco con estos análisis de ustedes. Muchísimas gracias, Alexander Brazón. Muchísimas gracias a la Radio Nacional de Venezuela y a las emisoras que estuvieron conectadas con este programa.
1: Gracias a ti por la invitación.
2: Gracias. Conversó con ustedes Reinaldo Bolívar.
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1: Radio del Sur, el Circuito Radial PDVSA, BTV Radio, Tiuna FM y Radio Miraflores, que han venido estando trabajando de la mano en conjunto, llevando información minuto a minuto de lo que ocurre en Venezuela, a propósito del lamentable doble sismo que se realizó, que ocurrió el 24 de junio. Y me acompaña justamente del Circuito Radial PDVSA, Carely González, quien nos acompaña el día de hoy también. En esta transmisión vamos a estar con ustedes por lo menos hasta las 6 de la tarde.
2: Así es, Alejandro, un saludo a todas las personas que nos sintonizan a esta hora y que se encuentran conectadas a la señal de Radio Nacional de Venezuela, donde, como dijo mi compañero, se ha realizado como que un resumen de todas las actividades, un balance de todas las personas que lamentablemente de una u otra forma sido afectadas por este doblete sísmico del pasado 24 de junio, y le hemos llevado minuto a minuto lo que se ha estado realizando y lo que las autoridades han ido emitiendo los boletines. Es importante resaltar que en el marco internacional, hoy Venezuela también recibió un nuevo cargamento procedente de Colombia de 41.3 toneladas de insumos destinados como ayuda humanitaria tras los eventos sísmicos, Alejandro.
1: Sí, a propósito de eso, Carelis, también está el balance de los campamentos el día de hoy que emite la Vicepresidencia Social de la República Bolivariana de Venezuela, y ella da un balance para el 16 de julio a las 9 de la mañana, cuando se emite este balance. Da un total de 107 campamentos en la capacidad instalada de 25.282, pero además una ocupación de 21.210 personas. En Caracas hay 41 campamentos instalados con una capacidad de 10.908 y actualmente se encuentra ocupado por 8.205 personas. En La Guaira hay 28 campamentos con una ocupación de 10.577 personas. En Miranda también hay 28 campamentos con una capacidad de 3.603 y una ocupación de 1.726. Y en Aragua, 10 campamentos con una capacidad de 706 y una ocupación actual de 700

0: sino que siempre permanezca ese amor, esa ilusión. Y bueno, a ellos les han llevado actividades recreativas, se ha visto mucha ayuda, esa solidaridad, esa empatía, esa hermandad por parte de todas, uh-huh, las personas quienes han asistido a los diferentes campamentos para apoyar con ropa, alimentos no perecederos, para ayudar con insumos médicos. Y eso es importante resaltar, que sigamos apoyando y ayudando a los que tanto nos necesitan hoy en día.
1: Sí, porque la atención dentro de este proceso que nos ha tocado vivir a los venezolanos, que además nadie quisiera vivir, nadie quisiera estar en una situación como esta, tiene que ver con una atención integral. Lo decía el presidente de la Asamblea visitando Ciudad Caribia. Decía, estamos construyendo en este espacio campamentos transitorios, pero no como los que están actualmente, sino con unidades, con propiedades unifamiliares que les van a permitir a ellos tener una vida distinta, pero no solamente una simple vivienda. Es una vivienda que va a estar acompañada de una serie de espacios de recreación, de atención, de alimentación, para que puedan ellos hacer ese paso transitorio ya un poco más largo, no tan preciso como el que está dentro de los campamentos que se encuentra actualmente, y que puedan además tener la privacidad de la familia. Sin embargo, en los campamentos transitorios actuales hay espacios de privacidad, porque bueno, no se colocaron literas una tras de la otra, han buscado encerrar pues los espacios para respetar la convivencia familiar, que es fundamental, y allí entra sin duda el tema de la recreación. Recordemos además que este domingo es el Día del Niño en Venezuela, ¿no? Y seguramente pues se harán dentro de estos campamentos actividades recreativas para mantener la tradición de alguna otra forma y también distraer a los niños de la situación además traumática que les tocó vivir.
0: Además, ayer en los campamentos también estaban visualizando los juegos deportivos, sí, los juegos de fútbol. Ellos han tenido de una u otra forma pues ese aliento, esa tranquilidad, esa paz, esa seguridad, como decía el presidente, el jefe de los campamentos, que ellos querían darle como esa estabilidad, esa emocional y esa seguridad, porque bueno, había que cuidar mucho la estabilidad emocional de las personas y acabar un poco con lo que él decía, que eran los bulos informativos, porque bueno, generalmente se han presentado mucho. Fíjate que él decía un caso muy particular de un niño que le había llegado a su esposo, un caso de una niña de 11 años, uh-huh, y él personalmente se puso a buscarlo por los diferentes campamentos, centros asistenciales, médicos, y fue algo que no existía. Entonces él decía, por favor, vamos a ser empáticos, vamos a tener más responsabilidad en las informaciones que emitimos, porque ese tiempo que generamos o invertimos para buscar a esa persona se puede invertir para ayudar a otras personas que en realidad lo necesitan.
1: Sí, además seguir la información oficial, ¿no? ¿Quiénes dan las cifras oficiales? Las autoridades venezolanas. El presidente de la Asamblea, que además es el jefe de los campamentos, la presidenta de la República Bolivariana de Venezuela, Delcy Rodríguez, el vicepresidente de Seguridad, Diosdado Cabello, son quienes están además en la capacidad de poder darnos cifras oficiales. Y fíjate que sale un solo parte, o sea, es decir, no salen todos declarando, no es un solo parte unificado para poder tener cifras reales de lo que está pasando en relación al tema de la atención y también al tema de las víctimas. Recordemos que todos los días sale el parte oficial, no solamente de esta atención en los campamentos, no cómo están ocupados, cuántos están ocupados, sino cuántos alimentos se distribuyen, cuántas personas heridas han sido atendidas, cuántas familias se han quedado sin vivienda, cuántas personas han fallecido, porque además ha sido desde el día uno el proceso de atención paralelo, o sea, es decir, una primera fase, la fase del rescate, la fase de la atención directamente en los escombros, es decir, tratando de buscar personas con vida e inclusive en este momento rescatando personas, los cadáveres de personas sin vida, para aquellos familiares que además andan buscando todavía sus familiares, pero de manera paralela se está atendiendo en todos los espacios donde hay personas que se encuentran en proceso de transición, pero también se está atendiendo a aquellos edificios que se encuentran en la alerta amarilla dentro del semáforo de habitabilidad, porque se les está dando procesos de construcción, o sea, es decir, ya la Misión Venezuela Renace está atendiendo casos particulares que ya fueron inspeccionados, y allí se está sumando también las brigadas voluntarias de la gente que hace vida en esos espacios, que tiene conocimiento en la albañilería, en la plomería, en la construcción, y también están formando parte de este proceso. Sin duda alguna, que ha sido algo integral para todo el trabajo de la atención inmediata y que además sea lo más rápido posible, que es lo que ha dicho además la presidenta Delcy Rodríguez.
0: Sí, es importante resaltar que bueno, el vicepresidente, el jefe de los campamentos, el Jorge Rodríguez, también anunciaba que en los próximos días se van a realizar la entrega de las primeras 200 uh-huh. viviendas, que va a ser en el sector Fuerte Tiuna, sí, en el urbanismo Simón Bolívar, que bueno, los diputados ahí, como bien saben, ellos son de los diferentes estados y ellos uh-huh. pues tienen, como vamos a decirlo, una residencia aquí donde ellos pernotan para poder estar

0: en todas las reuniones del Parlamento, pero ellos cedieron esos apartamentos para que la presidenta pudiera realizar la primera entrega de las 200 viviendas.
1: Sí, además esto es importantísimo porque vamos soltando y solventando esta situación que es tan delicada, que es el tema de quedarse sin vivienda, ¿no? Si bien es cierto, la pérdida de un familiar también es muy fuerte y es un proceso que hay que superar, pero imagínense, súmenle la pérdida del familiar, también la pérdida de tus enseres, el espacio seguro que tú considerabas tu hogar, eso también es fundamental. Entonces, dar un paso hacia adelante en el tema de poder otorgar viviendas es fundamental para todos los venezolanos y las venezolanas que se vieron afectados. Ahora es importante recordarle a los usuarios y usuarias que hasta ahora también estamos transmitiendo vía streaming por el canal de Radio Nacional de Venezuela, pero también por el TikTok de YBKE Mundial. Y hasta ahora nos saluda Orwinson de Adel, nos dice: saludos, don Alejandro, feliz y bendecida tarde. Un abrazo, Orwinson. Además, gracias por estar conectados. A todos los que se conectan, los que nos saludan, por ahí está el señor Hugo también conectado en vivo y directo de haciendo de esta transmisión que estamos haciendo hoy con Kareli González, que me acompaña en el estudio de Radio Nacional de Venezuela, que es la señal matriz de este operativo.
0: Así es, Alejandro, también es importante resaltar que el jefe de los campamentos, también Jorge Rodríguez, informaba que habían realizado un sobrevuelo por el estado de La Guaira, donde habían visto ya, donde habían supervisado y estaban inspeccionando los terrenos donde posiblemente se van a construir las nuevas viviendas, que son terrenos antisismo, que son terrenos donde lamentablemente no vuelva a ocurrir lo que ocurrió. Y adicional a eso, pues también están tomando algunas estructuras que estaban, vamos a decir, o ya que se estaban, le están dando como que más fluidez para terminarlas de construir pronto, porque él decía que hay 90 campamentos que están en instituciones educativas. Entonces, sí, que para finales de septiembre o principios de octubre ya esas personas no podrían estar ahí porque es el retorno a clase de los más pequeños.
1: Sí, inclusive por eso estaban revisando el de Ciudad Caribia, que justamente él decía: aquí vamos a lograr Ciudad Caribia, que se ha convertido en un espacio de convivencia sano, saludable, que tiene hospital, que tiene iglesia, que tiene elementos productivos, es decir, emprendimientos productivos. Él decía: bueno, aquí vamos a lograr poner de forma transitoria también algunas de las personas que se encuentran dentro de estos campamentos, porque bien es cierto, sí, además no solamente eso, sino que hay algunas escuelas que deben ser recuperadas. Entonces es un proceso paralelo igual, es ir viendo cómo logramos pasar de las escuelas de campamentos transitorios a otros espacios donde estén además más cómodos también los compañeros que se encuentran allí, pero adicionalmente a eso, ir también revisando, se está revisando aquellas escuelas que quedaron totalmente afectadas. Veíamos además inclusive algunas en el Junquito, donde estuvo la presidenta encargada, Delcy Rodríguez, y veíamos algunas escuelas que deben ser reparadas, otras que simplemente hay que hacer una inspección más profunda para ver en qué condiciones se encuentran y si tienen que tener alguna intervención mayor o simplemente no pueden volver a ser habitadas por los estudiantes.
0: Así es, Alejandro, durante el recorrido por el kilómetro 23 de la parroquia del Junquito, aquí en Caracas, la presidenta Delcy Rodríguez anunció la creación de un plan maestro para la reconstrucción del municipio, ¿verdad? El cual contemplará áreas turísticas, agrícolas y comerciales para poder potenciar el crecimiento económico de la zona. Pero vamos de inmediato a escuchar las declaraciones que emitió la presidenta mientras estuvo realizando el recorrido.
2: Vamos a hacer un plan maestro para el nuevo El Junquito, que tenga actividad turística planificada, que tenga actividad productiva, agrícola y actividad comercial. Esta parroquia va a renacer de los escombros, va a renacer la esperanza. De esos escombros, bueno, tendremos campos para el cultivo. De los escombros tendremos espacios para el emprendimiento, para el comercio.
1: Bien, fíjate, ahí, Kareli, importante este recorrido que hacía la presidenta en el Junquito, ¿no? Porque justo ayer yo conversaba que habíamos estado visitando los primeros días posterior al terremoto la parroquia del Junquito, y veíamos además cómo había una gran preocupación. Primero hubo un ataque muy fuerte comunicacional, sí, hacia el Junquito, ¿no? Diciendo que no había atención, que ahí no había llegado nada, que no había maquinaria, ¿no? Lo decía ayer el vicepresidente de seguridad, el capitán Diosdado Cabello, decía: los primeros 3 días, las primeras 72 horas, no se puede utilizar maquinaria. y no se puede utilizar maquinaria en lo inmediato porque hay personas con vida en la superficie y una maquinaria, la vibración de una maquinaria que se manipule de una manera de pronto con alguna forma errada, pudiera generar el fallecimiento de una persona. Y en el Junquito no solamente era eso, sino era la implicación de bombonas de gas en los negocios de comida. Estaban dentro de los escombros las bombonas de gas que estaban vacías muchas, otras llenas, pero las vacías y que podían tener óxido y que pudieran haber sufrido alguna fuga, era un peligro meter alguna maquinaria en ese espacio porque pudiera generar una catástrofe mayor. Entonces era el trabajo que se venía haciendo allí de recuperación, era un trabajo manual hasta tanto se identificaran cuáles eran las bombonas, dónde estaban las bombonas y cómo podían hacer para retirarlas, que era lo fundamental. Y entonces ahí es donde se va viendo esto. Y ya se estaba evaluando, y lo confirma la presidenta, cómo hacer un corredor nuevamente productivo, pero que sea seguro.
0: Exacto, porque eso también lo decía Jorge Rodríguez, que ellos no podían utilizar maquinaria porque hay muchas personas que, aunque no están con vida, quieren recuperar los cuerpos de sus familiares y darle cristiana sepultura. Entonces, si metían maquinaria, pues ponían en riesgo también el cuerpo de esa persona. Uh-huh. Entonces, era tanto como cuidar la vida de la persona que aún estaba viva, pero también sacar el cuerpo de la persona que lamentablemente había fallecido. Entonces era muy complicado colocar maquinarias, que eso no era algo tan fácil. De que no, metan una maquinaria, no, porque podía, incluso la persona que estaba con vida, podían hasta lamentablemente fallecer mientras con algún proceso de la maquinaria que no estuviera apto. Entonces él decía, teníamos que esperar y todavía estaban en ese proceso, porque aunque no hubieran personas, habían seres vivos que también son los animales.
1: Claro.
0: Entonces era como lo decía también en estos días que teníamos a la señora Maigualida Vargas, que es la presidenta de la Misión Nevado. O sea, ellos recuperaron más de 600 animalitos en todo lo que ha sido esta catástrofe y han logrado recuperar a 18 con sus propietarios. Entonces, eso también a nivel psicológico es una ayuda para las personas que perdieron su familia, poder reencontrarse con su animalito de cuatro patas, porque ellos son también parte de su vida, son parte de sus familiares, son parte de la familia. Y ella destacaba todo el trabajo que hizo Tsunami, y ella decía que esta era la última misión de Tsunami, pero que Tsunami seguía y continuaba apoyando y ayudando. Entonces ella decía que era muy importante el trabajo que también hicieron los perros que trajeron las brigadas internacionales, y que la presidenta realizó la entrega a la Brigada Canina de México.
1: Okay.
0: Le realizó la entrega de 3 cachorros. Entonces ellos, porque esa es como que lo que ellos estiman, pues, de que uno le entregue como un cachorro para ellos incluirlos en su brigada y pueda después a nivel mundial ellos aportar en este rescate. Entonces, de los 3 cachorros, dentro de 2 años aproximadamente, después que los entrenen y todo lo demás, regresan al país 2 y se queda uno en México. Entonces ella destacaba la gran labor que también han hecho pues los animales, y bueno, que ella también pedía esa solidaridad y ese apoyo de que les pudieran seguir apoyando para todo lo que es en los animales, y que ellos han ido a los centros transitorios a desparasitar, a vacunar y todo a los animalitos que llegan a los centros transitorios.
1: Sí, además es importante esa labor que viene haciendo también Misión Nevado, porque además esos son los que no pueden hablar, los que nos pueden decir me encuentro atrapado aquí, los que son muy... Además se quedan junto a su compañero o a su compañera y están allí apoyándolos hasta el último momento que sean rescatados, porque ha sido una labor importante la que están ellos ahí. Son las 5:31, Carelli. Nos tenemos que ir a hacer la pausa y al retorno seguimos con más de este operativo especial.
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1: Información de los hechos posteriores al doblete sísmico de esa fecha, del 24 de junio. Se suman a este operativo y están, han estado sumados del día 1, YBKI Mundial, la Radio del Sur, Radio Miraflores, Circuito Radial PDVSA, BTV Radio y también Tuna FM. Carelis González y Alejandro Silva los acompañamos durante esta hora de información para actualizarlos de lo que ha sido esta jornada del día de hoy.
2: Sí, así es, Alejandro. Y bueno, hoy es Día del Policía y el vicepresidente sectorial de seguridad envió un mensaje a todos los funcionarios de nuestro país. Escuchemos parte de las declaraciones que emitió.
3: Saludos compañeras. Bueno, paso por aquí hoy 16 de julio. Primero a felicitar a todos los funcionarios policiales de nuestros distintos organismos de seguridad del Estado, Policía Nacional Bolivariana, Policías Municipales, Estadales, al SEBIN, al 6CPC, al GOES, a la Policía Migratoria, a todos. Y segundo, a darle en lo personal mi agradecimiento por su desprendimiento, por su entrega, bueno, por su tesón en el cumplimiento de sus funciones y más allá. Demostrado una y mil veces, puesta a prueba estos últimos días en la terrible tragedia en La Guaira, en Miranda, en Carabobo, en Aragua, en Caracas, en Yaracuy, donde nuestros hermanos funcionarios y funcionarias estuvieron en primera línea de batalla desde el primer instante. Quiero agradecerles su entrega, en verdad, pero quiero hacerles ese reconocimiento público en este día. Lo mejor para ustedes, hoy 16 de julio, además día de la Virgen del Carmen, Día Nacional del Policía. Para ustedes, lo mejor. Para ustedes, el agradecimiento eterno de la patria. Reciban un gran abrazo y hacen llegar a sus familiares, a su distinguida familia, esposas, madres, padres, hijos, hermanas, cuñados, a todas y a todos, nuestras palabras de felicitación. Cuídense mucho, un gran abrazo y recuerden que pase lo que pase y en cualquier circunstancia, nosotros venceremos.
2: Bueno, Alejandro, escuchábamos palabras del ministro Diosdado Cabello y como él mismo decía, felicitaciones a todos los policías del país y adicional queremos agradecerles porque ellos también desde el día 1 que lamentablemente ocurrió este doblete sísmico, estuvieron desplegados y se han mantenido desplegados en todas las zonas que resultaron afectadas.
1: Sí, además, importante el día de hoy reconocer a la fuerza de la Policía Nacional Bolivariana que se desplegó también en la zona más catastrófica, que es la zona cero, la de La Guaira, donde estuvieron apoyando desde el día 1 todo lo que ocurrió. Fíjate que Diosdado Cabello, vicepresidente de Seguridad, decía ayer algo que yo lo he repetido una y otra vez aquí, porque la gente atacó muchísimo el tema de no, que no había nadie que atendiera, que ayudara, etc. Les he dicho, y lo decía ayer Diosdado, y es la lógica, porque además eso lo vemos en cualquier catástrofe en el mundo. ¿Quién es el primer rescatista? Es el sobreviviente. O sea, el que logra sobrevivir al desastre es el primero que se mete entre los escombros, en el caso del terremoto, y comienza a ayudar a otros para salir mientras logran llegar las autoridades al sitio, las personas especializadas. Porque además recuerden que en un terremoto no se selecciona dónde, ¿no? Sino todos salen de alguna u otra forma afectados. Y en ese momento también los organismos de seguridad, las fuerzas de rescate también de La Guaira, también fueron afectadas y también tuvieron daños y también tuvieron pérdidas y hubo también compañeros y compañeras que fallecieron. Entonces, ahí lo importante es reconocer la labor que han venido haciendo, porque además son labor no solamente de rescate, de organización, de protección, de cuido, de además mantener durante horas el fluido del tráfico, el fluido de la llegada de las donaciones, de las maquinarias a La Guaira, de la atención para el resguardo del tránsito dentro de las zonas. Es decir, es horas de trabajo continua sin descanso que hicieron los funcionarios de la Policía Nacional Bolivariana, así como otros funcionarios también de otras fuerzas de seguridad, pero hoy reconociendo esa labor justamente que es su día.
2: Sí, Alejandro, y eso es importante porque el jefe de los campamentos, Jorge Rodríguez, también daba eso y resaltaba eso, que lamentablemente el día 25 se hizo esa campaña de desinformación, de desprestigio, de que no había nadie en el sitio, que el gobierno no estaba realizando ningún tipo de acompañamiento y se colapsó, y bajen todos con picos, con pala y colapsaron la vía. Entonces era imposible o era muy complicado llegar a las zonas remotas, como tú dices, porque estaba colapsada la vía. Entonces para pasar ambulancias, para pasar rescatistas, para pasar los cuerpos de seguridad, se les hacía difícil, que incluso un bombero le decía, le informaba, que máximo lo que ellos podían tardar una hora en llegar a la zona afectada, se tardaban hasta 3 horas y media. Entonces él decía, ¿eso qué costaba? Costaba vidas humanas, porque lo que costaba, lo que les tardaba a ellos en llegar, era lo que tardaban los rescatistas en poder salvaguardar esa vida humana. Entonces, bueno, con toda esta desinformación que se generó, fue que realizaron ese censo en el poliedro, para poder darle acceso a las personas y poder llevar ese control y pudiera estar la vía fluida para que pudieran pasar los rescatistas, las ambulancias, lo que se necesitaba de primera mano que llegara a las zonas remotas.
1: Sí, fíjate, además los que hemos bajado a La Guaira, en algún momento a hacer cobertura, a tener que además hacer registro de lo que está ocurriendo allá, hemos evidenciado lo que implica una tranca de muchas horas en determinadas zonas. Si usted va, por ejemplo, hacia Caraballeda, hacia esa zona que fue muy afectada, el tráfico, porque hay una sola vía que se divide en dos para ir y venir, es bastante complejo. Entonces, si nosotros no tenemos nada que hacer en La Guaira en este momento, ni el momento cuando ocurrió la tragedia, ni ahorita, en este momento, no baje, porque si no, eso no es turismo. O sea, hay atención actual de todas las formas que se pueda atender, y todavía tenemos carreteras tapiadas por escombros, todavía hay edificios caídos que se están tratando de recoger. O sea, hay mucho trabajo que hacer y que se está haciendo, y tener que además lidiar con un tráfico pesado es bastante complejo. O sea, es decir, todas las zonas que se fueron fuertemente afectadas en La Guaira tienen además complejidad en el tránsito. Inclusive el retorno es mucho más complejo, porque hay que dar más vueltas para poder llegar a justamente la entrada ya de Macuto y poder seguir ya hacia Caracas. Entonces, la idea de esto es que nosotros, si no tenemos absolutamente nada que hacer, pues podamos ir, no tener que ir, sino desde acá ayudemos en todo lo que tengamos que ayudar en La Guaira.
2: Exacto, porque para eso están los centros de acopio, donde tú puedes llevar tu ayuda sin necesidad de tener que bajar a La Guaira, porque si es bajar a La Guaira, como decían, como los influencers han hecho para ir y tomarse una foto o hacer un video y después realizar y hacer desinformación, porque es lo que han hecho, generar bulos informativos, entonces no bajes, es verdad. Otra información importante es que la Federación Venezolana de Fútbol informó a través de un comunicado que retomará de manera gradual la agenda deportiva, reafirmando su solidaridad con las víctimas y comunidades afectadas por los recientes acontecimientos. La institución subrayaba en su comunicado que cada paso se dará con respeto y responsabilidad, conscientes de que el fútbol representa un espacio de encuentro, esperanza y crecimiento para niños, jóvenes y toda la familia futbolística.
1: Sí, importante ir retomando la rutina, ¿no? También. Sí. No la normalidad, y eso lo conversábamos con muchos psicólogos, porque bueno, la normalidad es otro concepto, ¿no? Es volver a ir retomando la rutina y que los niños vayan encontrándose nuevamente con sus espacios. Carely, a esta hora sale el parte oficial que da el presidente de la Asamblea Nacional y también, además, quien lleva los campamentos transitorios, Jorge Rodríguez, da un parte oficial en su canal de Telegram del 16 de julio del 2026 y nos da cifras como las siguientes: fallecidos 4.930. 30, heridos 16.740, rescatados 6.462, familias atendidas 128.324, campamentos transitorios 107, lo decíamos más temprano cuando damos el parte de los campamentos, personas en campamentos 21.210, personas sin vivienda 17.907, edificios afectados 856, edificios colapsados 190, alimentos distribuidos en toneladas 10.063, pacientes atendidos 35.781, rescatistas internacionales 2.278, efectivos desplegados 30.989, voluntarios 31.745, agua distribuida en litros 26.738.575 y se suman hasta el día de hoy 1.308 réplicas. Lo que decíamos de la información, ese es el parte oficial. Esas son las cifras que hay que tener claras cuando uno va a hablar de lo que se está haciendo en el proceso de atención, reconstrucción, remoción, revisión, inspección. Y a propósito de lo que decías de La Guaira, Carely, se está realizando un trabajo importantísimo que tiene que ver con la inspección de las edificaciones. Y eso también incluye el espacio en La Guaira. Y usted tiene que entender que la prioridad son que esos ingenieros entren a las zonas donde deben entrar, a los edificios donde deben estar, y también fluya, porque están haciendo una labor titánica de horas constantes de trabajo para poder revisar cada una de las edificaciones, porque no fueron dos, no fueron tres, son cientos de edificaciones en La Guaira, en Caracas, que hay que revisar, y que hay que revisarlas además bien minuciosamente para poder saber en qué estatus se encuentra dentro de esos semáforos de habitabilidad.
2: Así es. El día de ayer estaba conversando con el ingeniero civil y diputado también de la Asamblea Nacional, Riquel Serguec, quien él comentaba eso, que se encuentran desplegados en las zonas afectadas, no solamente aquí en Caracas, sobre todo en La Guaira, que fue la más afectada, uh-huh, ¿verdad? Pero igual en las demás, en las distintas zonas, donde ellos están haciendo las evaluaciones post-sismo, están realizando lo que es el semáforo de habitabilidad de los edificios para ellos poder constatar cuántos semáforos hay en verde, cuántos edificios hay en semáforo verde, en semáforo amarillo, uh-huh, y en semáforo rojo. Yo le pedía más o menos si él me podía dar como un balance, okay, de los edificios que ellos han realizado, cuál es el estatus. Él me decía que el 50% se encontraba de las edificaciones en semáforo verde, okay, y el otro 50% estaba dividido entre semáforo amarillo y semáforo rojo, pero de ese 50% eran más la cantidad de edificaciones en semáforo amarillo que en semáforo rojo, pero que ellos seguían y continuaban realizando esas evaluaciones post-sismo en las diferentes edificaciones.
1: Y justamente esa evaluación es la que lleva a la Misión Venezuela Renace a comenzar a hacer la atención en aquellos edificios que necesitan reparaciones y que están en el estatus amarillo dentro de este semáforo. Importante eso porque ha salido la presidenta de esta misión, Jacqueline Faría, y ha mostrado además cómo inmediatamente aquí están los materiales, cómo van a ayudar, cómo se va a contribuir, porque bueno, efectivamente también nosotros tenemos que poner un poquito de nuestra parte y bueno, y ver si tenemos la capacidad de ayudar en esa reconstrucción, de pegar algún bloque, de ayudar a cargar algún material, de ayudar a conectar algo. Eso sin duda alguna es fundamental, Carelis, porque eso también agiliza, aligera el proceso, porque somos muchas personas que al mismo tiempo pidiendo la atención, ¿no? Y entonces hay que darle celeridad a esa situación y eso es lo importante, creo que
2: sí, él decía que las personas podían hacer el registro a través de de 0800, de la aplicación de Patria, para poder solicitar que le fueran a realizar alguna inspección si necesitaba, si veía algo que pudiera, que se hubiera generado mayor en sus viviendas o en sus edificaciones, igual que también PDVSA Gas está realizando, sí, evaluaciones en todo lo que es la tubería de los edificios de gas. Incluso en estos días estaban haciendo un recorrido por el Fuerte Tiuna, por el, uh-huh, el urbanismo Simón Bolívar, porque bueno, habían apartamentos donde me imagino que por el movimiento telúrico se aflojaron algunas tuberías y ellos estaban haciendo, no era que se habían roto, sino que estaban flojas, pero ellos estaban haciendo, sí, el chequeo para evitar algún tipo de fuga de gas y todo lo,
1: sí,
2: demás.
1: Eso es sumamente importante. Si usted siente olor a gas en su vivienda o en el edificio donde se encuentra o en la zona donde se encuentra o en su casa, inmediatamente comuníquese. Vamos a buscar allí el número de PDVSA Gas, que es un 0800. Usted se puede comunicar al 0800 de PDVSA Gas, que ya se lo vamos a dar, y allí los contacta para que puedan atender la situación. Y si usted siente ese olor, cierra la llave del gas de inmediato. Y es preferible, aguanta un poquito y cerrar la llave del gas. Creo que Caralis lo consiguió.
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1: Sí, además, a veces son cosas muy sencillas, ¿no? Lo decía Carelis, a veces es que se aflojó una manguera, una tubería que se movió, porque, bueno, el movimiento que tuvieron los edificios fueron muy fuertes, y ellos lo que hacen es ajustar, no hay una ruptura. Pero siempre es importante tomar la precaución, y la precaución es cierre la llave del gas, no utilice la cocina mientras tanto, y esa prevención va a permitir que en cuanto lleguen los compañeros de PDVSA Gas, usted pueda ya saber cuál es la situación de su inmueble. Ahorita tenemos que ser sumamente cautelosos y precavidos con todos los elementos, porque además recuerden que el doblete sísmico que fue tan fuerte dejó muchas afecciones en diferentes viviendas, y entre esas pues está la del gas, también las grietas, que a veces uno se alarma porque las ve y dice, Dios mío, esta grieta que es muy grande, pero a veces las grietas no tienen mayor incidencia, pero en otras ocasiones donde no pensamos que tienen incidencia, tienen una incidencia mucho más compleja y hay que sentarse a revisar. Por eso hacer la inspección es un proceso minucioso. La inspección
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7: Delcy Rodríguez, presidenta encargada de la República Bolivariana de Venezuela.
8: Así como vamos a hacer el plan maestro para la nueva La Guaira, vamos a hacer un plan maestro para el nuevo Junquito, que tenga actividad turística planificada, que tenga actividad productiva, agrícola y actividad comercial. Esta parroquia va a renacer de los escombros, va a renacer la esperanza. De esos escombros, bueno, tendremos campos para el cultivo, de los escombros tendremos espacios para el emprendimiento, para el comercio, pero saber qué es esto lo que nos permite la Unión Nacional, que trabajemos en conjunción, gobierno nacional, regional, local, la comunidad organizada. Aquí hay ciudadanos de origen europeo que llegaron a nuestra patria y son trabajadores incansables. De la mano de ellos también vamos a recuperar el Junquito y vamos todos a trabajar.
7: Delcy Rodríguez, presidenta encargada de la República Bolivariana de Venezuela.
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1: Adelante, Isamar, te escuchamos.
2: Buenas tardes, Alejandro. Nos encontramos en el estado de La Guaira, específicamente en el campamento transitorio ubicado en la Universidad Simón Bolívar. Hemos estado recorriendo este campamento que alberga a más de 900 personas, precisamente que fueron afectadas por el doblete sísmico del pasado 24 de junio. Tuvimos la oportunidad de compartir con personal de UNICEF. El personal de UNICEF entregó 342 kits, fueron repartidos a las personas que están haciendo vida en este campamento transitorio. Cada habitación tiene un número y normas de convivencia asignadas y están organizadas por familia. Se cuentan con 10 médicos especialistas, pediatras, psicólogos, enfermeras. Hay 30 habitaciones, 18 grandes, 12 habitaciones pequeñas. La planta baja está diseñada para personas con discapacidad, con carpas también donadas de China. Y también este piso, esta planta baja, está diseñada para albergar a los adultos mayores. Durante el reacondicionamiento de este campamento transitorio, se colocaron 1.200 bombillos, fueron reemplazados 1.200 bombillos. El área de la cocina fue completamente modificada y se le integraron 4 cocinas industriales nuevas. Este campamento está a cargo del coronel Alberto José Guevara, conjuntamente con la Policía Nacional Bolivariana. Hoy, día del policía, pudimos nosotros compartir con funcionarios que están aquí haciendo este acompañamiento integral que contempla también un área de recreación. Estuvimos compartiendo en el área de salud, completamente equipada el área de salud con estos médicos integrales, especialistas. Se encuentra aquí también personal de la gobernación del estado La Guaira, y en este momento en la planta baja nosotros nos encontramos en el área de recreación. A esta hora están pintando los niños y las niñas, están leyendo cuentos. También funcionarios de la Guardia Nacional nos acompañan en este recorrido y están jugando a esta hora fútbol con los niños y las niñas. Importante destacar, Alejandro, usuarias y usuarias de Radio Nacional de Venezuela, que también este es un lugar para mascotas, como se conoce, a mascota amigable. Las personas que han sido afectadas por este doblete sísmico también se trajeron a sus mascotas y están siendo también atendidas aquí. Dos testimonios que nos impactaron es el área de barbería. Un joven a quien se llama Ismael y a quien le dicen Maelo, ha montado una carpa particular para cortarle el pelo a los niños y a los adultos. También hay mujeres que tienen una carpa para todo lo que tiene que ver con corte de cabello, trenzas, maquillaje, y ellos destacaban la importancia de elevar la autoestima en momentos como este. Tuvimos la oportunidad también de conversar con un grupo muy joven de psicólogos y psicólogas que han adoptado una metodología muy interesante, y esto es el abordaje de las personas afectadas dentro de sus propias habitaciones. Esto es para generar las condiciones necesarias de confianza y poder acompañarles también en este campamento que, como ha indicado la presidenta, son espacios transitorios. Tuvimos la oportunidad de conversar con una niña que compartió con el capitán Diosdado Cabello Rondón en este campamento transitorio, y ella le decía que no la dejaban cocinar y que su sueño era ser chef. Bueno, en esta oportunidad pudimos conocer, más adelante le vamos a llevar su testimonio, de esta joven que está formando parte, acompañada de cocineras que también perdieron sus viviendas y que se encuentran en este campamento transitorio, y ella está aportando su conocimiento porque ya ella sabía cocinar y está aprendiendo aún más en este momento. Pudimos también compartir parte de lo que es el menú de hoy es pollo a la brasa con ensalada mixta y papas al vapor. Un menú bien balanceado. Este campamento transitorio cuenta con nutricionistas y también con una dieta no solamente balanceada, sino que hay dieta especial para cualquier persona que pueda presentar alguna condición y que requiera un tratamiento o un abordaje nutricional distinto. Este es un campamento que tiene una gran virtud y es que se encuentra muy cercano al mar, es amplio, hay una brisa que permite quizás que estos procesos de curación se den un poco más rápido y que puedan ser amables. El personal que trabaja aquí en perfecta unión cívico, militar, policial, ha generado también las condiciones y ha de manera mancomunada establecido las normas de convivencia, las normas para el desayuno, el almuerzo, la cena. Hay una relación muy amable, de mucha empatía entre el personal encargado del campamento transitorio y las personas que hacen vida en este espacio. Se tiene previsto para este domingo un gran acompañamiento a propósito de ser el Día del Niño y de la Niña, y hay un trabajo que se viene realizando con la comunidad organizada desde los territorios. Todos los días hay horas de recreación con choles inflables, y este domingo pues también tiene previsto una pantalla gigante que se ha acondicionado aquí en la planta baja, en el espacio de recreación, la oportunidad de que también puedan ellos disfrutar en familia el Mundial entre España y Argentina. Realmente hemos visto el carácter del guaireño y de la guaireña. Ellos mismos se preparan su comida, ellos mismos organizan al personal, a las personas, se organizan con quienes atienden. Hay realmente una gran capacidad de resistencia, de resiliencia y, por supuesto, la esperanza de que el Estado, de que el gobierno nacional pueda acompañarles en esta etapa y que ellos puedan ser rápidamente censados. Me comentaba incluso una persona que está con discapacidad, que fue abordada también por el Ministerio del Poder Popular para Interiores, Justicia y Paz, que ya había perdido una pierna previo al doblete sísmico, y se está atendiendo también el caso de esta condición especial para que pueda recibir una prótesis. Ya se fue a probar su prótesis el día de hoy, esperamos que pronto pueda él contar con esta prótesis, porque también se está haciendo una evaluación de las condiciones de salud del personal o de las personas afectadas aquí. Se ha habilitado también un consultorio de odontología para abordar también todo lo que tiene que ver con la higiene bucal. Es parte de lo que nosotros hemos vivido aquí en el campamento transitorio ubicado en la Universidad Simón Bolívar. Aquí, como les decía, hay personal de la Guardia Nacional Bolivariana, personal de la Policía Nacional Bolivariana, personal de la Gobernación, de la Gran Misión Venezuela Joven. También hemos visto organizando, por ejemplo, la entrega de todos estos kits familiares y la ayuda internacional llegando a cada hogar, a cada familia de manera organizada. Vimos nosotros todo el procedimiento de la ayuda de estos kits familiares que se entregaron a los grupos que hacen vida aquí en este campamento transitorio. La entrega fue completamente organizada y ya encontramos ahorita a las personas que están bajando aquí al área de la cocina para comer. Pues arranca el horario que se tiene estipulado para la cena. Queríamos un poco, Alejandro, en esta programación especial que de manera conjunta el Sistema Nacional de Medios Públicos ha adelantado durante estos 20 días, ir también transitando por este momento, que es el momento del acompañamiento, luego de la pérdida de vidas, luego de la pérdida de la casa, del negocio. Pues este acompañamiento, que es un acompañamiento transversal, es un acompañamiento multidisciplinario, porque no solamente se está atendiendo lo social o lo económico, se atiende lo psicológico, se atiende la higiene, se atiende la salud y cualquier condición que se pueda presentar en este momento. También ellos tienen a disposición permanente 2 ambulancias para atender cualquier emergencia. Hasta este momento no se ha presentado ninguna emergencia en este campamento transitorio. Y bueno, es un poco lo que queríamos compartir. Alejandro, no sé si tienes alguna pregunta.
3: Isbemar, fíjate que tú resumes todo esto y a mí solamente se me viene una palabra que dijo la presidenta Delcy Rodríguez y es dignidad. Es decir, ha sido atención digna para un pueblo resiliente como el pueblo venezolano. Es decir, todo lo que tú me describes, dice, es un espacio lleno de dignidad y además de toda la atención integral, la dignidad de poder decirles, ustedes van a ser los que van a renacer en este proceso. Y sin duda alguna, creo que eso es el panorama que se repite en cada campamento transitorio.
2: Y yo creo que esa calificación, esa categorización que hace, se refleja lo que nosotros estamos viviendo aquí en este acompañamiento que hemos hecho durante el día de hoy, porque es un campamento bastante, bastante grande, con espacios al aire libre, con un comedor completamente acondicionado, con un área, una enfermería completamente acondicionado. Pero ciertamente, Alejandro, hay dos elementos humanos que llaman la atención en este espacio. Primero, ves a niños jugando, ves niños acompañados, ves funcionarios de la policía enseñándoles a jugar perinola, por ejemplo, porque, bueno, les están tratando de alejar un poco del tema de las pantallas. Ves espacios compartidos en donde la gente mantiene viva la esperanza. Y hay una cosa que me ha impresionado durante el recorrido del día de hoy: la gente arraigada a su territorio, dispuesto, por supuesto, a seguir todas las recomendaciones que se tengan que dar en materia de vivienda, en materia de seguridad. Pero hay un pueblo de La Guaira que cree en su estado y que tiene un arraigo, que está vinculado al mar, vinculado a esta hermosa costa. Y es un elemento muy importante que nosotros tenemos que considerar, ¿no? Porque a veces, pues, algunas opiniones al voleo se refieren a La Guaira como que si fuera un estado fantasma. Y resulta que aquí está la gente de La Guaira, acompañado del gobierno, acompañado del Estado venezolano, buscando soluciones que se adecúen también a sus raíces, a su arraigo, a su creencia, a su espiritualidad. Hemos visto, por ejemplo, el pueblo de Naiguatá, Alejandro, un pueblo vibrante. Ahí todos los comercios abren, ahí la gente está haciendo un esfuerzo en medio del dolor, ciertamente, por recuperar su vida. Y la gente no puede sentirse culpable cuando quiere arrancar, ¿sabes? Es un poco también el mensaje que ellos te dan. Si nosotros estamos aquí y le estamos echando pichón y creemos que podemos salir de esta, pues bueno, todo el pueblo venezolano que está acompañando al pueblo de La Guaira, al pueblo de Caracas, pues termina contagiado con ese espíritu.
3: Así es, Ismael. Y eso que hablabas de la culpa es importantísimo, porque es la parte de quienes tienen que continuar con esa rutina de vida, porque también además desde esa perspectiva aportan a la reconstrucción y el renacimiento del país. Te agradezco mucho este contacto desde La Guaira, porque además me has dejado lleno de mucha energía positiva con esa descripción que nos haces de ese campamento transitorio.
2: Gracias, Alejandro, por el acompañamiento que YBKE Mundial y todos sus trabajadores han hecho también a través de esta programación especial que ha sido tan importante. Creo que las radios en este momento se han crecido porque grande es también el compromiso de informar, de construir una narrativa que nos permita a nosotros transitar como país en este momento histórico. Nosotros desde aquí, desde este campamento transitorio en la Universidad Simón Bolívar, nos despedimos. Reportó por RNB Noticias, Ismael Jiménez.
3: Bien, agradecemos a la periodista Xiomara Jiménez, presidenta del Sistema Radio Nacional de Venezuela, que está en el campamento de la Universidad Simón Bolívar en La Guaira haciendo esta cobertura, ¿no? Ya ven, nosotros los periodistas, que lo que somos realmente es periodistas, nos trasladamos a estos espacios, nos convertimos cada vez más en esos seres sensibles que dan cobertura a la noticia sin importar en qué estatus nos encontremos, porque es nuestra labor ante todo es ser periodista, y nos llena de esperanza, de visión de futuro, de ánimo, de seguir trabajando los relatos como el que nos acaba de dar Ismael Jiménez desde este campamento. 6:13, así despedimos este contacto informativo.
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5: Quienes perdieron sus viviendas van a tener vivienda. 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

0: doctor Alexis Pacheco, que está ahorita al aire, al igual de todo este equipo maravilloso que hace posible que estemos en programación especial. Venezuela Renace, les habla Nieves Valdés, también empalmadas nuestras radios YBKM Mundial, la Radio del Sur, Radio Miraflores, todo el Sistema Nacional de Medios Públicos Radio, ¿no? Para acompañar, como siempre se hizo desde el primer momento, acompañar a nuestro pueblo para dar información veraz, oportuna, para desmontar matrices, ¿verdad?, que no cesan con la guerra cognitiva, que además siempre está presente en momentos donde lo que necesitamos es darle paz a nuestro pueblo y sobre todo esperanza. Por eso que esta etapa se llama Renace Venezuela y lo caracterizó de esa manera. La presidenta habla de un renacer humano, ya lo hemos estado conversando, y es necesario entonces que nos pongamos a tonos y que cada uno de nosotros, como bien somos los venezolanos y las venezolanas, darnos lo mejor de sí para, por supuesto, ir saliendo con nuestro dolor a cuesta, ¿verdad?, saliendo adelante para reconstruir buena parte, no solamente lo material, sino también lo humano, porque el sismo también fue emocional. El sismo tiene sus secuelas desde el punto de vista psicológico, y bueno, ya eso se ha analizado bastante acá en esta programación. Tenemos al profesor Vladimir Adrianza, analista internacional, siempre muy buen amigo de la Radio Nacional y de todas nuestras radios. ¿Cómo está, profesor?
1: Bien, querida Nieves, gusto en estar contigo nuevamente al aire.
0: Sí, bueno, teníamos algún tiempito producto, bueno, todas las cosas que sucedieron en nuestro país, ¿verdad? Nuestra querida, bueno, en 7 estados, ¿no? Exactamente afectados por este doble sismo. Por supuesto, me gustaría primero su lectura de todo lo que siempre hemos venido analizando, ¿no? Que mientras hay gente y personas y nuestro gobierno nacional en el primer día montado en solucionar, obviamente, lo que, bueno, es inevitable porque tiene que ver con la naturaleza. Siempre están entonces los bots y los robots, como ya lo hemos caracterizado, que es el algoritmo preparado desde las grandes y intereses capitales y, por supuesto, de la gente que no ama a Venezuela, que no ama a la patria, para entonces desacreditar a nuestro Estado a fin de siempre desestabilizar. Y, por supuesto, hemos hablado mucho también de buscar que nos llamen Estado fallido, ¿no? Eso como que es una receta y no es nueva. Adelante, profesor.
1: Mira, Nieves, lo primero que quiero decirle es a todos los que nos escuchan, bueno, buenas tardes, buenas noches, saludarlo, manifestarle pues nuestro pesar a la gente que ha fallecido. Son casi 5.000 personas, por lo que hasta el momento se está comentando. Hay un número alto de desaparecidos, que los cuales irán de alguna forma dilucidándose en los próximos días, en las próximas semanas. Y definitivamente es una catástrofe sumamente importante, toda vez que un ingeniero cuyo nombre se llama Kit Miyamoto, que ha estado aquí en estos días, ha sido entrevistado por diferentes medios, entonces él habla de que lo que ha pasado en Venezuela es uno de los 3 terremotos más importantes o más destructivos que ha tenido el planeta en los últimos 20, 30 años. Entonces estamos hablando de una situación que no es fácil y una situación no es sencilla, y que definitivamente hay intereses aviesos, como los que hemos visto de diferentes personas que hacen oposición aquí en Venezuela.
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1: En el marco internacional, en el cual aprovechan este tipo de cosas y el desconocimiento de mucha gente, porque no todo el mundo puede ser experto en terremotos y experto en lo que sea. Definitivamente, utilizan una frase que, valga decir así, el Libertador decía en algún momento, que por la ignorancia nos han dominado más que por la fuerza. Entonces, evidentemente, esa situación

0: que todos tenemos un grado de ignorancia en el hueco óseo. Si tú me preguntas de cirugía médica, yo definitivamente no conozco de cirugía médica lo que puede hacer un médico. Entonces todos tenemos un grado de desconocimiento, por decirlo así, de muchas cosas, y por supuesto la gente en el marco de una conmoción colectiva como la que hemos tenido se siente golpeada y se siente preocupada y se siente asustada, y es lógico que se sienta. Pero lo malo está en que hayan personas en el marco de este contexto de la guerra cognitiva del cual tú estabas hablando, que simplemente hacen uso de esas situaciones para esparcir mentiras. Por ejemplo, el caso concreto de los edificios derrumbados en La Guaira, en el cual muchos de ellos, el 80% tal vez más de estos edificios fueron de construcción privada. Sin embargo, hubo gente de la oposición al gobierno nacional, y yo diría que de la oposición al país, que les dio por hablar de que la mayoría de los muertos habían sido de la gran misión Vivienda Venezuela, cosa que no fue así, definitivamente no fue así. Pero independientemente de eso, es una tragedia humana. Yo no creo que alguien tenga la manifiesta intención de construir algo para matar gente, definitivamente yo me niego a pensar en eso. Pero son gente que anda buscando en pescar en río revuelto, o sea, personas que manifiestan esas cosas, buscar pescar en río revuelto, y que han tenido por años, por décadas, digamos así, por más de 25, 26 años, fracasos en la política nacional y no han logrado hacerse del poder, y utilizan este tipo de manifestaciones, de circunstancias de naturaleza, de catástrofes naturales, que evidentemente causan un desasosiego en la gente, como es lógico, como es normal. Pero definitivamente sus actitudes no ayudan realmente a salir adelante. Yo más bien tengo la impresión de que el equipo de gobierno actuó lo más rápido que pudo. He hablado con personas que inclusive tenían originalmente esa idea, y con datos en la mano le he mostrado justamente todo lo que ha sido la realidad, todo lo contrario, de que más bien aquí se ha actuado con diligencia en las cosas que han pasado en días recientes, y que evidentemente estamos ante una catástrofe que los que tuvimos en vida la experiencia nada grata de haber vivido el terremoto de 1967, definitivamente podemos entender el desasosiego de la gente y las cosas que de allí se generaron, pues en pocas palabras. Yo nunca olvido la noche del terremoto. Realmente todo temblaba, todo se movía, todo sonaba. La gente tenía un pánico extraordinario en ese 1967. Como también varias semanas después, nunca se me olvida el olor a cadáver que había en la Plaza Altamira, en la cual yo pasé un autobús, recuerdo, de aquellos ENSA que existían en Caracas en ese entonces, y evidentemente el olor a muerto no cesaba. Y esa es una situación que definitivamente impacta socialmente, impacta psicológicamente, impacta a toda la gente que vive, porque la gente siempre está luchando por la vida. Y muchas veces olvida aquellas circunstancias en el que ya cuando uno deja de existir, evidentemente se corrompe la carne en la que uno vive. Entonces, y bueno, esas circunstancias han pasado, eso hemos visto estos días, hay cosas que debemos sentirnos en positivo, orgullosos, en el sentido de que aquí se ha actuado, y se ha actuado diligentemente, y se busca un consenso para poder enfrentar esta situación. No obstante, siempre existen personas que intentan buscar unos beneficios en esta circunstancia, y bien sea de orden político o bien sea de que bueno, de poder trabajar en ciertas cosas que le exoneren todo tipo de impuestos y para tu contar, para poder ellos hacer su negocio, en vez de verlo desde una perspectiva humana, como la presidenta encargada del país, Delcy Rodríguez, lo ha hecho ver, sobre todo en el momento, en estos días, cuando se reunió con el Consejo Económico Nacional, cuando apeló al lado humano de la gente. Entonces, evidentemente, yo pienso que estamos en una situación, hemos estado en una situación difícil. Venimos de un bombardeo en Caracas a principios de año, tenemos todavía un presidente legítimo, constitucional, que está preso injustamente en los Estados Unidos, junto con su esposa. Venimos de 26 años de agresiones continuas aquí a Venezuela, y definitivamente ahora este terremoto realmente nos hace pensar que si nos hemos sobrepuesto a diferentes situaciones como las que hemos vivido, también nos vamos a sobreponer a una situación como la que tenemos en este momento.
1: Sí, correcto. Creo que el mensaje en este momento es precisamente acompañar esta etapa que ha caracterizado la presidenta Delcy Rodríguez, quien ha dicho que nosotros renaceremos, ¿verdad?, de nuevo, por nuestras características, porque además los ejemplos sobran, ¿verdad?, de momentos difíciles que hemos vivido en 27 años de Revolución Bolivariana particularmente, y por supuesto en el pasado, ¿no?, porque nosotros tenemos también la experiencia, sabemos de la experiencia a través del estudio de lo que también vivieron nuestros próceres, ¿no? En momentos bien difíciles también hubo terremotos también, y no cesó la capacidad para seguir adelante, para conquistar la independencia. Entonces, creo que esta etapa bien caracterizada por ella nos llama ahora a, porque además no siempre lo hemos dicho, nosotros no somos expertos en esta materia, pero sí somos medianamente sabemos cómo debemos afrontar la gestión de riesgo, y ahí es donde uno llama a la conciencia a los periodistas y a los comunicadores en general, porque nosotros estamos llamados es a la paz de la República y a informar de manera veraz las cosas que están sucediendo. Por eso es que también lo llamaba, porque usted es un analista no solamente en el ámbito internacional, también desde el punto de vista de lo que ha significado el proceso de la Revolución Bolivariana, y creo que el aprendizaje en este momento es construir nuevamente eso que usted ha llamado, bueno, que hemos atravesado una conmoción, exactamente es una conmoción lo que hemos vivido, y que muchos se aprovechan entonces en lo mediático, en lo cognitivo, entonces echarle más leña, ¿verdad?, al fuego, ¿no?, para incendiar más y sobre todo producir la desesperanza. Por eso es que nosotros desde acá, y de lo que respecta a nuestras radios del Sistema Nacional de Medios Públicos, nos hemos comprometido es a llevar la paz, porque no somos expertos. Nosotros podemos hacer algunas conjeturas, podemos hacer análisis, por ejemplo, en este momento BTV nos muestra algunos audios de este ingeniero que es experto precisamente, porque además es japonés, ¿no?, Miyamoto. Ajá, porque es un país altamente sísmico, y creo que lo que nosotros, la primera, pienso en lo particular como comunicadora, es que lo primero que debemos sacar de este aprendizaje es cómo manejar los comunicadores la gestión de riesgo.
0: Claro, y estoy de acuerdo totalmente contigo. Yo trabajé durante muchos años en dos empresas, en la cual yo fui parte del equipo de gestión de riesgo. Entonces, una de ellas, una transnacional, y la otra también, una transnacional estadounidense, y otra fue PDVSA. Entonces, indiscutiblemente, en ambos casos tengo experiencia, pues, en ese sentido, y definitivamente la gestión de riesgo es fundamental en el día a día. Hay que decirlo así, en el día a día, no solamente de una empresa, sino en el día a día de un país, porque forma parte de la seguridad de un país. Fíjate como el caso, tú acabas de señalar, mi querida Nieves, el caso de Miyamoto. Oye, Japón y China son áreas en el mundo donde se han producido terremotos, maremotos, tsunamis y todo tipo de eventos en el que le han costado la vida a mucha gente. Estamos hablando de países que disponen de un ámbito tecnológico mucho más amplio que el nuestro. Sin embargo, esos países se han sobrepuesto. En el caso de China prácticamente se le aplicaron por parte de Occidente, se le aplicaron más de 150 años de golpes de todo tipo, y hoy en día China es prácticamente la primera potencia del mundo. En el caso de Japón, evidentemente hemos tenido en el caso de Japón un país en el que está en una zona sísmica, ha sido una zona sísmica, volcánica, está al lado de la piscina más grande del mundo, que es el Pacífico, el Océano Pacífico, y en el que han sufrido guerras, que le han zumbado dos bombas nucleares. Y aún así, el Japón, con todas sus altas y bajas, definitivamente sobrevive. Si esos países lo han podido hacer, ya que son culturas milenarias, evidentemente nosotros, que tenemos apenas como república unos 200 y un poquito más años, definitivamente estamos obligados a seguir adelante. Amén de que eso, tú también señalabas algo que para mí es muy importante recalcar, mi querida Nieves. Ese recalcar es lo que hizo el Libertador en el terremoto de 1812. Evidentemente, ya también existió una, en ese entonces, la Iglesia, que estaba en contra del proceso emancipatorio, y ellos dijeron que eso era un castigo de Dios. Entonces, evidentemente, el Libertador, según dicen diferentes autores, se opuso a aquello y dijo que esa actitud había que enfrentarla, y logró. N años después, 10 años después, 9 años después, concretamente después de esa fecha, se dio la batalla de Carabobo aquí en Venezuela, y unos 13 años después se concretó la libertad del continente americano con la batalla de Ayacucho, de todo lo que fue el imperio colonial español. Quiere decir que lo que hay es que sostener algo que el Libertador llamaba la constancia. Él lo dijo en el Manifiesto de Carúpano, que Dios concede la victoria a la constancia, y que hoy en día llamamos con una palabra muy rimbombante que se llama resiliencia. Venezuela ha demostrado ser un país resiliente, y Venezuela tiene todos los elementos para salir adelante, independientemente de las circunstancias actuales, para salir adelante y lograr de Venezuela un país desarrollado en todos los aspectos, y que su población tenga los más altos niveles de beneficio, por decirlo así, de confort, para que disfrutemos y trabajemos todos los días por una sociedad mucho más justa, mucho más desarrollada, y sobre todo una sociedad de iguales, porque eso es una cosa sumamente importante. No es una sociedad para que una clase social se beneficie justamente del trabajo de todos, sino una sociedad para que todos los sectores de la sociedad deriven justamente de su bienestar del trabajo colectivo, un trabajo que todos y cada uno de nosotros debemos procurar, y por supuesto que los mecanismos sociales deben encargarse de redistribuir ese confort, ese bienestar producido para el beneficio de todas y todos.
1: Así es. Bueno, estaba revisando, como usted se refirió al principio, a este ingeniero que está en el país, y que ha calificado como una tragedia natural de lo más compleja a nivel mundial en la historia reciente. Lo ha comparado con los sismos de China en el 2008 y con Turquía, que ya en Turquía también fue un doblete sísmico. Pero ha dicho que este es de unas magnitudes impresionantes, ¿no? Y bueno, ha hecho un diagnóstico técnico, y yo creo que aquí es bueno decir que la presidenta ha hecho un llamado, ¿verdad? Nadie puede decir lo contrario de que ella ha llamado a los expertos, y que además nosotros en el país tenemos gente muy buena, de mucho conocimiento en materia no solamente de la ingeniería, sino también del estudio de los suelos. Y precisamente él ha dicho que el plan que lo está coordinando el gobierno bolivariano es que es un plan de acción y de reconstrucción, es técnicamente viable, inclusive con reconstruir en La Guaira. Solo que hay que hacerlo con algunas
0: técnicas actuales.
1: Técnicas no solamente actuales, profesor, sino que con sobre todo con el conocimiento del suelo. Porque ella está sobre dos fallas, La Guaira, pero además de eso tiene un suelo que como es el mar está muy cerca, es lo que llaman un suelo que tiene unos fenómenos de licuación, creo que se llama así, ¿no? Ajá.
0: Sí.
1: Y ha dicho que se pueden reutilizar también los escombros, ¿verdad? Y el reforzamiento estructural. Y fíjese que esa falla, que es impresionante porque pasa por el aeropuerto internacional, fíjese los daños que allí causó, y pasa muy cerca inclusive del urbanismo Hugo Chávez, que por cierto los daños fueron menores, ¿verdad? Eso fue construido por el gobierno, con tecnología turca, que aquí también intentaron hacer todo una matriz informativa, una matriz de guerra cognitiva contra los materiales que allí se utilizan. Cuando esos materiales se utilizan en todos los países para ser más livianos, ¿no? Entonces yo creo que aquí hay un grupo excelente de profesionales que están cada quien haciendo lo suyo. Por ejemplo, hay ministerios abocados a la planificación de la cartografía digital, y ya se tiene buen avance con respecto a eso, porque obviamente hay que hacer una nueva cartografía porque todo se trastocó. Y así que no podemos quedarnos con la información que rimbombante de la NASA que se está haciendo a nivel de inteligencia artificial, y ellos no están en el territorio. Y es que hay instituciones muy respetables, ¿verdad? Como el Instituto Geográfico, como el Ciencia y Tecnología, como el Ministerio del Poder Popular para el Ecosocialismo, para el Ministerio del Poder Popular para las Aguas, que cada uno de ellos está haciendo lo propio para esta etapa que ella ha llamado Venezuela Renace.
0: Fíjate que yo voy a rescatar un detalle, querida Nieves. Es el hecho de que quienes habitamos en Venezuela somos los venezolanos, los y las venezolanas. Definitivamente, quienes estamos obligados a dar una respuesta adecuada a todo esto. Nosotros podemos tener asesoría de diferentes partes del mundo, ver diferentes partes del mundo, analizar la corteza terrestre con científicos de diferentes partes del mundo, pero los responsables para que aquí se acaten se implementen todo un conjunto de normas y se acaten esas normas y podamos vivir en nuestro territorio somos los venezolanos. O sea, evidentemente, fíjate, yo lo digo por algo muy peculiar. En 1967 tuvimos, como dije, el terremoto, el llamado terremoto del cuatricentenario. Estaba Caracas de cuatricentenario, o sea, los 400 años de Caracas. Estaba la ciudad en una especie de actitud de fiesta, y se presentó esa desgracia que se presentó en ese entonces, un terremoto de 6.3 grados, sumamente alto en la escala de Richter. Y entonces, y evidentemente de ahí surgió un conjunto de normas de construcción en la cual uno de los grandes experimentos que se hizo, hay que reconocerlo así, fue el Parque Central. Y yo te estoy hablando justamente desde Parque Central. Parque Central es una de las mejores estructuras construidas en el mundo entero, y particularmente en América Latina. Y definitivamente hay que ver con los dos terremotos que tuvimos recientemente, la estructura se sostuvo, se aguantó. Hay daños en ascensores, ese tipo de cosas, pero definitivamente no hay daños estructurales. ¿Y por qué? Porque aquí simplemente se aplicaron las normas que tenían que aplicarse. Y bueno, ergo, la misma cuestión hoy en día. Yo he visto, por ejemplo, muchos edificios de la Misión Vivienda Venezuela en el cual uno le ve como una especie de X en las paredes, y esos justamente son los que menos sufrieron. Yo particularmente tengo dos aquí enfrente, y definitivamente ahí no se cayó ni siquiera el friso. Entonces, lo que tenemos que ponernos de acuerdo simplemente es acatar las normas de construcción, buscar los mejores suelos, porque tú acabas de citar algo muy cierto. Por ser una región costera y por ser una región que está en medio de dos fallas, indiscutiblemente los suelos de La Guaira son sedimentarios, porque también uh-huh. tenemos que acordarnos de lo que fue la vaguada del año 99.
1: Sí, sobre todo los que están en la costa, profesor. Fíjese que uh-huh. hay una zona que fue la que realmente sufrió, porque uh-huh. hemos tenido la oportunidad de estar en el sitio. Uh-huh. Hemos subido a, por ejemplo, en el tema, por ejemplo, que ha mandado también, ha ordenado y ha instruido la presidenta, que ella ha dicho que, bueno, que de manera preventiva tiene que hacerse un estudio también de las cuencas. Eso se está haciendo también, de las cuencas hidrográficas. Entonces, mientras uno más sube hacia la montaña, hay menos afectación. De hecho, en los propios barrios de esa zona, hay menos afectación, prácticamente es nula la afectación.
0: Lo comentó en la entrevista que le hizo un periodista que está ahí en la red social. Villamoto lo decía, que había zonas aquí justamente cercanas a las laderas de la montaña que habían sufrido mucho menos el terremoto. Pero es que también tenemos que entender que circunstancias como la vaguada pudieran en algún momento poder estar sobre el tapete en otro momento histórico, pero justamente el problema estriba en que nosotros tenemos que tomar en cuenta esos detalles, que se construya en sitios realmente seguros y que definitivamente entendamos que el planeta no es culpa nuestra, pero está recibiendo los embates de un cambio climático producto justamente de todas las cosas que se han hecho a nivel de los países desarrollados que han contaminado nuestra atmósfera. Y eso es algo que quien te habla estuvo en el año 2003 concretamente, en una reunión que se dio en Argentina en el World Energy Council, y justamente me tocó hablar con un señor que era el que dirigía la conferencia, que se llama Nabot Nakinosevich. Y tuve luego hablando con él más de media hora personalmente sobre estos temas, y él hablaba de que el cambio climático era un hecho y que definitivamente había que afrontarlo y que ningún país por sí solo podía hacerlo en solitario. Y eso es parte de las cosas que uno cuando llegó aquí en su momento se las hizo llegar a las altas jerarquías del Estado para comentarle esa situación. Y asimismo, esta cuestión que estamos viendo tiene que tomarse en cuenta, ¿verdad? Vamos a tomar en cuenta, hay que hacer ese estudio de las cuencas que habla la presidenta encargada. Evidentemente hay que hacer estudios de lo que haga falta, pero sobre todo una vez que se determinen ¿cuáles son los lineamientos a seguir? Bueno, simplemente cumplirlo y mantener eso como una especie de investigación constante.
1: No, y no solamente eso.
0: Las viviendas más seguras.
1: Además, profesor, de lo que usted está diciendo, es importante señalar que todo aporte transdisciplinario, ¿verdad? Interdisciplinario es vital en este momento, porque cuando usted habla con, por ejemplo, con un geólogo, no es lo mismo que hablar con un geomorfólogo. Entonces, el geomorfólogo te va a decir, bueno, el tipo de suelo que hay en esa región, ¿verdad? Desde el punto de vista de su origen, inclusive. Y el geólogo sí te va a hablar de las fallas, ¿no? De las fallas que, bueno, que son las que realmente se mueven en un sismo. Entonces, creo que aquí todos tenemos cabida, todos quienes que querramos construir, ¿verdad? Como lo ha dicho la presidenta, este nuevo renacer, construirlo además bien, con mucha calidad científica. Y creo que tenemos todos los elementos para hacer lo posible. Yo quería decirle que, bueno, que yo siempre uno como comunicador aprende mucho de los ministerios que ha estado, ¿no? Y cuando estaba en energía eléctrica, bueno, que parecía un ingeniero electricista, pero en el caso, por ejemplo, de en este momento, nosotros le llamamos a esa parte que se vivió muy fuerte en el 99, el entonces el estado Vargas, ¿verdad? Pero realmente su nombre desde el punto de vista de la geografía, ahí no hubo un deslave, hubo unas aludes torrenciales. Así como que para que aprendamos un poquito, ¿no? Yo he aprendido mucho de un buen maestro que está allí en planificación. Pero bueno, yo creo que es importante, ya para ir culminando ya con la entrevista, ya son las 6:49, ¿verdad? Darle un mensaje a todo nuestro pueblo esperanzador, porque además están siendo toda esta etapa que le toca también a la vicepresidencia social, por eso que yo digo que todo nuestro gobierno está desplegado, que es el tema sobre todo del acompañamiento a las familias que están en los campamentos transitorios. Eso va a ser vital, porque allí es que deben hacer la esperanza, no solamente de seguir con vida, sino de que puedan rehacer su vida nuevamente en unos espacios, bueno, quizás, yo estoy seguro que bueno, que van a ser más seguros, pero que comprendamos también la magnitud de este doble sismo, no es cualquier cosa lo que nos pasó.
0: Bueno, lo primero que hay que decir para ir cerrando, estimada Nieves, es que, por supuesto, lo que hemos vivido no es cualquier cosa. Y yo le sumo a eso algo que tú eres testigo de excepción, que yo vengo diciendo desde hace más de una década, de todos los ataques que ha recibido Venezuela, todos los golpes que ha recibido Venezuela. Todavía tenemos estos días en la reunión que tuvo la presidenta encargada con la gente del Consejo de Economía, que se hablaba justamente de las sanciones, y todavía estamos llenos de sanciones. Entonces, evidentemente, Venezuela se ha sobrepuesto a toda esa serie de cosas, se sobrepuso a un ataque artero como el que tuvimos el 3 de enero, se ha sobrepuesto, y ahora nos viene esto. Definitivamente hay una percepción de, a veces hasta religiosa, que dice que, bueno, que del buen barro hizo Dios al hombre, pues. Entonces, definitivamente, aquí ese buen barro, los venezolanos estamos demostrando que somos parte de ese buen barro, y que la esperanza de seguir adelante existe. El país no se ha acabado, no se va a acabar. La presidenta encargada habló de que tenemos zonas como lo que es el litoral central y Caracas y algunas afectaciones más cercanas, pero el resto del país sigue andando. Venezuela sigue exportando petróleo, la exportación de petróleo se ha sostenido, la producción ha aumentado, y las expectativas definitivamente de continuar adelante son todas. Evidentemente tenemos que saber cómo manejar el dolor que esto significa. Evidentemente que el dolor es muy grande, o sea, cada vez que hay un parte en cuanto a la cantidad de fallecidos y desaparecidos, definitivamente uno siente ese dolor consigo, hay que decirlo así, pero no nos queda otra que seguir adelante. Y aquí una frase que lo decía el presidente Hugo Chávez, mucho, citaba el presidente Hugo Chávez mucho, que es una frase de José Félix Rivas: no podemos optar entre vencer o morir, necesario vencer. Esto se aplica también en estos momentos. Así que, evidentemente la situación es dura, la situación es sumamente, ha sido compleja, sumamente compleja, pero no tenemos otro remedio que lo que también dijo, hizo el Libertador en su momento, cuando por allá en Pativil, que le preguntaron: general, ¿y qué piensa hacer usted ahora? Bueno, triunfar. No hay otra alternativa que esa. Evidentemente tenemos que seguir adelante, tenemos que salir adelante y tenemos que fortalecernos en todos los aspectos, porque Venezuela es nuestra y nadie nos la va a arrebatar. Y tenemos nosotros que construirla y seguirla construyendo día a día, con todas nuestras fuerzas posibles. Así que tenemos que sobreponernos de todo esto, y el mejor suerte al gobierno nacional en el sentido de todas las cosas que vaya haciendo. Pero también yo voy a aprovechar la oportunidad para ponerme poner mi granito de arena, cualquier cosa en el que yo conozco este tipo de cosas de gestión de riesgo, amén de todo lo que es el marco de seguridad de la nación, yo estoy a la orden para cooperar en lo que haga falta y apoyar en lo que haga falta para que sigamos este proceso de reconstrucción, de levantamiento de nuestra circunstancia actual y seguir con una Venezuela próspera en todos los aspectos.
1: Así es. Bueno, muchas gracias, profesor Vladimir Adrianza, analista internacional, además muy conocedor de todo lo que es la geopolítica, pero también en este momento dando sus aportes para entender un poco lo que ahora mismo está pasando y poder dar también sus aportes, ¿no? Su granito de arena, como lo dice, que creo que es el llamado a todos los a todo el pueblo en general, porque cada uno de nosotros puede ir a un campamento transitorio, por ejemplo, y apoyarlos, no solamente con llevarles digamos lo que necesitan en este momento, sino también acompañarlos, porque creo que lo más importante es ese renacer humano que tiene que ver con lo emocional, porque eso también, el sismo también ha hecho mella, ¿verdad?, en lo emocional del venezolano y de los que, bueno, los que vivimos en esta región que es sísmica, y que debemos ahora tener una mayor cultura de conocimiento. Y cultura sísmica significa es que no sabemos cuándo va a pasar, pero sí podemos saber cómo manejarnos en un momento tan tan complejo, ¿no? Porque cada uno de nosotros vivió sus complejidades en donde estuviese, ¿no? Entonces, bueno, muchísimas gracias al profesor Vladimir Adrianza por su análisis, y nosotros, bueno, llegamos ya prácticamente al final, ¿verdad?, de nuestra parte que nos toca de esta programación, que ha sido continua, que ha sido intensa, que también ha sido excelente acompañamiento en el análisis, en el conocimiento, en la información, en estar pendiente qué es lo que pasa, y no nos olvidemos de informarnos por las vías oficiales del Estado venezolano, que tiene capacidad para poder informar sobre lo que está pasando antes de que nos montemos en una matriz que después nos genere mayor digamos conmoción, de más de lo que el propio terremoto ha causado. Se despide Nieves Valdés, gracias a Alexis Pacheco que está en los controles, a todas nuestras radios, la Radio del Sur, YBKM Mundial, la Radio Miraflores, todo nuestro Sistema Nacional de Medios Públicos Radial, gracias a mi querida Casa Radio Nacional de Venezuela por estar acá, gracias a Ibemar Jiménez, presidenta del sistema. Bueno, hasta en otra oportunidad.
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10: Van 4.829 fallecidos, venezolanos y venezolanas que murieron, la mayoría en La Guaira. Ese tema de las fosas comunes, yo no sé en dónde la vieron ellos, ¿no? Pero yo puedo decir que desde el primer momento, las instrucciones de la presidenta fue: todos deben ir en su fosa. Debe ser así, terraza. Primero, terraza A, la persona. A uno, ¿quién es la persona? Con un expediente. Miren, al que no se ha podido identificar porque nadie ha ido a reclamarlo. Los dos primeros días fue complicado porque estamos recogiendo. Ya a partir del tercer día, cualquier persona que era llevada, rescatada, fallecida, se le tomaba una muestra de piel para hacer exámenes de ADN. Y en el expediente está congelado un pedacito de piel para hacer ADN en el momento que sea necesario. Se le toman huellas dactilares, se le toman fotografías dentales, la fotografía de la persona, más si tiene algún tipo de tatuajes en el cuerpo y queda reflejado.
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1: Luego de que sean sujetos los protocolos establecidos para tener un dictamen real del estatus del inmueble, ya determinado por estos expertos. Esta es la palabra clave, la experticia, y es la que debemos tener muy clara. Esto es un trabajo de expertos, por lo tanto es importante que se coopere con este despliegue para que los ingenieros tengan el acceso y la información completa de la situación que las personas tienen en sus entornos, sean laborales o sean entornos también de vivienda. Hay otra información importante y es que la presidenta anunció plan maestro para la recuperación de El Junquito, esta parroquia de Caracas, que se vio afectada en agrietamiento de vías y fallas de borde debido a su geografía y el impacto que tuvo el doblete sísmico en esa región. Sus suelos son altamente propensos a deslizamientos en esta zona, por lo tanto se debe hacer este plan urgente para conservar la vialidad y el bienestar de los habitantes del Junquito. Ya en sí, por la región montañosa, siempre se espera la saturación en las lluvias por el índice de agua que cae por la montaña, y si no se atiende a tiempo este tipo de fallas de borde, pues posiblemente la emergencia sea mayor. Son factores históricos que cuando ocurren sismos se alteran aún más. Por lo tanto, la idea es avanzar hacia una recuperación total de las vías y de las infraestructuras, de modo que no tengan sus habitantes una situación de aislamiento o de riesgo. Así que, bueno, ya ese plan está en marcha y las comunas de Junquito, las bricomiles se van a sumar a estos trabajos de desmalezamiento, de canalización de aguas y de control de rutas de tránsito para establecer estas reparaciones, de manera que la comunidad tenga la vialidad abierta y no se encuentre en riesgo. Estos son ya los trabajos post sismos que se están haciendo en diversas regiones, así como en La Guaira, que tenemos una cifra importante, es el procesamiento de más de 2 millones de toneladas de escombros, resultado del doblete sísmico. Esto se está haciendo con la implementación de maquinaria pesada y máquinas de última tecnología, como plantas trituradoras, para reutilizar estos materiales y apartarlos también de las vías o de las zonas donde estaban obstaculizando, resultado de todo el derrumbe que hubo a razón de este evento sismológico. Esto es una gran cantidad de desechos que, bueno, obviamente resultan del colapso de las infraestructuras, y esto también es importante, esta noticia, porque semanas atrás se estaba diciendo que estos materiales, estas infraestructuras obsoletas, se estaban lanzando al mar, ¿no? Esa era una noticia falsa que empezó a correr por redes sociales, y hubo la aclaratoria oportuna de esta situación, especialmente en la rueda de prensa ofrecida por el presidente de la Asamblea Nacional, Jorge Rodríguez, el 11 de julio, donde aclaró que Venezuela es uno de los países, los principales países que defiende la fauna marina y defiende la protección del ambiente. Por lo tanto, no sería un país promotor de lanzar escombros al agua del mar. En ese sentido, se aclaró, y ahora con esta noticia de una remoción importante, estamos hablando de 2 millones de toneladas de escombros. Esto indica que hay una política, hay un plan y hay un trabajo con método para retirar todas estas infraestructuras, que además la gran mayoría están, bueno, en la zona de retiro marítimo. Entonces, por supuesto que el trabajo tiene una prioridad en esos espacios. No hay ningún tipo de acumulación de basura tóxica ni de lanzamiento de escombros al mar, como venían diciendo. Aquí hay un trabajo técnico importante y un estudio ecológico de cómo implementar esta solución en el contexto del litoral. Por lo tanto, bueno, ya para la tranquilidad de las personas que residen en el estado de La Guaira, para los pescadores, para los comités de ecosocialismo, para todos las personas que pudieran o que están afectadas por los efectos de estas estructuras que colapsaron, bueno, tienen allí la evidencia de que el Estado está actuando con criterio para el retiro de estos escombros y que el ecosistema marino no se va a ver afectado de ninguna manera con estos trabajos de remoción. Y continuamos en esta región, en la región de La Guaira, del litoral. Aquí un poco más hacia Caracas tenemos la información de que se están construyendo ya campamentos transitorios unifamiliares en Ciudad Caribia. Es importante conocer se está impulsando esta noticia. Fíjense, ya los diputados que tenían viviendas ya por trabajo, por razones de trabajo, allí en Fuerte Tiuna, que donde pernoctaban para acudir a las tareas de las sesiones plenarias, que son los martes y jueves, y las sesiones de las comisiones parlamentarias, que son los días miércoles, puesto que tendrían que viajar a Caracas y pernoctar acá, tenían unas residencias en Fuerte Tiuna. Ellos cedieron estas residencias para que las personas damnificadas tuvieran de inmediato 200 viviendas disponibles para ser su nuevo hogar, para que sean atendidos de inmediato. A esto se suma que se construyen campamentos transitorios unifamiliares en Ciudad Caribia. Esto lo anunció el presidente del Poder Legislativo, Jorge Rodríguez, también en redes sociales. Explicó que hizo un recorrido, mostró imágenes e inspeccionó este complejo para brindar ya las condiciones y planificar las condiciones de crear allí viviendas dignas y estos campamentos transitorios unifamiliares van a funcionar en estos espacios para que ya las personas puedan tener un nivel de bienestar más adecuado luego de esta emergencia. Precisó que los trabajos de vaciado de placas y bases en las terrazas de la zona se ejecutan a un ritmo sumamente acelerado, con el objetivo de trasladar a estas viviendas lo antes posible a las familias que se encuentran en escuelas y otros albergues provisionales. Esto es importante también dejarlo muy claro. Estos campamentos unifamiliares están diseñados para ofrecer mayor privacidad y mejores condiciones de vida a mediano plazo mientras se asignan las viviendas definitivas. Esto dice que cada campamento albergará de manera independiente a una sola familia y contará con baño privado y servicios básicos garantizados. Es importante. Y días atrás hacíamos una comparación con las situaciones de colapso habitacional que hubo en Venezuela en distintos eventos. Recordemos el desbordamiento del río Limón, por ejemplo, en los años 80, cuando se hablaba era de soluciones habitacionales y eran soluciones excesivamente contingentes, que incluso muchos pueden recordar que hasta los containers eran usados como vivienda. Se habilitaban containers para que la gente viviera. Era un criterio muy de otra época, por supuesto, y era un tema más contingente para sacar a las personas de las zonas de riesgo, pero no había planificación. Era un criterio de salvar la vida, salvar a las personas del riesgo, pero bueno, después cada quien a su suerte. Ahora, aquí hay un criterio que abarca la etapa posterior de la emergencia y garantiza la dignidad y el bienestar de las personas que van a recibir sus viviendas. Eso es importantísimo, porque recordemos que semanas atrás también trataron de impulsar una matriz sobre fosas Entonces, como ya se había aclarado que no se implementarían fosas comunes, empezaron a hablar de fosas particulares, empezaron a usar eufemismos para, de algún modo, dirigir la información hacia el sentido que se pretendía. Pero bueno, ya tenemos información concreta, tenemos imágenes, tenemos actuación verificable del Estado en este tipo de política que se está implementando. Tenemos la remoción de escombros, tenemos los diputados que cedieron las viviendas, las 200 viviendas. Tenemos esta inspección que se hizo en Ciudad Caribia para ya crear unos campamentos y transitorios unifamiliares. De manera que ya se están dando hechos concretos a 3 semanas del incidente sísmico, a 3 semanas. Bueno, al respecto de lo que venimos hablando, tenemos aquí que el ministro de Relaciones Interiores, Justicia y Paz, Diosdado Cabello, en su programa con el Mazo Mandando, denunció la ejecución de una feroz guerra psicológica a través de redes sociales, que es operada desde el extranjero y está diseñada para infundir terror. Es lo que venimos diciendo, a través de falsas predicciones. Hablan de megaterremotos inminentes y de presuntas carencias por parte del Estado. Bueno, estamos viendo cómo el Estado está actuando de manera eficiente y además cuenta con el apoyo internacional, técnico, el apoyo en acopios, en suministros e insumos y el apoyo financiero. Pero es que además hay otro tema. Los tsunamis, los terremotos, todo ese tipo de fenómenos son difíciles de predecir, por decir imposible predecirlos. Lo que puede haber son medidas de detectarlos a tiempo para acudir ya a las medidas de emergencia en lo individual, en lo familiar, pero en materia más de seguridad. Pero no se puede predecir como se predice, por ejemplo, el paso de una onda tropical por el Caribe. Sin embargo, bueno, se aprovechan mucho del pánico, de la ansiedad, de la incertidumbre para promover estas ideas en redes sociales, y por eso es importante que nosotros, los comunicadores y comunicadoras desde los medios de comunicación, aclaremos temas de este tipo, como promover la documentación, qué hacer respecto a un sismo, visitar. Porque nosotros podemos decirlo, pero es importante que el usuario, así como se interesa en revisar redes sociales, revise entonces dentro de ese universo de redes sociales, las redes sociales de Fumbisig, las redes sociales del Ministerio de Interior, Justicia y Paz, de modo que se enteren de la información de servicio y la información de asesoría que se dan en estas redes sociales también, donde hay publicaciones que ya nos explican qué hacer en el momento de un sismo. Es importante que también se promueva, o que este espacio sea apropiado, el espacio de las redes sociales, para promover la información veraz. Es más veraz el saber que

el ser humano ya tomó los sistemas de mensajería como parte de su vida, como parte de su modo de interacción con su comunidad, con sus amigos, con la familia. Y allí es donde se aprovechan para hacer correr todos estos rumores con cuentas de perfiles falsos que las comparten por WhatsApp, por Telegram, igual audios que no tienen autor, pero empiezan a correr por esos sistemas de mensajería e incluso utilizan malinformación, es decir, hacen usurpación de cuentas de instituciones para darle cierta validez a información falsa. Usar videos fuera de contexto, ponen imágenes de eventos sísmicos que ocurrieron en otras latitudes y las presentan como si fuera en Venezuela. Sobre todo en el contexto de las réplicas que han ocurrido, ocurre una réplica y a los pocos minutos corre la imagen de algún tipo de edificación colapsando y dicen que acaba de ocurrir y resulta que o no fue en Venezuela o fue algo que ocurrió en otro contexto, una demolición controlada, o fue parte de los registros de cámaras que se hicieron el 24 de junio, de cámaras de seguridad que lograron tomar imágenes de cómo ocurrió el colapso de edificios y las presentan como si fuera información reciente. Entonces allí por eso es importante que los usuarios y las usuarias tengan muy claro que hay matices allí, hay información deliberadamente falsa, que eso es desinformación, y la impulsan para que las personas entren en pánico. Hay información que es más inocente por parte del usuario compartirla, creen que es verdad y lo comparten. Entonces no es algo tampoco que el usuario lo hace con mala intención, pero aguas abajo termina haciendo viral algo que no tenía que hacerlo. Por eso la recomendación siempre será: usted lo que reciba, revíselo, verifique, contraste con fuentes oficiales, y si no es necesario compartirlo, no lo haga. Esto es importante para que no nos prestemos inocentemente a replicar rumores sin verificar, y el llamado es a informarse por los canales oficiales del Estado, no solamente los medios de comunicación del Estado. Estamos hablando de las instituciones, que las instituciones están ahí para esto. Fumbicis está ahí para esto. El Ministerio de Relaciones Interiores, Justicia y Paz está allí para esto. Por lo tanto, es importante que recalquemos esta idea. Ningún ente del Estado va a actuar de manera irresponsable con la comunicación. Entonces no puede aparecer a última hora cuentas falsas o presuntos expertos a dar información o a anunciar noticias de cosas que realmente no están pasando. Ahora vamos a otra información de la Agencia Venezolana de Noticias. Informa que la Arquidiócesis de Caracas reporta daños en 25 templos por los terremotos. Estos son 25 templos en la capital. Bueno, estas son estructuras antiguas, de incluso coloniales o de principios del siglo XX. Por lo tanto, fueron construidas en otro contexto científico, otro contexto de vida. Y tendrán eventualmente algunos arreglos de amortiguación sismo resistente, pero la ingeniería civil actual es otra. Por lo tanto, ahora, bueno, tocará, ya se anunciará, se dirá, nos informarán respecto a qué es lo que procede con estos templos, de modo que se les atienda tanto en la restauración como en la prevención. Esto es un patrimonio arquitectónico, sobre todo en un país como Venezuela, donde la fe es parte de nuestra identidad. Es necesario que lo comprendamos así, y bueno, ya se darán los anuncios oportunos para que en cada alcaldía, cada comunidad y todas las parroquias tengan ya la atención para que estos templos sean reparados luego de este evento sísmico. Además, que como centros de fe, por supuesto, que ahí hay toda una devoción y todo un llamado para que el pueblo se congregue también desde la fe, para nosotros tener la serenidad y hallar las soluciones con toda la fe que podamos tener ante las consecuencias de este doblete sísmico. Igual seguimos con la Agencia Venezolana de Noticias. Dice, mediante tecnología

0: tecnología satelital, la ABAE fortalece gestión de riesgos sísmicos. La ABAE es la Agencia Bolivariana para Actividades Espaciales. Están utilizando imágenes de nuestros satélites para la teledetección de desplazamientos de terreno, identificación de zonas de deslave activas e inventario detallado de daños estructurales en el centro del país. Muy importante, fíjense, a diferencia de lo que anunció la NASA anteayer, de el desplazamiento de la falla con base en el escaneo que hicieron satélites de la NASA, el desplazamiento que tuvo la falla de 60 centímetros, según la NASA, luego del doblete sísmico. Y bueno, la información que ellos anuncian queda allí. Simplemente el dato generalista, por darle un nombre. Ahora, nosotros soberanamente, con la Agencia Bolivariana para Actividades Espaciales, estamos ya haciendo detección de desplazamientos del terreno, identificación de zonas de deslave activas e inventario detallado de daños estructurales en el centro del país. Es importante esto porque no estamos dependiendo de satélites extranjeros para obtener estos datos cartográficos. Hay aportes que vendrán de muchos países del mundo y se reciben con gratitud. Y además tienen también, desde el punto de vista científico, un método y tienen, es información valiosa para la toma de decisiones en lo que respecta a todo las tareas, sean científicas o no, que vengan luego del evento sísmico y en la emergencia y en la post-emergencia. Pero también Venezuela, por su parte, tiene sus propias capacidades de respuesta desde el punto de vista científico. Entonces, es ciencia soberana. Estamos hablando que es un mapa satelital elaborado por Venezuela y va a ser un recurso estratégico de Venezuela para que los gobiernos locales tengan la planificación desde el punto de vista urbanístico en materia de soluciones y de recuperación y reconstrucción. Con esta noticia hacemos una pausa acá en Radio Nacional de Venezuela.
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10: Revisemos la historia reciente o pasada de un hecho lamentable, una catástrofe como esta en cualquier país del mundo. 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
20: Continuamos acá en Radio Nacional de Venezuela con el análisis de las noticias, con este operativo especial Venezuela renace toda. Mi nombre es Pedro Ibáñez. Habíamos reseñado la noticia de que la arquidiócesis de Caracas había reportado 25 templos afectados por el doblete sísmico. Ahora nos llega esta información reciente, también relacionada con infraestructura, que es del Ministerio del Poder Popular para la Cultura, edificaciones de la Red de Museos Nacionales sin daños estructurales tras el doble sismo. Esta nota recoge declaraciones de Elida Salazar, presidenta de la Fundación Museos Nacionales, quien explicó que se aplicaron oportunamente los protocolos correspondientes precisamente luego, al día siguiente del evento sísmico. Comenzaron a hacerse las inspecciones físicas de infraestructura con los equipos técnicos y estos informes preliminares presentados por la Comisión Presidencial para la Evaluación de Habitabilidad de Viviendas e Infraestructura, así como el Instituto del Patrimonio Cultural y los organismos de gestión de riesgos y protección civil, certificaron que la Red de Museos Nacionales en ninguna de sus instalaciones presentan daños graves. Recordemos en la zona de Bellas Artes, donde está la Galería de Arte Nacional, el Museo de Bellas Artes, el Museo de Ciencias, el Museo, los museos que están en toda esta zona, y hay otros también, el Arturo Michelena, está en La Pastora. En general, ahorita precisamos bien cuántos museos son, pero en general ninguno presentó daños estructurales. por lo tanto, bueno, oportunamente estarán en funcionamiento para recibir al público que constantemente va a disfrutar de las muestras plásticas que se exponen allí, de arte contemporáneo y de nuestra historia desde el punto de vista artístico, además. Bien, ahora vamos con información de salud. Tenemos información del Ministerio del Poder Popular para la Salud. Dice que MinSalud garantizó la protección epidemiológica de La Guaira tras el despliegue de más de 1.200 trabajadores. Importante también, esta cifra acompaña a lo que hemos venido anunciando en el día de hoy, que hay mucho de cifras ya, ¿no? Y no es un tema de apología al número, sino que son expresiones tangibles de políticas que se vienen aplicando, ¿no? Hablamos de los más de 2 millones de escombros, estamos hablando de las 200 viviendas cedidas para que sean entregadas esta semana a las personas damnificadas, y aquí tenemos ya información de carácter de salud, o sea, de carácter sanitario. 1.200 profesionales de la salud están desplegados en La Guaira tras este doblete sísmico. Están abordando la situación sanitaria de las personas que se encuentran en los campamentos transitorios y también en toda la zona, ¿no? Y sobre todo considerando que hay situación con el agua y hay una serie de elementos que resultan del colapso de estas edificaciones, por lo tanto debe hacerse la atención preventiva para que no empiecen a correr todos esos rumores de supuestas epidemias y todo un tema que lo que busca es precisamente asustar tanto a los habitantes de los campamentos transitorios como también a las personas que no están en La Guaira pero tienen familiares allá, o personas que acuden diariamente a aportar en labores de trabajo, de búsqueda, de salvamento. Entonces, bueno, ya tenemos esta información por parte del Ministerio para la Salud. Igualmente, ayer se recibieron 26 toneladas de insumos médicos de la Organización Mundial de la Salud y de la Organización Panamericana de la Salud. Esto para que Venezuela tenga insumos especializados que le sirvan en el contexto de la emergencia. Recordemos que también se ha promovido la idea de cierta opacidad con el tema de los acopios que están llegando y con los aportes. Bueno, esto está distribuido con trazabilidad y llega directamente a los campamentos transitorios para que esta cooperación sea efectiva. Está llegando por pista de emergencia que se habilitó en el Aeropuerto Internacional Simón Bolívar de Maiquetía. También la Cruz Roja recibió 42 toneladas de ayuda humanitaria procedente de España. Este cargamento llegó para atender necesidades básicas de agua, saneamiento e higiene de las familias damnificadas. Son maneras también de acortar camino con estos insumos que están llegando. Estas organizaciones internacionales subsanan los cuellos de botellas logísticos que se generarían aún, hablando más en condicional, porque gracias a ellos no estamos sujetos a eso, pero por el efecto de las sanciones, de las medidas coercitivas unilaterales, el proceso de recepción de insumos tardaría un poco más, sería algo titánico, que estoy seguro que igual se harían todos los esfuerzos, pero con este aporte realmente se acorta camino y hay un canal de asistencia permanente con toda la solidaridad de países y de organizaciones internacionales que ponen por encima al ser humano y envían a Venezuela con imparcialidad esta ayuda humanitaria. Así que ya quienes se encuentran en los campamentos transitorios reciben esta ayuda de manera, por decir, inmediata y de manera efectiva para su bienestar. Aquí tenemos también información de que el equipo de Turquille ya retornó el equipo técnico que estuvo acompañando las labores de búsqueda y de salvamento, ya retornó a su país. Turquía también envió 34 toneladas de ayuda humanitaria. Y esto también forma parte de la diplomacia de paz que se ha impulsado desde el paradigma de la cooperación del mundo pluripolar y multicéntrico. Eso ha sido el signo de la política exterior venezolana en revolución, y hay una sólida red de alianzas estratégicas con todos los países del mundo. Ahí lo vemos, como desde todos los países del mundo hemos recibido importantes aportes, y agradecemos desde acá, desde Radio Nacional de Venezuela, y el pueblo venezolano agradece al pueblo y al gobierno de Turquía por esta solidaridad incondicional, realmente. También se despidió el equipo de rescatistas salvadoreño. El gobierno bolivariano despidió formalmente y con honores a este equipo de rescatistas e ingenieros salvadoreños que brindó un apoyo crucial en la localización y salvamento de víctimas del doble sismo en estas zonas bastante afectadas. La vulnerabilidad que hubo en estas regiones fue de gran magnitud, y realmente las capacidades de búsqueda tendrían que ser, se tuvieron que multiplicar para poder salvar vidas. Y también hubo un importante, primero una interacción que se fue en lo solidario, en lo humano. Y ahí se suma también el intercambio de conocimientos y técnicas de rescate. Hay un trabajo de integración importante que está allí, que resultó o que está resultando de esta emergencia. Y hay mucho que es mucha transmisión de conocimiento de esta situación, con todos estos equipos, todos sus aportes, sus métodos de trabajo. Mucho se ha aprendido con ellos también, y realmente es uno de los grandes valores que acompaña la solidaridad del mundo con Venezuela en este momento. Venezuela agradece siempre el sudor y el heroísmo de los hermanos del mundo, en especial a los hermanos salvadoreños a quienes se les despidió y que demostraron una capacidad importante en estas tareas, en estos trabajos. También se recibieron 40 toneladas de ayuda humanitaria enviadas por la Fundación Colombiana Juntos Se Puede. Este despacho está compuesto de alimentos no perecederos y cobijas para apoyar a las comunidades más vulnerables. Ellos dieron este aporte que llegó a Venezuela este día miércoles, y bueno, forma parte de los lazos indisolubles entre Venezuela y Colombia también, que tienen su correlato en la cooperación social y en la voluntad de superar toda esta emergencia. Estas lecturas que estamos dando es porque no es nada más la emergencia, que estamos hablando de un tema de solidaridad que afianza las relaciones internacionales y entre los pueblos especialmente. O sea, es importante promover estas ideas ante toda la narrativa de los laboratorios de propaganda, que lo que buscan es, de manera incesante y persistente, buscar siempre levantar ciertos recelos absurdos. Pero realmente este auxilio que está llegando desde el extranjero a Venezuela es una gran demostración de que ninguna de esas maniobras resulta. Esto es solidaridad internacional. Estábamos conmemorando del 22 de junio al 15 de julio el bicentenario del Congreso Anfictiónico de Panamá, convocado por Libertador Simón Bolívar. Y estos 200 años del Congreso de Panamá transcurren en el contexto de esta emergencia, en tanto que es una demostración tangible del camino de integración que permanece, y que estos mecanismos de cooperación que hoy vemos que están dando resultados tangibles, que lo vemos muy de cerca. Todo ese concepto ya el Libertador Simón Bolívar lo tenía previsto en el encuadre que tenía respecto al Congreso Anfictiónico de Panamá. lo que es el derecho internacional tiene sus antecedentes, y un aporte importante lo hizo el libertador Simón Bolívar. Así que en el contexto del Bicentenario del Congreso de Panamá estamos obteniendo estas ayudas. Esto tiene su lectura, esto tiene su contexto. Contexto mucho más amplio de lo que nosotros podemos suponer, porque no se va al acontecimiento en sí mismo del doblete sísmico, va más allá. Va más allá y hay unos resultados del punto de vista histórico que vamos a obtener de aquí. Continúo, hay una información también importante sobre, esto fue publicado por la representación de la Comisión Europea en España. La asignación de 20 millones de euros en ayuda humanitaria por parte de la Unión Europea. Esto para responder a las necesidades críticas generadas por los sismos en materia de campamentos transitorios, de salud, de agua potable. Y bien, hay una información que voy a leer de inmediato que también tiene que ver un poco con esto. Estamos hablando de que pudiéramos interpretar que la realidad se impone ahora y replantea o le replantea el contexto y el entorno a quienes fueron los actores que impulsaron las políticas de sanciones contra Venezuela, porque las agresiones diplomáticas que el país del cual fue objeto Venezuela con aquel conocido Grupo de Lima, y de ahí en adelante una serie de agresiones continuas de carácter diplomático, eso queda tapado, queda fuera del encuadre viendo la solidaridad internacional que hay con el país. Y igualmente estos aportes de inversión que canalizan fondos sin condicionamiento político, fondos multilaterales para que se atienda la emergencia. Esto se comenta también en el contexto de que se conoció igual que un grupo de congresistas demócratas en Estados Unidos exigió al gobierno de Estados Unidos el levantamiento de las sanciones, de las medidas coercitivas unilaterales contra Venezuela para liberar los activos financieros congelados y destinarlos de forma íntegra a la reconstrucción del país tras el doblete sísmico. Estos son millones de dólares pertenecientes a la República, que están en bancos europeos y estadounidenses, y que están allí de manera ilegal, porque fue un secuestro de ese recurso que es del pueblo venezolano, que hoy día limita la adquisición de equipos de maquinaria y reactivos médicos que pudiéramos hacer con mayor celeridad. Pero ya vemos que el contexto de la emergencia y el contexto de la solidaridad demuestra que esa política de sanciones, además de ilegal, ya tiene encima una letra escarlata del anacronismo. Por lo tanto, ya ni siquiera está, desde el punto de vista de la maniobra o de la estrategia que pudieran tener estos actores desde el extranjero, ya esto es anacrónico para los efectos de lo que ellos aspiran, este extremismo que todavía persiste con impulsar las sanciones contra el pueblo venezolano. Ahora tenemos otra información que también es importante, de carácter ya para la cotidianidad de las personas en la capital, y es la reactivación del sistema Metrocable. El personal técnico y de ingeniería del Metro de Caracas completó las pruebas de seguridad y reactivó con éxito los sistemas de transporte por cable en Caracas, los cuales fueron suspendidos tras los sismos. Este sistema masivo de transporte fue paralizado de una manera preventiva, considerando también la ubicación. El sistema es de cable porque está en zonas geológicas complejas. Y, por supuesto, además del mantenimiento preventivo riguroso que requieren, hay un trabajo de inspección estructural continua, pero en este momento mucho más aguda por el tipo de transporte. Estamos hablando de sistema de transporte por cable. que es en el aire. Entonces es importante que los usuarios ya tengan la confianza de que pueden reutilizar, comenzar a usar su sistema de transporte sin ningún tipo de novedad. No hay ningún fenómeno, ningún tipo de riesgo de colapso o algún problema con la tracción de los cables, con sus guayas. Esto específicamente lo que es el sistema Metrocable de San Agustín y el cable tren de Mariche, ¿no? Para que ya estén haciendo uso de estos medios de transporte con seguridad. Y por supuesto, desde aquí hay que felicitar a la clase obrera del Metro de Caracas por todo este esfuerzo que ha hecho para darle garantías a los caraqueños en el uso de estos sistemas de cable tren y de Metrocable. Bien, ahora vamos a hacer un paseo por lo que proponen algunas cámaras, ¿no? Por ejemplo, la Cámara Venezolana de la Construcción. Ellos proponen, hay información aquí, esto es publicado también por la Agencia Venezolana de Noticias, proponen al Ejecutivo una propuesta, ya esto tendrá sus mesas de trabajo y sus espacios para desarrollo, la implementación de un sistema de subsidio directo temporal que permita agilizar la compra de viviendas construidas por el sector privado para las familias afectadas por el terremoto. Esto es importante, visto desde... Esto mitiga la polarización que pudo haber en algún momento en el sector construcción. Estamos hablando de que esta propuesta congrega a la banca, al capital inmobiliario y al gobierno. Es una propuesta que proviene de la Cámara Venezolana de la Construcción. Ya como propuesta tendrá su audiencia, tendrá sus espacios para que sea atendida y evaluada. Sobre eso ya tendremos información en lo que compete, ¿no? Pero es importante porque apunta hacia el acercamiento de estos sectores en la solución. Igual hay una propuesta de la Cámara Petrolera de Venezuela, la Cámara de la Construcción, en conjunto con el Banco de Desarrollo de América Latina, la Corporación Andina de Fomento, que es una alianza para canalizar financiamiento técnico y recursos para recuperar la infraestructura. Eso también se inscribe en estas alianzas que buscan mecanismos de apalancamiento y de estrategia para poder impulsar planes de renovación de infraestructura y de reconstrucción. Hay también otra información de la Cámara de la Construcción que planteó medidas para la producción de viviendas. Esta información es previa a la que estábamos leyendo recién con la Corporación Andina de Fomento, y bueno, es precisamente para impulsar estas construcciones, ¿no? Y hay otra de las cámaras que se pronunció la víspera, es Fedecámaras, que emitió un pronunciamiento donde considera que es impostergable para la reactivación económica el abordaje integral de la vivienda y el rescate, especialmente de microempresas golpeadas en las zonas de emergencia. Ellos se concentran o se dirigen especialmente al tejido de la pequeña microempresa, la microempresa familiar, que no sea vulnerable a la que estén desasistidos desde el punto de vista financiero. Es lo que se precisa en esta declaración, puesto que al haber una eventual interrupción del comercio interno, por supuesto que es el sector que sería más vulnerable. La interrupción específicamente es...
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5: Son las 7:56.
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7: 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Rudy Puerta, Janie Martínez, Zoilo Ramón Arostegui Orozco, Alexis Toledo. Los menciono porque no miraron atrás después de la devastación y todos se fueron a acompañar y ayudar a sus vecinas, a sus vecinos.
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13: Buenas, buenas. Qué inmenso placer estar con ustedes de nuevo en esta programación especial que está presentando Radio Nacional de Venezuela, debido a lo que ha pasado después del 24 de junio. Mi nombre es Marangelina Ñáñez, soy licenciada en Trabajo Social, psicóloga clínica de tu programa Sin Anestesia. El día de hoy estamos trabajando en los controles con Nelson Gobella y la directora de esta emisora, Ibemar Jiménez, quien ha estado llevándoles esta programación especial para que ustedes tengan algún entretenimiento, alguna manera de trabajar con su salud mental después de todo lo que ha sucedido, ya que la mayoría de la gente tiene muchísimo miedo, nos tembló el piso y normalmente no estamos acostumbrados a eso y quedamos con mucho miedo, con pánico, con angustia. Las personas sienten un vértigo, es lo que me describen cuando llegan a consulta, sienten que el piso se está moviendo, así no sea así. Entonces es importante que trabajemos en nuestra salud mental. Vamos a cuidarnos. La única persona que puede cuidarte eres tú misma, si eres adulto. Si tienes hijos, es tu deber cuidarlos a ellos. Pero si estás lleno de angustia, de miedo, de traumas, lamentablemente no te vas a poder cuidar a ti ni a los otros que están bajo tu cargo. En medio de la tragedia, la resiliencia y el apoyo mutuo se manifiestan de varias formas conmovedoras. Increíblemente, nuestros niños están siendo más resilientes que los adultos en este momento. Los niños tienen una inteligencia que no tiene ego, que no tiene pensamientos en el futuro ni en el pasado. Normalmente los niños están viviendo en el presente. Nosotros como adultos vivimos en la angustia de qué vamos a hacer mañana. Por lo tanto, nos perdemos el hoy. Entonces mi recomendación es, busca niños con quien conversar. Pregúntales cómo se sienten con lo que vivieron. E increíblemente te vas a sorprender, porque para los niños siempre hay una alegría, siempre hay un saber que estoy vivo en este momento y un agradecimiento por lo que tiene y por lo que es. Entonces, ¿qué aprendizaje tan grande te puede dejar un niño ahorita? El de la vida que no es infinita. El movimiento de la tierra nos enseñó que somos finitos, que dentro de 5 minutos ya no podemos estar aquí. Entonces, en este instante que estás, puedes respirar, puedes salir adelante, puedes vivir, y si perdiste a ese familiar, a ese amigo, a ese ser que tanto querías, conéctate con el que te quedó, conéctate contigo mismo, conéctate con tu hermano, con tu mamá, con tu papá. Es importante que sepas que la vida es ahora, la vida es este momento. Qué bueno saber que estamos conectados a través de esta cajita que se llama radio, que es la que tenemos siempre. A veces se apaga el televisor, se apaga la luz, pero siempre tenemos esa cajita llamada radio, ahora que también la podemos tener en nuestro teléfono, para escuchar qué está pasando, qué se está viviendo, qué están haciendo los políticos para solucionar, qué está haciendo ese ser humano que salió a ayudar a otro. Por ahí podemos enterarnos de todo, pero lamentablemente también el teléfono nos trae malas noticias. Y entiendo que las malas noticias también tenemos que escucharlas porque tenemos que estar informados, pero no podemos estar revisando una y otra vez cómo se cayó el edificio, cómo se agrietó la pared, cómo se murió esta persona, cómo no rescataron a la otra con vida, porque entonces nuestra mente se va a enfermar y se va a llenar de pánico, de miedo, de estrés, y vamos a terminar entonces enfermos por otra cosa. Como te digo, el venezolano es resiliente. Nosotros tenemos la capacidad de levantarnos ante la adversidad. Por aquí estaba viendo un video y yo dije, a mí normalmente me llegan videos positivos de cualquier cosa negativa que haya pasado. Nosotros tenemos la capacidad de sacar algo bueno de lo malo. Y tú dirás, ¿qué se puede sacar de bueno ahorita? Bueno, la solidaridad, el compañerismo, la hermandad del venezolano. Te voy a colocar aquí el audio de un video que escuché y quiero que lo internalices y quizás te sientas como me sentí yo, llena de orgullo. Vamos a escuchar a este joven con esta noticia que nos dio. Este joven sacó algo bueno de lo malo que estaba sucediendo. Escúchalo, aprende y entiende que quizás en este momento puedas empezar a compartir con tus familiares. Quizás puedas empezar a estar más cerca del que tienes al lado, porque a veces tenemos a toda la familia al lado, pero no la escuchamos, no la entendemos, no la valoramos. Nos estamos perdiendo de lo más importante, que es el momento presente.
3: Yo me vine de San Félix, estado Bolívar, a ayudar. No conozco a nadie acá, no tengo casa, pero con un pequeño bolso y un corazón lleno de esperanza de poder ayudar a encontrar a gente viva, me vine, llegué a La Guaira, empecé a caminar y los encontré a ellos y les dije, bueno, vamos a ayudar, estoy dispuesto a ayudar a traducir, a interpretar, y empezamos a meternos por Caraballeda, por todos estos edificios. Inglés en un curso, cuando estaba más pequeño, lamentablemente el curso cerró, solo llegué hasta cierto nivel, pero no me quedé ahí, sino que empecé a aprender por mí mismo. Sabía que un día para algo me iba a servir, y esa temporada llegó. Llegamos, por supuesto, con todo el equipo, llegamos a la casa del señor embajador Colin Dick, y hicieron un reconocimiento, por supuesto, a otras personas que estaban ahí, pero luego llegó mi turno y dijeron que estaban muy agradecidos y que en nombre de su majestad le entregaban una carta. La carta dice, por el servicio a su majestad. Yo dije, ¿qué es esto, hermano? Una cosa terrible. Me dieron dos, una en español y una en inglés. Y dije, no la voy a abrir. Dije, no la voy a abrir aquí. La guardé el otro día. Después de despedirnos, me fui a mi casa. Mi papá me vino a buscar, yo le dije, no me